0: Gracias por invitarme, muy complacido con la entrevista.
1: Don Elí, más allá de ser este señor con tantas y tantas experiencias de vida que vamos a platicar en el día de hoy, que podemos tener una semana de programa y no terminamos, acaba de cumplir sus 80 años, sus 80 primaveras y está como coco. Este servidor, que es vecino de él ahí en Santurce, me lo llevo a caminar de tiempo en tiempo cuando estamos en Puerto Rico, porque me encanta platicar, hablar con él y simplemente compartir. Se ha convertido en una familia extendida de uno, que me pareció extremadamente importante perpetuar su legado, que en esta programa de Juicio Final con Edwin Prado. Don Elí, vamos a comenzar hablando de sus comienzos en la religión. ¿Cómo fue que usted vio su vocación? Y luego pasamos al arte. Vamos a comenzar por ahí. ¿Qué nos puede contar? Bueno, ¿cómo se inició en esto de la religión yoruba?
0: Bueno, mira, la religión yoruba yo no la conocía. Yo lo que yo me crié con el espiritismo, que mi mamá era espiritista. Mi mamá me estuvo a mí a los 15 años, cuando yo tenía 5 años, ella tenía 20, era una nena todavía. Y yo me acuerdo cuando íbamos a Loíza, a unos centros espiritistas por allá, es de los recuerdos que en el, ¿cómo se llama? El Ancón, porque no estaba el puente. Y yo en cierto momento creí que la pintura era antes religión. A mí no me gusta llamarle religión, porque sí, el espiritismo es una religión, pero el oráculo de Ifá es otra cosa, es una forma de vida, y las deidades son diferentes. Que podemos hablar sobre la diferencia del espiritismo, de la cuestión, porque el espiritismo es un sincretismo cristiano y la religión yoruba son fuerzas de la naturaleza, que son dos cosas diferentes. Y en cierto momento yo creí que la pintura era antes. Bueno, el espiritismo fue antes y la cuestión yoruba fue después, que yo estoy pintando desde los 15 años. A los 20 años, en el 66-67, me dieron el primer premio de escultura en el Ateneo puertorriqueño. Y pero que la religión es antes el espiritismo, porque como te dije, la cuestión yoruba es cuando tenía 35 años, hice babalao y así.
1: Pero ¿cuándo tú te percataste de que el espiritismo no era tu vocación? Los espíritus no te poseían.
0: Exacto, exacto.
1: Creo esa dinámica. Bueno, pues esa me gustaría que me la aclarara.
0: Bien, pues yo, en esos centros espiritistas, que yo fui a muchos, la isla, desde Bayamón, la isla, área metropolitana, Carolina, Loíza, pues yo iba a esos sitios y veía a la gente que se trepa, que el muerto los invadía. Yo quería ver eso y yo nunca vi nada.
1: Perdona que te interrumpa. Cuando tú dices que el que está escuchando o el que está viendo, puede ser que no entienda el concepto de que se trepa el muerto. Pues, porque para que le explique a la gente que no sí, conoce esto.
0: Eso es que el espiritismo usa cierto espíritu que se transforma, que la persona se apoderan de la persona y la persona habla por eso muerto, por eso espíritu. Entonces, pues, fui a muchos sitios y quería ver, pero yo no me engañaba. Oye, fíjate, yo nunca me engañé con eso. Yo nunca hice un teatro, porque hay gente que hace mucho teatro con eso, que los espíritus se le montan, esto y lo otro, y es un teatro, no es verdad. Pues, y yo seguí hasta que fui a la Fraternidad Surco y a ciertos sitios, y me decían, no. Siéntese allá para que ore por los enfermos, porque usted no está para esto. Yo pues quería ver, yo quería ser partícipe del espiritismo y esto. Y entonces pues mi mamá se hace santo, y en el Itá, que es cuando el santo habla, dicen que ella me dijo, mira pa, nene, que tú tienes camino de esta religión. Pero en ese tiempo ya yo no estaba practicando, ya yo no iba por los centros espiritistas, sino que estaba practicando yoga, porque yo practiqué yoga por 10 años corrido. Disciplinas de dieta, de no tomé licor, no fumé cigarrillos, en mi casa, educando a mis hijos en disciplina mística, esto, lo otro. Y yo le dije a mi mamá, mira, yo estoy en otra cosa, yo no creo en esa religión, en esa forma, porque ahí sacrifican animales y esto y lo otro, yo no estoy para eso, yo estoy en una cuestión mística. Y ya como a las 2 semanas fui donde mi padrino Roberto Bulufel Babi y

0: que me hice mi santo con mi madrina Oraida Ortega. La yubona mía fue el Baleiva. Me hice fa con Roberto Bulufel Babio Gundaleni y con Luis Oturanico. Y seguí así, y tuve un tiempo como un año como desbalanceado, como un poco dudando de muchas cosas, hasta que vino a Puerto Rico el abuelo mío en la religión, y yo le dije, pero ¿de dónde sale esto? Ven acá, ¿cómo es esto? Y me explica, y entonces si me dice, no, el padrino mío vive en Cuba y se llama Luciano Canto. Y yo dije, ah, pues yo puedo ir a Cuba porque yo, vamos. Y él me dijo, no, yo no puedo ir porque yo era un hombre político y esto y lo otro, y con el sistema, pues yo voy a Cuba. Conozco a Luciano Canto, y ahí es que yo veo que ese viejito lleva la religión tan bonita y tan en otra forma, que no era tan de la brujería esta, ni nada, ni tanto tabúes barato, tú sabes. Él llevaba en una forma que me explicó de las fuerzas de la naturaleza, de esto, de lo otro. Y ahí fue que yo, pues, caí en la religión yoruba en una forma más concreta. Ese fue el trasfondo de la religión, hasta el día de hoy, que tengo ya 42 años de ser babalao, y me ha dado muchas satisfacciones. Fíjate si es tanta las satisfacciones que me ha dado, que yo soy pintor antes de ser babalao. Si me dicen a escoger ahora mismo, ¿qué escogería yo? Pintura, que yo amo la pintura, o ser babalao. Yo le digo que ser babalao, porque la pintura es una cuestión tan individual, tan íntima, tan personal, mientras que en el oráculo de Ifá yo estoy trabajando con mis hermanos, con la gente, con las personas que van a mi casa porque tienen ciertos problemas. Entonces yo soy intermediario de Orula, que es la deidad de la adivinación, con la persona, y ahí pues le puedo resolver, porque tengo una seguridad completa en eso. Estoy tan seguro en eso, no como en un principio que dudaba un poquito. Ya yo estoy tan consciente de los caminos que rigen al hombre, que cada persona que va a mi casa es diferente, y las situaciones son diferentes, cada sacrificio que hace cada persona es diferente también.
1: Para los oyentes que no son conocedores de la religión yoruba, yo le pregunto, porque si, en mis conversaciones que usted y yo hemos tenido, tú siempre haces énfasis a la naturaleza, y parece que las deidades en la religión yoruba están más vinculadas a la naturaleza.
0: Voy a explicarte esa parte. Mira, hace poco yo tengo un documental que me hicieron en el Museo de Arte Contemporáneo. La diferencia, las religiones, como los ismos, cristianismo, como la política, capitalismo, socialismo, todos esos ismos, esos son filosofías creadas por el hombre. El hombre es el que crea las religiones, porque creo yo, pues, han habido muchas religiones, desde los egipcios, los romanos no, los griegos, los romanos, el cristianismo. Son religiones que son hechas por el hombre. Un animal no hace una religión, ¿no? Tiene que haber una conciencia. Y no es que sean malas, yo no estoy hablando que ninguna religión es negativa. Todas las religiones son, cada pueblo tiene sus religiones y cada sociedad y cierta conducta. Yo creo que las religiones son para el amor y la paz, y yo el cristianismo yo lo respeto mucho, pero son dos cosas diferentes, porque la religión, el oráculo de Ifá, que no es una religión, porque una religión y un oráculo son dos cosas diferentes. Los negros, cuando llegaron al Nuevo Mundo, pues quien los trajo fueron los europeos practicantes de la religión cristiana, y obligaron a esas personas, para no decirle negro, porque tampoco me gusta eso de negro y blanco. Yo el ser humano, ni chino, ni árabe, ni musulmán, esos son seres humanos, ¿no? Un gallo negro, un gallo negro, un gallo rojo, un gallo rojo, tú sabes, eso no tiene importancia el color para mí. Pero que entonces obligaron a esos personajes a practicar la religión cristiana, porque

0: El amo se imponía sobre los esclavos. Y ellos, pues, cogieron a Santa Bárbara, que en el oráculo de Ifá, en la cuestión yoruba, es Changó. Y cogieron a Ochun, la Virgen de la Caridad del Cobre, y es Ochun. Cogieron a Yemayá y cogieron a San Pedro, que es Ogún, cogieron a este. Todos los santos tenían una parte cristiana, porque ellos ponían la figura cristiana y los fundamentos detrás, porque tenían que esconderse, porque si no, pues los castigaban.
1: Ahora, un segundito, para los que lo escuchan, explica qué es el fundamento. Porque estaba diciendo que el fundamento lo ponían atrás.
0: Sí, el fundamento es las herramientas que la religión yoruba utiliza para la comunicación con la deidad. Porque esos fundamentos son personales también, porque no es que eso sea Changó. Changó no es eso, ni Ochun son los fundamentos, esos son los instrumentos que nosotros, los seres humanos, utilizamos para comunicarnos con ellos, por medio de los caracoles o de el babalao. El santero son los caracoles y el babalao usa el ecuele y los inquines, los adele, que es otro sistema de adivinación de más envergadura. Pero las deidades cristianas son seres humanos, son personas. Cristo fue un hombre, ¿no?
1: Claro.
0: Cristo fue un hombre, San Juan fue otro hombre, San Francisco fue otro hombre, mientras que la deidad de Yoruba son fuerzas de la naturaleza. Changó está con todas las religiones. Changó está con los musulmanes, con los árabes, con los chinos, con todo el... Es humanista, es de la humanidad, porque Changó representa el fuego, el calor del cuerpo. Ochun representa el agua, los ríos, pero son los ríos, es la sangre. Las deidades yoruba están con los animales, con los perros, con todo ser vivo. Oya es la respiración. Obatalá es la diferencia del animal, de los instintos, de la espiritualidad. Es quien es el creador. Obatalá viene siendo como el creador del ser humano, el que nos diferencia del animal, porque el hombre no es de instinto solamente, el hombre es espiritualidad, cree en los ancestros, cree en la madre, cree en un padre. El animal no, el animal son de instinto y no tienen esa... El hombre es creador, el hombre inventa. ¿Qué animal usa ropa? Uno, el hombre, ¿ves? Crea, eso es Obatalá. ¿Qué animal hace un bote? ¿Qué animal hace un avión? ¿Qué animal hace una vacuna? ¿Qué animal hace comunicación, televisión, esto, lo otro? Cocina sus alimentos. El hombre es el personaje principal, pero es perecedero, mientras que las deidades yoruba no mueren, son eternas, porque el fuego no muere, la vida no muere, la naturaleza no muere, se transforma, cambia de... porque sin culpa no hay culpa, porque eso ya cuando se llega a cierta etapa y se transforma, ahí no hay culpable, mientras que el hombre hace culpable a el hombre y juzga. Las religiones como que juzgan y son desde un punto de vista filosófico o político. Esta religión no, porque el aire no juzga, el fuego no juzga, la espiritualidad no juzga, el cristianismo tampoco juzga, porque yo soy cristiano, yo creo en Cristo, en el cristiano que tengo un poco de duda, tú sabes, porque lo han cogido para el español con la cruz y con la espada, tú sabes, y los musulmanes ahí, tipo, porque el fanatismo es lo que hace que el hombre tenga conflicto con el otro y con ellos mismos.
1: Y volvemos a lo mismo, y hay mucho oyente que no conoce mucho de la religión yoruba, vamos a llamarle de los dogmas, porque tú has aclarado 20 veces que no es una religión, y no quiero repetir el mismo error. En los dogmas yoruba, ¿qué pasa después de la vida? ¿Qué es lo que se supone que ocurra con nosotros una vez fallecemos? De acuerdo a los dogmas de yoruba.
0: Bueno, mira, en Hay muchas formas, eso no es solamente una forma. En el oráculo de Ifá se atienden a los ancestros y a los antepasados. También estábamos hablando hoy que los parardos, que es cuando tú le quitas a los muertos, a las personas muertas que son, que los trastornan y que esto, que si lo otro, que se apegan a ellos, el babalao es el que hace lo que se los quita y los manda a su sitio. Pues si eso pasa, yo creo que es más, según la religión, primero es el muerto. Se atienden a los muertos primero y después el santo. Así que es bien importante. Yo creo que la vida y la muerte son cambios. Eso es bien personal. Yo no sé si eso está en la religión yoruba o no. El ser humano, cuando en la vida hay placeres y sufrimiento, y eso del cielo y el infierno, yo no creo mucho en eso. Yo creo que el infierno puede ser aquí mismo y el paraíso puede ser aquí, cuando tú sientes amor, tienes paz, cuando tú respetas a tu madre, a tu padre con un recuerdo bonito, cuando tú vives una vida de paz y abundancia, si le quieres llamar, y de integración y de salud y de paz, pues yo creo que eso es el paraíso, porque tú estás con tus hermanos, que es recíproco. Tú le das amor y ellos te dan amor. Y el infierno es cuando eres un hombre egoísta, con envidia, con celo, con ansiedades, con enfermedades, con vicios, con hábitos nocivos. Pues eso es para mí un infierno. La vida y la muerte, como está, me separé un poquito porque tú me preguntaste la vida y la muerte. Pues yo creo que el hombre, cuando siente amor y siente paz, no necesariamente que sea babalao, puede ser cualquier persona, un jibarito por allá sembrando, que esté en conexión con la naturaleza, se vuelve inmortal. Y cuando esa persona muere, un inmortal ya no siente ni placeres ni odio. Entonces, ayuda más a ese espíritu, se transforma en algo superior, porque ya no tiene las satisfacciones de la carne y puede ayudar a las personas. Lo acompañan más en la vida cuando dejan la materia, que se transforman en energía. Yo no creo en la muerte, yo creo en unos cambios de materia a espíritu, ¿entiendes? En esa forma es que yo creo en la vida y la muerte.
1: Y yo te pregunto, en ese escenario de la transformación de materia a espíritu, de acuerdo a tus creencias, y lo que no necesariamente lo has dicho, que no son necesariamente los dogmas yoruba, es lo que tú crees, porque todo el mundo tiene derecho a creer unos dogmas y añadirle a sus cosas personales, yo soy igual que tú. Ahora, te pregunto, ¿en ese espíritu que dejó la materia, vuelve a visitar la tierra?
0: Bueno, mira, no. Si te vuelve inmortal, ya no vuelve. Según la cuestión yoruba, según si te vuelve inmortal, bajas. Según la cuestión yoruba, tú bajas cuando tú no has logrado la inmortalidad, que tú estás apegado todavía a la materia. Entonces puedes volver a la vida para seguir con las cosas que tú no lograste trascender hasta que te convierte en inmortal. ¿Entiendes?
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1: Le invito en esta materia. Hay un libro de un psiquiatra de Miami que se llama Many Lives, Many Masters. Muchas vidas, muchos maestros. Esto fue una historia de la vida real de un psiquiatra que hizo una regresión a un paciente y se encontró que este paciente relató muchas vidas. Y entre una vida a otra, en esa transición, le hablaban los espíritus maestros, lo que él llamaba los master spirits, a través de su paciente. Muy interesante el libro, yo me lo leí, él ha escrito varios libros, de hecho da conferencias sobre este tópico, y esto era un psiquiatra ortodoxo, de estos tipos de psiquiatras que no creían en la psicoterapia ni en las regresiones. Y hizo una y le sucedió esto y cambió su vida.
0: Sí. Yo tuve una experiencia en esos 10 años que yo estuve haciendo yoga. Yo estaba un poco enajenado y estaba muy apegado a la materia y estaba muy, muy pegado a los vicios y a los hábitos nocivos y a la carne y a cuánta cosa negativa hay. Y yo practiqué yoga por tantos años. Yo dormía en el piso, yo hacía ejercicio, yo me higiene con baños, con la alimentación, con dietas vegetarianas. Enseñé a mi familia ser vegetariano. Unos siguieron, otros no, y eso no importa, ¿no? Y entonces, en cierto momento, yo estaba sufriendo igual que anteriormente a cuando estaba en el mundo con cosas mundanas, porque yo estaba viviendo una vida limpia y sana, pero estaba enajenado de la sociedad, del sistema. Entonces, cuando tenía relación con la esposa mía, veía eso como una cuestión física y animal, como de instinto, y me hacía daño, y al otro día yo hasta se me salían las lágrimas, estaba débil, y esto y lo otro, hasta que logré con un libro de Yogananda, autobiografía de un yogui, que me dijo, seguí leyendo, y caí en que yo soy un sanyasín. Un sanyasín es una persona que practica la yoga, pero que está en el mundo. Entonces, ahí dije, mira, es que yo estoy en... Porque un yoga es el que está en el monte, con las hojas, con prana, con la respiración, pero sin contacto con la cuestión política y social y las leyes del hombre y esto y lo otro. Entonces, pues, yo me enajené y no podía. Estaba haciendo algo bueno, algo positivo por mí y por todo el mundo, pero no estaba enajenado con todo, y que el bien y el mal son parte, esos son de la, eso se llama la dualidad, es ley de vida. La dualidad es importante, pero no es importante. Es importante porque es el día y la noche, el bien y el mal, es sufrir y gozar. Tú escoges, o si quieres irte por la cuestión positiva del amor y la belleza, o si te quieres ir por el vicio y la ansiedad. El personaje principal no es la dualidad, no es el día y la noche, no es el bien y el mal, es el personaje principal, eres tú. Lo que te quiero explicar es que tú haciendo unas cosas positivas mismas en la vida no es positivo completamente porque estás prejuiciado, ¿entiendes? Y eso pasa con las religiones, que tú estás con una religión pero que está con unos tabú y negando y juzgando al otro. Y yo creo que eso no, y la yo he tenido muchos maestros, mira, este padre Bernal de la iglesia San Francisco, un hombre sano, un hombre perfecto, tomaba whisky todos los días, se da sus traguitos y con el vino, que es la sangre de Cristo, él no echaba un poquito, él llenaba la copa. Y yo lo veía así, y decía, mire este hombre cómo se toma esa copa completa. Y ese tipo me enseñó a mí tanto, con todo y ser esa persona así, porque una vez estoy con él en la plaza, en la barandilla, y viene un adicto. Estoy hablando con él ahí. Entonces viene el tipo, mira padre, tú tienes ahí 5 pesos, que me dé. Y yo le digo al tipo, oye, pero ¿por qué tú estás molestando? ¿Tú no ves que yo estoy hablando, interrumpiendo aquí una conversación con el padre? Y viene el padre Bernal y saca $5 y se lo da al adicto. Y el adicto viene y me mira a mí mal, tú sabes, como este. Él se va. Y yo le digo al padre, padre, ¿pero por qué usted le da 5 pesos a ese tipo si él lo va a usar para droga? Y padre Bernal viene y me dice, pero hijo mío, no importa para lo que él lo va a usar, él lo necesita, no importa para lo que él lo va a necesitar. Y yo dije, mira, verdad, ve que el bien y el mal están unidos, que uno se cree que está haciendo un bien y no está haciendo un bien nada, está haciendo un mal. Es algo que yo te llevo en la conversación de el bien y el mal y la dualidad y la cosa que que es relativo. Entonces viene Einstein y viene el otro, el Chomsky, y viene el otro con otra filosofía y con otra cosa, porque es que la filosofía llega, no es que esté mal. Newton, 250 años con su teoría, vino Einstein y la rompió. Pues así pasa con el hombre en la historia, que son cambiantes. Lo que no cambia es la naturaleza. Es a lo que yo voy de la cuestión, para que entiendas un poquito más, que la cuestión Yoruba son fuerzas de la naturaleza, que el hombre no tiene control de ella, no tiene control del mar. El mar es constante, Yemayá es constante como el amor de madre, las olas no paran, eso es ahí. Los ríos nos dan la vida, el agua pura, sin agua no hay vida. O ya, la respiración, Orichaoco, la naturaleza, Osain, el de la hierba. En la cuestión Yoruba, las deidades tienen una fuerza más física también, más espirituales, porque el hombre es espiritual.
1: Y te pregunto, para aquellas personas que no conocen el rol del babalao, guiar a estos adeptos de la religión que llamamos ahijados en el caminar en esta existencia. ¿Cuál es el rol del babalao con sus ahijados para asistirlo, ayudarlo en este caminar?
0: No necesariamente tiene que ser ahijado. Hay personas que van a ver a el babalao por ciertas, no duda, por quién seguir el camino, encontrarse ellos. Yo creo que la cuestión yoruba es que el hombre se encuentre. No necesariamente tienen que participar de la cuestión yoruba para crecer. Hay gente que no practican la religión yoruba, pero practican cualquier cosa que ellos practiquen. El ateo que me dice, no, y que el ateo y que no cree en nada. No, el ateo cree en sí, el ateo sus dudas y sus cosas y su creatividad. Y las personas van a la casa del babalao. Una vez yo estoy viviendo en San Juan y va unos muchachos que me dicen, mira, mire, que venimos porque queremos estar en esta religión o en la religión de Buda, el budismo. O nos vamos para China o para India o seguimos con esta religión. Entonces, pues yo soy un babalao que tengo un instrumento que se llama el ecuele. Y con el ecuele, pues yo le pregunto, yo soy un intermediario de Orula con la persona. Ese es lo que es el babalao. El babalao no es Orula. Orula no se asienta como el santo. Orula se es algo superior. Orula es el Eripín. El Eripín quiere decir testigo de la creación. Cuando Dios hizo al hombre, Orula estaba con él. ¿Ven? ¿Qué es tan grande? Entonces, esa persona van y le preguntan. Yo le pregunto a Orula, Orula, ¿ellos quieren ir a practicar el budismo? Y me dijeron que sí. Le dije a la persona que siguieran su camino, porque no es que es mi camino. Yo no quiero que la gente esté en Ifá, en la región Yoruba. Otro ejemplo, va una persona mayor, 80 años, y se ven conmigo, y no tienen ningún fundamento de la religión. Tienen fundamento en la vida. Entonces, yo los registro, pero yo los veo a ellos y parto de lo que ellos son cristianos. Entonces, ahí yo utilizo el sincretismo, fíjate, porque yo sé que ellos no pueden estar con guerrero, con esto, con sacrificio, con cuánta cosa se hace. Entonces, pues yo si Orula, esta persona, iré LS Egun, no, iré LS Ocha, no, iré LS Orúbila, sí. Y yo digo, bueno, pues entonces, esta persona, Orula, que haga la rogación de San Francisco de Asís por 16 días con una velita. Y Orula viene y me dice, sí. Y con eso, ¿esa persona triunfa en la vida? Sí. Pues ya está. ¿Ves? Que yo integro, yo llevo a las personas, no desde el punto de vista mío, sino desde el punto de vista de ellos. Yo entiendo a el ser humano su idiosincrasia, no la mía. Porque hay babalao que no sé, yo no voy a hablar mal de ningún babalao. Todos los babalao tienen su esencia, y el que no la tiene es responsabilidad de cada cual, para no estar juzgando a nadie.
1: A transicionar a otro tópico del arte, vamos a hablar del arte ahora. ¿Cuándo usted se percató de su vocación hacia el arte?
0: Bueno, pues mira, yo me acuerdo cuando yo trabajaba con doña Felisa en San Juan, con doña Felisa Rincón de Gautier. Entonces, pues, ahí yo le recibía sus cartas y le hacía uno, este quiere madera, este quiere comida, este quiere esto, unas cartitas, uno. Pues yo tenía papel y dibujaba, como que me influyó mucho la antena de los televisión. Mira, con esas cosas así. Y yo decía, mira eso. Y empecé a hacer antena. Pero que anteriormente, en una clase de geometría, empecé a hacer unos dibujos que me daban y le ponía color y seguí. Entonces, pues, cuando yo tengo 15 años, ahí en la Galería Campeche está Domingo García con pintores puertorriqueños mayores que yo, porque yo era el nene de ellos. Ya casi todos están muertos y yo se lo agradezco tanto a esos maestros que me apoyaron en la obra mía y compartieron. Yo me voy de un tema a otro porque es como un collage. El Tufiño, Rafael Tufiño, pintor prominente, me hizo un cartel para la galería Las Américas. Pero que yo nunca, oye, Domingo, yo nunca cogí clase con Domingo. Yo no cogí clase con ningún artista, fíjate. Yo lo respetaba. Eduardo Vera Cortés, era un respeto con él y en su dibujo y en la cuestión popular y esto y lo otro, y yo lo admiraba mucho, pero que yo como que desde un principio tenía una personalidad en el arte y seguí con esa personalidad en el arte. Entonces, en el principio cogí la superficie y la dominé y hacía todo como esta superficie que está aquí, plana. Yo era con la superficie, bregando con la superficie y el color. Luego de eso, empecé a hacer una obra tan moderna y tan moderna, que es más moderna que lo que estoy haciendo ahora mismo, fíjate, porque era El premio del Ateneo puertorriqueño se llamaba Límite de Masa Atómica 145, que era en metal y plexiglas, formas cuadradas, así que hasta el día de hoy estoy haciendo la cuestión cuadrada, porque yo utilizo el círculo, pero es dentro del cuadrado. Luego de eso, no estaba con el círculo todavía, estaba con los tótem, con las figuras totémicas, porque yo quería hacer escultura como un principio, pero que la escultura son talleres bien grandes y metales, hierro y esto y lo otro, y yo no tenía el espacio para hacer eso. Entonces empecé a hacer tótem, que son construcciones en pintura. Esa fue otra etapa mía. Primero la superficie, después los tótem, después y la transparencia, el color, porque como yo soy grabador, yo soy pintor y grabador. Músico, yo no soy músico. Tú dices que yo soy músico, pero yo estoy aprendiendo música ahora y toco un poquito de conga y esto y lo otro, pero no.
1: Bueno, una persona que lee música de oído, que puede seguir un ritmo, para mí es un músico. Pues, aunque no tenga la experiencia de la vida en música, pero...
0: No, y que me he rodeado con Giovanni Hidalgo, que es mi ahijado, y con Changuito en Cuba, y Tata Win, y no, yo me he rodeado con muchos, pero yo no soy ni escritor, como dice mi tía. Ay, que tú eres escritor, porque tú escribes. Yo escribo unas cositas por ahí, pero yo no soy escritor, yo no soy músico tampoco, yo soy pintor, escultor, grabador y babalao. Yo soy babalao, ¿sabes? Eso soy también. Entonces, luego salí del tótem, integré el círculo cuadrado, mira, con transparencia, que tengo esa obra allí en mi casa todavía, que esa es mía. Eso yo no te salgo de ver. Empecé a hacer el círculo, porque como ya era babalao, y estaba trabajando con el tablero de Ifá, que es una forma circular, integré la pintura con el oráculo de Ifá. Ahí fue una integración con el círculo. Y ahí seguí haciendo círculos, florecitas, cositas, y lo integré ahí. Y entonces ahí estoy todavía, porque uno nunca termina. Eso nunca termina. Pero el círculo es dentro del cuadrado, que no es el punto solamente, porque un círculo completo sin un espacio, que se hace también, porque tú puedes coger un papel y hacer círculos, pero que entonces está como en el espacio, está flotando, mientras que el círculo en el papel, que simboliza el hombre, porque el cuadrado es una figura del hombre. Mientras que la textura es una cuestión de la naturaleza. Estoy ahí trabajando con lo que hace el hombre, que es la línea, y con lo que hace la naturaleza, que es la espontaneidad. Hay dos formas. Entonces también quiero, para el público, que yo le agradezco mucho a los pintores, a Rafael Tufiño, a Lorenzo Mal, a Eduardo Vera Cortés, a Casiano, a Sobrino, que han contribuido conmigo con carteles, me han reconocido, y para mí eso es un amor que le tengo a todos, porque es un apoyo y una fuerza que me han dado, porque yo soy parte de ellos, y ser parte de ellos para mí es un privilegio tan grande que yo no tengo palabras para expresar mis amigos, mi gente, ese amor que siento hacia ellos, y a muchas personas como Rubén, el que me hizo el documental Juan Carlos Prado, contigo mismo, Prado, porque yo he hablado mucho contigo y conversamos, y me gusta hablar contigo porque tú eres un hombre con mucha experiencia, porque la obra que tú estás haciendo también es bien social. Es como si fuera una religión, porque tú llevas las leyes como si fuera algo. Yo te veo hablando a ti y tú tienes una estrategia y unas cosas y una sabiduría, porque eso es sabiduría, eso no es conocimiento solamente, sino es conocimiento que llevan a la sabiduría. Te respeto mucho por eso, ya que tú estás aquí presente. no es alabándote ni nada. A mí no, no me gusta alabar a nadie, tú sabes. Ni
1: viniendo de ti, viniendo de ti, extremadamente orgulloso de esas palabras. Yo creo, Eli, que igual es que en tu disciplina, cuando un ser humano tiene vocación por lo que hace,
0: así mismo,
1: uno va más allá de el esfuerzo mínimo que requiere uno satisfacer las necesidades de nuestros clientes. Pero cuando uno tiene pasión, uno busca el más allá en arriba de habichuela, las cuatro patas al gato.
0: Sí, porque va más allá de la técnica, como te dije, conocimiento y la sabiduría.
1: En este mundo existe un ordenamiento divino. Mire, este señor, Elita Bravera, es vecino mío de mi oficina, vive apenas a 2 cuadras de mi oficina. ¿Y cómo nos conocimos? Pues nos conocimos porque yo aparecí en el registro de 2 de sus ahijados y ambos independientemente me dijeron, mira, saliste en el registro de mi padrino cuando estuve para registrarme. Y yo dije, no tengo que conocer a ese padrino porque es que yo no puedo, 2 personas distintas me vienen a decirme lo mismo, y me llevaron a conocer a don Elí Barreto, cosa que nunca había conocido y había tenido un acercamiento a un babalao. Así que fue muy interesante, número uno, por todo lo que conlleva lo que es el registro y demás. Pero más que eso, cuando yo empiezo, escucho que él está haciendo sus oraciones, hablando de sus ancestros, y descendientes. Yo escucho unos nombres familiares. Y yo digo, ven acá, don, y después que yo, don Eli y yo somos panas ya, le digo, ¿tú tienes alguna relación con Fabián Eli? Y Fabián Eli es el ex manejador de Anuel AA, que toca violín, tocaba violín, se popularizó cuando tocaba violín con Arcángel. Y para mi sorpresa, don Eli, cuéntale tu relación con Fabián Eli y el violín.
0: Sí, el violín, los primeros, él estudió con el método Suzuki. Los 3 primeros violines se los compré yo. Él vivía en mi casa, en la calle San Sebastián 264. Estudió en Pálvulo, ahí en San Juan. Y bueno, querido mío, imagínate, como hijo del primer nieto mío, ¿no?
1: Entonces, usted imagínese que yo conozco a su nieto antes que a él.
0: Antes que a mí.
1: Mire cómo el mundo se encarga de uno conocer a las personas en el momento indicado. Y desde que yo conocí a este señor, para mí se ha convertido en mi padre postizo. Es una persona a quien yo, cuando vengo a Puerto Rico, cuando yo estoy en Puerto Rico, voy a caminar, yo tengo que parar por la casa de él, buscarlo, llevármelo, hablar, compartir, tomarnos un café.
0: Y nos llamamos cuando tú estás allá, yo te llamo también a Miami, a donde tú estés. Sí, yo siempre estoy.
1: Óyeme, la gente llega a tu vida en el momento preciso. Cuando yo llegué a la vida de este señor, era cuando yo estaba empezando mi proceso de enfermedad. Y siempre es bueno escuchar a todo el mundo que tenga una palabra positiva que darte. Y este señor fue uno de los primeros que me dijo, eso no va a pasar nada, usted está bien. Así que con eso pasamos al último tópico. Vamos a hablar ahora del documental. Mire, 2 caballeros, don Rubén Abruña y Juan Carlos García, se encargaron de hacer este documental que era necesario, auspiciado por la Universidad de Puerto Rico, por el Mellon Foundation, varias instituciones que apoyan el arte, se encargaron de financiar este gran documental que estrenó el 6 de febrero en el Museo de Arte Contemporáneo, que tuve yo de participar, de ir allí a verlo. Se llama En el umbral de lo infinito, Eli Barreto Talavera. Describe gran parte de las cosas que hemos hablado aquí, de la relación de la religión con su arte. Pero miren, este documental va a ser exhibido y donde quiera que tenga la oportunidad de usted ver.
0: En Nueva York, ahora va a estar en Nueva York, en el Museo de Julia de Burgos. Luego pasa a la Universidad de Puerto Rico y va a pasar en la exhibición que yo voy a tener en septiembre como parte de la exhibición. Y luego será en YouTube y en las redes también.
1: Sí, una vez que esté publicado y tengamos autorización, nosotros vamos a vincularlo a nuestros canales y social media. Por otro lado, vamos a hablar ahora de las exhibiciones. Usted, mire, si usted quiere comprar un cuadro que va a valer un montón de dinero, pero va a valer más todavía, porque este señor que lleva 60 años en las artes plásticas, 60 años, y está como coco. Este señor tiene aproximadamente más de 5.000 obras. Quiero que recalcar nuevamente, nuestra historia cultural fue forjada por hombres y mujeres como don Elí Barreto. Cuando usted adquiere una obra de Elí Barreto, usted está comprando un pedazo de la historia. De la historia no solamente de la religión yoruba, sino de nuestra cultura afroantillana. Veo que nos queda poco tiempo y una última pregunta para cerrar. Usted ha vivido muchas generaciones en el mundo de las artes, desde los 60, 70, 80, 90. Y yo me pregunto si, ¿cómo usted observa los cambios generacionales desde que usted empezó al presente? Siempre el arte se ha vinculado al sentido nacionalista, a un sentido patrio, a expresar el amor hacia la patria. No obstante, ese sentimiento patrio no se ha expresado nunca en votos en las elecciones. Entonces uno dice, ¿será que solamente son el grupito de los artistas? ¿O es que todos tenemos un sentimiento patrio que no se refleja en las urnas?
0: Bueno, pues el arte en un principio era un arte popular, Tufiño, Omar, luego ellos crecieron y se hizo un arte más intelectual, porque el arte también es intelectual. Luego las proyecciones nuevas de arte moderno, de arte de Nueva York, de Art International, Art News, Art in America, arte francés moderno. Luego había un pintor puertorriqueño que se llama Basquiat, que es un genio, que es puertorriqueño, con unos cuadros en los museos más importantes en el mundo, para mí, que es puertorriqueño también, porque era puertorriqueño, la madre puertorriqueña y el papá haitiano. Él vivió aquí en Puerto Rico un tiempito. Estuvo en Nueva York con artistas prominentes. Luego de eso, hay artistas jóvenes que están haciendo por ahí graffiti increíble, que el arte no para. El arte es como la música, que Cortijo y su combo, la Panamericana antes, después vino Gilbertito Santa Rosa, después vino el otro, después vino otro. Ahora está como los raperos en un tiempo, en los 85, que yo me acuerdo, Tego Calderón, el otro, y ahora mira quién está, el genio el Conejo, mira, Bad Bunny. ¿Ves? Que la pintura y el arte y la literatura van juntos, porque son cuestiones creativas y son cambiantes, como la religión, que es cambiante, porque cada momento es un momento nuevo. Cada ser humano, cuando se consulta, son el nuevo. No hay dos registros igual, no hay dos pinturas igual, no hay dos músicas igual, todas, ¿verdad? Son cambiantes. Y eso es lo que yo creo, que no se estanca, que es como la ciencia, que es como el aire, que a veces se revela. Las fuerzas de la naturaleza también se revelan y no son culpables, porque cuando el hombre se revela, usa alma y se destruye el hombre por el hombre. La naturaleza no destruye a nadie, se revela porque hay cambio, porque abusamos de ella también. Abusamos de ella, pero son cambios naturales, mientras que en las guerras, cosas mezquinas del hombre, tú sabes, yo no creo. No es que no crea en eso, sino que no. Son unas cosas tan negativas en el mundo, tú sabes, la guerra ahí. Pero que yo tengo fe en que el hombre va a crecer, el hombre está creciendo. No es que va a crecer, ya el hombre ya no está como antes, como en los tiempos de la Inquisición y la matanza de los indios y la esclavitud tan, tan fuerte. Ahora hay otra clase de esclavitud que tenemos que eliminar también, porque imagínate la droga, fentanilo ese. ¿Cuánto? 41 millones de adictos a los fentanilos en Estados Unidos. Mueren 100 mil personas. Yo creo que eso es una cosa que yo... Eso es una esclavitud y eso es económico. Multiplica 41 millones por 40 dólares o por 20 dólares, vamos a ver, diario. Un dinero, eso es un dineral para hacer alma, para hacer bomba, destruir a otras personas por filosofía, porque si son judíos, que si son árabes, que si son cristianos, que si son PNP, que si son populares, una guerra, tú sabes, uno
1: Hay una polémica que no puedo terminar el programa sin traerla, si usted se siente en la libertad de hablar. Y es el proyecto de ley que pretende eliminar el Instituto de Cultura puertorriqueña. ¿Qué palabra le obedece usted decir en cuanto a esa propuesta del Senado?
0: No, yo creo que el instituto es que no puede ser parte de ningún sistema político, ni popular, ni PNP, ni independentista. Eso tiene que ser del pueblo, eso tiene que ser de las personas. Eso no... Pues hay ninguna ideología política ni comercial. Es más, apoyarlo es lo que tenemos que hacer, el instituto. Pero el instituto no se puede destruir, porque esa es la obra de don Ricardo Alegría, que yo me acuerdo de él, porque yo iba a la casa de él también, a don Ricardo, conocía el hijo de él, Ico, y han pasado por ahí muchas personas. Ha habido cambio cuando los PNP ganan, hay cambio. Cuando los populares ganan, hay cambio. Los independentistas todavía no han llegado, pero los independentistas llegan y también van a haber cambio para personalismo, porque tú sabes que esto es así. Esto no es... Pero tratar de que eso se mantenga como un patrimonio cultural, filosófico e intelectual. Porque eso es lo que ha pasado, que se ha convertido en algo popular. Que si bomba y plena, que si esto, que si el gran combo. Muy bien, gran combo, muy bien la plena, muy bien esto, pero... ¿Y la literatura? ¿Y la poesía? ¿Y la pintura? ¿Y la filosofía? Hay muchas cosas que el instituto puede tener asesoramiento no burocrático. Asesoramiento no burocrático. Asesoramiento de que sean los artistas partícipes del instituto, ¿tú entiendes? Que no sea esa cuestión de política.
1: Y las personas que no conocen mucho del mundo de las artes, si tú fueras a clasificar desde tu punto y desde tu óptica, el artista puertorriqueño que su obra en las artes plásticas ha trascendido, que ha tenido más trascendencia a nivel global, ¿quién sería esa persona desde tu óptica?
0: Desde mi óptica... Bueno, para mí ese, el Basquiat, para mí es un genio. Pero otro genio es Rafael Tufiño. Y Lorenzo Mal es un grabador increíble. No solamente uno, mucho. Julio Rosado del Valle. Domingo López, tremendo tipo en Estados Unidos. Han habido muchos, igual que en la música, desde los Rafael Hernández, el otro en la literatura. Gente bien importante. En la política, Betance, Hosto, padre de la educación en Santo Domingo, querido en Santo Domingo, y así por el estilo, mucha gente.
1: Muchas gracias, don Elí Barreto, por habernos dado de tu tiempo. Esta hora ha sido una hora de mucho, mucho aprendizaje. Espero que el público haya apreciado lo que es un verdadero humanista y todo lo que ha, el legado que nos ha dejado en el mundo entero.
0: Lo que pasa es que esto es una parte pequeñita de la vida mía, porque si yo voy a contar toda la experiencia desde yo caminar en veleros por ahí y esto y lo otro, y mis viajes por Alemania y mi vida en Nueva York y mi vida en Cuba con los babalaos y esto y otro es tan amplio.
1: Obviamente quedan las puertas abiertas para un nuevo programa contigo. Tenemos muchas cosas de qué hablar que no se puede hablar en una hora, pero todos ustedes que son la razón de ser del programa, gracias por sintonizar. Esto es Juicio Final con Edwin Prado.
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11: 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Bueno, hoy vamos a estar hablando de la salud oral. Y posiblemente usted que me escucha dirá, bueno, pues está bien la importancia de tener los dientes limpios, que las encías no se inflamen, pero eso no es lo único. Hay una relación directa entre la salud oral y el riesgo de otras enfermedades. Así que sobre ese tema vamos a estar hablando en la tarde de hoy con la doctora Elba Díaz. La doctora Elba Díaz es una médica y especialista en estos temas. Y por fin la consigo. Gracias, doctora Díaz, por aceptar la invitación.
12: Hacía tiempo que estábamos planificando esto y el mes de salud oral es el mes perfecto para hablar de este tema.
11: Definitivamente. La doctora Elba Díaz es doctora en medicina dental, tiene maestría postdoctoral en ciencias dentales, especialista en prostodoncia, con certificados en oncología oral y especialidad en tratamiento del tabaco, además de que tiene una maestría en salud pública. Es una persona muy, muy preparada y apasionada de la salud pública, de todos estos elementos que tienen que ver y que impactan de algún modo con la salud general. Doctora, yo quisiera comenzar preguntándole, ¿la gente tiene una idea clara de que la salud oral no solamente impacta los dientes, las encías, sino que también tiene una relación directa con otras enfermedades?
12: No, es parte de lo que estamos nosotros tratando, ¿verdad? De adelantar en nuestra agenda como profesionales de la salud oral. Nosotros queremos que la gente entienda que la boca es un órgano, igual que los ojos, está expuesto todo el tiempo. Y que todo lo que entra por la boca entra al cuerpo. Y que si ese órgano no está bien cuidado, pues va a afectar todos los otros órganos del cuerpo, de alguna manera. Así que muchas de las condiciones crónicas que tenemos hoy en día, que prevalecen en nuestra población, ese trigger, eso que lo activa, muchas veces es una bacteria que está en la cavidad oral, que debería estar ahí solamente, y que se fue, por ejemplo, por nuestro torrente sanguíneo y se alojó en el cerebro, se alojó en el corazón, se alojó en el hígado, en diferentes áreas, y crea estas condiciones. Muchas veces es hacia los dos lados, ¿no? A veces la condición per se afecta a la salud oral, que es lo que ya se hablaba, pero todas las últimas investigaciones han demostrado que la salud oral también es la que puede ser, ¿verdad?, el trigger que causa estas enfermedades, entre ellas diabetes, hipertensión, problemas con colesterol, problemas con el corazón, problemas de cánceres inflamatorios, entre otros. O sea que es bien relevante.
11: Definitivamente, por lo que está diciendo, pues tiene un impacto y puede ser desencadenante de muchas otras enfermedades.
12: Definitivamente.
11: Quisiera comenzar, ¿verdad?, preguntándole, ¿cómo debemos mantener esa salud oral, verdad? Para que luego me explique y nos explique a toda la comunidad de salud y nutrición con Vilma Calderón, ¿cómo es que una bacteria que está en la boca pues puede pasar al torrente sanguíneo y desarrollar distintas enfermedades? Primero que todo, estamos, ¿verdad?, hablando de la importancia de la salud oral, ¿nos debemos de cepillar los dientes inmediatamente después de comer, cuántas veces al día? Vamos a empezar con lo básico, como si fuéramos unos niñitos de 3 añitos o 4 que estamos empezando con la higiene oral.
12: Pues la higiene oral básica de cualquier ser humano, no importa la edad, tiene que ser un cepillado adecuado, mecánicamente bien hecho, y para eso pues tenemos que tener un cepillo de diente que sea suave o súper suave, no duro, porque lo duro raspa los dientes y le quita el esmalte, que es la protección que tenemos, ¿verdad? Así que una pasta igual que no tenga mucha, como quien dice, tierra adentro, abrasivo, que sea bien cremosa y que tenga suplementos de fluoruro, es lo básico. También se le añaden los enjuagadores bucales sin alcohol, porque la boca está totalmente forrada de mucosa, que es una piel como cualquier otra, y no le podemos estar poniendo alcohol todo el tiempo porque la vamos a irritar y eso trae otros problemas, inclusive se ha demostrado que hasta los que tienen un contenido alto de alcohol pueden causar cáncer. Y el hilo dental. El hilo dental, pues, es lo que todo el mundo más se le hace más difícil. Y existen hoy en día, por, como todo, ¿verdad?, otros diferentes sustitutos del hilo dental que funcionan para personas, por ejemplo, que no tienen ya la habilidad manual para poderlo hacer. Los niños pequeñitos, y pues básicamente son, tiran agua a presión. Y uno lo utiliza para limpiar esa orillita de la encía y entre medio de los dientes, y es muy efectivo. Y controla muy bien la parte de bacterias de la boca. Así que básicamente es como, yo digo que es como un carro, que uno tiene que pensar que uno no le cambia el aceite al carro después que ya se envieló, sino que lo hace preventivamente.
13: Claro.
12: Y que si el carro es viejito, hay que hacerlo con más, ¿verdad?, más veces. Pues lo mismo pasa con la boca. Hay que hacerlo por lo menos al levantarse y al acostarse mínimo. Sabemos que entre medio de ese almuerzo, a veces las personas no tienen acceso a poderse lavar los dientes, pero existen hasta otros nutrientes que ayudan a limpiar los dientes, como por ejemplo las manzanas. Uh-huh. Por ejemplo,

0: Por lo menos al levantarse y al acostarse, mínimo. Sabemos que entre medio de ese almuerzo, a veces las personas no tienen acceso a poderse lavar los dientes, pero existen hasta otros nutrientes que ayudan a limpiar los dientes, como por ejemplo las manzanas, por ejemplo, otros tipos
1: De hecho, aprovecho para dejar saber que todas estas frutas que son sólidas, ¿verdad? Esta acción
0: mecánica de.
1: mecánica de meterle el diente a la manzana estimula también las encías
0: Y
1: y
0: limpia.
1: limpia.
0: Lo mismo, por ejemplo, los celeries, ¿verdad? Ese tipo de cosas. Así que nada, básicamente lo que haríamos entre medio sería eso, estar tratando de que si no tenemos acceso a podernos limpiar los dientes, que lo último que hagamos al almuerzo sea tomar mucha agua o podernos limpiar pues con algún tipo de otro nutriente que sea mecánico y nos
1: Y si
0: ayude
1: no, un
0: a limpiar.
1: enjuague con agua,
0: Sí,
1: por
0: claro, lo
1: ejemplo,
0: que pasa es que hay
1: podemos
0: veces que
1: hacerlo.
0: sabemos que hay gente que no tiene acceso
1: Sí,
0: a un baño
1: a un
0: así tan.
1: baño.
0: Sí, pero bueno, se dice, lo ideal es que por lo menos se enjuague la boca. Y por la noche, definitivamente antes de acostarse a dormir. Eso sería lo mínimo que se exige. Claro, cada paciente tiene sus condiciones aparte. Y esas condiciones, no sé qué es lo que está sonando, ¿verdad? Pero parece que. Esas condiciones, pues, hacen que tengamos que añadir algunas cositas. Por ejemplo, si son puentes, tiene sus puentes puestecitos, pues eso, si son removibles, como las cajitas, pues esa hay que darle también mantenimiento a esas cajitas. Y eso se hace de una manera bien fácil. Eso no se necesita usar pasta con las cajas de dientes, sino jabón de lavarnos las manos, desinfectante, con un cepillito. Se le lavan bien por afuera y por adentro. Y se enjuagan y se dejan en un vasito con agua o en un bolsito con agua. Nunca se duerme con las dentaduras removibles porque la piel necesita respirar. Así que eso sería algo adicional que tendría que hacer una persona que tenga dentaduras removibles. Además de limpiarse sus propios dientes, tiene que limpiar la dentadura removible. Lo mismo pasa con los niños. Si tienen algún tipo de tratamiento ortodóntico removible, tienen que hacer lo mismo, limpiarlo muy bien. Adicional, y esos papás tienen que estar bien pendientes. Si las personas tienen, por ejemplo, braces o tienen brackets, pues es un poco más difícil el mantenimiento, conlleva unos cepillos especiales y unos aditamentos especiales. Si tiene, por ejemplo, implantes dentales, que ahora muchos pacientes tienen implantes dentales, pues esa área alrededor del implante también hay que limpiarla. Y para eso, por ejemplo, el que yo le dije que se llama un flosser de agua, que echa agua a presión, funciona muy bien. Y así por
1: Doctora,
0: el estilo.
1: y la lengua, que mucha gente se le olvida lavarse la lengua.
0: La lengua y los tejidos en general de la boca. No se usa pasta para lavarse la lengua, solamente el cepillo o un aditamento que es un scraper para limpiar la lengua, que lo venden en la farmacia. Y eso se hace también, porque las bacterias, el nivel bacteriano de la boca, no solamente se concentra en el área de los dientes, se concentra también en todo lo que son los tejidos de la boca, incluyendo la lengua.
1: Y
0: Así que por eso es
1: siempre
0: que hay que limpiarla
1: limpiarla de atrás
0: hacia
1: hacia
0: el
1: el
0: frente
1: frente.
0: para ir sacando todas esas bacterias.
1: Bueno, y una vez ya tenemos esa boca, ¿verdad? Limpia, ¿por qué tenemos que mantener ese cuidado oral y cómo se relaciona con enfermedades, por ejemplo, cardiovasculares o el cáncer? Cuéntenos.
0: Pues lo que queremos evitar es inflamación, ¿verdad? Que haya algún tipo de inflamación en cualquiera de los tejidos de la boca o cualquier tipo de infección. Así que por la parte inflamatoria es importante el control, pero también, pues como dijimos, por la parte bacteriana. Y eso incluye entonces ya las caries. Las caries dentales también tienen, si no se arreglan y se quedan esos pequeños orificios en los dientes con muchas bacterias ahí adentro, pues también la flora bacteriana cambia. Y es lo que nosotros llamamos bien la microbiota, ¿no? Es todo ese conjunto de sustancias que están en la saliva, en la boca todo el tiempo, pues cambia. Lo otro que es importante es eso mismo, la saliva. Nosotros muchos tomamos medicamentos para algunas condiciones que causan xerostomía. Xerostomía no es que tú no tengas saliva. Necesariamente puede haber una disminución en la producción de saliva, pero también en la calidad de la saliva. La saliva tiene una función bien importante en limpiar la boca, pero también microbio a nivel de
1: bacterias.
0: Las bacterias.

0: si esa saliva se pone espesa, pues no hace su función, sino lo contrario, ¿verdad? Perjudica la salud oral. Esas personas que tienen xerostomía, ya sea porque toman psicotrópicos, porque toman para la diabetes, medicamentos para la presión, diferentes, inclusive están en tratamiento de cáncer, por ejemplo, estos pacientes necesitan suplementar la saliva, o sea, saliva artificial o muchas veces tomando mucha agua constantemente. Porque si no, los tejidos se deshidratan, se van cuarteando y las bacterias, pues obviamente penetran. Lo mismo cuando, que es una de las formas en que las bacterias penetran al torrente sanguíneo por infecciones en lo que es la mucosa oral. Y eso incluye pues la parte que rodea los dientes, que no solamente es mucosa, sino el tejido gingival también tiene una parte que es hueso, que aguanta el diente. Y cuando ya esa barrera que hace la mucosa y la encía se rompe, ¿verdad? Se empieza a separar por la inflamación, por ahí entran bacterias,
1: llegan al hueso
0: y empiezan a destruir el hueso que aguanta el diente. Y en todo ese proceso está en contacto directo con unos vasos sanguíneos pequeños, que entonces se filtran esas bacterias a través de los vasos sanguíneos y es que se mueven al resto de los órganos del cuerpo.
1: ¿Y qué estadística hay en términos de cómo la salud oral, por ejemplo, puede aumentar el riesgo, porque lo he leído bastante, de problemas al corazón?
0: Al corazón es de los principales, que se ha hablado desde mucho tiempo. Uh-huh. Ahora se añadió lo de Alzheimer, se añadió lo de Parkinson, se añadió lo de diabetes, pero el corazón era algo que era desde por mucho tiempo, se ha hablado de eso. Inclusive, se sabe que cuando van a operar a alguien del corazón abierto, uno de los screenings que hacen, el clearance que le llaman, es con el dentista. Igual cuando van a hacer trasplantes de órganos, y gracias a Dios hoy en día también, cuando el paciente va a tener tratamiento de cáncer, no importa cuál sea, parte de lo que tiene que hacer es tener su cavidad oral
1: en buenas condiciones.
0: Así que básicamente, un porciento alto, yo no me acuerdo exactamente, pero sobrepasaba el 20%, de los casos de endocarditis bacteriana, por ejemplo, son bien correlacionados a problemas de salud oral. A un paciente que no tiene un control de higiene bueno, no tiene, tiene las encías inflamadas y esas bacterias se alojan en algún área del corazón. Sobre todo si también tiene algún defecto de válvula, ¿verdad? Que no están funcionando muy bien, eso hace que la bacteria se pueda proliferar y entonces causar, por ejemplo, endocarditis bacteriana.
1: También hay un riesgo con cáncer.
0: Oh, sí.
1: ¿Cómo está esa relación entre la salud oral y el riesgo de algunos tipos de cánceres?
0: Los cánceres más bien son con relación a los cánceres que son inflamatorios, lo que llamamos cáncer inflamatorio. Y obviamente los cánceres que están en el área de la cabeza y del cuello son uno de los más cercanos
1: a la cavidad oral.
0: Así que pues consiguiente también eso. Pero eso tiene que ver mucho con los niveles inflamatorios a nivel del cuerpo, porque como dijimos, okay, al como que permear a través de las membranas y estar ya en nuestro torrente sanguíneo, esa inflamación que estaba localizada a nivel de los dientes ya ahora va a estar generalizada en diferentes órganos. Y usualmente tiene que ver mucho con las licocinas, que son parte de estas sustancias que estimulan la inflamación. Y esto hace que se estimulen las licocinas. Cuando tenemos un control de la salud oral, o por ejemplo, damos tratamiento a un paciente que ya estaba con un problema periodontal, vemos que las licocinas reducen, ¿verdad? Okay. Y eso es parte de lo que queremos. Así que tiene que ver mucho estos cánceres, literalmente, la gran mayoría de ellos, la relación directa es por inflamatorio.
1: Bueno, la inflamación es la génesis prácticamente de todas las enfermedades. Estamos hablando de problemas cardiovasculares, cáncer, o sea, problemas neurodegenerativos, problemas intestinales, o sea, prácticamente.
0: Y con las bacterias, pues obviamente es lo mismo. O sea, eso es como que añade aún más al problema. Pero, por ejemplo, en cuanto a otras enfermedades como la diabetes, el índice glicémico está directamente relacionado a problemas de las encías. Y es dual.
1: Ok, aquí el índice glicémico, o sea, los niveles de glucosa elevados en sangre alteran la microbiota y esa comunidad de bacterias que tenemos en la boca.
0: Pero también lo contrario.
1: Las bacterias de la boca pueden afectar o alterar, desequilibrar ese nivel de glucosa en sangre.
0: Eso es así.
1: Okay.
0: Hacia ambos lados.
1: Bidireccional.
0: Bidireccional, lo que llamamos una relación de doble vía.
1: Ok. Y entonces, ¿cómo, por ejemplo, si alguien me está escuchando, tiene diabetes, ¿cómo le explicamos un poquito de forma más profunda que esa salud oral puede afectar su nivel de glucosa en sangre y viceversa, un nivel de glucosa elevado? Bueno, eso daña la microbiota en el intestino, daña la todo, ¿verdad? Pero incluso daña ese equilibrio de bacterias en la boca.
0: Definitivo. Mire, yo tengo pacientes que ellos ya llegan y me dicen, yo sé que tengo el azúcar alta, porque mira cómo tengo el área esta inflamada de la boca que siempre se me inflama.
1: Okay.
0: Le damos tratamiento en el momento y automáticamente su azúcar se vuelve y se regula. Hay otros pacientes que es lo contrario, o sea, que es al revés. Ellos llegan y ni siquiera están diagnosticados con glicémico.
1: Con una diabetes.
0: Miro su boca y automáticamente le puedo decir, yo creo que usted tiene que ir a su médico primario porque usted tiene que hacerse unas pruebas para descartar la posibilidad de que usted tenga diabetes.
1: Uh-huh.
0: Y solamente no tiene más ningún síntoma que no sea
1: una inflamación en las encías.
0: Inflamaciones específicas en las encías. Y uno lo puede ver y tú dices, esta inflamación es de diabetes.
1: Bueno, cuando la glucosa está alta o cuando hay otros problemas, ¿verdad? Como unos cuerpos cetónicos elevados, se afecta el aliento.
0: También. El diabético siempre va a tener un aliento diferente y va a sentir el sabor de la comida diferente. Igual que cuando estás en quimio o en radio, que te sabe como a metal las cosas.
1: Uh-huh.
0: Y el aliento se afecta grandemente y es por eso mismo, ¿verdad? Es toda esa microbiota va a cambiar y la saliva, como le dije, cambia por los medicamentos que a su vez están tomando. O sea, que es como un círculo que siempre va a estar afectando todo lo que tiene que ver con la cavidad oral y viceversa, que es lo importante. Lo mismo pasa, por ejemplo, con el profile, el lipid profile uh-huh. de los pacientes, igual. Se ve bien afectado cuando hay infecciones en la cavidad oral, específicamente periodontales. Eso descontrola también la parte lipídica del lipid profile.
1: ¿Sube el colesterol?
0: Sube el colesterol.
1: Y explícame esto, porque yo para mí esto sí que es nuevo.
0: Eso es de los últimos que
1: sí, esto encontrado. Para mí, esto, por eso te digo, sí. Para mí esto es nuevo. ¿Cómo, explícame, cuál es el mecanismo? ¿Cómo esa inflamación en la boca, esa alteración en la comunidad de bacterias que tenemos en la boca incide en aumentar los niveles de colesterol en sangre?
0: De lipídicos, de profundo. Uh-huh. Y mejora, de hecho, mejora a la que empezamos el tratamiento con el paciente.
1: Reduce los niveles de colesterol.
0: De colesterol.
1: ¿Y cuál es el mecanismo? Cuéntame.
0: Tiene que ver con el mismo mecanismo. ¿Te acuerdas que van dos paralelos? El mecanismo inflamatorio
1: uh-huh.
0: trabaja paralelo y tiene como unas especies de bypass, que ahora no es
1: algo
0: exactamente, pero es eso. Tiene que ver mucho con eso también. Con esa parte inflamatoria que estimula a este mecanismo de la parte lipídica. Y es como arte de magia, de verdad. O sea, uno una vez le da tratamiento al paciente,
1: todo
0: y
1: mejora.
0: Controla, mejora también la parte del profile lipídico. Y eso es.
1: Wow.
0: Son nuevas investigaciones que se están haciendo, ¿verdad? Últimamente.
1: Entonces afecta a todo.
0: Afecta a todo.
1: Ok, hay una relación. Yo sé que hay una relación con el cáncer. Uh-huh. Y después de la pausa, quiero que entremos de lleno a la relación entre la salud oral y el cáncer. Pero háblame un poco de la salud oral y el tema de la demencia o Alzheimer o enfermedades neurodegenerativas.
0: Eso tiene que ver con que las últimas investigaciones que se han hecho son, por ejemplo, bacterias que se supone que estuvieran solamente en la cavidad oral y no estuvieran en más ningún lugar del cuerpo. Y han encontrado, haciendo, ¿verdad?, autopsias y después hacen una slice del cerebro, y han visto que en áreas donde se suponía que no estuvieran esas bacterias, están y han afectado el cerebro de pacientes que ya tienen Alzheimer y hasta Parkinson. Y esos son los últimos estudios que están saliendo. Y es por la migración de esas bacterias. Eso es más de las bacterias específicas que se alojan en el cerebro. Ahorita te puedo leer un listado de algunas. Pero lo otro que quería hablar es sobre el aumento de los adiponectinas, que es lo que está hablando también, que tiene que ver mucho con la parte de los lípidos, los adiponectinas, ¿cómo se dice eso en español? Adiponectinas, okay. Que son parte de lo que hace que se peguen.
1: Que se peguen.
0: Y sobre todo que en los vasos sanguíneos. Eso también se afecta mucho con
1: la inflamación la en la boca.
0: Periodontal específicamente, esa inflamación. Y eso pues también lo vemos en estos pacientes. Y pues lo otro es el la proteína C reactiva, que son biomarcadores que se utilizan a nivel cardiovascular.
1: Y también para medir la inflamación.
0: Y para medir inflamación, que son los que también se están utilizando en las investigaciones para probar, ¿verdad?, cómo se reduce una vez uno controla esa inflamación en las encías. Así que, básicamente, como todavía faltan investigaciones, pero uh-huh. yo me atrevo a decir que órganos del cuerpo que reciben, que dependen mucho de la parte cardiovascular y de lo que sería el movimiento de la sangre, como por ejemplo hasta los riñones, ¿verdad? El hígado. Uh-huh. Todos esos órganos en algún momento van a salir otros estudios donde van a poder establecer la relación directa entre la inflamación en la cavidad oral, bacteria y cómo esos órganos se ven afectados. Así que, nada, antes nos subestimaban mucho a los dentistas porque decían, son unos sacamuelas, nadie se muere por una carie o porque le saques un diente. Pues sí, porque hoy en día tenemos en nuestras manos muchas de estas enfermedades que son comorbilidades serias en nuestra comunidad, pero tenemos, entre otras, ¿verdad?, ahora el cáncer oral, que sabemos que es uno de los principales cánceres en nuestro país. La responsabilidad principal de hacer una detección temprana de ese cáncer también recae en el dentista. Uh-huh. Así que ya no somos solo sacamuelas como nos subestimaban. Así que ahora tenemos en nuestras manos, ¿verdad?, la vida de muchos pacientes y salvarle la vida, porque ese cáncer sí es curable, pero uh-huh. sí lo conseguimos a tiempo.
1: Claro.
0: Así que es nuestra responsabilidad cuando hacemos ese examen, cada 6 meses en algunos pacientes, pero eso es lo que le paga el plan. Pero lo que debería pasar en muchos de nuestros pacientes es que la visita con nosotros sea cada 3 meses,
1: cada 6.
0: Por ejemplo, okay. Si esos pacientes tienen xerostomía, si esos pacientes ya tienen comorbilidades de otras enfermedades correlacionadas.
1: Debe ser cada 3 meses.
0: Tiene que ser cada 3 meses. Eso es la recomendación. Okay. Cada 6, un paciente que esté completamente
1: bien,
0: saludable.
1: Que esté bien.
0: Exactamente.
1: Y hay pacientes que ni van una vez al año al dentista.
0: Eso es bien bueno que lo digas, porque, por ejemplo, los pacientes que no tienen dientes, los edéntulos, dicen, ya yo no tengo dientes, así que no tengo que ir al dentista. El cáncer no da en los dientes. El cáncer da en la piel de la boca, ¿verdad? En la
1: claro. mucosa.
0: Así que esos pacientes tienen que ir más al dentista porque tienen más superficie en su boca para que le dé cáncer.
1: Interesante eso. Y quiero comentar, antes de ir a la pausa, que ya mismito nos vamos a la pausa, yo tengo Bresher y entonces estaba en la salita de espera y escuchaba la conversación de un señor por teléfono y decía, tengo que ir al dentista, pero o sea, la voy a poner para que se faje bien, porque para que no se jove el dinero. Entonces, chacho, yo hace ya como un año, ahora sí que tiene que meter mano.
0: A limpiar.
1: La limpiar. Y entonces, mira qué clase de interpretación pueden tener los seres humanos, ¿verdad? Eso, o sea, es como que yo te pago, o sea, no me voy a limpiar los dientes.
0: Para que tú lo hagas por mí.
1: Para que tú lo hagas por mí. Entonces, sí. Otras personas como yo, por ejemplo, que queremos tener la boca súper limpia para que nos felicite y nos diga, ay, qué bien cuidada está la boca, no queremos sarro ni nada de eso. Entonces, este paciente quiere lo contrario, para que el dentista se faje con él. ¡Wow!
0: Pero por eso es que yo uso mucho, y más con los hombres, porque ellos lo entienden más, la correlación entre la boca y un carro. Porque, volvemos, la boca está 24/7 funcionando. Es un órgano que no para. De los más importantes, que tiene no solamente la función de hablar y comer, tiene más de 10 funciones diferentes que podemos hablar de
1: Quiero que me digas cuáles son esas 10 funciones. Tenemos que ir a una cortita pausa, pero antes quiero dejarles saber que la mejor compañía de servicios de salud en el hogar se llama Best Option Healthcare. 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Tenemos que ir a una pausa, pero manténganse en sintonía que prontito regresamos.
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1: Soy Vilma Calderón y regresamos aquí a Salud y Nutrición con Vilma Calderón en la tarde de hoy, hablando con la doctora Elba Díaz. Doctora, me gustaría que nos mencionara algunas de esas bacterias que están en la boca. Luego me gustaría que nos hablara un poco sobre la función de la boca, ¿verdad? Porque más allá de masticar y hablar, ¿qué otra función tiene ese órgano? Y finalmente me gustaría, por supuesto, que pasáramos al tema de la relación entre la salud oral y el cáncer.
0: Pues de las bacterias a nivel sistémico, ¿verdad? Está la A, agregatibacteria, actinomycetes, entre otras, ¿verdad? Está también la porfiromonas y la tanarela, que son bacterias que son exclusivas de la cavidad oral y tienen siempre algún tipo de hacer en problemas como infecciones endocardíacas, abscesos en el cerebro, placa coronaria, algún tipo de aneurisma en las paredes del corazón, aneurisma también a nivel del cerebro, en diabetes, en artritis reumatoidea, esa era la otra que se nos estaba quedando.
1: Que también hay una relación.
0: Hay una relación. Enfermedades de los riñones, crónicas, esclerosis múltiple, esa es la otra.
1: Neurodegenerativas.
0: Que son neurodegenerativas, placas placas arteriales en todo lo que tiene que ver con el área coronaria, aneurisma y trombos también, infartos de miocardio.
1: O sea, que un infarto puede estar relacionado,
0: sí,
1: a pobre salud oral.
0: Definitivamente. De hecho, hay hospitales ya que como parte del protocolo de estos pacientes que llegan a salas de operación, de emergencia, está el que por fin le abran la boca y le miren qué es lo que está pasando dentro de su cavidad oral. Y lo hacen los infectólogos principalmente porque pues entonces pueden saber y pueden correlacionar las bacterias que están, ¿verdad?, afectando a ese paciente con las bacterias que están en su cavidad oral. Y entre otras cosas, ¿verdad? Lo hacen como un screening, como una especie de screening. Antes, pues, nadie se le ocurría eso. Lo otro también que pasa, muchas veces cuando el paciente, por ejemplo, va a hacer las operaciones y lo van a entubar para poderlo anestesiar, que antes no miraban la boca y a lo mejor tenía un diente flojo y lo podía aspirar y le da pulmonía, o tiene bacterias, ¿verdad?, un descontrol bacteriano con infección en su boca, y cuando le ponen el tubo,
1: esa infección pasa.
0: Toda esa infección va directo a los pulmones. Igual cuando los tienen entubados por un tiempo a los pacientes, ¿verdad?
1: Que se afecta tanto esa salud.
0: Muchos de esos pacientes
1: bucal.
0: Mueren ¿de qué? De pulmonías. ¿Por qué? Pues tienen esas bacterias en la boca y de ahí pasan a los pulmones. Así que los encamados, por ejemplo, pacientes ya de mayores, ¿verdad?, que no tienen esa, el cuerpo no tiene esas defensas, terminan con pulmonía, y la gran mayoría de esas pulmonías, dices, pero si él no se mojó, él, yo lo estaba cuidando, pero mírele la boca.
1: Muchas y es bastante común ver que la salud oral en los envejecientes está un tanto descuidada.
0: Sí, ahora gracias a Dios nos aprobaron, creo que fue en Cámara, la última vez un proyecto para lograr que a los envejecientes también se le hicieran exámenes por lo menos una vez al año. Y cuando fueran a entrar a algún tipo de casa de cuido o hospicio, tuvieran ese certificado de que se le está haciendo una evaluación anual.
1: Qué bueno.
0: Eso se lo logramos con los niños, ¿verdad?, a nivel de escuela. Y ahora también lo logramos ahora con los envejecientes. Y ahora estamos trabajando con los niños pequeñitos, de 0 a 4 años. Porque los que están en Head Start, sí, Head Start tiene ese protocolo, pero ¿y los que no? ¿Quién asegura que le mantienen sus dientes, que son de leche, pero son sumamente importantes para su desarrollo, su crecimiento? Aparte de que duele. Los papás a veces dicen, ay, ese nene no duerme, llorando por la noche, mírenle a ver si tiene una carie. Porque eso duele, duele mucho. Y idénticamente igual que con un diente normal, ¿verdad?, de los de adultos. Así que pues
1: tan importante
0: eso
1: que es crear, ¿verdad?, esos hábitos de higiene oral desde pequeñito. Yo te comparto, Elba, cuando mi hijo tenía 2 años, yo quería que le aprendiera a cepillarse los dientes y como que un poco reacio. Tú sabes que tuve que hacer un baile. Todas las noches íbamos frente al espejo y yo era una bacteria que me metía a la parte de arriba de las muelas y él cogía como el cepillo, ¡ay!, tratando de matar a la bacteria, pero yo me corría a la parte de abajo, corría al otro lado, corría arriba, corría a los lados, corría al frente y al final al frente o viceversa, ahí mataba a la bacteria y yo me hacía la muerta. Y todas las noches era el baile de las bacterias. ¿Para qué? Porque buscando la forma
0: claro,
1: creativa, hacerlo. Pero al fin y al cabo, ese muchacho hasta los 30 años no tuvo ni una sola carie en la boca, ni una sola.
0: Qué bueno.
1: Llegó a los 30 años sin una carie, creo, ahora tiene 33 y creo que le encontraron una carie ahora. O sea, pero que es un reflejo de lo que es crear el hábito.
0: El hábito es importante y volvemos, porque es que volvemos, la boca tiene demasiadas funciones.
1: Vamos a esas funciones.
0: Bueno, empezamos con que los dientes de leche tienen una función bien importante en mantener un espacio y en estimular el crecimiento de los huesos de la cara.
1: Ok.
0: Así que, niño que pierda dientes de leche antes de tiempo, niño que probablemente termine en braces. Y eso no es hereditario, eso es por ¿verdad?
1: Por la pérdida
0: prematura de los dientes, porque esos dientes están aguantando el espacio para los que vienen después, es lo que les crece la carita.
1: Okay.
0: Los que vienen después son más grandes. Eso es uno. Ya después que tenemos nuestros dientes permanentes, que se supone que los tengamos todos, ¿verdad? Es importante decir, la última muelita que tienen los niños a los 6 años no se muda. Es la primera muela de adulto.
1: Ajá.
0: Así que esa nunca se va a mudar. Ellos tienen 2 muelitas chiquitas que vienen siendo las 2 muelitas pequeñitas nuestras y después a los 6 le sale la última muelita de atrás que ya es permanente.
1: Okay,
0: los papás no saben eso tampoco.
1: Muy bien.
0: Y dicen, ah, eso es de leche, que la mude. No, esa es la que más hay que cuidar.
1: Porque se va a hacer permanente. Va a estar
0: en presente. Nuestra boca, exactamente. Okay. Y causa después muchos problemas de apiñamientos y de cosas cuando no la tenemos porque los dientes se siguen moviendo paso a paso. Ok.
1: Otra función de la boca. Otra función
0: importante. Nosotros comemos, hablamos, respiramos por la boca. Todas son funciones vitales. El gusto, ¿verdad? Uno de los sentidos más importantes está en la boca. Nosotros, cuando en las etapas de niño, mamamos por la boca. Silbamos. Uh-huh. Pero una de las más importantes es que es un órgano sexual. Al ser un órgano sexual y el más utilizado por los humanos, hasta bien a final de nuestra vida y desde el principio de nuestra vida, bien temprano. Es un órgano que también está expuesto a muchas diferentes enfermedades, las mismas que tendríamos en nuestros órganos genitales.
1: ¿Hay
0: esos son virus?
1: No son una bacterias. Correlación entre el sexo oral y el virus del papiloma?
0: Definitivamente. Es una de las vertientes de cómo se transmite el virus del papiloma humano a cavidad oral, que es a su vez, si el cuerpo no lo puede eliminar, uno de los factores de riesgo
1: de cáncer.
0: Para desarrollar cáncer.
1: Digo, este es el caso de Michael, el actor, que desarrolló cáncer de boca.
0: De boca, uh-huh.
1: ¿Verdad?
0: HPV.
1: Y entonces, pues, se empezó a hablar, ¿verdad?, de cómo el sexo oral pudiera ser entonces un riesgo. Que de esto no se habla, ¿verdad?, pero es importante conversarlo.
0: Es importante conversarlo y para nosotros y para los pacientes. Es bien importante que ellos sepan, ¿verdad?, que esa función está ahí y que, por consiguiente, hay que proteger la cavidad oral también de esos virus que son ajenos, ¿verdad?, pero una vez entran a la cavidad oral se quedan ahí y causan daño. Lo mismo los hongos. Con esos cambios que dijimos de saliva, hace que cosas que son oportunistas, como los órganos, los hongos, se establezcan en algunas áreas de nuestra boca. Y otra de las funciones también que tiene la boca y que, bueno, no todo el mundo pues canta, no todo, pero es la parte de la comunicación y la parte de cómo nosotros vamos a vernos, ¿verdad?, socialmente. Un cáncer en la boca, que es un área bien pequeña, usualmente desfigura al paciente. Uh-huh. Y esa es la primera carta de presentación de un paciente. Así que no podemos como
1: bueno, que además minimizar. Además que hasta la comunicación se va a afectar, claro, el habla,
0: el tragado.
1: Todo se afecta
0: con el tratamiento. Pero físicamente, a nivel social también.
1: Claro.
0: Y a nivel psicológico, es un impacto grandísimo. Y aun cuando no sea por un cáncer, sea por pérdida de piezas dentales, los pacientes no pueden pronunciar igual, los pacientes no se atreven a reírse, los pacientes se encierran ellos mismos, si sienten que no es tan bonito su
1: diente. Sí, es un retraimiento social.
0: Exactamente. Y eso es bien importante también a diferentes edades, pero en la adolescencia es súper importante y aún en la adultez. Así que eso también es algo que nosotros lo vemos como una función importante porque el ser humano es un todo.
1: Claro.
0: Y no está solo. Así que también por eso nosotros queremos no solamente devolverle la función a nivel de la cavidad oral, sino también la parte estética. Y pues hay personas que dicen la estética no importa, pero
1: sí importa, claro.
0: Sobre todo cuando es lo primero que tú estás viendo.
1: Sí,
0: y eso pues es parte de lo que nosotros quisiéramos que por medio de prevención no se vea afectado.
1: Claro, y ese es el punto, la prevención.
0: Ese es el punto, la prevención.
1: Doctora, ¿cómo se relaciona la salud oral con el cáncer, particularmente con esta enfermedad?
0: Pues podemos hablar de dos correlaciones. La que más yo estoy trabajando ahora mismo en el centro comprensivo es la oncología oral. Eso significa que el paciente puede tener cáncer en cualquier lugar del cuerpo y el mero hecho de tener ese diagnóstico, el tratamiento, no importa el que sea inmunoncología, sea quimio, sea radio, siempre va a afectar la cavidad oral. Y cuando ese paciente esté en cualquiera de esos tratamientos, su sistema inmunológico está enfocado en atacar el cáncer y no necesita tener otra infección en ningún otro lugar
1: claro,
0: del cuerpo
1: por supuesto.
0: Que le quite fuerza a eso que está haciendo. Así que esos pacientes son pacientes que se tienen que ver antes de comenzar el tratamiento. Durante el tratamiento y después del tratamiento, hasta un año después, todavía son lo que nosotros llamamos special needs patients, pacientes de necesidades especiales. casi siempre después de un año, como yo les digo, ya se graduaron, ya pueden volver a su dentista general y siguen tratamiento regular. Con algunas, ¿verdad? Pero ya los dentistas están adiestrados, todos estamos dando educaciones continuadas y todo, a poder dar seguimiento a esos pacientes que son sobrevivientes de cáncer.
1: ¿Y eso lo conocen los pacientes? Porque muchos pacientes, yo creo...
0: No lo saben.
1: Y hasta muchos oncólogos, yo creo, que aunque lo pueden conocer, pero la realidad es que no sé si está como estándar y como parte del protocolo...
0: No estuvo.
1: Que los pacientes de cáncer, antes de la quimio, antes de la radio, antes de la inmunoterapia, lo que sea, deben visitar antes al de dentista, antes de la cirugía, durante el tratamiento y
0: pues mire,
1: al finalizar.
0: Así fue que yo me mi entrenamiento, mi certificación MD Anderson fue específicamente para poder decir que Puerto Rico tendría lo que se llama un comprehensive treatment, ¿verdad? Y eso lo que significa es que hay otras áreas importantes, la psicológica es una,
1: claro.
0: La nutrición
1: fundamental.
0: Es otra. Nosotros los dentistas, en el caso de los cánceres de cabeza y cuello, la parte del optómetra o oftalmólogo, la parte de audición, uh-huh. ¿verdad? Todo eso es parte de decir que estás dando un tratamiento comprensivo.
1: Integrado, con todas las disciplinas integradas.
0: Exactamente. Así que nosotros nos mandaron a diferentes... especialistas, ¿verdad?, a estudiar eso, para que en Puerto Rico por primera vez estuviera esa a la disposición. Los oncólogos saben y necesitan que el dentista vea al paciente antes, porque si no, a mitad de tratamiento ellos se van a complicar. Y a ellos les gusta que nosotros veamos a estos pacientes antes de comenzar el tratamiento, durante y al final, después. Así que lo que pasaba es que no había nada, no había el servicio disponible. Así que no, en Puerto Rico no se hacía. Ahora hay el servicio disponible, pero no solamente porque en el centro de cáncer tengamos una clínica, sino porque es parte del currículo de educación de los dentistas en Puerto Rico ya.
1: Y de los oncólogos.
0: Y de los oncólogos siempre ha sido.
1: Siempre ha sido.
0: Es parte. Pero los dentistas ya es parte que se les está educando con relación a eso. A los que están saliendo nuevos ya lo saben. Los que ya salimos viejitos, lo hacemos por educación continuada.
1: Okay.
0: Así que sí es algo que ya les refieren, por ejemplo, a un dentista, al paciente. Y si el paciente tiene que empezar bien rápido su tratamiento, el dentista no va a tener a lo mejor disponibilidad de citas rápidas uh-huh. para poderlo terminar antes de que le empiece. Pues usualmente lo refiere al centro de cáncer. Ahí le hacemos todo lo que hay que hacer bien rápido para que pueda comenzar el tratamiento. Porque como es exclusivo para ese tipo de pacientes, pues
1: tenemos, le dan prioridad.
0: Le damos prioridad. Los dentistas hoy en día en privado, pues sus citas están para 6 meses, para 3 meses, para, uh-huh. están, ¿verdad? No dan abasto, ¿verdad? No dan abasto en Puerto Rico los dentistas. Es algo que, pues, tenemos que, hemos tratado de seguir trabajando y esperamos que ahora... Muchos de estos muchachos que se nos gradúan se vuelvan para acá o se queden en Puerto Rico para tener la suficiente mano de obra, como digo yo. Pero básicamente el conocimiento está. Así que ya los oncólogos pudieran referir sus pacientes inclusive a su propio dentista general, a su dentista
1: que
0: de cabecera,
1: ya está adiestrado y educado.
0: Que ya entiende
1: sobre
0: qué es lo que tiene que hacer con estos pacientes y de él no poder... Ya ellos saben a dónde lo van
1: a referir. ¿Y cómo se relaciona la salud oral con un riesgo mayor de cáncer?
0: Es mucho, aumenta el riesgo. Por ejemplo, en cáncer, obviamente, de cabeza y cuello, que eso incluye oral, faringe, laringe, ¿verdad? Son los cánceres más relacionados.
1: Boca,
0: oral, exacto. Esos cánceres, pues, la probabilidad de que si tú tienes ya un problema inflamatorio en tu boca, o lo que ellos le llaman pobre higiene oral, ¿verdad? Que no tiene que ver muchas veces con la higiene, eso para mí que está mal nombrado. Porque una persona que tenga poca saliva o mala saliva no tiene culpa.
1: Claro, no es que tenga pobre higiene.
0: Se puede limpiar, y yo se los digo, yo decía, doctor, me da tanta vergüenza porque me hicieron esta limpieza hace 3 meses y estoy volviendo porque tengo ya piedra y yo me limpio. No se preocupe porque yo conozco su saliva, yo sé que
1: claro.
0: Es parte de lo que le está pasando, es por eso. No se pueden frustrar uh-huh. ni darle vergüenza. Tenemos que mantener esa comunicación.
1: Uh-huh.
0: Y eso es parte, ¿verdad? Pero si a estos pacientes la incidencia de cánceres inflamatorios, que incluyen los de cabeza y cuello, pero también incluye también cáncer de ano, cáncer de colon, cáncer de estómago, cáncer de páncreas, todos esos cánceres se aumenta la posibilidad de que te dé si tú no tienes un control,
1: un adecuado control salud oral.
0: De salud oral. Exactamente. Y siempre sale todo, como factor de riesgo. Siempre,
1: todos estos tipos estudios. De cánceres. Estamos hablando aparte de la boca, cuello y ¿verdad? Cáncer de...
0: Colon.
1: Colon.
0: De ano, de páncreas, de páncreas, estómago. Todos estos.
1: ¿Hígado?
0: Hígado, no he oído, pero probablemente...
1: Esófago.
0: Esófago, sí. Todo lo que es esófago.
1: Ahí sí. Seno.
0: Seno, no he oído la correlación, pero... Si es por mi experiencia,
1: ajá,
0: que yo he vivido, ¿verdad? Yo te diría que como el 60% de las pacientes que yo veo son de cáncer de seno. Y pueden tener una cirugía plástica bien bella, el pelo espectacular, las uñas espectaculares, la mejor ropa del mundo, y me dicen, ahí viene una paciente que es de cáncer de seno. Yo ya mi mente deja que abra la boca. Y efectivamente, si la gran mayoría de los pacientes que tienen cáncer de seno, que no es hereditario, que no es por los BRCA, ¿verdad? Que no es por
1: BRCA, los marcadores genéticos.
0: Usualmente vienen de algún tipo de otra infección en algún lado.
1: Y que pudiera ser la BRCA.
0: Que cuando yo veo su boca, pues tiene mucha ausencia de dientes, tiene enfermedad de la encía, sangrado... Y tú le preguntas por cuánto tiempo usted lleva así, desde que tuve mi primer hijo. Y mi hijo ya tiene 30 años.
1: ¡Wow!
0: Tú dices, pues sí. ¿Y hace cuánto no va al dentista? Pues hace 10 años.
1: ¡Oh, Dios 15. Mío! Pero espérate.
0: Uno dice, pues mira.
1: Espérate, vamos a aclarar esto y vamos a dejarlo bien claro en este programa. No tener una buena salud oral implica, ¿verdad?, tener... comprometerse con esa limpieza diaria, esa limpieza en el dentista, que no estén inflamadas las encías, ese chequeo que hay que hacer cada 6 meses mínimo, y si es cada 3 meses, mejor. No hacer eso puede aumentar el riesgo, no solamente de cánceres de boca, laringe, faringe, esófago, sino también colon, ano, incluso de mamas.
0: Yo no podría decir que de mamas exactamente como te estoy diciendo, porque no hay un
1: estudio. Pero por lo menos por tu experiencia.
0: Pero por mi experiencia, cuando son, porque hay diferentes tipos de cáncer de mamas, ¿verdad? Cuando yo lo veo que son hormonales, que le llaman, o inflamatorios, porque por eso son, usualmente sí, la persona no tiene una buena condición oral. Y eso, o sea, pues,
1: tú has visto los pacientes, pacientes de cáncer de mama, con ausencia de piezas dentales.
0: Movilidad en muchas de ellas, muchas caries, inflamación en la encía, sangrado en la encía, en muchas de ellas. Y pues por eso yo pienso que...
1: Que también incluso puede ser.
0: Que sabemos, estos son los que se han hecho los estudios, pero es que todavía no se han hecho estudios en muchos otros, ¿no? Uh-huh. Y que estos indicadores, por ejemplo, que también estamos haciendo estudios en la boca, en la microbiota, que son indicadores inflamatorios, pero también para diferentes tipos de cáncer, que dentro de poco el escupir en un bowl
1: nos va a ayudar a identificar,
0: a poder hacer casi biopsias, ¿verdad? Uh-huh. Le llamamos la biopsia líquida a la saliva, y nos va a poder decir, esta persona tiene una predisposición para X o Y cáncer, vamos a darle un seguimiento más de cerca, uh-huh, y más screenings, ¿verdad?, de este tipo de cáncer, pues... Por eso, y ya hemos llegado a eso en investigaciones, yo pienso que
1: dentro de
0: bien poco van a empezar a salir todos estos otros resultados. Pero
1: yo... En el caso de los root canal, uh-huh, ¿hay que tener alguna consideración en particular o es como parte de cualquier otro tipo de...?
0: ¿Verdad? Yo no creo que haya que tener ninguna consideración. Cuando haces un root canal, tú lo que estás tratando es de esterilizar el interior del diente, uh-huh, que ya se contaminó, ya se...
1: Por una infección,
0: por una caries o una fractura, y tú quieres sacar todo el componente orgánico que hay dentro del diente y tapar eso, sellarlo, para que no pueda entrar para dentro
1: bacterias,
0: de tu cuerpo,
1: ¿verdad?
0: Bacterias. Y una vez tú haces ese root canal, que es eso, entonces usualmente, si son dientes de atrás que van a recibir
1: impacto
0: duro, como se reseca el diente porque ya no tiene la nutrición de la sangre adentro, pues hay que hacerle lo que se llama
1: la corona.
0: Pero aparte de eso,
1: como parte,
0: ¿verdad? Yo no veo ningún problema con hacer root canal. Yo no, esa teoría de que los root canal, yo de verdad que todavía a nivel científico no le encuentro ninguna relación. Lo que sí, ¿verdad?, es que si el paciente no se hace la corona, si el paciente, como ya no le duele, le da una caries recurrente, pues no se va a enterar, a menos que esté yendo, ¿verdad?, como deberíamos, cada 6 meses o cada 3 meses al dentista, ¿no?, el tune-up que tenemos que hacer. Porque no podemos hacerlo solo con el cepillo. Necesitamos, claro, darle un mantenimiento adicional, que sería como el cambio de aceite, ¿verdad? Que no lo hacemos nosotros en la casa usualmente.
1: Si no, ¿verdad? No inventamos. Vamos entonces al mecánico.
0: Exacto.
1: Ya se nos está terminando el tiempo. Doctora, ¿alguna recomendación o mensaje final para que la gente se cuide?
0: Bueno, ya que estamos en tu programa de nutrición, ¿verdad? Ajá. Obviamente la nutrición es vital, no solamente para la salud general, pero para la salud oral es
1: fundamental.
0: Y obviamente sabemos que hay muchos suplementos muy buenos, que hay protectivos, ¿verdad?, para la salud. Y se habla de diferentes tipos de vitaminas o de antioxidantes, todo lo que tú has explicado en tu programa. Obviamente eso también aplica para la cavidad oral. Sí, y todo lo que sea antiinflamatorio
1: va a ser bueno para la salud oral.
0: Bueno para la salud oral, pero el único órgano, y yo quiero que esté bien clara esto, el único órgano que solamente con medicamentos no se va a curar, que tiene que haber la intervención del dentista, es la boca.
1: Muy bien.
0: Tú te puedes tomar un antibiótico y te va a mejorar la infección. Pero a la que te la dejes de tomar, va a volver porque no se ha eliminado la razón por la cual la tiene. Así que en la cavidad oral siempre hay que ir al dentista. Y yo entiendo que parte de la cultura es tenerle terror al dentista. Pero las nuevas tecnologías que nosotros tenemos hoy en día son tan avanzadas que mi experiencia en el centro de cáncer con estos pacientes que te dicen, yo no iba al dentista hace 20 años, hace 10 años, wow, hace 15 años, porque de verdad que es algo bien común en los pacientes con cáncer. Y llegan con un terror horrible porque los obligan, porque le dicen, tienes que ir para poderte pesar quimio radio. Ellos terminan adorándonos y queriendo que ir no solamente cada 3 meses, a veces nos dicen, todavía no han llegado a los 3 meses.
1: Qué bueno, qué bueno.
0: Ir, porque lo que ellos pensaban que era el dentista.
1: La creencia que tenían.
0: La imagen de lo que era un dentista antes a lo que es ahora.
1: Ha cambiado. Qué bueno, bien. Qué bueno. Excelente. Bueno, mi gente, se nos ha terminado el tiempo en la tarde de hoy. Recuerden que el programa se retransmite los martes a las 9 de la noche. Agradecida de tu visita en nuestro programa. Tienes otra invitación por ahí pendiente. Y ustedes, mis amigos, recuerden que nos pueden visitar en Facebook bajo Salud y Nutrición con Vilma Calderón. Buenas tardes.
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8: Sainz, doctor, ¿me escucha? No está.
9: A tu audiencia.
8: ¿Me escucha, doctor?
9: Sí, lo escucho, lo escucho.
8: Doctor, usted, ¿dónde usted vive?
9: Yo vivo aquí en Coupey.
8: Doctor, ¿usted tiene agua?
9: No, llevamos 11 días con hoy sin agua.
8: Yo no puedo creer.
9: Pero volvemos, como te dije la semana pasada, Rubén, yo creo que lo más importante de esto, porque pues nosotros tenemos los medios y tenemos una cisterna y nos podemos abastecer. Hay cientos de miles de personas que no tienen esa ventaja. Esa parte a mí no me... no, para mí no es importante para mí. Para mí es importante la falta de información, bien, la falsedad con que nos han tratado. Nos han dicho que viene y viene y viene, no viene. O sea, no nos han sido francos en lo que está pasando. Y es la incertidumbre. Como ahora mismo nosotros estamos en el grupo que estamos en estacionamiento. ¿Qué va a pasar mañana? ¿Mañana vamos a tener o no vamos a tener? Hasta ahora no tuvimos cuando se suponía que teníamos. Y ahora pues queremos saber si vamos a tener mañana o no vamos a tener mañana. Para nosotros prepararnos aquí en la casa. Que es el problema que tiene, yo sé que tiene todo Puerto Rico, yo soy una voz que de los cientos de miles de personas que estamos pasando por esto, y pues yo tengo, gracias a Dios, el acceso a que tú me puedas dar esta oportunidad que no tiene mucha gente para seguir, ¿verdad?, trayendo el mismo problema.
8: Disculpe, ¿cuántos días?
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12: Buenas tardes, saludos. Yo soy Jay Fonseca, esto es WKQ 580, coming to you live desde Guaynabo, Puerto Rico, hoy con Ángel Collado Schwartz. Vamos a hablar con el autor, hombre de la voz del centro también. Vamos a hablar hoy, la gobernadora, Dios santo, nombra, esto es guerra todo el cuatrienio. Nombra a la archienemiga de Rivera Chats en el Senado y después en las estructuras del PNP. Así que usted sabe lo que esto significa. Además, vamos a hablar un poco de la historia detrás de la historia, de dónde sale este concepto de los secretarios de la gobernación. Y también, hoy, AOC no descarta aspirar a la presidencia de los Estados Unidos o al Senado en el 2028. AOC, la puertorriqueña Alexandra Ocasio-Cortez, de origen puertorriqueño, o de ascendencia puertorriqueña, como usted lo quiere decir. Hoy se plantea más de 500,000 personas afectadas por la sequía. Y la gobernadora y el estado de emergencia, 227 millones en fondos para infraestructura de agua, a ver si finalmente logramos resolver el problema. Yo soy Jay Fonseca, esto es WKQ 580, coming to you, gracias, Juanca. Coming to you live, tíralo.
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12: Hoy en WKQ 580, Apple anuncia sus nuevos productos, gracias, Golo. Y los nuevos productos son iPhone 18 Pro, Pro Max, Ultra. El iPhone Ultra, ¿qué es eso? Pues eso es lo nuevo. aparentemente. Apple tiene también Apple TV nuevo de 4K, un HomePod, HomePad, etcétera. Así que vamos a ver qué finalmente sale. 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Hoy en WKQ580 hablamos de que Donald Trump dice que está negociando, pero medio pocillo. O sea, estamos de suavecillo. Ay, miren, yo... me dio tanta risa leer eso. Cuando pues así es él, ese es el maestro. Mr. Don. Q580, hablamos de que Donald Trump dice que está negociando, pero medio pocillo. O sea, estamos de suavecillo. Ay, miren, yo. Me dio tanta risa leer eso. Cuando pues así es él, ese es el maestro. Mr. Donald J. Trump. ¿Viste eso? O sea, estoy negociando, pero ganaron los de la izquierda en Michigan. ¿Qué significa eso? Bueno, algunos de la izquierda. ¿Qué significa eso? El elector quiere más de izquierda, quiere más gobierno, quiere menos. La guerra de Irán se sigue poniendo complicada. Oye, este sábado es el evento del pasaporte de las muchachos de ahí de Minillas, por si acaso. Así que van a hacer un evento. Si usted quiere entrar, está en mi Facebook y en mi Instagram, jfonsecapr, la info. El rumor del caso del niño Lorenzo, donde se dice que supuestamente que está buscando inmunidad a alguien para ayudar a testificar sobre el caso. No sé, eso está raro. Eso está bien raro. Hoy, tres sistemas a vigilar en la temporada de huracanes, pero se sabe que, pues, van a estar débiles, por lo menos por ahora, o eso se cree. También hoy el precio del petróleo sube por la incertidumbre del estrecho de Hormuz. Puerto Rico cerró su mejor actuación en la historia reciente de los centroamericanos, 124 medallas, entre ellas muchachos velocistas ahí en histórico lo que han hecho. Netanyahu rechazó el acuerdo de paz de Trump en Gaza, dice que no, que primero tiene que jamás desarmarse. Irán pone más condiciones para reabrir el estrecho de Hormuz, demostrando que ellos son los que mandan allí y que ellos son los que imponen su criterio. Hoy más presión sobre Cuba por parte de Marco Rubio, y se plantea pues que están, ya tú sabes, en serios problemas. Ay, bendito, la situación es bien, bien seria. El Brent a $86, el petróleo de Estados Unidos, el WTI, está en 81.21, mientras que el oro, y esto es porque, gente, hoy sale la información. Básicamente, la deuda global, estos son números, chequense esto, los bonos de 30 años de Estados Unidos, de Francia, de Japón y del Reino Unido, todos están en sus números más altos desde el 2007. O sea, conseguir préstamos de estos para estos países se ha convertido en algo cada vez más complicado. Y The Economist hoy publica que China, que obviamente es el mayor importador de crudo por mucho, lo que está haciendo es prender y apagar su demanda para poder mover el precio y así asegurarse de que, al igual que la OPEP, pues ellos pueden amortiguar el golpe de la guerra de Irán simplemente con dejar de comprar por un mes. Bajan el precio dramáticamente. Dejaron de comprar 4 millones de barriles diarios y ¡boom! Bajó el precio. En otras palabras, ya a China no le afecta tanto. Le afecta, pero no tanto como se pensaba originalmente que le iba a afectar el precio del petróleo, porque simplemente dejaron de comprar un tiempo porque habían comprado ya en reservas. Y pues si ellos dejan de comprar por un mes, baja sustancialmente el precio y pueden comprar más. Y después vuelven a pagar y vuelven a prender. No le salió tan bien la cosa a Estados Unidos, contra lo que se pensaba. Oye, hoy a la 1:00 p.m. tengo conmigo a Bárbara Figueroa Rosa, que va a estar hablando con nosotros sobre el caso de Power Expectations y la firma extraña de la empresa medio fantasma. Yo soy Jay Fonseca, esto es WKQ580, hoy con Ángel Collado Schwartz. ¡Tíralo!
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12: Buenas tardes, saludos, gracias a todos y todas por estar con nosotros. 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

La gobernadora declara la guerra a Tomás Rivera Chat al nombrar a esta persona, al igual que lo mismo con Francisco Domenech. O sea, esta es la persona que tuvo una guerra con Tomás Rivera Chat por la presidencia del Senado en el 2008, que ella trató de ser la presidenta del Senado porque fue la que más votos sacó en el Senado en el 2008. Y obviamente, aunque ella sacó más votos que todos los demás, no lograba el apoyo de sus compañeros, como si Tomás Rivera Chat, que había sido el comisionado electoral y por tanto la persona que había ayudado a muchos a ganar la presidencia del Senado o a salir electos en el 2008, venía una ola brutal del PNP con Luis Fortuño en ese momento. Así que Rivera Chat se convierte en el presidente del Senado y Fortuño se encarga de básicamente asegurarse de que fuera Jennifer González la presidencia de la Cámara para tener a alguien que respondiera a él en la legislatura, porque obviamente Rivera Chat estaba en la estructura de Tomás, de Pedro Rosselló en aquel momento. Recuerden que hubo aquella famosa primaria del 2007 donde Pedro Rosselló pues pierde supuestamente porque el Partido Popular brincó a votar por Fortuño, supuestamente. Cuento largo corto, gana Luis Fortuño la gobernación, pero ve un adversario interno en Tomás Rivera Chats, quien después de eso pierde la mayoría en Senado y Cámara del PNP y gana el Partido Popular con Alejandro García Padilla, pero regresa Ricardo Rosselló, y Ricardo Rosselló trató de nuevamente con Norma Burgos, pero a través ahora de un alcalde de... ¿con qué pueblo era? Dios mío, Yauco. Del pueblo de Yauco, en Abel Nazario, Ricardo Rosselló intenta que Abel Nazario sea el que reclute a gran parte de los candidatos al Senado para poder hacerle una plancha en contra de la plancha de Tomás Rivera Chat. Además está decir que solo uno de los candidatos de Abel Nazario ganó junto con él, o sea que ganaron dos votos. En ese momento Norma Burgos vuelve a salir con los más votos del PNP, pero ya ella se va para Caguas y corre para la alcaldía porque vio que no tenía posibilidades ya de ser candidata a presidir el Senado, porque básicamente en múltiples ocasiones era más votos que sacaba, pero no lograba una posición de liderato en el Senado porque simplemente pues ella... dicen que jugaba para ella, no jugaba para el equipo o no jugaba para montar una estructura. Quienes no saben cómo se logra presidir el Senado y la Cámara es básicamente que tú ayudas a los de distrito, le pagas la campaña, le montas los grupos, le montas el bulto, le montas el corillo, le ayudas a montar, ¿verdad?, las caravanas con un montón de gente, y básicamente así es como tú logras que, más allá de tú ganar por acumulación, que sabe que Rivera Chat va a ganar por acumulación, y lo mismo Norma Burgos, pues tienes que lograr que los de distrito, en los 8 distritos, ganen, y esos distritos luego votan por ti para presidente del Senado. Pues para tú lograr eso, tienes que hacerle campaña a otra gente. Entonces Norma Burgos jugaba una campaña para ella, y ella ganaba cómodamente por mucho, pero no lograba que otra gente del partido fuera leal a ella o a su estructura, y por tanto pues nunca logró ser presidente o tener una posición siquiera de liderato en el Senado. Así que se termina corriendo para Caguas. Todo el mundo sabe que corrió y trató de montar una marina en Caguas que no funcionó, y pues perdió. Y entonces lo mismo ocurre posteriormente con Abel Nazario. Abel Nazario monta una estructura en el municipio de Yauco, tratando de, al montar una estructura política en el municipio de Yauco, pues usted sabe lo que pasó, terminó preso porque montó una estructura que le daba trabajo a un montón de gente, un montón de empleo, y después no tenía con qué pagar, ni siquiera el seguro social. Y pues eso provocó que terminara, porque literalmente, para la gente que no sabe, Abel Nazario termina preso porque empezó a darle trabajo a un montón de gente para que trabajaran en el municipio de Yauco, entre comillas. Realmente algunos de ellos no trabajaban, otros no cobraban, otros trabajaban pero nunca se les pagaba, y se le hicieron un montón de retenciones y todos, ¿verdad?, cooperaron con los federales, y terminó preso por eso, básicamente, es que termina. Y todo eso fue un esfuerzo de Ricardo Rosselló de conseguir la presidencia del Senado para competir con Tomás Rivera Chat. No lo logró. Termina Ricardo Rosselló endosando a Rivera Chat para ser presidente del Senado otra vez porque no le quedaba de otra, y vuelve a pasar lo mismo. Rivera Chat se convierte entonces en un detractor, al punto que logra que en la Cámara de Representantes el grupo de Gabriel Rodríguez Aguiló se le vire en contra al grupo de Quiquito Meléndez, y entonces Ricardo Rosselló se queda sin Cámara y sin Senado, contrario a Fortuño, que tenía a Jennifer González en la Cámara legal a él. En el caso de Ricardo Rosselló tenía dos bandos en contra, uno legal leal a Jennifer González, que era el bando de Johnny Méndez, y otro legal a Tomás Rivera Chat, que era el bando de Gabriel Rodríguez Aguiló. Y esos dos se convoyaron para evitar que Quiquito Meléndez se convirtiera en presidente de la Cámara, lo cual eventualmente le costó caro a Ricardo Rosselló. Sabemos que fue residenciado, ¿verdad? Y posteriormente, en el Senado compartido del Partido Popular y el PNP, se sabe que gran parte de las estructuras realmente respondían a Tomás Rivera Chat con el gobernador Pedro Pierluisi. Y lo mismo ocurre cuando Wanda Vázquez se queda como gobernadora, donde Rivera Chat primero peleó con ella y después de eso se alió con ella y montó estructuras con ella, básicamente para eventualmente, ¿verdad?, perder en la primaria con Pedro Pierluisi, porque las lealtades de Pedro Pierluisi caducan, ¿verdad? Decía

0: Tomás Rivera Chats, porque las lealtades caducan. Cuento largo corto, empieza la gobernación de Jennifer González y lo mismo ocurre. Y ahora rescata a Norma Burgos, la primera detractora de Tomás Rivera Chats, de quien Tomás Rivera Chats había dicho que debería salir de ser comisionada electoral del PNP cuando estaba Ricardo Rosselló de gobernador. Esto significa guerra todo el resto del cuatrenio. Collado Schwartz, ¿qué gana Puerto Rico con esto?
1: Pues yo te diría que no gana...

0: con esto?
1: Pues yo te diría que no gana nada, para empezar. Yo creo que esto es una medida de la gobernadora.
0: ¿Qué gana Puerto Rico con esto?
1: Pues yo te diría que no gana...
0: ¿Cómo esto?
1: Pues yo te diría que no gana nada, para empezar. Yo creo que esto es una medida de la gobernadora.
0: ¿Qué gana Puerto Rico con esto?
1: Pues yo te diría que no gana nada, para empezar. Yo creo que esto es una medida de la gobernadora.
0: ¿Qué gana Puerto Rico con esto?
1: Pues yo te diría que... Gobernadora.
0: ¿Qué gana Puerto Rico con esto?
1: Pues yo te diría que no gana nada, para empezar. Yo creo que esto es una medida de la gobernadora.
0: ¿Qué gana Puerto Rico con esto?

0: la gobernadora.
1: ¿Qué gana Puerto Rico con esto?
0: Pues yo te diría que no gana nada, para empezar. Yo creo que esto es una medida...
1: ¿Qué gana Puerto Rico con esto?
0: Pues yo te diría que no gana...
1: Gobernadora. ¿Qué gana Puerto Rico con esto?
0: Pues yo te diría que no gana nada, para empezar. Yo creo que esto es una medida...
1: ¿Qué gana Puerto Rico con esto?
0: Pues yo te diría que no gana nada, para empezar. Yo creo que esto es una medida de la gobernadora.
1: ¿Qué gana Puerto Rico con esto?
0: Pues yo te diría que...
1: ¿Qué gana Puerto Rico con esto?
0: Pues yo te diría que no gana nada, para empezar. Yo creo que esto es una medida de la gobernadora.
1: ¿Qué gana Puerto Rico con esto?
0: Pues yo te diría que...

0: la gobernadora.
1: ¿Qué gana Puerto Rico con esto?
0: Pues yo te diría que no gana nada, para empezar. Yo creo que esto es una medida...
1: ¿Qué gana Puerto Rico con esto?
0: Pues yo te diría que no gana...
1: ¿Qué gana Puerto Rico con esto?
0: Pues yo te diría que no gana nada, para empezar. Yo creo que esto es una medida...
1: ¿Qué gana Puerto Rico con esto?
0: Pues yo te diría que no gana nada, para empezar. Yo creo que esto es una medida de la gobernadora.
1: ¿Qué gana Puerto Rico con esto?
0: Para empezar, yo creo que esto es una medida...
1: ¿Qué gana Puerto Rico con esto?
0: Pues yo te diría que no gana nada, para empezar. Yo creo que esto es una medida de la gobernadora.
1: ¿Qué gana Puerto Rico con esto?

0: Yo creo que esto es una medida de la gobernadora.
1: ¿Qué gana Puerto Rico con esto?
0: Pues yo te diría que no gana nada, para empezar.
1: ¿Qué gana Puerto Rico con esto?
0: Pues yo te diría que no gana... Yo creo que esto es una medida de la gobernadora.
1: ¿Qué gana Puerto Rico con esto?
0: Pues yo te diría que no gana nada, para empezar.
1: ¿Qué gana Puerto Rico con esto?
0: Pues yo te diría que no gana nada, para empezar. Yo creo que esto es una medida de la gobernadora.
1: ¿Qué gana Puerto Rico con esto?
0: Pues yo te diría que no gana...
1: con esto.
0: Pues yo te diría que no gana nada, para empezar. Yo creo que esto es una medida de la gobernadora.
1: ¿Qué gana Puerto Rico con esto?

0: con esto?
1: Pues yo te diría que no gana nada, para empezar. Yo creo que esto es una medida de la gobernadora.
0: ¿Qué gana Puerto Rico con esto?
1: Pues yo te diría que no gana...
0: ¿Cómo esto?
1: Pues yo te diría que no gana nada, para empezar. Yo creo que esto es una medida de la gobernadora.
0: ¿Qué gana Puerto Rico con esto?
1: Pues yo te diría que no gana nada, para empezar. Yo creo que esto es una medida de la gobernadora.
0: ¿Qué gana Puerto Rico con esto?
1: Pues yo te diría que no gana...
0: ¿Cómo esto?
1: Pues yo te diría que no gana nada, para empezar. Yo creo que esto es una medida de la gobernadora.
0: ¿Qué gana Puerto Rico con esto?

0: de la gobernadora.
1: ¿Qué gana Puerto Rico con esto?
0: Pues yo te diría que no gana nada, para empezar. Yo creo que esto es una medida de la gobernadora.
1: ¿Qué gana Puerto Rico con esto?
0: Pues yo te diría que no gana...
1: ¿Con esto?
0: Pues yo te diría que no gana nada, para empezar. Yo creo que esto es una medida de la gobernadora.
1: ¿Qué gana Puerto Rico con esto?
0: Pues yo te diría que no gana nada, para empezar. Yo creo que esto es una medida de la gobernadora.
1: ¿Qué gana Puerto Rico con esto?
0: Pues yo te diría que no gana...
1: ¿Con esto?
0: Pues yo te diría que no gana nada, para empezar. Yo creo que esto es una medida de la gobernadora.
1: ¿Qué gana Puerto Rico con esto?
0: Pues yo te diría que...

0: con esto?
1: Pues yo te diría que no gana nada, para empezar. Yo creo que esto es una medida de la gobernadora.
0: ¿Qué gana Puerto Rico con esto?
1: Pues yo te diría que no gana...
0: ¿Con esto?
1: Pues yo te diría que no gana nada, para empezar. Yo creo que esto es una medida de la gobernadora.
0: ¿Qué gana Puerto Rico con esto?
1: Pues yo te diría que no gana nada, para empezar. Yo creo que esto es una medida de la gobernadora.
0: ¿Qué gana Puerto Rico con esto?
1: Pues yo te diría que no gana...
0: ¿Con esto?
1: Pues yo te diría que no gana nada, para empezar. Yo creo que esto es una medida de la gobernadora.
0: ¿Qué gana Puerto Rico con esto?
1: Pues yo te diría que...

0: Yo creo que esto es una medida de la gobernadora.
1: ¿Qué gana Puerto Rico con esto?
0: Pues yo te diría que no gana nada, para empezar. Yo creo que esto es una medida de la gobernadora.
1: ¿Qué gana Puerto Rico con esto?
0: Pues yo te diría que no gana...
1: ¿Con esto?
0: Pues yo te diría que no gana nada, para empezar. Yo creo que esto es una medida de la gobernadora.
1: ¿Qué gana Puerto Rico con esto?
0: Pues yo te diría que no gana nada, para empezar. Yo creo que esto es una medida de la gobernadora.
1: ¿Qué gana Puerto Rico con esto?
0: Pues yo te diría que...
1: ¿Qué gana Puerto Rico con esto?
0: Pues yo te diría que no gana nada, para empezar. Yo creo que esto es una medida de la gobernadora.
1: ¿Qué gana Puerto Rico con esto?

0: la gobernadora.
1: ¿Qué gana Puerto Rico con esto?
0: Pues yo te diría que no gana nada, para empezar. Yo creo que esto es una medida...
1: ¿Qué gana Puerto Rico con esto?
0: Pues yo te diría que no gana...
1: ¿Qué gana Puerto Rico con esto?
0: Pues yo te diría que no gana nada, para empezar. Yo creo que esto es una medida...
1: ¿Qué gana Puerto Rico con esto?
0: Pues yo te diría que no gana nada, para empezar. Yo creo que esto es una medida de la gobernadora.
1: ¿Qué gana Puerto Rico con esto?
0: Pues yo te diría que...
1: ¿Qué gana Puerto Rico con esto?
0: Pues yo te diría que no gana nada, para empezar. Yo creo que esto es una medida de la gobernadora.
1: ¿Qué gana Puerto Rico con esto?
0: Pues yo te diría que...

0: gobernadora.
1: ¿Qué gana Puerto Rico con esto?
0: Pues yo te diría que no gana nada, para empezar. Yo creo que esto es una medida...
1: ¿Qué gana Puerto Rico con esto?
0: Pues yo te diría que no gana...
1: ¿Qué gana Puerto Rico con esto?
0: Pues yo te diría que no gana nada, para empezar. Yo creo que esto es una medida...
1: ¿Qué gana Puerto Rico con esto?
0: Pues yo te diría que no gana nada, para empezar. Yo creo que esto es una medida de la gobernadora.
1: ¿Qué gana Puerto Rico con esto?
0: Pues yo te diría que...
1: ¿Qué gana Puerto Rico con esto?
0: Pues yo te diría que no gana nada, para empezar. Yo creo que esto es una medida de la gobernadora.
1: ¿Qué gana Puerto Rico con esto?
0: Pues yo te diría que...

0: gobernadora.
1: ¿Qué gana Puerto Rico con esto?
0: Pues yo te diría que no gana nada, para empezar. Yo creo que esto es una medida...
1: ¿Qué gana Puerto Rico con esto?
0: Pues yo te diría que no gana...
1: ¿Qué gana Puerto Rico con esto?
0: Pues yo te diría que no gana nada, para empezar. Yo creo que esto es una medida...
1: ¿Qué gana Puerto Rico con esto?
0: Pues yo te diría que no gana nada, para empezar. Yo creo que esto es una medida de la gobernadora.
1: ¿Qué gana Puerto Rico con esto?
0: Pues yo te... Esto es una medida...
1: ¿Qué gana Puerto Rico con esto?
0: Pues yo te diría que no gana nada, para empezar. Yo creo que esto es una medida de la gobernadora.
1: ¿Qué gana Puerto Rico con esto?

0: de la gobernadora.
1: ¿Qué gana Puerto Rico con esto?
0: Pues yo te diría que no gana nada, para empezar. Yo creo que esto es...
1: ¿Qué gana Puerto Rico con esto?
0: Pues yo te diría que no gana... ...de la gobernadora.
1: ¿Qué gana Puerto Rico con esto?
0: Pues yo te diría que no gana nada, para empezar. Yo creo que esto es...
1: ¿Qué gana Puerto Rico con esto?
0: Pues yo te diría que no gana nada, para empezar. Yo creo que esto es una medida de la gobernadora.
1: ¿Qué gana Puerto Rico con esto?
0: Pues yo te diría que...
1: Esto es... ¿Qué gana Puerto Rico con esto?
0: Pues yo te diría que no gana nada, para empezar. Yo creo que esto es una medida de la gobernadora.
1: ¿Qué gana Puerto Rico con esto?
0: Pues yo...

0: gobernadora.
1: ¿Qué gana Puerto Rico con esto?
0: Pues yo te diría que no gana nada, para empezar. Yo creo que esto es una medida...
1: ¿Qué gana Puerto Rico con esto?
0: Pues yo te diría que no gana...
1: ¿Qué gana Puerto Rico con esto?
0: Pues yo te diría que no gana nada, para empezar. Yo creo que esto es una medida...
1: ¿Qué gana Puerto Rico con esto?
0: Pues yo te diría que no gana nada, para empezar. Yo creo que esto es una medida de la gobernadora.
1: ¿Qué gana Puerto Rico con esto?
0: Pues yo te diría que...
1: ¿Qué gana Puerto Rico con esto?
0: Pues yo te diría que no gana nada, para empezar. Yo creo que esto es una medida de la gobernadora.
1: ¿Qué gana Puerto Rico con esto?
0: Pues yo te

0: senadora.
1: ¿Qué gana Puerto Rico con esto?
0: Pues yo te diría que no gana nada, para empezar. Yo creo que esto es una medida...
1: ¿Qué gana Puerto Rico con esto?
0: Pues yo te diría que no gana...
1: ¿Qué gana Puerto Rico con esto?
0: Pues yo te diría que no gana nada, para empezar. Yo creo que esto es una medida...
1: ¿Qué gana Puerto Rico con esto?
0: Pues yo te diría que no gana...

0: con esto?
1: Pues yo te diría que no gana nada, para empezar. Yo creo que esto es una medida de la gobernadora.
0: ¿Qué gana Puerto Rico con esto?
1: Pues yo te diría que no gana...
0: ¿Cómo esto?
1: Pues yo te diría que no gana nada, para empezar. Yo creo que esto es una medida de la gobernadora.
0: ¿Qué gana Puerto Rico con esto?
1: Pues yo te diría que no gana...

0: Yo creo que esto es una medida de la gobernadora.
1: ¿Qué gana Puerto Rico con esto?
0: Pues yo te diría que no gana nada, para empezar. Yo creo que esto es una medida de la gobernadora.
1: China, etcétera, ¿no? Y todas estas, ¿verdad? Estas inversionistas de esos niveles. Pero la historia me dice que a menos que pues ocurra un nivel de supervisión, fiscalización de niveles que nunca hemos hecho, no va a pasar así. Va a hacerse lo contrario a lo que se está diciendo que se va a hacer. Y el mejor ejemplo, ¿qué pasó con allí? Esos terrenos, los que había conseguido un amigo cercano, bien cercano de Pierluisi, había logrado esos créditos contributivos de $600 millones para hacer un, ¿verdad? Esta situación, este conglomerado allí. Y de repente con eso él se va y se lo vende a otra gente y esa otra gente va a hacer la obra. Es lo mismo que está pasando con el plan de Power Expectations. Una vez logré el contrato, pues yo no tenía la capacidad de hacer esto, no tenía el bond capacity de $1,100 millones. ¿Y qué hago? Me viro y voy y busco ahora a ver qué otra empresa. Mira, tengo un contrato de 5 billones, ¿qué empresa me, cuánto tú me das por él? Y si viene una empresa y te dice, bueno, pues yo más o menos voy a tener ganancias de $500 millones, pues te doy 50 millones, 10%. Dale, mano, da. Y por meramente conseguir el papel, no es porque yo tengo la capacidad de llevarme el contrato, no es que yo tengo la capacidad de suplir la energía, no es que yo tengo la capacidad de hacer el hotel. Es que yo soy un cabildero que logró que el gobierno de Puerto Rico le diera un contrato y me voy a ver quién me lo compra. Y esto pasó con la época de la energía renovable cuando Luis Fortuño en el 2012, que se firmaron 63 contratos de energía renovable y ninguno tenía la capacidad, pero yo tengo el contrato en la mano a ver quién me lo compra en el mercado. Y resultó ser que 5 proyectos finalmente sí se pudieron realizar. Y esa es la historia. O sea, la historia es cómo yo, como cabildero del gobierno, logro que me den el contrato a mí, a ver quién me lo compra. Yo no tengo la capacidad de hacer el hotel de $2 billones, pero si me dan 20 millones y vendo este papel, ahora es tuyo y tú sí lo puedes construir. Y resulta ser, ¿verdad?, que te hago toda la gestión y te hago todo el truco y te hago todo. Yo te hice todo el andamiaje previo para que ahora, y yo me gane 20 millones meramente por ser un intermediario, por ser un cabildero. Y eso es lo que está pasando. O sea, nosotros somos desgraciadamente repetitivos. Es lo mismo con diferentes nombres o a veces hasta con los mismos nombres.
0: Pero uno no debe aceptar eso, no debe resignarse. No debe resignarse y debe batallarlo como uno pueda.
1: ¿Tiene esperanza todavía?
0: Sí, y en ausencia de la falta de liderato político, de no tomar posiciones verticales y arriesgadas, y no estén pensando en los donativos políticos ni nada de esto, porque toda esta gente, parte de la estrategia de lo que tú dices es darle donativos políticos a los candidatos a gobernador, a los senadores, a la Cámara, o sea, en otras palabras, comprar legalmente a la gente, que es el sistema de cabildero de Estados Unidos. Por eso Estados Unidos es uno de los países más corruptos del mundo, porque Washington opera de esa forma, opera con la corrupción. No siempre gana, como se vio ahora en Michigan.
1: Seguro. By the way, con eso quería cerrar. El nuevo Partido Demócrata tiene posibilidades de ganar realmente, por ejemplo, en Michigan. ¿Verdad? Abdul El Sayed es el que gana. La candidata Stevens tenía 9-1 los chavos, los billetes, tenía todo el APAC con ella y perdió.
0: Pues fíjate, yo creo que otra vez, como hablamos ahorita de Donald Trump y Rivera Schatz, se ha dado un fenómeno en Estados Unidos con candidatos que uno pensaría que no eran elegibles. Vamos a comenzar con el alcalde de Nueva York, Mandani. Yo era de los que creía que era bien cuesta arriba que él ganara cuando tenía a Andrew Cuomo, uh-huh, o sea, miembro de la familia Cuomo, gobernadores del estado de Nueva York. Y cuando este hombre era musulmán, y tenemos que ver que después de Israel, el sitio donde hay más judíos poderosos es la ciudad de Nueva York. Así que yo pensaba que era bien cuesta arriba. Y francamente me quedé estupefacto cuando él gana con un 60%, o sea, un landslide. Así que hay algo que está sucediendo on the ground en términos de Estados Unidos, bajo la mira, está pasando algo donde el pueblo está molesto con lo que está pasando y ven estas alternativas rompesquemas como una posibilidad. Este personaje que es hijo de egipcio, Abdul, es un personaje bien impresionante. Yo lo vi ayer en Facing Nation y en Meet the Press, y la verdad que es impresionante, un hombre que tiene un doctorado en medicina de Columbia University, que no es una universidad mequetrefe, y que luego ocupó una posición en el Departamento de Salud del Estado de Michigan. Un hombre muy articulado. Obviamente le tiene una campaña que si es comunista, etcétera, y él explica que no, que él es capitalista. O sea, él ha manejado esto muy bien. y yo creo que puede ganar las elecciones. Hay gente que critica que el Partido Demócrata se tiene que unir porque hay un ala que es del centro derecha y un ala de la centro izquierda. Yo no estoy de acuerdo con esa posición, porque yo creo que lo que hace viable al Partido Demócrata es que es una sombrilla donde cabe mucha gente. Esto no es el partido de Donald Trump, que era, se llamaba el Partido Republicano, pero ahora se llama el Partido de Donald Trump, que si tú no estás con Donald Trump, él te elimina. Lo que le hizo al candidato de al Senado de Texas y de Luisiana, que era gente que habían votado el 99%.
1: Pero terminamos votando a Puerto Blanche.
0: Pero
1: ¿quién le entiende? No,
0: eso es increíble también. Y bochornoso. Yo vi ayer a Cassidy en Meet the Press, en Facing Nation estaba él, y entonces él argumentando por qué él votó, que si era que los procuradores, los fiscales federales de Luisiana, le dijo que el Departamento de Justicia eran de los más buenos, o sea, con
1: qué,
0: ellos.
1: ¿Qué escándalo tendrán de
0: yo,
1: ese tipo?
0: Yo dije, yo no puedo creer esto. O sea, un hombre que no da los récords de Epstein. Yo creo que de Epstein, yo creo que es un bochorno para el Senado de Estados Unidos haberlo aprobado. Un hombre que era el abogado personal de Donald Trump, que sabemos a quién viene, a qué va ahí. A perseguir a todos los enemigos de Trump. O sea.
1: No, y a tirar la toalla a Trump porque negoció lo del IRS con él y sus hijos. También, o sea, le tiró la toalla a él también. Y a sus hijos fiscalmente. Era para siempre. Ahora dicen que no, que es para las cosas que hayan pasado en el pasado.
0: Yo creo que se aprobó 50-49, ¿verdad? Pero es bochornoso para este cuerpo tan importante. O sea, cuando los que fundaron Estados Unidos escribieron la Constitución, o sea, el artículo 1 es sobre el Congreso, porque ahí es donde estaba el poder. El artículo 2 es la rama ejecutiva. O sea, y el Congreso ha claudicado la responsabilidad que le dieron los founding fathers de esa nación a ese cuerpo. Es bochornoso también, como lo del agua en Puerto Rico, también es bochornoso lo que está haciendo el Congreso de Estados Unidos, particularmente el Senado.
1: Regresamos, esto es WKQ 580.
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0: mesa de negociación, miembros de la Unión Independiente Auténtica y el presidente de la AAA llegaron a un acuerdo. Habrá huelga. Los detalles en esta edición.
1: A un año de la muerte de Gabriela Nicole Prats, familiares realizan caminata para honrar su vida. Los detalles en esta edición.
2: La lluvia dejada por onda tropical reflejó un ligero aumento en Carraíz. Además, le echamos un vistazo al trópico.

0: ¿Qué tal? Buenas noches. Soy Felipe Gómez Martínez. Gracias a quienes sintonizan esta edición nocturna de Noticentro a través de la televisión de Noticentro Orlando, Guapa.tv y en la radio WKQ580. Estas son las noticias. En plena sequía y crisis del servicio de agua, los trabajadores unionados de la Autoridad de Acueductos iniciaron hace una hora un paro de 24 horas en reclamo a mejores condiciones de salario y laborales. Una reunión de última hora no logró frenar esa protesta y hasta un mensaje de la gobernadora no tuvo el efecto disuasivo esperado y al contrario avivó aún más el reclamo. Elsa Velázquez, Santiago, tiene los detalles de nuestra noticia de primera plana.
1: De acueductos y alcantarillados se fueron a paro. Con una reunión, el liderato de la corporación parecía querer calmar las aguas, pero ya era tarde y un Facebook Live de la gobernadora causó otro efecto.
2: Lamentablemente, por las expresiones de la gobernadora, en donde nosotros estábamos dilatando los procesos y tras la información que comentó que también habíamos convocado hacia una huelga, la matrícula tomó ofensa a lo que la gobernadora dijo y ratificó en que se continuara el paro de 24 horas.
1: El paro era inminente de 24 horas y se tirarían a la calle por sus reclamos salariales, equipos y largas horas de trabajo.
2: Nosotros ya habíamos tenido prácticamente la reunión, habíamos discutido todos los temas, todo iba bien, habíamos acordado la gran mayoría de los puntos que habíamos traído a la mesa, pero no es que hasta que estamos culminando, donde estamos filmando por fin lo que se habló y lo que se va a discutir y entrando por escrito lo que se dialogó, que vimos el mensaje con desinformación.
1: De otro lado, tras el encuentro, el presidente de la AAA, Luis González, respondió a los reclamos y justificaba las decisiones venideras.
3: En términos de lo que son los sueldos y la empleomanía, el plan de retribución y clasificación viene a atender esos asuntos en su gran mayoría. Así que el lograr la aprobación del mismo entre las partes es lo que va a permitir mejores salarios, el poder permitir que tengamos una mayor cantidad de personas que podamos traer a lo que es la fuerza laboral de la Autoridad de Acueductos y Alcantarillados y que cuando se reduzcan las cargas de trabajo.
1: Confirmó que en medio de la emergencia la AAA solo cuenta con 4.000 empleados. Necesitan 4.800 para todo el andamiaje. Al Noticentro cuestionar si eso da en medio de la crisis y los reclamos, esto dijo.
3: Dentro del modelaje de la autoridad, en términos de lo que son las plazas y conforme a lo que se ha discutido con la Junta de Supervisión Fiscal, el número meta que estamos tenemos como parte del plan fiscal son los 4.800 empleados, donde básicamente cubrimos todo lo que es operaciones, operadores de planta, brigadas de mantenimiento de tuberías, tanto de potable como de alcantarillado sanitario, áreas de servicio al cliente, áreas administrativas dentro de la Autoridad de Acueductos y Alcantarillados. Así que básicamente entendemos que con eso estamos trabajando a la capacidad que necesita la Autoridad de Acueductos y Alcantarillados.
1: Esto pasaba y en la mansión ejecutiva seguía la discusión con la alta cúpula de la corporación. Mientras la Fortaleza citó a una reunión a la Junta de Gobierno de la AAA, de otro lado, la gobernadora Jennifer González Colón utilizó sus redes sociales para enviar un mensaje a través de video. Uno escueto. El contenido fue el que surtió efecto en la decisión del paro, según la UIA.
4: Hago este llamado a la prudencia, no solamente del uso del agua, de la conciencia de lo que esto conlleva, sino a todos los buenos empleados de acueductos y alcantarillados, que el momento de una crisis, el momento de esta emergencia, para que tengamos ese espacio al diálogo.
1: Elsa Velázquez, Santiago, Noticentro.
0: A un año del asesinato de la estudiante Gabriela Nicole Prats Rosario, su familia continúa sobrellevando cada día el recuerdo de la joven que mañana cumpliría 18 años. Como reporta Luisa Benítez Ramos, hoy sus seres queridos honraron su vida.
5: Del vil crimen que le arrebató la vida a Gabriela Nicole Prats Rosario en Ay Bonito, el dolor continúa presente en su familia. Por esto, con velas y globos en mano, sus seres queridos la recordaron con una caminata hasta el lugar donde perdió su vida.
6: Me arrancaron pedazo. Y como único, pues, puedo sacarle ese dolor escribiendo cosas en las redes.
7: Ese es mi muñequita, ese es mi todo. Ese me arrancaron lo más que yo amaba, lo más que no va a haber ni un día que yo no me la pueda sacar de mi corazón.
5: En el desvío Roberto Colón Cartagena, su madre habló sobre cómo lidia a diario con el dolor de una ausencia que le continúa generando angustia.
6: Teniendo las fotos de ella en toda mi casa.
7: Eso no está pa.
6: En verla todos los días en fotos, siento que ella está ahí. Y voy al cuarto de ella y hablo con ella como si estuviera en su cama. Extraño a Lela.
7: La
6: extraño demasiado.
5: Se alega que la joven, que este 12 de agosto cumpliría sus 18 años, murió luego que Elvia Cabrera sacó un objeto punzante de su cartera y se lo entregó a su hija, Antonieshka Avilés, en medio de un motín entre menores y adultos, la madrugada del 11 de agosto del año pasado.
8: Otro cumpleaños sin ella, obvio.
9: Sin duda esto va a ser una fecha que a pesar de los años nos va a seguir doliendo. Esto va cada vez que se repite este día es como recordarlo, con que pasó todo completamente.
5: Y mientras la familia de Gabriela Nicole honra su vida, continúa el proceso judicial contra Antonieshka Avilés y la defensa de la coacusada, Elvia Cabrera, se prepara para apelar el veredicto de culpabilidad que emitió un jurado el pasado 23 de julio.
1: Y un año después el dolor permanece, pero también el deseo de que su historia sirva como un ejemplo de unión. Por esto la familia de Gabriela Nicole aprovechó para enviar un mensaje de paz, no tan solo para su pueblo de Ay Bonito, sino que para todo Puerto Rico.
10: Ser fuerte no significa pelear, ser fuerte también significa saber detenerse, saber alejarse, saber pedir ayuda y saber escoger la paz. Nosotros hemos aprendido esta lección de la manera más dolorosa y no queremos que ninguna otra familia tenga que pasar por lo que nosotros hemos vivido. Si la historia de Gabriela logra que, aunque sea un joven, piense dos veces antes de actuar con violencia, que busque ayuda o que decida alejarse de una pelea, entonces nuestro dolor habrá servido para algo.
5: Luisa Benítez, Noticentro.
0: Justo cuando se cumplía el año de este estremecedor asesinato, en el Tribunal de Ay Bonito continuó la selección del jurado que decidirá el futuro de la adolescente Antonieshka Avilés Cabrera, coacusada por este crimen. Adriana Rosas Rivera estuvo en sala en el tribunal y nos relata lo que ocurrió. Veamos.
1: A un año de la muerte de Gabriela Nicole Prats Rosario, continúa la selección de jurado para el juicio contra Antonieshka Avilés Cabrera. Fue durante la llegada de la familia de la víctima al centro judicial de Ay Bonito que el abuelo de Gabriela expresó lo difícil que era este día para ellos.
11: La verdad no tengo palabra. Ella me hace mucha falta. La tengo pegada en mi corazón, tengo los nervios, no me siento... en forma de hablar. Pero gracias.
1: Recuerdan todos los días.
11: Ah, no, yo todos los días me levanto con ella en mi mente, todos los días. La llevo aquí.
1: En horas de la mañana juramentaron a decenas de testigos como medida cautelar. Es por esto que de ahora en adelante, excepto en algunos casos, estos testigos no podrán comunicarse con el Ministerio Público ni la defensa, al igual que no podrán hacer expresiones ante la prensa.
12: El juez explica que sí los juramenta, pero solo para los efectos de lo que tiene que ver con la publicidad, para que ellos no hagan expresiones en las redes sociales, para que no se comuniquen con la prensa ni entre ellos, solo a esos efectos.
1: Mientras continuaban los trabajos en sala, el Poder Judicial confirmó la presentación de una queja contra el exfiscal del caso Orlando Velázquez. Esto surge luego de que él realizara controversiales expresiones sobre la investigación y el caso contra la coacusada y ahora convicta Elvia Cabrera.
13: Por su parte, el Departamento de Justicia confirmó en declaraciones escritas la presentación de una queja ética contra un ex fiscal que divulgó información relacionada a un caso penal activo. Indicaron y citamos que la divulgación pública de información sobre investigaciones o casos activos puede comprometer la integridad de los procesos, afectar a las víctimas y testigos y menoscabar la sana administración de la justicia.
14: Mi experiencia con el fiscal, con el licenciado Velázquez, como fiscal y ahora como abogado, es una experiencia de que es una persona muy ética, que siempre ha actuado conforme a los cánones de ética. Me sorprende muchísimo que le pongan una querella, y más allá de sorprenderme, me preocupa que se establezca una práctica como esa.
13: Adriana Rosas Rivera, Noticentro.
0: En otra noticia judicial, el juez del Tribunal de Caguas, Isander Rivera Morales, determinó causa para enjuiciar al conductor Oscar Andrés Serrano Rodríguez por impactar fatalmente al gruero Armando Rodríguez.

0: de agosto y el juicio comenzará el 22 de septiembre. Pausamos brevemente. Al regreso, colombianos residentes en Puerto Rico se preparan para enviar ayuda a su patria devastada por el terremoto.
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0: Con un historial de críticas y ataques políticos sobre sus hombros, el presidente del Senado Tomás Rivera Chats y la secretaria de la Gobernación Norma Burgos Andújar sostuvieron una reunión que ambos calificaron como productiva y esperanzadora, en la que no hubo discordia. Les amplío a continuación.
15: Dada la agenda.

0: Agenda repleta de temas puntuales y la historia de conflictos y ataques entre ambos, la reunión cumbre entre el presidente del Senado, Tomás Rivera Chats, y la nueva secretaria de la Gobernación, Norma Burgos Andújar, fue exitosa, alentadora y esperanzadora, según ambos reiteraron en varias ocasiones.
1: Estoy complacido, estoy contento, me siento muy cómodo. Creo que va a fluir con más armonía todo lo que tiene que ver entre Fortaleza y el Senado particularmente.
2: Fuimos puntuales para desarrollar en una discusión franca de la agenda, porque él estableció una agenda de lo que él quería discutir conmigo. Yo tenía mi propia agenda también y coincidíamos prácticamente en todo. Y agradezco, me hace feliz porque siento que estoy comenzando con pie firme.
0: Ambos funcionarios destacaron haber discutido el estatus de todos los temas agendados, como la reforma de permisos, la crisis del agua Luma Energy, la presencia de la Junta de Supervisión Fiscal y la reforma contributiva, entre otros. Recalcaron que no hubo un tema de discordia.
3: Mira, Felipe, excelente pregunta. Todos son temas de trabajo. Sobre la marcha habrá opiniones de cómo se debe avanzar o cómo se debe modificar, ¿verdad? Por ejemplo, el tema de los permisos, que es un tema que ella domina, sin lugar a dudas. Sobre la marcha, pues habrá discusiones más detalladas, ¿verdad? Más profundas, pero en esencia se discutieron todos los temas. El tema de permiso, el tema contributivo, el tema de los nombramientos, el tema de otro, el tema de racionamiento, que hay que mirarlo con más detenimiento.
2: El tema de estatus,
3: el tema de las alternativas. Uh-huh. ¿Verdad? El Tribunal Supremo acaba de acoger el caso de Luma. Entonces, pues, hacia el futuro, mirando, ¿verdad?, cuál va a ser el curso de acción, entre otros temas que son fundamentales.
0: En vista de lo productiva que aseguran fue la reunión, Noticentro preguntó:
4: ¿se puede anticipar mayor estabilidad en la ejecución del gobierno?
2: No tengo la menor duda que en todo el gobierno de Puerto Rico, que las aportaciones mías es en esa dirección. Queremos lo mismo.
3: Pues mira, Felipe, yo no creo que haya inestabilidad. Yo creo que los números que se pueden observar en términos de lo que es la ejecución de la Asamblea Legislativa, lo dijo la gobernadora en su propio mensaje, en su último mensaje.
2: El mensaje de Estado.
3: Aquí lo dijo. Uh-huh. Así que lo que se hace es procurar más eficiencia y mejorar en el desempeño donde, ¿verdad?, hay espacio para mejorar.
0: En cuanto a las pugnas, críticas y ataques políticos del pasado entre ambos, tanto Burgos Andújar como Rivera Chats aseguraron que aquellas rivalidades no afectarán las responsabilidades del presente.
2: Están en el pasado.
3: Si tuviéramos diferencias de criterio por razones de temas de gobierno, pues lo tendremos, como lo tuvimos cuando éramos senadores. ¿Verdad? Pero, y como lo podemos tener con la Cámara, como lo podemos tener con los alcaldes, como lo podemos tener con cualquier, ¿verdad?, actor en lo que es el desempeño o lo que es la gestión pública del gobierno. Pero yo estoy contento, complacido y me siento más que cómodo.
4: Lo hablamos.
3: Sí, lo hablamos, sí, no hay ningún problema. Claro que sí.
2: Y pasamos la página.
3: No hay ningún problema.
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0: Puerto Rico está presto para ayudar. Hoy representantes de la comunidad colombiana se reunieron con la secretaria de Estado, Rosachely Rivera Santana, para discutir la logística del envío de insumos a las áreas devastadas por el terremoto, como la región suroccidental de Chocó.
6: Pues Manizales, Armenia, Cali es una de las ciudades principales que están afectadas y yo vengo en representación de los paisas, que es Manizales y Armenia, para poder que lleguen las ayudas a donde debe ser. Pero lo más importante y que no se está hablando es que el epicentro fue en San José de Palmar. San José del Palmar queda ubicado en el Chocó, una de las zonas más pobres de Colombia y donde no hay agua potable. Muy pocas zonas de allí cuentan con agua potable y luz. Entonces, si normalmente no cuentan con agua potable, en este momento ellos están peor de lo que pueden estar las otras ciudades principales. Entonces, es algo que no se escucha públicamente y de lo cual se debe hablar, y que hay ayudas que deben de llegar allá, que es importante que ellos tengan una voz.
0: El gobierno de Colombia informó esta noche que el total de personas fallecidas por causa del terremoto aumentó a 188. En Cali murieron 95 personas, en Pereira 79, en Quibdó 9 y en Manizales 5. El total de heridos es de 1.677 personas. 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Hacemos nuestra última pausa. Al regreso, el refrán de esta noche: el que madruga, Dios le ayuda.
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21: Comencemos con esa mirada al trópico entre el África y las Antillas. El Centro Nacional de Huracanes añadió otra zona de probabilidad. Es probabilidad baja 10 a 20% dentro de 2 a 7 días. Una onda tropical muy temprano para conocer efectos si alguno. Mientras el sistema de investigación 92L aumentó a 60% dentro de 48 horas. Y dentro de 3 a 7 días la probabilidad es alrededor de un 80%, que es una probabilidad alta respecto a los modelos de trayectoria que están proyectando respecto a la intensidad, que dentro de las próximas 24 a 48 horas ya sea una tormenta tropical, y respecto a la trayectoria como tal, pues proyecta que pase al sur de Puerto Rico a más de 90 millas distante a través del día domingo. Como pueden observar, todavía hay un tramo bastante amplio de este disturbio, así que hay que estar atentos a los cambios porque no todos los modelos están coincidiendo. Pero observe que debe acercarse a las Antillas Menores ya para el sábado por la noche y pasar al sur de Puerto Rico y la República Dominicana entre la tarde del domingo y noche del domingo. Los próximos nombres en la lista son Cristóbal y Dolly. Mientras, observe este reporte de fuertes vientos que ocurrió en Caguabo, Añasco, cercano a las 2 de la tarde. Esto lo comparte William Pérez, y observe que fue viento bastante fuerte, una tronada bastante fuerte que se desarrolló temprano en la tarde. Además, tuvimos lluvia importante en la región de Mayagüez y áreas cercanas, cerca de 2 a 4 pulgadas, pero la cuenca hidrográfica de Carraízo, áreas aisladas, recibieron una 3 pulgadas. Y el sensor respecto al embalse Carraízo ha estado reflejando un ligero aumento en ese nivel y es alrededor de 5 centímetros. Ya lo estaremos observando en esa actualización del día de mañana. Muy poca lluvia a través de esta noche. Hay polvo del Sahara ingresando a la zona local. Una débil onda cruzará hacia la región del Caribe, pero como hay mucho viento cortante, prácticamente se estará desintegrando. Mañana puede llover en la zona noroeste de la isla. A través de los días jueves y viernes se proyecta poca o ninguna actividad de lluvia. Importante, el viernes será un día bastante ventoso, especialmente en esas laderas del sur y este de la isla, con ráfagas de viento acercándose a las 35 o hasta 40 millas por hora. Las condiciones marítimas se pueden afectar. Hasta aquí tu tiempo.
0: El refrán de esta noche es: a quien madruga, Dios lo ayuda. Al que madruga, Dios lo ayuda. Lo usamos para indicar que hay que ser diligente para tener éxito en las tareas y responsabilidades. No solo quiere decir que levantarse temprano ayuda a que el día marche bien, aplica a la vida en cuanto a ser proactivos y tomar iniciativas. El origen nos lleva al Lazarillo de Tormes y hasta en el Quijote, pero dicho de otro modo, el que no madruga con el sol no goza del día. Hay otra teoría tipo fábula que dice que un padre, para darle un ejemplo a su hijo sobre la importancia de madrugar y trabajar, le contó que un vecino suyo madrugó y encontró en la calle una bolsa llena de dinero. El hijo, que tenía una relación con las sábanas cual hiedra a la pared, le respondió: padre, si hablamos de madrugar, más había madrugado el que perdió la bolsa, y mira lo que le pasó. Yo imagino la cara del papá. Bueno, amigos, y también debemos premiar al que se acuesta tarde por sintonizar Noticentro. A ese también Dios lo tiene que ayudar, ¿verdad que sí? Antes de culminar esta edición de Noticentro, compartimos una buena noticia que nos llena de orgullo. Varios compañeros periodistas, productores y editores de Noticentro fueron seleccionados como finalistas de la gala de premiación de la excelencia periodística del Overseas Press Club. Fue seleccionado finalista el reportaje "Arresto de joven por posesión de pornografía infantil" de Luisa Benítez Ramos, el editor Rudy Mata y la asistente de producción Alondra Carrión. También "Sin camino, sin agua, sin luz" de Elsa Velázquez Santiago y la jefa de información Yorlenis Vega. Y también "Yo soy Artemis 11 hacia la luna", un trabajo de Adam Monzón y Carlos Moctezuma, el camarógrafo, junto con el editor Rudy Mata y los productores José Omar Rolón, Eileen Colón, Alondra Carrión y el gran Adnan Escalera. Enhorabuena a todos, amigos. Y así finaliza esta edición nocturna de Noticentro, deseando que pasen buenas noches y que su miércoles sea agradable, productivo y positivo. Mañana a la misma hora, a las 11 de la noche.

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1: Muy buenos días, amigas, amigos, soy Luis Pavón Roca, les doy la bienvenida a WKQ Analiza. Don Carlos Eduardo Díaz y Olivo.
2: Don Luis Eduardo Pavón Roca, buenos días.
1: Muy buenos días. Hoy es martes, así que en dos días es jueves, con o sin agua. Estamos jangueando en Casino Metro, en el Metro Lounge del Hotel Sheraton de Centro de Convenciones. Joaquín Jarque va a estar conmigo, ese actorazo. Mikey Rivera, que no lo veo hace tiempo, así que qué bueno que está haciendo cosas. Manolo Monjil, del Pilar. Cari Hernández, Pablo Alexis, en la música, Zaira Pola. Así que vamos a tener tremendo show allí en Casino Metro. Esto de hablarle a Manolo Monjil me acuerda que en octubre 17, Carlos Díaz Olivo, tengo un date con los igualitos de la clase del 76 del Colegio Nuestra Señora del Pilar. Así que si usted pertenece a la clase del 76 del Colegio del Pilar, comuníquese de inmediato. Por ahí esa cosa de Facebook y vaina, está la cosa ahí. Que vamos a estar de party. 50 años. ¿Cómo que? ¿Cuánto? 50 años. Así que no, nos vemos allí, va a ser en el, no sé cómo se llama ahora, lo que era el, espérate, ahora estoy confundido, bueno, búscalo ahí, lo que era, yo creo que lo que era el Verdanza, ahí en Isla Verde, que no se llamaba ya Verdanza, ahora tiene otro nombre.
3: Centric.
1: ¿Cómo?
3: Hyatt Centric.
1: ¿Senki qué?
3: Hyatt Centric.
1: ¿Así se llama?
3: Sí.
1: Ah, pues ahora no estoy seguro, porque ese nombre no me suena. Pero igual todos lo decimos. De hecho, en el 76 se llamaba el Racket Club.
2: ¿Así empezó?
1: ¿Así empezó? Yo no sé si así empezó, pero así se llamaba cuando yo estaba en esa época de mi vida. Que el Embassy no existía. Estaba el Ambassador, el Hotel San Juan y el Racket Club. Los otros son de tiempos más recientes. Don Carlos, ¿por dónde quiere empezar?
2: Bueno, yo creo que todo el after o el desarrollo posterior a la designación de Norma Burgos como secretaria de la Gobernación, pues ha marcado un giro, por lo menos noticioso, en la política de Puerto Rico. Y la propia secretaria designada, o ya en funciones, no ha dejado un momento para tratar de hacer una nueva narrativa con respecto a la administración de Jennifer González y comenzar a dar otro giro a lo que ha pasado aquí. Así que ha dicho que ella pues va a traer, asegurarse de que haya disciplina, que haya trabajo, que ella es una workaholic, que
1: no, no, espérate, no me dejes la palabra del día.
2: Ajá.
1: Puntual.
2: Puntual.
1: Es una otra más.
2: Característica que no nos distingue a nosotros los puertorriqueños ni a las puertorriqueñas, pero que ciertamente la gobernadora ha elevado a otra categoría en su gestión oficial. Usualmente, en el caso de los puertorriqueños, nosotros cuando hay una hora, significa 15 minutos después. Y más o menos con esa fluctuación, aún los puntuales pues se resignan. Pero una hora y media, dos horas, tres horas, ya tú sabes, otra liga, y ya pues las incomodidades de diferentes sectores, incluso políticos, del Partido Nuevo Progresista, con la tendencia a la gobernadora simplemente tener una zona de tiempo particular que no le aplica al resto del mundo, pues esas expresiones pues empatan con eso. También ha señalado que quiere que se cumpla con el programa de gobierno del Partido Nuevo Progresista, y que incluso ante preguntas de las críticas que se hacían con respecto a la orden ejecutiva diseñada mientras Francisco Domínguez era el secretario, dijo que ella también estaba pues dispuesta a que se hiciese un examen y que ella no necesariamente iba a ejercer todas esas funciones. Así que me parece que, por lo menos en términos de los mensajes, primero me parece que ejerció control de inmediato, no espero un segundo. Comenzó a enviar mensajes, yo creo que por lo menos su primer día, con efectividad. Y cuadró una reunión con el presidente del Senado hoy a las 3:30 p.m, allá mismo en el Capitolio. Me parece a mí que esto, Luis, ¿verdad? Y esto habrá que verlo y la práctica, cómo ocurre. Y la realidad es que en el relevo de la carrera donde ya recibe el batón bien atrás. Habrá que ver si logra ponerse en carrera. Pero creo que por lo menos ese primer día ha sido efectivo a la secretaria.
1: Bueno, yo he tratado de dar.
2: Pero acuérdate, pero perdóname, es que no me lo puedo ver en abstracto. El parámetro era el desempeño de Domenech en esa función durante este pasado tiempo.
1: Pero es que todavía no hay funciones que evaluar, ¿verdad?
2: Ah, no, claro, pero yo estamos hablando de los mensajes, estoy totalmente claro en eso.
1: Voy con la cita, el acojo de Andrea Santiago Torres, vocero, página 6. Yo no tolero la incompetencia, yo no tolero la irresponsabilidad, yo no tolero la mediocridad, yo no tolero la corrupción. ¿Y dónde usted escogió trabajar? Digo, qué bueno que ella se siente así, pero hablemos de acueducto, hablemos de adjudicaciones de contratos bajo esta administración. Sé que está llegando, estoy tratando, haciendo un esfuerzo tremendo, lo hice ayer, de dar el espacio, pero también cuando tú vienes a que yo me crea un embuste, pues me da trabajo. Pero vamos a suponer que es meramente un mensaje para marcar un estilo y una cosa. Pues mira, ya tuvo su media tour, que se ponga a trabajar, pues como tú señalas, está cogiendo el batón bien atrás. Así que no hay mucho tiempo para el bla, bla, bla. Y requiere ponerse para su número, hacer tu trabajo. Yo no sé cómo eso de la puntualidad se le ocurre a ella decirlo, porque honestamente, pues, si el país no estuviese pasando por la crisis que está, sería un gran chiste. Pero tenemos una gobernadora que le importa, y si hay alguien, Carlos Díaz Olivo, que debería poder llegar a tiempo a los sitios, es el gobernador de Puerto Rico, es cualquiera de los políticos, porque andan enganchados en una guagua fastuosa, guiada por alguien y rodeada, en el caso del gobernador, de múltiples elementos de seguridad. Y usted lo sabe, usted lo ha visto. Y va por ahí como cepelines, no hay luz roja que exista, no hay emergencia que los detenga, van por ahí. Si eso está justificado o no, pues lo podemos discutir. Yo creo que esencialmente sí está justificado. Yo nunca tengo problemas con las escoltas de los gobernadores ni con que los muevas de punto A a punto B. Caramba, pero es más difícil explicar porque tú llegas dos horas más tarde. Porque claramente es una falta de disciplina, es una falta de rigor y es una falta de respeto, en conclusión, al resto de la humanidad. Usted se sienta por alguien, man, ni usted, alguien se tiene que sentar por la mañana y trazar la ruta del día. Yo lo hago, tú lo haces, lo hace todo el mundo. Y tú razonablemente pues dices, me va a coger 2 horas. Y de nuevo, a ti que eres mortal te da más trabajo porque tú no sabes qué te vas a encontrar en el camino. Para uno de estos seres especiales que nos dirigen, lo que se encuentre por el camino lo echan a un lado y pasan para adelante. Tiene que ser un mega desastre. Y aún así, lo saben de antemano y cogen otra ruta. Así que, para mí eso es una conducta inexcusable y eso no se cambia de un día para otro. Ojalá me equivoque. Ojalá doña Norma tenga la capacidad de que su jefa, ¿verdad?, haga las cosas a tiempo. Tan recientemente como la semana pasada, el alcalde de San Juan se levantó y se fue y lo dijo. Se esperó hora y cuarto. Yo tengo cosas que hacer. Finalmente llegó, gracias a Dios.
2: Pero es que yo creo que aquí, esto que tú me dices, lo acabo de compartir contigo, pues tú tienes que... Yo he visto aquí que han puesto, con respecto a Norma Burgos, unas exigencias o expectativas que no son del secretario de la gobernación, son de la gobernadora. Y por más bueno que ella pueda ser o el que venga como secretaria de la gobernación, hay unas cosas que, por más que tú seas estructurado, cumplas una agenda, etcétera, hay una articulación política que le toca al político que queda fuera de Norma Burgos. Esto de la puntualidad, pues Norma Burgos podrá ser puntual y podrá correr muy bien lo que le corresponda en la coordinación con el gabinete, pero ella no puede, ahí te digo yo, ya no puede a las reuniones en que va la gobernadora de todo tipo cuadrar eso, porque eso queda fuera, claro, del ámbito de la, bueno, de la gobernadora. Y te digo esto por algo que no te voy a dejar interrumpir, porque no te quiero interrumpir en tu línea, pero lo toco, que es algo que debemos tocar. El presidente del Senado, para la reunión de hoy, pone una agenda. Pues me parece que hay en la agenda elementos que son de la gobernadora, no de la secretaria de la gobernación, pero que también ponen de él. ¿Por qué lo ponen? Porque para que, como la gobernadora tampoco lo hace, pues hay que ponerlo. Pero oye, nada, te simplemente eso, hago ese punto y después volvemos. Sigue con lo que estabas diciendo.
1: Estoy de acuerdo contigo esencialmente. O sea, no me molesta que me interrumpa. Estoy esencialmente de acuerdo. Lo que pasa es que cuando tú quieres hacer un showcito mediático de que tú eres puntual y bla, bla, bla, y tienes el soplapote al lado tuyo diciendo, yo llegué a tiempo. ¿Tú viste ese podcast?
2: ¿Cómo es la cosa?
1: Señorita, pues que es patético.
2: Pero ayer mismo.
1: Ayer. ¿Sí? Entonces tú tienes al Peñapayano. Ella dice, porque yo soy puntual. Y él, como un buen soplapote, lo que le contesta, yo llegué a tiempo, ¿verdad? O sea, ¿cuán servil tú puedes ser, por Dios?
2: No vi eso.
1: Te lo voy a enseñar en la pausa, pero no lo quiero tirar al aire. Me da hasta pena, de verdad. Porque es que tú dices, pero ¿qué le pasa a este pobre muchacho tan bien que se veía? Yo te oigo y estoy de acuerdo contigo, pero el problema es que este es el alter ego del gobernador, gobernadora en este caso. Y para poder tener éxito en su gestión, tiene que tener alineado al gobernador detrás. Pues si tú vas a exigir puntualidad, que yo creo que es importante que se haga, pero el jefe no llega, mira, una de las quejas que tienen en el mundo ejecutivo, empresarial, yo doy charlas de este tema, manejo del tiempo y manejo efectivo de proyectos, es que tú, no, a menos que tú seas el CEO, tú dependes de una gente que tú no controlas. Y ese es parte del reto de uno. Tú te estructuraste bien chévere y tú estás ahí, mira, con un plan. Olvídate de Harvard Business School y John F. Kennedy y todas esas vainas. No, mira, estoy que corto. Pero en la medida que yo estoy en el medio del sándwich, pues dependo de unas cosas que no controlo. Y con eso hay que aprender a bregar. Sobre la cita de hoy, me preocupa la manera en que tú lo presentaste, porque no fue que Norma Burgos coordinó una reunión, se la impuso el señor presidente.
2: Pero de nuevo, ¿qué importancia tiene eso? ¿Que quién fue el que hizo la invitación? La importancia es que hábilmente cuadró que sí, que va a estar allí.
1: Bueno, yo, ¿va, o sea, a estar allí?
2: Pero es cierto que...
1: Espera, Carlos. ¿Va a estar
2: allí? Sí, dijo que sí, lo confirmó.
1: Es que no lo ha oído.
2: Pero es que eso es lo que te quiero decir. Nosotros nos perdemos.
1: Yo no me estoy perdiendo.
2: Entonces estoy diciendo de ti. Que si quién invitó y quién... So what? Si fue ella que le invitó, o fue Tomás que le invitó, es totalmente inconsecuente. Lo importante es que se ha cuajado una reunión de inmediato entre el presidente del Senado y la secretaria de la Gobernación, entre dos figuras que en el pasado, desde el punto de vista político, tuvieron, como lo dijo Tomás, fuertes diferencias. Y con una persona que llega a hacerse cargo de una administración en picada, y que el propio secretario, el propio presidente del Senado, ha sido crítico, y en muchas ocasiones con justa razón. Y por lo tanto, ella, me parece a mí, en vez de entrar en conflictos directos con el presidente, o simplemente decir, lo veremos en su día, colocó eso. Entonces ya hoy, hasta la noticia y todo lo demás, más allá de la situación del agua, que va a ser uno de los elementos a discutir allí, es la reunión. Pues yo te tengo que decir que a lo que voy es, me parece que es innegable que hemos dado un salto olímpico en comparación como esto ocurría cuando estaba Domenech allí. Tienes una persona más consciente de los medios y con un tacto político distinto. Si esto funciona o no, habrá que ver, porque con justa razón también ella ha estado, como otros políticos y otras personas en esta posición, en controversia. Pero creo que ese manejo, yo no puedo negar ni decir que no ha sido efectivo.
1: Perfecto. Ajá. Pues yo creo que sí es consecuente y yo creo que es importante señalarlo. A mí me parece que en el contexto que se está dando esta discusión, no la tuya y la mía, sino la del país, sí hace una diferencia quién cita a quién. Sí hace una diferencia, que es el presidente del Senado el que una vez más está tomando la rienda.
2: Está bien, Carlos, estrella, pero, ya tú, pero espérate. Pero estoy de acuerdo. Yo estoy de acuerdo. Vamos a ponerle una estrella más a Tomás. Bueno, pues, y ya.
1: Yo no estoy aquí para repartir estrellas, yo estoy aquí para analizar.
2: Pues sí, pero para analizar de la consecuencia fundamental de Puerto Rico.
1: Pues eso. Para analizar lo que yo entienda que tengo que analizar. Y en mi opinión, sí hay una diferencia marcada. Por ejemplo, ¿qué otra cosa pudo haber pasado? ¿Ya está la música ahí?
2: Sí.
1: Pues vamos para la pausa.
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5: Tenemos a Katy Rivera. Buenos días, Katy. ¿Me escucha?
6: Muy buenos días, Rubén. Me escucho. Muy buenos días.
5: Katy, ¿de dónde es usted?
6: Yo soy aquí, resido en la comunidad de Cimarrona.
5: ¿Dónde es eso?
7: Guayama, ¿no?
6: Eso queda en Guayama. Uh-huh.
5: Cuénteme. Katy,
6: sí,
5: cuénteme,
6: le escucho.
5: Cuénteme, ¿cuál es la denuncia o reclamo de ustedes desde Cimarrona en Guayama?
6: Bueno, la denuncia que nosotros actualmente sometimos al Departamento de Recursos Naturales Ambiental, porque para finales de mayo vino este contratista que contrataron privado para limpiar y talar toda la naturaleza que queda detrás de nuestros hogares, y depositaron un material que contiene cenizas de la planta de carbón en Guayama, que eso es el dagado que la gobernadora firmó para la AES, y ese dagado que ellos hicieron, cogieron ese depósito y lo deposita ese material y lo depositaron aquí detrás de nuestras casas en la comunidad Cimarrona en Guayama. Y desde que ellos depositaron...
5: Sí. Perdón. Sí, dígame.
6: Y desde que ellos depositaron ese material detrás de nuestros hogares, constantemente tenemos ese polvo fugitivo entrando a nuestras casas. Eso está en nuestras mesas, Nosotros comemos en nuestras mesas, nos tomamos el café, tenemos que estar constantemente limpiando.
5: Pues no. Básicamente, o sea, no me tiene que explicar lo del café, ni lo del desayuno, ni lo del almuerzo, ni lo de la cena. La vida de ustedes, diaria, es su cotidianidad, está en acecho por estas partículas que no se ven, pero que van a parar no solamente a la comida que ustedes hacen y a los cuerpos de agua de los que tienen acceso. Eso va a ustedes y a sus narices y a su salud y a sus ojos y a todas partes.
6: Por esto, sin embargo, cuando ahora que usted menciona lo de la nariz, al principio que ellos estaban depositando ese material, yo sentía los nervios de la nariz que se movían constantemente. Y yo me preguntaba, cuando estaba ahí trabajando en mi escritorio, desde mi casa, que por qué los nervios de mi nariz se me estaban constantemente moviendo tanto. Y era porque era el depósito ese que ellos están tirando, que tiraron ahí detrás de nuestros hogares. Cuando yo finalmente me di, yo y mi vecina y mi mamá decidimos ir a ver qué es lo que en realidad estaba sucediendo, nos encontramos con todas estas montañas que ellos han depositado de la AES detrás de nuestros hogares, y viene el contratista, que yo personalmente hablé directamente con él, que lo primero que me dijo, ¿quieres ver los permisos? Yo le dije, no quiero ver ningún permiso, porque los permisos se tienen que poner al frente para que todo el mundo vea lo que se está construyendo o lo que se está haciendo en el área. Entonces él me dijo que eso venía del dragado que están haciendo de la planta de la AES y lo están depositando ahí porque eso es y que arena. Cuando yo vi el material, rápidamente yo le dije, en ningún momento tú me puedes decir a mí que eso es arena, porque eso no es arena.
5: ¿Y qué?
6: Eso es un material tan y tan fino, Rubén. Que si usted lo ve, usted mismo dice, ¿cómo el señor va a decir que eso es arena cuando esto no es arena? Es un polvo fino que está...
5: Disculpe, entonces, ¿qué es? ¿O qué creen ustedes? ¿Qué es?
6: Eso es un material, es un polvo fino que tiene, que está contaminado con materiales de la contenido de ceniza. Eso es lo que tiene. Le hicieron las pruebas y las pruebas resultó que eso tiene 16 componentes. Son 16 materiales, como arsénico, plomo, aluminio. Contiene un montón de cosas que eso no es conveniente para nuestra salud, y nosotros vivimos diariamente con ese, tú sabes, que nos irá a pasar, porque como estamos respirando esto. Hoy supuestamente viene el Departamento de Recursos Naturales Ambiental, el Guardamar, viene supuestamente a las 3 de la tarde. Esperemos que él tome acción, porque eso es lo que queremos, que remuevan ese material y lo remuevan y se lo lleven fuera de los Estados Unidos, porque hay una ley que dice que pasó en 4 de julio del 2017, que nada que contenga ceniza se puede ser depositado en ningún área de Puerto Rico, y yo quiero que ellos remuevan ese material y se lo lleven fuera de los Estados Unidos, porque nosotros éramos una comunidad tranquila, vivíamos bien, no estábamos con ese material constantemente entrándose a nuestras casas. Uno tiene que estar constantemente limpiando, es bien agotante, es inhumano lo que la gente está haciendo, es bien, bien inhumano lo que están haciendo, y una falta de respeto.
5: Pregunto, ¿y qué tan cerca de sus casas está esto?
6: Yo le puedo decir que puede ser la vecina mía, que ella, hablamos todos los días, porque yo vivo al cruzar la calle de ella, Imagínate, a mí me afecta y a ella se la tiraron al principio detrás de su casa. Que yo quisiera que usted viera dentro de su casa como todo eso se le metí. Ella no puede lavar ropa porque hace un viento y el viento últimamente que está haciendo sopla más ese polvo fugitivo para dentro de nuestra casa. Ella no puede lavar su ropa, engancharla como antes, porque todo eso se le llena de ese polvo amarillo que ellos han tirado ahí detrás de nuestra casa. Y desde que nosotros hicimos una querella, cogieron y le movieron como tres montañitas un poquito más para fuera de su casa, pero con ti eso le afecta a ella un montón.
5: Wow.
6: Bueno, nosotros lo que queremos es que remuevan ese material detrás de nuestros hogares.
5: Claro, yo, o sea, estoy convencido que ninguno de los responsables de esto vive cerca, o no tiene, no. No tiene su casa cerca, o no tiene su familia allí. Estoy absolutamente convencido. Pero Katy, gracias por permitirnos entrevistarle.
6: No, gracias a usted, Rubén.
5: Gracias.
6: Por la invitación. Le agradezco. Que pasen muy buenos días.
5: Sainz, doctor, ¿me escucha? No está.
8: A tu audiencia.
5: ¿Me escucha, doctor?
8: Sí, lo escucho, lo escucho.
5: Doctor, ¿dónde usted vive?
8: Yo vivo aquí en Coupey.
5: Doctor, ¿usted tiene agua?
8: No, llevamos 11 días con hoy sin agua.
5: Yo no puedo creer.
8: Pero volvemos, como te dije la semana pasada, Rubén, yo creo que lo más importante de esto, porque pues nosotros tenemos los medios y tenemos una cisterna y nos podemos abastecer. Hay cientos de miles de personas que no tienen esa ventaja. Esa parte a mí no me... no, para mí no es importante para mí. Para mí es importante la falta de información, bien, la falsedad con que nos han tratado, nos han dicho que viene y viene y viene, no viene, o sea, no nos han sido francos en lo que está pasando, y es la incertidumbre, como ahora mismo nosotros estamos en el grupo que estamos en estacionamiento, ¿qué va a pasar mañana? ¿Mañana vamos a tener o no vamos a tener? Hasta ahora no tuvimos cuando se suponía que teníamos, y ahora pues queremos saber si vamos a tener mañana o no vamos a tener mañana, para nosotros prepararnos aquí en la casa. Que es el problema que tiene, yo sé que tiene todo Puerto Rico, yo soy una voz que de los cientos de miles de personas que estamos pasando por esto, y pues yo tengo, gracias a Dios, el acceso a que tú me puedas dar esta oportunidad que no tiene mucha gente para seguir, ¿verdad?, trayendo el mismo problema.
5: Disculpe, ¿cuántos sin agua?
8: En mi casa hoy es el día número 11.
5: Diandre, pero le pregunto, porque aquí me está escribiendo un montón de gente confundida con relación a la zona 1 o la zona 2. ¿A qué zona pertenecen ustedes?
8: No, nosotros se supone que ayer...
5: Son
8: hoy,
5: zona 1.
8: No, no tengamos.
5: ¿Pero que ustedes no tienen?
8: Por eso, se supone que estemos en racionamiento ayer y hoy.
5: Mire...
8: Pero lo que pasa es que cuando se suponía que tuviéramos, pues no tuvimos. Y entonces la pregunta es si mañana, que se supone que nos vuelva, que salgamos, ¿verdad?, de los dos días de racionamiento, vamos a tener. A saber, no sabemos.
5: Diandre, 11. Mire, como usted dice muy prudentemente, pues habrá quienes tienen los medios y los remedios para atender esta crisis del agua en su casa, pero la mayoría de la gente no los tiene y dependen o de que el municipio o alguien le sirva. Esto es, yo la verdad es que
9: el pasado segmento fue uno grabado.
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1: Regresamos a WKQ Analiza. Soy Luis Pavón Roca, con Carlos Díaz Olivo. Y a la expresión de Norma Burgos de que estaba disponible, ¿verdad?, para reunirse con el señor presidente del Senado, una de las grandes interrogantes que desde ayer se estaba barajeando, ¿no?, de que desde el punto de vista político, este nombramiento de Norma Burgos, que tiene muchas virtudes, una de ellas no era que fuese un ramo de olivo para la cuestión política que enfrenta la gobernadora, con un Leo Díaz atacándola desde adentro, con un Tomás Rivera Chats, ¿verdad?, cuestionando su gestión de gobierno. Porque esta persona, Norma Burgos, había tenido sus diferencias, ¿verdad?, históricas, algunas bastante fuertes, con estos dos personajes, entre otros, porque hay otra gente por ahí que tampoco le tiene mucho cariño, dentro del PNP estoy hablando. Pues ante una expresión de ella de que ya está allí para bregar con todo lo que haya que bregar, como debe ser, pues dice el señor presidente del Senado, de madrugada, tengo que decir, porque a mí me llega el mensaje como a las 5 de la mañana, yo estaba ya por ahí leyendo cosas, y dice que le agradece ajustarse a su disponibilidad, y él establece dónde va a ser el duelo. Si fuera en tiempos medievales, pues dónde es el campo de defender el honor. Establece la hora, establece el sitio y establece la agenda. A las 3:30, y le tira, vamos a ver qué pasa ahí, dice que después recibirá la prensa, que ha sido otra de las controversias con la administración, que ellos son medios parcos. A pesar de que tienen muchos podcasts y muchas alegadas conferencias de prensa, pues el acceso no es el mejor, según los periodistas, y el presidente del Senado ya nos tiene acostumbrado que cita sin agenda, sin limitación, y vénganse para acá a tal hora y voy a hablarle de todos los temas. Y todo lo que usted le pregunta, pues él contesta. Pues la agenda es bastante, esta reunión debe durar como varias horas, Carlos, porque miren la agenda. Estrategia y calendario sobre el tema de estatus. Tema 1. 2. Reforma contributiva y su financiamiento. 3. Estrategia y calendario para ponerle fin a la Junta de Control Fiscal. 4. Proyecto de ley para eliminar impuestos al inventario. 5. Alternativas a Luma en el tema energético y retos sobre la generación. 6. Estrategia y calendario sobre suministros de agua durante la sequía y construcción de nuevos proyectos. 7. Identificación y asignación de recursos a los gobiernos municipales. 8. Estrategia y calendario de medidas para atender población de adultos mayores. 9. Problemas con el ERP, o ERP en español, con el pago a contratistas y suplidores de gobierno. 10. Calendario de aprobación del proyecto de permiso y reforma judicial. 11. Nombramientos adecuados con verdaderos background checks y méritos profesionales.
2: Fíjese que esa agenda, en realidad no es una agenda con la secretaria de la gobernación, es una especie de indictment o acusación o denuncia del secretario de cosas que la gobernadora, y su administración en general debió haber estado haciendo por el mandato que recibió y que no se ha ejecutado. Y creo que es una manera elegante del presidente de puntualizar a la gobernadora, haciéndolo a través de la secretaria, porque ofrece, por ejemplo, estrategia y calendario del tema del estatus. O sea, tú lo has descrito muy bien en otras ocasiones, secretario de Gobernación es, no es ni secretario, es un ayudante del gobernador que ejecuta lo que el gobernador instruye y la política pública del gobierno articulada para darle seguimiento de día a día que se haga. Es una gestión administrativa. La estrategia y calendario del estatus, eso no es función del secretario de la gobernación, solo articula la gobernadora como parte de su política pública o la asamblea legislativa en alguna ley y le instruyen. Ahora, ¿cuál es la estrategia y calendario de Jennifer González sobre esta? Ah, yo no sé. Pues no le puedo pedir a Norma Burgos que haga eso, pero yo creo que Tomás lo que está diciendo es el PNP y la gobernadora no tienen eso. Punto dos, reforma contributiva y su financiamiento. Tampoco le toca a la secretaria de la gobernación. La reforma contributiva es una gestión conjunta entre el ejecutivo y el legislativo. Y cómo se financia es un asunto de alta política pública que la articulan ambos, la ejecuta una vez esté aprobada la secretaria de Gobernación, pero lo que le está diciendo Tomás es, la gobernadora no ha hecho nada con la reforma contributiva. Tres, estrategia y calendario para ponerle fin a la Junta de Control Fiscal. Bendito, tampoco Norma Burgos le toca hacer eso, ni ningún secretario. Es más, ahí te tengo que decir, ni el pobre Tomás ni la gobernadora pueden hacer mucho esto porque esto es una trapo colonia. Manda el que manda. Ahora sí, creo que ambos pueden en conjunto articular una posición formal del pueblo de Puerto Rico donde se denuncia esto y se pone en una fecha y uno hace un acto de dignidad, aunque, ¿verdad?, no pateen, pero usted se mantiene firme. Pero de nuevo, creo que usted lo está diciendo a la gobernadora. ¿Qué va a hacer con la Junta? Cuarto, proyecto de ley para eliminar el impuesto limitado. Tampoco Norma Burgos brega con eso, ni secretaria de Gobernación. Es la gobernadora que más había logrado un consenso legislativo y municipal y la gobernadora entonces se viró y hizo una cosa por allá con los alcaldes y lo mató. Y al día de hoy tampoco hay nada. Es otro indictment, es otra denuncia a la gobernadora. Sigo. Cinco, alternativa a Luma en el tema energético sobre el reto de generación. Tampoco le brega a la secretaria de la gobernación. O sea, ¿qué alternativas hay de política pública en la, ya sea de buscar a un sustituto a Luma o de desarrollar otras alternativas? No. O sea, la pregunta es, gobernadora, ¿qué usted ha hecho? Fíjate que una. Seis, estrategia y calendario sobre suministro de agua durante la sequía y construcción de nuevos proyectos. Ahí sí yo creo que el secretario de la gobernación puede decirle al acueducto, mijo, ¿cómo va esto? Esa la puedo ver. Siete, identificación y asignación de recursos a los gobiernos municipales. Tampoco Norma Burgos ni ningún secretario de la gobernación puede asignar recursos ni identificarlo. Eso es una gestión legislativa y del Ejecutivo. Que tal vez estamos diciendo, Tomás siempre ha sido muy sensible a los reclamos municipales y lo que le está diciendo, gobernadora, hay que hacer algo con los municipios que están quebrados. Otro indictment a la gobernadora. Ocho, estrategia de calendario y medidas para atender a la población de adultos mayores. La política de adultos mayores es del Ejecutivo y Legislativo. Y tal vez allá, yo creo que ahí lo que está diciendo Tomás, aquí tal no hay que legislar, aquí hay que hacer unas cosas por parte de los departamentos. Y ahí tú podrías decir, y ahí puedo decir, mire, con la ley que hay, pues, y lo ato algo que ocurrió, en ese sitio donde iban a prácticamente matar una señora por parte de un empleado allí, eso no hace falta legislación, no hace falta instrucción, es supervisión, de, en este caso, de quien está en el departamento de la familia. Esa te la puedo, ¿verdad?, interpretar. ¿Y qué me queda aquí? Calendario. El problema con el ERP. que es el programa de la plataforma. Ahí sí yo entiendo que Norma Burgos puede darle seguimiento y ver, una vez adoptado, ¿qué pasa aquí? O sea, esa la veo claro. Calendario de aprobación de un proyecto de permiso y reforma judicial. Pues, soy legislativo, oye. Pero le está diciendo, gobernadora, ¿qué pasa con la reforma de permiso? Que nadie sabe, imagínate, ni la propia Asamblea Legislativa de su partido sabe. Y a esta sí tiene que ver, yo creo, puede ayudar la Secretaría de la Gobernación. Nombramientos adecuados con verdaderos background checks. Es decir, si yo estoy asistiendo a la gobernadora y soy el segundo en ejecución allí y estamos tratando de sacar adelante el gabinete, yo me debo asegurar que van blindados, así que lo entiendo. Pero me parece a mí, y esto yo se lo tengo que reconocer como una genialidad de Tomás, que aunque no tenga que ver directamente muchos de

0: ahí leídas, y un indictment del legislativo, en este caso, ¿verdad?, del presidente, a la falta de acción de parte del ejecutivo.
1: Discrepo en parte y concurro en parte. Mira, primero, estas son agendas que es imposible atenderlas en una reunión de media hora, 45 minutos, una hora, dos horas. Cada uno de esos temas requiere mínimo 30, 40, 50 minutos para entender dónde estamos. O sea, como está esbozado, son temas amplios, prácticamente de plataforma política. A ver, uno, dos. Tú hiciste ahí una división, que la entiendo, entre las cosas que podrían más directamente, ¿verdad?, estar dentro del campo de acción de un secretario de Gobernación, y otras que de entrada pues como que escapan. Y creo que los ejemplos más dramáticos serían lo del tema del estatus con el tema de cualquiera de lo que tenga que ver con legislación que tú correctamente identificaste. Pero ¿sabes qué, Carlos? Eso podría ser, y tu punto lo podría aceptar, si estuviésemos 2, 3, 4 semanas dentro de la función de la Secretaría de la Gobernación. Mañana ella no puede saber absolutamente nada de los temas.
0: Estoy de acuerdo, pero ¿a quién es que se lo está enviando?
1: Por eso te digo.
0: A la gobernadora.
1: No, ahí estamos de acuerdo. Ajá. Sí. O sea, esto es una agenda con la gobernadora.
0: Y debo reconocerle la genialidad todavía mayor, porque una de las cosas que le han dicho a Tomás, y puede que en alguna cosa con razón, otras creo que no la tiene, ¿sabes?, es que es una campaña directa por fastidiar a la gobernadora. Y aquí dice, no fue a la gobernadora, claro. Fue a esta, trae, pero es a la gobernadora. Pero por eso te digo que es una cosa genial.
1: Llevamos año y medio criticando a Domenech. En realidad, si usted es del PNP, es mucho más cómodo usted criticar a Domenech que hablar de la gobernadora, porque entonces usted es un traidor, ¿verdad? Para los que no tenemos interés en el partido, pues inclusive uno lo hace. Cuando cada vez que alguien diga, no, porque Fortaleza, maldita sea, si Fortaleza ni habla, ni camina, ni toma decisiones. Fortaleza es un edificio histórico del 1500 algo, donde ha habido ha sido la residencia de un gobernante de uso continuo más largo en Latinoamérica. Eso es lo que es la Fortaleza. Entonces, cuando alguien dice, no, porque Fortaleza, no, pues la gobernadora. Ah, pero como no queremos ofender, sobre todo cuando es algo que se va a decir negativo, pues entonces es la Fortaleza. Cuando usted mira aquí, o sea, todas de las cosas que ella podría hablar, hoy no puede hablar de ninguna. O sea, ¿o tú crees que puede Norma Burgos responsablemente, por más que haya estado oyendo Cacú y leyendo los periódicos
0: y todas las demás estaciones?
1: Todas
0: las redes.
1: Estaba allá en Florida, debajo de una palma, si es que hay palmas en Florida. Ella
0: ¿cómo que no hay palmas? ¿Ya hay palmas?
1: ¿Hay palmas?
0: ¿En Florida?
1: Yo he ido a South Beach y lo que veo es arena y...
0: Pero en las calles, tú ves hasta en las carreteras.
1: Tipo. No, pero en la playa. ¿La playa?
0: No, como, la playa allá no
1: tiene, no es como
0: aquí que... tampoco había, solo trajeron...
1: Está bien, pero aquí tú miras, yo miro... Veo una palmita, la asocio...
0: Tú sabes que ponen hasta dibujos así, representaciones de cuando llegaron los españoles... Y vieron allí, entonces le ponen palmas. Las palmas no estaban en la...
1: Correcto.
0: Pero sí, tienes razón, en Miami Beach uno no ve.
1: Uno no ve nada, ¿verdad?
0: Pues yo. En esa área allí.
1: Correcto, en South Beach no hay una trapo de palma. Pues ella sembró la suya, porque como ella es de La Palma, ella tiene su palma allí en la playa. Se sienta.
0: Pero son bonitos. Usted que es un agricultor tiene que recordar que una palma se ve bonita.
1: Sí.
0: Y todas las variedades son.
1: Sí. No, yo no tengo nada en contra de la palma.
0: Estéticamente es de eso.
1: Sí. Y en la playa se ve muy bonita.
0: Bien.
1: Pero anyway, está allí Norma Burgos,
0: al lado de una palma.
1: Debajo de una palma, bebiendo. Me imagino que en South Beach tiene que ser mojito, ¿verdad? Si fuese aquí sería piña colada, ya debe ser un mojito o una margarita debajo de una palmita, oyendo todo.
0: Puede ser un whiskycito también.
1: No, eso está cafre, Carlos, por favor. Con agua de coco.
0: Pues tú no le... Oye, usted es el maestro.
1: Pero es que no hay palmas de coco, así que no puedes beber todo con agua de coco.
0: Tú sabes que esos puertorriqueños allá en Orlando y Miami tienen una mafia allí que consiguen...

0: Eso es verdad, eso sí, es verdad. Sabes, si hasta Coco acaba de tumbar. Pues está allí Norman Hulgo para... Mire, no. Por más que haya estado informada, no creo que en 24, 48 horas, desde que ella se ofreció, porque eso de que la invitaron, mírele, ella se ofreció para el puesto, no aparecía nadie, y ella dijo yo, miren para acá. Ella tenga muy claro, tú sabes, la estrategia y calendario para no darle fin a la Junta de Control Fiscal. El tema del eliminar el impuesto al inventario, que eso sí debe tener conocimiento, pero tiene que ser en 6 meses. O sea, ella tiene que llegar, entender cuál es el proyecto que se envió, por qué se cambió, por qué no se firmó, qué fue lo que quieren los alcaldes. O sea, todo eso lo tiene que... Si está o no bajo el manto de sus funciones, pues Carlos, ahí yo te tengo que decir que va a depender. Porque hemos tenido... O sea, yo creo que el secretario... Yo estoy de acuerdo con tu división de temas en términos generales. Pero por otro lado, esta gobernadora en la orden ejecutiva donde se define este puesto, que es de donde único emana el poder de esta persona, pues fue bien amplia.
1: Pero es amplia en eso de la contratación, no en la articulación de la política pública.
0: Pero en la
1: pero lo que te quiero decir es, esto es ley. O sea, ¿de cómo se va a hacer con el inventario?
0: Correcto.
1: Es una ley.
0: Pero alguien tiene que haberse leído la ley.
1: Pero no es la secretaria. O sea, un chief staff en todo sitio ejecuta lo que le corre administrativamente eso. No es el encargado. Tú le puedes añadir una función y te encomiendo esto.
0: Pero la pregunta es, Carlos, la pregunta es el chief of staff.
1: Pero yo creo que... Que aquí lo importante es la genialidad del presidente.
0: Claro.
1: De hacer una denuncia de lo que ha faltado en este año y medio de la gestión de la gobernadora, y lo que le está diciendo es, yo creo que, mira a ver si tú puedes bregar con ella para que ella haga estas cosas.
0: El feeling de blanco. Porque yo dudo mucho que ella vaya a poder.
1: Claro, pero estoy de acuerdo.
0: En una hora.
1: Es más que ni en 6 meses, tal vez pueda hablarme mejor de las cosas, como tú dices, pero es que tampoco es. Y lo que hemos dicho, esto es un problema no del secretario de Gobernación, es de la gobernadora.
0: Correcto. Así que vamos a ver qué pasa. Hay que quiero reconocer la valentía, vamos, de Norma Burgos de aceptar la invitación y decir que va. Yo no la he oído, tú dijiste que tú la viste.
1: Sí, sí,
0: eso,
1: sí.
0: Eso me es suficiente para mí. Creo que está... ¿Por qué? Porque en estas cosas, que es casi túmbame la pajita, el dónde nos vamos a reunir, la hora, este tipo de cosas que son boberías.
1: Y perdóname, el mismo mensaje electrónico del presidente del Senado, donde da la agenda que leímos, comienza diciendo aceptada la invitación.
0: El segundo. Es que son dos mensajes.
1: Correcto, el segundo, el que acabamos de leer.
0: Correcto.
1: Dice aceptada la invitación.
0: Ok.
1: Le adelanto la agenda.
0: Pues perfecto. Fíjate que usualmente cuando tú tienes que, y tú como abogado estoy seguro que has estado en este tipo de situación donde hay dos partes que están en conflicto, el nada más, el tema de dónde nos vamos a reunir requiere unas negociaciones a veces extensísimas. Porque yo no voy a ir para tu oficina. No. Y tú no vas a querer venir para la mía. Ah, pues mira, pues vamos a hacer una cosa, un sitio imparcial en el medio, o vamos para donde Will, o vamos para, tú sabes, algún lado por allí que todo el mundo se sienta que no estoy cediendo mi espacio. Y la hora, espérate, yo a esa hora, no, más para atrás, no porque no la tenía, sino como un issue de posturing, de que aquí tú no mandas y tenemos que ponernos de acuerdo y todo tiene que negociarse. Ella dice, voy para allá. Me invitaron, voy para allá.
1: Que esa yo la conozco, me parece que es muy, muy, muy bien. Y sobre todo, porque ese juego de postura y de quién voy, yo solo puedo reconocer a la gobernadora y al presidente del Senado o al presidente del Tribunal Supremo, porque están de igual a igual.
0: Claro.
1: Pero la Secretaría de Gobernación, frente al presidente del Senado, que recibe un mandato directo del pueblo, no.
0: Correcto.
1: Es claramente, este es el que es más importante, y pues yo más justo, y ella jugó por la, y jugó hábilmente, me parece,
0: sí,
1: eso mismo.
0: No, lo dije.
1: Le respetó.
0: Lo dije, te lo reconozco.
1: Correcto.
0: Uno, y dos, en realidad, quien necesita es ella, no es él. O sea, él ya estableció, ¡pum! Si le decían que no, ah, bueno, pues allí me avisan cuando quieran, ya yo estoy aquí. Y queda como el que fue dejado plantado, aunque haya sido una unilateral y no negociada la invitación. Así que ella tenía que aceptar, pero lo hizo y eso está muy bien. ¿Qué yo hubiese hecho? Yo.
1: Pues yo. ¿Desde el punto de vista de Norma o
0: de Norma. Antes de sentarme en el podcast a decir que estoy disponible, yo hubiera puesto una llamada a través de alguien, si no puedo directamente, hacerle el hecho la invitación, haber hecho la coordinación, y hubiese entonces dicho, no estoy disponible, sino hemos ya coordinado con el presidente del Senado una reunión que se llevará a cabo mañana en algún momento, o él lo anunciará, o lo que sea. Esa era una alternativa. Pero bueno, por ahí no se fueron. Obviamente habrá que esperar hoy porque el gobernador, bueno, no estoy muy lejos, el presidente del Senado, Freudian Sleep, el presidente del Senado, desde la primera comunicación dijo que estaría disponible para la prensa después de la reunión con ella, si ella quería estar. No la forzó en ese sentido, sino dijo, yo voy a estar disponible para cualquier tema después de la reunión, y si ella entiende, ¿verdad?, que debe estar, pues allí estará. Veremos a ver si eso se sostiene, veremos a ver qué hablan, veremos a ver cuánto dura la reunión. Yo me imagino que la postura de la secretaria de la gobernación será, mire, presidente, yo vi su agenda, pero en realidad yo estoy llegando, creo que usted ha identificado correctamente los puntos, ¿verdad?, prioritarios de nuestra administración. Como bien usted sabe, hay unos proyectos. Yo no he tenido la oportunidad de sentarme con la gobernadora a hablar de cada uno de estos puntos. Lo haré, ¿verdad? Si quiere, deme un par de semanitas o vamos a trabajar con estos puntos adelante. Bueno, algo así yo haría si fuese Norma Burgos. Cosa de matarle el pollo al presidente de que no pueda decir nada muy fuerte, porque es una posición razonable, me parece a mí, que alguien diga, yo llegué ayer, caramba, estoy averiguando dónde está el baño y dónde se prende la luz. Uno de los temas, Carlos, yo quería de cómo esto es improvisación. ¿Cuál era la mediocridad? ¿Cuáles fueron las cuatro palabras? Mediocridad, estaba en el vocero. Estoy en el vocero. Incompetencia, irresponsabilidad, mediocridad. Voy a dejar fuera la corrupción porque eso no me consta. Pero incompetencia, irresponsabilidad y mediocridad. ERP, que está en el prontuario de esta tarde. Hoy en el periódico nos dice la oficina de gerencia y presupuesto. ¿Tú conoces a este muchacho, Orlando Rivera Berrío? No, yo tampoco. Oye, yo entiendo. Dice en el periódico, para los que no lo hayan leído, que esto le dieron para adelante y pues cuando uno le mete para adelante a la cosa, pues las cosas a veces se descalabran. Lo entiendo. I get it. El perfeccionismo es prima hermana de la perfección. Y es que esté esto ready, perfecto, perfecto, es una de las razones principales por la cual la gente no termina un proyecto. No terminamos un proyecto. Vamos, para incluirme, yo soy humano, espero que por lo menos eso me concedan. Tú sabes, entonces tú estás escribiendo un libro y no, espérate. Y estás 15 años para terminar con el libro, porque es que no está perfecto. Y tú tienes que hacer las cosas bien hechas y en un momento dado vamos para adelante y ya, porque yo entiendo y estoy de acuerdo con eso. Pero caramba, estos chicos están bien arrojados. La mitad, se supone, identificado por ellos, que había que adiestrar a 8,000 personas en el gobierno de Puerto Rico a manejar este programa nuevo. ¿Ok? Suena como un montón de gente, pero el gobierno de Puerto Rico es grande. Pues aquí me dicen que poco menos de la mitad han sido adiestrados. Caramba, yo te pude haber dicho que iba a haber un desastre. Desastre que conlleva no poca cosa, que conlleva que los suplidores del gobierno lo van a cobrar por 3 o 4 meses. Entonces, si esto no es incompetencia, si esto no es mediocridad, o sea, esta gente se ha tirado al medio del océano sin que los salvavidas supiesen salvar vidas. Pues, o sea, una cosa es que tú empujes para que las cosas pasen, y otra cosa es que tú te metas con menos de la mitad, porque de esa mitad que cogieron el tren, el adiestramiento, me atrevo a apostar que el 25 al 30% no entendieron, o se les olvidó, o hay una parte, o sea, no estoy diciendo ni que sean brutos, ni es la naturaleza. Bueno, la campana, si le aplicamos una bell curve, una campana de una gráfica de campana, que es lo que usan ustedes los profesores para repartir las notas, pues ya usted sabe que la mayor parte de la gente necesita refuerzo, necesita un readiestramiento. Se le olvidó una cosa. Eso es de los que cogieron. Los que no han cogido el adiestramiento, por Dios, tú sabes. Pues chico, Carlos, explícame esto. Gente joven, gente que es esto. Prisa política para poder decir que lo hicieron.
1: Hay, cada vez que tú vas a hacer un cambio, tú lo describías, hay una oposición de inercia o una situación de inercia, no sé si cuasi natural, a que eso me incomoda, me está alterando el patrón, yo tengo un... Entonces a veces tú tienes que empujarlo sin mayor contemplación, aunque no esté del todo preparado. Ocurre hasta en las batallas. Pero cuando tú estás haciendo una movilización y alteración mayor, usualmente tú entras poco a poco y selectivamente por fases. Para yo darte un ejemplo, si había alguien que empujaba las cosas y era implacable con su agenda, era Pedro Rosselló. Y en lo que era quizás su plan más fundamental y dramático, que fue la reforma de salud, empezó por fases y empezó en el área Fajardo. Porque sabía lo que implicaba eso, respetarlo a todo nivel de todo Puerto Rico. Y aún así fue complicado. Eso es Pedro Rosselló. Pues yo hubiese pensado aquí, yo tal vez, si quería ser dramático, pues te coge las agencias más fuertes y le empuja. O algo. Pero decidieron hacerlo todo. Pero si vas a decidirlo todo, empujarlo todo, y sabes que va a haber fallas, por lo menos la gente que está a cargo tiene que estar preparada. O sea, yo no contemplo cómo tú envías un ejército, una batalla, y no tienes ni armas, ni sabes, ni nada, porque entonces lo vas a liquidar. ¿Sabes? Es una confesión de un acto de impericia y de imprudencia. O sea,
0: es que no tiene,
1: no tiene otra explicación.
0: Pues no conozco a este señor, pero sí el de Hacienda, y tengo muy buena opinión del de Hacienda. Yo no sé cuánta decisión él tuvo en esto, ¿verdad?
1: Pues eso vino de la Secretaría de la Gobernación y hubo a nivel de diferentes agencias señalamientos y cosas. Y yo puedo entender la cosa también, porque lo hemos discutido antes. Llevaba 10 años y esto no echaba para adelante, y puedo ver, visto, hay que empujarlo, pero la confesión de que, ¿cómo yo voy a empujar y no tengo la gente preparada para hacer el empuje? No,
0: te digo, o sea, nadie fue a la gobernadora y le dijo: Gobe, la subsecretaria de la gobernación está empujando esto, pero necesitamos, o sea, esto no está, un dato es lo único que había que darle, porque este es el que yo estoy enfatizando, debe haber 18 más. La mitad del ejército no sabe usar el rifle. La mitad del ejército no sabe usar el rifle. Y lo vamos a mandar al campo
1: allá de batalla. Al frente.
0: Gobernadora, nos van a matar. O sea, nadie le dijo eso a la gobernadora. O sea, un tipo con el nombre de Poincaré. ¿Por qué alguien tiene ese nombre?
1: Tú quieres preguntar a los papás.
0: Pero ¿cuánto vale cambiar? Vamos a la pausa.
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1: Regresamos a WKQ Analiza. Soy Luis Pavón Roca y estoy con Carlos Díaz y Olivo.
2: Mira, Luis, yo lo comento e insisto continuamente que nosotros aquí en Puerto Rico no discutimos las cosas importantes. Y cuando las discutimos, las hacemos someramente y temporalmente, y de momento pues se va la crisis del momento y se olvida. Y un gran ejemplo es lo que estamos viviendo con el agua. Y se habla de que hay que buscar alternativas para manejar el problema, ¿verdad?, de que llegan periodos en donde no hay precipitación, no hay lluvia, y confrontamos lo que vivimos. Y se hablan de cosas, pero tan pronto llegue septiembre y comience de octubre, que llueve, como tú sabes, ahí nos olvidamos y no hacemos nada. Entonces te voy a decir de cosas, qué es lo que debería estar haciendo el gobierno, y ahí es una encomienda que la gobernadora se la puede dar a Norma Burgos y comenzar a ver cómo yo me preparo y preparo a Puerto Rico para en el futuro manejar con mayor efectividad esta situación de vida que nos toca a nosotros vivir por el hecho, ¿verdad?, de que hay periodos en el año donde pues, puede que llegue un momento en que prácticamente no hay precipitación de lluvia. Mira, uno de los problemas es que los principales embalses no tienen la capacidad para retener toda la lluvia, que es importante un dragado. Son los dragados, Luis, los improvisan. Cuando está de agua, vamos a hacerlo. Entonces empieza y se complica la cosa, porque además del costo, porque esto tampoco es barato, es que hay que buscar unos permisos ambientales.
1: Más que el costo es la permisología.
2: Pero eso voy. Pues yo creo, y esto hay espacio para hacerlo, que si usted incorpora un dragado de mantenimiento, no un dragado excepcional de cada 25 años, sino un dragado cada año, cada dos años de mantenimiento. Continuo. Y lo continuo como parte de la... Usted con las agencias que tienen que ver con eso, es mucho más fácil y obtuvo un permiso que incluye y contempla todo ese tipo de cosas. ¿Por qué eso no lo trabajan, Luis? Entonces, si tú haces un dragado de mantenimiento, tú mantienes aquello operacional y con capacidad de recibirlo y no tienes que incurrir en la epopeya de uno cada 25 años con todo lo que eso conlleva e implica. Pero no, eso no que queda fuera de la discusión y de ejecutarlo.
1: Te voy a dar un ejemplo. Uh-huh. Si tuviéramos algún tipo de plan en esa dirección, ahora mismo, hoy, ahora, a las 9:38 de la mañana, habrían cualquier cantidad de puercas y diggers y camiones en el área que está seca, que es más fácil. O sea, es mucho más sencillo
2: tú llegar allí. Y ya eso estaría planchado y obtenido los permisos.
1: Y cuando caiga el agua, pues se llenará. Y si usted solamente pudo sacar un pie, pues hay un pie más.
2: O sea, pues eso, pero no hay una agenda para hacer eso. Dos. Que debemos funcionar con el agua que cae de la lluvia y aprovecharla. Oiga, Hawái, el estado de Hawái, para efectos prácticos no tiene río. Depende de la precipitación de la lluvia. Y ellos tienen un sistema para bregar y hacer. Pregunto yo, podemos sacarle a eso, pero ¿qué está haciendo el gobierno sobre ese particular? ¿Por qué las estructuras gubernamentales no actuales no comienzan a desarrollar la infraestructura o los ajustes para recuperar esa agua, usarlo en los baños y usarlo, ¿verdad?, para la limpieza, etcétera? ¿Por qué en las nuevas construcciones que se hagan no hay un requerimiento de que esto haga como era antes en la construcción, como es en el Caribe?
1: En todas las islas que no tienen. Mira, oiga. Pero no que te interrumpa. ¿Por qué usted se cree que se llamaban los techos de dos aguas o de cuatro aguas? Sí. Y había una cisterna en cada casa. Y te voy a decir más. Aquí hay, porque yo participé en ese proyecto, Ciudadela, una de las características que tiene, que usted si no se lo dice no lo va a saber, es que las aguas que caen en techos y pisos de cemento, se recoge, eso es lo que se llama, tiene un nombre técnico, no me acuerdo ahora, y esas aguas se utilizan para todo lo que tiene que ver con baños públicos, no en los apartamentos, pero en los baños, todas esas cosas. Mantenimiento, para pegar manguera, para echarle agüita a las matitas cuando no llueve. Todo eso es tan sencillo como tú lo recoges, lo metes en un foso.
2: Eso no es ninguna ciencia.
1: No es ninguna ciencia.
2: O sea, pues yo creo que tú debes empezar. Los legisladores que todos los días se están inventando medidas estúpidas, pues mire, ahí hay una cosa que ya pueden comenzar a trabajar y requerir que ese tipo de cosas se haga. Es más, pues si hay a iniciativa privada, por ejemplo, los llamados car wash, utilizan también aguas recicladas, o sea, pues mire, vamos a hacer eso. Tercera alternativa, desalinizar el agua. Entonces tú ves aquí, ¡ay, que es muy caro! Oiga, las islas de las Antillas Menores, prácticamente ninguna tiene ríos. Esa bendición que nosotros tenemos de ríos, que entonces coge agua y crea la posibilidad, ¿verdad?, de un recibo de agua y una disponibilidad continua de agua, no existe en el Caribe, no sé si decirle menor, pero las Antillas Menores.
1: Así se llaman, Antillas Menores.
2: Por eso. Entonces, oigan esto, Aruba, Curazao, Bahamas, Antigua, Barbuda, las Islas Caimán, las Islas Vírgenes Británicas y Americanas, USA y Virgin Islands, tienen plantas de desalinización. Ninguna tiene la capacidad económica de Puerto Rico. ¿Cómo es que nosotros no podemos tener eso? No me digan estas estupideces, chicos. Es que crean unos mitos y unas mentiras urbanas. Que entonces se ¡ay, no! Entonces las consecuencias no hacen nada.
1: La inacción.
2: No hace nada. Pues yo creo que son cosas que hay que comenzar a hacer, Luis. Y en vez de estar perdiendo tiempo en estupideces, y en tweets, y en bobería, y en chisme, ejecuten regulación y leyes sobre esto. O el sector privado, tómese la iniciativa.
1: Eso, todas esas cosas que tú estás diciendo es lo que Norma Burgos le va a llevar a
2: esperaría, ¿verdad? Que sí.
1: Mira, pero déjame interrumpirte un momento. Imagínese si lo de la desalinización, al costo que sea, yo no sé si es caro o no es caro, pero hoy, en lo que yo creo que es una noticia de gaslighting, o sea, de desviar la atención, pero ahí está, vamos a usarla. Genera Puerto Rico propone desarrollar plantas desalinizadoras.
2: Esto salió hoy, sí.
1: Por eso. Entonces, si Genera nos está diciendo que se queja de que no tiene chavos, de que están atrás, de que están pelados, que ellos en un año, tampoco estamos hablando de un proyecto de... En un año... El costo estimado de desarrollo de cada planta ronda entre 95 y 165 millones y podría tomar entre 6 meses y 1 año a ser completado. Obviamente, esto no estamos hablando de agua para suplirle a todo Puerto Rico. Pero oye, estamos hablando, del mismo artículo surge el número, de que esta gente utiliza 22 millones de galones mensuales. Eso es un chanchito de agua. Y si para Genera es una alternativa económicamente viable,
2: ¿cómo el gobierno no puede contemplar hacer eso? Reconociendo el problema que experimenta y las dificultades que hemos vivido.
1: Yo pensaría
2: ¿qué clase de sociedad es esta que nosotros seguimos repitiendo las mismas fallas, padeciendo los mismos errores, discutimos alternativas y ninguna somos capaces de ejecutarla? Una cosa, ¿quiere para seguir con la depresión? Voy a brincar a otro tema, que está actual. Terremotos, Luis.
1: No hables de eso, que yo, cada vez que yo pongo el tema...
2: Pero yo creo que hay que insistirlo, ¿sabes? Vimos lo de Venezuela, vimos lo de Colombia, hace 5 años vivimos a una menor escala, pero traumático, también, y especialmente en el lado sur de la isla, los efectos de estos, ¿verdad?, terremotos o temblores, porque realmente fueron más temblores que un gran terremoto, a pesar de lo difícil. Uno, ¿qué esperamos nosotros, el gobierno? Yo creo que tiene que hacer, dice que lo hablan, etcétera. Yo quiero oír que haya ya, no solamente un plan, sino una divulgación de que los diferentes puentes yo los cotejé y están certificados que aguantan.
1: Tú eres terrorista. Pues,
2: claro, es que yo creo que eso hay que comenzarlo a hacer eso, identificar los puentes. Mire, este puente tenemos que hacer esto para que los puentes, dos.
1: Ya está hecho, by the way, y la mitad se caen.
2: Pues eso, pues entonces hay que hacer un plan para reforzar. Pero que esperemos, que se caiga. Pero eso es lo que vamos a esperar, que se caiga. Pero es que eso hay que empezarlo a hacer ahora. No tenemos ningún funcionario público, ningún legislador, ningún senador, nada, ni nada allí que empiece a trabajar en esto. No. Con las escuelas allá en el área sur empezaron algo que, si las, te acuerdas, las columnas aquellas. Pues yo creo que eso hay que hacerlo en todas las escuelas. Y hay que identificarla y certificarla. Lo mismo con las estructuras de los edificios públicos donde hay una concentración de empleados públicos grandes y visita del público en general.
1: Y privados, Carlos.
2: Pero está bien, vamos a empezar con el propio gobierno pero estoy de acuerdo, y privado también. Tiene que haber una identificación de esto y ver qué falta. Y que la gente esté consciente que en este edificio donde yo estoy trabajando, si viene un meneíto, nos fuimos todos. Por eso... Los condominios también tienen que... Y hablan eso, pero no hay un plan concreto y lo habrá aislado y alguien lo toma, pero no hay una divulgación ni un reconocimiento público ni un plan estructurado. ¿Cómo es posible eso, Luis?
1: Te voy a dar un tema para mí más importante y creo que de más fácil solución, Carlos. Mm. Y yo lo he presentado en foros públicos con algún gobernador, específicamente Ricky Rosselló, sentado allí. ¿Qué pasa si viene un terremoto 6.5? No nos pongamos en 7. Es más, 5.8. Tipo Ponce. En el área de Puerto Nuevo. Y se descalabran esas grúas que están allí para bajar los furgones que vienen montados en los botes. ¿Qué pasa? ¿Para qué pasa si eso toma 6 meses arreglarlo? ¿Qué pasa? Hago la pregunta. ¿Cómo se entra la comida a Puerto Rico? Un país que depende de un 80% y tanto.
2: Toda esa cosa y los muelles. Eso, sí.
1: No, pero los muelles. No, los aeropuertos usualmente, como es flat, es cuestión de meterle un... Alguien resuelve, y hay otros aeropuertos en Puerto Rico.
2: Por eso, vamos a la verde no lo va a aguantar.
1: Bueno, pero lo que te quiero decir, pues mandas para Ceiba, mandas a Aguadilla.
2: Pero todo eso hay que. No puede ser por instinto. Claro, que es lo que. O sea, hay que hacerlo bien. Y tú me traes lo de los muelles, que ahí llega todo el suministro de vida nuestro.
1: Ahí es donde viene la improvisación. La segunda, ahí, como yo defino el gobierno. O sea, se improvisará como se ha hecho siempre. Pero a lo que voy con los muelles, Carlos, no existe otra grúa, porque no me hablen de Ponce, por Dios, porque me falta el respeto. Podría ser plan B. La pregunta es, hoy, ¿Ponce está ready para bajar la carga que llega a San Juan de Ordinario? Si me dicen que sí, yo me callo la boca, porque no puede ser que haya... Bueno, el otro día yo estuve en Ponce... Por el tema del cable de internet, que lo que busca precisamente es eso. Industria privada, ¿qué está diciendo? Espérate, tenemos todos nuestros activos en la costa norte. Si pasa cualquier cosa, nos desconectamos del planeta, pues vamos a tirar un segundo cable y entramos.
2: No hay nadie pensando en ejecución y coordinada de esto.
3: Para añadir más a eso que ustedes están hablando, el hormigón de los embalses de Carraízo. Ese hormigón lleva años. Se ha verificado.
2: Esa gente lo hicieron mucho mejor que lo que hacen ahora las cosas. Sí, pero estoy de acuerdo con él. Hay que certificarlo y algún tipo de actualización hay que hacer. Tienes toda la razón.
3: Eso está ahí cogiendo presión de agua.
1: Oye, y añádeme, olvídate Carraízo.
2: Perdóname, que ha habido represas que han colapsado en Estados Unidos.
1: Claro, pero olvídate Carraízo, que se debe estar más o menos, como tú dices, eso... Vete de embalse en embalse. Bueno, aquí pasó, por Dios.
2: En Oaxaca.
1: Hubo que atenderle de urgencia. Gracias a Dios no pasó a mayores. Pero cualquiera de los embalses de Puerto Rico que ceda sin control, va a haber muertos de verdad.
2: Oye, aquí toca un terremoto de magnitud de 7. María es una porquería.
1: Sí, sí,
2: o sea, la cantidad de muertes que va a haber y de edificios que van a quedar en el piso es desastroso. El problema de suministro que tú acabas de describir, terrible. La comunicación va a colapsar prácticamente. ¿Y tú crees que aquí hay alguien pensando? Más, te voy a añadir otro para que... Económicamente, poder recuperar esto con seguro privado no va a dar. ¿Qué el gobierno está pensando? Imagínate con María, que fue una... Y no había compañía de seguros aquí, quebraron.
1: Dos que se fueron. Pues
2: se fueron. Y los reaseguros, todo eso fue un proceso traumático. Y todo lo escotejar eso. ¿Tú crees que aquí nosotros tenemos para una situación de un terreno? ¡No lo hay! No hay nadie, nadie haciendo... Y mira que ha habido voces que lo han dicho. Ah, sí, sí, yo estoy haciendo algo. Sí, lo tenemos ahí. ¡Embuste todo! Iba a decir una barbaridad, pero todo es una mentira, chicos. Entonces, este tipo de cosas que es fundamental y lo vemos alrededor, nos va a tocar. Porque que estamos en la misma zona, expuesto sí, sí, a va, esto, va, y va, y nosotros hacemos las cosas a lo loco. Es más, las construcciones informales que hacen aquí, que están en pilotes allá, de hecho allí folclóricamente, porque no es otra cosa, porque la nena o el nene se casó y lo y se construyó allá. Eso no aguanta nada.
1: ¿Puedo decirme dime cómo están hechos?
2: Ajá.
1: Que a ti no te gusta mucho la frase, pero él a los hoyos es jefe.
2: Así es.
1: Dale.
2: Dale para adelante.
1: Dale para adelante.
2: Entonces vamos a tener una hecatombe.
1: Y fíjate, mira, ¿no? Mira donde el liderato del gobierno creo que es importante.
2: Y ustedes miren, perdóname, para que te dejarte esto, pero sigas tú ahí. Y miran en Venezuela, y ay, se cayó, ay, ¿cómo fue posible que construyeran eso así? Estamos igual mira, aquí.
1: No ha pasado.
2: Te
1: iba a decir que el otro día escuchaba, creo que fue el colegio de arquitecto o de ingeniero, uno de los dos, tiene un manual en Arroyo Habichuela sobre cómo atender ese problema científicamente. O sea, ellos han hecho un manualito de cómo reforzar esas columnas, que fundamentalmente es haciendo unas paredes que amarren las columnas y le dé un footing mayor. Pero aparentemente escrito de una manera que el mismo ingeniero jíbaro, que no era ingeniero, hizo la casa, puede resolver el problema. Ahora, tiene que haber un liderato que empuje eso. Con el tema de la sequía me ha escrito mucha gente, algunos ex miembros de gabinete de pasados gobiernos, diciéndome, mira, en el año 2015, cuando hubo la última situación parecida a esta, todo esto se estudió, todo esto se
2: planificó. Está ahí. Y lo han dicho, no hay, pero no se ejecuta. No hay que ir a buscar ningún
1: genio. El problema es que, y tú lo describiste sí perfectamente, y ustedes saben que esto es lo que va a pasar. Antes de septiembre 15, va a venir una onda tropical espectacular. Van a haber inundaciones, va a ser un desmadre, no vamos a tener clases porque hay inundaciones, bla, bla, bla, bla, bla, bla, bla. Se llenarán los embalses hasta las teleras y se nos olvidará en menos de 22 segundos el tema de la sequía. Y volveremos a hablar de él en el año que viene, si es que el niño sigue por ahí jangueando.
2: Y esa tendencia de uno olvidarse de eso y vivir el momento, yo no sé si natural, pero es un patrón continuo del ser humano. Pues para eso es que hace falta un gobernante que empuje en ese momento en que la gente se lo olvidó la importancia de esta cosa de los terremotos, la importancia de la problemática del agua, para que cuando en el futuro ese evento ocurra, si no lo podemos neutralizar por completo, estemos en una mejor situación. Ese es el liderato que hace falta en Puerto Rico. No el liderato que se va a bailar, ni perrea, ni se monta en una bicicleta, ni en una motora, ni baila hasta abajo. No, ni el que está tuiteando, ni, o sea, no. Es un ser prudente que visualiza, que planifica, que convoca a la unidad que es de propósito común. ¿Sabes qué? ¿Por qué es tan difícil aquí que alguien pueda hacer eso? Si yo estoy seguro que el que haga eso se va a llevar todos los votos.
1: Les voy a dar un ejemplo para terminar y que todo el mundo comparta nuestra depresión. Llevo diciendo años que hay estudios que indican que las pistas principales del aeropuerto de Isla Verde para el año 2040, estamos hablando 14 años de hoy, va a estar bajo agua. Ok. Eso es la proyección de unos científicos que estudiaron ese tema. Oficiales. Estos no son locos pelú. Estos son gente muy seria. ¿Qué estamos haciendo? ¿Alguien le pudiera preguntar a Aerostar si les preocupa, si no les preocupa?
2: Pero para que la gente se asuste y esté más consciente. El aeropuerto es así, y eso, la pregunta tuya es válida. Pero es que el problema no es por el aeropuerto, es que toda el área
1: que circunvala
2: eso de Isla Verde, todos esos condominios están exactamente en la misma situación. Si aquí viene un terremoto, no aguanta ninguno para todos los efectos prácticos.
1: Sí, pero yo no estoy hablando de terremoto.
2: Pero está bien,
1: cualquier... Yo estoy hablando del mero pasar del tiempo.
2: Pero que eso es lo que pasó con la erosión que se está dando. Si están ahí, se van a caer. O sea, no, que en Miami ya ha estado pasando.
1: Bueno, Surfside Mansion.
2: ¿Qué esperan? ¿Qué se espera? Es más, debería ser esta iniciativa de los propios conjuntas de condómines. Mire, a Torrey, todo eso que era el fanguito, todo eso está construido sobre una base inestable. Eso no aguanta. Donde yo vivo, que yo no aguanta más. Es que esto está así. Y esa discusión, esa... Y la gente lo ignora y los políticos lo ignoran hasta que ocurra y tendremos el castigo por la irresponsabilidad y la indolencia.
1: Pero vuelvo, tú me estás hablando de un terremoto. Granted. Y no sabemos cuándo va a pasar, por lo tanto es más fácil decir, no va a pasar. No. Y les pongo el dato.
2: Pero es que estos residentes de Isla Verde tienen que haber visto cuando compraron sus propiedades. Sí,
1: que la playa estaba por allá.
2: Estaba por allá. ¿Dónde es que ya tienen el mar? Olvídate, no, como tú dices, no tiene que venir un terremoto.
1: y ya yo sé. Pues, y volvemos a lo mismo. Pues si los de Isla Verde pues, se fastidian, pues me da pena. Pues habrá que bregar con eso. ¿Qué estamos haciendo como país, representado nuestro gobierno al país, con el tema de la proyección de que el aeropuerto es Levela, que no es culpa de nadie? No es culpa de nadie. O sea, cuando se hizo el aeropuerto ahí, hace 800 años, pues no se sabía, no había cambio climático, no era tan grave, qué sé yo. Pero sabemos que tenemos esa proyección. Y ha habido intentos de generar una discusión de si debemos mudar el aeropuerto principal para Fajardo, para Aguadilla, hacer un tren de alto nivel, de alta velocidad, para entonces utilizar San Juan. Usted deja su carro, se monta en el tren y llega al aeropuerto en 20 minutos, que es lo mismo si usted viene de Guaynabo para el aeropuerto. Pero, ¿dónde estamos con eso? Y eso va a pasar, o sea, no es el terremoto que alguien puede decir, ¿sabes qué? Mira, eso no, aquí Dios no...
2: No tiene que venir un evento tan dramático para que experimentemos ese problema.
1: Ese problema está pintado. Y es el único aeropuerto internacional real en Puerto Rico, hoy. Ah, que van 4 vuelos a Aguadilla, 1 a Ponce, y fantástico. Si folclóricamente usted quiere pensar que son aeropuertos internacionales porque aterriza un avión de JetBlue allí, yo lo felicito. No lo son. Es San Juan. En carga aérea, es San Juan. Pues tú sabes, entonces yo... Pues, además, sería interesante preguntarle a la Guardia Nacional, porque allí está también el tema militar en la base Muñiz. Yo los estudios que he leído, para ser justo, no he visto que hagan referencia a ese sector de la pista, así que posiblemente que ese sea un plan B. Pero yo estoy hablando de la pista de la que tú y yo usamos cuando nos montamos.
2: Pero es que ellos usan la misma pista para todos los efectos también.
1: Yo creo que hay otra, ¿no?
2: Entras por otro lado, pero la misma intención es de común, sí.
1: La música indica que usted tendrá un día bello y esperanzador. No gracias a este programa, pero lo tendrá.
2: Nos vemos.
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8: Regresamos, esto es WKAQ 580, yo soy Jay Fonseca, gracias a Dios, aquí en este espacio. Estoy con el profesor Ángel Collado Schwartz. Me pregunta por los ratings. Gracias a Dios estamos ganando cómodamente. Fidelity en unas edades nos ha pasado. Estamos al aire por si acaso, sí. Y pues los demás, pues bastante atrás. Gracias a Dios y gracias a ustedes, la audiencia. Creo también que en parte hay algo de cansancio de otros. O sea, nosotros tenemos un espacio, creo yo, modestia aparte, que toca otros temas. Tratamos de tocar otros temas, pues es que o sea, tocar el tema local o de la perspectiva global local, ¿no? Creo yo que hemos logrado en ese sentido, pues, un poco de tocar otros temas que afectan al puertorriqueño y puertorriqueña sin tener que solamente hablar de política local. Irán acaba de básicamente decirle a Trump en tu madre. O sea, y Arabia Saudita, que es el gran aliado de Estados Unidos histórico, firma un pacto con Turquía. ¿Y por qué eso es importante? Porque Turquía ahora mismo es el archienemigo de Israel. Es decir, Israel estaba logrando en los Abraham Accords que Qatar, los Emiratos Árabes y demás le dieran acceso a un mercado y tuvieran una relación comercial amigable. De repente pasa el ataque de Hamas y Arabia Saudita, que iba también a ser signatario, se sale del acuerdo. Y entonces ahora Arabia Saudita sale diciendo, mira, me voy a firmar un acuerdo de colaboración de que si me ataquen a mí, nos ataquen a todos, con nada más y nada menos que el segundo ejército más grande de toda la OTAN, que es Turquía, y además con Pakistán, que tiene bombas nucleares. Y también dicen algo que me parece súper interesante, y es que está diciendo Arabia Saudita, los aliados de Estados Unidos históricos, están diciendo abiertamente, si Estados Unidos no me deja enriquecer uranio, me voy con China. Y eso, para mí, es un nuevo orden mundial, definitivamente. Y es la forma en la que los Emiratos Árabes se fueron y negociaron para con Israel y Estados Unidos. Y entonces está ocurriendo a la inversa con el caso de Arabia Saudita, buscando cómo diversificarse y mantener un tipo de diálogo con Irán a través de Omán indirecto. Esto todo lo traigo porque, al parecer, Israel y Estados Unidos igualmente están empujando la situación de Ceuta. Y aquí evidentemente hay un realineamiento global que está ocurriendo, que es muy interesante y simultáneamente muy peligroso, porque si Arabia Saudita va a tener ahora acceso a enriquecer uranio, es obvio lo que va a pasar. Vamos a terminar un día con una explosión en el desierto y nos enteramos que ese flash fue una bomba atómica, fue una prueba atómica, fue una prueba nuclear. Profesor Collado Schwartz, su perspectiva ante este nuevo orden global.
9: Bueno, primero hablemos de Irán. Irán es un país tiene más de 2000 años y que es una civilización antigua que pelearon en un momento con los griegos y que la gente cree que son árabes y no son árabes. Ellos son chiites y hablan farsi y no tienen que ver nada con los países árabes. Y es por eso han tenido sus problemas con los árabes, aunque ellos firmaron un acuerdo con Saudi Arabia hace poco de unas relaciones que obviamente se quedaron en nada. Y es obvio que esta gente son unos jugadores de largo plazo. Se nota cuando ellos negociaron en el 2015 un acuerdo con Estados Unidos, que participó Rusia, participó Alemania, participó Europa, participó China, y eso estaba tranquilo en términos del desarrollo del arma nuclear, etcétera. Y es Trump el que rompe ese acuerdo en el 2017. Lo rompe diciendo que él podía hacer algo mejor. Bueno, sabemos exactamente lo que él ha logrado. Y entonces, cuando sale reelecto, estaba en negociaciones con ellos cuando de momento el Netanyahu, el primer ministro de Israel, lo convence que vamos a darle un golpe de Estado a Israel y tumbarlo, y la gente se va a rebelar y vamos a matar a todo vamos a cambiar el régimen. Sucedió todo lo contrario, y seis meses después no ha podido ganar esa guerra. Obviamente Irán muy hábilmente le cierra el estrecho de Hormuz, y entonces le complica toda la cosa, el petróleo, etcétera. Hay que ver que Irán es un aliado de Rusia y de China. O sea, cuando yo veo ahora, hoy, que Estados Unidos le va a cerrar el comercio a Irán, yo, pero ¿de dónde está hablando? O sea, Estados Unidos no le puede cerrar el comercio con Rusia, ni con China, ni con Europa. Europa no va a participar en esto. Estados Unidos quiso hacer esto solo con Israel, entonces pretende que los aliados de Europa estén con ellos cuando en ningún momento los reclutaron. Esto es distinto a la guerra de Irak anteriormente, donde Estados Unidos se sentó con Gran Bretaña, con Francia, con algunos de los aliados, buscó el respaldo de ellos. En este momento Estados Unidos quiso actuar solo, en parte porque obviamente el presidente de los Estados Unidos es la persona más poderosa del mundo, pero se complica cuando esa posición la ocupa la persona más incapacitada y más inepta que ha tenido Estados Unidos en la presidencia, quien, parecido a Jennifer González aquí, se ha rodeado de personas ineptas que en realidad la cualificación más importante para tú trabajar con Trump es lealtad absoluta. Eso es lo básico para reclutar. Algo parecido aquí con Jennifer González. Lo que pasa es que aquí son todavía más ineptos que los de allá. Esto no fue así en el primer cuatrienio de Donald Trump. Está rodeado de gente como Mathis en el Departamento de Defensa. Tenía gente de primer orden. Y de hecho, esa era parte del problema, que discutían con él y lo frenaban. Y él decidió en su segundo cuatrienio no tener ese tipo de personas, sino personas que respondieran a él. Ahora, eso causa un gran problema en términos de en lo que tú hablabas ahora del nuevo orden mundial, porque ahora resulta que los grandes no necesariamente son los que controlan. Estados Unidos con Israel, que es mucho más grande y poderoso que Irán, no ha logrado derrotarlo, y quien controla el juego ahora mismo es Irán. Algo que sucedió cuando Carter era presidente, que las elecciones de Estados Unidos las controló Irán. Ellos dieron lo que tenían secuestrado, los dieron después de las elecciones. O sea, estuvieron jugando todo el momento hasta asegurarse que Carter perdiera las elecciones. Y yo creo que van a hacer exactamente lo mismo. Ellos no van a darle a Trump la ficha de que él pueda decir que resolvió todo el problema del Medio Oriente hasta después de las elecciones del midterm. Hasta después de noviembre no va a pasar nada. Puede que pasen cosas temporeras, pero ellos pueden cambiarlo mañana y cambian el juego. Entonces, como Israel es incontrolable, y lo vemos ahora cuando anoche ellos dicen que no van a aceptar el acuerdo de Trump de Gaza, lo cual complica todo el escenario en términos de Israel, que es un Frankenstein que creó Estados Unidos y no lo controla ahora. Y entonces, lo que tú hablaste de Ceuta, es curioso de que Pedro Sánchez obviamente ha sido el líder más fuerte en términos de Europa de confrontar a Donald Trump. Lo hizo con las bases, no permitir que las bases americanas se utilizaran para la guerra de Irán. Y cuando Trump lo ha amenazado con la cuestión de los aranceles, él rápido no ha peleado con Trump, ha dicho que hay unos acuerdos de la Unión Europea con Estados Unidos, que Estados Unidos no puede hacer algo específico para uno de esos países. Y entonces Estados Unidos, que tiene sus relaciones bien laceradas con Europa, desde la cuestión de los aranceles hasta la cuestión de querer acaparar Groenlandia, uh-huh, pues él está en una situación, Estados Unidos está en una situación aislado completamente. Y entonces, ¿qué sucede? Pues Estados Unidos se venga de Sánchez, quien tiene un problema político en España, porque aunque él está en el poder, y yo creo que es probablemente uno de los políticos más sagaces que ha habido en esta década en el mundo, cómo lo ha logrado sobrevivir, cómo ha logrado esas alianzas con las minorías para estar en el poder, pero él no controla totalmente el Parlamento y no controla la judicatura. Eso lo controla la derecha de España. Y ese es un problema que ha tenido en términos de persecución a la esposa, al hijo, etcétera. Y entonces vemos que cuando salen los documentos que embarraron a Zapatero en términos de cabildeo que estaba haciendo, la información vino de la embajada de Estados Unidos. Uh-huh. Ellos cogieron y entraron el teléfono o en los emails de Zapatero y se lo dieron al gobierno de la oposición en términos de España. Entonces vemos lo de Ceuta. Tenemos que ver que Ceuta es un área que no es pertenece, pero no es parte de España, como Puerto Rico hasta cierto punto. O sea, es un enclave español, pero no es parte del continente, de la península ibérica. O sea, que cuando Trump está hablando en una forma engañosa de decir que lo que sucedió ahora de los 70 mil personas, de hecho, Trump dice que entraron cientos de miles, fueron 70 mil personas, que entraron a España, no entraron a España, entraron a Ceuta. Este enclave al norte de África proviene desde los tiempos de Portugal, cuando Portugal empieza a explorar fuera de Portugal, los navegantes, y el primer punto que ellos paran es en Ceuta, esto es en el siglo XV. Entonces, en el siglo XVI, Portugal se une a España, y ahí es que Ceuta entra a España. En el siglo XVII, Portugal se separa de España, pero Ceuta se queda con España. Por eso es que pertenece a España. Ahora, lo que hizo el rey de Marruecos, quien había firmado unos acuerdos con Estados Unidos, con Trump, y que también tiene unos acuerdos con Israel, es que de momento entran 70 mil personas, porque ¿cómo entraron esas 70 mil personas? Primero usaron las redes para decirle a los marroquíes que España le daba la bienvenida a ellos. Así que todos ellos fueron seguros que lo iban a recibir España. Eso fue falso completamente. Y segundo, que la frontera tiene dos puertas. Una la maneja Marruecos y otra la maneja España. Y ellos abrieron las puertas de Marruecos. Así que ellos entraron todos por playa, por todo sitio, y se formó una crisis mundial. Y yo tengo que pensar que la mano de Estados Unidos estaba envuelta en esto. ¿Por qué? Porque inmediatamente que pasa esto, Trump tiene una conferencia de prensa y dice: señores, los demócratas no pueden llegar al poder, porque si ellos llegan al poder van a eliminar todas las fronteras con México y va a pasar lo que pasó en Ceuta. Entonces enseña el video, uh-huh, dice que son cientos de miles de personas, que fueron 70 mil, que los cuales casi todos regresaron ya. Y segundo, él no menciona, él da la impresión que es que entraron a España. Y vuelvo y te digo, no entraron a España literalmente, porque esto es en África y hay que nadar mucho de África a España.
8: Sí, bueno, la verdad es que el control de Gibraltar, estoy seguro que es parte de lo que está aquí jugándose, y Marruecos quiere. De hecho, Marruecos acababa de anunciar que le dedicaban una carretera gigante a Donald Trump, y sabemos que Netanyahu tiene una relación bien particular con Marruecos, y ahí hay unas negociaciones de otras cosas que están a otras bastidores. No sabemos exactamente cuáles. Ahí me recuerda mucho todo lo que estamos viendo al conflicto Irán-Contra, donde Estados Unidos estaba negociando con Irán, pero no podía admitirlo porque estaban sancionados. Irán no podía recibir armamento de Estados Unidos. Y Reagan quería a los muchachos que estaban en Líbano, porque también había una crisis, no solamente en Irán. Reagan había negociado, obviamente, con Irán de alguna forma para que cuando Carter saliera de inmediato soltaran a los soldados, a los miembros de la embajada que habían sido secuestrados. Y en el Líbano había una situación parecida de americanos que estaban secuestrados. Irán se suponía que fuera ayudar a Estados Unidos, pero no podía venderle armas a Estados Unidos. Estoy hablando para los que no saben, estoy hablando de uno de los escándalos más grandes de la historia de Estados Unidos, el escándalo Irán-Contra. Y lo que hizo fue que Oliver North hizo una estrategia de venderle armamento a una entidad supuestamente israelita, y después de esos fondos salían el dinero para dárselo a los contras, a los sandinistas, ¿verdad? Y entonces poder tumbar al gobierno que había derrocado el gobierno de Nicaragua.

0: Iniciaron también una guerra que todos los que recordamos fue una guerra civil en El Salvador de 30 años y Nicaragua. O sea, lo que ocurrió allí es una historia de un escándalo enorme, porque además le mintieron al país. O sea, fue un delito y básicamente era una forma de darle dinero a entidades y darle armamento a entidades que se suponía que no recibieran armamento ni entidades porque el Congreso lo había prohibido. Pero en la guerra de Irak e Irán, recordamos que Reagan le vendía armas a Irak y le vendían directamente armas a Irán a cambio de supuesta influencia.
1: Y es curioso que la divina providencia salvó a Ronald Reagan, porque cuando empezaron los testimonios de la investigación, empezó el inicio del Alzheimer de él. Y entonces, obviamente, los legisladores, etcétera, le cogieron pena, porque el tipo se le olvidaban las cosas y lo dejaron quieto. Entonces hubo impunidad. Los otros, Poindexter y el otro, y North, después los perdonaron. Un otro presidente, no me acuerdo si fue Bush, que cogió y le dio un perdón, y lo que sirvieron de cárcel fue muy poco. Así que no, en realidad hubo impunidad.
0: Para variar. Pero me recuerda porque un poco está ocurriendo cosas donde se supone que Irán actúe de una forma. Y ahora ellos tienen su propia arma nuclear, se llama el Estrecho de Hormuz. O sea, con cerrar el Estrecho de Hormuz, disparan el precio del mercado del petróleo, dramáticamente también afectan el mercado del gas y también afectan el mercado del fertilizante. O sea, tres elementos de inflación brutal, porque todo eso empieza la cadena de distribución, la cadena de producción. Así que, evidentemente, la economía global ahora mismo, digo, para mí el problema que están teniendo es que si abusan de eso, el mundo va a buscar la forma de buscar otras rutas, entre ellas la energía renovable, que quizás es bueno. De hecho, están algunos de lo que algunas personas están planteando que la guerra de Irán es lo más que va a ayudar a que se mueva energía renovable, porque va a haber que buscar entonces cómo yo dejo de depender.
1: Pero eso va a tomar tiempo.
0: Ah, sí, claro.
1: Las elecciones son en 90 días, 80 días.
0: Sí, sí, sí. Sí, by the way, esa era mi última... Mi último espacio que quería hablarle a usted y saber su perspectiva. Se plantea la posibilidad de que Alejandro Ocasio-Cortez corra para la presidencia como parte de la del grupo progresista. Algunos plantean que realmente va a correr para el Senado federal por Nueva York. Otros creen que va a correr para la presidencia. Ella estuvo en diferentes oportunidades de prensa este fin de semana y no descartó correr para la presidencia de Estados Unidos. ¿Tiene posibilidades Alejandro Ocasio-Cortez?
1: Pues yo te diría que
0: estoy hablando con el neoyorquino, por
1: sí, las probabilidades son bien remotas. Bien remotas, porque la presidencia no es un escaño en donde está ella, en el Bronx y el Queens, esa área, donde ella derrotó un incumbente. O sea, lo que dijo ahorita, que aquí se están rompiendo unos paradigmas bien interesantes y que incluye el alcalde de Nueva York y incluye lo que ganó la victoria del candidato al Senado de Michigan. Sin embargo, la presidencia es otra cosa. Es otra cosa porque ella es... congresista de una de las partes de New York City, y ella también se habla de poder retar a Schumer para el Senado. Eso yo lo veo más viable, aunque también es cuesta arriba, porque tú sabes que el norte del estado de Nueva York es bastante conservador, pero no es imposible, no es imposible, pues Schumer ha fallado últimamente en varios decisiones que ha tomado, ya está llegando a los 80 años, o sea que eso no es imposible, lo del Senado. Lo de presidencia, yo creo que eso es bien, bien cuesta arriba. Yo sé que en la encuesta en New Hampshire salió ella primero, igual que el otro, el que era secretario de Transportación,
0: Pete Buttigieg,
1: que salió segundo. También yo creo que es bien improbable que él sea el candidato a presidente de Estados Unidos. Yo creo que ellos van a buscar un candidato más de centro, más tipo Bill Clinton. Es lo que yo creo que van a buscar. Y los que están un poco a la izquierda se van a tener que echar más al centro.
0: Ella ha movido hacia el centro.
1: En el programa ayer de ABC, la entrevista que le hicieron bien larga, Jonathan, él la fue llevando y obviamente ella está bastante al centro versus cuando ella ganó hace 8 años el escaño en la Cámara. Porque hoy es obvio que te tienes que mudar para el centro porque Estados Unidos no va a elegir a una persona que esté muy a la izquierda como sucedió con McGovern, por ejemplo, en las elecciones que se presentó en el 68 contra Nixon. Y también luego con Goldwater, tampoco. O sea, ni la extrema derecha ni la extrema izquierda son viables. Caso de Trump fue algo muy particular porque él corrió una campaña populista. él no es conservador en realidad. Él es oportunista, él es populista, él estaba a favor del aborto, de momento no está.

0: no está a favor del aborto. O sea, que él no cuenta en términos de posiciones conservadores versus liberales. Así que yo a ella lo veo bien cuesta arriba, pero en la política nada es imposible.
1: No, nada está escrito.
0: Pero es altamente improbable.
1: Ella estuvo ayer con Jonathan Carl de ABC, sí. Esa entrevista, una entrevista bastante prolongada. Es interesante, creo yo, porque también nos demuestra un poco que ella ya está asumiendo un rol más nacional y parece que ella va a ser la candidata a los progresistas. Y yo pienso que si logran un candidato de centro, van a tener que buscar a alguien de la vicepresidencia que sea más progresista, más de izquierda. Y probablemente ese va a ser el rol que ella asuma. Es lo que mi impresión sería si no puede ganar. Y en New Hampshire, por si acaso, está al frente. Debo decir que el Partido Demócrata, sabiendo lo que venía, porque ellos lo vieron, cambiaron entonces y empezaron entonces a hacer lo que sería ahora mismo un partido que candidato a, o sea, que el candidato tiene que salir primero de South Carolina. En otras palabras, necesita el voto de la comunidad afroamericana para arrancar. Y el Partido Demócrata cambió su calendario, ¿verdad? Siempre era Iowa, New Hampshire y después South Carolina. Ahora South Carolina va primero. Y eso es para crear momentum. Así que, evidentemente, quien pueda ahora generar momentum en el Partido Demócrata en la primaria tiene que tener el voto afroamericano. Ni Pete Buttigieg ni Alexandria Ocasio-Cortez tienen ese voto so far. No. Así que tienen que hacer el trabajo allí porque están bien lejos.
0: Hay un detalle que el Partido Demócrata Socialista a nivel nacional ha asumido unas posiciones demasiado radicales, que lo sacó en la entrevista de Jonathan ayer y lo sacó también en otra entrevista que le hicieron Abdul. Y es que ellos tienen una posición como, por ejemplo, que van a eliminar el Senado de Estados Unidos, que van a eliminar la rama ejecutiva, que van a eliminar las cárceles, que van a eliminar la policía, que van a coger las principales corporaciones y las van a convertir en corporaciones públicas. Es ridículo lo que ellos plantean. Ella se desasoció un poco porque ella dijo que ella pertenece al Partido Socialista de New York y que eso era local, etcétera. O sea, y obviamente el Partido Socialista de Nueva York no tiene esas posiciones. Pero esto le ha hecho daño en términos de imagen porque es definitivamente el Partido Nacional Socialista. Pero yo creo que ese partido no va para ningún lado a nivel nacional con esas posiciones. No va ni a primera base. Va a ser una cosa, o como ella dijo también y decía de tipo Neil, all politics are local. Y ella está girando a eso, igual que Abdul también. O sea, en todo momento le hablaba de Michigan, la cuestión de los costos de vida de los ciudadanos en Michigan, de la gasolina. O sea, ellos no son ningunos tontos. Y yo creo que la cuestión de tener una sombrilla amplia comparado con el partido de Trump es una comparación, yo creo que bien importante, particularmente para un Congreso que ha violentado su responsabilidad histórica de representar al pueblo de Estados Unidos, y lo que ha hecho es representar a Donald Trump y sus intereses, que no es solamente los problemas que hemos hablado aquí de política exterior, sino los problemas de corrupción. Que tú vengas y tú digas que tú te ganaste el año pasado 2 billones, que es 2 mil millones de dólares, y lo reportas tú en tu planillas de ingreso, significa que te ganaste mucho más que eso. Obviamente las corporaciones de los hijos, etcétera. Nunca ha habido un gobierno que abiertamente, un gobernante abiertamente admita la corrupción como es el caso de Donald Trump. Yo creo que en las elecciones del midterm el Partido Demócrata va a prevalecer, por lo menos en la Cámara, y tiene altas posibilidades en el Senado.
1: Yo, mi impresión es que el momentum está. El problema es el gerrymandering. Ha sido tan y tan... el gerrymandering de esta vez ha sido salvaje y el Tribunal Supremo se lo ha permitido. O sea, mi gran molestia, sin duda, es con el Congreso, porque el Congreso es el gran, ¿verdad?, el garantor, se supone, de la democracia, que ha permitido que le pasen el rolo todo el tiempo desde la rama ejecutiva ahora. Pero el Tribunal Supremo no se queda atrás. O sea, darle inmunidad a un presidente de la magnitud que se hizo y darle la posibilidad de quitar y redistribuir electoralmente todo el aparato gubernamental de los diferentes estados a través de mecanismos evidentes que incluyen hasta sacar directamente escaños hechos para la comunidad afroamericana, por ejemplo, y latina, que es obvio lo que está pasando en el sur de Estados Unidos, y no solo obvio, sino que es abierto. O sea, no está ni escondiéndose para hacer lo que está haciéndose, de cambiar los distritos del senador ultrapoderoso. ¿Qué pasó con esos senadores? O sea, ¿qué pasó con ese Congreso que era bien poderoso y de repente ha desaparecido? Básicamente ha hecho silencio, mutis.
0: Yo creo que el gerrymandering sí va a afectar el grande, que fue Texas, lo neutralizaron con California. Pero yo creo que esa, la premisa del gerrymander del año pasado es lo que votaron en las últimas elecciones. Y yo creo que la ola va a ser diferente. más grande, y yo creo que esos votos que votaron por el Partido Republicano no debes asumir que van a votar por el Partido Republicano. Y además, todas las elecciones recientes, el Partido Demócrata ha ganado, incluyendo el alcalde de Mar-a-Lago. Uh-huh. Lo que pasó en New Jersey, que la gente decía que iba a ser cerrada y no fue cerrada. Sí, ganó
1: ampliamente. Hay una molestia obvia.
0: O sea, que yo creo que ese underground, o sea, Trump lleva todos estos 2 años peleando con todo el mundo, con las universidades, con las uniones, con todo el mundo, con lo de ICE, con la de migración, o sea, issues como el de migración y el de la economía, que eran los 2 puntos más fuertes, las encuestas los ponen atrás, porque lo de inmigración se le fue la mano con lo de ICE y los asesinatos de las 2 personas en Minnesota y los otros que no son tan conocidos. Y la economía, pues todo el mundo sabe que el costo de vida es mucho más alto, particularmente con la gasolina.
1: Por último, el Partido Demócrata plantea que, o sea, que hay que moverse más a la izquierda. Ayer Farid Zakaria decía que realmente el partido no tiene que irse a la izquierda en temas económicos, porque siempre se van más a la izquierda en temas económicos. Biden fue más a la izquierda que Obama, Obama fue más a la izquierda que Clinton. Lo que él está planteando es que donde realmente este problema son los issues culturales, los wedge issues, ¿verdad? El tema de la comunidad trans y otros temas, ¿verdad? Identitarios. ¿Por qué el partido se concentra en eso sabiendo que es perdidoso, sabiendo que las posibilidades de ganar están en los otros temas?
0: Pero yo creo que el partido se está alejando de todos estos issues, Jay. Todo lo que pasó con la cuestión de lo del woke y la cuestión de los trans, el Partido Demócrata se está alejando, yo creo, cada día más de esto. Se está limitando más bien a los issues socioeconómicos, a los issues de welfare para todo el mundo, de la cuestión del costo de vida, incluyendo lo de la gasolina, el no estar en las guerras. A Israel le ha hecho un daño a Netanyahu extraordinariamente en términos de la opinión pública de Estados Unidos. Ya la mayoría de la gente, particularmente los jóvenes, no están de acuerdo con la cantidad de dinero que le dan a Israel. Y de hecho, Abdul fue muy efectivo ayer hablando sobre esto. Él decía, mira, yo no estoy de acuerdo que se le dé esta cantidad de dinero a Israel para la guerra y el genocidio que sucedió en Gaza, sino que, y dice, y yo tampoco estoy de acuerdo que le dieran ese dinero a Saudi Arabia o Egipto. O sea, que no es Israel nada más. Y él está de acuerdo con que Israel exista siempre y cuando exista el país palestino. La solución de los dos países. Que esa es la única solución del Mediano Oriente y el problema de Israel y los palestinos es que hayan 2 estados independientes. Obviamente, y que vivan en paz como surgió. Ya hay un precedente. Egipto con Israel. Egipto con Israel siempre estaban en guerra. Y llegaron a un acuerdo cuando Sadat estaba allí y al día de hoy se ha cumplido. Y no tengo ni un solo problema. Y lo mismo Jordania. Ellos llegaron a un acuerdo y se puede hacer. Claro que se puede hacer.
1: Se puede, pero parece que el Likud no quiere un estado palestino. El partido de Netanyahu no tiene ni un ápice de deseo.
0: Y
1: de
0: tiene
1: eso.
0: Secuestrado a Netanyahu, porque si no va preso Netanyahu.
1: También.
0: Así que por eso estas elecciones de octubre son importantísimas en términos de la relación de Estados Unidos con Israel. Y Israel no puede ser un paria, que es lo que es ahora mismo. Nadie quiere saber de ellos.
1: Nadie quiere asociarse con ellos. Así es.
0: Un país que es maravilloso. Y yo en varias ocasiones con esto de la sequía uso a Israel como un ejemplo. Israel vive en una sequía 365 días al año y allí no falta agua. Ellos exportan frutas, vegetales, cultivan vino. ¿Cómo ellos manejan el agua? Es algo para estudiar. Yo, en mi libro Soberanía Exitosa, hablo de esto. Es un modelo. Yo soy un gran crítico de Israel en su política exterior y obviamente y crítico del genocidio y favorezco al Estado palestino. Pero en eso...
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0: Regresamos. Esto es WKQ580. Yo soy Jay Fonseca. Gracias por seguir con nosotros. Ahora con nosotros la jefa de todo nuestro equipo de trabajo, Jennifer Álvarez Jaime. Saludos, Jennifer. Buenas tardes. Gracias por estar acá.
1: Saludos, Jay. Saludos a los radioescuchas y a todo el mundo que está sintonizando esto.
0: Ok, varias cosas, pero creo que hay que hoy aprovechar que tenemos una encuesta. La compañera Lourdes Fernández de Lead Data nos ha hecho llegar su más reciente entrega. Aquí lo tenemos y Jennifer González debe estar festejando. Jennifer González parece que está de fiesta porque los números mejoraron. Según la última encuesta de Lead Data, al parecer la gente está viéndola con mayor favorabilidad. Ya van 2 meses consecutivos donde, oye, está malita la cosa, pero mejorando. ¿Por qué? Vamos a ver, quizás la salida de Francisco Domenech fue algo bueno, o quizás lo que hemos estado hablando de que la gente la vio como que ella es la que está defendiendo al PNP y Rivera Chávez que la está destruyendo, pues hace que la gente del PNP rally the troops con ella, ¿no? Jennifer Álvarez Jaimes, ¿qué nos dice la encuesta? Y por si acaso, como saben, cuando tenemos a Jennifer es contenido premium, así que hoy es premium de verdad. Jennifer.
1: Mira, en esta encuesta que hace Lourdes Fernández de Elite Data, se le pregunta a 800 personas, ¿cómo calificarías el desempeño de Jennifer González en su puesto como gobernadora de Puerto Rico? Y ahí vamos a ver la comparativa de mayo, junio y los últimos números que salen en julio. Aquí vemos que hay un aumento, ¿verdad?, de 3.6 puntos en el área de excelente. En mayo decía 4.8, luego en junio 10.4 y ahora en julio subió 3.6 puntos con un 14% de las personas que dicen que el desempeño de Jennifer González es excelente. Luego vamos a, bueno, ahí vemos también un aumento porque en mayo decía 7.6, en junio decía 8.6. Y entonces en julio vemos que está en 12.1. Ahí aumentó 3.4 puntos. Vamos entonces a la gráfica donde dice neutral, ni bueno ni malo. Ahí pues sí baja, ¿verdad? Porque vemos que hay cambios en las otras gráficas. Y básicamente dice que en mayo tenía 25.5%, en junio 25.2% y ahora 19.6% de neutral. Cuando vamos a la parte de negativo, en mayo tenía 16.2%, en junio 16.4% y ahora en malo aumenta a 20%, o sea que aumentó 3 puntos en el área de la calificación de malo. Y cuando pasamos a malísimo, pues aunque son unos números altos, pues es algo positivo para Jennifer González porque redujo 5 puntos, porque en mayo decía que 45.6%, luego en junio 39.2% y entonces ya en julio 34%. Así que ahí baja 5 puntos en la escala de malísimos Jennifer González y eso al final, aunque es un número alto, como quiera es una ventaja para Jennifer González el haber reducido la calificación malísima, ¿verdad? Que es la peor que mide esta encuesta.
0: O sea que de malísimo ha bajado a malo y básicamente el neutral también de ni bueno ni malo se queda más o menos en bajando unos puntos, pero sube el bueno y el excelente. Es decir, que la gobernadora, digamos que los números de neutral se han ido moviendo hacia un poco bueno y los números de malísimo se han movido a malo. Uh-huh. Lo cual nos implica, ¿verdad?, que en esta encuesta, que la gobernadora y sus movidas de sacar a Francisco Domenech y de hacer, ¿verdad?, este asunto de lograr quizás que Luma llegue al Tribunal Supremo, pues le ha funcionado. Así que al parecer, también el verse ella como la defensora del PNP y que Rivera Chávez es el que no la deja gobernar y que él es el que está haciendo la vida imposible, pues y enfrentarlo directamente, al parecer la está ayudando después de que se ha filtrado la información de que Francisco Domenech que decía, tienes que ponerme los PNP ahí, tienes que ponerme la gente de La Palma en esos puestos de confianza, ¿no? Pueden ser los panas, los cuadres, tienen que ser los de los que nos ayudaron en la campaña. Aparentemente eso es lo que está ocurriendo entonces en la encuesta.
1: Hay que recordar que Jennifer González menciona el 21 de julio es que anuncia la salida de Francisco Domenech del gobierno y esta encuesta mide todo el mes de julio, según lo que nos explica Lourdes Fernández. También cuando vamos a sumar, como quiera, no es que tenga los mejores, ha mejorado, pero no es que tenga los mejores números, porque cuando tú sumas malo y malísimo, 54% de las personas piensa que es algo negativo. Solamente 26% dice que es excelente y bueno, pero dentro de toda la tendencia que tenía Jennifer González, pues aparentemente, ¿verdad?, esa decisión que tomó, pues le ha favorecido. Ahí vemos la gráfica nuevamente.
0: Sí, y de nuevo, para los que no siguen estos temas, pues nosotros llevamos un tiempo junto con Lourdes Fernández de Elite Data haciendo encuestas. Ella hace esta encuesta, esto no es comisionada por nosotros, esta es una encuesta abierta que ella publica en sus redes sociales y nos pasa a nosotros adelante para que tengamos acceso a la misma. Y lo que mide no es si usted votaría por la gobernadora, no mide si usted cree que la gobernadora debe correr para la gobernación, no es si usted cree que ella debe ser la candidata del PNP. Lo que plantea es cómo la calificarías como gobernadora de Puerto Rico, su escala de favorabilidad, es decir, cómo ella está ejecutando en la posición de gobernadora. Y al parecer, pues la gente le dio un fresh start.
1: Mira, aquí un comentario que nos dice Lourdes Fernández es que lo que sí veo en correlaciones es que muchos que se identifican PNP, que estaban en neutral o negativo, se están moviendo a espacios más positivos.
0: O sea que dentro del PNP, al parecer la gobernadora ha mejorado sus números, particularmente después de que sacó a Francisco Domenech, pero que antes de eso salió a relucir que Francisco Domenech había estado sacando la cara por los de La Palma y que había alguien defendiendo ahí, arriba de La Palma. ¿Cómo es? Que me estaban poniendo ahí los empleados de confianza, panas tuyos. No, tiene que ser los de nosotros, los que pusimos, los que trabajaron en la campaña y nos contaron los votos, como la secretaria de DACO, que estaba quejándose de que no le dejaron nombrar a su equipo de trabajo, pero ahí tenía en un puesto de confianza a la señora que está demandando, dicho sea de paso, que era la que le contaba los votos a Jennifer González, ¿verdad? Y le velaba los votos a ella en la Comisión Estatal de Elecciones. Planteo esto porque hay mucha gente que vive de que el gobierno siga como va. O sea, hay mucha gente que vive de que las cosas, más o menos, de que yo tenga el contacto de poder llamar y asegurarme de que esa gente sea la que esté en el poder.
1: Claro, para poder obtener a veces cosas tan sencillas como un pago de un contrato en el gobierno, tú tienes que tener una pala para que te emitan ese cheque, porque si no, pues se pueden tardar más de 3 meses, que eso es algo que de verdad debería... ¿Ves? Por eso fue que vimos a una Itza García preguntando cuándo le van a pagar a mi pareja, porque la información es que llevaban mucho tiempo sin pagarle y cada jefe de agencia tiene su librito de cómo opera su contabilidad, ¿no? Entonces, no hay una uniformidad. Y pues al ver que tantas personas dependen de los empleos en el gobierno para poder subsistir, ahora mismo el gobierno es el principal empleador en Puerto Rico, pues vamos a ver que este tipo de tendencia se da. Hay que ver entonces cómo se van a reflejar los números de agosto, ya que hoy pues ha nombrado Jennifer González a Norma Burgos como secretaria de la gobernación, si esa figura le ayuda o pues de lo contrario pues sigue igual.
0: ¿Qué, ¿verdad?, tú crees, by the way, hablando de eso? Hoy sale a relucir que Francisco Domenech contrató a Yanés Parra como su abogada para el caso ante el fiscal especial independiente, que Itza García no ha contratado abogado. Que, by the way, es bien interesante que sea el FEI, la fiscal, la que está divulgando esa información, ¿verdad? La fiscal investigadora, porque todavía supuestamente no hay una investigación formal. Esto es una investigación preliminar del FEI, del fiscal especial independiente.
1: Que se supone que la haga justicia, pero como en este caso la secretaria de justicia, Lourdes Gómez, estaba vinculada porque hizo una opinión sobre si se podía o no contratar en la oficina de gerencia de permiso, pues ella se inhibe. Y entonces le toca al FEI contratar a una fiscal, una abogada independiente que haga esa investigación preliminar para que luego el panel de jueces decida si se asigna un fiscal especial, que ya ahí entonces implicaría algo más formal. Sí, hay como que un cambio de lo que es la política pública de comunicaciones del FEI, que por lo general, ¿verdad?, en el pasado había sido bien sellada ese proceso, que no era sino hasta que había una designación como tal de un fiscal especial, una determinación, que se empezaba a hacer algún tipo de divulgación. Por mí está bien que hagan ese tipo de comunicación, que digan lo que va pasando y que haya algún tipo de actualización.
0: Yo pienso, una de las cosas que me parece que es relevante decir en esto es que veamos lo que ocurre aquí, porque también cada vez va a ser más difícil que cualquiera quiera ser parte del gobierno. Miran esto, o sea, el costo que conlleva contratar a Yanés Parra o de contratar
1: a cualquier abogado.
0: A cualquier abogado.
1: Mínimo te van a pedir un retainer de $10,000 para que digan, ok, voy a evaluar tu caso, voy a llevar tu caso, eso sin contar después la facturación de horas que esa persona te, ¿verdad?, ese abogado te puede hacer.
0: Sí, para arrancar el caso. So, es meramente ser referido al FEI, que el FEI haga una investigación implica automáticamente un costo de decenas de miles de dólares para el funcionario público, que mucha gente pues simplemente dice, pues mira, yo para eso no voy, o sea, yo no me meto al gobierno porque simplemente no vale la pena tú estar en una posición que después va a conllevar el que tienes que contratar un abogado, muchas veces para nada, porque en estos casos, hay que decirlo, otra vez Itza García cuando fue referida al fiscal especial independiente, terminó siendo acusada Wanda Vázquez, pero tuvo que contratar abogado. Así que planteo esto porque, pues, parte de lo que yo estoy seguro que está ocurriendo ahora es que mucha gente ve esto y dice, yo me quiero meter a eso. Y hay otra gente que es al revés, que es como que, pues, como único yo puedo progresar es si el partido me permite, ¿verdad?, seguir cogiendo la llamada, me siguen dando el acceso, me siguen dando el contrato. El asesor del asesor del asesor, ¿verdad? Uh-huh. Este caso de nosotros estamos sacando de Power Expectations, es obvio que aquí alguien, o sea, para mí es el caso tradicional que siempre hemos visto de que alguien logra un contrato y se va a ver quién me lo compra. Y pues yo, o sea, pues...
1: Con la particularidad de que esto es un contrato de 5,000 millones de dólares, esto no es un contratito de un milloncito por ahí, no, son 5,000 millones. Y el SAR de Energía dice que estamos haciendo show los medios de comunicación por denunciar esto. Son 5,000 millones, o sea, eso es la mitad del presupuesto anual.
0: A mí me sorprendió las expresiones de José Colón. A mí también. De verdad.
1: Sí, sí, sí.
0: ¿Por qué tú crees que lo digo?
1: No sé, la verdad. Me sorprendió porque él sabe que esto es un asunto serio y si hay una explicación, pues entonces lo más fácil es sacar los documentos y decir, mira, esta es la persona, este es Joby Wicks, que de hecho invito, ¿verdad?, a todo el mundo que esté pendiente porque hemos seguido investigando y hay más información sobre esto. Pero si todo está en ley, si todo está correctamente hecho, pues lo más fácil es sacar los documentos, explicar, es esta persona y ya, y desmentir la información que ha sacado Bárbara Figueroa Rosa. De que esto es una persona que la propia empresa dice, esa persona no existe, yo no tengo nada que ver ahí.
0: A mí me parece tan interesante la forma en la que Josué Colón reaccionó, porque tanto Josué como Osvaldo saben, tienen mi número de teléfono, han hablado con Bárbara Figueroa antes, o sea, no sé.
1: A mí no me sorprende porque, aunque Osvaldo Carlos tiene muy buena relación con el equipo de nosotros, él al final sabe que hay una regla desde Fortaleza de que no nos den ningún tipo de información al equipo de que trabaja con Jay Fonseca, así que pues él también tiene que responder a unos canales allí, ¿verdad? Hay con algunas excepciones, hay una instrucción de que no nos den información, que no nos responden, y él prefiere irse a la red social X a hacer su explicación. Lo que yo sí creo que debe haber hecho fue un live, porque esos párrafos que él escribió por ahí para abajo, es como que yo tuve que leer eso 3 veces para tratar de entenderlo, y creo que era más fácil que él prendiera un live y explicara todo, y en el mejor de los casos que hiciera una conferencia de prensa para nosotros poder ir, no solamente nosotros, sino el Nuevo Día, la gente de PPP que han hecho seguimiento a esta historia, que vayan y le hagan preguntas si todo se hizo correctamente.
0: De acuerdo. Dicho eso, por último, hoy sale nuestro canal Premium, precisamente nuestro canal Premium, jfonseca.com de Canal Premium, una encuesta que sí comisionamos sobre si la gente piensa que Jennifer González es corrupta y si están de acuerdo con la salida de Francisco Domenech o no. Así que pueden ir a nuestro canal Premium, jfonseca.com de Canal Premium, creo que será a las 4. Digo creo porque no estoy seguro, pero creo que será a las 4. Así que pendiente todo el mundo que quiera ver, esa es la encuesta que hicimos comisionada y que sale hoy en nuestro canal Premium. Si creen que Jennifer González es corrupta o no y qué piensan de la salida de Francisco Domenech y Itza García, pendiente. Pero ya saben que la gobernadora, sus números dentro del PNP evidentemente han mejorado los números, y esos son los datos, no es mi opinión por si acaso. Ahí están los datos de la encuesta, una encuesta de nuevo estadística, matemática, no las opiniones de nosotros. Lo próximo, Cátedra 580.
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6: Luis Dávila Pernas, presidente del Partido Demócrata en Puerto Rico. Muy buenos días, gracias por estar con nosotros.
7: Buenos días, Veronique, y buenos días a todo el público que sintoniza a WKQ esta hora.
6: Vino ready, vino preparado con su cafecito en mano. ¡Qué mira, bonito!
7: Lo he calentado como tres veces esta
6: ¿verdad?
7: Mañana. Sí, ya por fin me lo acabé. Así que una mañana de esas que están empezando los nenes las clases, revolú, no están acostumbrados a la rutina. Como ajá. Yo me imagino que hay mucha gente ahora mismo en el tapón pasando por lo mismo esta mañana. No fue la excepción en mi casa.
6: ¿Y tiene agua?
7: Sí, tengo agua.
6: ¿Tiene luz?
7: Yo me suplo de La Plata, así que, uh-huh. Pero pues es muy preocupante lo que está pasando con la cuestión de los embalses, y yo creo que es cuestión de tiempo de que todos los que nos suplimos de La Plata también entremos en un racionamiento eventualmente.
6: ¿Y usted cree que es culpa de que los embalses, es culpa de la lluvia, es culpa de las nubes, es culpa de Dios que no esté lloviendo, y mira, por eso es que no tenemos agua y estamos en así en 48 horas, no todo el mundo, ¿no?
7: Yo creo que se ha juntado el hambre y la necesidad en ese sentido. O sea, ajá. Tenemos obviamente el factor de la sequía es un agravante, el factor de que tenemos una infraestructura ya envejeciente que está llegando al final de su vida útil, el factor de que, por ejemplo, la autoridad de acueductos, contrario a otras utilidades en el mundo y en los Estados Unidos, no tiene acceso a los mercados de capital. O sea, prácticamente estamos viendo en acueductos lo que ocurrió en energía eléctrica. Yo creo que todavía estamos a tiempo de actuar. Tenemos más tiempo de lo que tuvo Puerto Rico para poder ¿verdad? Resolver la crisis de energía, que todavía estamos, ¿verdad? Subsumida en ella, pero pienso que, ¿verdad? con lograr acceso a los mercados, con lograr una asignación ¿verdad? Multianual de miles de millones de dólares potencialmente en el Congreso, podría ayudar a atender las necesidades de restaurar un sistema que ciertamente está llegando al final de su vida útil.
6: ¿Qué le parece ahora que ocupa la silla de la Secretaría de la Gobernación, Norma Burgo? ¿Usted sabe quién es?
7: Claro, mi amiga.
6: PNP como usted.
7: La realidad es que tuve la oportunidad de trabajar con ella, ¿sí? Hace más de 10 años, tanto en el ámbito profesional como electoral, y me parece una gran profesional. Ayer, de hecho, tuve la oportunidad de compartir con ella en el espacio televisivo que trabajo en Telemundo, y ciertamente creo que es una persona que viene a trabajar, viene a enrollarse las mangas, viene a tratar de cumplir esa plataforma de gobierno. Hemos visto que el presidente del Senado ha respondido positivamente a sus expresiones el día de ayer, la citó hoy, ella aceptó esa invitación según vi. Y ya le mandaron ahí 11 puntos, Verónica, tú leíste el primer buenos días, pero ya zumbó otro. Le puso
6: otro.
7: La agenda de trabajo que quiere dialogar. Y
6: está siendo bien claro.
7: Y creo que está siendo claro, y yo creo que es una buena movida de la gobernadora en ese sentido, porque creo que espero que, ¿verdad? Que sea, no sea una distracción para la administración, todo lo contrario, que tienda puentes con los alcaldes, con los legisladores. Ayer se le preguntó, por ejemplo, que qué pensaba de la orden ejecutiva que le asigna, ¿verdad?, mayores poderes que otro secretario de gobernación en el pasado. Ella dijo, pues yo la voy a estudiar porque hay cosas ahí que yo no estoy, ¿verdad?, conforme o cómoda. Y yo creo que eso dice mucho de qué tipo de persona ella es. Yo creo que empezó bien, empezó con el pie derecho, y pues el tiempo dirá, ¿verdad?, cuán efectiva será en ¿verdad? Enderezar ese rumbo y esa imagen que había creado la oficina de la Secretaría de la Gobernación.
6: ¿Puerto Rico para usted su patria?
7: Claro.
6: Que okay, pues para Tomás Rivera Chávez igualmente. Mire, el mensaje que usted dijo, que sí, en efecto, lo estoy viendo, al final dice, la patria no se hace hablando, la patria se hace trabajando. Uh-huh. O sea, mucho bla, bla, bla y mucha cosa, eso no hace nada. Y en efecto, el presidente del Senado tiró otro buenos días, o sea que parece que tiró uno para los que madrugamos.
7: Tiró la invitación y la agenda.
6: Dice, aceptada la invitación, así que Norma Burgos va. Les adelanto parte de la agenda que quiero atender de manera puntual con la secretaria de la Gobernación hoy a las 3:30 en su oficina. Eso va a ser con popcorn y todo, ¿eh? Uh-huh. Dice, estrategia y calendario sobre estatus, reforma contributiva, estrategia y calendario para ponerle fin a la Junta de Supervisión Fiscal, que eso es como un cuento de nunca acabar. Proyecto de ley para eliminar impuesto al inventario, muy necesario, y eso lo ha pedido los restauranteros mil veces. Alternativas a Luma en el tema energético y retos sobre la generación, o sea, imagino que será sacar a Luma y hacer algo con Genera PR, estrategia y calendario sobre suministros de agua durante la sequía y construcción de nuevos proyectos. Recursos a gobiernos municipales, calendario de medidas para población de adultos mayores, eso es muy importante, problemas con el ERP en el pago a contratistas y suplidores de gobiernos, calendario de proyectos y permisos y reforma judicial, y nombramientos adecuados con verdaderos background checks y méritos profesionales, que de hecho mucha gente ha dicho, tanto que dijo la gobernadora que había 800,000 resúmenes, y mira para la Secretaría de la Gobernación, el único que ahora está es fue el de Norma Burgos, el que aceptó.
7: Bueno, quizás ese es el nombramiento correcto, no sé, pero sí, ciertamente, ¿verdad? Eso ya llamó la atención ayer. Pero, oye, agenda cargadita para hoy, para esa reunión. Citaron a la prensa, yo no sé a qué hora van a atender a la prensa, porque esa agenda nada más, eso debe tomar...
6: Eso es una agenda.
7: Uno o dos horas.
6: Entonces, la citación fue hoy en la madrugada. Quiere decir que ya se tiene que preparar de aquí a las 3:30, tiene que estar ahí sumamente ready para eso.
7: Pero yo creo que eso es lo que ella quiere. Ayer ella estaba diciendo que obviamente estaba cumpliendo con su responsabilidad de atender los medios, etcétera, pero que estaba loca por meterse de lleno a ver, ¿verdad?, lo que la plataforma y lo que queda por cumplir, lo que no se ha hecho. Dijo también Veronique que no le va a temblar la mano con sugerir cambios en gabinete o jefes de agencia. O sea, que recordemos que el secretario de la Gobernación sí es el asesor principal, digamos, la mano derecha del gobernador, pero también es el jefe de todos los jefes de agencia. Así que en ese sentido, creo que, ¿verdad?, viene con una actitud firme y decidida. Hay que ver cuánto le permiten operar. Estos primeros días, pues ciertamente son de acoplarse, etcétera, pero eventualmente pues va a empezar a darse los choques de poder internos, y según vaya calentando la campaña electoral también, como ocurre, ¿verdad?, en cualquier administración, en cualquier otro lugar del mundo, comienza también a chocar lo que es la política pública que va por un lado y las promesas electorales y la campaña política que comienza a correr paralelamente a eso.
6: ¿Quién le cae a usted mejor, Norma Burgos o Francisco Domenech?
7: Mira, yo no tengo ningún tipo de relación con Francisco Domenech.
6: No lo conoce, no lo conoce.
7: Sí, lo conozco muy bien.
6: ¿Son contemporáneos o no?
7: No, él es mayor que yo.
6: Sí, lo llevo a conocer en algún momento así en la cuestión laboral, porque usted es abogado también, ¿o no?
7: Yo soy abogado también, tuvimos también varios pleitos legales dentro del Partido Demócrata, por ejemplo. Él impugnó mi elección en el 2020 cuando corrí contra él, y yo prevalecí, él no, él impugnó, cuestionó mi residencia en Puerto Rico, mi domicilio, entre otras cosas, pero fuera de eso no hay nada, yo no tengo nada personal contra él, absolutamente nada, le deseo lo mejor a él y a su familia. Yo le deseo lo mejor a él y a su familia. En cuanto a Norma, pues ciertamente hay unos lazos de amistad, ¿verdad?, que llevan mucho tiempo ahí. Pero ahora mismo, ¿verdad?, mi trabajo es analizar las cosas como son. Cuando la haga bien, lo aplaudiré. Y cuando la haga mal, pues lo diré también, ¿verdad? Y yo creo que eso es parte de lo que el público está esperando y el electorado y todo el mundo, ¿verdad? De encontrarse y compartir, interactuar con personas que son genuinas, no importa lo que cueste. Uno decir, ¿verdad? Y en ese sentido, pues siempre he sido así, las canto como las veo y por ahí vamos.
6: Ahora nos está escuchando todo el país, aquí en Puerto Rico, en WKQ. ¿Usted tiene aspiraciones políticas? No sé por qué se ríe, ¿verdad? No, usted tiene aspiraciones políticas.
7: Es que sabía que venía.
6: ¿Cómo
7: la
6: que
7: pregunta?
6: Lo sabía. Si usted está dando el camino, lo que le falta es la preguntita y el empujoncito que le dé la patada, ¿no?
7: Pues mira, yo, como he dicho en el pasado y me reitero, yo creo que todavía estamos en un segundo año de administración, quedan 2 años, ya en enero.
6: Pero
7: comienza.
6: Ya la gobernadora ya dijo que Francisco Domenech, de hecho, es su director de campaña a su segundo término, ya empezó para las próximas elecciones, y ya dice que va a ser la gobernadora otra vez.
7: Cada cual tiene su propio estilo.
6: Es su gobernadora.
7: Ella obviamente es la gobernadora, partido, ¿no? Y ciertamente ella tiene, ¿verdad?, derecho a decidir cuándo ella quiere anunciar o cuándo quiere decir. Yo creo
6: pero
7: que
6: no cada... usted cree que es tiempo, ¿no? Usted decir también
7: yo
6: la suya.
7: Yo pienso que el ciclo electoral comienza el año que viene, ¿verdad? Por ley comienza el año que viene. Así es que yo creo que ya el año que viene vamos a empezar a ver, tanto aquí como en los Estados Unidos, vamos a empezar a ver.
6: Pero que usted le interesa, no me cambie, no me tire para Estados Unidos. Estoy hablando de aquí, aquí presente. ¿Cuál es su aspiración política?
7: Mira, ahora mismo no tengo ninguna, honestamente.
6: Ay, por favor.
7: Honestamente.
6: ¿Tú sabes? Ay, por favor. Yo la chelo. Yo la que estoy... no tiene que aspirar. Ay, por pero... favor. Ay, por favor. No venga usted a decir esto aquí.
7: Yo la estoy pasando también.
6: Qué bueno,
7: honestamente, a mí me encanta mi trabajo.
6: ¿Y por qué la está pasando bien? ¿Por qué?
7: Número uno, me encanta mi trabajo. Ajá. Me encanta lo que hago. Me encanta la flexibilidad que tengo también de poder atender a mi familia, a mis hijos.
6: O sea, que usted no
7: quiere
6: aspirar a comisaría residente a nada.
7: Yo creo que está...
6: ese puesto no es para usted.
7: Cualquier tipo de presión en cuanto a eso en ese momento sería prematura, Verónica. Esa es mi posición.
6: Mire, yo le voy a decir una cosa a usted. Usted ya sabe lo que usted quiere y usted ya sabe hacia dónde usted va encaminado y a lo que usted está trabajando, porque una aspiración política usted la trabaja poquito a poquito, de mes en mes y de año en año, así que ahí usted sabe.
7: Bueno, yo creo que podremos tener esa conversación en un futuro, pero en este momento eso es lo que pienso, realmente es lo que pienso.
6: No le interesa ni nada, ni comisaría de Washington,
7: no es
6: nada.
7: No es que no me interese, es que pienso que ese tipo de conversación...
6: Pero
7: o sea,
6: entre usted y yo...
7: Pero mira, pero es que no estamos entre tú y yo, estamos entre miles de personas que nos están escuchando. Pero yo pienso que ahora mismo hay tanta gente que está saliendo de su casa, no tiene agua, están en un tapón que probablemente no cogieron hace 3 meses porque acaban de empezar las clases, están corriendo con los nenes, con los bultos, buscando parking... Lo menos que ellos quieren escuchar ahora mismo en la radio es alguien que tenga una aspiración política o que va a ser de aquí al 2028. La gente quiere saber qué vamos a hacer ahora, qué vamos a trabajar hoy para construir un mejor futuro, qué es lo que tenemos que hacer para poder mejorar la calidad de vida de las personas y atender los problemas de ahora. Y yo creo que ahora mismo ese tipo de conversación está de tiempo y creo que caería. Hay una frase en inglés que se llama tone deaf, ¿verdad? El que salga ahora mismo allá afuera con una campaña política, decir voy a hacer esto, voy a hacer lo otro, voy a aspirar, este es mi lema de campaña, empieza a tirar anuncios pagos en la televisión, donde sea, claramente está de tiempo y no tiene el oído.
6: Pero Jennifer González lo está haciendo mal. Y Jennifer González entonces no tiene duda en tierra porque ella claramente dijo que sí.
7: Yo creo que
6: en
7: el caso de ella es un poco distinto porque ella sí estaba bajo asedio. Yo creo que ella estuvo bajo asedio por mucho tiempo y obviamente ella también despide a su secretario de gobernación, pero aclara que no es que lo esté despidiendo, es que lo está moviendo.
6: Correcto. El director de campaña.
7: Y yo creo que también responde a una necesidad que ella tiene de conformar ese equipo mucho antes de lo previsto, porque pues está viendo que tiene que ¿verdad? Apretar unas tuercas
6: pues
7: aquí
6: ella
7: y allá.
6: Sí
7: y
6: lo
7: yo
6: puede hacer.
7: Bueno, es una pregunta
6: ella
7: que hay que
6: sí
7: hacerle
6: lo
7: a
6: puede
7: ella.
6: Hacer.
7: Es una pregunta que hay que hacerle a ella.
6: Pues a ella si ya lo tiró, David Fernández.
7: Bueno, yo estoy diciendo.
6: Usted recomendó y dijo que, ¿cómo fue lo que usted dijo en la última frase?
7: Yo creo que cada cual...
6: Ya es tiempo que la persona que...
7: yo creo que en el caso de ella es distinto porque ella ya es una política desde mucho tiempo. Una líder electa.
6: No,
7: es la gobernadora. Sí. Yo soy un ciudadano privado. O sea, que yo creo que en ese sentido es un poco distinto.
6: ¿Sí?
7: Claro.
6: No, la vara de otro lado.
7: No.
6: Pero usted dijo que quien haga eso, ¿qué? ¿Cuál fue la última frase que usted
7: Estoy
6: dijo?
7: Estoy diciendo que si ahora sale un ciudadano privado del desfile, empieza a zumbar y empieza a tirar y empieza a decir estas cosas, a aprovechar estos espacios para decir ese tipo de anuncios, en este momento, en agosto del 2026, entiendo que está a destiempo, definitivamente.
6: Ok. Vamos entonces ahora a las elecciones de medio término en noviembre en Estados Unidos.
7: Sí.
6: ¿Qué usted cree que va a pasar?
7: Pues
6: ¿se
7: mira,
6: va a cambiar?
7: Yo creo que la Cámara hay una muy buena probabilidad de que cambie de republicano a demócrata. El Senado es mucho más difícil porque solamente una tercera parte del Senado va a reelección. Los senadores se eligen por 6 años y rotan, ¿verdad? Y los estados que están en este momento para elección, pues muchos de ellos son republicanos y es difícil que hagan un demócrata ahí. Además de que hay otros que lo ocupa un demócrata, como por ejemplo Georgia, que tienen que defender, ¿verdad? Para que el Senado se vaya demócrata, los demócratas tendrían que ganar North Carolina, que es un estado conservador, Texas, ganar Maine, por ejemplo, que no se gana muchísimo tiempo, Alaska. O sea que es bastante retante en ese sentido, pero yo creo que la Cámara sí hay una buena oportunidad, pero pues hemos visto cambios que han habido en términos electorales. El Tribunal Supremo bajó con una decisión que cambió le dio oportunidad a los estados a cambiar y redibujar sus distritos congresionales y algunos estados lo han estado haciendo para favorecer el Partido Republicano, así que veremos a ver qué ocurre, pero yo creo que sí que hay una buena probabilidad que eso ocurra.
6: O sea, hay una buena probabilidad que entonces los republicanos dejen de tener el control.
7: de una de las cámaras, ciertamente. Exacto, ciertamente.
6: Exacto. Y que se divida.
7: Igual así, Trump sigue siendo presidente hasta el 2028, así sí, que cualquier ley que se vaya a firmar la tiene que firmar él y él tiene que estar de acuerdo. Así que yo creo que vamos a, y como te digo, yo creo que también el año que viene ya empieza el ciclo electoral del 2028 y se hace más difícil que se pueda adelantar política pública o legislación, mucho más así si entonces pierden control de una de las cámaras.
6: Lo que pasa es que al perder el control de una de las cámaras, pues entonces se le va a hacer más difícil como quiera estar en la presidencia. Definitivo. No se lo va a hacer fácil.
7: Definitivo, definitivo. Y
6: como
7: recordemos,
6: lo tiene ahora.
7: Y recordemos que no va a aspirar, no puede aspirar otra vez, ¿verdad? Por la Constitución.
6: Ah, pero
7: así es que también van a empezar los J.D. Vance de la vida, los Marco Rubio de la vida, a tratar de distanciarse de él o de alguna manera proponer cosas distintas. Así que va a ser bien interesante cómo se da esa dinámica. Lo importante es que, ¿verdad?, Puerto Rico no caiga desamparado entre oídos solos, como muchas veces ocurre por falta de, ¿verdad?, nuestro poder político, que todo el mundo lo conoce.
6: ¿Y usted cree que ahora mismo no está desamparado?
7: Yo creo que ahora mismo definitivamente no hay un enfoque en Puerto Rico en cuanto a, yo creo que hemos tenido suerte de que muchos de los recortes que se han hecho a nivel federal no han tocado a Puerto Rico, pero por ejemplo tenemos los fondos de Medicaid que se acaban el año que viene y yo no he visto ningún tipo de compromiso por parte de los líderes de esos comités en este momento de que lo vamos a aprobar. De hecho, podrían aprobarlo ahora y no esperar al año que viene. Así que, y eso es serio, serio, serio. Tiene unas implicaciones nefastas para la salud pública en Puerto Rico. Así que eso es un ejemplo. Eso es un ejemplo.
6: Sí, bueno, cuando decida anunciar, aquí estamos. Ya yo lo sé, pero pues, ¿qué vamos a hacer? Gracias a licenciada Luis Tavira.
7: Gracias, Verónica. Un placer estar aquí con ustedes.
8: Sainz, doctor, ¿me escucha? No está.
9: A tu audiencia.
8: ¿Me escucha, doctor?
9: Sí, lo escucho.
8: Doctor, ¿dónde usted vive?
9: Yo vivo aquí en Coupey.
8: Doctor, ¿usted tiene agua?
9: No, llevamos 11 días con hoy sin agua.
8: Yo no puedo creer.
9: Pero volvemos, como te dije la semana pasada, Rubén, yo creo que lo más importante de esto, porque pues nosotros tenemos los medios y tenemos una cisterna y nos podemos abastecer. Hay cientos de miles de personas que no tienen esa ventaja. Esa parte a mí no me... no, para mí no es importante para mí. Para mí es importante la falta de información, bien, la falsedad con que nos han tratado. Nos han dicho que viene, no viene. O sea, no nos han sido francos en lo que está pasando. Y es la incertidumbre. Como ahora mismo nosotros estamos en el grupo que estamos en estacionamiento. ¿Qué va a pasar mañana? ¿Mañana vamos a tener o no vamos a tener? Hasta ahora no tuvimos cuando se suponía que teníamos. Y ahora pues queremos saber si vamos a tener mañana o no vamos a tener mañana. Para nosotros prepararnos aquí en la casa. Que es el problema que tiene, yo sé que tiene todo Puerto Rico, yo soy una voz que de los cientos de miles de personas que estamos pasando por esto y pues yo tengo gracias a Dios el acceso a que tú me puedas dar esta oportunidad que no tiene mucha gente para seguir, ¿verdad?, trayendo el mismo problema.
8: Disculpe, ¿cuántos días sin agua?
9: En mi casa hoy es el día número 11.
8: Diandre, pero le pregunto, porque aquí me está escribiendo un montón de gente.
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10: 2:00 p.m. Esta es Cátedra 580. Hoy es lunes, Pacheco. Parece, mira, ya parece viernes y hoy es lunes nada más. Buenas tardes para todas y para todos. Yo soy Néstor Duprey, José Efraín Hernández. Buenas tardes, espérate, que José Efraín está conectando
11: Estamos listos, tú sabes.
10: Usted está ready.
11: Sí, señor.
10: Sí.
11: Muy buenas tardes, amigos, los que nos escuchan a través del 580 de su radio, los que nos escuchan también a través de WKAQ580.com y la página de Facebook donde nos ve, escucha y comenta sobre todos los temas que vamos a discutir en la tarde. Sí, manejada por Raúl Antonio Flores, sí, señor.
10: Y que está allí, mire, en el centro de la acción.
11: Ay. Sí, señor.
10: Sí.
11: También, donde quiera que usted se encuentre, nos escucha a través de Euphoria, TuneIn, iHeartRadio. Y si se pierde el programa, pues nada, usted tranquilo. Haga como hicieron los buzos la semana pasada y nos escucha a la hora que usted le dé la gana. Vaya a la página de Facebook, busca el programa más visto y comentado, porque nosotros, Pachequín, no borramos los programas.
10: Oye, antes de ir con los temas del día, que hoy sí, mire, que sí hay, que si hay temas, quiero agradecerle al querido amigo, profesor, licenciado, representante a la Cámara y, mejor que eso, amigo, Ramón Torres, que tuvo a bien hacer de bateador emergente el pasado viernes. Yo estaba atrapado en una reunión académica como parte de mis funciones, ¿cómo las llamo? Doctor, cuasi administrativa, en el recinto metropolitano de la Universidad Interamericana y...
9: Escuché la cátedra.
10: ¡Ay! Tú la escuchas todos los días, papá, tú la escuchas todos los días. Y los que están allí al lado, mira, de la cafetera también. Se van a lo escondido, mira, allí al lado de la esquina, al restaurante de los Cerezos. Y se van allí a escuchar la cátedra en los carros, lo sé todo. Mira, que me encontré a uno que trabaja allí. Mira, uno.
11: Río Piedra.
10: Sí, me encontré a uno que me dijo, muchachos, si allí todo el mundo oye cátedra. Así que mira,
9: escuché la cátedra.
10: ¡Ay, papá! Los tenemos chequeaditos. Vamos al resumen de los temas.
12: ¡Cómo sufren las arpías!
10: ¡Ay, cómo duele!
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11: Y este es el resumen de noticias para hoy, lunes 10 de agosto del 2026, en Cátedra 580. Tiembla la tierra y hasta erupción de un volcán en la hermana Colombia. Venimos con detalles directamente desde la hermana nación. Oye, de los 8.000 resumés, surge el de Norma Burgos. Y Diego aprovecha y
10: el
11: la
10: 8001.
11: Nombra. Secretaria de la Gobernación.
9: ¿Qué es eso?
11: Y el tiburón blanco reacciona y compara, mire, se va a la mitología griega y compara la situación de Diego con la de Sísifo. ¿Tú te acuerdas de Sísifo? Que estaba con una piedra así.
10: Con la piedra y se le caía. Y volvía. Y si llegando, se le caía. Ay, y volvía para atrás.
11: Miguel Romero respalda la llegada de Norma Burgos y dice que hay que apoyarla.
10: ¿Cómo es?
11: Mientras Juan Dalmao. Tilda el nombramiento de Norma Burgos como la bancarrota política de la administración de Diego.
13: No.
11: Gobierno dice que ahora es que están investigando la controversia por la firma fatula de un contrato de generación para eléctrica para el verano. ¿Tú te acuerdas cuántas veces yo he preguntado aquí por esa generación que supuestamente venía para el verano para evitar los apagones y no llegaba?
10: Sí.
11: Ya nos dieron la respuesta.
10: Qué fuerte.
11: Reaparece Janet Parra y ahora como abogada de Francisco Domenech ante la oficina del panel del fiscal especial Independiente. Preocupa la baja acelerada en La Plata. Alcaldes imploran por medidas urgentes por parte de la AAA. Ay, Dios mío, que esto está terrible.
10: No, esto es, mira, lo que faltan los sapos, las culebras, las mangostas.
11: Pablo José, líder máximo de la PAVA, le propone 5 medidas federales para enfrentar la crisis del agua. Entre estas, que Donald Trump declare una emergencia nacional en Puerto Rico.
10: Ay, bendito.
11: Ay, Dios mío. Y el ex jefe de Call 3 pide cancelar el contrato de Power Expectations. Y una investigación independiente y en Trumpilandia. El cáncer que padece Joe Biden es muy doloroso y muy debilitante, revela su hijo Hunter Biden. Mientras Donald Trump admite que no existe ningún video ni pruebas del presunto vandalismo que alegó al estanque frente al monumento de Lincoln. Y en el mundo, al menos 13 muertos en un ataque de Ucrania con drones a la región rusa.
10: Oye,
11: de
10: está caliente.
11: Tartaristán. ¿Tú habías escuchado eso? Tartaristán. Pacheco dice que de Tartaristán viene la salsa tártara. Oye, Netanyahu rechaza el plan de Donald Trump para el desarme de Hamas. Todo eso y más desde la cátedra radio puertorriqueña, cátedra 580, que con Pachequito, mira, apretadito vino hoy, mira, como si fuera así.
13: Miren bien, miren bien, bello. Estoy lindo todo, estoy lindo todo.
11: Comienza.
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10: Buenas tardes nuevamente, amigas y amigos Radio Escucha en el aire, Cátedra 580. Como todas las tardes a partir de las 2, por aquí por la primera WKAQ. Yo soy Néstor Duprey y me acompaña como siempre José Efraín Hernández y Acevedo. Bueno, esta mañana cuando yo me desperté, literalmente tenía el teléfono explotado de mensajes. Yo pensaba que era un vacilón. Yo pensaba que era un meme. Yo pensaba que era un chiste, ¿no? Tú sabes, yo dije, esto fue alguien que se quedó en el fin de semana hasta el eje. Se quedó hasta el eje y dijo, vamos a vacilar con esto.
11: O a lo Trump.
10: A lo Trump, que le metió 600 mensajes en una noche. Decía, vamos a vacilar con esto. Oye, cuando veo el periódico El Vocero, la portada anunciaba el nombramiento nada más y nada menos que de Norma Burgo a la Secretaría de la Gobernación. Todos pensábamos, me imagino yo, que Norma Burgo estaba disfrutando de su retiro, de la quietud de estar alejada del bullicio. Pero parece que no. Y la pusieron a trabajar tempranito. Esta mañana ya estaba encabezando con la gobernadora una reunión de este comité que nunca mejor nombrado, el Comité de Sequía.
11: Ah, eso.
10: Porque hay una sequía de soluciones, no, sí. Hay
11: múltiples definiciones también.
10: Por eso, de sequía. Ya tú sabes. Bueno, yo no sé cuál es la verdadera razón de este nombramiento. Obviamente eso lo sabrá la gobernadora. Si la razón es que no había más nadie, que todo esto de los 8000 resumen fue un paquetazo o uno de los tantos embustes que ha dicho la gobernadora. Si esto era que a todos los que se la ofrecieron, porque mire que la lista era larga, no quisieron aceptar, que es muy probable. Lo tercero, que en el mundo loco, el mundo bizarro del PNP, es posible, como diría ese gran filósofo de Cuamo, Alejandro García Padilla, es más probable que posible que esto sea una movida para hacerle la vida más imposible aún o reírsele en la cara al presidente del Senado. Una especie de el que no quiere caldo le dan tres tazas. Porque aquellos que hemos seguido la trayectoria de Norma Burgo sabemos que si hay una persona que Tomás Rivera Chats ha atacado, detestado, señalado, y tenemos por ahí un audio, como un problema para el PNP, antes que Francisco Domenech, era Norma Burgos. Era Norma Burgos. O sea, que nombrar a Norma Burgos secretaria de la gobernación es sacarle la cruz a Drácula. Es sacarle la cruz a Drácula. Políticamente hablando, en el caso del presidente del Senado, que tiene un look así como... Se parece a Christopher Lee, el que hacía Drácula en la, sí, la película en blanco y negro. Así que, ¿qué razón tuvo la gobernadora? Ella sabrá, pero a lo que no se puede negar, le guste uno del estilo de Norma Burgos, su intento fatulo de ser historiadora cuando la invasión, su deseo de darle una marina a Caguas cuando fue candidata a la alcaldía, cuando Caguas aún no tiene entrada al mar, estamos como Bolivia.
11: Cuando se fue al partido del arcoíris.

0: su deseo de darle una marina a Caguas cuando fue candidata a la alcaldía, cuando Caguas aún no tiene entrada al mar, estamos como Bolivia.
1: Cuando se fue al partido del Arcoíris.
0: Cuando se fue en el 83 con el doctor Hernán Padilla y después regresó, la rehabilitó políticamente en el PNP Pedro Rosselló. Su estadía en la Secretaría de Estado bajo Rosselló, su paso por el Senado, la foto aquella de ella gritando,
1: sí,
0: junto con Lorna Soto, como la recibieron y la sacaron de la Universidad de Puerto Rico.
1: Ah, yo estaba ahí.
0: Eso, ¿tú estabas allí? ¿Tú estabas allí?
1: Ahí.
0: Bachillerato. En bachillerato. Y está el otro lado de la moneda, su participación, que es innegable, en la lucha para sacar la Marina de Guerra de los Estados Unidos de la isla municipio de Vieques, y su experiencia es planificadora, ha ocupado varios puestos de la rama ejecutiva, fue senadora, fue comisionada electoral del PNP, así que tiene un récord mixto. Tú tienes ahí un sonidito.
1: Vamos a escuchar una
0: glosa.
1: Unos recuerdos.
0: Recuerdos. Ponte ahí.
1: Recordar es vivir. Vamos a empezar por el primero.
2: O sea, ¿qué otra cosa necesitan para que entiendan que Norma Burgos es insostenible como comisionada? A mí me avergüenza que sea la comisionada del PNP.
3: Que tendría...
2: Tiene que irse. Tiene que irse.
0: Ese es uno.
1: Vamos a escuchar el más reciente. Vamos a escucharlo ahora.
4: Hay líderes de este partido que son hipócritas, tú estás diciendo.
5: Pues claro que sí.
4: Sigue siendo
5: PNP,
4: la misma
5: el partido no
4: que traicionó
5: y ese
4: al,
5: acto al
4: movimiento estadista.
5: En el momento
4: cuando
5: que
4: se
5: uno
4: fue
5: le dice,
4: con el PRP,
5: uno le dice a la aplicación de Rafael.
0: Mi madre.
1: Ahí la escucharon.
0: Ahí la escucharon.
1: Eso es Leo, antes de que se uniera al monito.
0: Al mono. Bueno, ¿tú qué?
1: Bueno,
0: ¿tú
1: de esto? Bueno, yo pienso que, primero, la gobernadora, yo no sé si los acontecimientos de las últimas 48 horas la llevaron a ella a descartar a Josué Colón, que era el que
0: se era una
1: comentaba.
0: Línea.
1: Yo recuerdo aquí uno de los analistas de la tarde haber pronosticado y haber dicho aquí públicamente que quien iba para esa posición era Josué Colón, pero como han surgido unas cositas.
0: Sí.
1: Durante el fin de semana a lo mejor dijeron, espérate, cambiaron de jockey. Y
0: el fin de semana.
1: Bueno, todo lo que surgió yo ayer. ¿Eso fue ayer?
0: No, el sábado.
1: Ah, el sábado.
0: Eso viene desde el sábado.
1: Y
0: está, mira, que electrocuta.
1: Y bueno, pues claro, dentro de los 8,000 resumés, pues parece que no pudo encontrar a nadie mejor que Norma Burgo, que yo me imagino que él no está en una etapa de su vida de estar enviando y preparando resumés para nada. Así que yo creo que tiene algo de lo que denuncia Juan Dalmau, de que demuestra que ya con este gobierno no quiere trabajar nadie. Hay que recurrir pues a la ayuda celestial, a rogarle a esas figuras del pasado a que asuman el liderato. También tenía que buscar a alguien con cierto standing frente al resto del gabinete. No podía nombrar tampoco ahí a alguien que no provocara algún tipo de temor, vamos a decirle así, o de que no le fueran a contestar el teléfono, que no la respetaran. Y yo creo que eso debe haber llevado a la gobernadora, esos factores, ¿no?, a que la considerara a ella nuevamente para ese puesto de la Secretaría de la Gobernación, que la tiene muy difícil porque esto es un gobierno que está de crisis en crisis, ¿no? Fíjate cómo toda esta situación del agua ya tiene al pueblo en desespero y que uno no ve mucho, uno no ve cierta organización en lo que se está llevando a cabo. Está esto de improvisación. Si la llegada de... eso sumarle la de Carlos Pesquera también.
0: Te digo, el juego del timer, como decíamos, en el adelanto.
1: Bueno, pues ya mismo entonces a lo mejor Diego renuncia y busca, nombra secretario de Estado a Rosselló para que Pedro Rosselló asuma la gobernación de Puerto Rico, porque es que eso es lo que falta. Lamentablemente es duro también porque representa un problema aquí de que parece que dentro de la generación de la gobernadora no hay nadie capaz o dispuesto a asumir la secretaría.

0: la gobernación y tiene que regresar a personajes de los 90 con todo lo que eso, la carga que eso tiene, a formar parte de su gobierno. Y también, Néstor, que en vez de buscar una limar a las asperezas en su relación con el presidente del Senado, lo que ha hecho con este nombramiento seguro es tirarle un balde de gasolina para reactivarla ahora en grande.
1: Ah, no, ahora va a ser, ahora si alguna posibilidad había que luego de la salida de Francisco Domenech la relación entre la gobernadora y el presidente del Senado se rehabilitara, eso se acabó esta mañana con el nombramiento de Norma Burgos. Ahora, lo que sí ha tenido ese nombramiento es el efecto de, por lo menos en el liderato intermedio del PNP, calmar un poco las aguas. El alcalde de San Juan, el alcalde de Bayamón, los alcaldes de Vega Alta, Cabo Rojo, Orocovis, Corozal, Guaynabo, Fajardo, Gurabo, San Germán, Naranjito y Toa Baja, o sea, un grupo importante de alcaldes del PNP, pues han visto con buenos ojos y han respaldado el nombramiento. Ahora, fíjate que esto tiene también un efecto distraccionista. Nos vamos a montar en el carrusel de la historia a repasar vida y milagro de Norma Burgos, todo su bagaje, su paso por los distintos gobiernos del PNP, y nos vamos a olvidar por un momento de la crisis del agua. Nos vamos a olvidar un momento de los apagones.
0: El escándalo.
1: Nos vamos a olvidar un momento del escándalo de los 5 y pico de billones de dólares, que hay que dar muchas explicaciones sobre eso.
0: Con B.
1: Por eso, 5 y pico de billones con B de billuji. Con B de billuji. Sí.
0: Pero es un billullón.
1: Eso es el billullón. El billullón. Y hay muchas explicaciones que hay que dar.
2: Oye, y mucho billuji.
1: ¿Qué? Que si mucho billuji. Pero entonces ahora nos vamos a ir a la hemeroteca a buscar el pasado de Norma Burgos, cuando dijo que la invasión de los estadounidenses aquí fue por invitación, cuando calculaba a los asistentes a la marcha, fue que eran un puñado.
3: Es una cosa a nivel de escándalo.
1: Y hay que tener cuidado con los ejercicios distraccionistas.
0: O sea, que tú crees que todo esto es una...
1: Ah, no, esto es, mire.
0: No.
1: Eso
0: no,
1: y el café de Maripili. No, no. Fuiste lo del café de Maripili, yo te lo adelanté.
0: Lo del embarazo.
1: No. Primero fue lo del embarazo. Esa no salió. Pues ahora va con el café de Maripili.
0: Con el mancebo.
1: Con el mancebo. Y entonces añádele, pues, la entrada de, como decía antes, la telenovela. Néstor, ¿cuál
4: es la que ella dice, estoy feliz?
1: Sí.
4: La alegría.
1: Pero entonces tiene que añadirle como las telenovelas y la participación de la veterana actriz Norma Burgos. Y entonces entra Norma Burgos a la trama. Y entonces hay que buscar ahora todo el pasado. Mire, no, el ojo en la bola. El ojo en la bola. Aquí el problema es la falta de agua. Aquí el problema es la crisis con la energía eléctrica. Aquí el problema es el escándalo de los 5 billones.
0: Pero dilo con B grande.
1: Con B de billuji.
0: Con B de billuji, me gusta.
1: Con B de billuji. Esos son los problemas. Porque, por ejemplo, Norma Burgos no va a confirmación al Senado de Puerto Rico. ¿Y qué es lo que va a hacer el presidente del Senado? Mire, vendrá el Buenas Tardes Puerto Rico después que deje su rol ahora de...
0: No, ahora se crea Arsenio Suárez Franceschi, el profesor de mitología griega.
1: De profesor de humanidades. No. De profesor de humanidades anda el tiburón. Pues mire, no se distraiga de cuáles son los problemas.
0: Ay, Dios mío. Pero no, oye, añádele otra crisis. Los fuegos en el sur de Puerto Rico, nadie está hablando de eso.
1: Nadie habla de eso.
0: Yo cuando fui a... yo no había visto eso en Puerto Rico, Néstor. Yo me desplazaba hacia Ponce y vi un helicóptero con una canasta de estas, que eso yo lo veía allá en los Estados Unidos, en Europa.
1: ¿Lo sentiste en España de momento?
0: Con una canasta esa que recoge agua de los ríos y de los lagos para tirarle a los fuegos, porque los fuegos están descontrolados. Y vi unos visuales del área de Guánica, que aquello está prendido en candela, pero con una humareda que yo no sé cómo, bueno.
1: Oye, aquí me escriben
0: pero
1: varios.
0: Pero bien, bien terrible, Duprey.
1: Varios baluartes. Que recordemos que Norma Burgos es planificadora.
0: ¿Sí? ¿De qué?
1: Por un bypass que le hicieron legislativamente.
0: Ah, sí.
1: Aprobaron un grandfather clause, una cláusula de esa de antigüedad.
0: Ajá.
1: Y eso la convirtió en planificadora
0: así.
1: Ad hoc.
0: Pero ya no tiene maestría en planificación.
1: Pues no sé.
0: Pues yo escuché de administración pública.
1: Pues por eso, ya esa yo la sé.
0: Y a lo mejor estudió un bachillerato en economía y dice que es economista también.
1: ¿Cómo?
0: Pero no sé si hace estudios econométricos, ni de estudios de lucro cesante, ni nada de esas cosas que yo sé que hacen mis amigos economistas.
1: Sí.
0: Bueno, yo estudié mi bachillerato en economía.
1: O sea, que ya
0: también.
1: Se ha puesto puestos ahí.
0: ¿Sabes que aquí en Puerto Rico hay titulitis aguda?
1: Titulitis.
0: Uno se pone un título.
1: Ay, mi madre. Bueno, mientras todo eso ocurre, decíamos aquí que este fin de semana estalló porque es la forma de llamarlo. Lo que parece ser, si no, y ya uno aquí, ya uno tiene que medir las palabras, porque cada vez que surge un escándalo aquí, uno tiene que concluir que es el mayor escándalo de esta administración. Pero es que el problema es que no pasa ni una semana a veces y viene otro. Y viene otro. Pues este fin de semana, el sábado, una investigación que había sido publicada originalmente por la Wall Media, por la periodista Bárbara Figueroa, y se le dio seguimiento por varios medios. Ahí estaba Rafael Lenín López, ahí estaba El Nuevo Día, periódico El Nuevo Día, y publicaron una comunicación de la Junta de Supervisión Fiscal, donde la Junta levanta serios cuestionamientos sobre una transacción de contratación de una firma para que proveyera energía temporera de forma tal que se fueran evitando los apagones. En ese requerimiento de propuesta compitieron una firma que se llama Power Expectations.
0: ¿Cómo?
1: Power Expectations.
0: Uy.
1: Sí. Que es la que aparentemente.
0: Fueron jaro eso.
1: Sí, se llevó el contrato. Y entonces, esto era un consorcio donde estaba una firma que se llama Enchanted Rock. Roca Encantada. A mí me encanta. Oye,
0: ¿por qué se ponen
1: hay
0: esos
1: que
0: nombres?
1: Hacer, hay que hacer un programa.
0: Wi-Fi.
1: Sí, de Cátedra 580. Tenemos que traer a Vanessa Marzán para que nos explique. ¿Cuál es la estrategia comunicológica detrás de estos nombres? De estas compañías así que son medias extrañas.
0: Whitefish.
1: Whitefish.
0: Cobra.
1: Cobra. y estas se llaman Enchanted Rock y Power Expectations. Pues ahora resulta que esta firma Enchanted Rock alega que su nombre y su firma fueron utilizados en el contrato que se suscribió sin autorización de la empresa. Y que a pesar de eso, pues se aprobó la transacción. Y esto ha resultado en que se suscribió aparentemente un contrato de 5 punto algo billones de dólares con una empresa que no nunca tuvo ni la intención ni nada de contratar.
0: Pero ¿cómo esas cosas pasan? Con todo el escrutinio
1: por
0: el cual tienen que pasar aquí la gente que quiere contratar con el gobierno, y que yo supondría que si que cuando yo supondría, ¿no?, que es que tú como abogado, cuando vas a contratar con una corporación, tú haces tus averiguaciones, tú pides una resolución corporativa, te aseguras que quien firma sea la persona autorizada en esa resolución corporativa, haces como unos deberes, ¿verdad?, para asegurarte de que efectivamente esa persona es quien dice ser que es. Y entonces eso uno lo ve para contratos de 2 o 3 mil pesos. Pues uno supondría que un contrato de 5 billones con B de Billuji, pues uno esperaría que todas esas salvaguardas y mucho más se tuvieran en cuenta.
1: Claro, y entonces, como este país es así incestuoso, sí, todo el mundo se conoce, todo el mundo es pariente, todo el mundo es compadre. Todo el mundo, aquí nadie se queda, aquí nadie se queda guindando de la escalera.
0: Sí.
1: Aquí nadie se queda guindando de la escalera.
0: Ah, ya.
1: ¿Sí? Sí. Tú eres salsero, tú no has oído.
0: Ah, no, a mí me encanta.
1: Agárrate de la brocha, que me llevan la escalera. Aquí nadie se queda guindado. Y entonces... ahora, esto es como Fuente Ovejuna. Nadie tuvo que ver. Nadie tuvo que ver. Ahí está José Colón. Aquí había una oficina encargada de supervisar esa transacción. Aquí está el negociado de energía. Y nadie sabía. Nadie sabía. Cuidado, repito, con los ejercicios de distracción. En Puerto Rico están pasando suficientes cosas, todas graves, para poner la atención donde no es. Cuidado con eso.
0: ¿Qué dijo José Colón ayer?
5: Reality de esto.
0: Espérate. Ay, se me fue ahí Pacheco, espérate. Vamos a poner esto aquí.
5: Si alguien quiere hacer un reality de esto, pues ese es el problema de ellos.
6: Serio, SAR de Energía, esto es serio.
5: ¿Y quién ha dicho que no es serio?
6: Esto es serio. Usted reconoce que eso es fraude.
5: Bueno, es que yo no puedo adjudicar eso. Que no estemos en los medios, en un tiritápate, un tirijadi para atrás y para adelante. Y pues el que quiere entretenerse en esa discusión mediática, pública y de desinformación. Nosotros estamos aquí gobernando. No ponemos las manos en el fuego por nadie. El fuego o las manos en el fuego por nadie. Pudo haber dicho algún influencer o alguna persona tergiversando hechos en los medios, sino como nosotros lo hacemos de manera correcta, formal y seria, porque aquí nosotros no estamos jugando. Aquí de momento se hacen historias, pero de ninguna manera nos vamos a quedar cruzados de brazos. Entrar en una discusión
1: Esas declaraciones de Josué Colón. Esas declaraciones de Josué Colón. No se las desmiente ni los influencers, porque no llama a la gente por nombre y apellido. Se las desmiente hoy un colega suyo en el gobierno, Eduardo Soria, que era nada más y nada menos que el director ejecutivo de Col 3. Eduardo Soria acaba de pedir hoy que se cancele el contrato con esta firma Power Expectation y que se realice, y cito, una investigación exhaustiva e independiente sobre el manejo de la transacción y el funcionamiento de la oficina responsable del proceso de contratación. Cierro la cita. Ahora Josué Colón le va a decir todo lo que dijo en el día de ayer a Eduardo Soria, su compañero de gobierno. Cuidado, como decimos aquí en Cátedra 580, cuidado con arriesgar la reputación. Cuidado con eso. Esto es un asunto muy serio que requiere muchas explicaciones. y a lo mejor una que otra investigación. Claro que sí. Vamos a la pausa y regresamos a Cátedra 580. WKAQ.
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1: Regresamos, amigos, amigos, a Cátedra 580, de lunes a viernes, desde las 2 de la tarde, por la de cara a las emisoras WKAQ 580, con el doctor Néstor Duprey y este es el servidor José Efraín Hernández. Gracias por hacernos el programa número 1 a las 2 de la tarde en todo Puerto Rico. Sí, señor.
2: 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Bueno, y como saben, en la mañana de hoy, Colombia fue impactada por un terremoto categoría 7.4. que se ha reportado desde esta mañana una gran cantidad de destrozos. Ya comienza a tenerse, a manejarse una cifra preliminar de muertos. Lamentablemente, de acuerdo con la información que ha estado circulando, hay heridos y graves daños en las edificaciones, señaló esta mañana la gobernadora del Chocó, donde fue el epicentro de este terremoto, y ya el presidente recién juramentado de Colombia convocó un comité de emergencia que él mismo está dirigiendo para atender esta terrible situación. Y tenemos en línea a Cintia Montenegro, que se encuentra en la ciudad de Medellín y puede darnos un testimonio de primera mano de lo que se ha vivido en las pasadas horas allá en Colombia. Cintia, gracias por estar con nosotros aquí en WKQ 580 en Puerto Rico. Le habla Néstor Duprey. Primero, ¿cómo está?
3: Buenas tardes. Yo afortunadamente estoy muy bien, gracias. No sufrí ningún tipo de daños ni personales ni materiales, pero sí fue una experiencia aterradora, o sea, muy aterrante.
2: ¿A qué hora fue esto?
3: A las 7:30 de la mañana, 7:35.
2: Usted está ahora mismo, me corrige, en Medellín, ¿no?
3: Correcto. Yo vivo en la ciudad de Medellín, en un sector que se llama El Poblado. Entonces, yo estaba lista en la mañana, estaba con la muchacha que trabaja para mí, Jessica, que está aquí conmigo, Jessica Nava. Estábamos listas porque íbamos a salir. Y antitos de ya coger el bolso para irnos, fue que se vino el terremoto.
2: Wow.
3: Sí, entonces yo inmediatamente... Pues ya yo he pasado la experiencia de terremotos porque yo soy de Costa Rica. Yo estoy viviendo ahora en Medellín, pero yo soy de Costa Rica, de San José. Y ya hace como, creo que son 30 años que yo estuve en un terremoto en Costa Rica. Y entonces tenía esa experiencia de haber vivido algo así. Pero le voy a decir, esto fue terrible. Yo vivo en un piso 23, es una torre alta, y eso es lo que más me asustó. Porque no es lo mismo estar en como el terremoto de Costa Rica, que fue un poco más largo, pero estaba en una casa. Entonces uno abre la puerta y ya sale y no tiene ese pánico que yo sentí estando en el piso 23. Empezó a temblar. Yo le dije a Jessica, se me salió hasta las malas palabras, y fue, está temblando y es fuerte. Ella inmediatamente reaccionó y dice, bajemos. Pero yo tengo dos perritos, uno de 4 meses y otro de 7 años, de Yorkies. Y yo le dije, no, los perritos. Ella cogió el chiquito y yo me fui a sacar el grande que se había metido en la lavandería debajo de de la pileta, no quería salir de ahí, obviamente. Entonces lo sacamos, yo de casualidad pude coger el bolso, no me llevé ni el celular ni nada, empezamos a bajar las gradas y seguía temblando. Eso era horrible porque yo no sabía si estaba haciendo lo correcto o no, pero uno reacciona puro instinto. Empezamos a bajar las dos y ya estaba el montón de gente bajando las gradas, todo el mundo, afortunadamente no hubo personas que salieran y empezaran a pasarle a uno como golpeando ni nada de eso, pero sí todo el mundo. Y lo que más nos alarmó fue las sirenas que empezaron a sonar, o sea, sirenas como las que se escuchan para la guerra, que no sé de dónde empezaron a sonar ese montón de sirenas. Los celulares también empezaban tin, tin, tin, como a mandar alertas. Y entonces empezamos a bajar y era un pánico que yo sentía que no avanzábamos. Y yo veía, fallábamos por el piso 18 y luego el piso 13, y yo decía, pero es que no llegamos nunca. Y sin embargo, le digo que bajamos esos 23 pisos en cuestión como de minuto y medio, 2 minutos, o sea, nada, o sea, lo bajamos rapidísimo, ¿cierto, Jessy?
2: Sí. En términos de, le pregunto, Cintia, en términos de daños en la zona donde usted se encuentra, ¿alguno, o sea, en términos de daño a edificios, estructuras de allí, qué me puede decir?
3: No, afortunadamente donde yo vivo no se ve ningún tipo de daños. El edificio que yo vivo tampoco, no se fue ni la luz, ni hay que se vea edificios que estén rajados o que haya caído pedazos o algo así. En el sector en que yo vivo no se ve nada de eso. Eso se ve, o sea, donde sí se ve, porque he visto las noticias, terrible, es en una ciudad que se llama Manizales o Pereira. En Pereira fue terrible, o sea, ahí sí hay edificios que se vinieron abajo, bastantes. Y es que una de las cosas que más, al menos nosotras estábamos paniqueadas, es por lo que se acaba de vivir en Venezuela.
2: Claro.
3: Y el miedo mío era quedar atrapadas sin escombros, y eso es hubo personas que se tiraron del piso en que vivían porque les daba miedo quedar atrapadas en el edificio.
2: Claro.
3: Entonces en Pereira, en Manizales, en el Chocó, que es donde fue el epicentro, en esos lugares sí se vinieron los edificios abajo, que inclusive en las tomas se ve como pasó en
2: Venezuela,
3: en La Guaira, en Venezuela, que quedó eso lleno de espuma, y es el polvo de donde los edificios cayeron. Todavía se ve el polvo levantado.
2: Bueno, muy triste, y obviamente a medida que pasen las horas, pues tendremos una idea más clara de qué es lo que está pasando allá en Colombia. Cintia Montenegro, gracias, y nos alegramos de que esté bien, y que pues afortunadamente, más allá del susto, pues no haya nada que lamentar. Muchas gracias por conversar con nosotros.
3: Con mucho gusto, y un saludo a todo Puerto Rico.
2: Muchas gracias. Ya escucharon, amigos, se reportan ya más de 100 muertos en Colombia. Me imagino que con el paso de las horas la situación será muchísimo más grave, muy triste. Pero hay que tener cuidado, hay que tener cuidado.
1: Bueno, ¿ha visto los vídeos que están ya recorriendo las redes y se ve por lo menos el igual de impactante, ¿no? Por lo menos los vídeos hasta ahora de lo que vimos hace un mes y pico atrás en Venezuela. Y creo también que los puertorriqueños debemos de tomar estos dos terremotos como una alerta.
2: Eso es lo que quise decir sin alarmar.
1: De que, oye, son dos naciones hermanas que están a menos de una hora, por lo menos,
2: de Puerto Rico.
1: Y que estamos cerca de las placas tectónicas, ¿no? De donde están ocurriendo estos hechos. Y debemos de prepararnos, ¿no? Verificar la estabilidad de las estructuras todavía aquí en Puerto Rico. Pero imagínense, si todavía hay gente con los toldos azules de los huracanes Irma y María, pues no es de extrañar que todavía hayan montones de estructuras en todo Puerto Rico sin haber sido reforzadas, reformadas o demolidas. Si eso fuera, si no son salvables de los terremotos que hubo aquí en la zona sur en Puerto Rico y que se
2: sintieron aquí. Por el área de Guayanilla.
1: Por eso. Y gracias a Dios que en esos terremotos aquí no falleció nadie. Pero ahora mismo el problema es que el que hablaban tanto de las columnas cortas de las escuelas, eso se llegó a resolver. ¿En qué quedó eso? Porque fíjate, Néstor, que...
2: Bueno, como tantas otras cosas que aquí se acumulan.
1: Por eso
2: es que aquí... En términos de crisis y no se resuelve.
1: Aquí se habla mucho de... Aquí es el escándalo de la semana. Y tan pronto, mire, aquí tan pronto caigan unos buenos aguaceros, ya se nos va a olvidar el dragado.
2: El dragado de Carraízo.
1: Se nos va a olvidar las fugas de agua.
2: Así es.
1: Y todo eso a esperar a que vuelva a ocurrir otro desastre. Y de igual manera, pues ya la gente dejó de hablar de las...
2: De los apagones.
1: ¿Tú te acuerdas? Norma Burgo no era que tenía que ver con algo de unos vagones que dejaron escondidos en la Comisión Estatal de Elecciones.
2: Sí, también.
1: ¿Te acuerdas de eso?
2: También.
1: Que esto estaba relacionado con los terremotos, con los huracanes.
2: Claro.
1: No me acuerdo, ¿verdad?
2: Claro.
1: Pues el... Y lamentablemente estos son el tipo de situación.
2: Aquel de la informática en la Comisión Estatal de Elecciones.
1: Ah, ¿te acuerdas? Y que el hijo trabajaba allí.
2: Que el hijo trabajaba allí, exactamente.
1: Pues todos esos problemas, pues se nos olvida, pero siguen ahí latentes. Pero como yo digo, como eso no gana votos, ¿verdad? Porque la gente, los políticos en los debates no hablan de, por ejemplo, mire, dragamos a Carraízo, dragamos La Plata, reparamos, eliminamos el problema de columnas cortas. Bueno, yo estuve en Ponce en estos días y todavía hay un montón de estructuras históricas con andamios.
2: Sí.
1: Con andamios y signos de que no están haciendo nada.
2: Oye.
1: Y claro, esto no quiero echarle la culpa al municipio de Ponce. Entonces son estructuras privadas.
2: Oye, hablando.
1: Que la gente
2: de,
1: las tiene así todavía, Néstor.
2: Hablando de Ponce, José Efraín.
1: Y Guayanilla está la catedral. No. La iglesia allí, yo la vi la última vez que fui allí. Se parecía a estas escenas. Tú has visto en Stalingrado.
2: Sí.
1: Y en Volgogrado hoy día. Y en España.
2: Claro.
1: Que hay ciertos pueblos que los han mantenido las ruinas según la guerra civil o la Segunda Guerra Mundial, pues Guayanilla se ha quedado así.
2: Se ha quedado como un monumento a
1: los terremotos.
2: Oye, hablando de Ponce y esta situación, reporta el periódico La Perla, periodista...
1: Siempre lo chequeamos.
2: Omar Alfonso, sí, eso es, mire, fuente primaria en este programa. Que tú sabes quién iba para Cali y se ha quedado... Estoquía.
1: Vestida.
2: Y en Panamá.
1: ¿Quién?
2: Marlisi.
1: No.
2: Sí.
1: Pero que iba para
2: la alcaldesa de Ponce. Dice el periódico La Perla. Contente cuando lo lea.
1: Ok.
2: La alcaldesa de Ponce, Marlisi Fres Rodríguez, permanece este lunes en el Aeropuerto Internacional de Tocumel, en Panamá, luego de que el terremoto ocurrido en Colombia frustrara la continuación de su viaje hacia Cali. Cifre Rodríguez hacía escala en Panamá para participar en las actividades del Festival de Música del Pacífico.
1: No.
2: Sí. Petronio Rodríguez.
1: ¿Qué?
2: Álvarez. Petronio. Álvarez, por invitación del alcalde de Cali, Alejandro Eder Garcés.
1: ¿Qué, cómo se llama el qué?
2: El festival. Ah. El Festival de Música del Pacífico Petronio Álvarez. El festival inició este domingo y se extenderá hasta el 17 de agosto.
1: Bueno,
2: eso es, mira, olvídate, apotóxico. Según explicó la alcaldesa, el aeropuerto de Cali había cerrado tras el terremoto, por lo que ella y una integrante de su comitiva, la oficial ejecutiva de la Oficina Municipal de Cultura, Irma Santiago, no pudieron completar el viaje. Nosotros estamos en conexión en Panamá, no habíamos llegado a Cali, pero dice la nota de del periódico La Perla, no obstante indicó que 6 personas de la delegación ponceña ya se encontraban en Cali cuando ocurrió el sismo, por lo que realizaba gestiones para encontrar la forma de trasladarla fuera de la ciudad una vez se reanuden las operaciones aéreas. Estamos haciendo las gestiones con la embajada para cuando abra el aeropuerto de Cali poder sacar a nuestros compañeros que están allá. Estoy tratando de resolver las 6 personas, la delegación que tengo allá en Cali, buscar la manera de cómo moverlos, pero el aeropuerto de Cali está cerrado. Dicha delegación es integrada por 2 empleados de la Oficina Municipal de Turismo, uno de comunicaciones y otro de protocolo. Las restantes 2 personas son ciudadanos privados que voluntariamente se integraron al grupo. La visita a la delegación ponceña, José Efraín, también formaba parte de las gestiones relacionadas con la Ruta Americana de la Salsa. ¿Tú no estás envuelto en ese proyecto?
1: Me invitaron.
2: Una alianza cultural entre Ponce, Arecibo y Cali. Pacheco, pero esto es una cosa importante. Mi madre. Ojalá y aparezcan los miembros de esta comitiva, tanto los empleados como estas 2 personas privadas que sí se ofrecieron voluntariamente vamos. Este viaje. Nos vemos mañana a las 2 de la tarde en Cátedra. Pacheco, no te rías. En Cátedra, que va a hacer reír.
1: Voluntario.
2: Sí, se fueron y qué voluntario. Pacheco, tú no quieres ir voluntario un viaje de eso.
1: Pero te pagan el pasaje.
2: Te pagan el pasaje y 12.
1: ¿Cómo?
2: Nos vemos mañana.

0: La pagoda queda cerca de...
1: Ahí hay un buen oasis al frente.
0: Del apartamento de Mazzini.
1: Sí.
0: Mazzini lleva como desde enero sin agua.
1: Que el marciano reporte si el caballero tiene agua en la pagoda.
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14: Rosa Chely Rivera, buenos días.
15: Buenos días, Rubén, y buenos días a todos los que nos escuchan.
14: Bueno, ¿cómo reacciona usted a la noticia de que Norma Burgos va a ser la nueva secretaria de la gobernación? No sé si la conoce.
15: Sí, la conozco, y me parece que es una buena designación. Va a traer la experiencia en administración pública, en planificación, en economía, y le va a dar este...
14: De hecho, es su jefa a continuación.
15: ¿Cómo?
14: Es su jefa.
15: Bueno, vamos a trabajar en equipo. En
14: términos
15: del Departamento de Estado, trabaja directamente con la Secretaría de la Gobernación.
14: Por eso, el secretario o secretaria de la Gobernación, el jefe del gabinete.
15: Y vamos a trabajar de la mano,
14: que es su jefa.
15: En equipo.
14: Es su jefa.
15: Vamos a trabajar en equipo en todas
14: las cuestiones. Es su jefa. Es su jefa.
15: Sí.
14: Es su jefa. Es su jefa. A continuación, es su jefa. Es su jefa. Es su jefa. Es su jefa. Norma Burgo. Para que lo sepa, yo sé que usted lo sabe. Mientras tanto, a las 6:47, usted reconoció que hay un desfase entre lo que ha prometido o organizado o planificado la Autoridad de Acueductos y Alcantarillados con relación a los planes de racionamiento y lo que está ocurriendo en la realidad. Bueno, pues, si usted es la secretaria de Estado y hay un desfase, usted tiene que preguntarle al director de acueductos o presidente de acueductos cómo es que hay un desfase aquí, brother. Si tú estás anunciando una cosa que se incumple, entonces nos van a llover chinches.
15: Bueno, parte del trabajo que se está haciendo y que me ha encomendado la señora gobernadora ha sido trabajar un plan interagencial de apoyo a los municipios para que podamos reforzar la comunicación que se está trabajando relacionada a la autoridad de acueductos y alcantarillado y los alcaldes. Me parece bien importante que en una situación como esta podamos tener de primera línea toda la información. Si ciertamente hay momentos en que Acueductos comienza su trabajo y su gestión cuando se va a recuperar el sistema, tiende a tener un tiempo, ¿verdad? Y yo creo que es bien importante que la comunicación se le dé a los alcaldes y para que los alcaldes y alcaldesas puedan llevar la información correspondiente, particularmente a la ciudadanía, y en eso estamos trabajando. Se han identificado diferentes jefes de agencia que van a estar de la mano con los alcaldes, dándole apoyo en toda esta gestión de trabajo en cuanto a esta situación que estamos atravesando de la sequía.
14: Y
15: estamos haciendo la gestión correspondiente con relación a todo eso, y los alcaldes se sientan asistidos en este proceso. Yo, ¿verdad? Mi función principal en toda esta gestión es que Acueducto siempre se mantenga en constante comunicación con los alcaldes y alcaldesas, y en todo lo que puedo ayudar en este trabajo para que la gente pueda tener la información de primera mano.
14: Bueno, lo que pasa es que aquí ha ocurrido algo que no está necesariamente en manos suyas. Uh-huh. O sea, Acueductos anunció un plan para unas zonas críticas que se sirven de Carraízo. Uh-huh. Zona 1, zona 2, pero había sectores de Coupey que no tenían agua hace una semana. Yo no sé si tienen agua hoy, de verdad que yo no lo sé. Pero, por ejemplo, hay un sector en Caimito que se llama Morcelo. Yo no sé cuántas personas viven en este lugar, pero parece que es un lugar densamente poblado, y me indican que ellos no tienen agua desde el primero de agosto. Entonces, o sea, yo digo esto como un ejemplo, porque yo creo que usted ha reconocido que hay un desfase entre lo que la autoridad de acueductos planifica o dice y lo que está ocurriendo en la realidad. Y eso se lo puede decir Miguel Romero u otros alcaldes de la zona metropolitana, pero son más alcaldes y más sectores que igualmente están afectados por ese desfase.
15: Es que han habido una combinación de situaciones que se han agravado con la situación de la sequía. Sin embargo, a mí me parece importante, que es lo que estamos haciendo en este momento, que la Autoridad de Energía de Acueductos y Alcantarillado, una vez implementan, ¿verdad?, el plan de interrupciones en el proceso y le dan la información a los alcaldes, que es lo que se está haciendo. Sí hay unos procesos de recuperación y pueden haber fallas técnicas en el proceso, pero los alcaldes y alcaldesas se preparan cuando la comunicación llega de manera inmediata para poder entonces asistir a esas personas que de igual forma han tenido sus situaciones desde hace un poco más de tiempo. Y yo creo, ¿verdad?, que lo importante aquí es reforzar y mantener una buena comunicación, que es lo que se está trabajando, y porque la autoridad está también con personal todo el tiempo en
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16: Muy buenas tardes, Puerto Rico. Bienvenidos a una edición más de Fiscalía 580, el único programa en Puerto Rico, AM y FM, con el análisis estatal y federal de los asuntos legales, exclusivo de los fiscales. Hoy martes 11 de agosto del 2026 a las 4 en punto de la tarde damos inicio a este su programa. Seguiré el licenciado Nicaban Santiago en compañía del licenciado Osvaldo Carlos Linares. Buenas tardes, Osvaldo.
17: Buenas tardes, Ernie Cabán, y buenas tardes a todos los amigos que nos acompañan. Ernie, ya tengo una pregunta.
16: ¿Qué?
17: Si tú te pegas mañana en la loto esa de $1 billón, ¿qué tú vas a hacer?
16: Vengo aquí.
17: ¿Vienes como quieras?
16: Sí.
17: ¿Te quedas en la misma casa, guiando el mismo carro?
16: Puede ser, sí. Compro más vino.
17: ¿Te compré $1 billón en vino?
16: No, abro, pongo a tremenda cava, compro allá. La bodega de Méndez se la compro y que se
17: le
16: vayan.
17: Le compras a Méndez y entonces nos invita. Todos tus panas vamos ahí de gratis.
16: Ay, exacto.
17: Oye, con $1 billón no tienes por qué cobrarnos.
16: Chacho, uno se dice eso, pero no sabe.
17: Oye, pero de momento. Pero, oye, tremendo pote ese.
16: Va a haber que jugarse un par de pesitos.
17: Sí, voy a hacer un par de pesos.
16: ¿Verdad? Porque la suerte es loca.
17: Mira, yo voy a jugar 10 pesos.
16: ¿10?
17: Tú me das 10 pesos y yo
16: te compro. Es mucho.
17: Y yo te compro los 10 pesos.
16: Es que yo no juego.
17: Entonces, si yo me pego, pues lo comparto contigo y viceversa.
16: ¿Y tú chequeas el numerito?
17: Yo chequeo el numerito.
16: Tengo que confiar.
17: Tengo que confiar.
18: Eso se retrata y se manda por texto. Con la declaración jurada.
16: Dicen, no, pero no te creas, podemos ahí hacer un potecito a ver si
17: dicen se da. Que pegarte en eso y que te dé un rayo, más o menos están en la misma liga. Ajá. En términos de probabilidades.
16: Te dé dos veces.
18: El rayo es más probable.
16: Sí. Mira, pero con intentarlo no se pierde nada.
17: Sí.
16: Dos o tres pesitos que uno tiene ahí.
17: Alguien se lo va a llevar, ¿verdad? Uh-huh. Hay gente que lo que juega es un dos pesitos, se lo lleva.
16: Así es.
17: Así es,
16: tú lo necesitas para pegarte en un peso.
17: Hay gente que hacen potes de $100,000 entre grupos y demás y no se lo llevan.
16: Sí, sí, o sea, sí. No, cuando la suerte está para ti, va a estar para ti.
17: La pedra que está para ti.
16: Sí.
17: Mira, sí. Ernie, quería decirte que sobre el asunto este del contrato, de las temporeras, Power Expectation, Enchanted Rock,
16: el reality
17: que estamos viviendo.
16: Ajá.
17: Pues esta noche voy a estar con Ferdinand, jugando pelotadura.
16: Ah, sí.
17: Mañana estoy con Jay Fonseca.
16: Pues voy a verlo. Con Jay. Va para el reality.
17: Voy con Jay Fonseca. Oh. Y él ya lo anunció, de hecho, en el programa de hoy. Y el viernes estoy con Mayra.
16: Mayra López.
17: Mayra López.
16: Ave María, bueno, pues está bien. Estás metiéndote donde te tienes que meter.
17: Exactamente.
16: Aclarar la cosa. Y de una vez.
17: Por ahí.
16: Que yo tengo la pregunta. ¿Por qué el defraudado no ha atacado al que lo defraudó? Yo tengo esa duda.
17: Sí.
16: Porque el primer disparo al que me defraude a mí es al que me defraudó. No es al que hizo un negocio con el que me defraudó. ¿Entiendes?
17: Sí, sí.
16: ¿Por qué el que me defraudó yo no lo toco y voy con el que hizo el negocio con el que me defraudó? No entiendo. Tú sabes, me huele a peje maruca. Como dice
17: todo esto lo
16: nuestro amigo.
17: Lo vamos a ir explicando por ahí para que todo el mundo esté. Y otras cosas más interesantes que van a salir.
16: Muy bien. Mire, estoy pendiente de la querella, que tú saques conmigo para rápido. La investigación, el referido.
17: Dale.
16: Esto es para rápido.
17: Esto es para rápido. Digo, no nos vamos a tardar los 45 días del FEI. Nosotros tenemos el calendario de nosotros mucho más corto.
16: Bien. Mira, y hay reunión allá en la cumbre. Están reunidos allá los cocorocos, el tiburón con Norma Burgos. Esa reunión está ahora en vivo,
17: sí.
16: Allí.
17: Eso, eso sí, eso era a las 3.
1: A las 3 y media. En punto.
17: En punto.
1: En punto, papá.
17: Si él quería puntualidad.
1: Seguro, como tiene que ser. Así que vamos a ver qué sale de ahí.
17: Ahora.
1: Interesante. Dos colosos, dos gigantes.
17: Diciendo que ahorita me encontré con. Ahorita no, ayer. Jugando pelota dura me encontré con Norma Burgo.
1: Ajá.
17: A quien tú y yo conocemos hace años.
1: Sí, seguro.
17: Y me dice que ya siempre está pegada a este programa.
1: Ah, pues qué bueno, qué bueno.
17: Se excusó de no irlo hoy por la cuestión de que iba a estar con Tommy.
1: Ah, sí.
17: Pero que siempre está pegada aquí. De hecho, ella, desde donde estaba en Estados Unidos, no sé dónde estaba ella.
1: En Florida, por allá.
17: Todas las tardes, religiosamente.
1: Nos sintonizaba.
17: Sintonizaba aquí, así que.
1: Qué bueno, hombre.
17: Así que la tendremos por ahí.
1: Y mi respeto y mi admiración de siempre. Yo creo que es una mujer brillante, con una capacidad de trabajo que yo no había visto. Son pocas las personas que tienen esa capacidad de administrar y de trabajar. Esa mujer no descansa.
17: Y todavía está entera.
1: Sí, siempre con su libretita ahí tomando notas. Eso no falla. Así que mis felicitaciones a
17: Norma.
1: Norma Burgo, y le deseamos el mayor de los éxitos. Sabemos que va a ser su trabajo excelente, como siempre lo ha hecho.
17: Sí, señor. Mira, Ernie, vámonos para Ibonito, que muchas veces hemos ido para Bonito, ¿verdad?
1: Pues imagínate. Sí, pues, esa candela.
17: Ahí está la candela esa.
1: En dos, un incendio se convirtieron en dos incendios, en dos juicios.
17: Pues dos juicios. Hoy hubo una juramentación ahí de testigos, pero todavía no hay jurado, el juicio no han pensado.
1: Oh, sí.
17: Explícanos todo ese bollete.
1: Vamos a ver qué nos dice Ale Figueroa Cáncer. Nos dice: decenas de testigos fueron juramentados hoy, martes, para el juicio contra Antonella Avilés Cabrera por el asesinato de Gabriela Nicole Prats Rosario. La juramentación ocurrió.
17: Pero, Eni, te pregunto, ¿por qué juramentan tan temprano?
1: No, eso no tiene explicación, ni justificación tampoco. Ninguna.
17: Si todavía realmente no es el momento que la fiscalía vaya a presentar pruebas. Usualmente cuando una parte va a presentar su prueba, pues ahí seguramente los testigos de esa parte.
1: Sí, pero Osvaldo, la juramentación de los testigos priva a los que vayan a presentarlo.
17: En este caso los fiscales.
1: De poder entrevistar a esos testigos. Vemos que es una prohibición.
17: Cuando aquí pueden pasar dos o tres semanas antes que se constituya ese jurado.
1: Puede, en teoría, hasta que no se constituya. Porque estamos aquí en unos planteamientos de que hay una publicidad adversa, negativa, en teoría, aunque se han acogido unos cuantos, existe la posibilidad que no se consiga cuadrarle a este jurado, y más cuando se le está advirtiendo que los vamos a secuestrar, los podemos secuestrar en cualquier momento. Así que en teoría podría existir eso. Podría haber otro planteamiento en los tribunales que paralice este caso.
17: Esta gente está juramentado y no tienen acceso a los fiscales. Y entonces, muchas veces estos testigos del Ministerio Público o de la misma defensa, si pasan semanas sin estar en contacto con la persona que los va a interrogar, a veces tienen sus dudas, tienen sus preguntas.
1: Claro.
17: Y entonces no tienen el acceso para poder plantearla y si hay algún documento para que se les pueda dar para refrescar en la memoria. Oye, fiscal, tal cosa. Antes de que se sean juramentados, se puede hacer todo eso.
1: Claro. Pero aquí se hizo una interpretación, a mi juicio, errónea de cuándo comienza el juicio por jurado. Y es cuando hacen un juramento preliminar. Ya se considera que el juicio empezó. Cuando la verdad, desde el punto de vista de derecho, cuando hay un caso por tribunal de derecho, el juicio comienza cuando se juramenta el primer testigo.
17: Es juramentado.
1: ¿Eh? Y aquí, ¿por qué el primer testigo? Porque ya quien va a adjudicar está presto para escuchar la prueba, que es el juez en el tribunal de derecho. Pues el juzgador está listo. ¿Quién es el primer testigo? Fulano de tal, siéntese, lo juramenta y comenzó el juicio. Porque está ya ready el escenario para el desfile de prueba. Y en el juicio por jurado era cuando se juramente el juzgador del caso, que es el panel de jurado que lo va a ver. Es la misma circunstancia, pero no. Interpretaron una interpretación malabérica ahí. No, es cuando se juramenta el primer panel. Y el primer panel, y la juramentación preliminar, y ese preliminar puede adjudicar. Está en posición de escuchar pruebas. Pues porque hacen una diferencia cuando es tribunal de derecho y cuando es por jurado, no. No,
17: seguro.
1: ¿Eh? Debería ser cuando ya está el juzgador listo, el panel está completo. ¿Y quién es el ese es el momento de iniciar el juicio. Y bajo ese fundamento, como ya hubo una juramentación preliminar,
17: parcial.
1: En teoría, exacto, parcial, pues en teoría ya pueden poner bajo la regla a todos los testigos.
17: A todo el mundo.
1: Es un disparate. Pero nada, esa es la norma. Disparatada, pero es la norma. Y quizás en eso está fundamentado, ¿verdad? Digo, un disparate desde el punto de vista de que no es. No cuadra una cosa con la otra. En tribunal de derecho, cuando el adjudicador está listo para ver el caso y se sienta el primer testigo, pues empieza. Pues así debería ser por jurado. Cuando el adjudicador, que es el panel de jurado, esté listo y se sienta el primer testigo, debería ser igual. Hay razón por hacer una diferencia.
17: Oye, y que llevamos semanas para escoger 9 jurados y todavía quedan 9 más.
1: Y las que podrían.
17: O sea, quedan 9 más.
1: De hecho, ahora mismo hay una controversia, Osvaldo, que la defensa está trayendo una desigualdad, una ventaja indebida del Ministerio Público porque tuvo acceso a un sistema de información

0: están diciendo que me entreguen esa data que tiene el Ministerio Público para nosotros estar en igualdad de condiciones. Eso en teoría, que de hecho tiene que expresarse el Ministerio Público sobre esa petición. Y ese resultado puede ser objeto de revisión, esa determinación.
1: Y
0: se paraliza el caso.
1: ¿Y eso es una data que ha desarrollado la Fiscalía?
0: Sí, del sistema este de sí, no me acuerdo cómo que bueno, se llama.
1: Lo mismo ha pasado con el sistema federal hace años, y todos los abogados de defensa se quejan, que la Fiscalía Federal, como sus fiscales, todos están en la sala, en toda la sala, pues tienen la información de todos los jurados.
0: Exacto.
1: Y saben cómo han votado en todos los casos que han participado.
0: ¿Ah, sí?
1: Seguro.
0: Porque son más que acá.
1: Sí, porque como es unánime, la decisión es unánime. Ese jurado estuvo en un caso donde hubo convicción.
0: Pero, Osvaldo, aquí yo le doy la razón a la defensa cuando la tiene, y cuando no la tiene no se la doy. Aquí yo le he dado la razón a la defensa, por ejemplo, en ese mismo solicitud de paralización, yo estoy con la defensa, este caso debió haber paralizado. Esa es mi postura. Ahora, en este planteamiento de la defensa, de tener acceso a eso, si no, pues no se puede ver el caso, pues no estoy de acuerdo. Porque no hay, aunque parece una ventaja indebida, no hay una limitación para que la defensa en el proceso de desinsaculación del jurado haga las preguntas que tiene el sistema ya.
1: Seguro.
0: ¿Ves? Si ha participado un jurado previo, su posición ha estado con la mayoría o con la minoría. No hay nada que no le puedan preguntar allí. Así que, ¿por qué tienen que entregarle esa información? Aunque en equidad me parece que pudiera darse. Yo se lo hubiera dado. Si le pueden hacer las preguntas sobre esa materia, ¿por qué yo no se la doy? Pero me parece, interpretando de esa forma, no la necesitan. Es parte de un sistema que corresponde al Ejecutivo. Y ellos pueden hacer todas las preguntas relacionadas a lo que está contenido allá.
1: Correcto.
0: Pues mira, la juramentación de los testigos fuera de tiempo ocurrió en momentos en que todavía no se había completado la selección del jurado. Los primeros en ser juramentados por el juez Juan Reyes del Tribunal de Aybonito fueron un grupo de 21 agentes de la policía, mientras que otros tres que estaban fuera de funciones por licencia tendrán que comparecer en las próximas semanas. Mientras también le tomó juramento a cerca de 17 ciudadanos civiles, incluyendo algunos que declararon en el juicio contra la madre de Avilés,
1: Elvia Cabrera,
0: quien fue declarada culpable en juicio. Estaban dentro de los 17 algunos que declararon en el juicio contra Elvia.
1: Sí, contra Elvia.
0: Entre esos testigos figuraron de forma presencial la madre de Gabriela Nicole, Lisandra Rosario, Lismari Torres Rosario, Gabriela Gaba Figueroa, Miriamni
1: Dialian,
0: sí. Mientras que Beisaida Caratini estuvo por videollamada. Asimismo, fueron juramentados aproximadamente una decena de funcionarios del Instituto de Ciencias Forenses. ¡Ah, rayo! ¡Qué clase de revolú! Entre estos empleados hubo personas que trabajan como químico forense de toxicología, analista de material genético, técnico de patología y supervisor de investigación forense. ¡Qué jebulú, Osvaldo! Y toda esa gente estaba allí.
1: Algunos por videoconferencia.
0: Otros por videoconferencia.
1: Sí.
0: Solamente para juramentarlo.
1: Para juramentarlo.
0: Y para presentárselos a los potenciales jurados para que ellos digan si tienen algún conflicto, algún parentesco con uno de ellos. ¿Por qué no se llevaron?
1: Buena pregunta.
0: ¿Verdad? Me parece más pertinente en esta etapa del proceso llevarlo para que vean la cara.
1: A menos que lo hagan por foto.
0: ¿Será?
1: Sí.
0: También estuvieron testigos que trabajan en el Hospital Menonita de Aybonito. Hoy estaba a la mitad del

0: del pueblo.
1: Después lo ve bonito.
2: Sí.
0: El juez explica que si juramenta a los testigos de refutación.
1: Porque dice que arriba que de igual forma juraron doctores que serán testigos de refutación.
0: Ajá.
1: Es el juez.
0: Doctores que serán de refutación.
1: De refutación.
0: Ah, mientras que alguno de los que no estuvieron hoy tendrán que comparecer también el 18 de agosto, que creo que es el próximo señalamiento, ¿verdad?
1: Sí.
0: El juez explica que si juramenta a los testigos de refutación, pero solo, que sí, pero solo para los efectos de lo que tiene que ver con la publicidad, para que no hagan expresiones en las redes sociales, prensa y entre ellos. Solamente a esos efectos. Si pueden hablar con el Ministerio Público y con la defensa, los que son de refutación. No entendí.
1: O sea, que
0: explicó
1: contrario a los demás testigos que no van a poder reunirse con los fiscales. Estos que son de refutación, que obviamente por lo menos hay que entrevistar a esos que son de refutación para repasar el testimonio que van a refutar. Uh-huh. Si es de refutación, pues el juez está permitiendo que sí se reúnan con la defensa y la fiscalía, los que son de refutación.
0: Son 75 testigos de cargo en total. Wow. Uh-huh. A la vez, la licenciada María Soledad, de la defensa de Avilés, dijo que tienen una lista de unos 10 testigos y los demás fueron citados para el 18 de agosto, incluyendo 3 peritos, un doctor, los empleados del hospital. Hasta el momento han seleccionado 9 jurados. El proceso de evaluación de los candidatos restantes continúa hoy en la tarde. Mira, Osvaldo, ¿qué te iba a decir aquí? Peritos. Ah, que dije que cada vez que pueda lo tengo que acordar. Lo tengo que mencionar cada vez que me acuerde. Estos peritos, estos doctores
1: de refutación
0: o de la defensa van dirigidos a la capacidad mental de la acusada, ¿verdad?
1: Podría ser eso, definitivo.
0: Pero sin embargo, no es para fines de establecer la inimputabilidad, porque la inimputabilidad hay que presentar. Esa defensa es una defensa afirmativa, eso hay que presentarla. Uh-huh. Pero yo no he escuchado, no estoy, si es que van a presentar pruebas de inimputabilidad, de que esta acusada desconocía los actos que estaba cometiendo en el momento en que los ejecutó.
1: A menos que se vayan por la línea que yo te indiqué hace unos días, de que la línea sea rebajar ese delito a un atenuado.
0: Y eso es lo que yo quiero aclarar cada vez que tenga la oportunidad. El grado de capacidad intelectual de una persona no tiene ningún efecto en los elementos del delito de asesinato atenuado. ¿Sabes? Porque yo tengo una capacidad de un niño de 10 años, no quiere decir que actúe con un arrebato de cólera o súbita pendencia, que son los elementos del asesinato atenuado. Pero lo vamos a estar escuchando de análisis de defensa en distintos programas, en medios, en entrevistas, estaremos escuchando eso. Pero yo los invito a que lean lo que dice el asesinato atenuado, que un requisito es el arrebato de cólera o súbita pendencia. ¿Qué rayo tiene que ver eso porque si la persona tiene una capacidad de 18 años, de 15 o de 10, o de 20, un pepino, pero van a estar escuchando ese tipo de análisis de defensa.
1: Pero mira,
0: pero me toca a mí aclarar y decir las cosas, ¿verdad? La verdad, como es.
1: Hay abogados que pudieran decir, Ernie, puede que esto lo va a terminar un jurado. No va a ser tan técnico para ellos. Porque algunas cosas son como que de la vida diaria, que esta jovencita, pues una jovencita que no llegó allí con intención de matar a nadie, que ya no llegó allí armada y que esa súbita pendencia se resulta en el momento en que su mamá, una figura de autoridad, le entrega esa arma. Uh-huh. Y que ahí ocurre esa súbita pendencia. Uh-huh. Digo, eso, pero es tirando el chicle.
0: Pero está bien. Pero eso es para una exclusión de responsabilidad.
1: Sí, pero también pasó.
0: Porque estaba, eso es una, de hecho es una, bueno, defensa. Obediencia jerárquica.
1: Podría llegar hasta ahí. Podría
0: es
1: llegar
0: una hasta obediencia ahí. Jerárquica lo que tú me estás planteando aquí.
1: Podría llegar hasta ahí.
0: Y es una defensa. Uh-huh. Pero es una defensa para no asumir responsabilidad, no es para bajarlo a un atenuado.
1: Bueno.
0: Es para liberar de responsabilidad.
1: Pues mejor. Ah, yo actué. Mejor.
0: Porque estaba obedeciendo. Exacto. Que estaba en una,
1: porque mi mamá, mire si esta, exacto, muchacha seguía a su mamá, que todo momento hay varios testigos diciendo que su mamá es la que está a cargo, que no hablen con más nadie, que hasta que la mamá diga. Pues, la mamá era la figura de autoridad para esta jovencita.
0: Igual que yo actué porque me entramparon.
1: Oye.
0: Porque yo no tenía esa mente de tener una yunta de pastel en la mano y me metieron eso en la cabeza, me pusieron la yunta en la mano.
1: Oye, Ernie, y yo sé que hay personas que me oyen traer esta defensa, ¿verdad? Y se molestan. Ah, pero ¿cómo es posible? Entonces, le dio 20 puñalas. Estamos hablando de teorías que puede traer la defensa.
0: Claro.
1: O sea, no es que estemos creyendo lo que esto fue lo que sucedió. Pero yo veo un ambiente que ya está ahí plasmado de que esta jovencita en todo momento han estado trayendo su capacidad mental limitada.
0: No, y
1: que,
0: es una,
1: que tiene esa situación particular, uh-huh, y que esta jovencita, pues, parece que la mamá la dominaba, uh-huh, parece, uh-huh, que tiene un respeto tremendo por su mamá.
0: Claro.
1: Y que su mamá llega allí y me da una pelea, le pone un cuchillo en la mano, uh-huh, y la defensa, y ya esta señora es una convicta.
0: Claro.
1: Ya todos esos miembros jurados saben que la señora es convicta de asesinato. ¿Cómo me salvo yo de eso? Uh-huh. ¿O cómo reduzco mi porque no? No es lo mismo asesinato que un atenuado, un, claro, primer grado. O sea que.
0: Claro, y es la línea de la defensa que la está trayendo muy bien otra vez. Lo que pasa es que aquí yo estoy en la posición de adjudicar. Yo no estoy aquí en la posición de acusar ni de defender. Si me toca acusar, si me tocara, pues no soy fiscal, pues asumiría la posición de acusar. Si me fuera abogado de defensa, estuviera haciendo los mismos planteamientos que está haciendo la defensa. No estoy diciendo que es nada
1: frívolo,
0: ni nada descabellado.
1: Digo, eso es lo que tienen que hacer ellos.
0: Bien llevado.
1: Y ese es su trabajo, por eso, exacto, están allí.
0: Pero que yo estoy resolviendo, diciendo la verdad como es. Mira, Osvaldo, ¿qué tenemos pasó? Al regreso de la pausa.
1: Cuando regresemos, porque es que vamos a regresar, vamos a hablar del gruero que un individuo le pasó por encima y se fue a la huyida. Y le erradicaron cargo, hubo causa probable. Vamos a hablar de que hay una queja contra el ex fiscal del caso de Gabriela Nicole Prats. Vamos a ver de qué trata ese asunto.
0: Sí. Oh.
1: Vamos a ver también el nuevo revés judicial para John Chimi. John Chimi es Pacheco. Aquí nadie sabe cómo se pronuncia. Yo creo que él no sabe cómo se pronuncia.
0: Algo así.
1: Y también vamos a hablar de el Departamento de Recursos Naturales, que lo están sancionando porque no quieren bregar para que la gente pueda entrar a la Cueva del Indio.
0: ¿Cómo hacer?
1: ¿Cómo tú me vas a dejar que la gente entre a la Cueva del Indio? O sea, esto tiene que ser un acceso sin restricciones.
0: Mm-hmm.
1: Y si llegamos, pues hablamos algo de ahí de Rafi Pina.
0: Mira, Baldo, y quiero aprovechar, aclarar una duda, porque sabes que está una candela, hay una noticia de que Janet Parra va a representar a Donald.
1: Ah, pues hablamos
0: que
1: de eso.
0: Que si hay conflictos ahí o no hay conflicto. Vamos a ver, se tenía que inhibir. Vamos a discutirlo brevemente al pues regreso
1: dale,
0: a la pausa.
1: Dale,
0: así que no se vaya hacemos. Nadie. Regresamos en breve en Fiscalía 580.
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0: 8:30 de la mañana. 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
1: Regresamos a este su programa Fiscalía 580, son las 4:33 de la tarde. Se dirige el licenciado Ernie Caván en compañía del licenciado Osvaldo Carlos Linares.
2: Por aquí estamos, Ernie.
1: Estaba yo enseñándole a Pacheco ahí el reloj que compré de diseñador exclusivamente, lo mandé a hacer allá en Francia.
2: Diseñador Caván.
1: Para mí exclusivamente, me salió...
2: Sí, dice Caván, yo te lo consiguió.
3: Yo creía que la fábrica era de él, porque ya lleva dos colecciones y trajo un modelo ayer. Y hoy es la Black.
2: Tiene un montón de cabanes.
3: Hoy trajo Black Edition.
1: Mira, Osvaldo, hay una candela ahí con la licenciada Janet Parra.
2: ¿Qué pasó?
1: Ah, porque están alegando conflicto.
2: ¿Conflicto en qué?
1: Es que tiene una candela.
2: Pues ya no está ahí en el gobierno ya.
1: Sí. Pero es que... salió a relucir de que la licenciada Janet Parra es la representante legal de Francisco Domenech en la investigación que tiene en curso el FEI, la oficina del FEI. Entonces, resulta que Janet Parra fue portavoz, tuvo un contrato, es lo que alegan, como portavoz de asuntos jurídico de la fortaleza, y esa función estaba ahí bajo la supervisión de Domenech, o estaba bajo el mando de Domenech, algo así, y de ahí están diciendo, pero ven acá, si esto era un jefe con una empleada, prácticamente viendo cómo esa relación, ahí hay un conflicto. ¿Cómo ahora estaban en el gobierno ahí, ahora pues cómo uno va a estar representando al otro? Una pegatina, algo así.
2: Ah,
1: pero la verdad es que pudiera dar la impresión de que hay un conflicto. Caramba, pero si ella hacía funciones para él en el gobierno, ahora cómo va a estar representándolo a él en un asunto del mismo gobierno, que salió de ahí la querella. Pero la verdad es que no hay ningún conflicto, Pablo. Porque todavía partiendo de la premisa de que Janet Parra, en sus funciones, en las funciones que tuvo por el periodo que tuvo como portavoz de la fortaleza, tuvo acceso a alguna información con Domenech como parte del ejercicio de sus funciones, no hay ningún impedimento para ella representarlo a él, porque pudo haber tomado, en teoría, vamos a decir que es cierto, que tuvo conocimiento personal mientras trabajaba de algunos de los situaciones o documentos de defensa de él. Eso ella podía tenerlo sin haber tenido esa relación previa. ¿Qué es lo que uno hace con el cliente? Dame acá, vacíate. ¿Qué es lo que tú tienes? Dame toda la información. Así que la información que pudo haber obtenido durante su trabajo con él, la pudo haber tenido si no hubiera tenido ese trabajo con él, como parte del intercambio de información de cliente y abogado. Tampoco hay conflicto porque están en la misma posición.
2: Del mismo lado.
1: Están del mismo lado. ¿Sabes? Ellos tenían una relación ahí laboral. Distinto es que tenían una relación laboral y adquirió una información y después va contra esa persona. Pero si están en el mismo lado, pues no hay conflicto tampoco. Y por último, porque es que no veo conflicto por ningún lado, más allá de la apariencia errónea, es el hecho de que, pero era justicia, era portavoz de justicia, ahora justicia, está bien, hay un caso contra Domenech de justicia. No es el Departamento de Justicia quien está investigando a Domenech, es el FEI, es un ente independiente, no tiene un pepino. Janet no era portavoz del FEI. Podía decir, era portavoz de justicia como parte de las funciones que tenía allí. No, pero es que justicia no lo está investigando, es el FEI.
2: Y es por alegaciones posteriores allá a haber estado ahí.
1: También.
2: O sea, de eventos que ocurrieron después que ella se fue. Pero fíjate, Ernie, yo en estas cosas pienso que ante la duda saluda. Vi una cartita ahí, el de ética. Mire, me están planteando que esto es que aquí hay una situación ética, que tengo que pedir una dispensa. ¿Cuál es su posición?
1: ¿Tú crees?
2: ¿Y sales de eso? Pues esa cartita, yo creo... Yo creo
1: el resultado es el mismo que yo te he dicho.
2: Por eso, por eso.
1: Por ningún lado.
2: Por eso. Y, pero mira, pero hizo la consulta.
1: Ah, bueno.
2: Hizo la consulta y salió de eso.
1: Porque no te escuche el de ética que va a decir, mira, enviándome esa sandez para acá con tanto trabajo
2: bueno,
1: que yo tengo.
2: Bueno, pero como le están haciendo esas imputaciones, ella con eso se... se limpia.
1: Y es subsanable cualquier... porque lo que están es un proceso investigativo.
2: Por eso.
1: Ahora, o sea, no es acusación de cargo ni nada. Mira, Ernie, puede ser.
2: No tengo una noticia de última hora que ante la crisis del agua que afecta a miles de familias en Puerto Rico, el comisionado residente Pablo José Hernández solicitó una investigación federal sobre el estado del sistema de agua en la isla, el uso de fondos federales y las fallas administrativas y de infraestructura que han contribuido a la crisis. También hay que ver que si van a investigar el calentamiento solar y si por qué no está lloviendo
1: fallas
2: aquí.
1: Administrativas que han abonado a la crisis.
2: El comisionado se reunió junto al demócrata de mayor rango del Comité de Recursos Naturales de la Cámara, Jared Hoffman. El demócrata de mayor rango del Comité de Seguridad Nacional en la Cámara, Bernie Thompson. Y el demócrata de mayor rango del Comité de Energía y Recursos Naturales del Senado, Martin Gingrich. Para solicitar a la Oficina de Rendición de Cuentas del Gobierno, la GAO, respuesta sobre las interrupciones de agua, el deterioro del sistema, el uso de fondos federales y la respuesta de las agencias ante la crisis. Que va a saber el GAO de todo eso. Están por allá en Washington.
1: Huele a política.
2: Va a tener que venirse para acá a investigar.
1: Y... Política 101. Mira, por otro lado, me dice Agustín Criollo lo siguiente, Osvaldo.
2: Dale.
1: El hombre que está imputado de arrollar al gruero. Ajá. Al gruero, los hechos registrados el 15 de diciembre del 2025 en la PR 52, enfrentará juicio por un cargo de abandonar la escena de un accidente en el que el gruero Armando Rodríguez Rodríguez falleció. El Departamento de Justicia, en declaraciones escritas, que el tribunal no encontró causa contra Oscar Andrés Serrano por el segundo cargo formulado por la Fiscalía de Cagua por causar un accidente al conducir un vehículo de motor de manera negligente y temeraria.
2: ¡Qué agravante!
1: Ajá. La vista de lectura de acusación se llevará a cabo el 26 de agosto, mientras que el juicio fue señalado para comenzar el 22 de septiembre. Pero fíjate, Osvaldo, hubo causa por un delito menor, ¿fue?
2: ¿Por eso?
1: Pero, bueno, hay que ver qué prueba es la que desfiló allí. Ay, pero... Porque una de las controversias que yo sí estaba viendo que tenía mérito la defensa era la identificación. Me parece que estaba bien floja, bien débil.
2: Bueno.
1: La identificación.
2: Pero tienen que haber identificado de alguna manera cuando encontraron causa ahí.
1: Uh-huh.
2: ¿Qué más?
1: Justicia informó que los fiscales Denis Soto Fantabusi y Yamir Samalot irán en alzada por el cargo por el cual no se encontró causa.
2: No es para menos.
1: Entendemos que se presentó evidencia requerida para probar ese delito en esta etapa del juicio, que es probabilidad. El amplio desfile de pruebas realizado se extendió por varios meses en una BP.
2: Eso.
1: Incluyó prueba testimonial y pericial altamente especializada que fue determinante para el esclarecimiento de este crimen en el que Rodríguez Rodríguez falleció en el lugar de los hechos como resultado directo de los severos traumas provocados por Serrano Rivera. Serrano supuestamente arrolló y causó la muerte a Rodríguez de 20 años, el gruero, que estaba haciendo un enganche allí en la avenida. En cuanto a si el joven sospechoso es familiar de la ex primera dama Beatriz Isabel Rosselló, esposa del ex gobernador Rosselló Nevares, la secretaria de Justicia Lourdes Gómez no negó ni confirmó la información, que me parece totalmente impertinente.
2: Porque pues, lo que pasa que es que están imputando ahí de que porque era es familiar de la ex primera dama, pues recibió un mejor trato este joven y del Departamento de Justicia.
1: Es una pelota de especulación.
2: ¿Ah?
1: Es una pelota de especulación, porque todavía si es que tuvieran algún cargo de poder, pues uno podría decirla, pues una especulación, pero está basada en que todavía ejercen poder. Y pueden tener, depender de un favor o de otra cosa, pero son personas retiradas, no tienen un pepino que ver, nada.
2: Que ni están aquí.
1: Nada, ¡lo sacaron! Imagínate. No, no, no, no. Pero, vamos a ver. Yo donde lo veía débil era la identificación, pero parece que no. Es el asunto del agravante y fiscalía dijo que va para adelante con una alzada.
2: Muy bien, para adelante. Mira, el Poder Judicial confirmó hoy martes que el Departamento de Justicia de Puerto Rico radicó una queja ética ante el Tribunal Supremo de Puerto Rico contra el ex fiscal Orlando Velázquez.
1: ¿Cómo va a ser?
2: Quien por un tiempo trabajó en el caso contra Elvia Cabrera por el asesinato de Gabriela Nicole. Velázquez había renunciado al caso, que resultó posteriormente en un veredicto de culpabilidad contra Cabrera. Mientras justicia también confirmó la presentación de una queja ética contra un ex fiscal que divulgó información relacionada con la investigación y procesamiento de un caso penal activo.
1: ¿Pero eso es lo que le imputan a él?
2: Sí. Los abogados fiscales, los abogados y fiscales como oficiales del tribunal tienen el deber de cumplir con las reglas de conducta profesional y los principios éticos que rigen la profesión legal. Además de infringir las reglas éticas, la divulgación pública de información sobre investigaciones o casos activos puede comprometer la integridad de los procesos, afectar a víctimas y testigos y menoscabar la sana administración de la justicia, sostuvo el Departamento de Justicia.
1: ¡Qué candela!
2: Luego del veredicto contra Cabrera Velázquez, el exfiscal Velázquez dijo en el programa Jugando Pelota Dura que se reunió con Mayra López Mulero, que es abogada de Cabrera, e incluso se discutió con la subsecretaria Anet Esteves la posibilidad de un preacuerdo en este caso.
1: Que creo que Mayra lo había negado también.
2: Especificó que el preacuerdo incluía una reclasificación sustancial con una pena mixta de cárcel y probatoria. Asimismo, el fiscal habló sobre la figura del cooperador, aludiendo a que no se le dio dicha instrucción al jurado, que encontró culpable a Cabrera Rivera. No obstante, la realidad es que la defensa intentó incluir ese elemento, pero la fiscalía se opuso y el juez falló a favor del Ministerio Público. De hecho, a mí me llamó la atención.
1: ¿A favor de la defensa esto de esta alegación?
2: ¿Todo esto a favor de la defensa? De hecho, a mí me llamó la atención que como parte de las instrucciones del jurado no se dio la instrucción de la figura de cooperador, porque yo entendía que también se pudo dar la instrucción de cooperador como que Elvia cooperó para un evento que causó la muerte de Gabriela, y esa instrucción de un delito menor nunca se dio, subrayó el exfiscal, quien además criticó la investigación que realizó la policía de Puerto Rico. Por su parte, la licenciada María Sáez Matos, abogada de la defensa de Antonio Chávez, también acusada por el asesinato de Pras Rosario, se mostró sorprendida. Me sorprende muchísimo. El compañero es abogado y puede hacer expresiones como los demás abogados, manifestó Sáez Matos, quien dijo no estar al tanto aún sobre las expresiones de Velázquez. Pero mi experiencia con el licenciado Velázquez como fiscal y ahora como abogado es que es una persona muy ética y siempre ha actuado conforme a los cánones de ética.
1: ¡Wow! Copaldo, pero
2: esto está ahí medio borderline. Yo no sé qué va a suceder el Supremo con eso, pero
1: a mí me parece que tenía razón.
2: ¿Quién?
1: El fiscal de la figura de cooperador.
2: Está bien, pero tú eras fiscal del caso.
1: Sí, me voy a estar hablando en contra de mi caso, un caso que yo tuve, ¿verdad?
2: Entonces,
1: y que está activo.
2: Como y criticando la investigación, cuando esto es un caso que todavía no ha culminado.
1: Sí, que están diciendo que la investigación de este caso no vale nada, mandando un mensaje, estando un juicio pendiente.
2: Y estás ahí, en ese sentido, estás hablando contra tu cliente, en ese momento que es el Estado.
1: Sí, y está divulgando cosas del cliente.
2: Y estás utilizando información interna que no tendrías, hubieses tenido acceso a ella de no haber sido fiscal. Que hubo estas conversaciones, que hubo estas negociaciones, ese tipo de cosas. Sí. Que con eso hay que tener cuidado. Yo no sé.
1: Son secretos los procesos de negociación.
2: No,
1: público.
2: Seguro. Que yo creo que ahí, pues puede venir una palmadita aparte del Supremo.
1: Porque puede ser que se le haya pasado la mano, quizás motivado por el coraje, por la indignación.
2: Sí, por la molestia. Porque aquí se ve que hay molestia, ¿verdad? Él dijo
1: y quizás con toda la razón.
2: Sí, él dijo, exacto, puede ser que tenga razones buenas para estar, razones de peso para estar molesto, pero aún así, pues justicia, pues está utilizando unos principios éticos que están ahí.
1: Sí.
2: Hay que ver cómo el tribunal. No estoy diciendo que esto sea algo para, ¿verdad? Para sancionarlo, ni suspenderlo, ni nada de eso. Uh-huh. Pero me imagino que el Supremo algo dirá sobre ese asunto.
1: Sí, yo ¿verdad? Creo que sí.
2: Cuidado que hay que tener con...
1: Porque
2: con
1: mira, lo más serio que yo vi, lo vi en la primera palabra allí, que es divulgó información relacionada con una investigación y procesamiento de un caso penal activo. Esa activo. Palabra me rebotó en la vista cuando yo vi eso.
2: ¿Sí, un caso activo?
1: Sí, que pone caso la activo. Situación más, más
2: este,
1: delicada.
2: Este caso, caso se separan los acusados por unas circunstancias procesales, pero son los mismos hechos, el mismo caso, la misma prueba, los mismos testigos. Uh-huh. Y entonces estás hablando de una investigación.
1: O sea, que está diciendo que no vale nada.
2: Fiscal del caso, que era fiscal del caso, uh-huh. Está diciendo públicamente que esa investigación que hizo la policía no vale nada.
1: Eso no vale nada. Y con una investigación que no vale nada, se está radicando un caso de asesinato ahí a una pobre menor.
2: En un juicio que tú participaste. Sí. Porque si no hubiese participado, otra cosa.
1: Sí, sí, sí, sí, sí. No sé, como que se ve feo de
2: sí,
1: como,
2: sí,
1: como
2: sí, huele, sí. Huele, fue una hermandadita, ¿verdad? Cosas que pasan, pero que tienen sus consecuencias.
1: Yo siempre digo, pero esto es lo que da la calle, es la que da este pensar. Uno lo que va a decir tiene que pensar en la reacción antes de decirlo. Como sí. Tú vas, como en la interpretación, antes de tú decirlo. Verifica cómo se puede interpretar. Por eso yo veo las cosas dos pasos más al frente.
2: Sí, sí, a veces estás molesto y debes consultarlo con alguien antes de expresarte para que te dé otros ángulos.
1: Bueno, por otro lado, Baldo Caldo, ¿qué es eso que hay aquí? Un nuevo jefe judicial contra Yumanchi.
2: Ángel Javier Avilés Monzón. Que conocido en la música urbana como John Chimmy.
1: Ay, John Chimmy.
2: Sufrió un nuevo remer luego de que la jueza federal María Antón Jorge Jordán denegó una moción exigiendo la devolución de una cadena de oro con un enorme pendiente con las palabras Money Way. De acuerdo con la togada, la negativa surgió a raíz de la oposición expresada por la Fiscalía Federal, que reveló que la pieza es evidencia necesaria en una investigación en curso. O sea, que hay nuevos cargos por ahí dando vueltas. Como la Corte sabe, las investigaciones que lleva a cabo un gran jurado son secretas, dijo el Ministerio Público, que originalmente estaban pensando erradicar una declaración jurada de por qué estas joyas eran necesarias para una investigación en curso, pero optaron por no hacerlo para proteger la integridad de dicha pesquisa. El fiscal además catalogó varios de los argumentos expuestos por la defensa de irrelevante a la controversia, incluyendo el asunto de la procedencia del dinero utilizado para obtener la cadena de oro y el pendiente. O sea, que él está alegando que esa cadena y esos pendientes no se compraron con dinero ilegal. El gobierno tiene las joyas a la salud del acusado y las necesita como evidencia en una investigación en curso, insistió el fiscal. La defensa a cargo del licenciado Sanguinef, no sé si se habla de aquí, detalló a la corte que la cadena fue ocupada el 7 de enero del 2025 durante el diligenciamiento de una orden de allanamiento. Los federales la tienen hace ya más de un año.
1: Wow.
2: Además de la cadena, durante el allanamiento, las autoridades también ocuparon otras piezas de joyería, incluyendo pantalla, un reloj, un par de espejuelos y otras prendas. Sin embargo, no se encontró contrabando en el lugar. Tras la salida de la prisión del músico, que salió de la cárcel el pasado 7 de julio, y espero que no regrese allí, porque tiene una investigación en progreso, luego de que este cumplió una sentencia de 20 meses,
1: wow,
2: tras alcanzar un acuerdo de admisión de culpabilidad, ahí le devolvieron dos brazaletes y unas pantallas.
1: Mira para allá.
2: Y se comprometieron con entregar los espejuelos, porque parece que anda ciego por ahí. Sin embargo, en cuanto a la cadena se refiere, la defensa afirmó que informó que las autoridades han rechazado devolvérsela.
1: ¿Pero por qué?
2: En febrero del 2026, el artista se declaró culpable de un cargo de posesión de una ametralladora como parte de un acuerdo con el Ministerio Público y posteriormente fue sentenciado a 20 meses de prisión.
1: Caramba, pero posesión de una ametralladora, Osvaldo, que es un arma de asalto, de alto poder, eso lo están usando en las guerras por allá. 20 mesecitos.
2: Sí, este, lo que pasa es que le llaman una ametralladora, Ernie. Esto es era una pistola. Yo creo que era una
1: Glock. Yo, la última vez que vi una ametralladora fue en la película de Rambo, imagínate,
2: eso fue el otro día. Pero estas son las pistolas que le ponen el chip ese y le ponen el peine bien largo, que tú aprietas el gatillo y sale por ahí como ametralladora.
1: Ok.
2: Pero ese chip es ilegal. Tú puedes tener una pistola legal, en teoría. A ver, te compras una pistola en una armería, con licencia, medio mundo. Okay. Y si le metes ese chip, pues tienes ahora una ametralladora y es ilegal.
1: Sí. Sí, sí, sí. Mira.
2: ¿Y nosotros? ¿Nos vamos o quedamos, Pacheco?
1: No, espérate, Osvaldo, déjame decirte.
2: Tenemos qué dos pasó. Minutos más.
1: Sí, pues mira, allí en la vista de ejecución de sentencia que se celebró hoy en Arecibo, produjo nuevas órdenes dirigidas a Recursos Naturales a cumplir compromisos asumidos para garantizar el acceso público, seguro y completamente gratuito a la Reserva Natural y Marina Cueva del Indio en el barrio Islote de Arecibo. Eso es bien bonito, pues voy para allá, para la cueva esa. Qué bueno.
2: Ahora que puedes ir de gratis.
1: Durante la vista, la jueza Trinidad Martín atendió los señalamientos de incumplimiento relacionados con las órdenes e informes del departamento que el departamento debía presentar al tribunal sobre el proceso de establecer el acceso, la posible adquisición o expropiación de los terrenos y el desarrollo del plan de manejo de la reserva. Como consecuencia le impusieron una consecuencia del incumplimiento, el tribunal le impuso una sanción de 500 pesitos al Departamento de Recursos Naturales.
2: Se le va a doler un montón.
1: Va. Y más cuando no tienen. Y 100 pesitos también a la representación legal del departamento.
2: Se fue el almuerzo.
1: Por no presentar los informes requeridos. Pero casi no es culpa del abogado.
2: Se fue el almuerzo de mañana.
1: ¡A rayo! Además, el tribunal estableció un calendario de acción específica para adelantar definitivamente el proceso, que vamos a estar pendientes pues para ir para allá gratis.
2: Pero si la cueva del Indio tiene que tener acceso a todo el mundo. Sí. Lo que pasa es que estas cosas, a veces están hay una finca privada que es la que da acceso. Entonces vienen los de la finca privada
1: y te
2: cogen y te cobran por estacionarte, por pasar por allí.
1: Ah, bueno, estacionarse.
2: Y eso pasa también en otro sitio.
1: Sí, por estacionarse. Mira, otra cosa.
2: ¿Cómo se llama ese sitio que está por allá por el área de Luquillo, que está que
1: los kioscos?
2: No, que es como una que pasa un río, que tiene una chorrera. Que es bien famoso eso de por allí, que va mucha gente.
1: El ojo de.
2: No,
1: de
2: algo. A tirarse por esa chorrera.
3: Las pailas del yunque. ¿Ah? Las pailas del yunque.
2: No son las pailas. Eso.
1: La paila.
2: Precisamente la paila.
1: ¿La paila de?
2: No creo que sean del yunque, pero son las pailas.
1: Ok.
2: Y las pailas, allí van los turistas, va del medio mundo, pero eso, tú cruzas por una finca privada para llegar entonces al área de las pailas y te cobran por pasar por allí. Oye. Wow. Si tú eres dueño de la propiedad, pues tú cobras esto y lo otro. Pero el punto es, ese tipo de acceso, el gobierno es el que debe controlarlo porque es de disfrute de la gente en general.
1: Claro.
2: Y las pailas es un lugar que...
1: Que mandan a mucha gente para allá.
2: Oye, que eso debería estar allí. Mira, eso debería estar allí.
1: A mí me han mandado para allá, pero no he podido ir.
2: Bueno, te voy a mandar para las pailas cada rato. Pero el punto es, ni que eso debería estar allí, con acceso para el público y un lugar bien montado.
1: Claro.
2: Eso tú cursar por una finca privada, tener que pagarle 5 pesos al tipo de la finca.
1: Sí, ¿viste? Sí, ¿qué sé yo? Sí,
2: mira,
1: sí,
2: vamos a hacer una cosa bien hecha y el dueño de la finca, compensarlo bien. Si eso va a ser, eso produce buenos billetes.
1: Seguro. Bueno, de esta forma finalizamos esta edición de Fiscalía 580. Lo dejamos ahora con WKQ en la tarde con Quique Cruz. Y nosotros regresamos mañana a la misma hora de 4 a 5 de la tarde en Fiscalía 580.
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6: Suani Vargas, del Partido Popular Democrático. Gracias por estar con nosotros.
7: Muy buenos días, gracias por la invitación.
6: ¿Usted sabe quién es Norma Burgos?
7: Yo sé quién es Norma Burgos.
6: ¿La conoce?
7: No la conozco.
6: ¿Ha hablado con ella alguna vez?
7: No, pero sabemos de su historia en el gobierno de Puerto Rico. Una historia que siempre ha estado atada a controversias en el gobierno de Puerto Rico y en la opinión pública siempre ha dado de qué hablar y no cosas positivas para la gente.
6: ¿A quién usted prefiere? ¿A Francisco Domenech o a Norma Burgos en la Secretaría de la Gobernación? Ninguno. ¿Ninguno porque no son de su partido o ninguno por qué?
7: A ninguno porque cuando queremos estabilidad en el gobierno de Puerto Rico, traer a Norma Burgos, que lo que trae es controversia al gobierno de Puerto Rico a lo largo de su carrera, en los 90, escándalo tras escándalo. Luego pasa a ser senadora, controversias con Tomás Rivera Chat, controversia en la Comisión Estatal de Elecciones, en su salida de la Comisión Estatal de Elecciones también, investigaciones del FEI. ¿Eso trae estabilidad al gobierno de Puerto Rico? La respuesta es que no, no la trae. Así que si venimos a más controversia, queríamos ver a alguien, o el PNP quería a alguien que no tuviera guerras internas, o con guerras con Tomás Rivera Chat, si pues traen una persona que su historial es ese precisamente.
6: ¿Usted invitaría a darse un palo con usted? ¿A Norma Burgos?
7: No.
6: ¿Le invitaría a algo?
7: A trabajar por el gobierno de Puerto Rico, a trabajar por la gente y a poner las cosas en su sitio. Aquí hay mucho que hacer, pero no tenemos muchas expectativas, es la realidad.
6: ¿Y qué le parece la postura del presidente del Senado, Tomás Rivera Chat, que ya citarla para una reunión y tenerle la agenda? Son muchas cosas en la agenda, de hecho, entre ellas, cómo sacar, hasta cuándo darle fin a la Junta de Supervisión Fiscal aquí en Puerto Rico. Igualmente, también hablando sobre eliminar el impuesto al inventario, la reforma contributiva, muchas cosas en su agenda, en la lista.
7: Bueno, son promesas de campaña del PNP, son cosas que hay que hacer en el gobierno de Puerto Rico, pero sin duda alguna el entre líneas es que ya empezó la controversia entre Tomás Rivera Chat y Norma Burgos y que continuará la guerra entre Fortaleza y el Senado de Puerto Rico.
6: ¿Y qué ha hecho su partido hasta ahora?
7: Nosotros hemos trabajado muchísimo, hemos propuesto, hemos fiscalizado sobre todas las cosas a este gobierno, hemos sacado a Ciari Pérez Peña de la Secretaría de la Vivienda.
6: O sea, que eso fue el Partido Popular.
7: En mi caso específico, nos dimos a la tarea de ir al FEI, de ir al Departamento de Justicia, el compañero Ramón Torres y esta servidora, a que se investigara, y eso terminó referido al FEI y la salida de la Secretaría de la Vivienda ante lo inaudito que es esta administración, que no hizo background check de parece que nadie de sus secretarios de agencia. Hemos propuesto legislación para que los municipios tengan dinero, para que se dé un paso a lo que sería la eliminación del impuesto al inventario. Nosotros estamos de acuerdo con eso, pero hay que hacer las cosas que asegure que los municipios tengan dinero para operar, porque al final del día toda la carga recae en los municipios y en los alcaldes de Puerto Rico para darle esos servicios esenciales a la gente. Y en mi caso muy especial he propuesto medidas que atienden a las personas, a nuestras personas con impedimento que van en aumento, ¿verdad? Y todos vamos hacia eso porque somos una población envejecida. Así que va de la mano lo que es el envejecimiento con las discapacidades de nuestra gente, y yo he propuesto legislación para eso, y sobre todo también para que la gente tenga dinero en el bolsillo. También hemos propuesto legislación, y en mi casa también he propuesto legislación para que las personas tengan su bono de Navidad lo más íntegro posible, que en el momento de que se lo entreguen no tengan que pagar las contribuciones de Hacienda. Así que nosotros hemos estado trabajando y proponiendo cosas que le sirven directamente a la gente para que tenga más dinero en su bolsillo y para que tengan esos accesos tan necesarios como son las rampas de impedido, los accesos para las personas envejecientes y personas con impedimento.
6: ¿Y la han respaldado?
7: Sí, he tenido respaldo, pero cuando llegan a Senado o cuando llegan a Fortaleza las medidas, pues se tronchan en el camino. Pero seguiremos trabajando incansablemente y seguiremos proponiendo y trabajando bien duro, porque esto en algún momento se tiene que acabar, y será en las próximas elecciones, cuando el Partido Popular junto a Pablo José ganemos las próximas elecciones. Y bien importante, con Cámara y Senado, para que pueda tener el equipo completo y trabajar de verdad en el gobierno de Puerto Rico.
6: O sea, que usted sí cree que Pablo José Hernández va a ser el próximo gobernador de Puerto Rico.
7: Sin duda alguna.
6: ¿Por qué? ¿Porque la gente ya está cansada de los PNP o porque realmente tiene el mérito para hacerlo?
7: Ambas cosas, Pablo José.
6: No va a decir lo contrario, ¿verdad? Porque usted Pablo es el Partido José, Popular Democrático, Pablo con las José. Uñas, hasta tiene el color por todos lados.
7: Pero me quedaba bonito.
6: Claro, claro.
7: Pablo José es una persona que está sumamente
6: preparada. ¿Te crees que tiene los méritos?
7: Totalmente, está preparado, está trabajando arduamente desde Washington.
6: ¿Qué está haciendo allá?
7: Demostrando, está consiguiendo más fondos para Puerto Rico, está fiscalizando, está trabajando, dejando claro que sí, que las cosas están pasando mal en el gobierno de Puerto Rico, y que tenemos que desde su rol fiscalizador desde Washington, está dejando claro que él no está a la par con ese pensamiento, que sí, que hay que denunciar la corrupción, y lo está haciendo desde los foros pertinentes, y está trabajando por las comunidades aquí en Puerto Rico, visitando la isla también y conociendo de primera mano el sentir de los puertorriqueños y la importancia que tiene esa unión con el gobierno de los Estados Unidos y cómo ayuda a la calidad de vida de los puertorriqueños, que sin duda alguna se tiene que mejorar, sí, y en eso está trabajando.
6: Ahora mismo, ¿qué usted piensa sobre la falta de agua en Puerto Rico, y si conoce personas que ahora mismo están sin agua?
7: Esta servidora está sin agua.
6: ¿Está sin agua?
7: Así es.
6: ¿Desde hace cuánto?
7: Bueno, yo vivo en Cupey, así que estuve desde...
0: El pasado segmento fue uno grabado. 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

0: Buenas tardes, mis queridas amigas, amigos. Bienvenidos aquí a WKQ en la tarde con Quique Cruz. Yo soy Enrique Quique Cruz y estoy aquí de lunes a viernes de 5 a 7 por WKQ 580M. Tengo a este tipo encendido, lo tengo trabajando 24 horas. Está encendido, yo le digo, no puedes dormir, tiene que seguir que vamos en una buena racha. Yo le digo, tú sigue ahí que estamos en una buena racha. Yo no lo dejo descansar con la danza de la lluvia. Bueno, mira, está todo el mundo, todos tenemos que trabajar en equipo, ayudar al indio ahí, el indio de Native American Indian. Pues tiene que ser ciudadano americano. Vamos a traer aquí cualquiera. Bueno, qué mucho hay hoy. Pero primero vamos con los titulares de hoy.
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0: Cara a cara, el presidente del Senado Tomás Rivera Chats y la secretaria de la Gobernación Norma Burgos en el Capitolio. Y ha ido también que todavía están en la conferencia de prensa, ¿verdad? O sea, no se quieren ir, no se quieren despedir. Todavía están allí, para que veamos cómo es esto. Todo comenzó con un buenos días. Lluvias en la tarde son un pequeñísimo alivio. No es suficiente para lograr un efecto en Carraízo. Eso lo afirma el Servicio Nacional de Meteorología. Todavía sigue siendo importante el que se utilice el agua correctamente y para lo necesario. Y mira, como si al bizcocho le faltara frosting, nos amenazan los empleados de la Autoridad de Acueducto de Alcantarillado con un paro de 24 horas. Yo les hablé a ustedes la última vez y ustedes tomaron la decisión correcta de no irse un paro cuando el tubo estaba roto. En la situación que estamos, y si alguno de ustedes quiere llamar, la otra vez llamó a una persona y yo no tengo ningún problema, yo los atiendo. Con respeto y los escucho. Pero en la situación que el pueblo está viviendo ahora, ustedes amenazan con un paro. ¿A quién abusaron? ¿De quién abusaron? ¿Qué injusticia se está cometiendo? ¿Qué pecado mortal, gerencial o administrativo ha sucedido en la Autoridad de Acueducto Alcantarillado que en medio de esta situación de sequía, de racionamiento, entonces ustedes deciden llamar a un paro de 24 horas? ¿Es justo para el pueblo que paga los salarios de ustedes por el servicio de agua? ¿Es justo para las personas mayores? ¿Es justo para las personas necesitadas? ¿Es justo para las miles de familias que no tienen agua que ustedes vengan y le pongan el frosting al bizcocho con una amenaza más? O sea, hay sectores de San Juan en el área metropolitana que están sin luz, que están sin agua, estamos en un racionamiento, tenemos 20 líos, 20 cosas. Entonces, ustedes, ¿qué? Yo quiero que alguien me explique a mí. ¿Cuál es el llamado? ¿Cuál es la necesidad de venir en medio de este desmadre a decir, pues nosotros vamos a coger un paro de 24 horas? ¿Alguien que se lo explique al pueblo? Den cara, porque, o sea, pueden llamar aquí, ustedes tienen los teléfonos de aquí. A mí me interesaría escucharlo y oír la razón por la cual empleados de la Autoridad de Acueducto de Alcantarillado están pidiendo un paro de 24 horas en medio de este de desmadre que estamos viviendo. O sea, como si necesitáramos una gota de sangre más. No lo entiendo. Congresistas exigen investigar la situación de la Autoridad de Acueducto de Alcantarillado. ¿Y qué ha pasado con los 9 mil millones federales para la infraestructura? Miren, Pablo José Hernández Rivera, que es el diputado, congresista, representante de nosotros allá, aquí no ha dicho mucho. Allá nos está metiendo en lío. Nos está metiendo en problemas. Y yo entiendo lo que es la política. Pero contramano. Ese llamado que está haciendo Pablo José en el Congreso es idéntico al de la autoridad de acueducto alcantarillado, de un paro de 24 horas. Es idéntico, el mismo daño. Juramentado el jurado que atenderá el caso de Antonio Escavilés. Turismo asigna 2 millones de dólares para ayuda a empresas turísticas afectadas por la crisis de agua. Y continúan las labores de tras el terremoto en Colombia y el número de muertos ya sobrepasa los 220. Triste por demás. ¿Qué dijo Trump? Sale a la luz el operativo de desalojo de emergencia de Trump en Turquía con el uso de un camión de alimentos, y Trump recorta el número de vacunas para infantes en los estados. Mire, hágale caso a su médico, a su pediatra, no a lo que digan estos tipos. Todos nosotros crecimos vacunándonos, todos. Y ahora, después de 100 años, alguien viene. Para mí, si tenemos un loco en el Departamento de Guerra, que es Peter Hegseth, que es el que ha gastado todas las municiones que tiene el Pentágono, otro loco también tenemos allí en el Departamento de Salud, Robert Kennedy, Bobby Kennedy Jr. Ese es otro loco, que gracias a Dios la voz, y lo digo en serio, la voz que tiene es media chueca y no se le entiende mucho lo que dice, porque si no estaríamos fritos. Esto, usted hágale caso a su pediatra, que es el que sabe, porque es la salud de su hijo, o su hija, o su nieto, o su nieta, o su sobrino. Hágale caso a los médicos. No le haga caso a esta partida de locos que están allá, que vienen con una andanada de cosas que... Si tú has vivido toda tu vida, 100 años has vivido, con vacuna, y los muchachitos han crecido bien, y todo el mundo está bien, y todo el mundo está saludable, ahora viene un idiota a decirte que no, que eso está mal. No, vamos a reducir las vacunas. O sea, explícame eso. Esto es como los del acueducto. Es lo mismo. Como lo de Pablo ahí en el Congreso también. No, vamos a investigar esto, vamos a investigar aquello. Coño. Ups, se me zafó, pero... Caballo. O sea, tú sabes la tensión que están viviendo miles de familias en Puerto Rico. Y toda esta partida de gente lo único que hace es jorobarle la vida más a uno. Mano, no puede ser. Denle buenas noticias a la gente, denle tranquilidad. O sea, denle soluciones. Vamos, ¿por qué alguien no da soluciones? Yo tengo la mía aquí, mira, lo tengo activado. Y este tipo no está jorobando en ningún lado. Yo lo tengo activado. El indio está, mira. Tipo, yo lo prendo y empieza a llover y se empiezan a acumular las nubes. Especialmente cuando hace esto, ¿eh? Pero mira, ¿alguien me puede explicar a mí por qué en acueducto hay un grupo de empleados que está llamando un paro de 24 horas? Esto es WKQ en la tarde con Quique Cruz. Yo soy Enrique Quique Cruz y esto acaba de comenzar.
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0: Dale un cantito ahí de la conferencia. Está bien.

0: Imagínese que desde que tengo activado al indio, ya Fortaleza y el Senado se hablan. Y eso no estaba en la agenda de él. O sea, para que ustedes vean. Dale, dale un cantito ahí del get together que tienen allá en el Capitolio.
1: Para lograr eso requiere precisamente no solamente de los miembros de la rama ejecutiva, que son el gabinete constitucional, el gabinete operacional, hasta los alcaldes pertenecen a la rama ejecutiva en la Constitución de Puerto Rico. Es la relación, la comunicación, los trabajos que hay que desarrollar junto a la rama legislativa. En la rama legislativa, tanto el Senado como la Cámara de Representantes es el organismo con el que tenemos que trabajar en armonía, que tenemos que trabajar en una comunicación franca, okay, sincera.
0: Ya, miren, todo esto comenzó hoy por la mañana con un buenos días de Tomás Rivera Chats. A las 5:00 de la mañana sale él. Buenos días, Puerto Rico. Escuché ayer a la secretaria de Gobernación, la planificadora Norma Burgos, expresar que trae al gobierno su puntualidad, organización y que es workaholic. O sea, que le gusta trabajar mucho. El verdadero servidor público madruga para trabajar y laborar hasta tarde. Sin faranduleo, vacilones ni jangueo. Cientos de miles de trabajadores públicos y privados lo hacen diariamente. Tuvimos graves diferencias en el pasado. Innegable, pero podemos coincidir en cumplir cabalmente con el programa de gobierno del PNP. Expresó que se ajusta a mi disponibilidad. Se lo agradezco, estoy disponible. La invito hoy a las 3:30 de la tarde en mi oficina para dialogar sobre eso, precisamente porque exijo puntualidad, organización, trabajo arduo, eficiente, resultados y transparencia en nuestro gobierno. Eso supera cualquier diferencia. Atenderé la prensa inmediatamente después junto a la secretaria de Gobernación si ella está dispuesta y sobre cualquier tema. TRS. Inmediatamente después de eso, no pasaron ni 20 minutos, Norma Burgos acepta la invitación y dice que allí estaré. Tomás Rivera Chávez le contesta tan pronto escucha la aceptación a la invitación por parte

puntual con la secretaria de Gobernación hoy a las 3:30 en mi oficina. Número uno, estrategia y calendario sobre el tema del estatus. ¿Por qué Tomás Rivera Chat pone eso número uno? Porque el estatus es el tema de la base del PNP. ¿Y cuál es la base del PNP? Los que salen a votar en una primaria. Punto. Punto. Por eso es que es el tema número uno. Porque esos son los que salen a votar en una primaria. Y él está diciendo, para mí lo más importante es esto. Y a la misma vez que dice eso, está dejando saber que en el otro lado, en el Ejecutivo, en el lado de la gobernadora, ese tema no se estaba atendiendo. Por eso lo pone como primero. Porque esto es lo que une y esto es lo que lleva a la gente a votar en una primaria. Número dos, reforma contributiva y su financiamiento. El billete para la gente. Número tres, estrategia y calendario para ponerle fin a la Junta de Control Fiscal. Ese lo puso ahí, pero eso es sucio difícil. Número cuatro, proyecto de ley para eliminar el impuesto de inventario. ¿Por qué? Porque él tenía una solución a 3 años. La gobernadora se reunió con los alcaldes la convencieron de que vetara el proyecto, que estaba aprobado por Cámara y Senado con una solución a 3 años, pero los alcaldes fueron allá y le dijeron, vételo, que te vamos a apoyar. Y después se la van a pasar por la piedra, como le hicieron a Pierluisi, y son los mismos. Pero a los alcaldes le convenía que la gobernadora lo vetara, porque al vetarlo, no pasa nada. Y mientras no pase nada, nosotros estamos clavados todos los años con 400 y pico millones de pesos. ¿Y qué hacen ellos? Llorar. Y quiero más chavito, porque nosotros somos el primer punto de no sé qué, y el primer punto de lo otro, y el primer punto en clavarnos con el impuesto al inventario. Así de sencillo es. Número 5, alternativas a Luma en el tema energético y retos sobre la generación. ¿Por qué este es el tema número 5? Porque ese es el tema más importante que tiene que ver con el pleito de Luma, según lo dijo el tribunal que está viendo el caso, que es el Tribunal Supremo de Puerto Rico. Y eso le da la oportunidad a los jueces del Tribunal Supremo para que sepan qué es lo que está pasando y cuáles son las alternativas. Número 6, estrategia y calendario sobre suministro de agua durante la sequía y construcción de nuevos proyectos. ¿Qué vamos a hacer con el agua? Eso es número 6. ¿Qué es la emergencia que tiene ahora Puerto Rico? ¿Y qué? Unos empleados en la AAA han dicho que quieren un paro de 24 horas. Estoy esperando todavía que me expliquen por qué. Número 7, identificación y asignación de los recursos por gobiernos municipales. Bueno, ahí por arriba se le dice vamos a resolver el problema este que tiene la gente clavada a los municipios, pero vamos a darle una mano a los municipios con el número 7. Estrategia y calendario de medidas para atender la población de adultos mayores. Tenemos una población envejeciente que está sufriendo muchísimo los estragos del agua, de la luz y todo lo que está pasando, el costo de vida. ¿Qué vamos a hacer con ellos? Y eso tiene que ver con el Departamento de la Familia también, by the way. Número 9. Problemas con el ERP en el pago de contratistas a suplidores del gobierno. Yo fui el primero, y no me gusta ser el primero en estas cosas, en denunciar el desmadre que hay con el ERP. Todavía nadie me ha contestado de eso. Nadie ha contestado de eso. Hay un desmadre. Hoy sale un artículo en el periódico que lo reconocen y que todavía no han adiestrado a la mitad de los empleados que se supone que sean esto, porque lo implementaron mal. Debieron haber empezado agencia pequeña por agencia pequeña y dejar educación para lo último. Mala implementación, hay que resolver el problema, metan mano. Número 10, calendario de aprobación del proyecto de permiso y reforma judicial. Lo de los permisos, ¿qué va a pasar? Número 11, nombramientos adecuados con verdaderos background check y méritos profesionales. Una agenda importante en la que sin duda podemos trabajar de inmediato y tenemos que coincidir. Yo sé que se puede. Ok. Entonces, aquí viene un mensaje tan y tan importante después de eso, que es el de la gobernadora Jennifer González. Y este mensaje hay que analizarlo palabra por palabra. Palabra, porque esto lo aprobó ella, tiene la firma de ella.
Y aquí hay unos puntos claves en este mensaje que le hablan a la gente de adentro de Fortaleza, le hablan a los que van allí.

0: a pedir y les hablan a los que tienen permiso para entrar allí. Este mensaje dice mucho. Expresiones de la gobernadora Jennifer González Colón. Tiene 1, 2, 3, 4, 5 párrafos. Voy a ir párrafo por párrafo. Nada puede ser eterno y ninguna diferencia tampoco. Veo con buenos ojos la reunión de la secretaria de la gobernación con el presidente del Senado hoy. O sea, que eso se discutió. La gobernadora lo aprobó y le dio paso a la iniciativa de Tomás Rivera Chats y de Norma Burgo, porque son los dos, en que se reunieran hoy. Así que la gobernadora Jennifer González no fue obstáculo en que el Ejecutivo, en este caso en representación de Norma Burgo, y el presidente del Senado se reunieran. Como tampoco fue ningún obstáculo el que Tomás Rivera Chats la invitara a ella a establecer ese diálogo. ¿Usted sabe por qué? Porque Tomás Rivera Chats quiere dejar claro que su controversia principal, porque tiene una secundaria con la gobernadora, pero que la controversia principal era con Francisco Domenech. Y él abrió la puerta y allá le abrieron la puerta y todavía están juntos. Todavía están juntos en la conferencia de prensa. Todavía están juntos. No se quieren ir. Ninguno de los dos se quiere ir todavía. Ah, ya terminó. Bueno, imagínate. Ya llevan casi 2 horas. No se querían ir. Pero para que usted entienda el porqué de estas cosas. Segundo párrafo. Me parece oportuna. Y aquí es donde viene el primer cañonazo de la gobernadora a la gente que está alrededor de ella. Aquí, escuchen esto. Voy a empezar de nuevo. Me parece oportuna y qué bueno que no me equivoqué al seleccionar a Norma. ¿Usted sabe por qué la gobernadora dice qué bueno que no me equivoqué al seleccionar a Norma? ¿Usted sabe por qué? Ella le está hablando a la gente alrededor de ella. Ella le está hablando a la gente alrededor de ella que le dijeron Norma no, Norma no, Norma no, Norma no, el otro no, la otra no, Norma no, Norma no, Norma no. Ella le está hablando a esa gente. Ella le está hablando a los detractores de Norma Burgos dentro de la gente que habló con ella y le recomendó a otra gente y que no querían a Norma. Y por eso es de, ella le dice... Ella no me lo está diciendo a mí, no se lo está diciendo a Tomás, ella se lo está diciendo a la gente que la rodea, a los que estaban en contra del nombramiento de Norma Burgos. Le está diciendo, qué bueno que no me equivoqué al seleccionar a Norma. Su experiencia, carácter y conocimiento del gobierno son precisamente lo que necesitamos. Al ella decir, a la gobernadora decir, su experiencia, carácter y conocimiento del gobierno son precisamente lo que necesitamos. Significa que antes de Norma no lo tenía. Lo está diciendo ella con sus propias palabras. Está siendo bien abierta. Y reconociendo su error. ¿Usted sabe por qué? Porque lo primero que tú tienes que hacer en un cambio, en una rehabilitación, es reconocer que tú tienes un problema y que tuviste un problema. Y lo estás reconociendo aquí. Este segundo párrafo es contundente, contundente. Y el tercer párrafo tiene una encomienda clara. Oigan esto, fortalecer la coordinación con la Asamblea Legislativa. Eso significa que no lo tenían antes. Los alcaldes, los departamentos y las agencias no tenían nada de eso. Lo está diciendo ella, no lo estoy diciendo yo. Esa es la encomienda que le dieron a Norma. Y si tú le das una encomienda a alguien, mira, Juan Luis, tráeme agua. ¿Por qué? Porque no tengo agua. Mira, Juan Luis, préndete la batería para que haya luz. ¿Por qué? Porque no hay luz. Pues esa es la encomienda que tiene Norma. Ella, la encomienda que tiene Norma, según la gobernadora, en el tercer párrafo, es de las cosas que no habían. Dejemos atrás el ruido y las diferencias del pasado. Eso es a Tommy. Puerto Rico necesita que miremos hacia adelante y trabajemos unidos. Eso es a Tomás y al resto de los PNP. Además, aquí es donde viene ella, para dejarle saber a Tommy que ella se levanta temprano y que ella trabaja temprano. No, pues, eso se lo escribió ella. Yo no estoy haciendo chistes. Yo estoy diciendo, sí, eso lo escribió ella. Además, luego de la reunión que sostengo toda la mañana a las 6 de la mañana para recibir una actualización sobre el sistema de la AAA, durante el día de hoy estaré haciendo un anuncio de interés para todos relacionados con este tema. Eso lo dijo ella ahí. Ella está pegada con esto desde las 6 de la mañana.
1: Ni la risa de Dani, ni la cara mía, ni la del majón dice que queremos eso.
0: Bueno, yo te estoy diciendo lo que ella puso aquí.
2: Bueno, perdóname.
3: Porque es que
0: a ti ni a mí que nos metan en esto por la tercera cuerda.
3: Yo no me estoy riendo.
0: Que no, no nos metan en esto por la tercera cuerda.
1: Tú no te estás riendo, tu cara. Yo no dije que te estás riendo. La risa de Dani.
0: Yo es tu cara. Tercera cuerda, te están metiendo aquí.
3: Me fastidia yo. Es una galletada, lo quieren dar.
4: Que aquí nadie dijo que te estaba riendo. Tu cara.
0: Eso es verdad, dijeron tu cara. Nadie cara dijo que no te estaba riendo. Nadie dijo
3: perdóname,
0: que te estaba
3: perdóname, riendo. Perdóname. Vamos a ponerte en contexto. Quique dijo que no estaban haciendo chistes y ustedes estaban riendo y burlándose.
0: Exacto.
4: No burlándose. Y yo ya miré aquí que no soy incendiario.
3: Como quien dice, mira, pon orden en la casa, nada más.
0: Ah, esa fue tu mirada.
3: Esa fue la mirada. Ay,
4: el estudiante.
0: Ah, y tú vas a decir lo mismo también.
3: Mira, papá. Y tengo support ahí de nuestro director técnico.
0: Sí, pero
3: ese es gran Mickey. Ese es gran Mickey que todo lo ve y nada lo dice.
0: Sí, pero este está haciendo hoy como los muñequitos que van en el carro, con los bobblehead que hacen así todo el tiempo y te dicen que sí, que sí, que sí.
4: A ver, yo lo que estaba pensando, Mickey.
0: Ahora. ¿Cuál es la información que va a dar la gobernadora sobre la autoridad de acueducto de alcantarillado? Bien sencilla. Yo tengo la información. Yo sé lo que la gobernadora va a decir. Yo les he dicho a ustedes que la reorganización y lo que se vaya a hacer en la autoridad de acueducto de alcantarillado tiene que comenzar en la Junta de Gobierno. Y la gobernadora, según fuentes de Entero Crédito, va a convocar a todos los miembros de la Junta a reunirse con ella mañana. ¿Ok? ¿Por qué? Eso se los digo después que me vaya unos minutos de reflexión.
4: Hay populares en esa Junta.
0: Sí, yo lo sé.
3: Y aquí también.
4: Pues yo quiero saber qué van a decir.
0: Y aquí también.
4: No, aquí estamos en balance.
0: Aquí también. Así que yo me voy a un minutito de reflexión. ¿Por qué la gobernadora va a convocar la Junta de Gobierno? ¿Por qué Pesquera no puede ser el presidente de la Junta de Gobierno? Ya lo averigüé.
4: ¿Pero eso salta a la vista?
0: No es que salta a la vista. Pero es bueno. Peor que eso. Es peor
4: no,
0: de lo
4: pero
0: que
4: no
0: tú.
4: Es por nada malo.
0: No, pero es peor que eso. No tiene nada que ver con él tampoco. No tiene nada que ver con él. Y averigüé por qué. Es un desastre. Aquí tratan de hacer las cosas tan puras y santas que lo que hacen es que las embarran. Y eso está embarrado. Y también tengo de buena tinta que hay varios miembros de la Junta que se quieren ir, pero mira, a las millas desde hace varios días. Y por eso es que lo están convocando. Porque eso es como si fuera un fuego forestal lo que hay ahí, que todo el mundo se quiere ir. Y para colmo, ha pasado casi media hora y todavía yo no sé por qué están llamando a un paro de 24 horas en acueducto.
4: Porque le pagan una miseria a los empleados.
0: Ah, pues que se vayan todos entonces.
4: Está peor que este.
0: No, pero, chico, ¿cómo tú en este momento me vas a venir con
4: pero
0: este cuento?
4: Es que la huelga se hace en los momentos que se hace.
0: Ah, sí.
4: Vamos a hacer la huelga cuando hay agua.
3: ¿Verdad?
0: Lo mismo pasó la otra vez y se negoció y se le dio un aumento. Pues no. No hay presión de agua. No hay presión de agua.
3: Es un acto de suprema irresponsabilidad. En una crisis, venir a tratar de negociar mejores condiciones salariales.
4: La culpa la tienen los empleados.
0: La culpa la tienen los que tienen tienen la idea como tú de hacer un paro en medio de
4: tiene
0: una
4: que
0: crisis.
4: Hacer el paro cuando hay que hay mecanismo de presión. Pues si no, no sirve. Pues no, tú eres los de los que quieren que protesten en la marquesina de la casa, seguro.
0: No,
4: sí.
0: En vacaciones,
4: no protesten afuera porque hacen tapón.
0: No, también que se metan en el expreso a protestar para afuera.
4: La marquesina de la casa, cada uno, y se saquen selfie y lo pongan en la
0: protesta. Por eso es que Puerto Rico está como está.
4: No, chico, no, hombre, no.
0: Por eso es que Puerto Rico está como está.
4: Muchas protestas. Pasa que la gente no respeta a los trabajadores. Hay que respetar a la gente que cobran una miseria y están allá abajo fastidiados metiéndose en agua sucia para que tú tengas agua. Y
0: yo no tengo agua. Yo no tengo agua. Y aquí hay gente que está pasando las de Caín para que vengan dos o tres a decirle que no.
4: Y no tiene que ver con el empleado que no cobra.
1: Tiene que ver con Luis González. Tiene que ver con el director.
0: Marrón y por poco me hace llorar por el de la cisterna y ahora tú también. Mira, dame un minuto de reflexión. Regreso en breve.
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0: De regreso aquí en WKQ en la tarde con Quique Cruz. Yo soy Enrique Quique Cruz y estoy aquí de lunes a viernes de 5 a 7 y como todos los martes. Estoy aquí con, Marrón está conmigo de lunes a viernes, pero todos los martes Daniel Machete Hernández, Juan Luis Camacho, bienvenidos todos.
1: Buenas tardes, Quique, a ti, a los muchachos y a los amigos de WKQ.
4: Si a ti te suenan una sirena detrás en el expreso y tú no te mueves y el que viene detrás se cuela detrás de la ambulancia para colarse en la fila, también eres parte de la claque.
0: Tú estás como los empleados de la AAA.
1: Ahora digo yo, ¿qué pasó? Vamos ahí.
0: Sí, no, o sea, estamos hablando
4: si no
0: aquí.
4: Te sales del medio cuando suena la sirena y vienes detrás de otro y te cuelas detrás de la ambulancia que no te toca en vez de quedarte en tu espacio. Tú eres parte de la claque.
0: Mira que eso está pegado, mano. ¿Tú no viste la última encuesta? Como eso ha ayudado a Pablo y a los claquistas de que tiene al lado.
4: ¿Tú analizaste eso?
0: Seguro.
4: Porque yo lo analicé.
0: Seguro que lo analicé.
4: Él está empate virtualmente con Tomás Rivera Chats. Ese es mi análisis de esos números. Juan Luis lo vio también.
1: Están en el margen
4: la
1: de error.
4: La diferencia es 3%. Está en el margen de error. Así que virtualmente está empate con Tomás Rivera Chats.
1: Él tiene un gap para pa crecer.
0: Pero en la anterior, él estaba por encima unos puntos de Tomás Rivera Chats. En la anterior, yo me acuerdo de eso.
4: Bueno,
1: por eso.
0: Tenía par de puntos por encima. O sea, ahora está empate con Tomás Rivera Chats.
1: Si esos números son reales, él tiene un gap de crecimiento en los indecisos. Que Tomás los tiene amajados en sus negativos, porque son los negativos de siempre. Así que Tomás ha mejorado por eso. Pero Tomás ha mejorado en ese de esto de positivo. Así que virtualmente eso es lo que hay en esos números.
4: Yo sé que a la gente no le gusta escuchar eso, pero esa es la realidad. Sobre todo que hay que partirle que el PNP, su base electoral, es más grande que la del Partido Popular. Y si además de eso, entonces tú sumas de que supuestamente este es uno de los peores momentos en los que están los candidatos del PNP, independientemente, ¿verdad? Pues entonces, yo estaría tratando de buscar de dónde voy a poder obtener los votos que necesito para nivelar, después de decirle a los independentistas que son todos un chojo de embustero y tramposo.
0: No, a los independentistas no, te lo dijo a ti también.
4: No, él no, dice que no, embustero, que él no quiere decir nombre, porque no se atreve. Pues,
0: pero
4: no,
0: dijo que
4: a mí,
0: te quería al lado de él. Que pero, tú votas por él, tú rajas la pava esa.
4: Pues yo soy
0: tú la
4: popular,
0: rajas. Pues es lo que te estoy diciendo y a ti no te quiere al lado
4: no.
0: De él. A Brian tampoco, a Juan Luis tampoco. Pues yo no sé cómo esa gente va a ganar. No quieren a Jorge Colbert, que tiene un micrófono. No te quieren a ti, que tiene un micrófono. No quieren a Brian, que tiene un micrófono. No quieren a Juan Luis, que tiene un micrófono. Entonces, chorro de locos eso que tiene alrededor, que no hablan ni con su pretendiente, vecino. Pues entonces, eso sí que lo quiero.
4: Yo creía que estaba hablando de Ingrid Colbert cuando él describió eso. Después me confundí.
6: porque es que tantas contradicciones en esos mensajes, que él no quiere cerca a los que hicieron que el Partido Popular llegara tercero, llegara en las, perdiera las últimas tres elecciones. Pues Ingrid Colbert era subsecretaria del partido en las elecciones anteriores. Él no quiere a los que hicieron que el Partido Popular llegara tercero en la elección anterior. Pues Ingrid Colbert era directora de campaña
0: de Jesús Manuel.
6: De Jesús Manuel. Y entonces ahora él está respaldando a Ingrid Colbert. Es que yo, de verdad, yo me pierdo en esos mensajes, pues porque fíjate, no te como pierdas, quieren porque ser selectivos.
0: Lo más probable es que de aquí a un año dice que te quiere a ti al lado de él.
6: Pero es que yo no, pero es que yo no entiendo. Porque él, es que él dice que yo no los quiero en mi campaña a los que son, ¿verdad? Que hicieron perder al partido, que estaban, que llegaran tercero. Pero es que yo no sé quién le está pidiendo trabajo a él de campaña. Y segundo, pero es que se contradice, porque entonces no puede estar respaldando a Ingrid Colbert, porque era la directora de campaña que hizo que Jesús Manuel llegara tercero. Ella era la directora de campaña. O sea, yo no lo entiendo. De verdad, no lo entiendo.
1: Yo no sé si a mí me quieren o no me quieren. Yo lo que sé es, y hago el comentario siempre, si el Partido Popular no trabaja 100,000 solicitudes de voto por correo, no va a ganar las elecciones. Se lo he dicho desde la pasada campaña y lo digo en esta. El PNP, esa es su clave. 100,000 votos para ganar, 100,000 votos por correo para ganar, 150,000 para...
6: Él estuvo hace unos días en un programa de televisión en Guapa. Digo, lo voy a decir con
1: y
6: Jay.
1: Y lo digo para que lo hagan, ¿verdad?
6: Estuvo en un programa con Jay. Y tengo el audio ahí porque lo estaba analizando en el monitor. Estuvo con Jay y Jay le pregunta de Tomás Rivera Chats. Y le dice Jay específicamente a Pablo José: ¿tú entiendes que Tomás Rivera Chats es parte de la corrupción? Es él necesita aclaración, ¿verdad? No sé por qué. Le dice, ¿pero de qué corrupción? Dice, pues de la corrupción del PNP. Sí, Tomás es parte de la claque, pero los populares, y arrancó a atacar a los populares.
0: ¿Cómo?
6: No dijo nada de Tomás. Yo tengo el audio aquí.
0: Vamos a oírlo, vamos a oírlo.
6: Yo tengo el audio aquí, ¿verdad? En el programa de los datos de Jay Fonseca, que es por que
0: sí, al lado mío, yo me voy y ellos.
6: Que sale por Guapa Televisión.
0: Vamos a ver.
7: Y lo que hace es atacar al Partido Popular y defender al PNP. ¿Usted no cree que Rivera Chávez es parte de esa corrupción?
8: ¿De qué corrupción en particular?
7: De esta administración.
8: Yo creo que Rivera Chats es parte de la claque, claro que sí. Y que lo que hay es una guerra civil de la claque. Pero entonces tú le provees servicio al PNP y vas a los medios presumiendo de ser popular y objetivo y lo que haces es atacar al Partido Popular y defender al PNP. De la claque.
7: Ok.
8: Hay mucho.
0: Yo me perdí con esa contestación.
6: Le preguntan de Tomás, él dice Tomás parte de la claque y sí, y arranca a hablar de la claque.
1: Te envié algo allí.
6: Arranca a hablar de la claque. O sea, yo no entiendo cuál es la obsesión de atacar a los populares, de estar todo el tiempo insultando y atacando a los populares. Y te están preguntando de Tomás Rivera Chat, mi hermano. Si aquí hay alguien a quien deberían estar metiéndole manos, es a Tomás, que está tratando de reivindicarse haciéndose el salvador. Y aquí hubo gente, es más, yo no he escuchado y quiero saber cuándo fue la última vez, y los que me están escuchando y se ponen a hablar ñoña por las redes y a mandar mensajes, busquen ustedes y me lo envían, díganmelo. ¿Cuándo fue la última vez que la delegación del PPD fiscalizó, hizo algún señalamiento de la administración del Senado de Tomás Rivera Chats? O políticamente contra Tomás Rivera Chats. ¿Cuándo fue? Llevamos año y medio. Que me digan.
0: Dani, por
6: que
0: favor.
6: Me digan.
0: Dani, por favor.
6: Porque si no es que son parte de la claque, porque Dani, Pablito por dice favor. Que es que le tienen Dani, miedo de fiscalizar favor. Porque le quitan los destaques Dani, y le bajan los Dani, presupuestos.
0: Por favor, lo que tú estás pidiendo.
6: Que fiscalicen a Tomás.
0: Dani, por favor. No llueve de arriba para abajo, menos va a llover de abajo para arriba. Lo que tú estás pidiendo es una cosa irrazonable.
6: Que yo estoy pidiendo irrazonable que la delegación del Partido Popular fiscalice al presidente pues del Senado sí. y vicepresidente del PNP.
0: Es irrazonable.
6: ¿Por qué? ¿Por qué?
0: Porque es irrazonable.
6: ¿Tiene que fiscalizar al PNP?
0: Porque lo han hecho con el Ejecutivo, pero no con el Legislativo.
1: Deberían hacerlo también.
0: Bueno.
6: ¿Y por qué tú dices que
1: ahora
6: que
1: digo
6: no se
1: yo,
6: puede?
1: Yo te...
6: ¿Por qué tú dices que no se puede?
0: Porque,
6: ¿por qué?
0: Porque se ha notado, es obvio, que lo que tú estás diciendo no va a pasar. Es como si tú pidieras que el sol saliera por Mayagüez y se cayera por la noche en Fajardo. ¿Estás loco? Eso no va a pasar. No,
6: yo estoy pidiendo que cuando el sol sale por el este, alumbre primero a Fajardo. No y hay gente con una sombrilla encima de Fajardo para que no le dé sol.
0: Eso no va a pasar, Dani. Olvídate
6: bueno, pues
0: eso.
6: Entonces, ¿de qué están hablando?
1: El problema es que hay un librito. Ahora que Norma habla de su librito, el librito de Política 101 dice que tú tienes que fiscalizar al que está en mayoría. ¿Verdad? Y yo creo que tú tienes que hacer eso.
0: Ni lo van a hacer con Tomás, ni lo van a hacer con Johnny Méndez. Ni
3: ¿por
0: lo
3: qué?
0: Van...
1: Papi, ah, bueno, porque dominan el presupuesto. Ahí.
3: Está bien. Porque les pagan. Pues a los populares.
4: No, no, pero porque la nómina del Senado. Fiscalizado a Johnny. Estorcito ha fiscalizado a Johnny. Digo, yo digo Estorcito de cariño. Héctor Ferrer, el hijo, ha fiscalizado a Johnny Méndez.
0: Sí, igual que una vez al año hay un eclipse lunar.
3: El 12 de agosto hay uno.
0: ¿Ves? Es
1: mañana. ¿Ves lo que te dije? El 12 de agosto.
4: ¿Dónde están fiscalizando a Tomás, que se perfila como un posible contrincante en el PNP? ¿Verdad?
0: Si ni es que Pablo José lo fiscaliza.
4: Bueno, le preguntaron de Tomás. Pues, y él sale hablando, atacando a los populares.
0: Exacto, pues, olvídate de
4: entonces,
0: eso.
4: No es para que los populares estemos frustrados, que porque el presidente del Partido Popular quiere seguir hablando de los populares, en contra de los populares, y atacando populares, y haciendo innuendos, insinuaciones, porque nunca dicen a quién es, todo el mundo se ha quedado esperando a quién es.
0: No te van a dar pauta.
4: Solamente las insinuaciones.
0: No te van a dar pauta.
4: Entonces, señor, que prende el demonito ese que tiene prendido aquí, que aquí. Y entonces se ponen a hablar, no hablan de los PNP, no hablan en contra de Tomás, no se atreven a llevarle la contraria a Tomás.
0: Y a ti te sorprende.
4: Si alguien, los populares, no quieren, por lo menos en el oeste se dice que tú no quieres cuenta cuando no quieres tener nada que ver con alguien. Si los populares no quieren nada que ver con algún PNP, es con Tomás.
0: No, se tú heredó, estás generalizando.
4: Heredó tú estás el generalizando. Odio de Homero, lo heredó no, Tomás.
0: Estás generalizando. Y te voy a decir por qué estás generalizando.
4: Que tú no has ido a un meeting popular cuando mencionan el nombre de Tomás. Tienes que ir. Antes tú ibas.
0: Pero
4: voy a decir a la alcaldesa que
1: no. Pero voy a ganar. Tú has ido a la cartelera de Capitol Sports Promotion.
4: Yo sí.
1: Y cuando lo buchaban en Chiquistal.
4: Y ahora
1: lo tienen al lado. Y la gente ha buchado a Chiquistal, pero ahora Chiquistal es bueno, papá. Ahora está en el ejército de la justicia.
4: Ahora bregar Chiquistal es bueno.
1: Pues,
4: si tú bregas Chiquistal.
1: Ahora está en el ejército de la justicia, así que.
4: Eso fue otra indiscreción de. El secretario.
0: Bueno, yo les permití a ustedes.
4: Tú estás como sorprendido. Yo te veo como
0: no, porque
4: sorprendido.
0: Me cambiaste el tema bien brutal, pero yo te dejé, te di el espacio este para que hablara de toda esta vaina y todo esto, y lo vamos a seguir hasta las 5:50.
3: Yo pensaba que era hasta el día de las primarias.
0: No. A las 6. Cuando vengamos a las 6 de la tarde, yo quiero hablar sobre las expresiones de la gobernadora, sobre esto, sí. Pero no, a las 6. Eso lo hacemos a las 6. No, eso lo hacemos a las 6, pero vamos a seguir. Tú preguntas por qué nadie en el Senado fiscaliza a Tomás Rivera Chats.
3: Yo que estoy loco por escuchar tu respuesta. A ver, instrúyeme.
0: Yo quería oír la tuya primero.
3: Ah, la mía. Pues ya que lo que con planteamiento lo traes tú a la mesa.
1: Pero por la tercera cuerda.
3: Oye, está todo el mundo aquí que me quiere meter al ring a como de lugar. Y yo quiero escuchar tu explicación a eso porque a mí me da curiosidad. Porque yo tengo una experiencia.
0: ¿Tú tienes la tuya?
3: Yo tengo una suma de experiencia. Ajá. Un tiempo que yo estuve allí. Ajá. Que fue un tiempo antaño.
0: Por eso yo
3: quiero escuchar la tuya.
0: Pues la mía es bien sencilla.
3: Pues adelante.
0: Tomás Rivera Chats, cuando asumió la presidencia, se ha sentado con las minorías y les ha aprobado lo que le han pedido, le ha dado los presupuestos que le han pedido, los tiene allí tranquilos, y eso significa un compromiso de que tú no jorobas conmigo, yo no jorobo contigo. Y así es como funcionan. Eso no es la política, esa es la vida cotidiana. Y el Capitolio no es nada distinto. Nuestra sociedad no es distinta.
4: Hablando de los que no se venden. Pero mira, si se pasan hablando de los que no se venden, eso es venderse, Kike. No, eso que tú dices, claro que sí.
0: Es hacer un negocio por conveniencia.
3: Eso es venderse por conveniencia. Ahí Dani ha hablado. Solo me estás diciendo a mí que si tú me das presupuesto y me pagas empleado. Ajá. Y me das prebenda, o sea, yo voy a bajarle el tono contigo. Sí. Y voy a cogerla con otro.
0: Exacto.
3: Para mantener a mi feligresía contenta.
4: Pues eso es
3: venderse, y coreografiar unas peleas y unas disputas inexistentes, pues, para tratar de mantener a mi público y vivir del cuento y estar 30 y 40 años en la legislatura. Por eso es que la gente está que echan chip y no creen en nada, como decía el programita aquel.
0: Pero tú que tienes la experiencia y viviste allí, yo he dicho algo que es incorrecto.
3: No, pero claro que es incorrecto. Una locura. Yo nunca en mi vida,
0: dime,
3: el tiempito que estuve allí, jamás se coreografió peleas políticas.
0: Yo no hablé de coreografía política.
3: Lo que pasa es que eso implica eso, Quique, lo estás implicando. Porque cuando tú dices, no, si a mí me dan tanto de presupuesto de más y me dan esto y aquello y lo otro. Oye, aquí se dice, aquí se ha comentado.
0: ¿A quién han atacado las minorías?
3: Que Eliezer Molina, el senador Molina,
0: al ejecutivo,
3: ha parado todos los ataques a Tomás Rivera Chats.
4: Son hechos.
3: Porque entonces la cogió con Jennifer, porque lo tratan bien en el Senado. Eso se ha planteado aquí. En Puerto, pero, cuando digo aquí, no en este programa, pero fíjate, se plantea.
0: No, yo no incluyo a Eliezer Molina en esto. Yo estoy hablando de los senadores del Partido Popular Democrático. No,
3: pero
0: y de los legisladores del Partido Popular Democrático. Eliezer Molina es un elemento y es una cosa completamente aparte, sí, porque es independiente.
3: Pero está bien, ahora, pero te estoy dando un nombre, pero, no, perdón, está bien, pero déjame decirte pero, algo.
4: Mira, Tomás hizo campaña diciendo que él le iba a comer los dulces a Tomás. Él hizo la campaña diciendo eso.
0: Lo único que se dio cuenta que cuando llegó al Capitolio, el que tiene la tienda de dulces, el distribuidor de los dulces, el que reparte los dulces y el que decide quién come dulce, se llama Tomás Rivera.
3: Pero dame un segundo. Dame un segundo porque me hacen la pregunta y déjame ponerlo en contexto. Si hay un popular, si yo soy presidente del Senado de la Cámara y llega Dani y a mí me traen el asunto de que Dani quiere colaborar en alguna capacidad en el Senado o la Cámara que yo presido, pues yo conozco a Dani, sé que está en los medios, yo no sé qué, pues yo lo recluto. Y distintamente que sea popular, Tomás Rivera Char lo hizo con Junior Maldonado y fue su segundo allí en administración, que fue representante y portavoz de la minoría del Partido Popular. Y lo tuvo allí. Esto no se trata de que los populares están focos, como dijo Dani, que decía. El otro día me decía, pero popular, nosotros también tenemos derecho a comer. No, claro que tienen derecho a comer. Pero a lo que yo me refiero es, trabaja conmigo. Y yo asumo la responsabilidad de contratar a Dani, porque yo entiendo que tiene la capacidad de hacerlo. Pero no es para pagarle la nómina al otro empleado. No, se negocia un presupuesto a todo el mundo. El presupuesto de mayoría es tanto, y es más porque tienen comisiones.
0: Seguro.
3: El de minoría va a ser tanto. Y se acabó. Dani llegó y llegó Juan Luis, que son personas capacitadas, que saben de, conocen el proceso legislativo, tienen experiencia en medios y en otras cosas, pueden aportar.
0: Como pasó con el hijo de José Santiago.
3: Ah, que hay un senador allí que, por eso.
1: Pero te voy a hablar brevemente de mi experiencia. Y mi experiencia tanto con Kermas Clinton cuando fue presidente, como con Tomás ahora. Kermas Clinton, cuando en el cuatrenio aquel de los Papa Clinton.
0: ¿Cómo era que se llamaban ellos?
3: Papa Clinton.
0: No, yo
3: sé que los auténticos, pero eso es una manera de darle como son traidores.
1: Pues en aquel cuatrenio Keren no me conocía y yo hice una propuesta y me dieron y él me asignó un dinero, 1,500 pesos mensuales a la oficina de Modesto Agosto, le hice que en paz descanse. Nunca él me dijo, no puedes atacarme, no puedes hacer lo otro. Y yo seguí en los medios haciendo 20 cosas por ahí.
0: ¿Cosas que no se dicen?
1: Bueno, pero te tengo que decir del caso de Rivera Chat.
0: Son cosas que
1: te tengo que decir el caso de Tomás Rivera Chat.
0: ¿Eso no se dice?
1: Pues te voy a decir, Tomás Rivera Chat este cuatrenio, cuando yo...
4: ¿Tú estás haciendo campaña popular?
1: Sí, toda la vida. Pues Tomás Rivera Chat este cuatrenio, cuando yo me acerqué pidiendo una ayuda, porque estábamos, ¿verdad?, fastidiados y qué sé yo, caramba, él me asignó un dinero, me asignó la oficina de José Luis Dalmau, que es donde tengo mi contrato. Y me dijo, puedes seguir en todos los medios y puedes atacarme todo lo que quieras. Pues me lo dijo de frente, pero frente a su staff.
0: Pero es que yo
1: así
0: no he dicho,
1: así que yo no creo,
0: no he dicho que Tomás puso esa condición.
1: Por eso, pero yo creo.
0: Es que yo no dije que Tomás puso esa condición. Yo dije, ¿ok?
4: Que le da miedo atacarlo.
0: Que le da
1: miedo atacarlo. Si le da miedo es otra cosa. Si le da miedo es otra cosa. Pero yo creo.
3: Está arreglando.
0: La realidad es que él tiene el presupuesto, él tiene el billete, él le repartió las cosas a todo el mundo. Pero él no le ha dicho a nadie que no lo ataque. Él lo que ha dicho es, toma, aquí tienes, ¿qué tú quieres esto? Aquí está.
1: Yo vacilo.
0: Como tú eres decente y eres agradecido, pues entonces tú no atacas. Esa es la realidad.
1: Pero yo vacilo con él cada vez que Tomás Rivera Chat es presidente. El Partido Popular llega a la mayoría del próximo cuatro años.
0: Esa es la verdad.
1: Eso es lo hecho.
0: Bueno, que sea así o que no sea así.
3: Así no debe ser. No, yo no digo que así es o no sé. Yo te estoy diciendo, así no debe ser. Dani dice que él es popular. Y eso se respeta, porque Dani tiene derecho a creer lo que él quiera. Y Juan Luis es popular y tiene derecho a creer lo que él quiera.
1: Aunque no
3: y
1: lo
3: si
1: quieran.
3: Le dan un beneficio económico por trabajar
1: allí. Aunque lo traten allí, con indiferencia.
3: El liderato del Partido Popular. Pero si en la Cámara el liderato legislativo le da algún beneficio por trabajar allí, pues derecho tienen. Y es prerrogativa del legislador que sea o del presidente del cuerpo que sea hacerlo. Yo lo que te estoy diciendo a ti es que la implicación de lo que tú dices...
0: No, tu interpretación.
3: No, mi interpretación, porque está claro.
0: Pero es tu interpretación.
3: Bueno, pues vamos a votar, Dani, ¿qué tú crees?
6: Si yo tengo, se va a entender lo mismo.
3: Okay. Ya
6: lo
3: aclaro. Daniel, anótame un voto a favor. Juan Luis, ¿qué tú crees?
1: Se entendió otra cosa.
3: Ahora tú pones un contexto distinto, pero a prima facie lo que tú dices es: no atacan al presidente del Senado, porque el presidente del Senado les paga y les da jugo y donitas y café para que no lo ataquen.
0: Y me sostengo.
3: No, eso es una
0: diferencia. Porque le tienen miedo. Le tienen miedo.
3: Si le tienen miedo, no sé.
0: Le tienen miedo. Me sostengo en lo que dije. Él no le reclama a ellos, él no le exige a ellos que no lo ataquen y ellos no se atreven a atacarlo, ¿ok? Y me sostengo en lo que dije.
3: Lo
1: que pasa es, y brevemente,
0: pero no se atreven a atacarlo. ¿Y qué hacen ellos? Es más, te la voy a llevar más lejos ahora para que te goces esta. En vez de fiscalizar al presidente o a los senadores, compañeros míos, que antes las peleas eran brutales entre los senadores, eso no se ve ya. En este Senado eso no se ve. No, nosotros vamos a atacar a la Secretaría de Justicia, vamos a atacar a la de Familia, vamos a atacar a la de Vivienda, nosotros vamos a atacar a toda esa gente, porque en esa quedamos congraciados con el presidente también. Mira dónde ha llegado el doble, la rodilla, papá. Mira dónde ha llegado.
3: Yo mañana le voy a preguntar a José Luis Dalmau su ánimo sobre eso. Y que está allí, que fue presidente.
6: Pero porque no le tiene que preguntar, que administra el récord público.
0: ¿Qué senador popular o qué legislador popular ha atacado a un PNP? Mencióname uno.
3: ¿Cómo que convenciones de uno? Mira cómo han cogido la senadora de la motora a principios de este
0: cuarto. ¡Ay, cogieron la barrio todo el mundo bendito! Aquí. ¡Es una cherry! No me vengas tú con ese cuento. Oye, una cherry, lo que tú me acabas de decir.
6: Soy yo, o todos los que tú has mencionado son mujeres. Soy yo, todas las que tú has mencionado son mujeres.
3: Eso aparte, eso es otra cosa.
6: Todas las que tú has mencionado son mujeres. No sé si eso es casualidad.
3: ¿Qué mujeres yo he mencionado?
6: La secretaria de la familia, la secretaria de justicia, la senadora.
3: No, pero yo lo digo porque son del Ejecutivo.
6: Por eso, pero son mujeres todas.
3: Pero son del Ejecutivo.
1: ¿Tú quieres decir que con el de recursos naturales no?
6: Pero yo
1: no. O con el de la policía.
0: Al de recursos naturales lo han atacado por
6: la policía. Al de la policía, el único que yo he visto que lo ha llevado y lo ha fiscalizado es Ramón.
3: ¿Cuántos
6: Ramón
3: años Torres. Nosotros llegamos ya?
6: Aquí más nadie ha dicho nada de la policía.
3: Acuérdate todas las batallas que hemos dado aquí.
0: Lo sé, Héctor.
3: ¿Te acuerdas cuando me llamaste un día que me iban a demandar por algo que yo había dicho?
0: Esa parte yo no me acuerdo.
3: No te acuerdas, pero yo te la voy a acordar ahorita.
0: Pues dímela. Pero dime una cosa, Héctor. Dime una cosa. Dime algún ataque de algún senador popular contra un senador
3: PNP. No sé, porque yo no estoy pendiente. Acuérdate que yo soy un tipo feliz, lo sano. Mira cómo llego yo.
0: Mira, Dani está pensando. Dani tiene los ojos dando vueltas. Juan Luis Camacho está buscando en el internet. No existe.
6: Yo lo pregunté, brother. Y estoy indignado.
0: Ahora, Héctor,
6: porque
0: tú no
6: le
0: te acuerdas. Tú no te acuerdas cuando los senadores se atacaban los unos a los otros. ¿Desde hace cuánto Carmelo Río no pelea con un senador popular?
1: Eso era lo más divertido que era. Eso era lo más divertido, estar en el Capitolio.
0: Exacto.
3: Pero ¿sabes lo que pasa? Eso es otro tema. Lo que pasa es que la ley del legislador a tiempo completo ha llenado eso allí de políticos profesionales y no hay la capacidad intelectual para debatir temas sustantivos de política pública.
6: ¿Será que ha bajado el profesionalismo?
3: La ley del legislador a tiempo completo lo que ha hecho es precisamente eso, bajar la capacidad de la gente que sirve en la legislatura.
0: Dime qué legislador popular ha atacado a un legislador PNP por alguna medida. Chico, mira, no se atreven a atacar ni a Georgie.
3: Mira, Kiki, fuimos al centro de convención.
0: Ni a Georgie se atreven a atacar. Ni a Georgie.
3: Fuimos al centro de convención y Héctor Ferrer hasta te llamó a ti allí.
0: Sí.
3: Porque tú habías dicho una cosa de él que era injusta cuando él estaba fiscalizando el Partido Popular. Héctor Ferrer le cayó a Jennifer el cuatrenio pasado arriba. Que fue todo el liderato legislativo del PNP una vista, y Jennifer fue aquella vista en el salón de audiencia
6: Junior,
3: de la
6: por
3: cámara.
6: Eso lo dije, Héctor Junior.
3: O sea, entonces ahora tú quieres reescribir la historia y decir otra cosa, pero ¿qué él me está haciendo? Empezó el árbitro hace meses.
0: Pero dime tú, todavía.
3: Para adelante y para atrás.
0: Todavía estoy esperando que tú me digas uno, mencióname uno.
3: Te dije uno, Héctor Ferrer.
0: ¡Ay, bendito sea Dios! Sí, a Jesucristo lo crucificaron en una cruz y habían dos al lado de él.
3: Pero no es verdad.
0: Vamos, pues. ¿Qué no es verdad?
3: No es verdad que Héctor Ferrer es un chañanamiento en contra de la mayoría popular.
0: ¡Es lo único, papi!
3: Ah, bueno, pero no te menciones. Me pediste uno, te menciono ahora, eres el único.
0: Sí, y dame dos, dame dos.
3: Y me dio dos más.
0: Y me dio tres más. Y no lo sacaste tú.
3: Poco a poco la gallina llena el buche.
0: Y no lo sacaste tú, te lo dio Machete.
3: Es que lo que pasa es que yo no vivo pensando en eso, en quién hace señalamiento de qué es la legislatura.
0: Búscame uno, papi, búscame uno.
3: Ya te busqué uno.
0: 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Voy un minuto de reflexión en lo que Marrón le pregunta a Machete sobre otro que haya atacado allá. Regreso en breve.
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14: Sainz, doctor, ¿me escucha? No está.
15: A tu audiencia.
14: ¿Me escucha, doctor?
15: Sí, lo escucho, lo escucho.
14: Doctor, usted, ¿dónde usted vive?
15: Yo vivo aquí en Coupey.
14: Doctor, ¿usted tiene agua?
15: No, llevamos 11 días con hoy sin agua.
14: No puedo
15: y la, pero volvemos, como te dije la semana pasada, Rubén, yo creo que lo más importante de esto, porque pues nosotros tenemos los medios y tenemos una cisterna y nos podemos abastecer, hay cientos de miles de personas que no tienen esa ventaja. Esa parte a mí no me no, para mí no es importante. Para mí es importante la falta de información. Bien, la falsedad con que nos han tratado, nos han dicho que viene y viene y viene, no viene. O sea, no nos han sido francos en lo que está pasando, y es la incertidumbre. Como ahora mismo nosotros estamos en el grupo que estamos en el estacionamiento. ¿Qué va a pasar mañana? ¿Mañana vamos a tener o no vamos a tener? Hasta ahora no tuvimos cuando se suponía que teníamos, y ahora pues queremos saber si vamos a tener mañana o no vamos a tener mañana, para nosotros prepararnos aquí en la casa, que es el problema que tiene, yo sé que tiene todo Puerto Rico. Yo soy una voz que de los cientos de miles de personas que estamos pasando por esto, y pues yo tengo, gracias a Dios, el acceso a que tú me puedas dar esta oportunidad que no tiene mucha gente para seguir, ¿verdad?, trayendo el mismo problema.
14: Disculpe, ¿Cuántos días sin agua?
15: En mi casa, hoy es el día número 11.
14: Diandre, pero le pregunto, porque aquí me está escribiendo un montón de gente confundida con relación a la zona 1 o la zona 2, ¿a qué zona pertenecen ustedes?
15: No, nosotros se supone que ayer...
14: ¿Son zona 1?
15: No, no tengamos.
14: ¿Pero qué ustedes no tienen?
15: Por eso, se supone que estemos en racionamiento ayer y hoy.
14: Mire,
15: pero lo que pasa es que cuando se suponía que tuviéramos, pues no tuvimos.
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0: rato.
1: Hasta mañana.
2: Unión de empleados de la AAA decretan paro en medio de racionamiento de agua. Los detalles en esta edición.
3: Me arrancaron un pedazo.
2: A un año del asesinato de Gabriela Nicole Prats, en Ay Bonito, familiares y amigos se realizan una caminata en honor a la memoria de la joven. Hoy, esta estaría cumpliendo sus 18 años. Y encuentran causa para juicio contra acusado de atropellar mortalmente al gruero Armando Rodríguez. Esto y más en esta primera edición de Noticentro al Amanecer, que comienza ahora.

0: Muy buenos días a todos nuestros amigos televidentes y a todos los radioescuchas que nos sintonizan a través de WKQ 580. Gracias por levantarse con nosotros, estar aquí conectados en esta primera edición de Noticentro al amanecer, mitad de semana. Llegó el miércoles 12 de agosto del 2026. Y vamos de inmediato con las noticias que tenemos para ustedes. La Unión Independiente Auténtica, la UIA, confirmó que mantendrá un paro de 24 horas de los empleados de la AAA. El sindicato atribuyó la decisión a las expresiones de la gobernadora Jennifer González durante las negociaciones, que según alegan afectaron el ambiente de diálogo con la gerencia de la corporación pública. La compañera Adriana Rosa Rivera nos amplía más detalles en directo.
1: Así es, muy buenos días para ti, Mónica, y los amigos televidentes. En efecto, fueron las propias expresiones de la gobernadora Jennifer González ayer en un Facebook Live las que el sindicato catalogó como desinformación, y a raíz de esas declaraciones es que entonces como parte o determinan decretar este paro, y ahora como parte del mismo han convocado una manifestación para la calle Fortaleza en el día de hoy a las 9 de la mañana. Estarán llegando los trabajadores de acueductos y alcantarillados que pertenecen al sindicato y van a estar manifestándose frente a la mansión ejecutiva. Esto, por supuesto, forma parte de los distintos reclamos que ellos han estado realizando, incluyendo mejores salarios. Han estado protestando las largas jornadas, y también este paro surge mientras continúa la crisis de agua. Estamos en medio de un racionamiento y continúan lo que son las condiciones de sequía que nos tienen a todos en alerta. La compañera Elsa Velázquez Santiago tuvo un reportaje completo o hizo un reportaje completo en el día de ayer sobre este paro. A continuación, veamos.
2: Trabajadores de la Autoridad de Acueductos y Alcantarillados se fueron a paro. Con una reunión, el liderato de la corporación parecía querer calmar las aguas, pero ya era tarde y un Facebook Live de la gobernadora causó otro efecto.
3: Lamentablemente, Por las expresiones de la gobernadora, en donde nosotros estábamos dilatando los procesos, y tras la información que comentó que también habíamos convocado hacia una huelga, la matrícula tomó ofensa a lo que la gobernadora, a lo que la señora gobernadora dijo, y ratificó en que se continuara el paro de 24 horas.
2: El paro era inminente de 24 horas y se tirarían a la calle por sus reclamos salariales, equipos y largas horas de trabajo.
3: Nosotros ya habíamos tenido prácticamente la reunión, habíamos discutido todos los temas, todo iba bien, habíamos acordado la gran mayoría de los puntos que habíamos traído a la mesa, pero no es que hasta que estamos culminando, donde estamos filmando por fin lo que se habló y lo que se va a discutir y entrando por escrito lo que se dialogó, que vimos el mensaje con desinformación.
2: De otro lado, tras el encuentro, el presidente de la AAA, Luis González, respondió a los reclamos y justificaba las decisiones venideras.
4: En términos de lo que son los sueldos y la empleomanía, el plan de retribución y clasificación viene a atender esos asuntos en su gran mayoría. Así que el lograr la aprobación del mismo entre las partes es lo que va a permitir mejores salarios, el poder permitir que tengamos una mayor cantidad de personas que podamos traer a lo que es la fuerza laboral de la Autoridad de Acueductos y Alcantarillados, y que cuando se reduzcan las cargas de trabajo.
2: Confirmó que en medio de la emergencia la AAA solo cuenta con 4.000 empleados. Necesitan 4.800 para todo el andamiaje. Al Noticentro cuestionar si eso da en medio de la crisis y los reclamos, esto dijo.
4: Dentro del modelaje de la autoridad, en términos de lo que son las plazas y conforme a lo que se ha discutido con la Junta de Supervisión Fiscal, el número meta que estamos tenemos como parte del plan fiscal son los 4.800 empleados, donde básicamente cubrimos todo lo que es operaciones, operadores de planta, brigadas de mantenimiento de tuberías, tanto de potable como de alcantarillado sanitario, áreas de servicio al cliente, áreas administrativas dentro de la Autoridad de Acueductos y Alcantarillados. Así que básicamente entendemos que con eso estamos trabajando a la capacidad que necesita la Autoridad de Acueductos y Alcantarillados.
2: Esto pasaba y en la mansión ejecutiva seguía la discusión con la alta cúpula de la corporación.
1: Mientras la Fortaleza citó a una reunión a la Junta de Gobierno de la AAA, de otro lado, la gobernadora Jennifer González Colón utilizó sus redes sociales para enviar un mensaje a través de video.
2: Uno escueto. El contenido fue el que surtió efecto en la decisión del paro, según la UIA.
5: Hago este llamado a la prudencia, no solamente del uso del agua, de la conciencia de lo que esto conlleva, sino a todos los buenos empleados de acueductos y alcantarillados, que el momento de una crisis, el momento de esta emergencia, va para que tengamos ese espacio al diálogo.
2: Elsa Velázquez, Santiago, Noticentro.
1: Gracias a Elsa, y hay que destacar que este paro comenzó ayer a las 10 de la noche. Se espera que culmine en el día de hoy y también en esta manifestación que comenzará frente a la mansión ejecutiva a las 9 de la mañana en el día de hoy. Luego a eso de las 10:30 y a las 11 se estarán realizando mensajes a la matrícula de la Unión Independiente Auténtica. Esa es la información que tenemos en directo desde la sede de la AAA. Adriana Rosas Rivera, Noticentro.
0: Bueno, hoy la joven Gabriela Nicole Prats Rosario estaría cumpliendo 18 años, esto un día después de cumplirse un año de su vil asesinato. Ayer familiares y allegados la recordaron con una caminata hasta el desvío Roberto Colón en Aibonito. Mientras tanto, en el tribunal de este municipio continuó la selección del jurado para el juicio contra Antonieshka Avilés Cabrera, coacusada por el asesinato de Gabriela Nicole Prats. La compañera Tatiana Pérez Ramos nos tiene un recuento de lo ocurrido en el marco del aniversario de esta tragedia que conmocionó a todo un país.
6: Extraño a Adela.
7: La
6: extraño demasiado. La nena mía, de mamá.
8: A un año del asesinato de Gabriela Nicole Prats, de 16 años, en el desvío Roberto Colón en Aibonito, Lisandra Rosario recuerda con dolor a su hija.
6: Me arrancaron un pedazo. Y como único, pues, puedo sacarle ese dolor escribiendo cosas en las redes.
8: Esta también agradeció a quienes la han apoyado durante el proceso.
6: Muchas gracias al pueblo de Puerto Rico, no tanto de Puerto Rico, el mundo entero, porque esto se fue. Gracias por las oraciones.
8: Explicó cómo ha enfrentado este año.
6: Tú sabes cómo, con teniendo las fotos de ella en toda mi casa.
7: Eso no está pasando.
6: En verla todos los días en fotos, siento que ella está ahí. Y voy al cuarto de ella y hablo con ella como si estuviera en su cama.
8: Mientras tanto, la madrina de Gabriela afirmó que no hay un solo día en que no la extrañe.
7: Esa es mi muñequita, ese es mi todo. Ese me arrancaron lo más que yo amaba, lo más que... No va a haber ni un día que yo no me la pueda sacar de mi corazón, ni de mi mente.
9: Sin duda esto va a ser una fecha que a pesar de los años nos va a seguir doliendo. Esto va cada vez que se repite este día es como recordarlo, que pasó todo completamente. Esto es algo que para las personas va a pasar el tiempo, para nosotros no va a pasar igual. Nosotros vamos a, ¿verdad? El duelo es algo que va poco a poco con el tiempo. Adicional a eso, todavía queda un proceso judicial que todavía hay que... Esa herida no se puede sanar por completo aún, pero estamos aquí de pie, de lucha.
8: Nos trasladamos al cementerio La Paz del Señor, donde familiares también se encontraban arreglando la tumba de la jovencita.
10: Yo quise venir y traer unas flores de parte de mí.
11: ¿Cómo la recuerdas a ella?
10: Como una chica alegre.
11: Mira, el mensaje se lo envió su primita, ¿verdad? Que no puede estar en este momento con nosotros, pero desde allá, desde la distancia, apoyando a la familia todo el tiempo, que la ama, que le da su vida y como una hermana para ella.
8: Le preguntamos a la tía de Gabriela Nicole cómo han sido estos días tras el veredicto de culpabilidad contra Elvia Cabrera por el asesinato de Gabriela Nicole.
12: Horrible, nosotros no tenemos nada que celebrar, porque aquí no es una familia, aquí son dos familias, ¿verdad? Conocidas. No nos alegramos de ningún ninguna alegría de que la señora Elvia esté cumpliendo jamás. Lo que queremos es que se haga justicia.
8: Tatiana Pérez Ramos, Noticentro.
0: Bueno, y hoy es noticia que las autoridades investigan el asesinato de un hombre aún no identificado ocurrido anoche frente a una residencia en la calle Arnedo, en la urbanización Valencia, en Atorrey. La policía recibió una alerta a través del sistema de emergencias 911 sobre una persona herida de bala. El hombre fue trasladado en ambulancia a una institución hospitalaria donde posteriormente falleció. Agentes de homicidios del CIC de San Juan y el fiscal de turno continúan investigando este caso. Y en otra noticia, el juez del Tribunal de Caguas, Isander Rivera Morales, determinó causa para enjuiciar al conductor Oscar Andrés Serrano Rodríguez por impactar fatalmente al gruero Armando Rodríguez Rodríguez, por no detenerse a socorrerlo y abandonar la escena. El juez no encontró causa en el cargo de causar un accidente al conducir de manera negligente y o temeraria. La lectura de acusación será el 26 de agosto y el juicio comenzará el 22 de septiembre. Por otra parte, las autoridades buscan a un hombre que fue arrastrado por las corrientes marinas en Ocean Park durante la tarde del martes. Efectivos de la unidad marítima de Fura continúan la búsqueda del bañista, quien fue visto por última vez cerca de la academia de tenis Coquitlam Beach en la calle Yardley Place. Y hacemos ahora una pausa al regreso en esta primera edición de Noticentro. Al amanecer arranca la cuenta regresiva y es que hoy la luna se interpondrá entre el sol y la tierra para producir un espectacular eclipse solar total del sol. Y Estados Unidos registra una baja en los niveles de obesidad, especialmente entre mujeres de 40 a 64 años. Al regreso le contamos de qué se trata.
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5: Y de regreso a esta primera edición, Puerto Rico también está presto para ayudar, y es que representantes de la comunidad colombiana se reunieron con la secretaria de Estado, Rosachely Rivera, para discutir la logística del envío de insumos a las áreas devastadas por el terremoto, como la región suroccidental de Chocó.
6: Pues Manizales, Armenia, Cali es una de las ciudades principales que están afectadas, y yo vengo en representación de los paisas, que es Manizales y Armenia, para poder que lleguen las ayudas a donde debe ser. Pero lo más importante y que no se está hablando es que el epicentro fue en San José de Palmar. San José del Palmar queda ubicado en el Chocó, una de las zonas más pobres de Colombia y donde no hay agua potable. Muy pocas zonas de allí cuentan con agua potable y luz. Entonces, si normalmente no cuentan con agua potable, en este momento ellos están peor de lo que pueden estar las otras ciudades principales. Entonces es algo que no se escucha públicamente y de lo cual se debe hablar, y que hay ayudas que deben de llegar allá, que es importante que ellos tengan una voz.
5: El gobierno de Colombia informó que el total de personas fallecidas por causa del terremoto aumentó a 188. En Cali fallecieron 95 personas, en Pereira 79, en Quibdó 9 y en Manizales 5. El total de heridos es de 1,677 personas. 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Y Colombia sigue bajo emergencia tras este poderoso terremoto de magnitud 7.4 que sacudió el oeste del país. La cifra de muertos asciende cada vez más, mientras continúan las labores de búsqueda y rescate entre los escombros. Además, crece la preocupación por las personas que permanecen desaparecidas y por la llegada de ayuda internacional. Bueno, y precisamente en el día de hoy, la luna se alineará entre la Tierra y el Sol para producir un eclipse solar total, uno de los fenómenos astronómicos más esperados del año.

0: La totalidad podrá observarse desde varias zonas de Groenlandia, Islandia, España, Portugal y el norte de Rusia, mientras otras regiones podrán apreciarlo de forma parcial. El espectáculo no será visible desde Puerto Rico ni Sudamérica, pero podrá seguirse en vivo a través de transmisiones de la NASA y también otros observatorios. La obesidad en los Estados Unidos ha descendido por los pasados años y de acuerdo a los datos que se tienen, esta reducción coincide con un aumento en el uso de los medicamentos GLP-1. La compañera Luz Nereida Vélez en Cuida tu Salud nos habla sobre esto en particular, sus bondades y a qué complicaciones nos puede llevar.
1: Desde que salieron al mercado los inyectables para el manejo de la diabetes, se notó su efecto en la reducción de peso hasta en un 27%, por lo que se volvieron muy populares y su uso se duplicó.
2: Estos medicamentos trabajan en diferentes mecanismos del cuerpo, disminuyendo lo que es la saciedad y trabajando en la parte metabólica, en lo que es la secreción de insulina, lo que es la disminución del glucagón, y trabajan en otros, pathways hormonales, ¿verdad? Trabajando lo que es la obesidad. La obesidad es multifactorial y la tenemos que ver no tanto como un problema estético, sino como una condición de salud.
1: Y ese ha sido el mayor problema, usarlo para bajar unas cuantas libras de más y no para tratar una enfermedad que fue reconocida desde el 2013. Siempre se deben buscar las complicaciones a que nos puede llevar si no se es diabético ni se tiene sobrepeso u obesidad.
2: Esta disminución en el apetito pues puede ocasionar una disminución en masa muscular, y lo que ocasiona una disminución en masa muscular es que no nos permita hacer nuestros quehaceres. Yo veo pacientes que no se pueden levantar de una silla, que pierden movilidad, o sea que en ese sentido nuestra vida diaria se ve afectada por simplemente vernos más delgados, estéticamente saludable, pero metabólicamente no lo estamos. Así que esto es bien importante, que el médico sepa reconocer hasta cuándo que una pérdida de peso saludable es de 1 a 2 libras por semana.
1: Importante entender que se debe tener adherencia al tratamiento, que es uno médico, que conlleva a un grupo de profesionales de la salud. Dejarlo puede devolverle prácticamente el peso que tenía.
2: Pues mira, yo no lo llamo rebote, nosotros lo llamamos recurrencia de la condición. Yo les explico al paciente, cuando usted tiene, lo diagnostican con hipertensión, que es presión alta, y si usted deja de tomar sus medicamentos, pues prácticamente la presión va a subir. Y pasa con estos medicamentos. A la que no tengamos acceso a ellos, pues de forma paulatina, pues vemos que ese aumento en peso sobrepasa lo que es hasta el 70% del peso perdido.
1: De hecho, estos fármacos se ha visto a través del tiempo que ayudan al manejo de otras condiciones.
2: Estos medicamentos inicialmente se utilizaban para pacientes con diabetes, y ahora vemos que pacientes sin diabetes, ahora pacientes con apnea del sueño, síndrome metabólico, esteatosis hepática, o sea que vemos diferentes poblaciones que se pueden ver beneficiadas de estos medicamentos, pero sí lo que queremos es que sea sostenible.
1: La obesidad es un factor de riesgo para diabetes en todos los grupos de edad. Para información puede llamar al 787-773-8283 a las extensiones 221 o 222.
0: Y hacemos ahora una pausa en minutos en esta primera edición de Noticentro al Amanecer. 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
0: El cantante Romeo Santos anunció la creación de la Fundación Los Santos, una iniciativa que nace de su experiencia personal como padre de un niño con autismo y que busca brindar apoyo a otras familias que enfrentan desafíos similares. La organización tiene entre sus objetivos ampliar el acceso a recursos, servicios de apoyo y oportunidades educativas, además de impulsar programas comunitarios dirigidos al desarrollo social de niños y niñas con esta condición. Santos también contempla establecer alianzas con escuelas y también organizaciones para fortalecer los sistemas de apoyo disponibles para las familias. Y otro golpe de suerte en Puerto Rico con el Powerball. Un boleto vendido en la isla acertó 4 de los 5 números principales y la bola roja, logrando así un premio de $150,000. Son buenos, gracias al multiplicador Power Play. Esto mientras nadie acertó la combinación completa y el premio mayor aumenta a un estimado de $975 millones para el sorteo de esta noche, uno de los más grandes en la historia del Powerball. Bendecido, bendecida, quien se haya llevado esos $150,000. Y de esta forma ya culminamos esta primera edición de Noticentro al Amanecer. Nos despedimos también de todos los que nos escuchan a través de WKQ 580. Gracias, que tengan un maravilloso día, miércoles, mitad de semana. Y vamos a pasar con los titulares y una nueva edición de Noticentro al Amanecer.
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17: Si tienes piscina, grande o pequeña, mantén el acceso cerrado y vigila constantemente. Incluso cuando hay mucha gente y todos creen que miran, a veces en la práctica nadie mira.
18: El ahogamiento no es como en las películas, es rápido y muchas veces silencioso.
19: Si vas a un río, aún si hace sol en donde estés, oye, puede estar lloviendo en la montaña, puede ser sorprendido por un golpe de agua, sal de inmediato, pues el golpe a veces llega sin avisar.
20: En nuestras costas, especialmente en el norte, las corrientes de resaca son un enemigo invisible.
21: No te confíes, pues 9 de cada 10 víctimas en el mar son hombres. Y muchos pensaron que podían nadar contra la corriente sin saber que iban a ser arrastrados.
22: 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Y si te pasas de palos, evita entrar al agua. 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

0: Bueno, saludos familia, soy Alberto González Molina en esta sesión de ahí. Temprano en la mañana, tenemos una madrugada bien bonita, está lloviendo un poco. Anoche parece que habían sistemas corriendo y esto es un alivio, ¿no? Supuestamente hay una onda tropical lejana que podía entrar, pero hoy nos llama la atención otra cosa increíble, tremenda. Supuestamente el Powerball está llegando a 1,000 millones. Yo eso no lo puedo creer, eso es una cosa terrible, ¿no? Mientras, hay que estar pendiente. Y corre paro de 24 horas de obras en acueductos y en medio del racionamiento de agua. Mientras se habla de buenas caras en reunión cumbre con Tomás Rivera Chats y Norma Burgos. Mientras el presidente del Senado y la nueva secretaria de la gobernación dejan atrás sus broncas. Que buscan a un hombre arrastrado por corrientes marinas ayer en Ocean Park. Bueno, y por alto costo de vida, caficultores claman por alza en precio del producto. Así que de todo esto vamos a estar hablando un momentito. Ya en camino Verónica Abreu Tañón debe estar tomando la cura, pero suavecito, con calma, no se apresure mucho. Estamos aquí para servir a nuestra gente y esto es todo lo que tenemos. Así que esto es Lucas Q580, primera edición 535. Bueno, los titulares arde fiebre del Powerball, alegan 1,000 millones entre el soberano gordo. Y corre paro de 24 horas en acueductos y en medio del racionamiento. Mientras tanto, hay buenas caras en reunión cumbre de Tomás Rivera Chats y Norma Burgos. Mientras el presidente del Senado y la nueva secretaria de la gobernación dejan atrás sus broncas. Bueno, y por alto costo del precio de vida, pues caficultores claman por alza en el precio. Mientras, vamos directamente ahora a las noticias que tenemos para ustedes.
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0: Bueno, pues, borrón, lo que llaman borrón y cuenta nueva entre Rivera Chats y Norma Burgos, presidente senatorial y la secretaria de la gobernación, aseguran que dejan atrás sus rencillas y armonizan sus agendas de trabajo, mientras analistas aún miran con un poco crédulos la relación entre ambos, que esto tal vez no dure mucho. Pero nada, así es el gobierno, así son las cuestiones públicas que uno tiene que atender y son las responsabilidades que uno asume cuando tiene una plaza de trabajo, ¿no? Hay que cumplir con las reglas y eso es todo. Así que nada, esta es la gran noticia de la hora. Mire, y tras una reunión de cerca de una hora, poquito tiempo, el presidente del Senado y la nueva secretaria de la gobernación aseguraron que hay coincidencias para trabajar con la agenda del gobierno. Nilda Núñez Lamboy con los detalles.
2: La nueva secretaria de la Gobernación, Norma Burgos, y el presidente del Senado, Tomás Rivera Chats, salieron de su primera reunión con un mensaje de coordinación entre la fortaleza y la legislatura. Durante el encuentro, que se extendió por alrededor de una hora, discutieron asuntos como la reforma al sistema de permisos, nombramientos, temas contributivos, el estatus y la crisis de agua. Rivera Chats dijo que, aunque han tenido diferencias en el pasado, Burgos llega con experiencia en el gobierno y una agenda de trabajo.
3: Yo no creo que haya inestabilidad. Yo creo que los números que se pueden observar en términos de lo que es la ejecución de la Asamblea Legislativa, lo dijo la gobernadora en su propio mensaje, en su último mensaje, aquí lo dijo. Así que lo que se hace es procurar más eficiencia y mejorar en el desempeño donde, ¿verdad?, hay espacio para mejorar. Y en ese sentido yo repito, estoy complacido, cómodo, contento.
2: Burgos, quien asumió el cargo esta semana, dijo que uno de sus objetivos era establecer una comunicación directa con el Senado y la Cámara para impulsar los compromisos del programa de gobierno. También adelantó que evaluará el funcionamiento de las agencias antes de hacer recomendaciones y que mantendrá comunicación diaria con la gobernadora. Sobre la crisis de agua, Burgos reconoció que el cumplimiento de los horarios anunciados es uno de los retos del racionamiento.
4: Y entiendo que la expectativa que tiene el pueblo de que le digan que a tal hora viene el agua y no está el agua, eso molesta, eso irrita, es un problema.
2: Rivera Chats planteó por su parte que el manejo del servicio de agua requiere mirar más allá de la respuesta inmediata y evaluar la infraestructura del sistema. Ambos aseguraron que las diferencias del pasado no impedirán que trabajen en los asuntos que comparten como parte de la agenda de gobierno. Para WKQ 580, Nilda Núñez, Lamboy.
0: Y sobre el asunto del agua, pues el presidente de la Unión de Acueductos, José Cajigas, ratifica el paro de 24 horas que arrancó anoche por diferencias que tienen con la administración sobre condiciones de trabajo y la cantidad de empleados que necesitan a tiempo para todas las gestiones. El presidente de la Unión, José Cajigas, ratifica el paro que se convocó anoche.
5: Lamentablemente, por las expresiones de la gobernadora, en donde nosotros estábamos dilatando los procesos y tras la información que comentó que también habíamos convocado hacia una huelga, la matrícula tomó ofensa a lo que la gobernadora, a lo que la señora gobernadora dijo y ratificó en que se continuara el paro de 24 horas. Nosotros ya habíamos tenido prácticamente la reunión, habíamos discutido todos los temas, todo iba bien, habíamos acordado la gran mayoría de los puntos que habíamos traído a la mesa, pero no es que hasta que estamos culminando, donde estamos firmando por fin lo que se habló y lo que se va a discutir y entrando por escrito lo que se dialogó, que vimos el mensaje con desinformación.
0: Bueno, la desinformación, la gobernadora, esta fue la expresión que tuvo con los empleados, que indica que hay que ya, aparentemente ya hay un acuerdo, pero el paro sigue corriendo hasta hoy. Supuestamente van a haber manifestaciones, pero estas fueron las expresiones de la gobernadora en sus medios.
6: Hago este llamado a la prudencia, no solamente del uso del agua, de la conciencia de lo que esto conlleva, sino a todos los buenos empleados de acueductos y alcantarillados, que el momento de una crisis, el momento de esta emergencia, va para que tengamos ese espacio al diálogo.
0: Bueno, esto es parte de las noticias. Manténgase informado siempre con nosotros. Vamos a estar acudiendo a todo. Mira, lo que hay, una noticia que es importante, yo creo que es la más que más destaque podríamos darle y alivio, sin excedernos, ¿no? Es que los embalses todos han subido. Me indica Golo aquí que el listado es largo y es bueno. Solamente creo que es el Lago La Plata es el único en la lista, pero esto es lo que tenemos en este momento.
7: El informe se actualizó a las 5 de la mañana, hace 41 minutos.
0: Ajá.
7: Y Carraízo fue el más que subió 0.10 metros. La Plata bajó 0.04. Sidra aumentó a 0.05. Y así sucesivamente, Río Blanco subió un poco también, Fajardo también, Carite también subió. Así, pero que el problema en estos momentos que es Carraízo, para el área metropolitana, aumentó por lo menos 0.10. Es el más que subió en la madrugada, en el informe de las 5 de la mañana. La realidad es que, Alberto, ayer, en esa zona este central, cerca de San Lorenzo, esa cuenca que cae al río que llega hasta Carraízo, en Gurabo también llovió bastante, toda esa zona este central, desde Caguas hasta por lo menos hasta Las Piedras,
0: lo que es el Río Grande, ¿no?
7: Sí,
0: el Río Grande
7: del sur también llovió, estuvo lloviendo la tarde prácticamente completa y aguaceros copiosos, fuerte, y como hacía tiempo no se veían.
0: Sí, pues mira, esto es un gran alivio. Yo creo que no se puede ser muy muy optimista tampoco. Hay que seguir cuidadosamente aguantando un poco el consumo de alguna manera.
7: Hay que seguir el baño polaco, Alberto.
0: Bueno, esa es la
7: recomendación tuya.
0: Esa es la recomendación a la usanza antigua, ¿no? Pero todavía yo creo que no hemos llegado a tanto. Es una manera extrema. Y yo creo que hay que educar a toda la población sobre el baño polaco y hacer un manual corto que lo pueda entender todo.
7: Espérate.
0: Ajá.
7: Un manual del baño polaco. Explícate.
0: Con el debido respeto.
7: Rubén, escucha el manual del baño polaco. Adelante, Alberto.
0: No, con el debido respeto, yo creo que se puede hacer. Y es bien corto, es bien muy breve, pero es que no tenemos el tiempo para explicarlo porque es muy complicado.
7: Pero algo por así, un resumen del
0: No, tiene una carga filosófica muy profunda, muy y que la gente tal vez no pueda entender y no lo podemos hacer en este momento. Pero ya tú verás, vamos.
7: Imagíneselo entonces, Alberto.
0: Sí,
7: ya. Que se vaya la imaginación.
0: Ya, si esto no mejora, entonces sí que vamos a tener que ir duro y planificarlo y todo el sistema público de enseñanza y leyes y instalarlo. Ya tú verás cómo esto va
7: a ley del baño polaco.
0: La ley del baño polaco.
7: Con un libro de texto y todo, Alberto.
0: Sí. Y la gente no se preocupe. Y todo el mundo sin vergüenza ninguna, ¿no?
7: Vamos a la pausa en lo que tú empiezas.
0: Claro que sí. Vamos a una pausa con nuestra gente.
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0: carretera La Ponce de León y el expreso Las Américas. Y recuerden, amigos, que ustedes tienen el poder de prevenir choques saliendo a tiempo, dejando a un lado el texteo, reduciendo la velocidad y manteniendo la distancia entre carro y carro. Janet Pérez Brito, WKQ 580.
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0: Buenos días, WKAQ 580. Está en el aire. Janet Pérez Brito le habla.
2: Saludos, Janet.
0: ¿Cómo está?
2: Le habla Irving Gómez de Yabucoa. Muy bien, buen día.
0: ¿Cómo están por allá?
2: Sí, todo bien.
0: Qué bueno. ¿En cuanto al agua?
2: Bueno, por lo menos aquí, en Yabucoa, nos tenemos bien poquita presión de agua.
0: Ok. ¿Alguna otra cosita que quiera decir?
2: Sí, que mira, quiero agradecerles por este gran noticiero que tienen por las mañanas.
0: Gracias.
2: Todas las mañanas a las 5:30. Antes de irme para la escuela, los escucho todos los días a las 5:30. A veces llamo, como hoy, a veces llamo cuando está Veronique. Hoy llamé que está usted, de verdad. Me gusta mucho su estilo de dar las noticias. Usted
0: gracias.
2: La comunica muy bien. Y quiero que le mande saludos a todo el equipo de la cabina de allá de KAQ 580, porque ustedes son los mejores en análisis y noticias.
0: Muchas para gracias, que tenga lindo día. Tengo una llamadita adicional por aquí. WKQ, buen día. WKQ, buen día.
3: Buenos días, te habla Don Juan. ¿Cómo tú estás? Qué bueno escucharse nuevamente.
0: Qué bueno. ¿Cómo le va hoy?
3: Ay, estoy contento porque amanecí como con potencia, como dicen por ahí.
0: ¡Eso! Con potencia. Ay, eso está bueno, eso me gusta.
3: Seguro, porque uno tiene que estar, a veces le da depresiones, pero hay que buscar alternativa, ¿verdad?
0: Claro.
3: A seguir para adelante y luchando, porque yo tengo 69 años todavía.
0: Un nene, adiós cara.
3: Gracias. Y bailo que tú no tienes idea.
0: Ah, una bailadita sí. Al año no hace daño.
3: No, oye, saludos a Verón y a Rubén y a todos los que componen este programa, que son número uno en noticias, y no porque llamo aquí, está comprobado.
0: Gracias, mi amor, que tengas buen día.
3: Mira, hay que felicitar al señor alcalde sin partidos políticos del municipio de San Juan. Esos troces dando agua no se quieren para nada.
0: Ese es un machineo constante.
3: Oye, yo a veces me quedo sentado así en la avenida, que me voy por ahí a caminar, y yo digo, Dios mío, como si todos los alcaldes fueran como este señor. No es por partido político, al César lo del César, y a nombre de la organización Las Cumbres 2, le queremos mandar un saludo cordial a todo el gabinete del municipio de San Juan y a nuestro señor alcalde Miguel Romero.
0: Así
3: gracias
0: es.
3: Gracias por darme la oportunidad siempre de servirle.
0: Gracias, que tenga lindo día. WKQ, buen día.
4: Buenos días, Janet Pérez Brito.
0: ¿Qué tal?
4: Saludos grandemente, Dios te bendiga.
0: Amén.
4: Saludos a Goro y todo el personal de ahí. Y también a los amigos radio, escucha rapidito que el tiempo es oro en las radios. Y ay, saludos a Veronique, Dios le dé salud.
0: Claro que mira, sí.
4: Dentro de la protesta, ¿verdad? Hay varios refranes al año dentro de la montaña y en el llano. Como por ejemplo, no te quejes si no te quejas. Si yo no grito, reviento una frase de una gran periodista, ¿verdad? Y también, pues si yo no hablo, las piedras hablarán por mí. Así que descansen en paz. Nuestro gran Gandhi, de los cuales pues nos enseñó mucho, sobre todo la desobediencia civil, pacíficamente. Así que, adelante siempre, para adelante que yo y Soto Santiago y Abucoño, raíces paquillense. Nos vemos.
0: Buen día, WKQ, buen día.
5: Buenos días, Janet, y saludos a todos.
0: Gracias, igual para ti.
5: Le habla la señora Ramos de Juncos.
6: De Buen Pueblo. El Golo de Puerto Rico.
0: Ah, le dieron a Golo por donde le gusta.
5: Sí, es del barrio Lirio de Juncos. Quisiera expresar, ¿verdad?, tal vez la naturaleza, ¿verdad?, nos ha tocado y las sequías, etcétera, pero quiero expresar gran indignación porque nosotros continuamos con el problema de agua antes de la recesión esta que estás viendo ahora. Para que tenga una idea, yo en el mes de julio tuve 17 días sin agua porque yo los estoy anotando en la agenda de mi celular, y ahora los 12 días que llevamos del mes continuamos con lo mismo sin haber la recesión, esto de fase 1, fase 2, etcétera. Pero el llamado es nada más a la autoridad y a la gobernadora y a las autoridades, ¿qué van a hacer con el ajuste en la factura de nosotros? Porque si no tenemos el servicio, nos sigue llegando la factura igual. ¿Qué ajustes van a hacer para nosotros, para Juncos o los pueblos que no tenemos, ¿verdad?, el agua? Uh-huh. Porque sigue llegando la factura y no hacen ningún ajuste, y de eso no se ha hablado en los medios nada. Dijeron que sí, pero no han dicho nada, no han concretado nada. La factura sigue llegando igual.
7: Queremos, ¿sabes?, ver reflejado ese ajuste en la factura, donde vale.
5: Exactamente, lo queremos ver allí sin decirlo, porque ellos saben dónde no tenemos agua. Yo llevo 21 años viviendo en Junco y soy adoptada porque soy de otro pueblo de la isla, pero realmente el pueblo, el problema en Lirio, esto es insostenible ya.
6: ¿Dónde es? ¿En qué parte de Lirio es?
5: ¿Arriba? En Diamaris 1.
6: En Diamaris. Sí, que sí. Lo que pasa es que me parece que esa área del... Hasta el pueblo no tiene agua todavía. El pueblo tiene agua. Sí. Es una cosa, porque es del supertubo. Y me parece que es que hay problema. Digo, según la autoridad dijo ayer, uh-huh, el tanque Piedras Blancas aquí en Guaynabo es el que le suple a Juncos a través del supertubo. Y está por debajo del nivel de poder bombear.
7: Así
5: pero, sí, lo podemos entender, pero ¿dónde está el ajuste en la factura? Sí, porque sí, sigue seguro llegando la factura igual.
7: Así mismo es.
6: Mi mamá vive en el pueblo y mi hijo y no tienen agua.
5: Sí. Terrible. Yo soy profesional de la salud, y llegar a casa y tener que darme un baño con cisterna o galones de agua está bien difícil.
7: Es un momento.
5: Que tengan buen día, gracias por escuchar.
7: Claro que sí. 765-6020. ¿Y está usted de acuerdo en que la Unión Independiente Auténtica se haya ido en paro en medio de la crisis? Si usted quiere opinar sobre eso, 765-6020 o el tema que tenga disponible. Ahora mismo estamos aquí esperando, ¿verdad?, que se solucione este problema del agua. Gracias a Dios, como dijeron los muchachos Golo y Alberto, que el lago Carraízo aumentó un poco. Sí. Así que gracias a Dios. WKQ 580. Sí, WKQ 580.
8: Para comentar.
7: Sí, adelante.
6: Radio, por favor.
7: WKQ 580.
6: Radio.
8: Saludos, buenos días a todos. Yo entiendo de que no solamente la autoridad y los empleados de acueducto deberían irse un paro. Yo creo que todo Puerto Rico ya está cansado de todo lo que está pasando aquí en nuestra isla del Encanto, con tanto abuso, con tanto mentira que le dicen al pueblo. Yo creo que ya el pueblo debería levantarse, pero fuertemente, contundentemente, para llevar un mensaje de que a Puerto Rico y a los puertorriqueños se respeta, que aquí no se pueden coger a la gente de lo que no somos. Eso era todo, y que te pasen buenos días.
7: Gracias. WKQ 580 765-6020. Nos quedan unos minutitos para atender sus llamadas. Ahora mismo, como le estaba comentando, le damos gracias a Dios que Carraízo ha aumentado un poco. Tenemos que continuar, como hemos dicho en diferentes ocasiones, orando, pidiéndole a Dios que caiga la lluvia, porque el único que abre el grifo del cielo es Jesucristo. WKQ 580.
9: Buenos días.
7: Hola.
9: Sí, ya necesito para opinar.
7: Adelante.
9: Mira, lamentablemente, con este tipo de gobiernos que tenemos y esta gobernadora tan poco eficaz y tan paquetera, lo mejor que hizo esta unión es declarar el paro ahora, porque si no es ahora, nunca van a atender su reclamo. Así que yo los apoyo y que hagan el paro y que reclamen todo, si como quiera, no va a cambiar la cosa. Así que ellos pueden sacar una ventaja de todo este proceso.
10: Eso es todo.
7: Gracias, buen día, WKQ580. Hola.
11: Sí, muy buenos días. Estamos aquí desde la carretera. Queremos informar que al día de hoy todavía ni los reintegros ni los incentivos del gobierno los pudieron dar tampoco, pero la señora Norma Burgos le acaban de otorgar un contrato de 18,000, una persona que coge pensión y va a trabajar por el pueblo, $18,000 mensuales.
7: Así es la vida.
11: Los incentivos no los dieron, no las han dado, los reintegros todavía no las han dado. Debemos de tirarnos para el pueblo, porque esto para la calle, porque verdaderamente esto es un abuso lo que tienen. Y entonces, como decía la señora, y la factura te sigue llegando igual.
7: Sí.
11: Lleva 17 días sin agua y la factura te llega igual. De esas
7: el
11: cosas,
7: pueblo no quiere ver ya pueblo. Reflejado ese ajuste en la factura. Entonces, WKQ, buen día.
6: Ya antes que a las 5 de la mañana el Servicio Nacional de el Centro Nacional de Huracanes en Miami. Buenos días.
7: Un momentito, no buenos días, le vamos a dar una información que Golo tiene que acaba de llegar.
6: A las
7: llegar. 5
6: de la mañana el Centro Nacional de Huracanes en Miami le da un 80% de desarrollo en 7 días a un sistema. Así que ese sistema empezó en un 30, después subió un 40 y hoy está en un 80% de desarrollo.
7: ¿Y entonces se perfila que llegue a Puerto Rico?
6: Bueno, viene por ahí, viene en dirección hacia el Caribe.
7: Ok. Tenemos esperanza.
12: Golo, ¿cuál sería su nombre?
6: No es un sistema. No, dice, lo que hay es un sistema que le da un 80% de desarrollo.
7: Uh-huh. Adelante, la persona que está en línea. Adelante. ¿Me escucha? WKQ 580.
12: Buen swing.
7: Nos han puesto música.
12: Me gusta.
7: WKQ 580.
13: Buenos días.
7: Hola.
13: Hablo de acá de Corozal, Blanca. Saludos.
7: Hola.
13: Pues, y quiero opinar que la gente, por favor, que lo cojan suave, que hay muchas situaciones que hay que resolver. Y vamos a darle la oportunidad a la señora Norma Burgos y al señor Rivera Chatz para que den un nuevo comienzo, a ver si podemos lograr que Puerto Rico vuelva a ser de nuevo la isla del encanto. Bendiciones.
7: Amén. WKQ 580.
14: Sí, buenos días. Para opinar.
7: Adelante.
14: Yo estoy de acuerdo en que los empleados de la autoridad se hayan ido a la huelga. ¿Sabe por qué? Porque ellos están pagando 10.50. Mientras a Norma Burgos le asignaron $168,000. Y ahora mismo no van a investigar porque estaban hablando de la pensión, porque ella había retirado su dinero de la pensión y se había ido y se lo había llevado y después volvió. Y yo no sé qué truco fue el que hicieron ahí, que ella se fue con una pensión.
7: Ella estaba en retiro, sí.
14: Sí, eso es bueno que lo investiguen, porque a nosotros no nos dan incentivo ni nada, pero entonces los cocorocos fueron de ser los que salen bien. Eso es todo. Que tenga buenos días, Yane.
7: Buenos días, WKQ 580.
15: Hola, saludos.
7: Sí.
15: ¿Me escuchan? Saludos. Para dar mi opinión, yo entiendo de que los empleados de acueductos tomaron una buena decisión, ya que aquí lamentablemente lo que se dice es tanta mentira. Aquí vimos a la gobernadora celebrando de que el síndico del Departamento de Educación se iba, pero ya hemos visto el desastre que está pasando en el Departamento de Educación, que no se le paga a los maestros la carrera magisterial, que redujeron los guardias escolares, que redujeron las horas de los conserjes, que no le pagaron a los que le dan terapia a nuestros estudiantes, la transportación también se atrasó. Es que son tantas cosas que el pueblo, mira, el mismo gobierno sigue llenando la copa poco a poco para cuando se desborde. Esto va a ser lamentablemente una ola negativa para la gobernadora. Wow, aquí se celebró el mayor aumento. Perdóname.
7: Sí, adelante.
8: aquí se le celebró el mayor aumento a la policía. ¿Y qué pasó? Los cogieron de tontos. Y ellos mismos se dieron cuenta y se tiraron a la calle. Y eso es lo que hay que hacer. El pueblo de Puerto Rico se tiene que levantar, sea quien sea el gobernador. Aquí no podemos permitir que sigan engañándonos. Gracias.
7: Que tenga buen día. Ahora vamos con la reflexión que les preparé.
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7: Reflexionemos sobre la importancia que tiene recibir a Cristo como Señor y Salvador. Recibir a Cristo en nuestro corazón es la llave que te abre la puerta al mundo espiritual, donde el Espíritu Santo se une a tu espíritu y puedes abrir tus ojos espirituales, logrando ver aquellas cosas que otros no ven. Al recibir a Cristo como Salvador, puedes tener la confianza de que te conviertes en Hijo de Dios. Muchos dicen ser hijos de Dios, pero sin recibir a Cristo como Salvador, como Señor, Nacarile del Oriente. Reflexionando para WKQ 580, Janet Pérez Brito.
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1: 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Son las 6 de la mañana. 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
16: Bien, amigos, buen día. Muy buenos días. Hoy es miércoles 12 de agosto de 2026. Mira, ¿quién puso esa música? Cuando Janet estaba cogiendo. Es que la música estaba hasta buena. Cuando Janet estaba cogiendo. Cuando Janet estaba cogiendo llamada, alguien puso una música, pero la música estaba bien buena. Yo estaba en la oficina y yo dije, contra, qué música buena esta. Pero no.
17: Son los celulares, cuando
16: se ponen. Sí, estaba bien buena. Mientras tanto, amigos, hay mucha gente celebrando. Hay mucha gente que reconoció que ayer llovió bastante. Y llovió bastante. Yo estaba en Ponce, yo cogí una lluvia terrible, además de un accidente y un tapón. Pero llovió bastante ayer. Ya hace algunos minutos Golo les hizo saber cuál fue el impacto de esto en la cuenca de Carraízo, que es la que impacta a la zona metropolitana. Perdón. Y en consecuencia, pues, el racionamiento de todos los municipios que se alimentan de Carraízo. Así que vamos a hablar de esto ya mismo. Dime.
17: El Powerball tiene 1,000,000,000 de pesos. Esta noche.
16: Perito, disculpa, ¿dónde es? Axel, ¿dónde se juega eso?
6: En los garajes.
16: En los garajes. Pues me fastidié, porque lo más que a mí me molesta en la gasolinera es cuando voy a echar gasolina, que hay gente que tengo que hacer una fila y nadie está echando gasolina, todo el mundo está jugando Powerball. Y yo digo, pero tú sabes, hay que esperar.
6: Hoy juega, echa gasolina y te compra una cerveza.
16: Bueno, pues son las 6:05, ya lo saben. Eso va a estar ocurriendo hoy. Esto va a estar ocurriendo, lo del Powerball, hasta que alguien se pegue. Mientras tanto, pues Tomás Rivera Chats hace unas expresiones conciliatorias con relación a Fortaleza luego de la reunión con Norma Burgos. De hecho, en un titular de portada, el periódico El Nuevo Día titula Borrón y Cuenta Nueva entre Rivera Chats y Norma Burgos. Así también el periódico El Vocero dice: complacido Rivera Chats, esta reunión con Norma Burgos. Bueno, pues que se pongan a trabajar los dos por el país y que se dejen de estas garatas públicas diarias. El país lo que necesita es que trabajen a favor de lo que el país espera y el país necesita. Mientras tanto, el periódico El Vocero adelanta que hay una posibilidad de aumento en el café, porque hay una petición de todo el sector del café para que esto ocurra. Entonces hay una situación aquí, déjame ver, ahora mismo no, bendito, es que me enviaron un texto temprano y ahora mismo no encuentro el detalle, pero les prometo que ya mismo lo voy a compartir con todos. Es de una comunidad, es que uno recibe tantos textos que, en fin. Bueno, amigos, por ahí viene el cobro de las multas de AutoExpreso. Georgie Navarro y Cheito Hernández están promoviendo que se baje o no se cobre. Esto va a ser un dolor de cabeza y un golpetazo al bolsillo si deciden cobrar como está ahora mismo la legislación. Mientras tanto, tengo aquí, déjame buscarlo y estar con la información más certera. El número de muertos por lo que ha ocurrido en Colombia, el terremoto de 7 grados, ya alcanza perdón, ya alcanza en este momento más de 234 muertos. Esta es la información más reciente que tenemos aquí. Sí, es 234 muertos y equipos de búsqueda y rescate tratando de localizar de entre los escombros a personas desaparecidas. También tenemos, con relación a la guerra entre Estados Unidos e Irán, Estados Unidos confirmó que ha habido un aumento. Esto está interesante. Los precios del petróleo están subiendo, pero lo cierto es que la incertidumbre ha llevado a los que conocen esta industria absolutamente a plantear que el petróleo va a subir mucho más y que los precios de la gasolina así también. Así que tenemos mucho para ustedes hoy. Son las 6:09 de la mañana. Vamos con Veronique Abreu Tañón.
18: Gracias, Rubén. Bueno, alucinantes millones del Powerball. Buenas lluvias acarician los embalses y corre paros de 24 horas en acueductos y en medio del racionamiento. Gobernadora hace llamado a los trabajadores. Presidente del Senado y la nueva secretaria de la gobernación dejan a tres atrás, debo decir, sus broncas. Bueno, y buenas caras en la reunión cumbre. Cuestionan 18,000 mensuales de la nueva secretaria. Y por alto costo de vida, caficultores claman por alza en el precio de nuestra bebida de mayor consumo, el café. Bueno, y arde la fiebre, el Powerball, alega 1,000 millones del soberano gordo. Soy Veronique Abreu Tañón, usted escucha WKQ 580, esto es Temprano en la Mañana, la hora 6:10.
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no ciertamente ha habido lluvias que han que se han hecho sentir en los principales lugares donde la sequía estaba o había sido más intensa. Ayer, por ejemplo, anoche, esta madrugada, la lluvia fue ininterrumpida en la cuenca de Carraízo. Así que esto debe tener unos efectos que debemos conocer durante el día de hoy. No quiero enviar señales equivocadas y decir que esto ha de eliminar o de interrumpir el proceso de racionamiento que está impuesto para un sinnúmero de municipios que dependen de Carraízo. Lo que quiero decir es que esta lluvia ha sido positiva para atenuar la sequía que estaba sufriendo este embalse. Esta, amigos, es nuestra gran noticia de la hora. Bien, son las 6:12 de la mañana. Amigos, los precios del petróleo están subiendo a medida que Irán endurece su postura sobre el control del estrecho de Hormuz. El crudo de referencia mundial subió alrededor de 1%. Así que habrá que estar pendiente a cuáles son los precios de la gasolina o cómo esto rebota aquí en los próximos días. Mientras tanto, ustedes saben que Trump recientemente visitó Turquía. Bueno, pues Donald Trump confirmó anoche que siguió las instrucciones del Servicio Secreto de Estados Unidos cuando cambió secretamente de avión en Turquía utilizando un camión de catering para mantenerse oculto a la vista del público. Esto fue porque había una amenaza real de Irán de hacer volar el avión donde viajaba el presidente, o sea, hacer estallar el avión donde viajaba el presidente de Estados Unidos. Esto dijo Trump anoche. Simplemente sigo lo que ellos dicen.

0: un avión diferente, igual de seguro, pero querían que lo hiciera, así que lo hice. Hago lo que ellos dicen, dijo Donald Trump. Dijo que no le dieron muchos detalles de lo que necesitaba la maniobra clandestina. Supongo que había una amenaza allí, estoy citando. Realmente no pregunté mucho al respecto. Recibo muchas amenazas. Cuando le preguntaron por qué se consideraba demasiado peligroso para él volar en el Air Force One, pero no para miembros de la prensa, Trump dijo que cualquier avión en el que se encuentre es más probable que sea el objetivo. Creo que en realidad el avión en el que volé corría un mayor riesgo, porque sería el avión, creo, al que sería más probable que se dirijan. Así que esto lo confirmó el presidente de Estados Unidos, Donald Trump. Saludos a mi hijo Eduardo Andrés Sánchez Underwood, que milagrosamente tengo que decir que está despierto a esta hora y me dice, me acaba de escribir que me está escuchando. Es que Eduardo Andrés tiene una mala costumbre de levantarse tarde, pero ese guiso se le acaba una vez empiece en la universidad ahora. Así que, pues me alegra que te hayas levantado temprano, hijo, y que me estés escuchando. Ya te veré durante el día de hoy. Mientras tanto, vamos, son las 6:16 minutos de la mañana. 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Bien, son las 6:16 minutos de la mañana. Me preguntaron hace algunos minutos. Déjame ver si tengo. Es que me gusta ir con los datos específicos y precisos. Nos preguntaron con relación a lo que se tiene en este instante sobre el balance de muertos, heridos y desaparecidos en Colombia. El sismo de 7.4 que afectó Colombia el lunes por la mañana ha provocado en este momento más de 250 muertos. También en este instante hay miles de desaparecidos. Hay una gran cantidad de personas heridas y hay equipos de búsqueda y rescate en este momento, pues tratando de encontrar de entre los escombros vida, a personas vivas. Entonces, aquí me envió un texto Chewi, el guarillo. Chewi, espero que estés bien. Es como de costumbre, no puedo leer lo que me escribió mi hijo porque es impublicable. Pero mientras tanto, tenemos en línea a esta hora al alcalde de Maricao. Muy buenos días, alcalde.
1: Buenos días, Rubén, y buenos días a todas las personas que nos escuchan. Y aprovechando lo que acabas de comentar, un abrazo solidario a los hermanos colombianos.
0: Seguro.
1: Realmente, escuchando ayer a una persona de Colombia, hay 3.000 desaparecidos, 3.000 y pico personas desaparecidas, 200 y pico muertos. Realmente trágico lo que ha ocurrido allá en Colombia. Así que un abrazo solidario a los hermanos colombianos, que se recuperen pronto como país.
0: Alcalde, de hecho, hay un esfuerzo en este momento.

0: aumento de la industria cafetera del país para que se aumenten los precios. De hecho, el periódico El Vocero trae esta información hoy en portada. Se propone elevar el precio del almud del café a 23 frente a los 18 actuales. Yo no sé qué representaría. Yo realmente, y el país desconoce lo que representaría esto cuando uno pide un café por ahí. Pero ¿cómo reacciona usted a esto, tomando en cuenta que más allá de alcalde de Maricao, usted es un caficultor?
1: Así es, Rubén. Yo prácticamente he vivido toda mi vida en la industria de café y he trabajado en distintas facetas de la industria de café en mi vida, y yo creo que es la justicia que la industria de café necesita, principalmente en dos sectores dentro de la industria, que es el caficultor y el beneficiador. El torrefactor, que es el que tuesta el café, lo muele, lo envasa y lo lleva a la góndola, y a esas personas pues ya no se suelta el problema porque eso está oferta y demanda. Pero el caficultor y el beneficiador está restringido por DACO. O sea, esos precios tienen un precio mínimo. Y hace más de yo diría 10 años que no se revisa el precio del café. Ya se había constituido un comité hace aproximadamente un año, donde se había ordenado que se hiciera un estudio para ver cómo se ha afectado la industria del café con todo esto que está sucediendo con el petróleo. Cuando lo escuchamos, y tú acabas de hacernos titulares al respecto, el petróleo nuevamente se va a elevar. Y eso también tiene unas repercusiones en la industria del café, porque dependemos, por ejemplo, del abono. Todos esos materiales que se utilizan para hacer el abono también, ¿no?, tienen un incremento. El gas propano, la energía eléctrica, el salario para los empleados agrícolas. En fin, todo se ha trastocado en los últimos años, y lamentablemente a esos dos sectores que te acabo de indicar están restringidos, pero no han podido subsanar eso, y hemos tenido muchas más pérdidas. Y por eso es que es sumamente urgente que se le dé paso. Ya se había revisado por el comité que estaba compuesto por Expansión Agrícola, por un representante de DACO, por un caficultor, por un beneficiador, por un torrefactor, por agricultura, y por otros componentes economistas, etcétera, para hacer el estudio. Eso ya pasó a manos de DACO, y DACO es que obviamente está llamado a finalmente hacer justicia a estos sectores. Que si no, Rubén, realmente la industria de café no es rentable en Puerto Rico.
0: Digo, alcalde, nosotros habíamos hablado con usted hace algunos días, pero no en el contexto de un aumento o de una posibilidad de aumento en el precio del café. Habíamos hablado sobre la sequía, en el impacto de pues los sembradíos de café. Pero entonces, ¿esta es la consecuencia?
1: No, Rubén, eso, y qué bueno que me hace la pregunta, porque en estos días me han llamado muchísima gente.
0: Por eso, lo que queremos saber y lo que quiere saber el país, ¿ustedes están pidiendo un aumento en el café porque la sequía los fastidió?
1: No, son dos cosas distintas, Rubén. Una cosa es cómo se ha afectado la industria del café por los aumentos que hemos tenido, como te indico, en lo que se utiliza para poder trabajar en la industria, como es el abono, es el gas propano para que se utiliza para maquinaria, para secar el café, la energía eléctrica, todo lo que conlleva el tú poder elaborar un café. Y otra cosa es, que eso es otro llamado que le hacemos al secretario de Agricultura, que hay que atender, es cómo la industria del café se ha afectado enormemente con la sequía. Eso no va a mi manera de subsanarlo con un aumento. O sea, el café ahora mismo, para darte un ejemplo, cuando tú recoges un almud de café que son 28 libras, cuando tú lo resecas, que lo elaboras, debería darte un rendimiento de 4 libras y media. Está dando promedio 2 libras, Rubén. Así de dramático es el efecto que ha tenido la sequía también en los cafetales. Está lloviendo ahora, oye, qué bueno. Pero cuando la industria del café necesitaba, el grano de café necesitaba lluvia, era en marzo, abril, mayo y junio. Y esos meses fue extremadamente seco, no solamente para la industria del café, sino para todo Puerto Rico. Y por eso, pues, que ahora mismo que el café se está madurando, literalmente, prácticamente no sirve, Rubén. Pero eso, como tú mismo traes, no tiene que ver en lo absoluto con lo que se está trabajando hace más de un año los efectos que ha tenido, los aumentos en todo lo que ha aumentado, que se utiliza para elaborar el café, y que lamentablemente los caficultores y beneficiadores hemos tenido que absorber. Y nos tiene estrangulados económicamente, Rubén.
0: O sea, entonces usted está absolutamente a favor de un aumento en el precio del café.
1: Yo estoy absolutamente a favor, Rubén, y yo creo que todos los puertorriqueños ya hemos visto, o sea, cuando tú vas a comprar un pocillo de café, te cuesta $3 o $4.
0: ¿Qué? ¿Eso está costando el café ahora?
1: Donde quieran. ¿De cuánto vale un café? $2, $3, $4. ¿Vale? ¿Pero qué pasó aquí? O sea, ya como estaba desregulada la industria, del torrefactor hacia arriba, pues ya ese aumento se le había pasado al consumidor. Los que no habían podido tener un aumento, Rubén, nuevamente recalco, eran el caficultor y el beneficiador. Porque la industria estaba reglamentada, o está reglamentada, en esos dos sectores, Rubén. Por eso es tan urgente que obviamente se le dé paso a ese estudio que indique que obviamente eso es lo que reporta el vocero, que necesitamos urgente para que la industria pueda continuar hacia adelante, Rubén.
0: Bueno, para que usted no se vaya sin contestar algo de lo que le corresponde primordialmente, ¿cómo está Maricao?
1: Maricao, gracias a Dios, pues estamos trabajando, estamos remodelando la plaza, estamos haciendo anfiteatro, estamos trabajando con unas carreteras estatales. Vamos a comenzar con la carretera de 66, estamos trabajando con reparaciones de viviendas, estamos trabajando con los caminos municipales. En fin, estamos brindando ayuda a los caficultores, precisamente, que ya están próximos a comenzar la cosecha con ayuda de equipo pesado, de maquinaria para limpiar los caminos. Estamos poniendo la casa en orden, Rubén, y hemos tenido reuniones con distintos secretarios de gabinete de la gobernadora para poder trabajar con el agroturismo aquí en Maricao, Rubén. Así que estamos trabajando fuerte por nuestro municipio. Y aprovecho, Rubén, si me permite,
0: sí,
1: de felicitar
0: sí.
1: a mi querida esposa, porque hoy cumplimos 41 años de casado, Rubén. De muchos retos en ese caminar.
0: Espérese. ¿Cuántos años usted cumple de casado con su esposa?
1: 41 años, Rubén. Nos casamos jovencitos.
0: ¿Jovencito? ¿Qué quiere decir? ¿Que se casaron a los 18, 19 años?
1: Teníamos 19, 20 años teníamos, Rubén. Jovencito, estudiamos en la universidad. Tuvimos los tres hijos, nuestros tres hijos caminaron en la barriga de ella en la universidad, nuestros tres hijos estudiaron en la universidad, tenemos dos nietos y Rubén, hemos caminado y hemos construido juntos por 41 años, Rubén.
0: Y Andrés, pues, ¿sabe qué? 41 años de casados, los felicito. Y el país los felicita. Y qué bonito y qué hermoso que tiene usted la dicha de celebrar esa cantidad de años junto a su compañera. Qué bueno.
1: Gracias, Rubén. Como yo le digo, mi compañera de vida.
0: Sí, bueno, es que eso literalmente es lo que es. Felicidades.
1: Gracias, Rubén. Un abrazo para todos. Y aprovecho, Rubén, por favor, aunque llovió ya para la cuenca de allá de Carraízo, eso no significa que se puede desperfijar el agua, Rubén. O sea, hay que seguir procurando hacer buen uso del agua. No solamente allá en el área metropolitana, sino en todo Puerto Rico, porque los pronósticos son que eventualmente nos podemos ver afectados todo Puerto Rico. Así que le hacemos un llamado para que se haga un buen uso del agua, Rubén.
0: Gracias, alcalde.
1: Un abrazo para todos, Rubén. Buen día.
0: Bien. De hecho, me envían aquí un texto en el que me dicen, por favor, felicita a mi esposa Xaimara, el apellido Villamides. Ok, por favor, felicita a mi esposa Xaimara Villamides, que cumple años hoy. Pues Xaimara, muchas felicitaciones de parte de pensar que de su esposo. No tengo el detalle porque no tengo este número anotado en mis contactos, pero anyway, que pase un gran día junto a su familia. Mientras tanto, déjame ver qué me escriben aquí. No, eso que me escribieron es falso. 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
3: Hola, ¿qué tal? Precioso día, Puerto Rico, qué rico. Un día más de vida, gracias, señor. Y tempranito en la mañana, el panorama del tránsito en Bayamón. No se reportan choques que atrasan la ruta de mis panitas que van chilling a sus centros de trabajo. En Guaynabo sigue aumentando el movimiento vehicular en los filtros, la carretera 199, la zona de los paseos, el expreso Martínez Nadal. 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
4: 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Buenos días, Puerto Rico. El Centro Nacional de Huracanes tiene 3 disturbios con probabilidad de desarrollo ciclónico. está el Invest 93L, que es una baja presión bien distante en el norte del Atlántico, a unas 1.200 millas al este-noreste de Bermuda, y ahora tiene 50% de probabilidad de desarrollo. Hay también una onda tropical al sur de las islas de Cabo Verde, con 10% de probabilidad de desarrollo, cerca de la longitud 22 grados oeste. Y está el Invest 92L, que es la onda tropical que observamos cerca de la 37 grados oeste, que tiene la mayor probabilidad de que se desarrolle en un ciclón tropical entre 70 a 80% en los próximos 7 días. Este fenómeno pudiera convertirse en ciclón tropical, ya sea depresión o tormenta, entre las longitudes 40 a 50 grados oeste. Pero al acercarse a las Antillas Menores, pudiera debilitarse a onda tropical y llegar a Puerto Rico como una onda tropical activa con buena lluvia entre domingo en la noche hasta el martes. Los vientos cortantes que fluyen del Caribe hacia el Atlántico en las altas capas de la atmósfera están más fuertes de lo normal y pudieran debilitar cualquier ciclón que se forme al este de las Antillas, y por eso tenemos que observarlo. Aparte de lluvias, pudiéramos también tener algunas ráfagas de viento y alto oleaje, como es normal con las ondas tropicales activas y robustas, entre domingo en la noche hasta el martes. Así que pendiente a las actualizaciones del pronóstico ante la incertidumbre de este fenómeno atmosférico. Para WKAQ580, esta es su meteoróloga Ada Monzón.
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6: Bueno, y ahora a las 6:36 de la mañana tenemos la noticia positiva, y escuche esto, la noticia positiva es que el Colegio de Arquitectos y Arquitectas Paisajistas celebrará su primer 5K en San Juan. Esto va a ser el 19 de septiembre, se lo decimos para que ya se anote. Está a nombre del título, la iniciativa se llama 5K de Arquitectura y Paisaje. Esta es una iniciativa que busca promover la actividad física y al mismo tiempo fomentar una mirada distinta hacia los espacios urbanos y el paisaje de la ciudad. Hasta aquí la positiva a la hora 6:36.
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3: Hola, ¿qué tal? Precioso día, Puerto Rico. Qué rico, un día más de vida. Gracias, señor. Y tempranito en la mañana, tapón y más tapón en Caguas, en la carretera 30, la número 1, el expreso 52 y tramos del expreso Chayam. Y recuerden, amigos,

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1: Bien, amigos, buen día. Hoy es miércoles 12 de agosto de 2026. Son las 6:42 minutos de la mañana. Vamos con Verónica Abreu Tañón.
2: Gracias, Rubén. Bueno, episodios de lluvias alivian los embalses en medio de la sequía. Procuran hacer mejor uso del agua. Trabajadores de acueductos en paro de 24 horas. Drásticos aumentos desde el combustible hasta la sequía estrangulan económicamente la bebida nacional. Hasta $3 y $4 la tasa. Urgente un aumento, exclama caficultor y alcalde de Maricao, Wilfredo Ruiz. Bueno, en camino varias ondas tropicales para este fin de semana. 250 muertes y 3.000 desaparecidos es el saldo parcial del terremoto el pasado lunes en Colombia. Soy Veronique Abreu Tañón, usted escucha WKQ 580, esto es temprano en la mañana, ahora 6:44.
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0: conmigo dos en medio de un racionamiento, en medio de un plan de ajustes, en medio de una sequía. El sindicato de los empleados de la Autoridad de Acueductos decidió decretar un paro de 24 horas. Esto es como si cuando el COVID, cuando llegó el COVID, los empleados de la salud hubieran decidido decretar un paro mientras la incertidumbre y la avalancha de gente a los hospitales era pues sencillamente considerable o monumental.
1: La gente sufriendo.
0: Uno puede reconocer que sean legítimos los reclamos del sindicato de los trabajadores de la Autoridad de Acueductos y Alcantarillado. Uno puede reconocer que tienen derecho y que les deben aumentar el sueldo, cómo no, a la luz de sus circunstancias de trabajo. Y que inclusive sus circunstancias de trabajo no sean las mejores en términos de equipo, etcétera. Pero decretar un paro de 24 horas en un momento en que el país está en sequía, en plan de ajuste, en plan de racionamiento, en la incertidumbre sobre si va a llover o no, esto es casi un chantaje. Y eso no provoca empatía del país. Eso provoca antipatía. Pero allá ellos y sus líderes. Y pues que sigan por ahí. Si ellos creen que eso es lo mejor y que el país se va a solidarizar con ellos en esta coyuntura, pues allá ellos. Uno, repito, puede entender que sea legítimo su reclamo, pero en este momento, mi hermano, en este momento lo que hace falta es unidad de país, y que todos rememos hacia el mismo sitio para que todo el mundo tenga agua. Eso es lo que el país necesita. Pero, anyway, esto es una nota editorial aquí que he metido porque la verdad es que parece y luce descabellado esto. Amigos, es nuestra gran noticia de la hora. 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Bueno, tenemos en línea ahora al doctor César Vázquez del proyecto Dignidad. Buenos días.
2: Saludos, Rubén, saludos a ti y a todo tu público.
0: Mire, ¿cómo usted ve ese paro de este sindicato de acueductos?
2: Oye, esto es a destiempo. Ellos tienen unos reclamos que son legítimos. Pero escoger el peor momento para el pueblo para poner esa presión, yo creo que es triste, por no decir vergonzoso. Pienso que la mayoría de los empleados de los miembros de la UIA no están de acuerdo. Pienso en que tienen que darle cara a sus familiares y eso no les va a quedar bien. Pero entonces, la otra pregunta que yo me hago, Rubén, ¿esta unión no está consciente de las deficiencias serias que tiene acueductos y alcantarillado? Tú no los ves en la calle, tú no los ves en los medios haciendo una denuncia del servicio tan deficiente que la corporación ofrece. Sin embargo, en este momento donde hay tanta necesidad, oye, y aquí es importante que la gente entienda que más que una inconveniencia para muchos, hay gente que les va la vida en tener agua para ellos y para sus familiares. Puede ser un asunto serio de salud. Pero en este momento, de momento aparecen haciendo unos reclamos y poniéndole la presión a un pueblo que no es quien decide cómo atender esos reclamos, los decide el gobierno, ¿verdad? No ellos. Así que me parece triste, me parece una falta crasa de solidaridad con el pueblo de Puerto Rico en este momento.
0: Bueno, mire, de hecho, yo pienso que ese sindicato pudo haberse crecido 100 veces si hubiese hecho una conferencia de prensa y hubiera dicho: nosotros en el sindicato estamos mal pagos y nuestro equipo para trabajar las deficiencias diarias de esta corporación pública son casi inexistentes o están vencidos o no son los mejores o deberíamos tener mejores equipos o mejores circunstancias de trabajo, no solamente en el área del pago, sino en el área del equipo que tienen que utilizar y las circunstancias que debería tener la corporación pública para cuando ellos atiendan una avería, una emergencia. Y entonces, habiendo dicho todo esto al final, decir, y habríamos querido hacer un paro, pero en este momento estamos tan comprometidos con el país que está sufriendo por la falta de agua, que nos vamos hasta el zoco por ello. Y cuando esto se alivie, entonces recuérdennos a nosotros y sean solidarios con nosotros en los reclamos que hemos hecho hoy y que vamos a seguir haciendo hasta que los consigamos. Y el pueblo se iba de bonche a favor de ellos. Pero claro, esto sí es un chantaje asqueroso. Asqueroso.
2: Imagínate que en la rotura del supertubo hubiesen tenido la misma actitud. Eso hubiese sido desastroso. Yo no sé quién los está asesorando en términos de su proyección pública, pero creo que fue equivocado, creo que vergonzoso. Creo que es como te dije, llover sobre mojado. Tenemos un problema y ahora la gente que se supone que atiende el problema pues no va a estar disponible. Es interesante porque cuando aquí vienen huracanes y se va la electricidad y tenemos problemas con el sistema, tú ves que con todas las diferencias que podamos tener con la UTIER, los empleados estaban en la calle, estaban en los postes, estaban en ese sentido arriesgando sus vidas para reponer el servicio eléctrico. Y entonces aquí tenemos en medio de una sequía a la gente que debe con más ahínco estar en la calle tratando de ayudar a un pueblo, diciendo que se van de brazos caídos. Yo creo que se equivocaron, definitivamente.
0: Bueno, que
2: pero quiero decir algo, Rubén, quiero decir algo.
0: Sí.
2: Primero, este asunto del agua, en el 2020, cuando yo corrí, la plataforma nuestra era volver a construir el embalse que se había comenzado en el río Valenciano para tener otro embalse más, hacer un programa para limpiar los embalses que ya tenemos, pero un programa prospectivo, sistemático, y atender los salideros. Esto no es rocket science, esto se sabe desde hace muchísimo tiempo. Y cuando tú preguntas qué ha hecho la corporación para atender esto, pues nada, nada.
0: Mire, un último comentario sobre esto. Recuerde el sindicato este de acueductos, que todavía en la mente de mucha gente está muy fresco. Muy fresco los tiempos de Héctor René Lugo. Muy fresco. y todo el mundo sabe lo que eso supuso para Acueductos, para el sindicato, para la corporación pública y para el país y para ellos.
2: Rubén, la corrupción es un monstruo de muchos tentáculos que tiene efectos e influencia en muchos lugares.
0: Mire, antes de concluir, usted que fue candidato a la gobernación por el proyecto Dignidad, le pregunto qué le parece este nombramiento de Norma Burgos, que al parecer ha templado las aguas en el PNP. Tomás Rivera Chat dice que está complacido, contento, y Fortaleza parece que pues que la pegó según ellos, ¿no?
2: Bueno, Rubén, mis pacientes ayer estaban, ¿qué te puedo decir?
0: Sus pacientes. O sea, estaban con necesidad de atención cardiovascular.
2: Correcto, mordiéndose los labios. Rubén, son los mismos. ¿Cuándo tuviste a Norma Burgos denunciar al gobierno y al partido que nos llevó a la quiebra? ¿Cuándo tuviste a Norma Burgos levantar la mano para proteger al pueblo de Puerto Rico de la corrupción de su partido? Y entonces, cuando tú piensas que ella realmente no va a tener gran cosa de discrecionalidad, sino que ella va a ser el alter ego de la gobernadora, bueno, pues tan buenas como sean las decisiones de la gobernadora, así serán las intervenciones de Norma Burgos, pero de los mismos, Rubén. Lo único que se puede esperar es lo mismo. La gente se pregunta, ayer me decían, oye, pero de los 8,000 resumés, ese fue el que le brincó en la mano.
0: Pero, discúlpenme, si usted en algún momento se creyó el embuste de los 8,000 resumés, pues usted no es el César Vázquez que yo pensaba.
2: Bueno, Rubén, yo te lo digo como me lo dijeron, sin entrar a discutir la veracidad de la información. Pero el problema es que ese fue el argumento que ella tuvo, que ella tenía 8,000 resumés de gente que quería atender, ¿verdad?, los problemas que Puerto Rico tenía, que se hacían disponibles. Así que, nada, te hago el comentario sin añadirle un centavo, ¿verdad?, que mis pacientes, después de decirme sus quejas, me comunicaron.
0: Gracias, doctor César Vázquez.
2: Nada, y que llueva, que llueva mucho. Un abrazo para todos.
0: De hecho, mire, bueno, no es que, bendito, yo voy a perjudicar aquí a personas privadas. No me corresponde, además que, no. Pero verifique la relación entre el sindicato de acueductos y el proyecto Dignidad. Verifíquelo y se va a sorprender. Gracias.
2: Ok, buen día.
0: Ok. Mira, amigos, sí, lo sabía. 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
4: Buenos días, Puerto Rico. El Centro Nacional de Huracanes tiene 3 disturbios con probabilidad de desarrollo ciclónico. Está el Invest 93L, que es una baja presión bien distante en el norte del Atlántico, a unas 1,200 millas al este-noreste de Bermuda, y ahora tiene 50% de probabilidad de desarrollo. Hay también una onda tropical al sur de las islas de Cabo Verde con 10% de probabilidad de desarrollo cerca de la longitud 22 grados oeste. Y está el Invest 92L, que es la onda tropical que observamos cerca de la 37 grados oeste, que tiene la mayor probabilidad de que se desarrolle en un ciclón tropical entre 70-80% en los próximos 7 días. Este fenómeno pudiera convertirse en ciclón tropical, ya sea depresión o tormenta, entre las longitudes 40-50 grados oeste. Pero al acercarse a las Antillas Menores, pudiera debilitarse a onda tropical y llegar a Puerto Rico como una onda tropical activa con buena lluvia entre domingo en la noche hasta el martes. Los vientos cortantes que fluyen del Caribe hacia el Atlántico en las altas capas de la atmósfera están más fuertes de lo normal y pudieran debilitar cualquier ciclón que se forme al este de las Antillas, y por eso tenemos que observarlo. Aparte de lluvias, pudiéramos también tener algunas ráfagas de viento y alto oleaje, como es normal con las ondas tropicales activas y robustas, entre domingo en la noche hasta el martes. Así que pendiente a las actualizaciones del pronóstico ante la incertidumbre de este fenómeno atmosférico. Para WKQ580, esta es su meteoróloga Ada Monzón.
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0: Panorama del tránsito en Bayamón, tapón en la carretera número 2, la 167, la 165, la 5 y el expreso de Diego. En San Juan, Ponce y Mayagüez no se reportan choques que atrasen su ruta al trabajo. Y atención a aquellos que les encanta, les fascina, les gusta el regodeo, dan vueltas y vueltas y vueltas en sus hogares para luego salir a toda prisa volando bajito provocando choques. No. Salgan temprano en la mañana, dejen a un lado el texteo, reduzcan la velocidad y mantengan la distancia entre carro y carro para que eviten choques que arruinen su día. Janet Pérez Brito, WKQ 580.
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2: Mira, amigos, buen día. Hoy es miércoles 12 de agosto de 2026. Me dicen que diferentes directores regionales del sindicato de acueducto le dijeron al presidente que hicieran la manifestación o protesta en las diferentes áreas que compone la autoridad de acueductos, menos en la zona metropolitana, porque está ocurriendo lo que está ocurriendo. Y él les dijo que no, que iban a hacer la manifestación o el paro o lo que es, o lo que sea. También en la zona metropolitana que no tiene agua, que esté en plan de ajustes y en plan de racionamiento. Interesante saber esto, porque siempre la gente le escribe a uno y siempre hablan y siempre dicen. Debe preocuparles a ellos que pase el paro y que sea inconsecuente. Eso debería preocuparle, que sea inconsecuente. O sea, que si lo que pretendía el paro o pretende es fastidiar, pues, o chavar o representar una ausencia indisputable o indiscutible, pues les debería preocupar que pasen las 24 horas del paro y que todo transcurra como de costumbre. Eso debería preocuparle. Pero, anyway, ellos se tiraron al paro. 7:14, vamos con Verónica Abreu Tañón.
3: Gracias, Rubén. Bueno, tras la crisis del agua actualmente y racionamiento en diferentes municipios del

0: Bueno, tras la crisis del agua actualmente y racionamiento en diferentes municipios del país, los empleados de la AAA se van en paro de 24 horas. Gobernadora Jennifer González hace llamado a la cordura en medio de la sequía. Pasadas ondas y tormentas eléctricas alivian un poco los embalses, menos La Plata. Aumenta 80% el potencial de desarrollo del Invest 22L en el Atlántico. 250 fatalidades y 3.000 desaparecidos a los parciales del terremoto en Colombia el pasado lunes. Presidente de Estados Unidos Donald Trump afirma que fue sacado del Air Force One por una amenaza durante su viaje a Turquía. Soy Veronique Abreu Tañón. 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Esto es Temprano en la Mañana, la hora 7:15.
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3: Bien, amigos, lo cierto es que el sindicato de la Autoridad de Acueductos y Alcantarillados decretó un paro de 24 horas en momentos en que el país, o una parte del país, o muchas partes del país, sufren no solamente de sequía, sino de planes de interrupciones de agua o sencillamente racionamientos. Ellos reclaman salarios mejores, con lo que todo el mundo puede estar de acuerdo, inclusive los que no tienen agua, mejores circunstancias de trabajo, y todo el mundo puede estar de acuerdo con eso, pero decretar un paro en este momento, cuando todo el mundo está, un montón de gente está fastidiada, no pudieron hacer peor estupidez que esta. No pudieron. O sea, le han devuelto al sindicato de acueductos que a través del tiempo se había reivindicado con relación a lo que hizo actor René Lugo. Le han devuelto esa fama. Pero si esa es la fama que ellos quieren, bueno, pues para adelante. Esta, amigos, es nuestra gran noticia de la hora. Bien, son las 7:17 de la mañana. 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Bien, amigos, son las 7:18 de la mañana. Lo que tenemos, o lo que tenemos más reciente con relación a lo que ha ocurrido en Colombia, al menos 250 personas han muerto y cientos han resultado heridas en Colombia por el terremoto de magnitud de 7.4 que sacudió al país el lunes. El presidente de Colombia, Abelardo de la Espriella, hay gente que lo pronuncia de una manera, hay gente que lo pronuncia de otra. Abelardo de la Espriella o de la Espriella, le dicen el tigre, ha comunicado que están intentando que en esta ventana de oportunidad más personas puedan ser rescatadas con vida. De hecho,

0: Anoche, martes, rescataron a una mujer de 32 años en Pereira. El ministro español de Exteriores dijo que la cifra de españoles que continúan sin ser localizados allí asciende a 75. En estos momentos no constan ni víctimas ni fallecidos del terremoto que sean de nacionalidad española, dijo el ministro de Exteriores. No dudo que haya puertorriqueños allí, como los hay en todas partes, y de hecho Pereira es un lugar bien accesible y al que muchos puertorriqueños visitan, asisten, turistean. Mientras tanto, tenemos ahora en línea a las 7:20 a David Sánchez del Servicio Nacional de Meteorología. Buenos días, David.
1: Buenos días, Rubén.
0: David, que no sé si ustedes ya tienen algún informe que les indique qué supuso o qué consecuencias han tenido las lluvias de ayer sobre los embalses que están en sequía.
1: Bueno, fueron lluvias beneficiosas para gran parte de todos los embalses y áreas que están en algún tipo de sequía. El lago Loíza sí aumentó sus niveles un poquito, pero fue bueno esa lluvia. Esperamos nuevamente tener otra ronda de actividad de aguacero durante el día de hoy. No que de cantidades similares a las de ayer, pero se espera lluvia nuevamente sobre las cuencas. Y después de eso, pues el sistema que está de interés, que actualmente tiene un 70% de desarrollo, es un sistema tropical. Los modelos ahora lo que indican es que debería de pasar como una fuerte onda tropical sobre la región entre domingo y lunes, que pues podamos tener otra ronda de lluvia beneficiosa.
0: Entonces, sí existe una buena posibilidad de que tengamos agua torrencial.
1: Sí, entre domingo y lunes, sí, algo parecido al día de ayer o un poquito más.
0: David, y tú lo estás diciendo sencillamente circunscrito a este evento atmosférico que se avecina al Caribe.
1: Sí, va se espera que nos traiga actividad de lluvia. Bastante humedad debe traer a la región.
0: ¿Pero para cuándo, David?
1: Porque, entre domingo y lunes.
0: Ok, no. O sea, no estamos hablando de un evento que va a impactar directamente a Puerto Rico.
1: No estamos, al momento no estamos hablando de un sistema con que sea viento la amenaza, sino que un área que traiga humedad a la región, algo parecido a la onda tropical de ayer, pero con un poco más de humedad en el ambiente.
0: Entonces, ¿ustedes tienen alguna medición? De hecho, ustedes tienen hidrólogos, ¿verdad?
1: Sí, correcto. Emanuel Rodríguez.
0: Emanuel, y no ha habido ninguna, o sea, esta agua o esta lluvia que cayó ayer, pues uno quisiera preguntarse qué representó realmente para Carraízo.
1: Pues un aumento bastante leve, Rubén. Hay que entender que la sequía, esto es que estuvimos meses sin lluvia, déficit de lluvias de 12 a 16 pulgadas en una área del este interior de Puerto Rico, que se necesitan de 3 a 5 eventos de lluvias parecidos a los de ayer, o un sistema tropical fuerte, que pues no queremos eso porque puede traer otros problemas, pero sí, si tenemos por el resto de los próximos dos meses eventos de lluvias parecidos a esto, pues poco a poco se va a ir recuperando. Porque acuérdate, fue un proceso bien largo que llegamos a estos déficits para llegar a estos niveles de sequía, y lo mismo pues va a tomar tiempo en que se vuelva a llover sin algún tipo de evento significativo como un sistema tropical que pudiera dar lluvia más exagerada, por decirlo así, pero o sea, no va a ser un cambio drástico de la noche a la mañana porque hubiera una lluvia fuerte un día.
0: Antes de concluir, David, entonces, más allá del asunto de la lluvia, las temperaturas van a seguir o continuar altas.
1: Sí, tenemos vientos del sureste dominando hoy y un poco de humedad relacionada a la onda que nos pasó ayer, y se espera que los índices de calor se disparen nuevamente cerca de los 108, 110 grados, y tenemos advertencia de calor básicamente para todos los municipios costeros de Puerto Rico y del este interior también.
0: Bueno, David, gracias siempre al Servicio Nacional de Meteorología. Gracias.
1: Buen día.
0: Bueno, esto es bien extraño porque la gente siempre escribe cuando no tienen agua, pero cuando tienen agua no escriben. Bueno, eso es normal, pero, anyway, aquí me escribe en este instante, me escriben, buenos días, ayer después de 22 días el agua empezó a llegar a Coupey a las 3 de la tarde, por lo menos en mi área, Paseo Señorial, con presión fuerte. Se supone que estaremos con agua hasta mañana a las 6. Pues qué bueno, porque nadie nunca escribe cuando le llegó el agua o cuando tiene servicio. La gente escribe cuando no lo tienen. Pues, ok, entonces, déjame ver qué más tengo acá. Hola Rubén, buenos días. En el día de ayer tenemos problemas de electricidad. Dejaron al Hospital San Jorge sin aire acondicionado. Hoy miércoles 12 de agosto, el hospital está trabajando con planta, aires portátiles y Luma no se ha presentado todavía. Pero el Hospital San Jorge de Santurce, por favor, especifíqueme si es este. Porque si es este, pues rápido. Estoy seguro que Luma va a atender esto, ¿no? Entonces, ¿qué más dice aquí? Buenos días, llegó el agua ayer a las 2 y no se ha ido. Ok, esto me lo escribe, espérate, esto me lo escribe el doctor Sainz. Ah, bueno, doctor, pues me
2: Es que
0: alegro.
2: ya ha llevado mucho tiempo
0: Sí,
2: denunciándolo, ¿verdad?
0: sí, sí, sí,
2: Qué
0: sí.
2: bueno.
0: Mucho tiempo. Entonces, déjame ver. Ok. Es que tengo muchos textos. Ah, sí, me dicen que es el Hospital San Jorge, el de Santurce, el que tiene problemas con Luma. Esperamos que Luma atienda esto cuanto antes por tratarse de un hospital. Aquí me escribe alguien, la maravilla del internet y conectividad. Esto no es una mención. Esto es que alguien me lo escribió. Me escriben, la maravilla del internet y conectividad de Claro. Me mantengo en contacto con temprano en la mañana desde Inglaterra. Un fuerte abrazo. Pues, señor Macías, que esté bien por allá, por Inglaterra. Alguien me escribe, por lo que veo, fue Norma Burgos la que trajo el agua. Eso sería estirar mucho la sábana. No lleguemos hasta ahí. Pero, bueno, el comentario está chévere para sonreír, pero no estiremos tanto la sábana. Déjame, aquí me escriben en el residencial Jardines de Coupey. Hay una avería enorme y se está desperdiciando mucha agua desde la madrugada de ayer. Residencial Jardines de Coupey, ya lo sabe la autoridad de acueductos y alcantarillados. El presidente no está ahí, ¿verdad? Debería estar. Me avisan cuando esté. Bueno, después de nuestra próxima entrevista, quizás a las 8. 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
3: Hola, ¿qué tal? Precioso día. Puerto Rico, qué rico, un día más de vida, gracias Señor. Y tempranito en la mañana, el panorama del tránsito.

0: tu ruta al trabajo. 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
4: Buenos días, Puerto Rico. El Centro Nacional de Huracanes tiene 3 disturbios con probabilidad de desarrollo ciclónico. Está el Invest 93L, que es una baja presión bien distante en el norte del Atlántico, a unas 1.200 millas al este-noreste de Bermuda, y ahora tiene 50% de probabilidad de desarrollo. Hay también una onda tropical al sur de las islas de Cabo Verde, con 10% de probabilidad de desarrollo, cerca de la longitud 22 grados oeste. Y está el Invest 92L, que es la onda tropical que observamos cerca de la 37 grados oeste, que tiene la mayor probabilidad de que se desarrolle en un ciclón tropical entre 70% a 80% en los próximos 7 días. Este fenómeno pudiera convertirse en ciclón tropical, ya sea depresión o tormenta, entre las longitudes 40 a 50 grados oeste, pero al acercarse a las Antillas Menores pudiera debilitarse a onda tropical y llegar a Puerto Rico como una onda tropical activa con buena lluvia entre domingo en la noche hasta el martes. Los vientos cortantes que fluyen del Caribe hacia el Atlántico en las altas capas de la atmósfera están más fuertes de lo normal y pudieran debilitar cualquier ciclón que se forme al este de las Antillas, y por eso tenemos que observarlo. Aparte de lluvias, pudiéramos también tener algunas ráfagas de viento y alto oleaje, como es normal con las ondas tropicales activas y robustas, entre domingo en la noche hasta el martes. Así que pendiente a las actualizaciones del pronóstico ante la incertidumbre de este fenómeno atmosférico. Para WKQ580, esta es su meteoróloga Ada Monzón.
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5: Bueno, y ahora la noticia positiva a esta hora. Son diferentes actividades que van a estar pasando este fin de semana, y de hecho hay unas clases también en el municipio de Isabela, muy buenas, que son libre de costo. Ayer dijimos unas que iban a estar dando de inglés conversacional. Mientras tanto, también hay otras clases de costura que está ofreciendo el municipio. Todas son libre de costo para la comunidad en el municipio de Isabela, así que no solo es el inglés conversacional, sino también otras clases, como indican acá, que se tiene las clases de costura, como indicamos, disculpe. Hay taller de comunicación en familia, que es muy bueno también para fomentar y mejorar las relaciones familiares, para los padres y madres entender mejor a los hijos y los hijos entender también a los padres. Se va a aprender a expresar las ideas y sentimientos de forma clara y respetuosa, escuchar activamente y comprender a los demás, manejar conflictos de manera saludable, fortalecer la unión y el respeto en la familia y construir relaciones familiares más positivas y efectivas tan importante para una sociedad. Esto es libre de costo y va a ser, según señalan aquí, el 12 de agosto de 5 de la tarde hasta las 7 de la noche. Esto es hoy en Salón Mezaní, en el anfiteatro Justo Méndez del municipio de Isabela. Hasta aquí la positiva, la hora 7:36.
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0: Cristo Jesús antes del comienzo del tiempo. Temprano en la mañana, el panorama del tránsito: tapón en la carretera 30 desde Gurabo, la número 1, hacia Río Piedras, y el expreso 52 en ruta a San Juan. En San Juan, Ponce y Mayagüez no se reportan choques que atrasen su ruta al trabajo. Y recuerden, amigos, que ustedes tienen el poder de prevenir choques. Janet Pérez Brito, WKQ 580.
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2: Ay, bien.
3: ¿Qué pasó? ¿Qué pasó?
2: Bueno, es que esto ocurre una vez en un millón, pero ocurre. Le envió un mensaje a alguien que no era esa persona. No, y el mensaje es caliente.
3: O sea, estaba molesto.
2: Pero es caliente, es caliente. Y,
3: ya, momento, yo sé cuál fue el mensaje.
2: No.
3: Sí, tú no.
2: Bueno, tiene que ver con el asunto del agua.
3: Ajá.
2: Pero se lo envía a la persona equivocada.
3: Pero ahora pedir perdón.
2: No, sencillamente pongo wrong message. Mensaje equivocado. Y ustedes, Golo y Chelo, procuran que tengamos el presidente de la autoridad, Gustón y Alcantarillado, a continuación.
3: Pues no fue tan malo el mensaje, porque si nada más es wrong message or wrong person, pues entonces no fue tan malo.
2: Es que tú no sabes lo que yo escribí.
3: Yo me imagino lo que tú escribiste.
2: ¿Sabes qué?
3: ¿Qué?
4: Lo puedes borrar.
2: Amigos, sí, pero ya la persona lo recibió porque salió la flechita esa azul.
4: Es más fácil pedir perdón que pedir permiso.
2: Mira, hoy es miércoles 12 de agosto.
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3: Bueno, desde anoche corre el paro de 24 horas en acueductos y en medio del racionamiento. Gobernadora Jennifer González hace llamado a los trabajadores. Buenas caras en reunión cumbre entre el presidente del Senado, Tomás Rivera Chatz, y la secretaria de la Gobernación, Norma Burgos. Muere hombre baleado anoche en urbanización Valencia de Atorrey. Bueno, y por alto costo de vida, agricultores claman por alza en el precio del café. Entre domingo y lunes, un buen baño de buenas lluvias y las últimas caídas. Solo muy leves para los embalses y para hoy índices de calor de hasta 110 grados. Así que ande con su botellita de agua, deja a las mascotas con agua suficiente. Igualmente también a los adultos mayores, cuídelos. Soy Verónica Abreu Tañón y usted escucha WKQ 580. Esto es Temprano en la Mañana, la hora 7:40.
1: En doble.

0: Bien, amigo. Lo cierto es que el Servicio Nacional de Meteorología precisó a través del meteorólogo David Sánchez hace algunos minutos aquí en WKQ que pues sí llovió ayer y llovió de hecho considerablemente, pero esto no hizo mella en términos de la necesidad que tiene el embalse Carraízo de agua. Vamos a esperar. Adam Monzón ha descrito un pronóstico meteorológico interesante que podría traer bastante lluvia en los próximos días. Vamos a esperar que esto se materialice. Digo, que se materialice sin inconvenientes, ¿no? Que tampoco sea que provoque aquí un caos, inundaciones, pérdidas y problemas. Esta, amigos, es nuestra gran noticia de la hora. Bueno, yo lo entiendo. Bueno, en fin, son las 7:42 de la mañana. Aquí está el alcalde de Toa Alta, Chito Agosto. Buenos días.
1: Buenos días, Rubén. A ti, a todos los radioescuchados.
0: Bueno, alcalde, sabemos lo que está ocurriendo en Carraízo y hemos visto visuales interesantes y preocupantes de Toa Alta, de La Plata, que es el que sirve, eso sirve a Toa Alta, Toa Baja, Bayamón.
1: Nueve municipios, Toa Alta, Bayamón, Guaynabo, Toa Baja, Dorado, Corozal, Naranjito, Vega Alta y Cataño.
0: Y está bastante, bastante, considerablemente bajo.
1: Está bajando diariamente, ¿verdad? El embalse es parte de lo que llevamos anunciando todos los días.
0: Disculpe, ¿Dorado también se sirve
1: Dorado
0: de ahí?
1: Dorado también se sirve una parte de Dorado, sí.
0: Ok.
1: Todos los días está bajando considerablemente el embalse. Ese ha sido nuestra petición que llevamos varios días solicitando, ¿verdad? A la autoridad de acueducto que se implemente este racionamiento preventivo. Nosotros, los alcaldes que nos suplimos del embalse de La Plata, tuvimos una reunión el lunes en la alcaldía de Bayamón. El alcalde de Bayamón, Ramón Luis, nos convocó a todos allí y todos asistimos. Convocamos al presidente de ejecutivo de Autoridad de Acueducto y estuvo allí presente con personal de la autoridad y estuvimos hablando, ¿verdad?, y dialogando al respecto sobre esta emergencia o esta situación que está atravesando Puerto Rico y que no queremos que en La Plata, ¿verdad?, el racionamiento pase lo que pasó en Carraízo, que se llevó hasta donde ajustes operacionales para implementar el racionamiento. Así que ese fue el consenso de todos los alcaldes y todos estamos de acuerdo de que no podemos esperar que llegue a ajustes operacionales, que se quede ahora en observación para implementar ese racionamiento preventivo y estamos haciendo esa planificación.
0: Entonces, pregunto, ¿qué le dice acueductos?
1: Bueno, el compromiso fue que...
0: entiendo que ustedes se reunieron, pero ¿cuál ha sido la reacción o respuesta de la autoridad de acueductos, alcantarillados o el presidente?
1: La petición de nosotros es que nos presentaran un plan, ¿verdad? Y el mismo nos lo va a estar brindando este viernes. Ese fue el compromiso basado en el plan del 2015, de la sequía de 2015.
0: En el 2015 fue la sequía que provocó un plan de interrupciones para los que se sirven de La Plata.
1: Eso es correcto, en el 2015.
0: Y eso, ellos tienen ya ese usted plan. Era alcalde.
1: Correcto.
0: ¿De antes cuántos años que usted lleva?
1: 14.
0: Ok, usted estaba empezando.
1: Era mi primer cuatrenio, sí, yo empecé en el 2013.
0: Y entonces, ¿cómo corrió?
1: Bueno, en aquel momento corrió bien el racionamiento, ¿verdad? Yo tuve esa experiencia y ellos se van a estar basando en ese plan, como corrió en el 2015, lo van a actualizar a los tiempos de hoy y quedaron en entregárnoslo a nosotros el viernes lo más tardar para el lunes nuevamente los alcaldes de todos los que nos servimos del embalse nos vamos a volver a reunir para ver cómo vamos a ejecutar nuestros planes en nuestros diversos municipios y cubrir toda esa logística para unos a otros ayudarnos de acuerdo a cómo se implemente el plan, dónde va a haber agua en esta sección, dónde no va a haber agua, y los municipios que podamos ayudar a otros, así nos vamos a ayudar. El día que tu alta ten racionamiento, Bayamón tenga disponible agua, pues nos colabora, igual que Naranjito necesite agua, pues lo ayudamos. Así sucesivamente es lo que queremos hacer para que no nos pase lo que está pasando en la región acá de San Juan, que lamentablemente, ¿verdad?, la gente está perjudicada porque tienen 48 y a veces se le convierte a 72 horas sin agua. Y eso es lo que no queremos.
2: Pero, o sea, en este instante no hay ningún tipo de interrupción en el servicio de agua potable en Toa Alta.
1: No hay ni en Toa Alta ni en ninguno de los pueblos que se suplen de la planta. Pero lo que...
2: Pero yo no sé si aún, pero hace un mes en Vega Alta, María Vega había denunciado por aquí que el servicio de agua era nefasto.
1: Sí, hay situaciones, ¿verdad?, que suceden, ¿verdad?, operacionales, que no tienen agua. Algunos sectores se quedan sin agua varios días. En Toa Alta, pues eso ha sucedido, ¿verdad?, varias veces, ¿verdad?, porque se rompe una bomba, el bombeo, pues pueden estar un día, dos días sin agua. Pero gracias a Dios no tenemos esa situación como le pasó a la compañera de Vega Alta, como le está pasando al compañero de Trujillo Alto, que estuvo varios días antes del racionamiento sin agua, lo que está pasando en San Juan, que lleva, yo creo que llevamos un año con esta crisis de agua. Acá nosotros estamos siendo proactivos, los alcaldes de la zona, y no queremos, ¿verdad?, que se perjudique a nuestra gente y que se le anuncie con tiempo el racionamiento para que la gente se pueda preparar. No es lo mismo hacer un racionamiento de 48 horas que un racionamiento de 12 a 24 horas. Y en las áreas altas de los municipios, ¿verdad?, que tenemos nuestra gente también áreas altas en la montaña, pues cuando tú le anuncias un racionamiento de 24 horas se le convierte en 36, porque a lo que se llena nuevamente la tubería, ¿verdad?, a lo que recupera el sistema, pues nosotros nos tenemos que preparar sabiendo que esas áreas se va a tardar más. Y eso es parte del plan estratégico que estamos haciendo todos los alcaldes para dar un buen servicio a la ciudadanía y que haya una comunicación efectiva entre acueductos y los municipios para nosotros así poder tenerla entre el municipio y los ciudadanos.
2: Entonces, alcalde, está Toa Alta, usted como alcalde de Toa Alta, cómodo, porque los alcaldes, a fin de cuentas, si pasa algo dramático y tienen que solicitar una gestión urgente o importante, se comunican con Fortaleza. Allí siempre hay un enlace, toda la vida ha habido un enlace entre los alcaldes y Fortaleza, pero si quieren ir más allá, se comunican con el secretario o la secretaria de la gobernación. Le complace que sea Norma Burgos ahora.
1: Bueno, eso...
2: Yo me imagino que usted la conoce, pues ya usted lleva como 14 años ahí.
1: Conocemos, ¿verdad?,
2: a Norma. Norma no se retiró hace tanto.
1: A Norma Burgos, ¿verdad?, y conocemos pues su trayectoria. Ya eso, pues, es un nombramiento que ellos, pues, allá a nivel de administración pudieron hacer, y vamos a ver cómo es su desempeño. Dios quiera que su desempeño sea favorable, ¿verdad? Porque nos beneficiamos todos como país. Aquí no estamos para desearle el mal a nadie. Así que, de mi parte, yo lo que le deseo es el éxito del mundo, porque si ella tiene éxito y el gobierno tiene éxito, pues Puerto Rico tiene éxito también.
2: Gracias.
1: Gracias a ti, Rubén, por esta oportunidad siempre.
2: Bueno, pues usted, antes de concluir, ¿quiere decir algo que tenga que ver con la posibilidad real de que en un futuro vayan a racionar el agua en La Plata?
1: Sí, quisiera comentar eso. Ayer llovió para esa área del embalse de Toa Alta, Naranjito, pero no obstante, con toda la lluvia que cayó, el embalse bajó 3.6, no subió. Todo lo contrario, es el mensaje que estamos llevando, ¿verdad?, de que está bajando. Para que el embalse nuevamente se recupere, tiene que estar lloviendo copiosamente varios días. primero el terreno está bien seco y toda la lluvia que caiga, pues, ¿verdad? Se lo chupa, como dicen en el campo. La gente, pues, a lo mejor sigue consumiendo agua y la cantidad de agua que cayó, pues, no es suficiente. Así que el mensaje es que seamos prudentes con el uso del agua y que yo entiendo, ¿verdad? Si según va este parámetro, como va bajando el embalse, el racionamiento puede que esté llegando a fin de este mes o principio de septiembre para ser proactivo y esperar que no nuestro embalse no se seque y alargarle un poco más la vida útil. Así que lo que estamos haciendo proactivo, nadie quiere quitar el agua. Yo no quiero quitarle el agua a la gente, pero es mejor tener un racionamiento de 2 a 24 horas que después tener uno de 48 a 72, que es un poco más difícil de trabajar. Así que ese es el mensaje que queremos llevar.
2: Gracias.
1: Gracias a ti, Rubén, siempre. Bendiciones.
2: Alcalde, de hecho, ¿cuánto es de aquí a Toa Alta? ¿Como una hora?
1: No, todo depende. Ahora mismo yo vine por el campo de Bayamón y Guaynabo. Había un poquito de tapón y nos tardamos, ¿sí?, 35, 40 minutos. Ahora que vamos en contra, pues llegamos en media hora.
2: Ok, bueno.
1: Cerca. Estamos Toa Alta de zona metro, Toa Alta queda colinda con Bayamón, Toa Baja. Bueno, tenemos 70,000 habitantes aproximadamente.
2: Es un montón de gente. Alcalde, pues yo creo que de los. Yo he transmitido en este país de todas partes. No recuerdo haber transmitido nunca de Toa Alta.
1: Vamos a transmitir del embalse de ahí mismo, del área de Villa Pesquera.
2: Vamos a transmitir de
1: la vía recreativa.
2: Me encantaría transmitir de allí porque nunca lo he hecho.
1: Pues estamos con, hay que esperar, hay que cuadrarlo, así que sí, cordialmente lo recibimos.
2: Siempre, gracias.
1: Gracias.
2: Mira, amigos, por lo menos son las 7:52 minutos de la mañana. Escucharon a Chito Agosto, el alcalde de Toa Alta. Hasta ahora, al menos 250 personas han muerto y cientos han resultado heridas luego del terremoto que estremeció a el oeste de Colombia el lunes. Un terremoto de 7.4. Hay equipos de rescatistas y de búsqueda entienden que debe haber decenas de personas supervivientes bajo los escombros, y anoche se rescató de entre los escombros a una mujer de 32 años. Hay decenas de edificios que cayeron como naipes una vez ocurrió el sismo, y otros cuya estructura está sencillamente comprometida. Así que esto con relación al balance más reciente de lo que ha ocurrido en Colombia. Mientras tanto, en cuanto a lo que está ocurriendo entre Estados Unidos e Irán, los precios del petróleo siguen subiendo a medida que Irán ha dicho que no está clara, no hay una definición real sobre el control del estrecho de Hormuz. Así que el petróleo subió hoy. Esto debe tener un impacto inmediato en los precios de la gasolina. Trump salió de Turquía hace ya algunos días, pero dijo que salió en un avión distinto porque el servicio secreto le dijo que había una amenaza iraní contra su vida en el entorno de donde iban a ocupar el Air Force One. Entonces, las fuerzas de Estados Unidos dispararon ayer contra un buque de carga que navegaba hacia un puerto iraní. Dispararon dos misiles, anunció el Comando Central de Estados Unidos. Entonces el conflicto se amplía porque el gobierno de Yemen dijo que los hutíes respaldados por Irán, mataron ayer a los miembros de una tripulación de un barco comercial que navegaba por el Mar Rojo. En fin, esto, sin lugar a dudas, no ha concluido. Déjame ver qué más tengo por aquí antes de pausar. Escriban aquí que sería bueno transmitir desde el embalse allí de toda alta. Bueno, eso, yo no sé cuál sea el entorno del embalse, pero debe ser, sí. Bueno, ayer yo vi, esto no es broma, yo vi unas fotos de unas personas o grupo religioso, y lo digo con mucho, mucho respeto. Yo vi ayer fotografías y videos de un grupo religioso que fue a orar allí frente a la verja que está justo en el lago Carraízo, y pues este grupo de personas de buena fe pues fue allí a pedirle a Dios que llueva y que el embalse Carraízo se llene y que todas esas vicisitudes que están pasando un montón de familias en Puerto Rico, pues que cesen. Yo, pues, excepto reseñarlo, no puedo decir nada más porque yo respeto esto. O sea, cada cual a lo que cree y a lo que entiende. Y pues estas personas no estaban haciendo nada allí que sea criticable, excepto estar orando específicamente frente al lago Carraízo para que llueva. Entonces son las 7:58. Tenemos mucho más para ustedes hoy aquí. Déjame ver, estoy tratando de accesar una noticia de la que me hablaron hace algunos minutos que había publicado el periódico El Vocero. Lo que tiene que ver con el café, pues ya lo discutimos esta mañana. Pero vamos a la pausa, volvemos en breve.
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4: 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Hoy tenga accesible su paraguas porque tenemos el paso de una onda tropical débil y por eso el tiempo estará variable con lluvias, especialmente en horas de la tarde, más numerosas o copiosas sobre las montañas y el noroeste. Actualmente en el radar hay un aumento en la actividad de lluvias entre las Islas Vírgenes y el este de Puerto Rico. También hay una advertencia de calor en efecto entre las 10 de la mañana a las 4 de la tarde para todos los pueblos costeros y los del este interior. Los índices de calor estarán entre 100 a 108 grados en zonas urbanas y donde está en efecto esta advertencia. Entre jueves y domingo el calor será muy intenso. Habrá bruma del Sahara y poca actividad de lluvia. Los ojos meteorológicos están puestos en una onda tropical al este de las Antillas, cerca de la longitud 37 grados oeste, que continúa mostrando la intención de organizarse en un ciclón tropical. Aún logrando convertirse en depresión o incluso tormenta. Cuando llegue más cercano a las Antillas, gran parte de los modelos están indicando que se puede debilitar y pasar como una onda tropical activa sobre nuestra región entre domingo en la noche a martes. Las lluvias y ráfagas de viento que pudiera ocasionar esta onda todavía está por verse, pero deben ser lluvias buenas para nuestros recursos de aguas, ríos y embalses. Y recuerde que aquí cada gota cuenta. Y hoy en la península ibérica disfrutarán de un eclipse solar total. Noticentro, a través de las redes sociales, tendrá una transmisión especial junto a la transmisión de la Agencia Espacial Europea desde los observatorios astronómicos. Comenzará a las 2 de la tarde, hora local. El sol sale a las 6:05 de la mañana, se pone a las 6:53 de la tarde. La fase de la luna es nueva, cuarto creciente, el 19 de agosto. Y les recuerdo que este sábado 15 de agosto es la segunda parada de la gira de huracanes del Museo de Ciencias de Puerto Rico del Ecoexploratorio, junto a Noticentro, de 9 de la mañana a 9 de la noche en los outlets 66 de Canóvanas. Los esperamos. Para WKAQ580, esta es su meteoróloga, Ada Monzón.
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5: Hola, ¿qué tal? Tapón, en Bayamón, en la carretera número 2, la 167, la 165, la 5 y el expreso de Diego. También en Guaynabo, en Los Filtros, la carretera 199, la zona de los paseos y el expreso Martínez Nadal. En San Juan Ponce y Mayagüez no se reportan choques que atrasen su ruta al trabajo. Janet Pérez Brito, WKQ580.
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4: Hoy el riesgo de calor es elevado y de hecho hay una advertencia de calor en efecto desde las 10 de la mañana hasta las 4 de la tarde para todos los pueblos a través de nuestras costas y la región este interior. Esta advertencia significa que debe cuidarse porque los índices de calor pueden ser de 100 a 108 grados. Las temperaturas máximas estarán de 89 a 93 grados en costas y valles y de 80 a 89 grados en la montaña. Recuerde, hidrátese frecuentemente y busque sombra o aire fresco, especialmente si nota señales de agotamiento y confusión. 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
2: Bienvenidos, buen día. Hoy es miércoles 12 de agosto de 2026. A esta hora, a las 8 con 10 minutos de la mañana, vamos con Verónica Abreu Tañón.
3: Gracias, Rubén. En Barce La Plata urge racionamiento preventivo en municipios comprometidos y que incluyen Bayamón, Cataño, Corozal Dorado, Guaynabo, Naranjita. Además, Toa Alta, Toa Baja y Vega Alta, clama alcalde Clemente Chito Agosto. Drásticos aumentos desde el combustible hasta la sequía estrangulan económicamente la bebida nacional hasta $3 y $4. La tasa del café, urgente en un aumento para el café, exclama caficultor y alcalde de Maricao Wilfredo Ruiz. En camino, varias ondas tropicales para este fin de semana. 250 muertes y 3,000 desaparecidos. Saldo parcial del terremoto en Colombia este pasado lunes. Nuestra solidaridad con nuestros hermanos colombianos. Soy Veronique Abreu Tañón. 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Esto es temprano en la mañana, la hora 8:11.
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2: Bien, amigos, el Servicio Nacional de Meteorología indica que esta onda tropical que está en el Atlántico y que tiene un 80% de probabilidad de convertirse en depresión, podría dejar aguaceros y tronadas en Puerto Rico durante los próximos días. Hay que estar atentos, sin lugar a dudas, y cruzar los dedos a ver si en la eventualidad con este pronóstico pues tenemos lo que necesitamos en términos de la cantidad de agua, ¿no? Esta, amigos, es nuestra gran noticia de la hora. De hecho, a las 8:12 tenemos en línea al alcalde de Trujillo Alto, Pedro Rodríguez. Buenos días, alcalde.
4: Buenos días, Rubén. Buen día al pueblo también. Que
2: nos alcalde, escucha. ¿Cómo va corriendo el plan de racionamiento? O sea, ¿se ajusta a lo que ha prometido la autoridad en términos de días, horas, calendario?
4: No es así. Lamentablemente el plan no se ha llevado a cabo como se anunció. Hay personas que cuando supone que tengan agua 2 días, pasan los 2 días, pasan 4 días y entonces que vienen a tener agua. Lamentablemente pues no ha sido así, entonces eso crea desconfianza en el pueblo. Yo estoy en la calle todos los días, casi puedo decir casi 24 horas, y esa es la queja principal que escucho.
2: Entonces, ¿cuáles son los sectores de Trujillo Alto más afectados como consecuencia de todo esto?
4: Por ejemplo, en lo que le llaman la zona 2, que es el área del campo mayormente, tenemos el barrio Quebrada Grande, los sectores de las parcelas Ramón T. Colón, el sector Sabana, que se supone que tuviesen agua domingo y lunes, no tuvieron. No, hubo sector, áreas que no tuvieron. Igual que en la zona 1, que esa gente llevan ya 14 días, sin 12 días sin agua. El área de las parcelas de Carraízo y el sector El Pueblito también, que eso también se supone que al haber el racionamiento el viernes, pues entonces comenzaran ellos a recibir agua. el sábado estaba entregándole yo agua por la tarde a ellos, llenando tanques y cisternas, porque no tenían agua, no le había llegado ni una gota. Y al día de hoy están igual. Se supone que tengan agua hoy.
2: Alcalde de Andrés, entonces, o sea, ante este incumplimiento o falta por parte de la autoridad de acueductos y alcantarillados que están haciendo ustedes, o sea, ¿qué hace el municipio? Porque si usted me dice que hay sectores que no tienen agua hace 11 o 12 días, se fastidió la cisterna, ahí la cisterna ya se vació.
4: Definitivamente. Mira, ayer nosotros en la oficina de OME se recibió una llamada de una persona encamada en una urbanización aquí en Trujillo Alto. Los muchachos salieron a llevarle, a llenarle la cisterna, pues no se había llenado. En el área baja, o sea, que supone que es cuestión de que tengan, ¿verdad?, el bombeo que funcione y todo eso. Y yo fui con el director allí, vamos a llegar allí a donde la señora. Eso fue a las 2 de la tarde. Salimos casi a las 11 de la noche. Tuve que meter alrededor, me dijo el director de OME, fueron alrededor de 15.500 galones de agua que distribuimos allí, porque las personas que se supone que tengan agua, ¿verdad?, dentro del racionamiento que se estableció, no le ha llegado ni una gota. Y las cisternas pues se le vaciaron.

0: Eso fue a las 2 de la tarde. Salimos casi a las 11 de la noche. Tuve que meter alrededor, me dijo el director de OME, fueron alrededor de 15.500 galones de agua que distribuimos allí, porque las personas que se supone que tengan agua, ¿verdad?, dentro del racionamiento que se estableció, no le ha llegado ni una gota. Y las cisternas, pues, se le vaciaron. Y así ha pasado en varios sectores aquí en Trujillo Alto. Por no existe todo.
1: O sea, la cisterna funciona, pero cuando pasa una cantidad de días sin agua, si se incumple este plan de racionamiento, pues te fastidiaste.
0: Definitivamente, entonces las personas pues le crean una expectativa, que dicen, bueno, pues entonces el lunes y martes pues voy a tener agua, pues hago la red, pues nada, entonces dice, pues entonces cojo y lleno mi cisterna de nuevo y me preparo para los próximos días. Pero lamentablemente no es así.
1: Bueno, pregunto, alcalde, ¿cuál es la población de Trujillo Alto?
0: Alrededor de 67.000 habitantes tenemos.
1: 67.000. ¿Y cuál es el barrio más grande? La Gloria.
0: La Gloria es de los más grandes. Tenemos el barrio Carraízo, de los más grandes también. El barrio San José es grande. Y los barrios son, no hay barrio pequeño aquí. Aquí son todos los, el barrio más pequeño, ¿verdad? Puedo decir el barrio pueblo, puede ser, pero no, son barrios, ¿sabes? Es un pueblo de 67.000 habitantes y
1: realmente,
0: pues, sí, es grande.
1: Entonces, Carraízo está literalmente allí.
0: Carraízo está aquí y yo digo, yo aquí salgo de mi casa y por el carretera ahí paso cerquita del lago y veo cómo va, ¿verdad?, el comportamiento, ¿verdad?, del nivel del lago. Y algo que ha llamado la atención es que aquí en el 2015, ahí en el lago hay una casa tapada con el agua, ¿verdad?, de hace años. Y en el 2015, en la sequía, hubo racionamiento. Esa casa se llegó a ver un poquito más abajo de las barandas del balcón. Y el racionamiento, pues, lo hubo, la gente, pues, se preparó y tenía agua. Ahora todavía no se ve ni el techo de la casa todavía, y hubo dragaron recientemente, y entonces, ¿cuál es el problema? Y no hay agua, supuestamente, no, de verdad que no. Por eso es que yo lo achaco, ¿verdad?, que es algo operacional, que no están fundidos, no tienen funcionando bien el sistema.
1: Bueno, pues, francamente, usted tiene un punto importante que discutir y sobre el que preguntar a la gente de la Autoridad de Acueductos y Alcantarillados, porque si usted me está diciendo que el nivel del lago no está como estuvo cuando hubo una sequía anteriormente, pues algo no cuadra aquí.
0: Definitivamente.
1: Gracias, alcalde.
0: Siempre a la orden, Rubén.
1: Buen siempre. Día. 8:18.
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0: el regodeo, dan vueltas y vueltas y vueltas en sus hogares para luego salir a toda prisa volando bajito, provocando choques. No. Salgan temprano en la mañana, dejen a un lado el texteo, reduzcan la velocidad y mantengan la distancia entre carro y carro para que eviten choques que arruinen su día. Janet.
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1: Buenos días, Puerto Rico. El Centro Nacional de Huracanes tiene 3 disturbios con probabilidad de desarrollo ciclónico. Está el Invest 93L, que es una baja presión bien distante en el norte del Atlántico, a unas 1.200 millas al este-noreste de Bermuda, y ahora tiene 50% de probabilidad de desarrollo. Hay también una onda tropical al sur de las islas de Cabo Verde con 10% de probabilidad de desarrollo cerca de la longitud 22 grados oeste. Y está el Invest 92L, que es la onda tropical que observamos cerca de la 37 grados oeste, que tiene la mayor probabilidad de que se desarrolle en un ciclón tropical entre 70% a 80% en los próximos 7 días. Este fenómeno pudiera convertirse en ciclón tropical, ya sea depresión o tormenta, entre las longitudes 40 a 50 grados oeste. Pero al acercarse a las Antillas Menores, pudiera debilitarse a onda tropical y llegar a Puerto Rico como una onda tropical activa con buena lluvia entre domingo en la noche hasta el martes. Los vientos cortantes que fluyen del Caribe hacia el Atlántico en las altas capas de la atmósfera están más fuertes de lo normal y pudieran debilitar cualquier ciclón que se forme al este de las Antillas, y por eso tenemos que observarlo. Aparte de lluvias, pudiéramos también tener algunas ráfagas de viento y alto oleaje, como es normal con las ondas tropicales activas y robustas, entre domingo en la noche hasta el martes. Así que pendiente a las actualizaciones del pronóstico ante la incertidumbre de este fenómeno atmosférico. Para WKQ5 580, esta es su meteoróloga Ada Monzón.
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3: Bueno, y a esta hora, a las 8:22 de la mañana, tenemos la noticia positiva. Esto en relación a la recaudación que se llevó a cabo por una organización donde entregaron $500,000 a albergues que atienden a sobrevivientes de violencia doméstica en Puerto Rico. Esto fue la organización Kilómetros de Cambio que hizo esta donación, esta recaudación de dinero para estos nuevos albergues de violencia doméstica, donde pues ayudan y le brindan un techo a las víctimas de violencia doméstica. $500,000, esa fue la entrega a estos albergues que atienden a estos sobrevivientes de violencia doméstica en Puerto Rico. Es la cifra más alta recaudada por esta iniciativa desde su creación. El total se alcanzó luego de que diferentes compañías se unieran y personas también donaran. Eso fue una carrera de 3 días que se realizó en mayo. Así que la aportación de ciudadanos, organizaciones y empresas que continuaron realizando donativos después de concluida una carrera, se llevó a cabo el conteo y se entregó esta cantidad. Así que qué bueno que las personas que donaron, que hayan más iniciativas como estas para las personas que sufren violencia doméstica. Y que no debe ocurrir, definitivamente. Hasta aquí la positiva a la hora 8:24.
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4: Hola, ¿qué tal? Buen día, Puerto Rico. Qué rico, un día más de vida. Gracias, señor. Y temprano en la mañana, el panorama del tránsito en San Juan, con bastante movimiento vehicular a lo largo y ancho de la avenida Jesús de Piñero, la Roosevelt, la Muñoz Rivera, la Ponce de León y el expreso Las Américas. Y recuerden, amigos, que ustedes tienen el poder de prevenir choques saliendo a tiempo, dejando a un lado el texteo, reduciendo la velocidad y manteniendo la distancia entre carro y carro. Janet Pérez Brito, WKQ580.
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1: Muy buenos días, amigas, amigos, soy Luis Pavón Roca, les doy la bienvenida a WKAQ Analiza. Don Carlos Eduardo Díaz y Olivo.
2: Don Luis Eduardo Pavón Roca, buenos días.
1: Muy buenos días, les recuerdo que mañana estoy en Casino Metro, en el Metro Lounge, allá con Ismael y con Arlinda y con todo el mundo, Shaggy, en Casino Metro de Sheraton de Centro de Convenciones, en la música Zaira Pola. Así que va a haber buena música y con nosotros estará Mikey Rivera, Joaquín Jarque, Manolo Mongil, Cari Hernández, Pablo Alexis, entre otros. Los espero mañana a las 7. Don Carlos.
2: Pues mira, se dio ayer la reunión tan esperada entre la designada Nobel, secretaria de la Gobernación Norma Burgo, y el presidente del Senado. Y como tú y yo habíamos adelantado, no aquí en la radio, pero sí en televisión, no visualizábamos, y en efecto así fue, que fuera a ser una reunión estrepitosa ni que generara mayores discordias, y que nos parecía que, al menos en este momento, la agenda de ambos tenía que ser una agenda que mostrase algún tipo de tendencia a buscar un entendimiento mutuo y algún tipo de elegancia en estos primeros pasos de Norma Burgos en esta posición. Y así fue. Por un lado, la recién designada a la Secretaría de la Gobernación pues demostró su capacidad de no solamente lidiar y poder llegar a algún tipo de, sino de acuerdo, ¿verdad?, de mecanismo con el presidente del Senado para en el futuro tratar de trabajar cosas en conjunto, sino cómo manejar esto ante la opinión pública en la conferencia de prensa inmediata, porque había una conferencia de prensa que el presidente había citado desde que se cuadró la reunión y uno no sabía si Norma Burgos iba a estar y si estaba, cómo los dos iban a manejarlo, y ambos lo manejaron muy bien. Así que, por lo menos en su segundo día, en esa posición en el cargo, hay que reconocer que Norma Burgos la pasó muy bien y de manera positiva. Y en cuanto al presidente del Senado, por el mismo lado, yo mencionaba también ayer en nuestro programa de televisión que el presidente había logrado en su batalla específicamente contra Domenech establecer sus posiciones y haber establecido que había hecho una fiscalización dentro de su propio partido, que la salida de Domenech pues en cierta manera le daba la razón y que por lo tanto tenía a su vez que demostrar que esto no era una agenda contra la gobernadora y que daba espacio a un nuevo funcionamiento. Y segundo, que era importante, si en efecto, como se está pensando por muchos sectores, que el presidente esta vez va a darle seria consideración a la gobernación, pues tiene también que proyectarse de una manera distinta. Y yo creo que ayer, pues Luis, pues ese escenario sirvió de manera positiva para ambos. Esto no garantiza nada en el futuro, pero me parece que ambos ayer por lo menos se graduaron desde el punto de vista de sus respectivos objetivos y para los dos yo creo que fue positivo.
1: Pienso, concurro esencialmente con lo que tú estás planteando. Yo creo que fue un issue de estrategia a largo plazo. Norma tenía, ambos ganan. Uh-huh. O sea, la agenda de Norma tenía que haber sido, yo creo que fue, esto es un capítulo nuevo en la historia de esta administración, yo soy distinta y yo puedo hacer lo que el anterior no hacía, que es la agenda de todo nuevo incumbente, sea por un cambio de gobierno o sea porque usted llegó nuevo al puesto. Así que ella logra, caramba, lo que no habíamos visto en año y medio. Un joint venture entre ejecutivo y legislativo. Como tú dices, a mí mi única duda ayer era el tema de la prensa. Y ella aceptó la invitación del presidente del Senado y compartieron mesa ante los que vienen, bajo los términos y condiciones del presidente del Senado, que tiende a ser mucho más liberal en el manejo de qué se puede preguntar, los temas que se cubren. Yo creo que lo hacía más bien para establecer un contraste con Fortaleza, que tiene un problema serio de comunicaciones. Pero ella se quedó, ahí estuvo y no hay ningún problema. Desde el punto de vista del presidente del Senado, que yo creo, irónicamente, creo que era el que más retos tenía, porque no podía, o sea, no podía permitir que Burgos saliera como una víctima. Porque políticamente hablando, pues él tiene que proyectar que no es personal, que no es un issue de yo serrucharle el paro a la gobernadora porque yo quiero ser gobernador. Es un issue de que yo tengo que descargar mis funciones constitucionales, que incluye fiscalizar al Ejecutivo, que si lo hace mal, no me tiembla el pulso en señalarlo. Pero caramba, no siempre puede estar mal. Así que en ese sentido, pues Tommy tenía que coger la cosa con calma. Y yo creo que lo hizo a la perfección, o sea, ambos, pero de aquí estoy, me reuní, hablamos de todos los temas. Yo no sé cómo qué cosas muy sustantivas pudieron haber discutido en una hora con una agenda tan brutal como ya discutimos ayer que había. Pues habrán mencionado cada uno de los temas y yo me imagino que Norma se habrá limitado a decir, mira, no, comparto que eso es un tema importante, hay que verlo, es que yo estoy llegando, dame un break. Pero cuenta con que vamos a atenderlo de la manera más diligente, porque es que otra cosa va a decir, o sea, vamos, siendo razonable, la mujer lleva 24 horas sentada en la silla, ni eso yo creo.
2: ¿Qué pasó? Yo creo que ella pasó muy bien estos dos primeros días en su cargo. El problema que me parece que tiene Norma Burgos es que su camino en la Secretaría de la Gobernación está minado.
1: Correcto.
2: Por donde quiera que mire. O sea, que cada vez que da un paso está haciendo una especie de sorteo.
1: Malabarismo.
2: Para yo no quedar volado en una explosión. Porque ese gabinete de la gobernadora es un gabinete cuyas gavetas están todas fuera, en desorden, y algunas ni siquiera la gaveta está. Y es un gabinete totalmente disfuncional, en ocasión, con mucha frecuencia, porque quienes han seleccionado no son las mejores personas ni los más capaces. El acueducto me parece que fue un ejemplo obvio de eso. Pero en otras, en donde sí hay personas capaces, porque las hay, tampoco ha podido en conjunto el gabinete lucirse. Así que lo primero es que ella va a tener que hacer que ese gabinete opere. Y esto es un gran reto.
1: La tuerca.
2: El segundo elemento, Luis, es ver cómo le da una voz a esta administración, porque mira que hemos hablado mucho que a la hora de la verdad la gobernadora está sola. Y entonces ella acaba convirtiéndose en la que tiene que reaccionar a todo, y ella misma sirve de maestra de ceremonia, de entrevistadora y de cosas, y es un protagonismo nocivo. Sí, correcto. Oye, cualquier presidente y cualquier gobernador algún grado de protagonismo tiene, porque si no se hubiese metido ahí. Pero usualmente, a pesar de ese protagonismo obvio, usted escoge cuando me aguanto y es otro el que da el frente.
1: No, y el protagonismo lo escoges.
2: Lo escoge tú. Uno.
1: No es que te vegas obligado.
2: Pues la gobernadora ha acabado prácticamente en cada sitio y en cada conferencia teniendo que hablar por los secretarios y teniendo que hacer cosas. Pues, y yo creo que además de los errores que se puedan haber cometido, te expones también tú a tiros innecesarios. Así que le corresponde a Norma Burgos hacer una función más efectiva de esto y porque en ese sentido pues estaba la gobernadora y el secretario de Asuntos Públicos, que bendito. Le había tocado hacer unas cosas que el ay bendito que tú bendito. Estás diciendo, pues lo llevó a debilitarse él en su propia imagen y restarle efectividad. Entonces Norma debe velar por mantener una comunicación efectiva con una sola voz, Luis, y no ella debilitarse ni debilitar a la gobernadora. Así que tienes otra mina en el camino.
1: Mira, en ese aspecto yo mi pensar es el siguiente. Yo no sé, y me gusta darle el beneficio de la duda, si algunos de esos miembros del gabinete, que los hemos llamado mediocres, efectivamente son tan malos o meramente son gente que no son, ¿verdad? Ninguno son lumbreras, eso lo podemos estipular. Pero no hace falta tampoco ser una lumbrera para correr un secretariado de manera más o menos eficiente. O sea, no es una trofa de otro mundo. Que sea más que una falta de capacidad, oigo la música así, Carlos, sea una falta de apoyo y dirección. Como tenemos una gobernadora, digamos, poco diestra en las funciones gubernamentales, pues yo miro para arriba y si lo que siento es incertidumbre, porque no tengo o acceso porque o dirección, pues voy a estar más asustado y eso tiende a redundar en falta de acción, en falta de ejecución, porque entonces yo quiero estar bien seguro de que espérate, que yo no voy a hacer esto, que pise un callo al que no es. Yo creo que con Norma Bugas puede haber un poquito más de support, ¿no? De mira, estos son los marching orders. Eche por ahí para adelante que yo I have your back, tú sabes. Pero vamos a la pausa y regresamos.
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4: Buenos días, Puerto Rico. El Centro Nacional de Huracanes tiene 3 disturbios con probabilidad de desarrollo ciclónico. Está el Invest 93L, que es una baja presión bien distante en el norte del Atlántico, a unas 1.200 millas al este-noreste de Bermuda, y ahora tiene 50% de probabilidad de desarrollo. Hay también una onda tropical al sur de las islas de Cabo Verde, con 10% de probabilidad de desarrollo, cerca de la longitud 22 grados oeste. Y está el Invest 92L, que es la onda tropical que observamos cerca de la 37 grados oeste, que tiene la mayor probabilidad de que se desarrolle en un ciclón tropical entre 70% a 80% en los próximos 7 días. Este fenómeno pudiera convertirse en ciclón tropical, ya sea depresión o tormenta, entre las longitudes 40 a 50 grados oeste. Pero al acercarse a las Antillas Menores, pudiera debilitarse a onda tropical y llegar a Puerto Rico como una onda tropical activa con buena lluvia entre domingo en la noche hasta el martes. Los vientos cortantes que fluyen del Caribe hacia el Atlántico en las altas capas de la atmósfera están más fuertes de lo normal y pudieran debilitar cualquier ciclón que se forme al este de las Antillas, y por eso tenemos que observarlo. Aparte de lluvias, pudiéramos también tener algunas ráfagas de viento y alto oleaje, como es normal con las ondas tropicales activas y robustas, entre domingo en la noche hasta el martes. Así que pendiente a las actualizaciones del pronóstico ante la incertidumbre de este fenómeno atmosférico. Para WKQ580, esta es su meteoróloga Ada Monzón.
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1: Regresamos a WKAQ Analiza. Soy Luis Pavón Roca, estoy con Carlos Díaz Olivo. Carlos, te decía antes de la pausa que me atacó, que habrá que ver si alguno de estos jefes de agencia lo que necesitaban era un poco de apoyo y seguridad en su ejecución, cosa que no recibieron evidentemente durante estos, qué sé yo, año y medio, 20 meses que estuvo a cargo del gobierno el señor Domenech. Sobre un ángulo que tú tocaste, que es el de comunicaciones, pues yo creo que el problema fue que Domenech, en parte por su personalidad, en parte por su trasfondo, que viene cargado de problemas, pues no hizo esa función hasta muy recientemente. Tú ni lo veías, no hablaba, no estaba, digamos, apto para ser presentado en sociedad. Y eso es un gran problema, porque tú quieres un secretario de la gobernación, no que se convierta en fotuto, porque para eso tienes al de asuntos públicos, se supone que para eso es que está.
2: No, y que...
1: Pero que tenga la capacidad
2: que él además dirigía FAS, que era el brazo fiscal del gobierno.
1: Correcto.
2: en una situación todavía crítica y débil del área económica de Puerto Rico, y tampoco ahí él estaba presente, a pesar de que pudiera estar trabajando. Lo que te quiero decir, tampoco había, sí, no había alguien hablando de la administración, correcto, sobre ese tema.
1: Así que en ese sentido, pues Norma Burgos tiene un... Entonces lo otro es, yo no sé, en esto de las comunicaciones públicas, Carlos, sí, hacen falta estrategas y relacionistas públicos, y tú, un montón de gente que cobra por unos millones de dólares por hacer esas cosas, tú, chévere. Pero hay un elemento de relación personal positiva, o cuando menos neutral, que cuando tú la tienes, pues la tienes. Y tú tienes entonces unos accesos, no porque relacionista público llamó en esta campaña estrambótica con un nombre exótico que yo facturé 50 mil pesos por hacer, sino sencillamente cojo el teléfono y llamo a Rubén Sánchez, y llamo a Normando Valentín, y llamo a Lenín, y llamo a los, a Jay Fonseca, y llamo a los que sea que haya que llamar. Y eso te lo da la experiencia, los años, y haber cultivado eso. De nuevo, eso no significa que esa persona te va a tirar la toalla, pero tienes acceso directo. Y muchas veces la comunicación más efectiva no es la que se da por el micrófono, es la que se da fuera del micrófono, ¿no? Mira, te estoy llamando para que tengas este dato, para que tengas esta información. Yo creo que eso Norma Burgos lo puede tener. Yo no estoy seguro que Domenech tuviera eso. O sea, yo creo que todo lo contrario. Era un poco negativa la reacción, al igual que el resto del planeta. O sea, ¿tú conoces a alguien que te hable bien de este pobre señor? No, nadie. O sea, yo no conozco a nadie que diga, Ave María, simpatiquísimo, estoy loco por irme a dar una cerveza con él. No, era como que este tipo no cae bien. Pues eso es un problema, sobre todo cuando tú, de nuevo, no tienes un gabinete flamante efectivo, porque en muchas otras administraciones, Carlos, había uno o más de uno miembro de gabinete que tenía ese salero, que tenía ese acceso.
2: Fíjate, tengo, no, ¿verdad? En términos de la naturaleza de la personalidad del licenciado Domenech, pues creo que tú tienes razón, ¿verdad? En términos de que no es lo más fácil y viable para este tipo de comunicación. Pero te tengo que decir que sí, con cierta efectividad, había unos medios muy bien cultivados que sacaban continuamente la agenda de la gobernación, de este gobierno, y recibían exclusivas de parte de la administración. Lo que pasa es que la noticia, muchas veces, cuando tú, a pesar de que las lograban colocar, no había, como decía,
1: formaban un fotro por otro lado.
2: No. Esa es otra. No, pero lo que iba a decir es, no había carne. O sea, sí, eran noticias vanas. Tú sabes, cosas sin mayor importancia en términos de toda la problemática que hay. Así que ese me parece que es otro reto, que es darle algún tipo de sustancia y atención a lo que a la gente le resulta, dadas las dificultades que se está viviendo, vital. Y estamos hablando allá de una cosa más compleja.
1: Claro, el problema es de que dentro de la desesperación de una fortaleza que se halla asediada, pues entonces, ¿alguien tiene algo positivo que decir? Sí, mire, yo hice un bautizo de muñeca ayer. Ah, pues dale, vete, tírate el bautizo de muñeca.
2: Y te acuerdas, la misma noticia la sacaban 5 veces para decir lo mismo, decir y todavía no había pasado nada.
1: Y entonces la primera piedra que ya estaba, tú sabes, marchita y desteñida, la primera piedra de tal cosa.
2: ¿Era un pedregal?
1: Porque no hay ejecución. Sí. Por eso te digo que para mí la clave es, y lo que yo todavía no sé, y estoy esperanzado en que haya sido un problema gerencial y haya una gente allá afuera que efectivamente puede ejecutar cosas, pero no se sentían... Mira,
2: esto es una cosa controvertible y de debate. y en el mundo del entretenimiento, que es la sociedad donde vivimos.
1: Y que es donde opera la gobernadora.
2: La gobernadora opera ahí. Esto de estar en una motora, estar en el canal, hacer un live, yo entrevistar a alguien, bailar y todo ese tipo de cosas, eso apela y es efectivo en muchos sectores en Puerto Rico. Pero necesita a alguien que le trabaje lo sustantivo.
1: Claro.
2: Y eso ha estado falla. Porque si la gobernadora...
1: El tubo tiene que tener agua al final del día.
2: Porque si la gobernadora logra, y Norma logra ayudar esto, estamos hablando de una cosa casi heroica, trabajar, poner a funcionar ese gobierno y comenzar a atender cosas y verse ejecución, la gobernadora con su entretenimiento tiene entonces una gran combinación y puede estar en pelea. Pero no puede ser nada más con los live y con la cosa si no funciona el gobierno, que es lo que yo creo que le ha fallado este año y medio.
1: Cuando vengamos, te voy a dar una cosa que yo viví muy de cerca y me llamó la atención de las relaciones de los gabinetes con sus gobernadores. Pero vamos a la pausa porque ahí está la música.
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0: regresamos a WKQ Analiza. Soy Luis Pabón Roca, estoy con Carlos Díaz Olivo. Carlos, uno a veces piensa, o por lo menos para mí fue una sorpresa, que el gabinete del gobernador tiene acceso directo al gobernador inmediato. O sea, que es como que, como yo contigo, que te llamo cuando me da la gana. Y tú usualmente me contestas el teléfono. Y si no me contestas el teléfono en el momento, pues a los ratitos me llamo. Una de las cosas que yo descubrí en un momento dado de mi vida como abogado es que eso no es así. Que muchos miembros, y estoy hablando de gabinete constitucional, no estoy hablando de una agencia de esa estúpida que está por ahí, que alguien creó y está por allá y una vez a la... Eso, sabe Dios, si ve al gobernador una vez cada 6 o 7 meses. Pero de los que... Del inner core, la familia, justicia, obras públicas. Oye, no necesariamente tienen acceso y se convierten en, entre comillas, clientes que tienen que pedir cita. O sea, tú no llamas al gobernador y dices, mira, fulano, te quiero ver ahora, o te puedo ver ahora. No, es que tú tienes que llamar. Y la que maneja el calendario en Fortaleza dice, ah, sí, secretario, mire, tipo médico, en 2 semanas, pero espérate, que yo tengo toda una decisión. Y de nuevo, si tú no conoces, si tú no tienes una relación de confianza con ese gobernador o gobernadora, y tú tienes que tomar decisiones, que puedes pisarle callos a alguien, que todo el mundo te llama a nombre del gobernador. No, porque es que el gobernador me dijo, o el gobernador quiere, y te dice, y lo que está llamando es un nene de 27 años, que se graduó de una escuela americana y lo reclutaron allí en Fortaleza. Entonces todas las administraciones son iguales. Bueno, no sé esta. Estos deben ser de la Universidad Mundial.
1: Y a veces entonces, pues, un buen gobernante tiene reuniones bastante continuas, periódicas con su gabinete, y ahí pueden aprovechar también y hablarle. Pero me parece que la gobernadora no hacía reuniones de manera sistemática
0: pero aún en ese consistente
1: con el gabinete, o sea que también se le dificultaba a estas personas el acceso.
0: Pero aún en ese contexto, Carlos, cuando tú vas a una reunión en Fortaleza, digamos los lunes o los miércoles, que se reúnen por sector, pero tú sabes, allá hay 15. Son temas que tú no quieres en la mesa explayar.
1: Pero acaban o antes, correcto, siempre le hacen un acercamiento.
0: Mira, tengo que hablarte de esto. Pero es un joseo. O sea, hay que josear.
1: Esa es la efectividad también del funcionario.
0: Correcto. Sí, pero que uno piensa que esto es un equipo, que aquí, que son de la confianza. Sí, pero no tienen necesariamente una relación personal de tu ato. Y ahí entra un secretario de la gobernación efectivo. Precisamente está para eso, para poder discernir cuando un secretario viene con una, entre comillas, crisis. Es una crisis, merece la atención. Tengo que sacar al gobernador o gobernadora de donde Centella esté metido para bregar con esto, o lo puedo decidir yo y después se lo informo al gobernador, o lo puedo posponer y consultar. Esa función de guardia de tránsito, vamos. Uh-huh. Es importantísimo, y yo no estoy seguro que dentro de los intereses del anterior secretario pues estaba ese rol. Yo creo que Norma entiende eso, o lo debería entender por su experiencia. O sea, es lo mismo que llame, uno pensaría que un alcalde coge el bejuco y llama y habla con el gobernador. No, un senador, no.
1: Lo otro aquí también, que va a ser importante, porque en todas las cosas en la vida, en cualquier momento, y en la política igualmente y quizás más, la suerte juega un factor también importante. Claro. Si aquí comienza a llover y se neutraliza la situación del racionamiento de agua, esto es otra cosa, por lo menos se le mejora la situación a la administración. Aunque siga el problema de infraestructura, que obviamente sigue, va a haber como quiera en la noción pública una mejoría.
0: Porque el bote porque de agua, el tubo,
1: claro, porque,
0: olvídate.
1: Porque el problema de la falta de agua, producto de que no ha estado lloviendo, llevó a esto a un paso más adelantado y incrementó la crisis. En la medida en que, por la propia naturaleza que acrecentó la crisis, esto se neutralice, pues hay como quiera una mejoría. Así que mientras más rápido ocurra eso, también es un elemento de ayudar a, ¿verdad?, a estos cambios que puedan tener algún progreso. En la medida en que siga sin llover, pues la cosa se complica. Obviamente. Así que todo esto, traigo esto porque hasta factores
0: exógenos que eso, no tienen control de nadie.
1: Es importante.
0: Bueno, el reto que tiene doña Norma Burgos de entrada es el tema de acueducto, ¿no? O sea, el tema de que esto parece no tener fin.
1: Que añádele ahora, entrar también en ese análisis, que ahora tiene una dimensión laboral.
0: El sindicato escoge extorsionar al gobierno en medio de la crisis para adelantar sus intereses. Esto es bien común en Puerto Rico con los sindicatos de empleados públicos, que típicamente es ante las elecciones. En momentos donde se percibe vulnerabilidad, pues ahí yo trato de trancar el juego para obtener los beneficios que estoy buscando. Sabemos que es un gobierno pusilánime, no este, o sea, en términos generales, los gobiernos tienden a no buscar la confrontación con sus sindicatos, que yo recuerde, por ejemplo, a nivel federal, el único que le metió las manos y los desmadró, Reagan, a los Air Traffic Controllers, a los controladores aéreos, que sencillamente los reemplazó con gente del ejército y rapidito regresaron y bajaron el moco. Eso no es la norma, esa es la excepción. En este caso, miren, desde el punto de vista jurídico, yo no conozco este convenio, pero en términos teóricos, cuando hay un convenio, la huelga no es una alternativa disponible. La huelga es legal en Puerto Rico y es legal en el gobierno en el contexto de corporaciones públicas que operen como un negocio privado. El acueducto es uno de esos. Así que no hay duda que eso está en la mesa. Pero una de las cosas que usualmente, ¿verdad?, que lee el convenio, se negocia en un convenio colectivo, es que tú no te puedes ir a la huelga mientras estemos cumpliendo con el convenio. Hay excepciones. Por ejemplo, si la unión reclama una práctica ilícita, o sea, tú no estás cumpliendo con el convenio, ahí puede haber un espacio para una huelga. Pero como regla general, no, porque para eso que hicimos un convenio, para que tú no me paralices, para que tú renuncies a esa importante herramienta que se le reconoce al trabajador, ¿no? Que es aguantar, paralizar la empresa, trancar la empresa porque no hay mano de obra. Como regla general, en los convenios hay una cláusula de no huelga. Claro, también, si el convenio se venció, pues entonces no hay convenio, y ahí pues habría. Pero usualmente, estoy hablando en la práctica general, no en este caso específico, cuando se vence el convenio, se extiende el convenio temporeramente en lo que se continúa negociando. ¿Por qué? Porque a las dos partes les conviene el status quo. O sea, yo Unión puedo seguir negociando y pidiendo mis mejores beneficios, pero no pierdo, ¿verdad?, lo que yo tenía, porque el patrón no diga, no hay convenio. Ah, bueno, pues entonces no hay convenio. Y el patrón no gana, en teoría, pues precisamente no se me van a la huelga, tengo un sistema operacional y seguiremos bregando. Esa es la norma. Yo no sé si aquí se acabó el convenio, pero yo creo que esta huelga es ilegal. Y esto no es... Aquí, para que usted vea como no todo el mundo, como todo el mundo opera con los mismos juegos semánticos. Tú sabes que ya no hay racionamiento, sino que hay ajustes operacionales. Uh-huh. O sea, te va a decir, no, esto no es una huelga, esto es un paro, no es lo mismo. O sea, esto es work stoppage, usted está parando la producción o intentando parar la producción. Y en el contexto que acabo de explicar, es ilegal una cosa, llame al perro como usted le dé la gana, si ladra es perro, y se acabó. Pues esto es una huelga. Que el gobierno no tiene la capacidad de poder ir a un tribunal a pedir un injunction, por eso es que se dan estas cosas. Yo creo que es muy, muy mal. Esto, donde tiene un efecto a veces negativo, es con el propio pueblo. Si logran un sistema que está frágil, que se acabe de escocotar, por el tema de estar en el paro, o el reto del gobierno es demostrar que no hacen falta, entre comillas, todo lo que estoy diciendo. O sea, yo puedo seguir operando mi vaina por las próximas 24 horas y puedo decir, ¿sabes qué? Te fuiste, pero no me hiciste daño. No, me dolió. Juego peligroso de ambas partes en esto, y un nuevo, como tú señalas, nivel o complicación en un escenario que ya está bastante complejo.
1: Tú ahí traes, ¿verdad?, la evaluación de la legalidad de este paro o huelga. Aparte de el cuestionamiento jurídico, yo te tengo que decir que tú lo insinuabas también, pero...

0: sea, lo más, me parece como un juicio imprudente de la Unión en estos momentos ir un paro para pedir mejores condiciones económicas para el gremio. Ellos plantean que llevan años sin esto, pero son, ese prácticamente es el patrón de todo el sistema público. Yo en la universidad hace más de 20 años, en la universidad, más de 20 años que nosotros no recibimos un ajuste de ni un incremento de salario. Entonces tú me quieres venir a decir que en medio de un cuestionamiento de la calidad y eficiencia del servicio de toda la agencia, que ciertamente incluye la parte gerencial, entonces, que es gran parte responsable, pero la plantilla de empleados también está metida, tiene su cuota de responsabilidad, en donde ahora mismo la gente no tiene agua, tú dices que te vas a la huelga para pedir que te incrementen tu compensación. Tú me perdonas, pero yo tengo que suponer que a mucha gente esto le tiene que saber al vinagre más, ¿verdad?, agrio que puede existir, y casi una broma de extremo mal gusto. Entonces, tú, por eso te decía que a veces los golpes de suerte, depende cómo es, porque una administración que está en la defensiva y con una carga negativa, elementos con esto comienza hasta suavizártelo y hasta virarte la imagen.
1: Correcto.
0: Se puede acabar siendo la Unión el malo de la película.
1: Y víctima a la gobernadora.
0: Y víctima a la gobernadora. O sea, sí. Yo no sé, y digo, tocas algo que es verdad, ¿verdad? El gremio desde el punto de vista trata de ver cuándo es que puedo adelantar la bola, y pues veo que al estar en la defensiva el gobierno pues está débil para hacer esto. Pero no, pues perder el escenario real donde está el resto de la sociedad puertorriqueña. Tú sabes, yo no veo cómo alguien puede identificarse, aun cuando tú puedas decir que hace falta un aumento de salario, que alguien puede identificarse que en estos momentos el interés público en general se ve servido con esto. Usted me perdona, pero yo no sé.
1: Yo, va a depender de lo que te estoy diciendo, Carlos. En la medida en que surge una crisis que el gobierno pueda atar a este paro, pues lo van a explotar, uh-huh. ¿Verdad? Porque, digo, este gobierno que anda buscando cualquier explicación posible, desde que culpe Dios porque no manda lluvia, hasta el tupertú, la qué sé yo.
0: Este, ¿y ahora tiene la Unión?
1: Ahora tengo la Unión. Así que... nada, son solamente 24 horas.
0: 4 horas, termina, sí, tampoco termina, es un paro indefinido.
1: Termina a las 12, a las 10 de la mañana, a las 10 de la noche, esta noche. Y me llamó la atención, Carlos.
0: ¿Era de 12 horas o de 24?
1: 24, pues empezó a las 10 de la noche.
0: 24, entonces a las 10 de la noche.
1: A las 10 de la noche. O sea, estamos cumpliendo prácticamente 12 horas de paro. Y creo que hoy había una manifestación para llegar a Fortaleza, a llevar su mensaje, pero me llama la atención de que culpan, no lo encuentro en El Nuevo Día, y para excusar a los periódicos, en realidad el desarrollo de esta noticia se da tarde, en la tarde de ayer, entrada la noche, 7, 8 de la noche, por lo tanto ya los periódicos estaban, si no en cierre, ya cerrado. De hecho, el ángulo de la noticia en El Nuevo Día es que podría haber un
0: acuerdo.
1: Exacto, que estaban negociando, uh-huh. Así que sé yo, no había, pero lo que leí, yo creo que fue Noticel, es que le achacan a unas declaraciones que estaban en la mesa, y la gobernadora, lo que empezamos diciendo, se pone a hacer unos comentarios por allá en, ¿sabe Dios en qué radio o en qué programa de radio que le llevan sus mensajes? O de televisión que le llevan sus mensajes. Se pone a hacer comentarios que aparentemente incidieron sobre las negociaciones y que como que fue la gota que colmó la decisión esta de irse al paro. No sé si es verdad o no, si eso es una alegación de la, pero me llama la atención porque es más, yo creo que es más fácil mi experiencia. La Unión usualmente va a querer pelear con la gerencia directa, o sea, con el amigo tuyo, el ingeniero este que dirige la agencia, que sabemos que tiene pocas luces. Yo, Unión, prefiero pelear con ese.
0: Yo creo que las que hay se fundieron.
1: Bien pocas. Oye.

0: Carlos, yo prefiero como estrategia pelear con que es mi patrono en realidad, que es quien tiene el presupuesto, que es quien tiene la firma, y dejar a la gobernadora como mi salvadora. O sea, le estoy poniendo una presión a la gobernadora, pero para que la gobernadora haga algo y busque unos chavitos o le dé una instrucción. Aquí se invirtió eso. O sea, aquí la impresión que da la Unión es que están negociando con el Pocaluces. Y entonces, porque la gobernadora dijo, aparentemente ellos entienden que la gobernadora mintió, qué sorpresa, mintió sobre algo que tenía que ver con la negociación, si la Unión había entregado unos papeles, si no habían entregado los papeles. O sea, como que la gobernadora dijo, esto es culpa de la Unión. Y la Unión dijo, espérate, esto no es culpa mía.
1: Llevamos aquí tiempo.
0: Yo no sé quién esté diciendo la verdad, pero me llama la atención porque no es lo usual. O sea, tú no te quieres pelear con la gobernadora directamente, porque esa es la que al final del día, primero, tiene la presión política, y segundo, la que va a llamar a decir, mira, resuélveme esta vaina, ¿qué es lo que quiere? ¿Cuánto cuesta lo que quieren? ¿$60 millones? Mira a ver dónde lo saca y dáselo ya. No, yo no puedo darme el lujo de tener este lío aquí metido. Pues no, la pelea es con la gobernadora. Así que veremos hoy qué
1: mira, sucede. En lo que habíamos estado analizando de los retos de darle estructura y dirección al gabinete de la gobernadora, que es uno de los retos de Norma Burgos, te quería puntualizar algo que sale en el vocero de hoy. En la página 7, en una parte que ellos le llaman breve, pues sale precisamente una breve noticia, en donde dice el titular, Fortaleza no sabe a qué se refería el titular del Departamento de Recursos Naturales sobre la reducción de la presión. Y es, parece que en estos días Waldemar Quiles Pérez, que es el secretario de Recursos Naturales, había dicho públicamente que desde abril se habían empezado a reducir la presión a los abonados del embalse Carraízo para controlar la disminución de los niveles.
0: Que lo sabemos todos los que nos suplimos de ahí, que cada día había menos agua en el tubo.
1: Pero entonces el secretario de Asuntos Públicos de esta administración, ¿verdad?, Jean Peña Payano, le preguntan sobre eso y dice que no sabe a qué se refiere. O sea, ¿cómo demonio es posible que la propia administración no tiene un mensaje claro y entre ellos mutuamente se desautorizan y se ponen en entredicho? Entonces te demuestra que Jan, que yo creo que tiene su talento, pues yo no sé si es producto de la propia crisis en donde está metido o que también son cosas que uno aprenderá con el tiempo y con mayor madurez. Ya yo no sé qué está diciendo. Tú tienes que llamar a Waldemar, al secretario.
0: ¿Qué tú dijiste?
1: ¿Cómo es que tú dijiste y por qué lo dijiste? Pues mira, vamos a decir esto, que lo que pasó esto, claro, pero tú públicamente demuestras que hay un desmadre y pones en entredicho y le restas efectividad, validez y autoridad a tu secretario de Recursos Naturales. Yo esas cosas de verdad, Luis, no las puedo entender porque esto es básico gerencial.
0: Te quedaste corto.
1: Ajá.
0: Porque además de ser el secretario de Recursos Naturales, déjame refrasearme a mí mismo, o por ser el secretario de Recursos Naturales, se supone que esta gente no está cumpliendo con la ley. Digo esta gente, quiero decir la gobernadora. La ley dispone que hay un comité de sequía. No los cuatro zánganos que... No, déjame decirle zánganos. No las cuatro personas que citaron allí en Fortaleza. Que eso es una cuestión ad hoc de amigos de la gobernadora. No, no. La ley dispone que hay un comité de sequía que se activa cuando hay una sequía, por supuesto. ¿Y sabes quién lo dirige? El secretario de Recursos Naturales. O sea que yo no había dicho nada sobre esto porque, pues bueno, cada cual administra. Pero a mí me llamaba la atención de que aquí se habían hecho los chivos locos con esto. Y lo han atendido en los últimos 2 días y la posición del propio Quiles. Quiles que se llama, ¿verdad? Waldemar. El propio Quiles puede tener algo de sentido y dice, mire, otro comité más, ya hay 3 o 4 comités por ahí caminando con el tema. Sí, eso está ahí, pero yo creo que eso hay que mirarlo y hay que reformarlo. Pero eso significa que hay que hacerlo, hay que llamar a Tomás Rivera Chá, hay que llamar a Johnny Méndez y mirar el tema, porque la legislación hay que cumplir. Hasta donde yo sé, las leyes se cumplen, ¿no? Así que ojo que cuando Peña Payano desmiente a Valdemar no es meramente un secretario. Este se supone que tenga la voz cantante. O sea, el que se supone, según el ordenamiento jurídico vigente, que esté tomando las decisiones, no es la gobernadora, es este comité.
1: Y el mensaje que está enviando no es de estructuración, de uniformidad, de claridad de objetivo. Entonces, que además...
0: Pero ahí es donde falta el secretario de la gobernación.
1: Por eso lo que estoy diciendo, esa es la importancia del secretario de la gobernación, totalmente de acuerdo. Y además que hay otra lección de vida que tú tienes que tener claro. Cuando tú das una versión oficial, la versión oficial tiene que poder sustentarse por las percepciones de la gente. Sí. Si el secretario dice que han bajado la presión y tú vienes ya para allá, no decir, ah, yo no sé de dónde, y el ciudadano está viendo que la presión, porque yo la veo también, la presión está más baja, no venga a decir lo que no es, porque quedas como un embustero y quedas como, ¿sabes qué desmadre hay aquí? Sin necesidad, porque esto es sin necesidad. Explícame tú.
0: Bueno, ese muchacho bendito...
1: No, pero eso también lo tienen que haber mandado a decirlo.
0: Pero tú tienes que... Pero, Carlos, pero tú eres secretario.
1: Está bien.
0: Tú tienes que... Tú estás ahí para poder parar
1: y decirlo. Pero tú me hablas ya desde el punto de vista personal de payano. Es decir, ya, pues yo hasta ahí llego y me voy. Pero yo no te voy más allá. Yo te estoy yendo desde el punto de vista de la administración. ¿Cómo tú vas a que sea? Porque habrá otro payanito ahí entonces que vendrá en el futuro, que alguien acabará haciendo la misma cosa. ¿Cómo tú como administración vas a dar una versión que no va a estar a tono con lo que el ciudadano vive día a día? O sea, ¿y qué tú sacaste con...? Mejoraste el loco y no menciones... Es no tener idea, ni siquiera noción básica.
0: Cuando te estaba diciendo de payanito, como tú le dices, no es que renuncie. Es que yo creo que él no acaba de entender su rol. O no tiene la babilla de que tú estás ahí para orientar. O sea, sabes de eso, yo estoy equivocado. O sea, yo pienso que una persona que ostenta, aunque sea artificialmente, el título de secretario, digo artificialmente porque ese puesto no existe, pero tú lo tienes. Tú no estás ahí para ser un muchachito de mandado. Cambiemos de secretaría. Vamos a Secretaría de Salud. Pues el doctor Víctor Ramos obviamente tiene que seguir las instrucciones que le dé la gobernadora a su empleado. Pero se supone que tú tienes un expertise y tú tienes un respeto porque tú estás ahí para decirle a la gobernadora, no, Gobe, eso no, así no es, mire esto y esto. No, que yo como quiero que sea. Ah, bueno, ahí vienen las decisiones cumbres en la vida de uno. Pero se supone que hay un give and take y que tú prevalezcas, porque tú eres el experto. O sea, el experto en comunicaciones, ¿quién es?
1: Pero el mensaje que yo quiero llevar es decir, no, el secretario, mi secretario de Recursos Naturales no dice la verdad. Hay presión. Tú allí con el chorrito de agua. O sea, ¿cómo alguien puede pensar que eso es efectivo? O sea, el problema entonces es más serio. Vamos a la pausa en lo que analizamos esto. Vamos a coger
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15: Regresamos a WKQ Analiza. Soy Luis Pavón Roca, estoy con Carlos Díaz de Olivo. Déjame dar un crédito aquí. News PR publicó 5 y 52 de la mañana una noticia de Cyber News. El tema este, y leo el primer párrafo: la Unión Independiente Auténtica ratificó el martes por la noche el paro de 24 horas en el acueducto, luego de unas expresiones de la gobernadora Jennifer González que el sindicato calificó como desacertadas y difamatorias. Y ahí, ¿verdad?, relatan.
16: Surgió la cosa.
15: Usted lo puede buscar exactamente qué fue lo que dijo, y que el sindicato entiende que le falta a la verdad, al grado de provocar entonces, ¿verdad?, el paro.
16: Oye, déjame dar este aviso a la autoridad de acueducto, que imagino que no hará nada, pero debería hacerlo. Y es que me dicen que en la carretera, yo creo que esta es la 21.
15: La 21 era de Guaynabo.
16: Correcto. Que atraviesa el Hospital Metropolitano. La que atraviesa el Hospital Metropolitano y que cuando acaba allí, esa es la 21. Pero esa carretera que viene por ahí, no me acuerdo cuál es esta, pero no sé si es la misma.
15: La que termina en Martínez Nadal.
16: Correcto. Pues en ese tramo que va desde el Metropolitano hasta la Martínez Nadal, donde está una de las estaciones de la AMA y del tren, ¿verdad? El tren urbano. Pues me dicen que hay un salidero enorme. Botando y perdiéndose agua allí. Y
15: dada la... ¿Qué eso le preocupa a Acueducto?
16: Por eso acabo de decir que probablemente no hagan nada, pero quería mencionar porque me lo trae uno de nuestros, ¿verdad?, oyentes. Y
15: llevo informando a uno hace 6 meses.
16: Entonces, él me lo dice. Yo que si llamo allí no van a hacer nada. Pues ¿sí? tú llevas uno así tampoco. Sí. Y cada día lo ve y dice: mira, allí está.
15: Sí, allí está botando agua. Entonces, ¿qué es la cosa que... De nuevo, debería haber un especial... Claro, están en huelga hoy, así que...
16: Hoy
15: no va a ser. Pero yo estaría, si fuese la gerencia de acueducto, en ese tema de los salideros, a todo lo que da ahora mismo en la sequía, porque, caramba, si 50% se pierde, pues ahí... Si la teoría es alargarle la vida al lago, pues caramba, qué mejor que tapar todos los salideros que se puedan. Mira, espérate, quiero hablar de algo aquí.
16: Cuéntame. Lago. ¿De qué? ¿Del DACO?
15: Del DACO.
16: Eso existe, eso sirve.
15: Sí, hijo. ¡Ah! Sí. Dice aquí el vocero, página 10. Es ilegal el cargo por servicio de agua. Y DACO está haciendo ahí un escándalo con los municipios, con los restaurantes. O sea que este es un giro que a mí me gusta. Porque aparentemente hay unos restaurantes que están cobrando un water fee. Un cargo por el agua. Entonces yo me pregunto a mí mismo, ¿por qué tanta histeria del DACO? Y no puedo escapar de mi mente que esto es un issue de politiquería. Yo no quiero que el restaurantero le diga a su público que por culpa del gobierno estoy aumentando los precios. Porque el restaurantero está gastando más chavos de la cuenta. O sea, eso no hay duda. Usted tiene que pagar más o menos peso y pico por galón de agua para flochar inodoros y lavar. O sea, cuando usted se le acaba la cisterna porque no llegó agua de acueducto y llamó a un servicio privado de que le den agua, le van a cobrar 500 pesos, 400 pesos por llenarle una cisterna. Eso no lo regula la gente del DACO. Mira cómo son las... Eso no lo reglamentan. Yo, si yo tuviese un restaurante, no le pondría un water fee a la gente. O sea, no,
16: simplemente sube el costo de
15: por
16: la
15: eso,
16: un costo operacional mayor.
15: Mayor, le pongo una peseta a cada plato. Y eso el DACO. Pero por eso te digo, mira cómo se pierde el tiempo.
16: Pues todo es.
15: Porque ahora el DACO está en una que le voy a meter multa. Y, ok, chévere, pues. Y debe haber un reglamento que autorice. Y
16: siempre hay una bobería.
15: Por el que no lo permita hacer. Pero tiene sentido. O sea, nadie me puede decir a mí que el bistec encebollado con ajo y habichuela vale $9.95 o vale $10.50. ¿Verdad que eso no está regulado y no es regulable? Lo regula el mercado. El momento en que yo cobre lo que la gente perciba que es mucho, pues dejan de venir y van a otro lado. Si encuentran un sitio que le den más o menos lo mismo, bla.
16: Más razonable.
15: Más razonable. Y como dice la expresión, en este tema hay de todo como en la viña del Señor. Yo le puedo decir a usted, usted se puede comer un bistec por $8.95 con arroz y habichuela y usted puede ir a un sitio que lo hacen exquisito. Más, le voy a dar el anuncio. En Willow, que tienen ahí un bistecito encebollado.
16: Buenísimo, pero a $8.95 no es.
15: Pero usted tiene, ¿verdad?
16: Ah, hay de todo.
15: Si usted quiere un filete hecho ahí, mire, ya me está dando hambre. Pues ahí está. Y está el otro, y en el medio está el Metropol. Y en el, o sea, hay...
16: Y fonditas usted, por ahí.
15: Ya, que por eso usted va desde... Mira, te voy a dar los tres ranch. Rudiana. Mira, todos en la Roosevelt, Rudiana, Metropol y Willow. San Patricio, más o menos off la Roosevelt. Ahí hay, en los tres sitios de Vitesse Bollado. Y son tres precios distintos. Y tres servicios distintos. Y tres.
16: Y tres conceptos.
15: Tres conceptos distintos. Pues usted, el mercado decide. El DACO aquí está peleando que se pusieron. Sí. Mire, el problema es político, que usted no, que el gobierno no quiere que digan es culpa del gobierno. Porque si cuando le enganchen la peseta al plato de arroz con gandules, usted no se va a enterar. Sí. Y entonces, mira lo que la tontería. Y el problema real no se atiende. Porque la pregunta es: ¿cuántos de verdad?
16: En un momento de emergencia, un servicio de esa naturaleza
15: esencial.
16: ¿Debería estar sujeto a algún tipo de regulación o abierto a todo tipo de especulación y posible abuso?
15: Ahí yo creo que debería estar. Ah,
16: que uno puede plantear que tal vez no deba meterse el gobierno, pero la discusión es mucho más legítima.
15: Correcto, estoy de acuerdo. Si se va a meter, claro, aquí el del DACO, y voy a adelantar su argumento, porque ¿verdad? Pues para ser justo, es que yo no tengo jurisdicción porque eso es una transacción entre dos comerciantes. Y el DACO está para asuntos del consumidor. Y tiene razón el señor. O sea, el que argumente, no, mira, lo que pasa es que a lo que le vendan la harina en la pizzería para hacer pizza y si le subieron el precio, eso no es el DACO.
16: Embuste, porque hay de esos servicios de cisterna que le dan el servicio al ciudadano común, claro, y corriente, sí, y las transacciones de consumo. A mí no me vengan con eso, que para eso uno es abogado. Claro. Para inventar argumento y darle la vuelta.
15: Y si no, debería tener la jurisdicción, porque indirectamente impacta al consumidor. Uh-huh. O sea, yo no creo que hace falta mucho argumento para decirle a Tomás Rivera Chats: ayúdame a darle jurisdicción a una agencia del gobierno para que bregue con esto, aunque no sea directamente el consumidor, porque indirectamente impacta al consumidor. Aquí está la prueba. O sea, la discusión del tema es porque el pobre dueño del restaurante está absorbiendo, esa es otra alternativa, que tú lo pero tienes que absorber la luz, tienes que absorber el agua, tienes que absorber la criminalidad, tienes que absorber la inflación. Pero hasta dónde tira el chicle, pues no, tú sabes.
16: Mira, hay otra noticia que yo, tal vez tú le ves la lógica, pero yo no la veo. Y está en El Vocero, es la noticia, tan pronto tú abres el periódico, en la página 3. Pedro Menéndez Sanabria, el titular dice: someter proyecto para reducir las multas en peajes. Y habla de que el representante José Chito Hernández, que es un representante bastante bueno y responsable, relativamente joven, Y qué bravo, porque se enfrentó a la propia
15: gobernadora
16: y al presidente de la Cámara también. Tuvo un encontronazo.
15: Por una investigación que le pararon.
16: Es correcto. Pues parece que hay una inquietud mayor, y que se entiende, con esta operación del sistema de peaje, que es una complicación mayor. Pero entre las cosas que él está planteando como parte de la medida o investigación en la que está desarrollando, pide disminuir las multas por tú comerte, ¿verdad?, y no pagar el peaje de 15
15: a 5 pesos.
16: A 5 dólares. Entonces yo me quedo, espérate, representante, uno. A mí me parece que es importante, primero que el gobierno ha tenido un desmadre cobrando eso, pero obviándonos de esto, a mí me parece que hay que desalentar que la gente recurra a la práctica de no pagar y comerse ese, ¿verdad?, ese peaje. Porque si la multa o la sanción por la violación es relativamente baja, tú lo que haces es alentar, pues ¿qué carajo? Pues esto significa una maravilla de 5 pesos, valió la pena si me lo cobran. Y entonces, pues tiene que ser una sanción lo suficientemente alta dentro de la razonabilidad para disuadir esa conducta antisocial. Pero en segundo lugar, entonces me parece que bajarla no es lo que necesitamos cuando hay mucha gente que obvia cumplir, ¿verdad?, con ese deber.
15: 30%.
16: Imagínate tú, una tercera parte. Segundo, que todas estas cosas han estado sujetas a obligaciones que tiene el gobierno también con los bonistas. Y la operación del peaje y las multas, que lo que hacen es garantizar que se pague el peaje, garantizan unas obligaciones. Entonces, tú no puedes traquetear de esta cosa así a lo loco o tú sabes sin ver el vínculo que hay. Entonces, yo no sé, ¿verdad?, cómo esto empata con todo lo demás, pero yo veo esto y me digo, pero no le veo ninguna lógica y lo veo hasta en extremo peligroso. ¿Tú le ves alguna razón?
15: No,
16: ¿verdad?
15: Populismo 101. Es poder decir, yo te bajé los peajes en la campaña política. Es eso. Mira, además de lo que tú estás planteando, porque estoy de acuerdo, no tengo mucho más que aportar, ¿no? ¿Por qué Cheito, a quien distingo y respeto? O sea, me parece que es un legislador joven que no es un tontejo, vamos. Chico, ¿por qué no te pones a estudiar la verdadera razón del problema? ¿Por qué no resolvemos el problema? El problema no es si son 5 o 15 pesos. El problema es que el gobierno, no este gobierno, yo creo que fue Ricky para esa época, le cancela, es más, sabe yo si fue más para atrás y fue por Alejandro, hay que chequear, no me acuerdo, le cancelan a la compañía que había manejado esto, una compañía que se llama Transcor. Esa es uno de los líderes del mercado de Estados Unidos de estas transacciones. De hecho, si usted se monta en el carro hoy y usted vive en una urbanización cerrada que tiene sticker, probablemente sea de Transcor. Chequee. O en cualquiera de esos sitios que tienen un sticker, que no sea el de AutoExpreso, o sea, el de uno privado. Probablemente en algún lado va a decir Transcor. Pues por unos líos, a mí me dijeron que era un issue de amigos del alma. Sacan a esa gente. Y adivina qué.
16: Se formó el salpa afuera.
15: Sí, pero el problema es que no consiguieron con quién reemplazarlo. El problema de Luma, saca a Luma y quién viene a correr la vaina esa. Y ahí contrataron a una gente que no se dedican a eso, pero lo que tenían eran como una especie de contabilidad. Y esa cosa nunca ha dado pie con bola. O sea, al día de hoy hay unas alegadas cuentas por cobrar de gente que alegadamente debe, porque tienen un salpa afuera. ¿Cuáles para mí son los problemas reales? Uno, un sistema que funcione. ¿Qué significa que funcione? Bueno, que yo le ponga dinero, se reconozca mi dinerito, me lo bajen del balance y yo le ponga y seguimos así. Dos, que si fallo, yo ciudadano, y me dan un boleto, yo tenga la manera de pelear el boleto, si es que entiendo que no procede. Que si lo pago, se me acredite y aparezca que lo pagué. Algo que funcione, o sea, fíjate que...
16: No pedir mucho,
15: algo que funcione. O sea, ese es el problema real. O sea, las quejas que tú oyes es del que debe un zafacón de billetes en peaje y dice, pero es que yo tenía balance.
17: Ahí es el problema, Luis.
15: Por eso te digo que
17: no avisan cuando tú tienes balance, no, el pórtico, tú pasas por el pórtico.
15: Esa es otra cosa que yo creo que investigar. Antes había un postecito que te ponía la luz roja y la luz verde.
16: Y ahora no lo quieren poner.
15: Y ahora aparentemente no lo están poniendo.
17: Y la aplicación es una porquería. Me puse ahí como Luis Pavón Roca, pero pues las cosas como son, ¿verdad?
15: Por eso te digo que había un lío con la cosa del malvete digital. Porque ahora el malvete digital está atado al cosito de Transcor, bueno, como se llame ahora la compañía. Pero esos son los problemas. Una vez tú tienes un sistema donde genuinamente, caramba, si yo no tenía balance, pues no, me dieron un ticket de 15 pesos, no me debo quejar porque pues, yo no tenía balance. Señor, tenga balance. Uh-huh. ¿Pero qué presume eso? Que hay un sistema inteligente de ponerle balance y yo sigo sin entender. ¿Cómo es que yo puedo coger este teléfono ahora mismo? Puedo comprar un carro, puedo comprar un pasaje.
17: Puedo hacer un préstamo.
16: Y el viaje no me puede hacer.
15: Puedo comprar valores en la bolsa de Wall Street.
17: Puedes renovar el malvete.
15: Puedo renovar el malvete. maldita sea, y no puedo bregar con el maldito
17: porque
15: peaje.
17: Están usando una aplicación externa a Sesco Digital. Están usando.
16: Eso es lo que hay que atender.
17: Entonces, eso, por eso. Tienen que poner. Oye, si el fin es el mismo, pues pásalo lo de los peajes. Pásalo a Sesco Digital, que Sesco Digital está bien montada, bien hecha.
15: Pero yo funciona. No sé cuál es la solución, Golo. Lo que, mi único planteamiento en la mañana de hoy lo acaba de decir Carlos, que es, Cheito, brégate con ese problema. Olvídate tú de bajar las multas. Vamos, porque si a 5 pesos tengo el mismo al que tengo ahora, pues no adelante nada. Voy a seguir, yo cliente, voy a seguir igual de insatisfecho. ¿Ah? Ese es el problema, vamos a entenderlo, hacer unas vistas públicas, entiéndelo. Sabe Dios si lo que dice Golo es la solución o no resuelve nada. Yo, o lo que yo dije, yo
16: pero
15: lo
16: eso
15: sé.
16: Eso yo creo que es el problema.
15: Pero punto. El problema es ese.
16: Nosotros no discutimos nunca los problemas.
15: Los problemas. Sí. Entonces,
16: mira, en los minutos finales te quería traer, porque ayer en Wisconsin, allá en Estados Unidos, porque Puerto Rico recuerden que es parte del mundo, y ciertamente los Estados Unidos, hubo una primaria para gobernador. Y el ala socialista del Partido Demócrata tenía postulada a Francesca Hung.
15: Casi gana.
16: Muchacho, perdió ahí por una nariz, por una nariz contra un, ¿verdad? Contra David Crowley, 39.78%. De hecho, contra 39.37.
15: Yo no adjudicaría, Carlos, quién ganó todavía, porque eso va
16: a recuento. Está apretado, pero aparentemente prevaleció viniendo de atrás, porque supuestamente
15: Francesca
16: la colocaba. Pero óyete esto, para que tú veas cómo están los demócratas, y pierde apretadamente. Esta señora no solamente es que está a favor de defund the police, o sea, quitarle los recursos y prácticamente cerrar para efectos prácticos el departamento de la policía, de tributarle a los ricos a unas tasas y tú sabes, incluso la ganancia acumulada no realizada. Es que quería prohibir, Luis, hasta prohibir Thanksgiving.
15: ¿Cómo?
16: Eso mismo. Mira que tú dices que yo soy un Scrooge de eso, ¿verdad? Sí. Navideño y que no me... Pero una cosa es que
15: no lo celebra, pero
16: yo no lo celebro, pero a mí jamás se me ocurriría prohibir Navidad o Thanksgiving porque esta gente vive amargada.
15: No, pero
16: tú tienes que vivir con una amargura existencial y como sabes y con un rencor a la humanidad para tú querer pasar legislación o pasar una regulación para que la gente no celebre el Día de Acción de Gracias. En el reino del Señor hay de todo. Pero a mí me parece que quien piense que la eliminación de Thanksgiving por el Estado
15: sí, debe ser una
16: prioridad, pues a mí me parece que anda en la luna. Es decir, el Partido Demócrata apretadamente, allá al final dijo que no, que ya estaba dispuesta, porque cuando vio lo que la reacción negativa, ¿verdad? Pero si el Partido Demócrata en lo que está postulando es alguien tan enajenado del sentir del ciudadano promedio, cuando ese partido se postulaba a sí mismo como el representante del ciudadano promedio, pues olvídate tú, insólito.
15: Y la mala noticia es que van a ganar, para mí, es que van a ganar los republicanos. Porque cuando tú divides 50-50 al Partido Demócrata, con issues tan como eso, pues ya sabemos que los republicanos están muy bien afectados en ese estado. Si es que, independientemente de quién prevalezca, porque vuelvo y te repito, ojo con adjudicar.
16: Está tan.
15: Porque está dentro del margen de error. No, va a haber recuento. Y tú sabes que en esos recuentos cualquier cosa puede pasar. En realidad es la prensa la que ha reportado los números y ha adjudicado, como pasa lo mejor de las carreras, de las contiendas políticas de Estados Unidos, que es CNN el que dice quién ganó. Y a los 3 meses entonces es que se confirma. Pero cuando están tan cerca, difícil. La música indica que es hora de digno.
16: Yo mismo.
15: Así que vayémonos.
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2: Saludos Puerto Rico, gracias por estar con nosotros. Soy Veronique Abreu Tañón, usted escucha WKQ 580. Vamos de inmediato a los titulares. Embalse La Plata urge racionamiento preventivo en municipios comprometidos y que incluyen Bayamón, Cataño, Corozal, Dorado, Guaynabo, Naranjito. Además, Toa Alta, Toa Baja y Vega Alta. Clama alcalde Clemente Chito Agosto. Pero en camino varias ondas tropicales para este fin de semana. 250 muertes y 3.000 desaparecidos es el saldo parcial del terremoto en Colombia el pasado lunes. Soy Veronique Abreu Tañón. Usted escucha WKQ 580. Vamos al compendio de noticias. El alcalde de Toa Alta, Clemente Chito Agosto, clama con urgencia racionamiento en los 9 municipios que se sirven de embalses de La Plata.
3: Todos los días está bajando considerablemente el embalse. Ese ha sido nuestra petición que llevamos varios días visitando, ¿verdad?, a la autoridad de acueducto, que se implemente este racionamiento preventivo. Los alcaldes que nos suplimos del embalse de La Plata, tuvimos una reunión el lunes en la alcaldía de Bayamón. El alcalde de Bayamón, Ramón Luis, nos convocó a todos allí y todos asistimos. Convocamos al presidente ejecutivo de Autoridad de Acueducto y estuvo allí presente con personal de la autoridad. Estuvimos hablando, ¿verdad?, y dialogando al respecto sobre esta emergencia o esta situación que está atravesando Puerto Rico, y que no queremos que en La Plata, ¿verdad?, el racionamiento pase lo que pasó en Carraízo, que se llevó hasta donde ajustes operacionales para implementar el racionamiento. Así que ese fue el consenso de todos los alcaldes y todos estamos de acuerdo de que no podemos esperar que llegue a ajustes operacionales, que se quede ahora en observación para implementar ese racionamiento preventivo, y estamos haciendo esa planificación.
2: Y en más noticias, el meteorólogo David Sánchez asegura larga temporada para retomar ciclo contra la sequía.
4: Un aumento bastante leve, Rubén. Hay que entender que la sequía, esto es que tuvimos meses sin lluvia, déficit de lluvias de 12 a 16 pulgadas en unas áreas del este interior de Puerto Rico, que se necesitan de 3 a 5 eventos de lluvia parecidos a los de ayer, o un sistema tropical fuerte que pues no queremos eso porque puede traer otros problemas, pero sí, si tenemos por el resto de los próximos 2 meses eventos de lluvias parecidos a esto, pues poco a poco se va a ir recuperando. Porque acuérdate, fue un proceso bien largo que llegamos a estos déficits para llegar a estos niveles de sequía, y lo mismo pues va a tomar tiempo en que se vuelva a llover, si algún tipo de evento significativo de como un sistema tropical que pudiera dejar lluvias más exageradas, por decirlo así, pero no va a ser un cambio drástico de la noche a la mañana porque hubiera una lluvia fuerte un día.
2: Soy Veronique Abreu Tañón, usted escucha WKQ 580. Ahora continuamos con Rubén Sánchez y la entrevista de frente. Somos expertos en análisis y noticias.
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5: Bien, amigos, buen día. Hoy es miércoles. El miércoles 12 de agosto de 2016. Chelo, Golo, que ustedes sepan, todavía yo recuerdo que había un jugo de China. Bueno, no era jugo de China. Era un polvo que se convertía en jugo de China, que se llamaba
6: el Tang.
5: Eso existe aún.
6: El Tang, pues claro.
5: ¿Estás seguro?
6: Claro. ¿Cómo tú te lo copias? De la cuchara en polvo así, le echabas un poquito de agua para que se pusiera duro así, te lo echabas en la boca, lo echabas en agua y lo mezclabas o le metías el dedo. No. Había de todas formas.
5: No, bueno.
6: El que no hizo eso, no tomó tan.
5: Bueno, espérate.
6: Y si yo... te decían tres cucharadas, échale seis. Y
5: bueno,
6: si lo
5: no.
6: metías el freezer, terminaba un limber.
5: Pero es que me enviaron un texto que dice, déjame ver si yo puedo abrir aquí, es que estoy casi sin carga. Dice aquí, en el texto, el que hace limber con jugo de chinatán es un infeliz.
6: Pues yo seré un infeliz, yo me los comí así todo el tiempo.
5: Sí, pero espérate un momento.
6: Se los compraba doña Carmen así también de tan.
5: Pero todavía venden tan.
6: Sí.
5: ¿En dónde? Porque eso. No, yo, de hecho, yo lo compraba en casa a menudo, que es como un polvito que viene en un pote y tú lo echas con agua fría.
6: Ahora venden sobrecitos también.
5: Senador, no, ya que usted no sabe, yo no sé, ¿usted sabe lo que es tan?
7: Con eso era el desayuno en las mañanas, ¿sabes?, en mi casa, tan.
6: Ese era el mejor.
7: Pero usted, el mejor jugo de China.
5: Pero ese, ¿usted sabe lo que es tan?
7: Claro. Rubén,
6: eso no era un polvo, eso era un jugo de China.
7: El que no sepa lo que es tan en Puerto Rico no estuvo aquí en su niñez.
6: Mira, Rubén, tú comerte...
7: esto es un anuncio pagado ya.
5: Bueno, es que... No, ni siquiera lo es. Porque yo no sé si el tan todavía está en los estantes.
6: Claro, sí, está.
7: En sobrecitos.
6: Ahora viene sobrecito. Forma. Rubén, tú has visto la
5: ¿Y quién trae tan? Porque yo no he visto...
6: Bueno, yo voy al supermercado y compro un potecito ahorita, lo traigo mañana.
5: Dale, a ver, para hacerlo aquí, el experimento es echarle agua, un vaso de agua fría.
6: Pruébalo con una pizza de guaguita. O sea,
7: es extremo.
6: Demasiado.
5: Mira, bueno, pues contestaste mi pregunta en breve.
6: ¿Lo quieres de uva o lo quieres de China?
5: De China, porque, bueno, es que...
6: De uva sabe rico también.
5: ¿Sabes qué? Me dice Ali que sí, Ali Warrington, que todavía lo venden. Es que yo tengo una canción.
6: Y venía en portapack, era tan portapack.
5: Por
6: también.
5: Eso, pero es que yo tengo una canción.
7: Retro, total.
5: Casi grabada en mi mente de cuando yo era, pienso que adolescente. Y yo sé la canción, yo no me atrevo a cantarla aquí porque voy a hacer el hazme reír del país.
6: Dale, el anuncio está en portapac.
5: No. ¿Tú te acuerdas de una canción que decía? Lo que pasa es que yo no sé cómo sigue toda la canción, pero decía, este es el carrito de los astronautas, lo mismo en la luna que en tu propia casa. Tan es delicioso, era de tan y te da energía porque es nutritivo con sus tomando tan. Yo me acuerdo de eso.
6: Yo no me acuerdo de ese anuncio.
5: ¿Tú no te acuerdas de eso? Pues yo me acuerdo muy bien de ese anuncio porque como yo era niño se me grabó. Pero senador,
6: ¿Y tú no te acuerdas cuando
5: reacciones, no diga nada,
7: me ha hablado.
5: No opine. No hable.
6: ¿Tú no te acuerdas cuando venían en el portapack, que eran tres, el paquetito era de tres, tú te lo llevabas para la escuela, te lo tomabas, con el sorbeto lo llenabas de aire y lo pisabas, ¡pum! Y eso era como una explosión. Y los maestros empezaban a buscar quién había dado. Era un vacilón. El tan era de todo.
7: Complemento completo.
6: Era complemento completo, de maldades.
5: Diantre. El tan entonces mucho más que lo que yo dije. Hay mucha gente opinando. Alguien me escribe tan con cambios congeladas. Diantre, yo sé que mis hijas meten los chocolates y las galletas a la nevera para que se pongan duros porque ellas dicen que así saben mejor. Pero esto no lo sabía. Alguien me escribe, las abuelitas usaban el envase de tan para guardar sofrito. Bueno, eso es verdad porque, digo, no necesariamente sofrito, pero a mí me han regalado cosas o me regalaron cosas hace tiempo en un envase de tan. A mí me regalaron par de cosas. Golo, ¿cómo hacemos? Mira, Golo, aquí. Golo y yo, discúlpenme.
6: Cuéntalo ahí.
5: Habla ahí en lo
6: que... Es un cargador que le estoy dando aquí porque este se ha quedado con el lighting. Desde cambiar a USB-C.
5: Golo, ya no puedo conectar esto.
6: Ahí, si eso está ahí ubicado.
5: Sí.
6: Espérate, ¿tú nunca conectas una extensión, Rubén? Tampoco.
5: Ya.
6: Ay, Dios mío.
5: Espérate, que si yo nunca he conectado una extensión. Si yo he conectado extensiones y no me han funcionado, de hecho. Entonces, gracias, Golo, por prestarme esta extensión. Alguien me escribe aquí, me da deseos de llorar. Hace 2 días le hablé a mi hijo de 13 años de Jugotán y me dijo que yo era antiguo. Bueno, entonces, una amiga mía, Belinda, diantre, Belinda, tú estás en Puerto Rico. Dice mi hija que solo se acuerda de Cristóbal, que en mi vida había escuchado la canción. Belinda, yo no sabía que tú estabas en PR. Yo creía que tú estabas viviendo en España. Y no sabía de ti hace tiempo, pero me alegro saber de ti. Gracias por el texto. Voy ya mismo con mi invitado que está aquí. A los que me preguntan, vi un video bien emotivo hace algunos minutos cuando estaba en el break comercial. Cuando estaban Carlos y Luis. Vi un video de un grupo de rescatistas en Colombia pidiéndoles silencio absoluto a todos los que estaban en el entorno y había mucha gente. Entonces ellos hablaron o le gritaron a una persona que ellos presumían que estaba bajo los escombros buscando gente viva o supervivientes. Y se escucha cuando la persona grita, sí, estoy aquí. Y aquello fue... la gente, o sea, los rescatistas, los que estaban, todo el mundo gritando, impresionante. Yo, con mucho, a mí no me gusta en estas cosas, ni ser amarillo, ni ser alguien que... esté aquí planteando cosas que puedan crear desasosiego a gente que vive sola o a gente que vive de alguna manera desamparada. Pero habiendo visto lo que ocurrió en Colombia, que está muy cerca de Puerto Rico, y habiendo visto lo que ocurrió en Venezuela, que también está muy cerca de Puerto Rico, y habiendo hablado ayer con el director de la Red Sísmica de Puerto Rico, Víctor Huérfano, lo menos que nosotros debemos tener aquí es un plan de desalojo y un plan de qué haríamos si ocurre algo así y crear conciencia de esto y reiterarlo. Porque ciertamente uno ve estos videos y esto no avisa, sorprende y mata.

0: sencillamente impactante. Son las 10 con 16 minutos de la mañana. Voy con mi invitado ahora que ya está aquí. ¿Qué cuál era mejor? ¿Que si el Tang o el Kool-Aid? Pues fíjate, yo me acuerdo del Kool-Aid, pero el Tang para jugo de China, la verdad es que el Tang era, el Kool-Aid era como más agua de piringa. ¿Alguien me puede decir, busque en Google de dónde salió la frase agua de piringa? Porque yo la he usado toda la vida y yo sé lo que quiere decir o lo que significa agua de piringa. O lo que se quiere manifestar cuando uno dice eso. Pero ¿de dónde salió esa frase? Agua de piringa, no sé. Y si viene un cuñado mío aquí de Estados Unidos y le tengo que traducir esa frase, pues la verdad es que no sabría cómo decirle agua de... Pero todo el mundo... ¿Usted ha escuchado agua de piringa?
1: Correcto.
0: ¿Tú has escuchado agua de piringa, Golo?
2: Sí.
0: ¿Y tú,
2: sí.
0: Janet?
3: Sí, pero no sé el origen.
0: ¿Pero sabes lo que es agua de piringa?
3: Sí, es como el agua que
0: está, rara, está, esa agua. Sí, que eso está guau.
3: Sí,
0: sí, que eso...
3: Guau.
0: Sí, sí. Chacho. Espérate. Déjame... Me está escribiendo todo el mundo. Bueno, son las 10 con 18. Allí está el senador Gregorio Matías.
1: Dios te bendiga, Rubén, y bendiga a todos los que nos escuchan, uniéndome al dolor del pueblo de Colombia y pidiéndole a Dios misericordia y misericordia por nosotros, porque lo que tú dices, estamos propensos a que eso pueda pasar en Puerto Rico. Tenemos que prepararnos, pero también tenemos que elevar nuestras oraciones para que Dios tenga misericordia de Puerto Rico y que no nos suceda algo como eso.
0: Bueno,
1: eso es bien importante.
0: Digo, a mí no me gusta crear una conmoción innecesaria, pero sí es pertinente crear conciencia sobre cómo reaccionaríamos o qué haríamos en caso de que ocurra algo así y cuán preparadas están las autoridades en Puerto Rico para atender una emergencia como esta. Y también, ¿cuáles son los sitios en Puerto Rico más vulnerables si ocurre un episodio de un sismo como este? Porque habrá un montón de sitios aquí con unos códigos de construcción rigurosos y severos, pero aquí hay un montón de gente que a través de los años y a lo largo de la vida ha construido aquí sin ningún tipo de código de construcción, que ha sido, pues, la construcción esta que le llaman algarete.com, y esto es fragilidad duro. Absoluta.
1: Estas situaciones que están pasando, incluso ayer con mi esposa estábamos estableciendo puntos de encuentro, si es trabajando, si es que están los nenes, cuál iba a buscar, a cuál escuela los nenes. Establecimos muchas cosas y le decíamos a nuestros hijos dónde están las llaves, explicándoles situaciones porque hay que tomar las medidas necesarias, porque hay que precaver. Hay que tener esto en mente. Dios quiere que no nos pase nunca, pero está sucediendo y tenemos que tener un plan de escape y un plan de cómo podemos nosotros juntarnos si sucede un hecho como este. Porque se ha visto en Venezuela, se ha visto en Colombia y en otros lugares, hay una especie de momento que todo el mundo lo que está en protegerse y no hay una comunicación efectiva a veces de los propios gobiernos que están atendiendo eso, y uno tiene que tener un plan preparado por si sucede una cosa como esta en algún momento dado en Puerto Rico.
0: Sí. Ay, Billen. Digo, francamente, ojalá que nunca ocurra algo así. Digo, aquí han ocurrido episodios como los que hemos tenido anteriormente, de 6 punto algo, el último, que creo que fue hace como 4 años, un Día de Reyes. Un Día de Reyes o el día siguiente de Reyes. ¿Cuándo fue, Janet? ¿Día de Reyes?
3: Nochebuena.
0: Sí, no, yo no me acuerdo, pero creo que hubo uno.
3: Después.
0: Un Día de Reyes, el más fuerte.
3: Okay.
0: Pero fue, creo que 6 puntos, 6 algo. Pero, anyway, pues

0: Ojalá que el país sepa cómo responder a algo como esto. Se ocurre, ojalá que nunca. Porque, digo, aquí hay mucha gente que vive en muchas zonas vulnerables.
1: Eso es así.
0: Muchas. Pero vamos a otro tema, son las 10:22. Senador Gregorio Matías, ¿qué cree usted de este paro en momentos en que el país está buscando la luz por señales? Que hay una crisis de agua aquí que afecta a todos, que la zona metropolitana, donde vive la mayor parte de la población del país, que es la más densamente poblada, está bajo un plan de racionamiento, que la gente está histérica porque el plan de racionamiento se incumple. No, o sea, te dicen que tú eres de la zona 1, pero en la zona 1 no hay agua, y cuando le corresponde tener racionamiento o agua en la zona 1, no hay agua tampoco en la zona 2, que esto es un merengue tremendo. Y de repente el sindicato de acueductos dice que va a tener un paro. ¿Qué es esto?
1: Mira, Rubén, yo a diferencia tal vez de algunas personas que están comentando de tal vez de algún análisis, yo de mi experiencia, Rubén, yo tengo que decir que yo era uno de los líderes principales de la policía que estábamos bien molestos con lo que estaba pasando en el gobierno, con la situación de que nos chavaron el retiro, que no había aumento, y estábamos pensando tirarnos a la calle. Y vino Irma y María. Y el liderato que yo tenía y que teníamos en esa época, lo que decidimos fue que había que esperar, que había que tirarnos a la calle, vamos a defender la gente, vamos a ayudar a la gente. Rubén, y yo te digo a ti que después que nosotros hicimos eso, que los policías se tiraron a la calle, no fueron a la casa, duraron días sin llegar hasta sus casas, los policías estaban sirviéndole a la gente, hubo un cambio trascendental en esa imagen que el pueblo tenía de nosotros. Las protestas posteriores de los policías fueron apoyadas por el pueblo. Hemos sido el movimiento que estamos luchando actualmente, pero es el movimiento que más ha obtenido. Yo les digo a los compañeros de Acueducto, hay momentos, dice la Biblia, para todos. Ahora es el momento de unirnos por el pueblo. Yo entiendo su reclamo. Es más, hay veces que uno no va donde no lo invitan. Yo me ofrezco, como un líder que he luchado por los policías, por los bomberos, por todas las clases de empleados, de unirme a la negociación. Aquí hay que ir a negociar con la Junta de Control Fiscal, pero ahora es lo que el pueblo necesita, que nos unamos, que luchemos. Aquí la última palabra, que a veces no se lo dicen directamente a los empleados, lo tiene la Junta. Hay una negociación y el presidente de Acueducto puede decir hoy sí y mañana la Junta le dice que no. Es momento de unirnos. Es el momento que ustedes se hagan grandes y díganle al pueblo, mira, estamos reclamando un dinero que nos pertenece, unos aumentos que tienen que darnos. Pero por la necesidad que tiene el pueblo, nosotros vamos a estar con ustedes. Cuando esto pase, esperamos que nos apoyen. Este es el momento de hacerlo. Es el momento de decirle al pueblo que sepan que usted tiene una necesidad, pero están en la calle defendiéndolo. Esas van a ser las mejores fotos. Esas van a ser las mejores evidencias. Eso van a ser la mejor razón para que la Junta de Control Fiscal vea al pueblo apoyándolos a ustedes en su reclamo. Pero hay cosas que se hacen a desatiempo. Y se los digo, no como senador, sino como un líder gremial, como una persona que ha luchado por los empleados públicos en todo momento. El momento ahora es unirnos por el pueblo. Y les repito, a veces cuando no invitan a uno, uno no va porque lo rechazan, pero yo me ofrezco a ir a luchar contra la Junta de Control Fiscal, porque aquí estamos hablando del presidente Augusto, no tiene la autoridad para decir que sí. Aquí tenemos una Junta de Control Fiscal, como le pasó a la policía, que hacemos una negociación y la Junta la cambia, y la Junta es la que decide. Es el momento de unirse por el pueblo, y les digo, yo reconozco que hay unos sueldos que ahí son miserables para la labor que ustedes hacen. Los reconozco, y yo sé que lo reconoce la mayoría de los que estamos en el gobierno. Pero es el momento de unirnos por la situación que estamos pasando. Y después nos tiramos a la calle. Y decir, nos tiramos a la calle, que yo sí me atrevo a tirarme con ustedes en la calle. Pero es un momento de unirnos, no es el momento ahora. Y les repito, no estoy hablando desde solamente un análisis, sino de la experiencia. Como policía, teníamos los reclamos de tirarnos a la calle, pero no lo hicimos. Luchamos por el pueblo. Yo les digo que somos la clase trabajadora que mayores aumentos hemos logrado. Aunque se necesitan más, somos los más que hemos logrado ante la Junta de Control Fiscal. Y yo creo que ustedes tienen el tiempo y todavía estamos a tiempo. Porque tal vez hoy era una primera vez, después lo van a hacer seguidamente y eso el pueblo no lo va a ver bien. Yo les pido que reconsideren y les repito nuevamente, hay tiempo para todo. La Biblia lo establece para reír, para llorar, para pelear, pero es el momento de unirnos por el pueblo, porque hay una crisis que no la controla el hombre. La sequía no la controla el hombre, no la controla la gobernadora, no la controla Rubén Sánchez, no la controla Gregorio Matías. Tenemos que unirnos como pueblo. Yo les garantizo a ustedes que van a tener el apoyo total de Puerto Rico después que ellos vean que en estos momentos de crisis ustedes una queja legítima la aguantaron por el bien de Puerto Rico. Hay algunos que dicen, no, es el momento. No es el momento para hacerlo. Tienen unos reclamos justos, pero hay que también hablarle claro. Esto depende de la Junta de Control Fiscal. Y yo me ofrezco como senador, que Dios me ha dado la oportunidad de tener éxitos en lucha para los servidores públicos, para los policías, para los bomberos, unirme con ustedes para irle a reclamar a la Junta que esa reclasificación sea seria, decente, honesta y le pague el sacrificio que ustedes hacen.
0: Bueno, es que de hecho no he escuchado a nadie decir que los reclamos de ellos no sean legítimos. Correcto. Me parece legítimo. Yo creo que hay unanimidad de criterio en eso. Pero, mano, en momentos en que el país está atravesando una crisis de agua, que hay gente sin agua, que le puede costar la vida o la condición de salud, la falta de agua a alguien, que estos tipos declaren un paro.
1: Todo lo contrario, que si hay una persona que ahora necesita agua.
0: Es que debieron haber dicho, estos son nuestros reclamos, nosotros sabemos que el país está con nosotros y vamos a echar el resto, y cuando esto se acabe vamos contando con ustedes, pueblo, contra el mundo.
1: Eso es, pones ese ejemplo, todo lo contrario.
0: Qué mal, están más mal asesorados y que nadie.
1: Eso fuera, tú pones un ejemplo, fuera todo lo contrario, una persona que necesitara agua en estos momentos y ve esas unidades que lleguen ahí a ayudarlo, esa persona, cuando vengan los reclamos posteriores, va a estar con ellos. Y es lo que le digo, y vuelvo y te repito, reconozco su lucha, no es el momento, están a desatiempo, y el apoyo del pueblo, que como dice Rubén, yo no he escuchado a nadie que diga que no son válidas sus reclamos, pero hay momentos para unirse y es el momento de unirse por Puerto Rico. Y posteriormente vamos a luchar contra la Junta de Control Fiscal, porque la Junta de Control Fiscal dice que atiende las prioridades y es una prioridad de tenerlos a ustedes bien pagos, porque el servicio que dan es un servicio necesario y yo sé que no están pagos como se lo merecen.
0: Mire, pregunto, yo tengo, más allá de este asunto de acueductos, tengo preguntas adicionales para usted, pero tengo que hacer una pausa. ¿Usted tiene prisa?
1: Estamos aquí contigo. Cuando uno viene con Rubén Sánchez, no puede venir con prisa, puede salir aquí medio lacerado. Hay que darte tu tiempo.
0: Así es. Así es. Así que son las 10 con... Déjame ver cuánto ha cargado el cargador este que me... Oye, Golo, este cargador carga rápido.
2: Sí,
0: sí. Sí, bueno, ya tengo 49% y tú lo pusiste cuando empezamos a las 10. Así que este cargador brega. Vamos a la pausa. Janet Pérez Brito está aquí como guardia vigilante, lista para ir a la República Dominicana en octubre.
1: No, y 14 Rubén, al 18 tengo una moción de felicitación para Yanet. Lo que pasa es que no la he visto por su labor, por sus años, por su experiencia. Tenemos una moción que lo que pasa es que no la pude traer porque sabe que me quitaron al hombre que estaba viendo todo esto. Pero tengo una moción que el Senado de Puerto Rico se unió para felicitar.
0: ¿En serio?
1: Claro, sí, eso es así.
0: ¿Y dónde está?
3: Claro.
1: Se la vamos a traer la próxima vez que vengamos aquí porque está hecha ya de la semana de la prensa, pero es que ya no
0: pero
1: estuvo.
0: Pero ¿dónde está? Pues, no me la trae,
1: sí.
0: Me llama temprano cuando Janet esté en su PIC, que está dando los informes sobre las condiciones en el tránsito, o puede llegar aquí con mucho gusto, sin anunciarse, y llega y leemos la moción. Yo me siento orgulloso de trabajar con todo este equipo de trabajo todos los días, pero reconozco que este esfuerzo de cada uno, pues merece,
1: claro que sí, reconocimiento. Claro que sí.
0: Así que
2: gracias.
1: No, gracias a ti por lo que has hecho, gracias por todo lo que, y esa voz de esas canciones tuyas mañaneras, los nenes míos se las saben.
0: Saqué, pues, ya lo. Espérate. Yo también las, yo creo que las sabe. Pero las sabe todo el mundo ya, ¿eh? O sea,
2: mira, cántate la que dice: qué bueno que tengo un día más
0: para
2: adorarte. Ese cantito nada más. Vamos, no, una, no, dos,
0: pero,
2: y tres.
0: No, pero Janet, a mí me gusta el hola, ¿qué tal? Hola, ¿qué tal? Hola, ¿qué tal?
1: ¿Quién no conoce ese hola, qué tal?
0: Yo creo que el hola, ¿qué tal? De Janet es el más reconocido en todo Puerto Rico.
3: Eso es así. Y todas las edades.
0: Sí, gracias, así es. Así que tengo preguntas adicionales.
1: Estamos aquí para contestar.
0: A la pausa. Y volvemos.
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15: Muy buenos días, amigos y amigas radioescuchas. Gracias por estar con nosotros. Soy Verónica Breutañón. Usted escucha WKQ 580. Vamos de inmediato a los titulares. Afinan contactos. Presidente del Senado y la nueva secretaria de la Gobernación dejan atrás sus broncas. Bueno, destacan emergencia con la sequía sobre los embalses. Alucinantes y fantásticos millones, mil millones del Powerball. Bueno, y corre paro de 24 horas en acueductos y en medio del racionamiento del sufrimiento del país de quienes no tienen agua hace meses. Gobernador hace llamado a los trabajadores. Soy Verónica Breutañón. Usted escucha WKQ 580. Vamos de inmediato al compendio de noticias. Tras una reunión de cerca de una hora, el presidente del Senado y la nueva secretaria de la Gobernación aseguraron que hay coincidencias para trabajar en la agenda de gobierno. Nilda Núñez Lamboy con los detalles.
16: La nueva secretaria de la Gobernación, Norma Burgos, y el presidente del Senado, Tomás Rivera Chat, salieron de su primera reunión con un mensaje de coordinación entre la fortaleza y la legislatura. Durante el encuentro, que se extendió por alrededor de una hora, discutieron asuntos como la reforma al sistema de permisos, nombramientos, temas contributivos, el estatus y la crisis de agua. Rivera Chat dijo que aunque han tenido diferencias en el pasado, Burgos llega con experiencia en el gobierno y una agenda de trabajo.
17: Yo no creo que haya inestabilidad, yo creo que los números que se pueden observar en términos de lo que es la ejecución de la Asamblea Legislativa, lo dijo la gobernadora en su propio mensaje, en su último mensaje, aquí lo dijo. Así que lo que se hace es procurar más eficiencia y mejorar en el desempeño donde, ¿verdad?, hay espacio para mejorar. Y en ese sentido yo, repito, estoy complacido, cómodo, contento.
16: Burgos, quien asumió el cargo esta semana, dijo que uno de sus objetivos era establecer una comunicación directa con el Senado y la Cámara para impulsar los compromisos del programa de gobierno. También adelantó que evaluará el funcionamiento de las agencias antes de hacer recomendaciones y que mantendrá comunicación diaria con la gobernadora. Sobre la crisis de agua, Burgos reconoció que el cumplimiento de los horarios anunciados es uno de los retos del racionamiento.
18: Y entiendo que la expectativa que tiene el pueblo de que le digan que a tal hora viene el agua y no está el agua, eso molesta, eso irrita, es un problema.
16: Rivera Chats planteó por su parte que el manejo del servicio de agua requiere mirar más allá de la respuesta inmediata y evaluar la infraestructura del sistema. Ambos aseguraron que las diferencias del pasado no impedirán que trabajen en los asuntos que comparten como parte de la agenda de gobierno. Para WKQ 580, Nilda Núñez Lamboy.
15: Soy Verónica Breutañón, usted escucha WKQ 580. Ahora continuamos con Rubén Sánchez y la entrevista de frente. Somos expertos en análisis y noticias.
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0: Bien, amigos, son las 10:41. Alguien me escribe que cómo se puede colar en este viaje de la República Dominicana que vamos a hacer en octubre. Pues ya mismo Janet da el teléfono. No lo tengo aquí a la mano, pero ya mismo Janet da el teléfono. Son las 10:41. Me dicen que hay un concierto este weekend en Nueva York de una nueva artista, o una artista no tan nueva, pero que está emergiendo fuertemente, que se llama Olivia Dean. Y me dicen que hay mucha gente comprando boletos para este concierto. También en el break comercial fui a la oficina que da para la calle Carazo. Esta calle, esto en otro momento no sería noticia. Esto en otro momento, esto es normal en Puerto Rico. Está cayendo un aguacero.
1: Una pelota.
0: Polo, asómate. Se oía en la ventana de la oficina.
19: Que caiga en la palangana, ¿y dónde tiene que caer?
0: Pues, bueno, pero esto es cerca de la palangana. Aquí donde estamos, en Guaynabo. Así que estaba cayendo un aguacero fuerte, intenso, ininterrumpido.
1: Gloria a Dios.
0: Y parece que va a ser un aguacero de larga duración porque me asomé, el cielo está totalmente encapotado. Así que ojalá que siga lloviendo. Es como mencioné esto en otra circunstancia, no sería noticia, pero en este momento sí lo es. Porque todo el mundo está loco porque llueva y que llueva duro y mucho en la zona metropolitana. Joel, ¿alguna información sobre Carraízo?
20: Bueno, por lo menos ayer en mi casa, que yo tengo una estación meteorológica, hasta el mediodía había caído media pulgada. Ya por la noche cuando hice el cuadre, 1.05 pulgadas de lluvia. Que es San Lorenzo, que es parte de la cuenca, y la lluvia que está cayendo aquí en Guaynabo, el viento está del este-sureste, por lo tanto, la banda pasó entre Gurabo, Trujillo Alto, antes de llegar aquí a Guaynabo, así que esperemos que por lo menos uno, dos o tres días más de agua adicional tenga el lago con eso. No, va a tener que repetirse mucho eventos como este, bueno, si la lluvia que viene de la onda que pudiera desarrollarse y luego debilitarse, llega a modo de lluvia la semana que viene, pues creo que pudiéramos tener un alivio por un par de meses.
0: Sí, sí. Chancho, ¿sabes qué? Ojalá, porque hay mucha, mucha gente que no le está pasando bien. Sí. Y nosotros solidarios con ellos y todos los días llevando la información para ellos y a favor de ellos y pues, anyway, gracias Joel. Por eso es que el senador mencionó, y yo también, que aunque todos estuviéramos unánimemente a favor de los reclamos del sindicato de acueductos, este no es el momento porque hay un montón de gente que, pues que, doctor, estoy en el aire, Goló, déjame. Doctor Sainz, estoy en el aire. Doctor. Parece que el doctor me llamó sin querer. Hay llamadas que ocurren así, ¿no?
1: Sí, eso sucede.
0: Bueno, eso ocurre todos los días. Yo a veces llamo gente y no me doy cuenta. El teléfono se me zafa, parece que no estaba pues prevista la llamada. Entonces, senador, esta llegada de Norma Burgos, ¿usted hace cuánto tiempo es PNP recalcitrante?
1: Desde que tengo razón de ser. de que tengo razón de ser, yo entiendo que Norma Burgos llegó en un momento dado.
0: O sea, que usted sabe quién es Norma Burgos.
1: Claro que sí, y yo creo que esas primeras entrevistas que dio la secretaria fueron bien importantes, un tono conciliador, un tono de que vengo aquí para que las cosas funcionen, que vengo aquí a escuchar, que vengo aquí a hacer las cosas bien, que vengo a hacer las cosas con claridad. Yo creo que eso fue muy importante para la decisión del presidente, reunirse rápidamente con ella, y entiendo que por lo que han hablado los dos, porque no he tenido oportunidad de hablar con el presidente, fue una buena reunión, una reunión donde se abrieron puertas para la comunicación de lo que debe de ser la legislatura con la fortaleza. Así que yo, a diferencia de lo que pensaban algunos, yo siempre he estado claro que Tomás Rivera Chat es un hombre de Estado, y lo que venga bien para Puerto Rico, Tomás Rivera Chat le va a dar la bienvenida, y así cada uno de nosotros. Así que yo entiendo de que vamos para adelante. No importa cualquier diferencia del pasado, lo importante es unirnos por el pueblo de Puerto Rico, que quiere que haya progreso, que quiere que se arreglen los problemas, que quiere que se atiendan los problemas del agua, de la luz y cualquier otro problema que surja. Y para hacer eso tenemos que tener un gobierno unido. Y eso es lo que yo vi ayer en esa entrevista, en esa reunión del presidente y la secretaria de la gobernación. Y creo que eso es lo que va a permear los próximos meses para que Puerto Rico siga progresando.
0: Entonces... Digo, pero la gente, los que nos escuchan, los que han visto y vivido todo lo que tiene que ver con la gestión de este gobierno por los pasados 2 años, no, digo, hay mucha gente que tiene memoria corta, pero la mayor parte de la gente no la tiene y han visto. ¿Usted cree que el capital político del PNP, lo que el PNP tenía en la cuenta de banco con relación al apoyo que obtuvo en la elección del 2024, se acabó, ya se fastidió?
1: No, yo lo que creo que uno de los puntos que se habló y que ha hablado la secretaria es la falta de comunicación, que tiene que mejorar. Hay que comunicarle al pueblo.
0: El PIB y el Partido Popular les han caído encima ustedes por elegir a Norma Burgos.
1: Lo que sucede es que si hubiésemos cogido una persona nueva es malo, pero si cogemos una persona con experiencia, pues también es malo. Las críticas van a llover. Lo que pasa es que hay que esperar el resultado. Hay que esperar de ver la gestión de la secretaria, que yo entiendo que va a ser una gestión como ha hecho Norma toda su vida, que se va de corazón, alma y mente para luchar por lo que ella entiende que es lo correcto. Así que siempre va a haber las críticas. Ella habla de algo que decía este servidor y hemos dicho mucho. Había una mala comunicación, no se le informaba al pueblo, están pasando cosas. Fortaleza ha entregado más de 2.400 títulos, eso no se sabe. Las escuelas, independientemente de lo que el comienzo de clase, no ha habido este comienzo de clase como en otros años, que no aparecen los maestros. Se han hecho cosas buenas, pero no hay cómo comunicarlo, no había quien lo comunicara bien. Eso yo espero que mejore, porque el pueblo, independientemente, cuando oímos al PIB y oímos al PPD, uno no oye propuestas de cómo ellos me van a mejorar a la isla. La fortaleza de esos partidos es la supuesta guerra del PNP. No que ellos traen cosas nuevas, no es que ellos traen planes nuevos para educación, para salud, para la seguridad. Es que el PNP está peleando. Si ellos quieren llegar a la gobernación, ocupar y ser mayoría en Cámara y Senado, solamente amparado en la supuesta guerra del PNP, sin ofrecerle al pueblo, el pueblo puertorriqueño, lo que no es tonto. Un partido que una vez le dimos la oportunidad, el pueblo le dio la oportunidad de gobernar, y fue la de Alejandro, la de la nefasta Ley 3, la de los 98 aumentos. Y nosotros somos un gobierno que, por más crítica, hemos logrado darle 75% de aumento a todos los empleados públicos. Buscamos un mejor retiro para la policía y seguimos luchando. Hemos mejorado lo que son las carreteras, las escuelas. Así que nuestro gobierno tiene obra para enfrentarse a cualquier queja floja de estos partidos, que lamentablemente para ellos, tú no los escuchas en estos micrófonos dándote alternativas, tú lo oyes hablando de la guerra del PNP. O sea, tú quieres gobernar basado en mi guerra, y si yo calmo mi guerra, entonces ¿qué tú tienes para retarme? Nada. No tienes plan de gobierno, no tienes nada que ofrecerle a los jóvenes, a las personas mayores, a las mujeres solteras, no tienes. Pues ese es el problema de los partidos que quieren retar al PNP, que el PNP, independientemente de las situaciones que están ocurriendo internamente con el liderato, sigue trabajando por el bien de Puerto Rico. Esta ha sido la asamblea legislativa más productiva. Le hemos aprobado más del 98% el nombramiento de la gobernadora. Hemos creado leyes para beneficiar a empleados, para beneficiar a personas mayores, para beneficiar el comercio. Así que nosotros seguimos trabajando. Eso es lo que necesita la gente, escuchar una buena comunicación, que se comunique como ahora mismo. Esto de lo que está pasando en acueductos, díganle a los empleados que esto tiene que ver con la Junta de Control Fiscal. Háblenle claro al pueblo. Esto no depende del presidente de acueductos, depende de una una junta de control fiscal. Hay que hablarle claro a la gente. El pueblo puertorriqueño ha demostrado que es sumamente inteligente votando. Por eso es que el PIB nunca ha llegado a la gobernación. Porque si fueran... No, nunca ha llegado. Porque el pueblo sabe que eso es un partido que se basa en ilusión de una independencia que jamás va a llegar y no la pueden sostener. Entonces no le ha dado la oportunidad. Así que el pueblo puertorriqueño ha demostrado capacidad, porque cuando no cree en un liderato, los tumba, los saca. No sigue votando por ellos. Así que sí, el pueblo puertorriqueño es un pueblo inteligente a la hora de votar, porque hay muchos que le han hecho daño al pueblo puertorriqueño y ya no están en la política. Así que sí, el pueblo puertorriqueño es un pueblo inteligente y el Partido Nuevo Progresista va a seguir luchando como está luchando el presidente del Senado, la gobernadora, cada uno de nosotros los legisladores y los alcaldes, porque Puerto Rico siga progresando. Estos problemas, como el tenemos la sequía, lo que hay que seguir pidiéndole a Dios misericordia, que llegue el agua, como tú dices, estos aguaceros de hoy son algo bueno para decir, y tenemos que seguir luchando por el bienestar de la gente. La gente no quiere más problemas, la gente no quiere malas noticias, la gente quiere soluciones, y eso es lo que tenemos que plantearle a la gente cuando vamos a televisión, los que estamos en el gobierno, soluciones. Yo creo en las plantas de cambiar el agua salada a agua dulce. En la República Dominicana la mayoría de hoteles utiliza eso. Hay que buscar alternativas que sean alternativas no tapaparcho, sino permanentes para el futuro de Puerto Rico.
0: Entonces, usted hizo un comentario interesante hace algunos minutos. Todo... los últimos titulares de hace semana y media tienen que ver esencialmente con la guerra en el PNP, ya sea porque se fue Francisco Domenech o porque regresó al gobierno Norma Burgos. Pero si usted busca las portadas de periódicos y los titulares de radio y los reportajes de televisión de hace 4 años, 3 años, en este periodo de tiempo, todo tenía que ver, empezaron las clases y hay falta de maestros en tal escuela. Empezaron las clases y la infraestructura de tal escuela no está adecuada. Es que ustedes mismos se han saboteado. Se han disparado. La pelea de ustedes ha opacado todo, porque ustedes han sabido tirarse un tiro en el pecho. Esto es culpa de ustedes. Pues
1: eso hay que arreglarlo, Rubén. Eso hay que arreglarlo. Y yo voy a aceptar. Empezaron
0: las clases de este nuevo semestre escolar la semana pasada y yo no he oído ni a la asociación,
1: así que se está haciendo
0: ni a la
1: bien.
0: Federación
1: así
0: de Maestros hablar.
1: Bien. Se está haciendo bien. Yo lo que te quiero decir allí, yo voy a aceptar el de ustedes porque soy PNP y estadista.
0: Pero usted es portavoz en el Senado.
1: Pero yo en ningún momento he estado en la posición de coger una emisora de radio para solamente hablar mal de lo que está pasando, sino de las cosas que estamos haciendo y de lo que podemos hacer para mejorar. Así que sí, hay que buscar el espacio para expresarle al pueblo las cosas buenas que están pasando desde el Senado, como te dije, el más productivo de la historia. De las tres presidencias de Tomás Rivera Chá, y que se han aprobado un sinfín de leyes y unos nombramientos de la gobernadora. Hay que coger espacio. Yo se lo he dicho a mis compañeros que hay que coger espacio. Sí, si hay algo mal, vamos a denunciarlo, pero también coger espacio para decirle al pueblo eso que tú estás diciendo. No hay unos titulares de que no hay un comienzo malo de la escuela porque lo estamos haciendo bien. No hay titulares de que todos los empleados públicos están en deseo de irse en huelga porque no le estamos pagando, porque le comenzamos a dar aumento. Eso también hay que mencionarlo, porque el pueblo, vuelvo y te repito, está cansado de las malas noticias, porque hay una gente que yo le llamo mensajero de la destrucción. Hay que dar buenas noticias, hay que señalar lo malo. Si alguien viola la ley, tiene que pagar por eso. Pero el pueblo puertorriqueño, por eso es que hemos gobernado por 3 elecciones corridas, porque sabe que cuando el PNP gobierna, Puerto Rico progresa, porque los demás no tienen ningún plan de gobierno. Lo único que pueden decirle es: ah, pero los PNP pelean. Eso decían, que íbamos a perder las elecciones, y somos gobierno. Lo dijeron cuando Ricardo Rosselló, y somos gobierno. Así que nosotros vamos a seguir luchando por Puerto Rico, luchando por nuestro ideal, luchando por la estadidad y luchando por el beneficio de cada una de las personas.
0: Pregunto, ¿dónde usted se va a meter? ¿Dónde usted va a poner la cara? ¿Dónde usted se va a meter en el 2028 cuando Juan Dalmau gane la elección?
1: levántate de esa pesadilla, Rubén. Eso, acabas de decirle una pesadilla al pueblo puertorriqueño, Juan Dalmau, el jovencito. Sí, porque cada 4 años más joven. Eso es imposible. El pueblo sabe que Juan nada más funciona el año eleccionario. Ahora lo mantiene un partido, sale de vez en cuando para mantener la pica que le pagan, pero Juan Dalmau no es alternativa para Puerto Rico. Juan Dalmau no es alternativa para Puerto Rico. Mira, se le unieron todos los izquierdosos, la prensa amarillista, se unió el que hasta no existía, levantaron muertos, brujos y todo, y no nos pudieron ganar, así que no. Juan Dalmau va a seguir el más viejo corriendo para la gobernación. Y vuelve a perder. Si no cambian el jockey, va a pasar lo mismo. No tienen oportunidad. Juan Dalmau no tiene oportunidad de ganar en Puerto Rico porque la gente sabe. Él en un momento dado es capaz de decir que no conoce Ortega, que no conoce los dictadores, y hay un video de él al lado de ellos. O sea, hay que ser atrevido, paquetero. Así que Juan, habla de vez en cuando bien, pero no tiene oportunidad de ganar una elección. No tiene oportunidad. Eso que ocurrió el cuatrenio pasado no volverá a ocurrir. Yo le garantizo que la persona que va a gobernar a Puerto Rico después de las elecciones del 28 va a ser del Partido Nuevo Progresista.
0: ¿Quién? Jennifer.
1: La persona que esté encabezando nuestra papeleta será la persona que va a gobernar Puerto Rico.
0: Por eso, ¿quién? Jennifer.
1: Tenemos una gobernadora ahora. Lo que sucede es que el tiempo pasa y uno nunca sabe lo que pueda pasar. Pero sí.
0: Por eso, ¿quién? Jennifer.
1: Hay que esperar hasta el 28, porque no se han abierto candidatura. Ahora tenemos una gobernadora que tenemos que apoyar con toda nuestra fuerza. ¿Quién? Pero para las próximas elecciones hay que ver. ¿Quién? Cada cual tiene derecho.
0: ¿Quién? Jennifer.
1: Hay que esperar. Ahora tenemos una gobernadora que, insisto, hay que apoyarla con toda nuestra fuerza, pero para el 28 no se sabe. Aquí hay que ver qué pasa.
0: ¿Quién? Jennifer.
1: Hay que esperar a ver las candidaturas.
0: ¿Quién? Jennifer.
1: Hay que esperar las candidaturas. Ahora tenemos que apoyar a la gobernadora, pero hay que esperar las candidaturas. Hay que esperar las candidaturas.
0: ¿Quién? Jennifer.
1: Jennifer es nuestra gobernadora, la que se merece el apoyo total de nosotros en estos momentos, pero hay que esperar las candidaturas. No hay candidatura, no se sabe lo que va a pasar, el tiempo pasa. A veces caemos en contestar, pero como tú dices, el tiempo pasa y hay que ver qué pase en este periodo que estamos. Lo que ahora hay que unirnos por Puerto Rico y luchar porque Puerto Rico progrese. Eso vamos a hacer y estamos haciendo.
0: Bueno, gracias por haber estado aquí. ¿Usted va a la reelección?
1: Vamos a seguir luchando desde el Senado por el pueblo puertorriqueño.
0: ¿Sí?
1: Claro que sí, vamos para adelante. Luchando por la estadidad y por los servidores públicos. Como le dije nuevamente a los compañeros de la OIA, estoy dispuesto a unirme con ustedes a luchar contra la Junta de Control Fiscal, que es la que tiene al final la última palabra. Pero hay momentos, y este no es momento para irnos a un paro, y entiendo que sus reclamos son justos, pero vuelvo y repito, estoy disponible para unirme a ustedes y luchar por ustedes.
0: Gracias.
1: Gracias a ti, Rubén.
0: Gracias, senador Gregorio Matías, del PNP. Gracias. Bueno, antes de pausar, son las 10:59 minutos de la mañana, me escribe mucha gente que en efecto está, bueno, gente que parece que vive cerca o que vive por allí. Me escribe gente que me dice que está lloviendo fuerte en la cuenca de Carraízo, que bueno, ojalá que llueva y diluvie en esa zona, pues porque hace falta y punto. Entonces, alguien me escribe... 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Así que Vía Apia, me dijo Martino, déjame ver, tengo, de hecho, yo creo que el texto de Martino por aquí, déjame ver si lo tengo, ¿cuándo es? 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Me escriben en Canóvanas Estayo, me escribe Mario Batista, que en Canóvanas está lloviendo bien, bien fuerte. pues que parece que en muchas áreas está lloviendo considerablemente. Así que me alegro y ojalá que siga lloviendo. Digo, el calor que ha hecho en estos días, combinado con la sequía, ha sido bastante. Me escriben aquí, Rubén, está tronando y estoy en Plaza Las Américas. Ok, y me envían hasta fotos. Bueno, pues qué bueno que siga lloviendo. Son las 11:01. Volvemos en breve.
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6: Muy buenos días, Puerto Rico. Gracias por estar con nosotros. Esto es WKQ 580. Vamos a los titulares. Paro 24 horas en acueductos y en medio del racionamiento y sufrimiento del país por la falta de agua. Gobernadora Jennifer González hace llamado a los trabajadores. Y desde la montaña, muy costoso elaborar el amud del café. Ahora mismo llega a $3 la taza y claman por alza en el precio. Aumentan 80% el potencial de desarrollo del Invest 92L en el Atlántico. 250 fatalidades y 3.000 desaparecidos, saldos parciales de terremoto en Colombia el pasado lunes. Soy Veronique Abreu Tañón. Usted escucha WKQ 580. Vamos al compendio de noticias. El presidente de la Unión de la Autoridad de Acueductos y Alcantarillados, José Cajigas, ratifica paro de 24 horas que arrancó anoche.
7: Lamentablemente, por las expresiones de la gobernadora, en donde nosotros estábamos dilatando los procesos y tras la información que comentó que también habíamos convocado hacia una huelga, la matriz como ofensa a lo que la gobernadora, a lo que la señora gobernadora dijo, y ratificó en que se continuara el paro de 24 horas. Nosotros ya habíamos tenido prácticamente la reunión, habíamos discutido todos los temas, todo iba bien, habíamos acordado la gran mayoría de los puntos que habíamos traído a la mesa, pero no es que hasta que estamos culminando, donde estamos filmando por fin lo que se habló y lo que se va a discutir y entrando por escrito lo que se dialogó, que vimos el mensaje con desinformación.
6: Y en otras informaciones relacionadas a la falta de agua y lo que está ocurriendo en la AAA, la gobernadora de Puerto Rico, Jennifer González, hace llamado al sindicato del agua.
8: Hago este llamado a la prudencia, no solamente del uso del agua, de la conciencia de lo que esto conlleva, sino a todos los buenos empleados de acueductos y alcantarillados, que el momento de una crisis, el momento de esta emergencia, va para que tengamos ese espacio al diálogo.
6: En más noticias, el alcalde caficultor de Maricao, Wilfredo Ruiz, reitera urgente revisión de precios para evitar caída del café del país.
9: Y yo creo que todos los puertorriqueños ya hemos visto, o sea, cuando tú vas a comprar un pocillo de café, te cuesta $3-4.
10: ¿Qué? ¿Eso está costando el café ahora?
9: Donde quieran. ¿De cuánto vale un café? $3-4. ¿Vale? ¿Pero qué pasó aquí? O sea, ya como estaba desregulada la industria, del torrefactor hacia arriba, pues ya ese aumento se le había pasado al consumidor. Los que no habíamos podido tener un aumento, Rubén, nuevamente recalco, eran el caficultor y el beneficiador. Porque la industria estaba reglamentada o está reglamentada en esos dos sectores, Rubén. Por eso es tan urgente que obviamente se le dé paso a ese estudio que indique que obviamente eso es lo que reporta el vocero, que necesitamos urgente para que la industria pueda continuar hacia adelante, Rubén.
6: Soy Verónica Abreu Tañón. Usted escucha WKQ 580. Ahora continuamos con Rubén Sánchez y la entrevista de frente. 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

0: Bien, amigos, son las 11:12. Estamos aquí en la entrevista de frente en WKQ 580. 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Golo, ¿quién nos trajo un tan?
1: Jessy Calderón.
0: A la verdad que Jessy Calderón, tú sabes que cuando decíamos antes que estábamos en Mayao, Jessy llegaba aquí con croqueta. Hoy estuvimos comentando lo del TAN, que fue nuestro acompañante durante nuestros años en high school, y yo no sabía que todavía estaba vigente el TAN. Golo me dijo, muchachos, están todos los supermercados todo el tiempo, todos los días. Y aquí tengo, pues sí, pues existe... Sí, el TAN, y esto es bien cool porque uno coge un vaso de agua fría, le echa un par de cucharadas y tan.
2: Fiebre que había con eso.
1: Dice que son tres nada más.
2: La fiebre que tenía todo el mundo con eso.
1: Tres cucharadas, pero con seis sabe mejor.
2: La fiebre que había con eso.
0: Sí, pero espérate, le echaban, porque la verdad que en Puerto Rico, no en Puerto Rico, hay gente extrema. Y a mí me ha escrito, mira, mano, yo usaba el TAN para meterle ron.
2: Boca.
1: Sí,
2: con ron, wow.
0: ¿En serio?
1: Cacho, pues claro.
2: Con boquita es mejor, absoluto.
1: Yo le echaba Bacardi. Sobre la caneca de Bacardi se la echaba yo ahí.
2: Aunque yo no tomo jalico ya, güey.
1: Sí, pero para aquel tiempo era Bacardo.
0: Mira, me escribe el doctor David Soler. Está lloviendo bien duro. Ojalá que esté lloviendo donde hace falta que llueva, pero está lloviendo bien duro. Me consta, aquí en Guaynabo ha llovido bastante.
2: Está lloviendo.
0: Aquí está Jorge de Castro Fon. Buenos días.
2: Good morning, sir. Encantado de estar una vez más contigo los últimos 30 y pico años. Sí, cuando era jovencito, sí, ya no.
0: ¿Tan con qué?
2: Lo tomaba con agua. Yo no era como los locos estos que le metían vodka y eso. Yo no. Nunca me dio por ahí.
0: No.
2: Y ya no tomo jalico. Lo único que tomo es vino tinto y champán. Ya a los 63, el mes que viene,
0: espérate,
2: me cuido como un bebé.
0: Espérate, vino tinto y champán.
2: Más nada, ya no.
0: Pero buen vino tinto.
2: Es los mejores, bellos, eso sí.
0: ¿Sí?
2: Buen vino. Bueno, a veces uno tiene que... Tenía una amiga que se tomaba uno de 10.98. Cuando no hay mucho presupuesto, pues 10.98 está nice. Son buenos también. Y el champán Mimosa no le vas a echar un Laurent Perrier o una Vieux
0: Clicquot. Claro.
2: Tienes que echarte un Divón o un Freycinet. O el Freycinet que era de mama para la Mimosa. O la marca, cosita suavecita para la Mimosa porque le está llegando parcha, acerola, huechina.
0: Pero Laurent Perrier rosado en una Mimosa.
2: Sí, bueno, sí, bien. Pero rosado con Mimosa no es mejor Brut. La Mimosa es clásica cuando es Brut. El rosado es mejor tomárselo rosado. Y el mejor rosado para mí siempre es el de la viuda, ¿verdad? O el Bilical Salmón de Show, pero hay que tener un poquito más de presupuesto para esa, ¿verdad? Está dándole aquí de promoción.
0: No.
2: La gran playa es buenísimo.
0: Bueno, es una conversación sobre gustos exquisitos o gustos particulares.
2: Ayer pensé en tipo que me tomé una cerveza Alhambra, estaba en Los Gauchos, y me tomé una Alhambra para empezar y después un vinito argentino, nice, tinto, y después fui para casa cerrando un negocio con un cliente. Me salió bien la cosa, no me puedo quejar. Estoy bendecido.
0: Sí.
2: Sí, completamente.
0: Entonces, ¿qué le parece? De hecho, De Castrofón era de el team contrario a Norma Burgos.
2: Sí.
0: De literalmente, pueden buscar los videos, eso está por ahí en YouTube y en todos lados. Y en todas las noticias pueden ir a Google. O sea, cuando querés

0: Fuertísimo, en todos lados. Fuertísimo.
1: Y en todas las noticias pueden ir a Google. O sea, cuando McClintock se convierte en presidente del Senado con el apoyo del Partido Popular, que es que conforman.
0: Bueno, eso fue después. Mayoría. Primero fue con el apoyo del mismo partido, para que después Pedro, el exgobernador José, yo quiso ser presidente y sacarlo. Entonces tuvimos que hacer el contubernio con los populares y el arreglo, que nos reuníamos mensual en distintos sitios en secreto, y ese era el caucus, los 6 de McClintock y los 8 del Partido Popular. La mayoría éramos 14. Contra los mismos del PNP, que fue un desastre. Eso me costó a mí estar a la cárcel. El relajo ese y la pelea esa horrible.
1: Sí. ¿Y cómo es que le llamaban a ustedes?
0: Los Pavaclintos nos decían.
1: Los Pavaclintos, ok. Y Norma Burgos, usted la conoce muy bien.
0: Oh, muy bien, y la respeto muchísimo. Y, sí. Y quiero decirte, fueron una diferencia fuertísima, porque ya estaba en el bando, como usted dice, de Pedro José y yo, e hicieron su trabajo los 11. Yo tenía esa guerra todos los días. El presidente McClintock no entraba al hemiciclo sin mí, no se atrevía a entrar solo. Y venía y se me sentaba al frente, y no he terminado. Y yo cogí el calendario, hacía la hoja de votación, cogí el piso, ¿verdad? Y fue fuertísimo. 4 años fue una guerra horrible y nefasta para el Partido Nuevo Progresista y para Puerto Rico, porque le costó a Puerto Rico también. Y tuvimos que hacerlo. Yo lo pienso y jamás lo hubiera hecho otra vez. Yo creo que fue un error político mío haber protegido a Kenneth McClintock y a Luis Fortuño. Después Luis Fortuño me traicionó y me radicó 300 cargos, los mismos federales. Me hizo double, el último caso es double jeopardy. Soy yo, doble exposición, porque después Supremo lo eliminó. Y porque yo hablé como él se hizo rico, pues no me lo perdonó y me radicó 300 cargos. Y tuve que... No pude ir a los programas de desvío federales y tuve que estar casi 6 años en vez de 2.5 que iba a estar. Pero ya eso pasó, I take it. Y estoy aquí hace 10 años y no pasa nada, ya pasó. Y aprendí muchísimo y me lo he encontrado y lo saludo. De hecho, me encontré con el presidente McClintock los otros días en un restaurante y le di un abrazo hace después de 18 años. Le dio clases a mi hijo Jorge Adolfo en la Escuela Interamericana de Maestría de Derecho. Y magnífico, y lo saludé y no pasa nada. Yo no odio a nadie. Y ya lo que pasó, pasó. Normal. Burgos, como usted dice, para seguir el tema, fue una férrea y fuerte defensora de Pedro José y yo, y trataron 4 años de que votáramos por él y sacáramos la asociación con los populares. No pudieron. Si lo pienso hoy, lo hubiera hecho. En 5 minutos yo hacía presidente a Pedro José y yo. Con todos los viajes. Sí, completamente. Con todos los viajes que hacía Kennedy, que se iba. En 5 minutos yo lo hacía presidente del Senado. Pero no lo hice. Y pagué por eso. Y fue un error político para mí, en mi carrera política, y fue un error político para la situación en el PNP. Ya Kenneth pues tenía su arreglo con Luis, que se criaron juntos, fue secretario de Estado, el gobernador, y yo pues tuve que ir a donde estuve. Y ya pasó, ya pasó. Pero Norma Burgos, yo la respeto muchísimo, creo que es una decisión muy acertada la gobernadora. ¿Para qué viene Norma Burgos? Viene con toda su experiencia, su veteranía, a ayudar a enderezar al gobierno y a enderezar las luchas, a eliminar las luchas estériles que está viviendo la guerra civil en el PNP. Magnífica reunión ayer con el presidente del Senado, que felicitar al presidente del Senado de haber accedido a invitar a la secretaria de la gobernación. Se conocen de toda la vida. Norma Burgos es una persona muy conocedora, una PNP que nadie puede dudar, un estadista que nadie puede dudar, con vasta experiencia. Yo decía que tenían que nombrar una persona después del licenciado Domes con experiencia de gobierno, con conocimiento de la cosa pública. Pues qué mejor persona que una persona que la respeta en el partido, que la respeta en el gobierno, que conoce cómo se administra un gobierno, ha estado ahí de secretaria de Estado, ha estado de presidente de la Junta de Planificación, ha sido senador, ha sido candidato a alcalde de Caguas. Olvídate, no hay que darle ninguna recomendación. Entonces empezó con el pie derecho. Se reunió con el presidente del Senado, limaron asperezas, se respetan y se abrieron los caminos para eliminar la lucha interna en el PNP, y auguro, como yo decía, si en 6 meses esto se arreglaba, no hay quien le gane a la reelección a la gobernadora Jennifer González, que no sale de la isla ayudando a todos los partidos, al popular alcalde, al PNP alcalde, alcaldesa. Está todo el tiempo mejorando la situación en el país. Esa es la verdad.
1: ¿Sí?
0: Bueno, sí, lo que pasa es que la percepción se cae, Rubén, por las luchas que había y que ha habido con el Senado. Tú tienes un Senado fiscalizando por encima del portavoz del PPD en la Cámara y el Senado.
1: Pero,
0: Pues ahí están las luchas, se disipa y se esconde la obra de gobierno.

0: Ese es el problema que tiene el PNP, que tiene que arreglar Norma Burgo. Y voy a ella, ¿sabes?
1: Sí.
0: Voy a ella, sí, completamente. Nadie puede...
1: Pero es interesante porque esa... hay un amigo mío que suele utilizar mucho esta frase. Esa nadie la vio venir.
0: Bueno, yo la veo, con mucho respeto.
1: O sea, aquí se barajaron nombres públicamente de Josué Colón, hasta Ángel Cintrón, Carlos Pesquera, Ángel Peña Payano, un montón.
0: Mira.
1: Y de momento surge Norma Burgos, que estaba en el retiro, que estaba viviendo su vida. De hecho, yo creo que Norma estaba viviendo en Florida.
0: O sea, que estaba en Kissimmee,
1: tranquila,
0: con
1: sus hijos y estaba tranquila. Siempre pendiente a lo que estaba pasando acá, pero ya retirada.
0: Claro, sería
1: pero en efecto, ¿usted cree que tiene los quilates para una nueva proyección de ejecución del gobierno de Jennifer González?
0: Oh, completamente. Déjame decirte por qué, por lo que estamos hablando. O sea, tenía que poner una persona con conocimiento de la cosa pública. Lo tiene. Tenía que poner una persona que en el partido la respeten. Lo tiene.
1: Lo tiene.
0: Oh, completamente. Mira, tenía luchas conmigo, tenía lucha con Maclí, tenía lucha con Rivera Chá, tuvo luchas. Rivera Chá le pidió la renuncia de comisionado electoral también del partido, con Ricardo José, ¿recuerdas? Y mira eso ayer. Eso es lo que quiere el electorado del PNP, que dejen de pelear, público. Vamos a hablar, vamos a sentarnos. ¿Cuáles son las quejas del Senado? Que no hay comunicación, que no me atienden las llamadas, que no me dan el stand, senador, representante. ¿Qué hace siempre? De que hay una persona que conozca. ¿Qué piensa un legislador? ¿Qué piensa un alcalde? ¿Cuáles son las quejas? ¿Qué es lo que está pasando? ¿Por qué no llega la acción, la administración de gobierno? ¿Por qué no se puede ejecutar una orden que dice la gobernadora? Que se haga esto, por ejemplo, vamos a coger un caso, que se haga el dragado de Carraíz, que se limpie todos los lados, que se bregue con este problema. Pues hay que buscar a alguien que ejecute y que conozca de la cosa pública. Yo creo que ella tiene ese expertise y es un reto para ella, después de estar retirada 7 años, que venga a Puerto Rico, pero yo creo que es la persona, tenía que poner una persona veterana y que se respete y que sepa cómo hablarle a Rivera Chá, cómo hablarle a Johnny Méndez, cómo hablarle a Federación de Alcaldes, cómo sentarse con los mismos populares, con todo el mundo, cómo hablar con los secretarios de gabinete. Ya fue secretaria de Estado, hello, o sea, ya sabe. Esas reuniones de gabinete, esas reuniones de gobierno, esos seminarios, esas conversaciones en el convento, en Jájome, en donde diga la buena, eso para ella, ¿qué es? Normal. No está aprendiendo. A mí me decían ayer en el programa de televisión que estoy, de analista, ¿y qué recomendación usted le da a Norma? Yo, ninguna. Nadie tiene que recomendarle nada. Ella sabe lo que tiene que hacer. Lo que va a hacer es las instrucciones a cabalidad que le da la señora gobernadora de Puerto Rico al secretario de la gobernación. Mira, yo quiero esto así, así, así, y tiene que ejecutar, y va a ejecutar, y empezó para mí bien, porque tenía que reunirse con el presidente del Senado. Mira, vamos a hablar las cosas, y solo una persona que conoce de la política y de gobierno se puede sentar con otro veterano como Rivera Chá, que está peleando con la gobernadora, y decirle de frente lo que le tiene que decir, hablar de tú a tú, del mismo nivel. Pues ahí está, porque con el licenciado Domínguez, pues, tiene unas cosas personales, pero yo estoy seguro que Rivera Chá a lo mejor no lo veía de igual. Norma fue senadora, fue secretaria de Estado. El licenciado Domínguez, una persona muy capacitada también, muy conocedora, pero no viene, es otra generación, no viene de la misma época de Rivera Chá, no estaba desde el principio de Rivera Chá. O sea, y aquí se conoce Norma, y yo estoy seguro que se va a hacer un buen trabajo, y el mensaje para mí que se ha enviado es un buen mensaje para el partido y para el gobierno y para el pueblo, de que dejen las peleas ya, para que se vea la hora y llegue.
1: Entonces, para el PNP, esto es bueno.
0: Magnífico. Magnífico.
1: Okay.
0: Tiene que estar preocupado el Partido Popular, que creía que esto se le iba a hacer más fácil.
1: Okay. ¿Y cómo queda, en efecto, a eso iba? ¿Cómo queda, ¿cómo queda la oposición aquí? Juan Dalmau y Pablo José.
0: Bueno, pues Juan Dalmau, aquí respeto, y a Pablo José, que lo conozco desde que nació, muy distinguido también, pues estaban felices con la guerra del PNP. ¿Verdad?
1: Ezequiel se ríe.
0: Y
1: ahí
0: estaban contentos porque, mira, entonces, mira, estos tipos te están matando entre ellos mismos. De momento, ¿quién hubiera pensado que se iba a hacer una reunión entre la designada, la nueva secretaria y el presidente del Senado? Vamos a ver qué pasa en las próximas semanas, ¿verdad? Pero por lo que arrancaron, el Partido Popular tiene que cambiar su estrategia y el Partido Independentista también. El Partido Popular es un poquito errático y un poquito fuera de norte en las últimas semanas, que es parte de lo que se ve que esto estaba fácil ganar las elecciones en las próximas por la guerra interna del PNP, que cuestionando los donativos del PIB ilegal y cosas. Y yo me estaba riendo en casa, pero ¿de cuándo acá el Partido Popular iba a una conferencia de prensa atacando los donativos del PIB? O sea, lo que está demostrando es que te preocupa la candidatura de Dalmau. ¿Eh? Porque te das cuenta que los donativos, mira, si todo el mundo recibe donativos, Carl, por Dios, anónimo. La misma ley lo dice, anónimo, ¿por qué? Para que no tengas que poner el nombre. Antes eran 25, 50, 100, no sé en cuánto está ahora, para que lo pongas y lo son todos anónimos. Anónimo es que llegó un empresario y te puso 50,000 pesos, tú lo metiste en esa caja. Y son anónimos, eso es lo que es. Porque todos los políticos reciben efectivo. Todo el que te diga que no es un charlatán y un embustero. Y te lo digo yo, esa es la verdad. Y las campañas del PIB, y para decirle lo mismo a ellos también, los senadores del PIB y representantes salen porque se las paga el fondo público, que no tienen dinero. Cuando yo puse la enmienda para que no se pudieran elegir y pagar las campañas del senador del PIB y el representante del PIB, Cámara y Senado, se colgaron. ¿Por qué salen electos? Pues se gastan 300, 400 mil pesos del fondo electoral, no tienen dinero para eso. Y por eso que sale, entonces vino Aníbal y vino después los otros gobernadores después de que yo salí y enmendaron la ley y echaron para que fue Fortuño mismo y le dio el break para que salieran electos. Si no, no saldrían, no estarían. Y yo creo que está bien, pero que no vengan a hacerse los santos. Y eso que decía, que si las nóminas, pero si ellos se turnan Cámara y Senado, allá contratan a las familiares de acá y acá saca, pues si no tienen más nada. Tienen los 250 empleados igualitos de la Comisión Electoral y los empleados de Cámara y Senado de las delegaciones. Eso es lo que tiene el PIB. El Partido Popular tiene pues todo, imagínate, tantos años. El Partido no puede decir tantos años. Pero el Partido Popular tiene que estar pensando la estrategia y cambiarla, porque ahora se está arreglando la lucha interna del PNP. Ese es el mensaje que se envió ayer. Y eso van a tener que cambiar la estrategia, el mensaje, porque es muy difícil poder ganarle a Jennifer González al PNP con un partido sólido, unidos todos en común acuerdo. Esa es la verdad.
1: Gracias.
0: De gratis. ¿Sabe? Pero te lo digo, ¿verdad? Las cosas se van a poner muy interesantes. Esperemos en Dios que mantengan la comunicación el PNP para que se vea y se sienta la obra de gobierno que está haciendo todos los días, está trabajando, está buscando dinero para todo. Nos cayó la macacoa ahora con esto de acueducto, pero esperamos que la naturaleza llueva en Carraízo y haya agua en San Juan, Carolina, Río Grande, Canóvana y Bayamón.
1: Gracias.
0: Muchas gracias siempre, a usted por invitarme.
1: Siempre.
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1: Saludos Puerto Rico, gracias por estar con nosotros. Soy Veronique Abreu Tañón, usted escucha WKAQ 580. Vamos de inmediato a los titulares. Embalse La Plata urge racionamiento preventivo en municipios comprometidos y que incluyen Bayamón, Cataño, Corozal, Dorado, Guaynabo, Naranjito. Además, Toa Alta, Toa Baja y Vega Alta. Clama alcalde Clemente Chito Agosto. Pero en camino varias ondas tropicales para este fin de semana. 250 muertes y 3.000 desaparecidos es el saldo parcial del terremoto en Colombia el pasado lunes. Soy Veronique Abreu Tañón. Usted escucha WKAQ 580. Vamos al compendio de noticias. El alcalde de Toa Alta, Clemente Chito Agosto, clama con urgencia racionamiento en los 9 municipios que se sirven de embalses de La Plata.
2: Todos los días está bajando considerablemente el embalse. Ese ha sido nuestra petición que llevamos varios días visitando, ¿verdad?, a la autoridad de acueducto, que se implemente este racionamiento preventivo. Los alcaldes que nos suplimos del embalse de La Plata, tuvimos una reunión el lunes en la alcaldía de Bayamón. El alcalde de Bayamón, Ramón Luis, nos convocó a todos allí y todos asistimos. Convocamos al presidente ejecutivo de Autoridad de Acueducto y estuvo allí presente con personal de la autoridad. Estuvimos hablando, ¿verdad?, y dialogando al respecto sobre esta emergencia o esta situación que está atravesando Puerto Rico, y que no queremos que en La Plata, ¿verdad?, el racionamiento pase lo que pasó en Carraízo, que se llevó hasta donde ajustes operacionales para implementar el racionamiento. Así que ese fue el consenso de todos los alcaldes y todos estamos de acuerdo de que no podemos esperar que llegue ajustes operacionales, que se quede ahora en observación para implementar ese racionamiento preventivo, y estamos haciendo esa planificación.
1: Y en más noticias, el meteorólogo David Sánchez asegura larga temporada para retomar ciclo contra la sequía.
3: Un aumento bastante leve, Rubén. Hay que entender que la sequía, esto es que tuvimos meses sin lluvia, déficit de lluvias de 12 a 16 pulgadas en unas áreas del este interior de Puerto Rico, que se necesitan de 3 a 5 eventos de lluvia parecidos a los de ayer, o un sistema tropical fuerte, que pues no queremos eso porque puede traer otros problemas, pero sí, si tenemos por el resto de los próximos 2 meses eventos de lluvias parecidos a esto, pues poco a poco se va a ir recuperando, porque acuérdate, fue un proceso bien largo que llegamos a estos déficits para llegar a estos niveles de sequía, y lo mismo pues va a tomar tiempo en que se vuelva a llover, si algún tipo de evento significativo de como un sistema tropical que pudiera dejar lluvias más exageradas, por decirlo así, pero no va a ser un cambio drástico de la noche a la mañana porque hubiera una lluvia fuerte un día.
1: Soy Veronique Abreu Tañón, usted escucha WKAQ 580. Ahora continuamos con Rubén Sánchez y la entrevista de frente. 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

0: Bien, estamos en la entrevista de frente aquí en WKQ 580, son las 11:40 minutos de la mañana. Déjame poner un pie forzado aquí, que me parece a mí que es importante. No me gusta provocar desasosiego ni alarmar. Lo dije hace algún rato cuando estuve hablando de este tema, pero es un tema del que no nos podemos tampoco abstraer. Es real y evidentemente no voy a decir que es diario, pero es real. Y tenemos el ejemplo de lo que ocurrió en Venezuela con miles de muertos. Un terremoto hace más de un mes y medio o dos meses. Y tenemos lo que ocurrió en Colombia este lunes. El número de muertos ya hoy pasa a los 250, 300. Hay un montón de gente que están buscando y que se cree que están vivas bajo los escombros. Ha llegado ayuda internacional. De hecho, ese lugar en Venezuela es muy cerca de Puerto Rico. O sea, perdón, de Colombia. Colombia es bien cerca de Puerto Rico. Y este sitio, Pereira y su entorno, también lo es. Y nosotros entrevistamos ayer muy responsablemente al director de la red sísmica. Y dentro de su estilo muy peculiar y muy particular, Víctor Huérfano, pues sonaba como el que sabe que científicamente esto es impredecible, pero que a la vez sabe que puede ocurrir. Así que invitamos hoy al comisionado de la Oficina de Manejo de Emergencia y Desastre y Búsqueda y todo lo que tiene que ver con eso, Ángel Jiménez. Buenos días.
1: Buenos días, Rubén. Un honor, como siempre, estar aquí con ustedes y con tu radio escuchas.
0: Bueno, mire, uno jamás querría que algo así ocurra, pero todos los que tienen algún conocimiento de esto nos dicen, bueno, pues hay que prepararse por si ocurre.
1: Eso es correcto, Rubén.
0: ¿Cuál es el mensaje de ustedes?
1: El mensaje, y es interesante que coincida con la entrevista de ayer del doctor Huérfano. Hace escasamente dos semanas atrás estuvimos reunidos en mi oficina los componentes que trabajan con el Comité de Tsunami, que tú sabes que los tsunamis y los terremotos están íntimamente ligados uno al lado del otro, son un conjunto. Estuvimos hablando y discutiendo estrategias, discutiendo posibilidades, discutiendo toda esta gama de datos científicos que ellos tienen. Y nosotros, pues ciertamente, nosotros hemos estado llevando un mensaje, no de ahora, un mensaje consistente de que la preparación, Rubén, en muchas ocasiones la preparación, el ciudadano lo tiende a ver como un destino. Ah, llegué aquí, estoy preparado. No. La preparación es un proceso continuo. Consistentemente nosotros tenemos que estar viendo lecciones aprendidas para seguir elaborando esos procesos de preparación. Todavía es prematuro, pero yo estoy convencido, estoy seguro de que vamos a discutir en los componentes de manejo de emergencia a nivel nacional e internacional, lecciones aprendidas de Venezuela. De la misma manera, es lo que está pasando en Colombia. En cada uno de estos eventos se aprende. Entonces, Puerto Rico tiene, con el aval federal, planes para atender estas situaciones. Planes multirriesgo, el plan multirriesgo, específicamente el manejo de terremotos. Nosotros consistentemente estamos trabajando con el área de preparación. Yo te puedo anunciar, y quizás es una primicia, pero yo te puedo anunciar que el negociado tiene unos ejercicios de la misma manera que lo hicimos desde enero, anticipando para la temporada de huracanes. Ejercicios de mesa desde enero con cada uno de los municipios. Tenemos ejercicios de mesa sobre terremotos en cada una de las zonas operacionales que impactan los 78 municipios sobre terremotos. ¿Por qué? Porque, como he mencionado, la preparación, Rubén, es un proceso continuo. Nosotros no vamos a escatimar en los esfuerzos de seguir preparándonos en el mensaje que estamos llevando a las comunidades a través de, nosotros tenemos alrededor de 148, 150 community hubs, con comunidades que están agrupadas, que tienen acuerdos mutuos con el negociado, donde nosotros intercambiamos consistentemente con ellos adiestramiento, preparación, charlas. Ellos son parte del plan de distribución de Puerto Rico, que es una de las cosas que en el área de recuperación tendríamos que estar llevando agua, alimentos y demás a los ciudadanos. O sea, el proceso de preparación nosotros lo estamos tomando no a la ligera, lo estamos tomando con la seriedad que amerita, y estamos consistentemente trabajando para continuar en este proceso continuo de la preparación.
0: Mire, a mí me gustaría preguntarle lo siguiente. Digo, si yo dirigiera su oficina y habría visto lo que ha ocurrido en Venezuela, en Colombia y en otros países, cito los dos ejemplos más recientes, siente, ¿no?
1: Correcto.
0: Pero yo me reuniría con el Colegio de Ingenieros y les preguntaría, miren, tomando en cuenta este ejemplo de Colombia, el de Venezuela, un 7.4 en Puerto Rico, ¿cómo comparan nuestros códigos de construcción con los de ellos? ¿Y cuán vulnerable es multipisos, sea un walk-up o un condominio, a una intensidad de terremoto como esa? Porque eso es lo que aquí todo el mundo se está preguntando, porque nosotros no somos una excepción para que un terremoto de esa magnitud ocurra aquí, puede ocurrir.
1: Sí, eso es correcto.
0: Pero ¿cómo compararíamos? O sea, se vendría, porque yo he visto esos videos de Venezuela, de los condominios viniéndose abajo a la menor provocación, y en Colombia también.
1: Sí, es correcto.
0: ¿Qué saben ustedes?
1: Nosotros, ciertamente el Colegio de Ingenieros ha emitido diferentes comunicados. Yo he tenido conversaciones que han coincidido con él, no recuerdo bien el apellido, que yo lo conozco como Pepe, que es un ingeniero, que es un profesional que también está aportando. Y ellos se están encargando del área de infraestructura de poder definir, quizás en escenarios quizás hipotéticos, cuál sería el impacto. El geomorfólogo Molinelli ha inconsistentemente se ha expresado sobre ese particular, que esa área, desde la perspectiva de ingeniería, ellos lo han estado evaluando, están haciendo recomendaciones, el Colegio de Ingenieros también, y nosotros las escuchamos, y por eso es que te hablo del área de preparación. Por ejemplo, una pregunta interesante que nosotros siempre llevamos a la al público, porque ciertamente desde el área de ingeniería pueden pasar muchas, múltiples cosas. Con los edificios, inclusive edificios que están preparados han colapsado, porque hay múltiples factores que podrían afectar a una edificación, que los ingenieros, que son los que tienen el expertise, trabajan sobre eso. Ahora, nosotros tenemos que trabajar con probabilidad y posibilidad de qué hacer, y ahí es que nosotros estamos impactando en el ciudadano. Por ejemplo, en el momento en el que yo estoy en una edificación y ese edificio comienza a temblar, ¿qué voy a hacer? Muchas personas te dicen, yo voy a salir corriendo y voy a evacuar el edificio. Eso no necesariamente es la mejor recomendación, ¿eh? Por diferentes factores que pueden. Por lo tanto, tú tienes que aprender los tres pasos para protegerte, agacharte, protegerte, ¿verdad? En los tres pasos que nosotros consistentemente enseñamos, agarrarse, para que dentro de ese marco de probabilidad tú tengas una probabilidad real de poder sobrevivir en un evento como ese, que es lo que tenemos. Ahora, si nosotros no enseñamos a la gente y la gente, la primera tendencia es salir, evacuar el edificio en ese momento, la escalera colapsa y demás, pues no necesariamente tú tienes una probabilidad y posibilidad alta. Y ahí es que nosotros estamos yendo, escuchando a todos esta área científica de ingeniería que nos da los diferentes consejos y evaluando qué es mejor para un escenario de este tipo, en donde el ciudadano tenga la seguridad necesaria para poder atender esa situación. Por eso es que nosotros consistentemente estamos yendo. De hecho, entiendo que fue en este programa que yo lo mencioné, que estamos llevando el mensaje de que el ciudadano se pregunte, si yo estoy aquí ahora mismo y comienza a temblar, ¿qué voy a hacer? Y si un ciudadano no sabe contestarse esas preguntas, pues por eso es que consistentemente estamos llevando el mensaje de agacharse y demás, los tres pasos que nosotros consistentemente, que es la recomendación universal y nacional para protegerse. Lo más importante, Rubén, es el ciudadano entender que él tiene que protegerse. Y en la edificación se han observado que muchas de las heridas que las personas reciben cuando los edificios están temblando, que no hablemos del colapso, que empiezan a desprenderse objetos, es porque no han tomado las medidas de precaución necesarias y ahí resultan heridas. Y eso es lo que nosotros consistentemente con los diferentes profesionales que nos estamos reuniendo y el mensaje que estamos llevando consistente a la ciudadanía de la preparación continua, del plan, porque también tenemos que incluir el plan doméstico familiar. Es algo también que tiene que el ciudadano crear conciencia de que todos los componentes familiares tenemos que saber qué vamos a hacer. Ok, pasó el evento, sobrevivimos, ¿qué vamos a hacer? ¿Cuál es el paso? ¿Cuál es el punto de reunión? ¿Cuáles son nuestras rutas de escape? Todas estas cosas, Rubén, son parte del proceso continuo de preparación.
0: Mire, ciertamente uno, o sea, uno ve estos videos y ve pues cuánta cosa ponen en las redes o suben en las redes. Y como uno sabe que eso no está tan lejos, uno pues es un sentido de aprensión con la familia. Antes de concluir, pues déjeme aprovechar estos últimos dos minutos. ¿Qué usted le dice a papá y a mamá con relación a los hijos que tiene en la medida en que una situación como esta nos pueda sorprender a todos?
1: Yo, mis hijos están adultos, pero yo tengo mis nietos. Me hago la misma pregunta de lo que tú estás diciendo.
0: Sí, pero los hijos y los nietos son igual. Todo el mundo quiere que la familia esté igual, totalmente protegida.
1: Por eso es que el secretario de Educación ha trabajado a través con su director de manejo de emergencia, César, no recuerdo el apellido, y el negociado. Estamos trabajando consistentemente. ¿Tú recuerdas cuando nosotros íbamos a la escuela que se practicaban los desalojos, que se practicaba el meterte debajo del pupitre? Uh-huh. Esa filosofía se está incrementando y te voy a dar la razón porque, Rubén, si tú ves un piloto de jet que está piloteando un jet que vale millones de dólares, antes de él llegar ahí, pasó horas entrenando en simuladores. Eso le dio la capacidad de cuando él enfrenta situaciones reales poderlas manejar porque ya las vivió en ambiente controlado. Por eso la importancia de los simulacros, por eso la importancia de este tipo de actividad que se da en la escuela. Para que estos niños, ¿por qué? Por lo mismo que tú estás diciendo. Es altamente probable que en una hora de escuela los padres estén trabajando y los niños estén en la escuela. Pero el Departamento de Educación se está preparando para poder atender a esos niños de una manera efectiva hasta tanto y en cuanto se active el plan donde los padres puedan llegar a un lugar de reunión a recoger a sus hijos. Por eso es que yo como abuelo te digo, porque lo veo, sin yo tener que visitar las escuelas donde están mis nietos, la nena, mis nietos, abuelo, hicimos esto. Los maestros están siendo parte de este proceso de preparación. Y eso es lo importante, crear la conciencia a todos como puertorriqueños de que consistentemente tenemos que seguir preparándonos.
0: Gracias.
1: Siempre, Roy.
0: Siempre.
1: Un honor.
0: Ruyán. Te veo por ahí, mejor fuera del aire.
2: Ok, me sale sí, gusto, está bien.
0: Sí, porque podemos atender otros departamentos.
1: Nunca olvidemos, estás de pie, llega un terremoto, agáchate, cúbrete, protégete. Eso salva vidas.
0: Gracias.
1: Siempre.
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4: Saludos amigos, por aquí el Tech Guru con otro Tecnominutos. Si vas de viaje o necesitas hablar con alguien que habla otro idioma, tu celular puede convertirse en un traductor instantáneo. Abre la aplicación Google Translate o traductor de Google. Presiona el botón conversación y selecciona los dos idiomas que van a utilizar. Ahora simplemente habla normalmente. La aplicación traducirá tu voz casi al instante y leerá la traducción para la otra persona. Cuando ella responda, hará exactamente lo mismo en sentido contrario. Esta función es ideal para viajar, atender turistas, reuniones de trabajo o simplemente comunicarte cuando no hablas el mismo idioma. Mientras tengas conexión a internet, la experiencia será mucho más rápida. Incluso puedes descargar idiomas para utilizarlo sin conexión en muchos casos. Pruébalo y cuéntanos en nuestras redes sociales en qué idioma lo utilizaste. 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
10: Arrancamos, esto es WKQ 580, yo soy Jay Fonseca, tengo a Osvaldo Carlos Linares con nosotros. Él está hace como una hora siendo cuestionado por Bárbara Josefina Figueroa Rosa y yo pues de Bateador Emergente también. Así que vamos a seguir unos minutos adicionales con él y por si acaso va a estar todo en mi canal de YouTube, Jay Fonseca PR, más adelante. ¡Tíralo!
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10: Bueno, ya mismito hablamos del final del mundo woke. Hablamos de eso también ya mismito y la candidatura de Sandra Ocasio-Cortez que coge fuerza después de lo que pasó en Wisconsin. Vamos a hablar de eso en unos minutos. Y también vamos a hablar de la situación de la gobernadora con el tema de acueductos y la unión de acueductos y demás, que hay que hablar de eso en unos minutos. Pero antes, hoy continúa con nosotros Osvaldo Carlos Linares y también el operativo federal donde arrestaron a presidente y empleados de procesadora de carne por presuntas descargas ilegales.
9: ¿Cómo?
10: Ay, y 80% de probabilidad de desarrollo en las próximas 48 horas de la Invest 92L, que pues va a pasar supuestamente cerca de PR. ¡Tíralo!
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10: Con nosotros Bárbara Josefina Figueroa Rosa y también el licenciado Baldo Carlos Linares. Gracias a ambos por continuar conmigo. Estábamos hablando de este contrato de Power Expectations y llegamos básicamente a la siguiente conclusión, por lo menos yo llegué a esta conclusión. Ahora mismo el TPPO, dirigido por Osvaldo Carlos Linares mismo, tiene sus dudas de si Power Expectations le hizo una falsa representación a Puerto Rico cuando firmó el contrato de que ellos todavía contaban con el respaldo de Enchanted Rock, ahora E-Rock, y por tanto ustedes mismos están refiriéndole a las autoridades para que se investigue este asunto de si ellos le hicieron una falsa representación del contrato que usted recomendó la firma en un momento dado.
11: Sí, hay unas imputaciones que trae una compañía que es E-Rock, que hemos estado hablando de ella, que su subsidiaria es Enchanted Rock, y las circunstancias que rodean toda esta situación para nosotros amerita que sea investigada.
10: El punto de entonces es que hay una posibilidad de que una empresa firmara con el gobierno de Puerto Rico un contrato de hasta 5.8 billones de dólares de compra de energía en caso de que ocurra la necesidad de que eso se compre. Pudo haber ocurrido un fraude cuando se hizo la representación de que Enchanted Rock era parte de este consorcio cuando realmente ya no lo era.
11: Sí, nosotros tenemos una compañía que es una de las firmantes, de hecho la matriz de una de las firmantes, de que nos indica que eso fue así. Y si eso fue así, pues eso tiene sus consecuencias legales y nosotros pues la tenemos que investigar a fondo. Nosotros hicimos nuestra investigación preliminar, notificamos a los federales que vamos a estar haciendo un referido. Quedamos en hacerlo esta misma semana, así que en o antes del viernes deben tener el referido.
10: ¿Y el contrato quedaría invalidado o el contrato sigue siendo válido siendo que se buscó a Flowtech ahora otra empresa?
11: Pues mira, tenemos que ver todas las circunstancias de lo que sucedió, a ver cuál es el impacto legal que tendría. Si esto fue, quién lo provocó, si fue una persona, porque como aquí hay múltiples socios, hay que ver cuál, o sea, esta compañía no son de una sola persona, pues hay que ver cuál es el impacto de esto, que en su momento lo tenemos que analizar y referírselo a los abogados que hacen esa evaluación.
10: Pero usted también es analista político y sabe que la impresión que le daría a cualquier persona, incluyéndome, es que aquí pues logramos la firma del contrato y ahora pues vamos a ver quién entra en negocio con nosotros, pero lo importante era tener este contrato en la mano.
11: Eso es lo que tenemos con nosotros, evitar que suceda. O sea que no se puede haber obtenido el contrato con alguna firma que no estaba autorizada y entonces utilizar el contrato para seguir haciendo negocio, definitivo. Esto es algo que los federales tienen que investigar y nos tienen que dejar saber cuál es también la posición de ellos al respecto.
10: ¿Le preocupa a usted el trabajo que se hizo por parte de su empresa y que no detectaran que aquí había habido como un movimiento turbio al final?
11: No, porque este movimiento fue el movimiento ordinario de cotejar documentos que nos presentan con las representaciones que nos hacen las partes de que tienen unos acuerdos internos. Vimos los documentos internos, vimos las resoluciones corporativas. O sea que es lo que ordinariamente haríamos en cualquier otra circunstancia. Si hubiésemos tenido algún dato de parte de la gente de Chanter Rock de que ellos pues definitivamente no se iban a envolver en este negocio, no lo hubiesen comunicado, pues no se hubiese llegado a la etapa que llegamos.
10: Bárbara, si tienes alguna pregunta en confianza.
3: Que definitivamente la investigación que destapamos desde la semana pasada no es ningún show mediático. Aquí hay, ¿verdad?, una investigación que está encaminada a llegar a las autoridades federales, donde hay un cambio de firmante de último momento, un dominio de correo que no es de la empresa real, que está actualmente desactivado, que repetimos, es enchantedrockpr.com. Hay una identidad que ni la propia empresa Enchanted Rock reconoce. Hay varias versiones de quién autorizó todo esto. Y eso es parte de lo que hemos ido investigando durante las pasadas semanas y que dimos a conocer el viernes y le hemos dado seguimiento todos estos días. Y la pregunta que continúa sobre la mesa es ¿quién es Joby Wicks? El licenciado Baldo Carlos ha comentado que es una persona real, que es una persona cuya identidad se pudo identificar. La persona firmó su nombre real o lo pudo haber alterado.
11: Pues eso es lo que va a ser parte de la investigación. De hecho, tú me has hecho más preguntas que los federales en este trámite. Y hay una cosa interesante que me has dicho, ¿verdad? Que voy a ver si lo incluimos en el referido, que está todavía en, ¿verdad?, en su redacción final. Pero definitivamente que el gobierno de Puerto Rico, yo he hablado con este asunto con la propia gobernadora, tiene un interés bien grande en que se determine si hubo alguna irregularidad en el contrato, desde el punto de vista que se hubiesen hecho representaciones falsas a entidades del gobierno de Puerto Rico para obtenerlo.
12: O sea que la propia, o sea, ¿ha usted tenido comunicación directa con Jennifer González sobre este tema?
11: Sí, ella está consciente de que eso está ocurriendo, y ella quiere que esto llegue al final, ¿verdad?, del camino, y que se sepa si realmente pues el contrato se otorgó con todas las de la ley. Queriendo decir esto, si hicieron o no representaciones falsas. O sea, en cualquier contrato pueden existir representaciones falsas de entidades corporativas que supuestamente tienen sus organismos, que te presentan unos documentos. Tú descansas en que esos documentos, como hablamos hace un rato, pues es una resolución que se aprobó por una junta de directores. Pues no nos metemos a ver si se dio esa junta, quiénes votaron, quién si hubo quórum. Tú descansas que el documento final que salió de ahí, pues es correcto en derecho. Y estas son las representaciones que nos hicieron, y esto pasaron por varios niveles de abogados. O sea, que todo el mundo lo vio como que, bueno, está la documentación suficiente como para decir que los que están compareciendo tienen el derecho, las facultades de las corporaciones matrices, porque y la subsidiaria, porque es que estas compañías, todas las compañías actúan por medio de alguien.
12: Sí, y bueno, para aclararle a la gente que nos está escuchando y viendo, es que nosotros pudimos también investigar que Joby Wicks aparece 3 semanas a último momento, porque 3 semanas antes de que se firmara este contrato para el 20 de mayo, hay constancia de un borrador de ese contrato en el que figura como aparente firmante de ese contrato una persona que se llama Corey Amthor. Se supone que Corey Amthor era la persona que iba a firmar ese contrato, y 3 semanas después, para el 10 de junio, tenemos a este famoso Joby Wicks. Joby, que es con H, pero entonces aparece sin H en el email, así que no sabemos ni siquiera si firmó su nombre correctamente, pero es una persona que, según la investigación que ha hecho el TPPO, está ubicado pudiera estar residiendo en Colorado.
11: O es original de Colorado.
12: O dijo que es original, aunque en el mismo contrato firmado el 10 de junio puso información como de Texas, de Houston, Texas, que eso es otra de las discrepancias que hay en este contrato. Le preguntamos diligentemente si ha podido averiguar que esta persona tenga algún tipo de antecedentes o irregularidades o alguna sospecha de que, ¿verdad?, que pueda influir sobre su reputación, y el licenciado nos dice que eso está bajo investigación también.
11: Eso está bajo investigación y los federales lo van a hacer. Fíjate que no siempre el hecho que una persona tenga algún problema criminal, por ejemplo federal, es fácil de conocer, porque no tenemos una fuente, como por ejemplo la Policía de Puerto Rico, que tiene una sección ahí de antecedentes penales, que tú vas
12: y si se alteró su nombre y se escribió de manera incorrecta también, porque ahí hay otro escollo.
11: Pero que en lo federal no hay esa herramienta, ¿verdad?, que tienen muchos otros estados, y tú tendrías que ir a cada uno de los distritos que existen federales y meter el nombre de esta persona a ver si tiene algún caso criminal. Y eso, pues, son cosas que se hacen, tú tienes alguna duda, pero en el mundo real no se hace con toda la gente que está envuelta, ¿verdad?, en una transacción.
12: Además de la revocación del contrato, ¿qué otras implicaciones, de acuerdo a su experiencia como exfiscal, pudiera tener esta investigación? ¿Qué desenlace pudiera tener?
11: Pues mira, si de verdad ocurrió que de alguna manera se cometió fraude y que esta compañía, Chanter Rock, realmente no autorizó a Power Expectation a representarlo, o que esa autorización que le dio pues no era suficiente como para que firmaran el contrato, y hay un elemento de fraude, pues mira, en lo federal hay lo que se llama el wire fraud, el mail fraud, o sea, hay distintas herramientas que tienen que ver con este contrato se firmó en canales del comercio interestatal. O sea, no se firmó aquí en Puerto Rico. O sea, que hay muchas áreas de jurisdicción federal que los federales pueden examinar y determinar si hay un caso criminal.
10: Licenciado, una pregunta. ¿Cómo usted se convierte en TPPO? Porque eso no, yo no sé cómo es ese proceso. O sea, ¿fue una licitación? Sí. ¿Fue un RFP?
11: Sí, mira, el proceso de crear la oficina del TPPO, de hecho, se hizo tan poco tardía, porque es una oficina que se crea para evitar los conflictos que iban a surgir y que surgen por el hecho de que le damos unos contratos aquí en Puerto Rico a dos compañías, Genera y Luma, que tienen unas matrices. Uh-huh. Que les suministran servicios y van a competir en subasta de esas compañías. O sea, que tú tienes, por ejemplo, que Luma tiene sus matrices que uh-huh. participan en la subasta, y Genera también tiene su matriz que participan en la subasta. Entonces había que crear un ente independiente, porque la subasta la corren Luma y Genera en cualquier otra circunstancia donde sus matrices no están envueltas. O sea, que era una delegación completa del gobierno a estas dos empresas que corren también la subasta. Uh-huh. Así que cuando se termina que esto tiene que funcionar de esa manera, pues las P3, bajo la época de Pierluisi, tiene una subasta. Nosotros participamos en esa subasta, obviamente presentamos nuestras credenciales y demás, nos entrevistaron, entre esto y lo otro, y eventualmente pues nos solicitan que nosotros entremos con...
10: O sea, que cualquier contrato de energía eléctrica, de autoridad, que pueda haber algún tipo de conflicto, entra a la entidad que usted preside para asegurarse, ¿verdad?, de que haya una investigación cabal de el contrato, para asegurarnos de que el conflicto de interés que pueda tener Genera con sus dueños New Fortress o Luma con sus dueños ATCO y Quantas, pues no sea el conflicto que provoca ese contrato, sino que sea realmente un proceso competitivo real.
11: Exacto. Hay ocasiones que nosotros hemos entrado a subasta donde está con Genera, donde está NFI, y nosotros, o sea, descartamos a NFI durante el proceso. Uh-huh. Pero seguimos con manejándolo, porque al final del camino pues se creó ese conflicto originalmente.
10: Yeah. Sí, que fue lo que pasó aquí, porque NFI son los dueños de Genera y ellos estaban como parte, exacto, de los licitadores para la generación temporera.
11: Exactamente.
10: Y ustedes los descartaron.
11: Exactamente.
10: ¿Y por qué los descartaron?
11: Porque no cumplieron con los requisitos. Nosotros hacemos, cada compañía que va a licitar tiene unos requisitos con los que hay que cumplir. Mm. Y si no los cumple, nosotros les notificamos que están en violación. Si no lo corrigen, lo eliminamos.
10: ¿Y esto sería con fondos federales? ¿Este contrato de Power Expectations
11: es
10: con fondos?
11: No, eso, lo interesante de este contrato, Jay, es que no hay desembolso del pueblo de Puerto Rico. Y te voy a decir por qué, ni federales ni estatales. Porque esta compañía entra, esto es energía de emergencia temporera, entra cuando otra de las máquinas se va de fuera de servicio. Y se va de fuera de servicio porque hubo alguna rotura, hay un mantenimiento que dar, la van a convertir de diésel o de bunker, la van a convertir a gas. Esas son cosas que pueden pasar, que hacen necesaria la energía de emergencia.
10: ¿Y quién paga cuando se prenda entonces esa máquina?
11: Está sustituyendo el precio que nos estaban dando de la compañía que supuestamente tiene que estar operando. Esa compañía no cobra, deja de cobrar ahí.
10: Bueno, pero
11: y está cobrando.
10: ¿Y a qué tarifa estarían cobrando Power Expectations?
11: Power Expectations, la energía temporera de emergencia, si te pones a hacer un research en Estados Unidos, está entre los 30 y los 40 centavos. Nosotros tenemos a Power Expectations en Puerto Rico a 24 centavos. O sea que...
10: Pero es mucho más caro que nos cuesta Genera o Ecoeléctrica o AES.
11: Pero mucho más barato que la energía temporera que tenemos ahora, que prendemos máquinas que son de diésel.
10: Sí, las speakers.
11: Esas speakers que
10: sí, están a 40 centavos y 36 centavos.
11: Exacto, te van a ir para arriba.
10: Sí.
11: O sea que es súper razonable para lo que es el precio de mercado. Además de eso, estas compañías... Mira, nosotros pensamos, Jay, siempre que esta subasta no se vaya a poder dar, porque los requisitos no son los requisitos de la industria. Y nosotros siempre hacemos una evaluación de cuáles son los requisitos de la industria. Y los requisitos de la industria usualmente es que tú des un take or pay. Si yo voy a meter 1,000 millones de pesos en equipo, tú me tienes que dar una garantía de que cuando yo llegue allí tú me vas a usar. Pues esto no tiene esa garantía.
9: Pero no, todos sabemos bueno, que van a usarse exacto. Porque en la práctica sabemos que nuestro sistema está tan débil que no va a tener usando.
11: Pero dependen de eso. Entonces, cuando tú estás en ese tipo de operación, que tú tienes unos corporaciones que tienen sus accionistas, cuando tienen la banca, que porque nadie saca de su bolsillo un millón.
9: Sí, 1.100 millones de dólares.

0: ahora mismo, si nosotros, todos los demás servicios que tenemos aquí de gas y de diésel, todos tienen take or pay. Este es el único que no lo tiene. O sea, si NFI ahora mismo tú no le compras X cantidad de petróleo, tienes que pagársela aunque no lo usemos. O sea, es como funciona este mercado. Pues esta gente no tiene esa garantía. Y hay otro factor, que es que cuando tú estás, hay un reglamento que existe para la generación de quién se mete en el grid, a quién conectan. Cuando se va a tomar esa determinación, la instrucción es, el reglamento dice que tiene que ser la energía disponible más barata. O sea, que puede ser que en un momento dado tengamos un problema con alguna de las generatrices y no entre Power Expectation porque no es la más barata. Tiene que ser la más barata.
1: A menos que Genera logre cambiar los speakers y finalmente entre las unidades más baratas, pero que todavía no se han instalado.
0: Pero todavía no se han instalado. O sea, que lo que te quiero
1: decir... O sea, que Power Expectation va a ganar, o sea, va a usarse cada vez que venga, seguro.
2: Sí. Bueno, pero precisamente por la complejidad del proyecto que usted está mencionando, es que las personas con conocimiento en la industria ponían... alertaban de que, ojo, cuidado con ese contrato que se le va a dar a Power Expectation, porque ellos no tienen la capacidad económica ni tampoco tienen la estructura, y dependen precisamente de buscar otra compañía que se les uniera en este consorcio, que fortaleciera esa confianza para poder otorgar el contrato. No,
0: y eso fue lo que se hizo. Por eso que entra precisamente en Enchanted Rock, y por eso que al principio
2: surge entonces la interrogante de, sabemos de Flotex, ¿verdad?, que ya hay una empresa que está sustituyendo, pero la preocupación surge precisamente por eso, porque Enchanted era la que le daba esa credibilidad y confianza.
0: Correcto, y te quería decir, Bárbara, que cuando nosotros empezamos un proceso de subasta, vamos a todo el mercado de Estados Unidos y mundial y le notificamos a todas las compañías que suplen el tipo de energía o que sea, y les notificamos de la subasta y empezamos a recibir llamadas, y cuando empezamos a recibir llamadas preguntándonos, pero ¿cuánto es el take or pay? ¿Cuánto es lo que ustedes van a pagar por esa energía? Los nombres grandes, los nombres fuertes que nosotros conocemos de las industrias pesadas, los que hacen esto constantemente en Estados Unidos, tienen las operaciones más grandes, ninguno quiso venir para acá. Y acuérdate también que nosotros, Puerto Rico, está en quiebra. Y yo creo que eso fue parte del problema que hubo con E-Rock, que E-Rock estaba en medio de una transacción de una emisión de bonos, y tú ponerle un lastre, una descripción a tu accionista, ¿sabes qué? Y este es el paquete de nosotros, pero además tenemos una entidad que va a ser nuestra subsidiaria en Puerto Rico, que va a montar un proyecto de $1.1 billion en Puerto Rico, sin garantía, a 24 chavos, y no sabemos, ¿verdad?, cuánta utilización se le va a dar a esos equipos. Claro, está para el inversionista como que le chocaría, ¿no? Yo sí entiendo que desde el punto de vista de lo que son las realidades de Puerto Rico, posiblemente tengan mucha utilización, pero es una apuesta, Jay.
1: Ok, sí, pregunta. En un momento la Junta de Supervisión Fiscal planteó el que había que incluir energía renovable como parte de las opciones aquí. Eso se evaluó porque la energía renovable cuesta menos cara que 24 centavos el kilovatio hora.
0: Sí, Jay, tú sabes, cuando tú te montas en una trotadora y la trotadora está corriendo, tú tienes que, para que no te caiga, tú tienes que entrar más a la velocidad, por lo menos que va la trotadora. Y uno de los problemas que hay con este tipo de energía que tú estás hablando es que para sincronizarla y que entre el sistema como energía de emergencia es bien difícil.
1: Sí, estoy consciente, pero por eso están las baterías. Se supone que entonces las baterías se inyectan porque es más rápido con las baterías que con la energía renovable porque es fluctuante.
0: Sí, pero es la lo que los sistemas aquí requieren, que hasta ahora, ¿verdad?, para los peakers, que son los que entran de emergencia, que hay que sincronizarlos para que puedan entrar, pues ese tipo de energía.

0: No es la preferida para eso. No estoy diciendo que para otras cosas, o sea, tú puedes montar una comunidad completa.
1: Sí, lo que pasa es que un contrato de hasta 5.8 billones es como, wow, con eso logramos meter tanta energía renovable. Obviamente son a 10 años, o sea, no es lo mismo, serán 500 millones al año. Y es energía que me hace falta hoy, y estoy consciente de lo complejo que es el asunto. La cosa es que es tanto dinero que me hace pensar que sería más cool o mucho mejor para el país tener energía permanente en vez de temporera por ese dinero.
0: Sí, lo que pasa es que lo estás viendo como un sobrante y es una sustitución de un dinero que ya está, o sea, se está operando con el mismo presupuesto, no se le está pagando, sino si fuese un costo adicional, pues entonces el negociador de energía nos subiría las tarifas.
1: Pregunta de emoción o sentimiento, ¿usted siente que trataron de cogerlo de tonto con Power Expectations?
0: Yo estoy loco por saber. Vamos a saber, yo creo que bastante pronto, si hubo alguna movida ilegal, pues que les caiga el peso de la ley.
1: Y los cabilderos que se hayan comunicado con usted los ha llamado de vuelta para saber si ellos sabían que esto era un posible coge tonto?
0: Bueno, ellos están conscientes de que esto se está refiriendo. O sea que en eso, Jay, en cuestiones de lo que nosotros hacemos es a favor del pueblo de Puerto Rico. Yo realmente estoy metido en esto porque me gusta este tipo de cosas, no tengo por qué estar metido en esto.
1: Le pagan bien, ¿no?
0: No, no te creas. Esto es como el gobierno. No, muchacho,
2: paguen a tiempo.
0: Si tú no cuentas con el dinero para tú financiarte, autofinanciarte, por meses y meses y meses. Tú no puedes meterte a hacer negocio con el gobierno.
1: Tarda demasiado en pagar. Ahora mismo, ¿cuánto le deben?
0: Todo el proyecto que se ha hecho hasta ahora que tiene que ver con esto de las energías temporeras,
1: sí,
0: no se ha pagado.
1: O sea, que llevamos usted lleva dos años trabajando sin cobrar.
0: Dos años trabajando sin cobrar.
1: Ok.
0: Así como tú lo oyes.
1: ¿Y por qué usted no demanda al gobierno en gestión de cobro?
0: Bueno, porque esto va de aquí para allá. Ahora mismo creo que está en el negociado de energía, que tiene que hacer unos cambios ahí para que Genera sea la que pague. Pero lo que te digo es que no mucha gente le interesa hacer negocio con el gobierno en estas áreas, porque yo conozco de muchas empresas bien conocidas aquí, Jay. Hay una empresa en particular que le dieron un contrato de 500 millones. Y tú dices, wow, tiene un contrato de 500 millones de dólares. ¿Tú sabes cuánto le han referido?
1: Yeah.
0: Menos de 10 millones de pesos, de los 500. Menos de 10 millones. Pero tienen aguantado bid bonds y demás por 500 millones. Y entonces no pueden entrar a otros proyectos porque
1: están pillados ahí.
0: O sea, ese tipo de cosas se da mucho aquí en Puerto Rico. Por eso es que para el gobierno es tan difícil conseguir contratista.
1: Digo, yo tampoco pienso que usted es mano de la caridad. Usted está haciendo esto para hacer un negocio y hacer dinero.
0: Seguro. No, oye, y tengo un grupo bueno. Este es un grupo que existe desde el 2003. O sea, esto no es de nueva creación. Nosotros hemos dado servicios a compañías farmacéuticas, a compañías de aviación, a cuántas cosas te puedes imaginar, a los municipios, a distintas entidades estatales.
1: ¿Y el peor que paga es el gobierno?
0: De Puerto Rico, sí. Es lo que paga. De todo. Sinceramente. Pero el grupo está bien comprometido con las cosas de Puerto Rico y todos somos puertorriqueños que estamos ahí, la inmensa mayoría. Y a todos se le va la luz en la casa. Y todos quisieran que esas speakers estuvieran ahí funcionando.
1: Bárbara, ¿vas a hacer una pregunta? No. Ok, nos vamos.
2: Sí. Yo creo que
1: cubrimos
2: bastante ya. El propio licenciado ha dicho que le hicimos más preguntas que la fiscalía.
0: Sí. Si quieres dejar esto y irte con los federales, te puedo dar una recomendación.
1: Pero, por si acaso, licenciado, a mí le voy a ser bien franco. Cuando Bárbara me trajo la información, porque yo no tuve que ver con la indagación, esto fue Bárbara, nosotros por si acaso, cuando nos llega información, yo confío 100% en el trabajo que hacen nuestros compañeros investigadores, ¿verdad? Como estaba Cintia igualmente, como estaba Lijarelli, todo el equipo de trabajo, o sea, Jennifer y ella son las que se encargan de hacer las gestiones. Yo soy el comentarista, aunque la gente piensa que yo soy el jefe y que yo soy el que les digo qué hacer, las ganas mías no son personas que harían algo y yo les mando a hacer.
0: Sí.
1: No son así. Dicho eso, cuando ella me lo contó, yo no lo creí. Porque es que no era creíble que ese Joey Weeks fuera una persona tan random que no podíamos contactar, que no se sabía quién era. Uh-huh. Y todo el asunto del trámite sonó bien extraño. Y yo le decía a ella, pero es que ¿estás segura? Y no fue hasta que le contestan que y hacen las solicitudes de requerimientos de reacción que yo digo, pues vamos para adelante.
0: Seguro.
1: Porque en el caso de nuestras compañeras, ¿verdad? Las investigaciones que hacen siempre tardan mucho precisamente porque tratan de blindarse por todos los flancos porque sabemos. Y a mí me cuesta creer...
0: Bueno, que son reportajes responsables.
1: De acuerdo. Pero a mí me cuesta creer que un exfiscal federal no tenga la misma pregunta que nosotros tenemos. ¿Usted tiene la pregunta de quién es Joey Weeks?
0: Seguro, y lo localicé. Y sé quién es y conozco su historial. Y los federales también.
1: O sea que en este Guess Who ya usted ganó.
0: Bueno, hace tiempo que muchas de las preguntas que ustedes tenían ya yo las había resuelto. Cuenta que yo ya como un mes en esta investigación.
2: Nosotros ahí. También.
1: Nosotros también. Muchas gracias.
0: Siempre un placer estar con ustedes.
1: Muchas gracias. Gracias, Bárbara. Cuando regresemos hablamos de la muerte del mundo woke, pero eso es otro tema. Regresamos a WKQ 580.
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4: Llueve sobre el embalse La Plata, Anto Alta, zona metro bajo chubascos y lluvias dispersas que alivian ola de calor y un poco la sequía. Aún en ajustes el embalse de Carraízo, a salvo piloto de 22 años en aterrizaje forzoso en finca de Vega Baja y luego de que su avioneta Cessna perdiese la hélice del motor, según informa la policía. Expreso cortadito o con leche cobra fuerza alza en el precio del café. 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Las lluvias del martes dieron un respiro a varios embalses en Puerto Rico, pero el panorama de los abastos todavía es delicado. Con los detalles, Nilda Núñez Lamboy.
5: El informe de la Autoridad de Acueductos y Alcantarillados actualizados esta mañana refleja que Carraízo aumentó 10 centímetros y alcanzó los 37.53 metros. Aunque recuperó parte del agua perdida, permanece a nivel de ajustes operacionales por debajo de los niveles de observación y seguridad establecidos por la AAA. Este embalse es particularmente importante porque abastece sectores que actualmente están bajo racionamiento. El mayor aumento se registró en Guayo, en Lares, que subió 15 centímetros. También aumentaron Fajardo 9 centímetros, Sidra 5, Patillas 4, Río Blanco 3 y Carité y Caonillas 2 centímetros. Loco, por su parte, subió 6 centímetros. Pero las lluvias no tuvieron el mismo efecto en todos los cuerpos de agua. La Plata bajó 4 centímetros, aunque su descenso fue menor que el registrado en días anteriores. Luchetti tuvo la mayor disminución con 6 centímetros. También bajaron Oaxaca, Dos Bocas, Cerrillos y Toa Vaca. La explicación está en que las lluvias no se distribuyeron de manera uniforme sobre las cuencas que alimentan los embalses. Así que, aunque las precipitaciones representan un alivio, la recuperación de los abastos requiere lluvia sostenida. La AAA dijo que continuará vigilando diariamente sus niveles. Para WKQ 580, Nilda Núñez, Lamboy.
4: WKQ 580, meteorólogo David Sánchez, asegura larga temporada para retomar el ciclo contra la sequía.
6: Un aumento bastante leve, Rubén. Hay que entender que la sequía, esto es que estuvimos meses sin lluvia, déficit de lluvias de 12 a 16 pulgadas en una área del este interior de Puerto Rico, que se necesitan de 3 a 5 eventos de lluvia parecidos a los de ayer, o un sistema tropical fuerte, que pues no queremos eso porque puede traer otros problemas, pero sí, si tenemos por el resto de los próximos 2 meses eventos de lluvias parecidos a esto, pues poco a poco se va a ir recuperando. Porque acuérdate, fue un proceso bien largo, que llegamos a estos déficits para llegar a estos niveles de sequía, y lo mismo pues va a tomar tiempo en que se vuelva a llover, si algún tipo de evento significativo de como un sistema tropical que pudiera dejar lluvias más exageradas, por decirlo así, pero no va a ser un cambio drástico de la noche a la mañana porque hubiera una lluvia fuerte un día.
4: En breve, Jeff Fonseca por el 580, en la dirección técnica Golo Cruz, soy Alberto González Molina, expertos en análisis y noticias.
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13: Regresamos, esto es WKQ 580, yo soy Jay Fonseca, estoy con Alan Rivera. Alan, ¿cómo tú estás?
14: Saludos, buenas tardes, buenas tardes.
13: Buenas tardes, brother. Tengo unas cuantas preguntas que hacerte y vamos a dialogar unas cuantas cosas, pero antes que todo, quiero hablar brevemente sobre el fin del mundo woke. Hablé con Chente hoy en el canal de Chente y Drach, por si acaso lo quieren ver y buscar. Interesante, pero al parecer ha fallecido, por lo menos woke uno. Voy a hablarte de eso ahora y lo que dijo Alexandre Ocasio-Cortez sobre este tema, que yo creo que demuestra un poco, ¿verdad?, la locura. 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Buenas tardes, saludos. Yo soy Jay Fonseca. Estoy con Alan Rivera, licenciado, además trompista, uno de los pocos que realmente todavía defiende públicamente a Trump aquí en Puerto Rico, porque aquí mucha gente, ¿verdad?, es como que es Rhino.
15: Rhino. Republicano en nombre solamente. Mm-hmm. O Country Club, de Country Club.
13: Country Club Republican. Sí. Ok. Alexandria Ocasio-Cortez parece que puede ganar la presidencia de Estados Unidos, o por lo menos podría ser la candidata. Ayer ocurrió en Wisconsin un momento histórico, perdió Francesca Wong, la candidata que se suponía que diera una pela, perdió. Y cuando le preguntaron a Alexandria Ocasio-Cortez sobre esta candidata que era de la izquierda progresista, ¿verdad?, como le llaman, del DSA, o de los socialdemócratas, o socialdemocráticos, o socialistas, como usted le quiera decir.
15: El adjetivo nunca me gustó como socialdemócrata, por eso, ¿por qué no ser socialista ya?
13: Pues está bien, socialista. Pues la cosa es que el DSA, el Partido Socialista de los Estados Unidos, pues plantea unas filosofías, y cuando le preguntan a Alexandria Ocasio-Cortez en ABC, ella contesta distanciándose. Y por si acaso, esto es importante, Alexandria Ocasio-Cortez no es cualquier candidata. Ya está número uno en New Hampshire. O sea, ella está ganando la encuesta ahora mismo de la candidatura presidencial en New Hampshire, que es el tercer estado. Arranca todo por South Carolina. Lo cambiaron, por si acaso. Todo el mundo sabe por qué. South Carolina, el establishment y la comunidad afroamericana es la que más poder tiene político allí. Y se sabe que ahí fue cuando Joe Biden terminó ganándole a los woke, a los progresistas, que habían ganado obviamente en Iowa y New Hampshire. Y entonces ahora arranca en South Carolina, se muda a Nevada, comunidad latina, básicamente mayormente mexicana, y posteriormente New Hampshire. Ella está ganando en New Hampshire 22% según la última encuesta. Y el problema que tiene obviamente es que Pete Buttigieg, que es el otro candidato fuerte en ese estado, está básicamente en cero en South Carolina. Y en Nevada, ella es latina, así que se supone, ¿verdad?, que ella tenga un espacio un poco más abierto para poder ganar, y las encuestas no están mal. A nivel nacional está en tercer lugar con 9%. Y cuando le preguntan a ella, es obvio lo que está haciendo de distanciarse del movimiento woke. Y yo quiero que usted tenga la oportunidad de escuchar y ver lo que ella dijo cuando le preguntan sobre el tema del wokismo. Y me parece que es relevante.
16: My understanding is that Francesca Hong has made clear her present stances to her electorate.
17: Right, she's moved away from a lot.
16: Right, she's moved away from it. And I have a local city councilman that has this saying, woke one was crazy.
17: Woke one was crazy. Okay,
13: woke one was crazy. Y eso a usted quizás le parece gracioso, pero esa es la forma de ella distanciarse de forma impresionante del grupo woke, de lo de defund the police y un montón de otras retóricas que hablaron antes y demás. Así que es obvio que ella está buscando ser una candidata más de centro, y me parece que si no es la candidata a la presidencia, va a ser la candidata a la vicepresidencia, porque hace falta unificar ese ticket con la izquierda progresista, con el centro del partido. Ayer, dicho sea de paso, en Wisconsin gana el centro, contrario a lo que decían todas las encuestas, de que iba a ganar cómodamente Francesca Wong con 15 a 17, hasta 20% de las encuestas lo daban, terminó ganando el centro en Wisconsin. Contrario a lo que pasó en Michigan, donde Abdul Sayed, perdón, gana la izquierda, pero por bien poquito, así que el centro está siendo más representado cada vez más dentro del Partido Demócrata, como que es el giro que van a tener que dar si quieren ganar la presidencia de los Estados Unidos. Tu perspectiva sobre el fin del woke que habíamos hablado anteriormente, y con esto que está pasando con Cunningham y la otra jugadora de baloncesto y demás, y todo este tema de la comunidad trans, evidentemente hay una nueva realidad, y es que el woke parece que en ficto murió, así que Donald Trump lo mató.
15: Bueno, esa muchacha que está ahí evidentemente está traicionando todos sus preceptos anteriores, Alexandria Ocasio-Cortez, porque ella por mucho tiempo fue proponente de todas estas políticas que eran claramente una locura, y que estaban destruyendo no tan solo el país, sino las personas individuales a través de la transexualización de niños, la castración de nuestra juventud y empujando políticas que claramente no van de acorde a la realidad y que fueron, gracias a Dios, que fueron derrotadas en elecciones. Pero esto es lo que es una transformación, lo que está ocurriendo en Wisconsin. De hecho, en Wisconsin aparecieron de la nada 5 o 6 USB con papeletas perdidas. O sea, que las elecciones parece que no son tan íntegras en los Estados Unidos, pero eso sería election denying, ¿verdad? Si uno cuestiona la integridad electoral en un sitio como Wisconsin o como cualquier parte de Estados Unidos, que son siempre perfectas. Así que alegadamente se derrotó a Wong, que es la candidata socialista del DSA, ¿verdad? Democratic Socialist of America. Que nada, lo que está ocurriendo lamentablemente en el Partido Demócrata es el maridaje entre el Islam, que es el verde, el Partido Verde Europeo, y el Partido Básicamente Socialista Comunista, que es el DSA, que son las plataformas rojas. Y ese es el maridaje, por eso tú tienes a ambos los tontos útiles viendo cómo se pueden aprovechar los unos de los otros, los rojos de los islamistas en ciertas comunidades para impulsar su idea. Pero lo que ocurre en Wisconsin no es el triunfo del Partido Demócrata, sino es la negociación y la transición del Partido Demócrata a un partido más socialista en Estados Unidos, que lo que va a crear es más pobreza y más problemas para todos.
13: Pero Alan, mira, por si acaso, yo estoy de acuerdo contigo en que ya está distanciándose de eso, pero ¿cuántas veces Donald Trump ha cambiado de posición? Donald Trump tiene una posición por la mañana y otra por la tarde casi todos los días.
15: Sí, pero no en cuanto a la transexualización de los niños.
13: Pero
15: no en cuanto al wokeismo. Las posturas han sido claramente concretas. Cero inmigración ilegal.
13: Nada más en Epstein Files, ahí tú sabes que la cantidad de cambios que hubo y la situación de atacar a un país extranjero como Irán.
15: Los Epstein Files, Donald Trump y los republicanos pasaron legislación específica para liberar todo eso.
13: Después de que no había vuelta atrás, y tú y yo lo sabemos. Él se opuso a que se liberara.
15: Que yo sepa, Biden no hizo nada, ni Obama hizo nada de eso. De hecho, salió a reducir que el que choteó a Epstein fue Donald Trump, luego de que estuviera en sus clubes tratando de conseguir niñas y jovencitas y tratando de conseguirle la
13: empleada. Podemos estipular que él cambió de opinión.
15: No veo cómo haya cambiado de opinión, pero cuando el hombre pasó legislación específica sobre un problema
13: Yo puedo buscarte el audio de cuando él decía una cosa y después otra. O sea, él decía...
15: ¿Quién pasó legislación?
13: Donald Trump. Está bien. No hay porque el Congreso tenía los votos suficientes para pasarle por encima el veto.
15: ¿Y quién la firmó? De la primera.
13: Él la firmó porque tenía los votos. Una vez había los votos, pues no le queda remedio.
15: Estamos atribuyendo a Trump un problema que no es ni de él. Porque entonces cada vez que salía algo de Epstein, ¿quién salía con problemas? Larry Summers, principal advisor económico de Obama. La White House Counsel de Obama también tuvo problemas. La representante demócrata de Islas Vírgenes. O sea, ahí el que no salió con problemas fue Obama. El que no salió con problemas ahí fue Trump. Fueron los demócratas.
13: Y cada vez que rodaban. Recurrentemente mencionado los Epstein Files.
15: Cada vez que rodaban.
13: Y además que hay un montón de cosas que no se han publicado, Alan.
15: Cada vez que rodaban cabezas, eran cabezas demócratas.
13: ¿Y quién controla lo que se publica y lo que hasta, no? El Departamento de Justicia de Trump.
15: Hasta el príncipe de Inglaterra se tuvo que ir.
13: Por eso, datos son que todavía la gran cantidad de información que no se ha publicado está bajo el control del Departamento de Justicia de Trump. Así que quizás, precisamente de casualidad, han caído mal los demócratas porque eso es lo que se ha publicado.
15: Y esa información también estuvo controlada completamente por la administración
13: Biden. Que Biden fue flojo, pues imagínate, por eso le votaron en contra.
15: ¿Y Biden qué hizo?
13: Que quitarse.
15: No, Biden no fue flojo. Biden fue el principal oponente de Donald Trump, que lo acusó en cuántas jurisdicciones diferentes. Lo acusó en Florida, lo acusó en Nueva York, lo acusó en Washington D.C. Y en estos momentos hay un caso civil enorme en el estado de Nueva York en contra de Trump por ¿cuánto? 500 y pico de millones que si puede lo llevan a la bancarrota.
13: Pero
15: nada de eso tuvo que ver relación con Biden.
13: Eso fue un disparate de Biden. Yo estoy de acuerdo. O sea, yo pienso que eso fue un disparate de Biden.
15: La realidad es que sí. Trump hubiese estado relacionado con Biden no hubiese sido, con Epstein no hubiese existido mejor arma para acusarlo que la administración Biden. Y lo hubiesen acusado y lo hubiesen metido preso. ¿Qué pasó? No sucedió. ¿Por qué? Porque no hay ninguna relación.
13: Pues
15: yo hubiese sido el principal promovente de una causa de acción si tengo un opositor político y lo quiero meter preso y tengo evidencia de que hay violaciones, que hay cosas de niños, que hay cosas de muchachas y todo eso, para llevarlo a la isla de Epstein y Trump está relacionado a eso. Yo hubiese sido el primero que hubiese utilizado todas esas municiones. Pero las municiones nunca existieron. Ay, Dios mío, en este caso de Epstein nunca aparecieron esas municiones. Esos misiles no los tenemos porque nunca los tuvieron. Y en la realidad, o sea, no, pasamos 4 años de la administración efectiva.
13: Mi planteamiento es que tú estás condenando a Alejandro Ocasio-Cortez por reposicionarse sobre el tema de defund the police, porque lo demás ya no fue ese nivel de woke. Y yo estoy diciendo que eso los políticos lo hacen todos los días. Ejemplos de Trump, el ataque a Irán, siendo un ejemplo.
15: No, bueno, es que Irán, a través de todas las presidencias, desde que Irán toma la embajada durante la administración de Jim, la embajada americana, que no se le debe olvidar a la gente que Irán impulsó el ataque a la embajada americana en Teherán durante la administración de Jimmy Carter, que le costó la presidencia a Jimmy Carter e impulsó la administración de Ronald Reagan. Irán ha sido un enemigo declarado y todos y cada uno de los presidentes desde Jimmy Carter hasta el día de hoy han dicho inequívocamente que Irán es una amenaza para los Estados Unidos y que está buscando bombas nucleares. No tan solo son los presidentes, los mismos iraníes lo han dicho,
13: pero es claramente. Que yo estoy de acuerdo contigo, o sea, yo creo que Irán es un sponsor del terrorismo y ha sido una nación terrible, pero pues de
15: en
13: nuevo,
15: términos
13: pero Trump prometió que no iba a hacer eso.
15: En términos de causa de guerra justa, es el enemigo principal de los Estados Unidos y un blanco perfecto para ataque. O sea, todo lo que tú le ataques a Irán va a estar justificado por la cantidad de crímenes que ellos han cometido.
13: Aunque se haya prometido que no se iba a hacer.
15: Es que yo hubiese prometido algo y gano las elecciones y ¡pum! Y lo hago porque es justo y necesario.
13: Pues Alejandro Ocasio-Cortez, Alejandro Ocasio-Cortez pues, plantea lo mismo, que ella cambió de opinión.
15: El problema es que ella no estaba planteando atacar o no a Irán, que son causas virtuosas. El problema es que ella un momento planteó que era bueno que la criminalidad se esparciera a través de tu comunidad y fuera destruida.
13: Ella no dijo eso, Adam, chico.
15: Ah, no, ella dijo defund the police.
13: Pero defund the police no significa quitarle los fondos a la policía solamente. Lo que plantea es que diversifiques los fondos de la policía para dárselos a trabajadores sociales, psicólogos, para que en algunos de los casos, en vez de ir policías, vayan trabajadores sociales para ayudar en esa pelea doméstica, para fomentarle el deporte. Yo estoy de acuerdo contigo, es un disparate terrible decir defund the police.
15: El resultado siempre es lo mismo. El resultado es la destrucción de nuestras comunidades para que ella pueda consolidar su base de poder electoral y sacar personas del medio que no le gustan esas comunidades y a poder consolidar el poder. Siempre ha sido la misma estrategia de estas personas.
13: Pero, ¿no crees que hay casos donde en efecto lo mejor no es que vaya la policía con armas largas y personas armadas a casos de violencia doméstica, donde por ejemplo quizás la solución hace falta un policía, pero sea un psicólogo, sea un trabajador social, sean personas que trabajen comunitariamente?
15: Yo creo que eso es en circunstancias limitadas. La realidad de la criminalidad y del crimen violento es que se tiene que manejar de una forma real y directa. ¿Okay? Porque casos de violencia doméstica, ¿cuántos son los casos de violencia doméstica? Son limitados. Y más en comunidades.
13: Sí, pero el concepto de defund the police, que para mí es un disparate, de nuevo. Yo lo he planteado siempre así. Defund the police, por si acaso, para los que no siguen política de Estados Unidos, ha sido una controversia, particularmente cuando el asunto de Black Lives Matter sale esta propuesta de que dejemos de llevar policías a todo tipo de escena. En ese caso, por ejemplo, había esta situación con este sujeto afroamericano. Y pues se forma la situación policíaca. Y lo que se plantea es: mira, nosotros no creemos en darle más fondos a la policía, deberíamos coger los fondos de la policía y también darlos para que haya recreación y deportes y para que en vez de haya policing en todas estas comunidades, pues haya trabajadores sociales y que parte del dinero de la policía vaya en esa dirección en vez de policialmente ir. Y para mí hace falta más dinero, no menos, no es quitarle al asunto de fuerza policíaca. De hecho, las comunidades sobre las cuales hay más fuerza policíaca plantean que hace falta más fuerza policíaca, no plantean menos. Sobre el defund the police, va en contra incluso de la narrativa de quienes plantean eso para las comunidades afroamericanas y pobres, y de hecho quienes plantean Defund the Police son blanquitos que viven en zonas acaudaladas.
15: Ah, claro, como Alexandra Ocasio-Cortez, que viene de las zonas más acaudaladas del país, que es Nueva York. Ella no se cría en Nueva York, ella se cría en el norte de Nueva York, en una zona mucho más acaudalada.
13: Está bien, pero...
15: Se llaman pensamientos de lujo.
13: Está bien, y honestamente yo estoy de acuerdo contigo en que es un disparate.
15: Pensamientos de lujo también, pero la realidad, vez tras vez, nos ha demostrado lo contrario. Y yo quiero que sea un kumbaya, yo quiero que sea todo muy lindo. Pero la realidad, cada vez que yo trato de llevar a cabo el kumbaya y la fiesta en paz, me doy con mil otras cosas que no son como mis pensamientos de lujo proponen. La realidad es simplemente diferente. Y la realidad...
13: Para los que no saben, la comunidad que está, ¿verdad? Las comunidades se oponen a esto de Defund the Police.
15: ¿Quiénes lo plantean? Porque saben, porque si tú vives en un sitio que está lleno de... No estamos hablando de violencia doméstica, no estamos hablando de...
13: ¿Qué delincuentes?
15: Sí, que estamos hablando de sitios donde hay robos de carros, donde hay carjacking, donde se matan la gente. De hecho, las comunidades afroamericanas y latinas son las que principalmente, y los hombres jóvenes son los que principalmente son víctimas de este tipo de crímenes. Los negros afroamericanos matan a negros afroamericanos, los latinos matan a latinos en gran proporción y crean grandes problemas. Y esas son las mismas personas que te dicen, mira, yo quiero vivir en paz, yo quiero vivir decente, porque no hay policía. Ah, porque el consejo y el alcalde pues votaron y tu congresista apoyan a que no haya policía aquí. Y que cuando te llama el 911 te responde un trabajador social. Eso no nos va a ayudar. Eso es lo que la gente se ha quejado.
13: Y yo estoy de acuerdo contigo que es un disparate plantear quitarle fondos a la policía, aunque estoy de acuerdo con la filosofía de que algunos problemas no son policialmente resolvibles. Una de las cosas, por ejemplo...
15: Por ejemplo, drug court. El ejemplo de drug court, te cogen con una cantidad mínima de droga o algo así, sin armas, en una situación que pues lo más probablemente tú necesitas rehabilitación. Perfecto, es un excelente programa, pero eso tú no le puedes eliminar el concepto de seguridad a la comunidad para que todo se resuelva de ese tipo de forma, porque no es imposible. Es simplemente imposible porque la realidad va contraria a la solución que se propone.
13: Totalmente de acuerdo. En que en efecto hace falta las dos cosas.
15: Si yo mato a tres personas en una transacción de droga y me llevan a drug court y me dicen, mira, pues es una probatoria. Eso no va a ayudar a nadie, porque cuando pueda mato a otras tres personas.
13: Bueno, de hecho, aquí el problema que tenemos es que te procesan criminalmente y dicen que te echan 99 años y al par de años estás con pases cogiendo jangueitos por ahí.
15: Es un problema de este país. La realidad es que Puerto Rico pues sufre de Puerto Rico, para que la gente sepa, nuestra élite educada, como Alexandra Ocasio-Cortez, en las grandes universidades del noreste, que están infectadas completamente del virus mental woke 1.0 y 2.0, como lo dice Elon Musk, y vienen con toda esta gente de Guaynabo y de Ponce, que son de dinero, los mandan para esas universidades del noreste en Estados Unidos, son educados allí y vienen con esas ideitas para acá. Esas personas se convierten en asesores legislativos, trabajan en los grandes bufetes, y por eso es que nosotros tenemos estas leyes, porque estamos infectados en esencia de esa manipulación woke, y nuestras leyes no fomentan ni rehabilitación ni castigo, fomentan un híbrido que no ayuda a nadie. ¿Por qué? Porque también el país está quebrado. O sea, el país, por un lado tiene fuerzas opuestas, un país quebrado que no puede mantener al preso en la cárcel, pero tampoco puede rehabilitarlo. ¿Qué hacen? Lo sueltan y puede seguir la delincuencia.
13: Para mí, lo que hacemos nosotros de meter gente presa para soltarla al par de años o para darle pase es lo peor que se puede hacer. Porque para alguna gente me va a decir, Jay, es que, de nuevo, yo creo en la rehabilitación, pero estoy consciente que la rehabilitación es la excepción, no es la regla. Y que depende del individuo, no del sistema. El sistema fomenta o promueve, pero lo cierto es que el sistema tiene que dar el espacio para la rehabilitación. Pero quien decide si me rehabilito o no soy yo. O sea, nadie puede hacer la dieta por ti. Nadie puede hacer la gestión de rehabilitarse por ti, nadie puede educarte por ti. Tú tienes que querer educarte, tú tienes que querer salir del sistema carcelario, tú tienes que demostrar. O sea, y hemos convertido en Puerto Rico específicamente, hemos convertido el lo que debería ser un privilegio, que es que tú demostraste que ameritas una segunda oportunidad y por tanto te la voy a dar, lo hemos convertido en una regla. El privilegio que tienen algunos de no cumplir su sentencia completa es porque debería ser que ese privilegio es porque tú demostraste a tal nivel que te mereces una segunda oportunidad. Pero cuando tú se lo das a todo el mundo, pues entonces yo no tengo que demostrar que me merezco ninguna oportunidad, porque la oportunidad es para todos por igual, yo delinca o no. Porque lo cierto es que si cada 6 meses la Junta de Libertad Bajo Programa me deniega y yo tengo la oportunidad de nuevo de solicitar, y a los 6 meses de nuevo solicitar, y de los 6 meses de nuevo solicitar, más me están dando pases, más todo el mundo sabe las negociaciones que ocurren en los... Porque aquí los federales ya en un indictment federal dijeron que había negociaciones de políticos con organizaciones criminales en la cárcel. Y esa misma cárcel decide, ese mismo alcaide decide si le damos pase o no para que vayan a salir a disquir a la iglesia o a disque trabajar. O sea, que nosotros que ya sabemos, o sea, pueblo de Puerto Rico, usted ya sabe, los federales en un indictment federal bajo juramento, toda esa vaina, dicen que había organizaciones criminales llegando a acuerdos con la dirección de la cárcel para agenciarse beneficios de PlayStation, de policía, de TV, Plasma TV, y todos estos beneficios de paz y demás. Y eso era parte de la negociación. Y nosotros, nuestra ley, lo que hace es aumentar el que eso ocurra y darle más potestad de pases y más potestad de beneficios a quienes ya negocian con los narcos para que sigan con sus narcos dentro de la cárcel, más dando todos estos beneficios alrededor. Y Tomás Rivera Chats aprueba legislación junto con Jan Rodríguez Bebe para darle mayor discreción todavía a personas que ya sabemos que traquetean y llegan a acuerdos con las gangas en las cárceles. Esos son los datos y eso es una locura. Y lo hemos hecho como para todo el mundo igual, en vez de que sea el privilegio de algunos que logran demostrar que se merecen una segunda oportunidad, lo hemos convertido en la regla para todo el mundo, donde todo el mundo tenga acceso a una disque segunda oportunidad, cuando realmente lo que se hace es que políticamente te conectas y logras pases de ir a disque la iglesia, o disque trabajar, o disque a visitar a alguien porque tuviste una situación de salud, o la persona familiar tuyo está disque en lecho de muerte. Y creamos todas estas excepciones para que esas personas no tengan que cumplir su pena por completo, o puedan estar entrando y saliendo de las cárceles con la peligrosidad que eso conlleva, porque ya hemos visto el historial que ocurre aquí. Pero aún así se aprueba, y aún así el país sigue como si nada, y las víctimas del crimen tienen que estar entonces asustadas, escondiéndose. Y eso está ocurriendo aquí. Y nadie cambia esa legislación mientras dizque decimos que estamos fiscalizando dizque los contratos del gobierno de Puerto Rico. Planteado ese asunto, yo creo que hay un mérito en que Alejandro Ocasio Cortez haya revisado su posición. ¿Tú no crees?
15: Ella solamente revisó su posición porque perdió las elecciones, porque el wokismo fue derrotado, pero simplemente se está convirtiendo.
13: Pero si todavía no había perdido, había ganado Sayet. Todavía no había perdido la WON.
15: Se está convirtiendo. Lo que pasó en Wisconsin es una transición.
13: Ah, se dio cuenta, sí, de que hay que cambiar. Sí.
15: Pero lo que está sucediendo en Wisconsin es una transición ordenada del Partido Demócrata al Partido Socialista. Y se va a ver reflejado en las próximas elecciones. Y es.
13: Pero ya está yéndose más al centro, Alan.
15: No, pero eso son artimañas para. Esos son artimañas de políticos y se ve de lejos. Se ve de lejos. Yo no tengo que verle lo al ¿Tú perro no para saber.
13: Tú no crees que los méritos de que eso de difunde policía era un disparate y uno puede decir, caramba, fíjate, la verdad es que
15: pues si crazy. Pues si fue un disparate, ¿por qué todavía está ahí? Y no, o sea, es un disparate transexualizar y castrar a los niños. Fue un disparate. Las vacunas fue un disparate, la destrucción del país completo fue un disparate, la emigración de sobre más de 20 millones de personas al país, tú sabes que como 15% de Haití vive en Estados Unidos, y de Nicaragua yo creo que es como un 20%, o sea, 20% de la población de países enteros se mudaron a los Estados Unidos. Son locuras, y son este tipo de personas los que son responsables por eso, y no se le puede quitar el guante en la cara porque te digan, ay, mira, perdón que te quemé la casa, pero nada de eso, vamos a dejarlo atrás en el pasado y movernos hacia adelante. Oye, eres responsable de esos crímenes que se cometieron en contra de la nación americana, no tan solo en contra de la nación americana en abstracto, sino en contra del pueblo americano. Y yo doy gracias a Dios que Puerto Rico está, a pesar de todo, en el sitio donde estamos, y que estamos un poquito lejos de Nueva York o de Florida, porque ¿saben qué, mis queridos oyentes? Si Puerto Rico estuviera a 20 millas afuera de Nueva York, a 20 millas afuera de Florida, todos esos inmigrantes lo hubiesen mandado para acá. para que sepan, los 100 inmigrantes que vaciaron de Martha's Vineyard cuando DeSantis se lo mandó para allá, que rápido ahí se movieron para sacarlo, porque Dios libre que para la gente rica hayan 100 inmigrantes tocando en la comunidad, ¿verdad? Lo hubiesen mandado para San Juan, Puerto Rico, en las afueras de New York City, si nuestra isla hubiese estado cerquita de mainland Estados Unidos. Así que gracias a Dios que el Señor nos puso acá en medio del Caribe y que sale caro mandar a todos esos inmigrantes para acá, porque si no hubiesen metido 20 millones aquí y hubiésemos tenido pues una mezcolanza pues quizás de Haití, de 20 mil culturas, de todos los que no quisieron a Estados Unidos, metían aquí. Y es la verdad.
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20: Hoy el riesgo de calor es elevado y de hecho hay una advertencia de calor en efecto desde las 10 de la mañana hasta las 4 de la tarde para todos los pueblos a través de nuestras costas y la región este interior. Esta advertencia significa que debe cuidarse porque los índices de calor pueden ser de 100 a 108 grados. Las temperaturas máximas estarán de 89 a 90 33 grados en costas y valles y de 80 a 89 grados en la montaña. Recuerde, hidrátese frecuentemente y busque sombra o aire fresco, especialmente si nota señales de agotamiento y confusión. 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
6: 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Yo soy Jay Fonseca, hoy con Alan Rivera, licenciado. Estábamos hablando con él sobre lo último de Alexandria Ocasio-Cortez y la posibilidad de que una puertorriqueña sea candidata a la presidencia de Estados Unidos. Voy a hablar unos minutos más y más adelante con Osvaldo Carlos Linares vamos a ponerles lo que ocurrió sobre el contrato este de Power Expectations y la persona fantasma y los 5.8 billones de dólares. De eso hablaremos ya mismito. Y también quiero hablar con ustedes sobre el tema del agua y lo último de la gobernadora sobre el agua, porque entonces el señor... Ay, hay que hablar de eso unos minutos. Pero bueno, hoy también quiero tocar con ustedes... Antes que todo, ahí, pues, si vamos a hablar de... 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Con nosotros Alan Rivera. Alan, había algo que quería puntualizar para terminar el tema anterior que estábamos hablando, y quisiera preguntarte cómo tú ves eso, porque es que a mí me choca un poco tu posición por lo siguiente. O sea, sabemos que los haitianos y los nicaragüenses y todas esas personas son las que hacen el trabajo que normalmente no quieren las otras personas. O sea, ¿por qué deportar a personas que sabemos que son los que hacen gran parte del trabajo que no hacen los norteamericanos tradicionales?
7: Primero que nada, eso es una plataforma de los demócratas. De hecho, está Nancy Pelosi y Hillary Clinton hablando sobre eso en varios videos. Y esto es una posición totalmente demócrata de los early 2000s. Entre más personas foráneas tú traes, menos trabajo tienen las personas nativas y le quitas la posibilidad de que los salarios aumenten para que más personas puedan entrar a la fuerza laboral en todo ese tipo de profesiones. Y la gente dice, yo no voy a hacer ese trabajo, un americano, ¿verdad? Cualquier americano, o puede ser un puertorriqueño, yo no voy a hacer ese trabajo porque ese trabajo es denigrante. No, la realidad es que el trabajo no es que sea denigrante, el problema del trabajo es que no paga lo suficiente porque tienes una oferta de millones de personas que están dispuestas a trabajar a 6, 7, 8 dólares la hora, mucho por menos del salario mínimo, y eso obviamente crea una oferta de empleomanía enorme que beneficia a las grandes corporaciones. Hoy en día yo estoy aquí esbozando la plataforma demócrata de los 2000, y es increíble cómo se le obliga al trabajador blue collar americano y al puertorriqueño a competir con el resto de la humanidad por trabajos que se supone que sean de la nación americana. Eso es imposible, tú no puedes tener un país así. No es imposible. Y obviamente, ¿por qué no suben los salarios en los trabajos? Bueno, porque sigue importando millones de personas que ponen presión en los salarios para que se mantengan bajos, porque hay mucha oferta de trabajo, y también pone una presión enorme en los escasos recursos del país, como ocurre con las casas. El housing y la transportación, igual se te llena el CDT de gente, porque si tienen 20 millones más en la nación, obviamente que eso también va a afectar con el antidumping los servicios médicos hospitalarios.
6: Está bien, pero Alan, hay un montón de trabajos que en efecto no hacen los norteamericanos. O sea, no,
7: espérate, vamos a hablar de eso. ¿Por qué no lo hacen? Y es porque no pagan lo suficiente. ¿Por qué no pagan lo suficiente? Porque yo no me voy a recoger repollo en qué sé yo, Oklahoma, una finca enorme de yo no creo que en Oklahoma hay en repollo, pero vamos a poner en Idaho que hay papas, y porque yo no me voy a recoger papas en Idaho a mano. Bueno, porque pagamos $8 la hora, y entonces si no hubieran personas que se verían obligados a hacer los grandes latifundios de empresas de comida como Tyson Foods, Del Monte y todo ese tipo de empresas, pues tienen que subir y darle salarios dignos al trabajador americano para que cree productos americanos. Pero mientras tanto, tú traigas millones de personas de todo el mundo a recibir beneficios y a trabajar por salarios mínimos, y muchas veces por debajo del salario mínimo, porque sabemos que estas empresas a veces le pagan una miseria y los meten en cajones en la finca y le pagan 5 o 6 pesos la hora. Bueno, pues no va a haber la oportunidad para que al trabajador americano se le pague un salario digno para producir bienes y servicios para el consumidor americano.
6: Alan,
7: Eso es economía one-on-one.
6: Sí, pero hay una situación entonces de que tenés que estar dispuesto entonces a pagar el costo de una inflación gigantesca, porque si vas a pagarle por recoger tomate 50 pesos la hora, pues el tomate va a costar a 50 pesos la hora. O sea, si tú estás pagando, porque ese es el número, o sea, si esa es la filosofía, y por eso traen trabajadores migrantes. y por eso el mundo entero funciona con trabajadores migrantes para ciertas industrias, porque simplemente, o sea, Arabia Saudita recibe un montón de afganos que hacen un trabajo que no harían los árabes tradicionales, porque simplemente el costo de hacer esa operación implicaría que te saca de proporción los costos de la operación y por tanto tiene que subir los costos al consumidor y la inflación que se crearía o el price shock sería gigantesco.
7: Yo estoy de acuerdo en eso cuando es para unos trabajos limitados. La práctica en Estados Unidos no es así. La práctica en Estados Unidos es que se traen esas personas alegadamente con unas visas, no se supervisa, muchos envían esas remesas a otros países y obtienen numerosos beneficios tales como cupones, educación, tienen hijos y servicios médicos hospitalarios.
6: Sí, tu punto es que no le demos las ayudas porque si en todo caso que sea por el trabajo, no por la ayuda.
7: Y en otros países esas prácticas simplemente no existen. ¿Tú crees que cuando la nación de Singapur trae un montón de bangladeshis y gente de Bangladesh y de otros países le permiten traer a su familia? No. ¿Tú crees que ellos le permiten enviar remesas? No. De hecho, las remesas ahí están altamente reguladas y altamente supervisadas y le ponen impuestos. No tan solo eso, las remesas solamente se pueden enviar ciertos días de la semana. Y esos trabajadores están altamente regulados y altamente supervisados. Y una vez se acaban la visa, se tienen que ir. Y si no se le acaba la visa, si se quedan, si son lo que se llama visa overstays, muchas veces tienen castigos corporales, incluyendo en Arabia Saudita. De hecho, Arabia Saudita y muchos de los países árabes en realidad se mueven con mano de obra esclava, porque el Islam así lo permite. Y importan mano de obra.
6: De acuerdo.
7: Y muchas veces no es que te paguen, sino en el momento te dicen, ah, bueno, este mes no te vamos a pagar, y si dices algo, pues te mandamos.

0: para la pesca y la industria.
1: Y cada país en específico, para la gente que... nosotros hablamos, por ejemplo, en Puerto Rico, que mucha de la inmigración aquí pues es dominicana. Aquí no se ve mucho haitiano, pero por ejemplo se ve mucho dominicano. En Florida se ve mucho cubano, mucho venezolano, quizás colombiano, y eso obviamente cambia a través del ecosistema de los Estados Unidos. En California tú ves más asiático, igual en otros países, por ejemplo en Singapur y en Tailandia, muchos de los trabajadores de construcción son o indios o gente de Bangladesh. Y se importan nada más con ese propósito. Y cada país tiene una migración totalmente diferente dependiendo del área y la industria. Por ejemplo, mucha gente que está en la industria marítima, con los peores trabajos son indios. Por ejemplo, los trabajos de ingeniería, los trabajos que nadie ve, son indios. Indonesio, en los países asiáticos ricos, los indonesios, las mujeres indonesias son conocidas por darle cuidado a los niños. O sea, eso cambia. Eso cambia a través de toda la esfera del mundo. Yo, gracias a Dios, tuve la oportunidad de vivir un tiempo en Asia, y en la práctica que yo veo, pero cómo otros países regulan su migración es muy diferente. Y la migración de esos países específicamente no compite con la población local. Y el problema que hemos visto en Estados Unidos es que es el traer a todo el mundo para competir en contra del trabajador americano. Y lo que eso crea es una presión a través de toda la sociedad.
0: Pero si tú fueras a pagar entonces lo que cuesta un trade shop, de todos los sueldos americanos, ¿estás consciente de que las casas van a costar $1,000,000?
1: No necesariamente. No necesariamente.
0: Pero Alan, es que son matemáticas, igualmente que los tomateros, igualmente los agricultores, igualmente que hay un montón de productos que si te cuesta la mano de obra el doble o el triple o 4 o 5 veces más lo que te va a costar actualmente, que es para poder atraerlos para que en vez de trabajar en una tienda, trabajen en construcción, pues eso va a implicar un aumento de precio dramático.
1: No necesariamente. Por ejemplo, hay data histórica de que en los 1900, cuando la población americana era 99% blanca, por ejemplo, tú ibas a Nueva York, y en Nueva York los inmigrantes eran o italianos, o polacos,
0: o irlandeses,
1: y para que sepa la gente, no estamos hablando de blanco, era que toda esa gente se odiaban los unos a los otros. Y ahí está The Godfather, que es la película, y el Godfather 2 te habla sobre todo el discrimen que sufría la población italiana. De hecho, la población italiana en Nueva York sufrió discrimen hasta los 50, hasta los 60 en gran parte. Los irlandeses, como los Kennedy.
0: Sí, todo lo que forma el ganga. Gangs of New York trata de eso.
1: Gangs completo. Of New York, ¿verdad? Y no es que sea blanco o negro, es que había discrimen a diestra y siniestra por grupo o por religión, que era protestante, católico. Usualmente los irlandeses católicos tenían esos problemas. Pero la data es que en 1900, a pesar de que todo era una población homogénea, sin un tipo de inmigración a lo loco, pues los precios de las casas se mantenían bien baratos, ¿ok? Y se pagaban lo que costaba la mano de obra. Y eso es lo que sucedía.
0: Pero ahora, yo le voy a pagar a 50, 60 pesos la hora, va a aumentar el costo de la propiedad dramáticamente. Eso.
1: No, porque tú no puedes. No, el costo de la propiedad no necesariamente es por la mano de obra.
0: Pero es uno de los costos.
1: No.
0: Es uno de los insumos básicos.
1: Para que sepa la gente, lo mismo que cuesta, y el problema de en gran medida en Puerto Rico es lo que cuesta la mano de obra de una casa a bajo costo, es usualmente lo mismo con el minimalismo este horrible. Usualmente lo que cuesta una casa cara. Porque, ¿qué es lo que cambia? Los topes y las neveras. Y eso es lo que cambia, en realidad, el piso, tope y nevera. Eso no son cambios sustanciales. Lo que sí afecta el precio de las casas usualmente es la regulación y la oferta y la demanda. La oferta y la demanda afecta mucho. ¿Por qué? Porque cuando tú importas millones de personas a comunidades que ya de por sí no tienen casa y que tienen alta regulación para que no se construya, creas una presión enorme. ¿Por qué? Porque la gente que es importada como inmigrante van a ocupar usualmente, ¿qué casas? Las más pobres. Y eso crea una presión en las casas de menor costo versus la casa de mayor costo.
0: Sí, tu punto es que hay que controlar la frontera, pero estipulado. O sea, yo no estoy planteando lo contrario. Lo que estoy diciéndote es que esos trabajadores son los que trabajan en esos trabajos. Y yo, honestamente, cuando tú ves, eso es histórico, porque Estados Unidos, simplemente la gente prefería trabajar en otros trabajos.
1: Y yo no estoy de acuerdo. Yo no me opongo a que no haya migración bien limitada para trabajo.

0: específico. Yo no me opongo a eso, pero no puede ser la práctica de que el trabajador americano y el trabajador puertorriqueño estén en una competencia constante y de por vida con el resto de los trabajadores del mundo para trabajos de este país. No, no es imposible, no, no puede ocurrir, no puede ocurrir. Y menos cuando aquí hay, tú no puedes tener inmigración ilimitada y beneficios ilimitados. Ambos son opuestos, lo uno a lo otro.
1: Bueno, el que tú no le des beneficios a los trabajadores migrantes o a las personas que entran de forma sin registración legal o ilegal, pues no hay duda de que sí, o sea, vas a fomentar, si le das ayuda, vas a fomentar que personas sigan brincando la frontera sin ningún tipo de restricción, porque estás dándole un montón de beneficios, a pesar de que en verdad no están trabajando necesariamente. Eso sí atrae gente que no necesariamente viene a trabajar, sino a depender. Estipulado, eso es un dato. Pero también es un dato que Estados Unidos se ha construido gran parte con trabajadores precisamente indocumentados siempre. Y eso pues no es una opinión, esos son los hechos.
0: Lo que pasa es que recuerda que estamos viviendo en una etapa reciente que han cambiado las reglas sustancialmente en cómo la nación se creó. Primero que nada, la migración anterior o las migratorias eran de personas homogéneas, hablando de blancos de misma de una misma religión o de, bueno, cristianos por lo menos, que con todo y eso se odiaban los unos a los otros. A pesar de decir los calvinistas odiaban a los Amish odiaban a qué sé yo qué, a la gente de Pensilvania no era la misma. Por eso es que la Constitución Federal prohíbe que el gobierno federal imponga una religión nacional. Pero que conste, es bien importante saber que los estados tenían religiones estatales. Uh-huh. Massachusetts siendo el último estado que elimina, como quien dice, la iglesia estatal 1830 y pico, algo así, es que vienen a abolir.
1: Sí, las leyes azules le llamaban, leyes de religión. Tenías que ir los domingos a la iglesia, había estados, sí, que donde los católicos se fueron para Connecticut y los otros en otros estados.
0: Y los Amish se fueron para Pensilvania y todo el mundo tenía su espacio. Y de hecho, las 13 colonias en parte se crean por diferencias religiosas. La gente de Virginia no era la misma gente de Nueva York, y la gente de Nueva York no era la misma. Pero eran culturalmente homogéneos, siendo occidentales. Eso viene evolucionando, porque ahora el Estado moderno de Mantengo se viene creando ya con Roosevelt, con Lyndon B. Johnson, y se van dando los programas de la Gran Sociedad de los 1950-1960. O sea que esto es un experimento recientemente nuevo, donde el Estado de Mantengo, de darle Mantengo a uno de servicios médicos, de cuidado de tus hijos, de escuela gratuita, de todo ese tipo de servicios, de cupones, eso es nuevo. Y entonces tú no puedes tener olas migratorias de personas que vienen a depender y a tener hijos ilimitadamente en este país para recibir todos esos beneficios de una ciudadanía que también tiene que competir con el trabajo. O sea, es incompatible el tú poner una cosa versus la otra, porque son dos periodos históricos. Y si tú le fueras a preguntar a uno de los padres fundadores de Massachusetts, que aquí se iban a permitir, que en Estados Unidos se iba a permitir que las tribus indígenas vinieran a Massachusetts a coger todos los beneficios y hacer lo que quisiera, tipo, te hubiese dicho que no, que sobre su cadáver. Eso hubiese sido la respuesta de una de esas personas. Igual te lo hubiese dicho alguien del Guns of New York. Bueno, esa gente se estaba matando.
1: Y si tú fueras el haitiano o el nicaragüense, ¿tú no brincarías la frontera para buscar mejores oportunidades?
0: Si yo fuera el haitiano o el nicaragüense, yo quizás pelearía por tener un mejor país. El problema es que si nosotros seguimos permitiendo las olas migratorias de esos países, estamos eliminando el factor de cambio de las personas, usualmente hombres jóvenes, que lucharían por cambiar su país a través de revoluciones, y son las personas que en gran medida son necesarias para que esos países cambien. Pero si tú los importas, pues lo que...
1: Sí, quitas la vía de presión. Ese es el argumento. Sí, lo he debatido muchas veces. Pero sí.
0: Pues, y es la realidad. ¿Por qué Puerto Rico no va a cambiar? Porque todo el mundo se mudó. Sencillo, lo mismo pasó aquí en Puerto Rico. Todo el mundo cogió las maletas, y tú ves, si tú tienes amistades, quizás una de cada tres de tus amistades cercanas se mudaron. Y ese uno de cada tres o uno de cada cuatro es el factor de cambio que necesitaría este país para o crear un partido nuevo o para votar un candidato nuevo o para empujar políticas que en gran medida serían de cambio o entre comillas revolucionarias para tener un mejor país. O sea, pero eso pasa a través de todo el mundo cuando la gente se mueve de un lado o de un otro, de un lado u otro. Si la gente no se moviera, oye, depresión, revolución o cambio. Aquí no tiene que haber una revolución armada, sino que un cambio electoral.
1: Alan, como siempre, gracias por tu perspectiva. Yo agradezco que te atrevas a decir lo que piensas y no lo que suena bien. Gracias.
0: Gracias.
1: Regresamos, esto es WKQ 580.
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3: Sin freno, lluvia dispersa en la zona metro. Empleados de acueducto se le meten en demostración y piquete a la fortaleza en reclamos laborales. Los 9 municipios de La Plata con plan para cerrar llaves en acción preventiva por extrema sequía. Ordenan simulacro de desastre en las escuelas del país. Y esto incluye padres, maestros y estudiantes. 250 fatalidades y 3.000 desaparecidos, saldo parcial del terremoto en Colombia desde el pasado lunes. WKQ 580, alcalde de Toa Alta, Clemente Chito Agosto, clama con urgencia racionamiento preventivo en los 9 municipios que se sirven del embalse de La Plata.
4: Todos los días está bajando considerablemente el embalse. Ese ha sido nuestra petición que llevamos varios días visitando, ¿verdad?, a la autoridad de acueducto, que se implemente este racionamiento preventivo. Los alcaldes que nos suplimos del embalse de La Plata, tuvimos una reunión el lunes en la alcaldía de Bayamón. El alcalde de Bayamón, Ramón Luis, nos convocó a todos allí y todos asistimos. Convocamos al presidente ejecutivo de Autoridad de Acueducto y estuvo allí presente con personal de la autoridad. Estuvimos hablando, ¿verdad?, y dialogando al respecto sobre esta emergencia o esta situación que está atravesando Puerto Rico, y que no queremos que en La Plata, ¿verdad?, el racionamiento pase lo que pasó en Carraízo, que se llevó hasta donde ajustes operacionales para implementar el racionamiento. Así que ese fue el consenso de todos los alcaldes y todos estamos de acuerdo de que no podemos esperar que llegue ajustes operacionales, que se quede ahora en observación para implementar ese racionamiento preventivo, y estamos haciendo esa planificación.
3: WKQ 580. Comisionado de Manejo de Emergencias Ángel Jiménez destaca simulacros de desastre en las escuelas públicas del país.
5: Por eso la importancia de los simulacros, por eso la importancia de este tipo de actividad que se da en la escuela. Para que estos niños, ¿por qué? Por lo mismo que tú estás diciendo. Es altamente probable que en una hora de escuela los padres estén trabajando y los niños estén en la escuela. Pero el Departamento de Educación preparando para poder atender a esos niños de una manera efectiva hasta tanto y en cuanto se active el plan donde los padres puedan llegar a un lugar de reunión a recoger a sus hijos. Por eso es que yo como abuelo te digo, porque lo veo, sin yo tener que visitar las escuelas donde están mis nietos, la nena, mis nietos, abuelo, hicimos esto, los maestros están siendo parte de este proceso de preparación. Y eso es lo importante, crear la conciencia a todos como puertorriqueños de que consistentemente tenemos que seguir preparándonos.
3: En breve, Jay Fonseca por el 580 y luego Cátedra 580. En la dirección técnica Golo Cruz, soy Alberto González Molina, expertos en análisis y noticias.
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0: Bueno, regresamos. Esto es WKQ 580. Yo soy Jay Fonseca. Hoy tengo una invitada bien particular porque vamos a hablar de nutrición. Mi tema favorito. Ay, Virgen. Ok. Voy a hablar de algo bien chocante. Bien chocante. Para mí fue bien chocante ver los números que ustedes consiguieron. Melody Matters hizo una serie de estudios y demás y encontraron la cantidad de gente joven en Puerto Rico con problemas serios de diabetes y otras condiciones, comorbilidades y demás. Y los números son tan alarmantes que me hacen pensar que si hoy la situación de salud del país está comprometida, pues si el futuro es este, los vamos a ver en serios problemas. Y ver esos números fueron tan impresionantes que ustedes están haciendo un evento.
1: Así es.
0: Para buscar la manera de concienciar a la gente de que este es el momento de tomar las cartas en el asunto porque puedes revertir. Y trajeron al doctor Caballero de la Universidad de Harvard para, como investigador del tema de diabetes, para plantearle, mira, la verdad es que esto es alarmante, los números latinos son malos, pero los números de Puerto Rico son aún peores. Específicamente en el tema de diabetes y todas las condiciones que se giran alrededor de la obesidad y diabetes. Y basically, es tan impresionante que quisiera escucharte un poco de lo que están haciendo para precisamente concienciar, porque de nuevo, si hoy día esperar un médico te tarda X cantidad de horas en sala de emergencia y X cantidad de tiempo para poder conseguir una cita, pues ¿qué será cuando entonces tengamos a todas las condiciones aún más afectadas con toda la población que está subiendo, más allá de la que ya tenemos de 60 años plus?
1: Sí, así es. Primero te hablo un poco de lo que es Melody y lo que estamos haciendo, ¿verdad? Melody Matters es una fundación sin fines de lucro que atiende a jóvenes y jóvenes adultos. Específicamente lo hacemos a través de tres pilares: el bienestar comunitario, la salud mental y la salud física. Nos dimos cuenta que hay una brecha. Hay muchos programas, iniciativas para niños y la comunidad pediátrica o los adultos mayores, pero no hay tantos esfuerzos para los jóvenes. Y ahí es que vemos a través del estudio la necesidad de poder llegar a ellos. Y hacemos varias cosas. O sea, creamos eventos y creamos experiencias de salud y bienestar que los motiven, que los inspiren utilizando la música. Y ahí entra, ¿verdad?, lo que es el festival, porque la prevención aquí es la clave. La prevención es lo que va a ayudarnos a evitar el desarrollo de estas condiciones crónicas como la diabetes, que es lo que estás mencionando, y la música nos ayuda a llegar a ellos, es un puente. Así que el Melody Fest es una de las cosas que estamos haciendo, y en el Melody Fest se lanza la campaña de Chequea Tus Números, que específicamente está ahí para eso mismo, para tratar de que los jóvenes conozcan lo que son esos riesgos de salud a los que se están enfrentando, ¿verdad? Esos números, y podamos hacer también ayudarlos a que lleguen a hacerse su chequeo anual preventivo, que es clave para poder detectar temprano estas posibles condiciones que vienen y poder prevenirlas. O sea, sabemos que la prediabetes, si tú no te haces una prueba de sangre, tú no te enteras que tú la tienes. Así
0: sí,
1: que
0: no hay un dolor que te diga, te va a dar diabetes. No te dé un dolorcito para que digas, no, es raro, van a chequearme. Exacto. Y eso es parte del problema de diabetes, que como no te duele hasta que, ¿verdad?, los efectos son básicamente ya bastante, y cuando ya la tienes, o sea, ya no es que sea irreversible, porque realmente puedes con estilos de vida modificarla, pero bueno. Ok, so el evento es este fin de semana en Bayamón.
1: Así es, 14 y 15 de agosto en el casco de Bayamón, es el Melody Fest, es el primer festival de música y de salud, y tenemos no solamente artistas locales e internacionales, también tenemos distintas experiencias de bienestar, de salud, desde kickboxing hasta talleres de bomba, conversaciones con endocrinólogos, con nutricionistas, con psicólogos, conversaciones que vamos a hablar de salud, y también ofreceremos herramientas para manejar todos estos temas de prevención mientras escuchamos de los mejores artistas que tenemos en Puerto Rico, y traemos también artistas internacionales como Aria Vega a presentarse por primera vez en Puerto Rico.
0: Por si acaso, yo voy a estar no como artista, por si acaso nunca he cantado ni en karaoke. Bueno, canto malísimo en karaoke. ¿Tú cantas en karaoke? ¿Sí?
1: Yo no canto en karaoke.
0: No.
1: No, mano.
0: ¿Cómo
1: Shakira,
0: hacen?
1: Quizás Shakira, pero.
0: O sea, ¿imitaste a Shakira cuando chamaquita?
1: Sí.
0: ¿Qué tal?
1: Es que bailaba por toda mi casa. No, bailaba por toda mi casa cantando Shakira, así que. Claro, entre otras. Entre otras.
0: Por si acaso, la licenciada Silke Arriba, que no te presente. Tú eres nutricionista.
1: Así es.
0: ¿Te puedo hacer una pregunta sobre nutrición?
1: Claro.
0: ¿Se puede pecar?
1: Se puede pecar. Bueno, sí. Si entiendes que hay pecado en la nutrición.
0: ¿No hay pecado en la nutrición?
1: No.
0: Cuéntame de eso. Ok, no. O sea, ¿cómo funciona? ¿Cuál es la dieta ideal? Explícame la dieta ideal.
1: cuando hablamos de dieta, debemos hablar de un patrón de alimentación. Y cuando hablamos de un patrón de alimentación, estamos hablando del macro, ¿verdad? De, vamos a decir, 7 días de tu semana. Y realmente es mirar qué estamos haciendo y hacia dónde, ¿verdad? Cómo estamos combinando distintos grupos de alimentos a través de la semana y distintas comidas. Te digo como tal que no se puede pecar, más bien porque depende cómo tú estés viendo los alimentos. Yo creo que en balance y en un patrón saludable, al final del día, sí hay espacio para incluir ciertas comidas en ocasiones, ¿verdad? Con cierta moderación. No hay por qué verlo como que estoy pecando, porque yo creo que nada más que ponerle la etiqueta de pecar lo hace algo que como que se devuelve un poco más atractivo mental, emocionalmente, porque es un poquito el reto de que, si no lo puedo hacer, lo quiero hacer y estoy pensando en eso todo el tiempo.
0: Ok, interesante. O sea que si yo me como una barra de mantecado, por ejemplo, pues no estoy pecando necesariamente. O sea, no debería verlo como pecado.
1: Claro, no. Lo debes de ver como te comiste una barra de mantecado y en tu próxima comida quizás puedes hacer una con más intención, incluir una comida más balanceada, rica en proteína, en fibra y demás.
0: Ok. ¿Tú conoces de casos, estoy seguro, de personas que han logrado con modificar sus estilos de vida, dieta, ejercicio, lograr bajar de peso? Recientemente yo he estado hablando bastante de este tema porque he visto, recientemente Rice University hizo este estudio que publica que con 600 personas, cuando se les pone a, ¿verdad?, los méritos, la parte positiva y negativa, encuentran que la gente que rebaja usando GLP-1 tiene una perspectiva más negativa. Es decir, las personas en la sociedad lo ven como que, tú hiciste trampa. Como que tú buscaste un atajo, tú hiciste, ¿verdad?, un shortcut. Y entonces plantean como que le dan muchos méritos y palabras bien positivas para la gente que lo logra con dieta y ejercicio. E incluso las personas que se quedan más obesas tienen mejor reputación en el estudio. Es decir, la gente lo ve como algo malo usar los GLP-1 y rápido salen con los efectos secundarios. Y nunca se piensa en los efectos secundarios de la obesidad, ¿no? ¿Qué tiene, qué trae como comorbilidad de ser obeso, tener problemas de sobrepeso? Y en este caso de diabetes, que es lo que ustedes van a trabajar en Melody Matters, ¿no? Este fin de semana de nuevo. ¿Voy dónde es?
1: Esto es en el casco urbano de Bayamón. Vamos a cerrarlo 14 y 15 y se pueden registrar en boletera.net para pasarla ahí brutal, conocer sus números. Tenemos clínicas preventivas, eso, ¿verdad?, bien alineado al tema que estamos hablando, para hacer más accesible lo que es poder verificar tu presión arterial, tu glucosa en sangre, tu circunferencia de cintura. Así que tenemos de todo, eventos y experiencias inmersivas de salud y bienestar.
0: Yo, como sé que sabes, pues llegué a pesar muchísimo peso, ¿no? Casi 400 libras y demás. Y en ese tiempo pensaba que podía haber tal cosa como obeso saludable. Recientemente ha habido bastantes estudios que plantean que no, que es que simplemente el sistema no, o sea, tus números de laboratorio pueden estar bien, pero realmente hay una realidad subyacente que eventualmente explota. ¿Por qué hay personas que plantean que existe tal cosa como obesidad saludable? O sea, ¿eso ya está desmentido por la ciencia?
1: Yo no diría que hay necesariamente una obesidad saludable. Yo creo que es importante entender que dentro de un peso mayor tú puedes comportarte y engage o conectar con comportamientos que sean saludables. Así que no estamos diciendo que está bien mantener o estar en ese peso en cuanto a salud, pero sí tienes la capacidad de, estando en ese peso, llevar comportamientos que sí sean saludables. Quiere decir moverte, comer balanceado, incluir más fibra, enfocarte un poco, ¿verdad?, con más intención en la proteína, descansar, no fumar, disminuir las bebidas alcohólicas, entre muchos otros comportamientos que sí se pueden llevar a cabo y puedes hacer en ese peso mayor. Así que yo no creo que la conversación es que un peso mayor es saludable.
0: De acuerdo, lo que pasa es que ahí recientemente ha habido esta controversia de si existe tal cosa como obesidad saludable. No, es que personas que estén en obesidad pueden tener conductas saludables, pero claro, no implica que la obesidad en sí misma pueda ser saludable. Realmente no, ¿verdad?, tener problemas de sobrepeso o tener problemas de diabetes tiene una circunstancia secundaria bien fuerte sobre el cuerpo. Pero en Puerto Rico, según el estudio que ustedes plantearon, incluso entre la gente joven, 60% está en esa circunstancia. 60% de la población es demasiada gente. ¿Cuál tú crees que va a ser el cambio a eso? Porque yo no lo veo, y la pregunta por la que iba ahorita era, ¿tú has visto que personas lo logren sin la ayuda de la GLP-1, es decir, sin Mounjaro, Zepbound, Wegovy y Ozempic, con para no evitar, para evitar el rebote, porque mi experiencia ha sido que por primera vez yo he logrado no volver a aumentar después de bajar, gracias en gran medida que he utilizado estas herramientas. Uh-huh. Mientras que anteriormente había bajado 100 libras, 80 libras, 70 libras, 60 libras, varias veces, muchas veces, pero nunca había logrado quedarme en ese peso por un tiempo razonable o prolongado. En este caso van básicamente 5 años. Aún así se me hace difícil, aún así es bien duro. Yo tengo ganas de jaltarme todos los días, todavía. Y algunas personas piensan que hago trampa, ¿vale? Que es fácil. ¿Tu perspectiva de quién plantea eso?
1: De que primero, primero hay que ver siempre, y esto es algo que va a sonar como que estoy repitiendo lo que todo el mundo repite. Hay que ver cada caso y hay que evaluar realmente el contexto de cada persona, el historial tanto de salud como también el historial de dieta de la persona, desde cuándo, desde qué edad, qué experiencias han tenido alrededor de la comida, cómo está esa relación con sus pensamientos, con la comida, con su cuerpo. Pero volviendo a los jóvenes, es sumamente importante poder darle herramientas para que ellos puedan estar, tener los, tener accesible, eso, llevar a cabo esos hábitos que van a ayudarlos a mantener un peso saludable, a mantenerse estable, a mantener sus laboratorios en orden, a mantener su salud mental mejor, ¿verdad? O por lo menos una salud mental que los apoye en el día a día. Sabemos que estamos en un mundo en donde necesitamos herramientas para manejar. Yo creo que una de las cosas que hace bien difícil el reto del peso también, no solamente es evaluar el contexto de la nutrición, pero también el contexto de la parte mental, y darle herramientas a estos jóvenes para que entonces ellos puedan sentir que tienen donde ir, tienen comunidad para poder hacer ejercicio, para poder aprender de temas de salud, para poder manejar sus emociones, a lo mejor no usando la comida, a lo mejor con otras herramientas que sean más productivas para las metas que tengan individualmente.
0: Cuando hablas de la parte mental, eso es algo que muy pocas veces se toca como parte de la conversación y parte sobre todo comunitaria. Uh-huh. Por eso es lo bueno de Melody Matters, porque trae ese elemento comunitario, trae el elemento
1: es
0: de...
1: Es esencial para no poder llevar a cabo las cosas, repetirlas.
0: ¿Podrías explicar eso, la diferencia que tiene para una persona el ser parte de un grupo versus no, para la hora de poder mantener su salud?
1: Sí, yo creo que una de las cosas más importantes para crear hábitos saludables que ayuden no solamente a la prevención de condiciones crónicas, pero reducir los riesgos, que estamos hablando de la, a través del tema del sobrepeso y la obesidad, uh-huh, es poder tener cada vez más experiencias positivas cuando estás tratando de llevar a cabo ese hábito. ¿Qué? Me explico. Si yo estoy tratando de moverme más, hacer más ejercicio, pero lo estoy haciendo solo por mi cuenta y no tengo quizás el dinero para costear un gimnasio, ahí tienes varios retos acumulados versus, por ejemplo, a través de iniciativas como el Melody Fest, como Social Cardio, que también es de Melody Matters, puedes llegar a un lugar en donde te van a ofrecer estas clases o estas intervenciones de movimiento y de salud, y lo haces con gente de tu edad y lo haces en comunidad. O sea, creas un grupo que hasta cuando no hemos tenido las intervenciones, cuando no hemos tenido las activaciones de movimiento y de ejercicio, la gente ya se hizo pana y llegó y lo hacen ellos solos. O sea que la comunidad es clave para uno poder acumular esas experiencias positivas, que entonces tú digas, yo lo puedo seguir haciendo y tengo corillo para hacerlo y tengo recursos para hacerlo. Y eso es lo que está buscando hacer Melody Matters en parte, ¿verdad? Buscando al final del día trabajar en la prevención, porque la prevención es vida. Y por eso decimos ponte para ti. Decimos ponte para ti, como que priorízate a ti. Aquí estamos, ven y participa, que en este caso, ¿verdad?, de este fin de semana, 14 y 15 de agosto en Bayamón, se pueden registrar en boletera.net, pueden buscarnos en Instagram, en redes sociales Melody Matters Project, y que puedan entonces ver no solamente los artistas brutales que tenemos, internacionales, locales, pero también el lineup de bienestar, el lineup de salud, y se pueden registrar, pueden decir, mira, me gusta esto, conocer a gente que está también interesado en moverse más, en conocer más herramientas de salud mental, en hablar con una nutricionista, en orientarte con una endocrinóloga. Sabemos que la cita, ¿verdad?, es un reto. Así que están allí.
2: Aprovecha, las tenemos ahí.
1: Tenemos Power Talks y tenemos talleres con ella. Así que tenemos profesionales de la salud, tenemos artistas, y eso es lo que hacemos. Comunidad, alianzas con otras comunidades, con artistas, para llevar estas experiencias que en verdad motiven e inspiran a los jóvenes.
0: El éxito de CrossFit, Hyrox y los clubes, ¿verdad?, Running Clubs y demás, precisamente ese asunto comunitario, ¿eh? Ese es el gran logro, es formar parte de algo, es mantenerte, y además que genera este engagement de, espérate, tengo que ir porque si no fulano, whatever, y todas esas cosas de la comunidad, de grupo, los seres humanos la hemos estado dejando a un lado por el tema de las redes sociales, claro. Y hemos tenido un mundo bien individual, y eso no es la realidad. Nuestra realidad es que somos comunitarios y la comunidad nos hace falta.
1: Y te rodeas con gente que también quiere, como que está interesada en eso también. Y eso vale, porque una cosa es que tú tengas tu grupo de amistades, de familia, pero a lo mejor no tienen el mismo interés que tú o las mismas dudas que tú. Así que te rodeas con gente que también están puestos para eso.
0: ¿Desde qué hora el sábado y domingo?
1: El sábado en la tarde, desde las 5 de la tarde, y el viernes desde las 5 de la tarde, el sábado desde las 12 hasta la medianoche.
0: ¿Y el 5K vas a hacer?
1: El 5K, vamos a estar ahí, vamos a estar trabajando, pero el 5K es un Sunset 5K y, mano, está sold out, así que
0: está bien,
1: estamos súper contentos.
0: Me dijeron que tengo que correrlo.
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4: Al planificar para los adultos mayores, los funcionarios deben asegurarse de que los refugios satisfagan las necesidades funcionales y de accesibilidad a esta población. Por ejemplo, los refugios deben ser accesibles para las personas que necesiten ayuda o ciertas adaptaciones para los cuidados habituales o las actividades de la vida diaria. Por ejemplo, ir al baño, ducharse o bañarse, vestirse, cepillarse el cabello, acostarse y levantarse de la cama. Ser accesible para las personas que tengan ciertas discapacidades, como las que utilizan sillas de rueda. Incluirle señales y otras formas de comunicación que puedan entender los adultos mayores. Incluir fuentes de energía para obtener electricidad, como por ejemplo generadores, abanico o, si es posible, aire acondicionado.
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3: 12 en punto de la tarde, este es Cátedra 580. Mire, este estudio está lleno, porque es que cuando llegan los gorditos aquí,
4: ¿cómo?
3: Mire, esto parece, y esto no es Tribuna del Arte,
4: no.
3: Tribuna del Arte allá.
4: No, señor.
3: Mira, ayer estaba llena.
4: Sí.
3: Ayer estaba llena, Tribuna del Arte.
4: No.
5: Como sí. Sufren las arpías.
3: ¡Ay, papá! Buenas tardes para todas y para todos. Este es Cátedra 580, como todas las tardes a las 2 de la tarde. Yo soy Néstor Duprey. Viste que yo bajo, yo te voy, mira, desde la euforia hasta la reflexión.
4: Sí.
3: Sí.
6: Pero con de la euforia hasta lo serio.
3: Hasta lo serio. Pero los zapatos míos, mira, no, no son, son de allá. No son de lagarto. Mira, eso es, mira, Tubitaine. ¿Tú te acuerdas de los zapatos Tubitaine? Así.
4: Macanudo era que le llamaban.
3: Los macanudos, no, lo mío es Buster Brown. Yo me quedé en los Buster Brown. Buenas tardes para todas y para todos. Yo soy Néstor Duprey, José Efraín Hernández. Buenas tardes.
4: Muy buenas tardes, amigas y amigos. Los que nos escuchan a través del 580 de su radio, los que nos escuchan también a través de WKQ580.com y a través de la página de Facebook comandada por Raúl Antonio, sí. Que está acá, me está tumbando todo lo que ve.
3: Oye.
4: Tumbó, mira, la argolla esa de Grecia, tumbó el televisor. ¿Qué es esto?
3: Parece también, el monstruo de Tasmania. Donde
4: sí,
3: quiera
4: ese hombre
3: que llega,
4: está manejando la página.
3: Que
4: el live aparece o está escondido.
3: Qué fuerte.
4: Ay, mi madre, hoy usted nos puede ver, escuchar y comentar sobre sí. Todos los temas que vamos a estar discutiéndolo hoy. También donde quiera que usted se encuentre. Si se encuentra en la isla de Santa Elena, si se encuentra en Tristán da Cunha.
3: Allá donde mandaron al amigo mío.
4: Sí, señor, en Tristán da Cunha, en las Islas Sandwich, en Madagascar.
3: ¿En dónde? En Tristán.
4: En Fiji, sí, sí, todo eso. En las Islas Man. Ceuta y Melilla, no puede escuchar a través de Euforia, Tuenina y Air Radio. Oye, vuelve la invasión, le estuve leyendo esta mañana. Terrible, terrible. Uy, eso es la marcha verde parte 2.
3: Pero aquel señor hubiese resuelto eso.
4: Ah, Paco.
3: Ay, bendito.
4: Ay, bendito, con los legionarios. Con los legionarios. Ay, mi madre. ¿Y si se pierde el programa? Porque lo tienen dando clase. Lo tienen dando clase a las 2 de la tarde, como uno que yo conozco por ahí. Que, oye, están funchados. ¿Tú lo viste lo que escribió?
3: Ah, sí.
4: Ay, Dios mío.
3: Pero yo no tengo la culpa.
4: Ay, mi madre. Pues nada, nos escucha a la hora que usted quiera. Búsquenos en Facebook, sí, si es que lo encuentra. Ahí está, está. ¿Sí?
3: ¿Está?
4: ¿Está o no está?
3: Ah, ay, pues está madre.
4: Ahí. Pues a la hora que usted quiera. Porque nosotros, para check-in, no borramos los programas.
3: Oye, con la llegada de Norma Bulgo al gobierno y la lluvia. Sí. Esa mujer es como mala suerte. ¿Tú te acuerdas de mala suerte?
4: Sí.
3: El que salió los picapiedras.
4: Seguro.
3: Que andaba con una nube así encima.
4: Sí, pues sí.
3: Norma Bulgo llegó y trajo la lluvia. Ayer, nosotros nos comentamos una noticia que ya aquí de tanto esperpento que uno tiene que ver todos los días relacionado con las fechorías de este gobierno, ya nada sorprende. Pero hay unas cosas que uno se queda como que, ¿pero qué es esto? En la página de la Contraloría de Puerto Rico están promoviendo una actividad de recaudación de fondos.
4: ¿Cómo es?
3: Pero de
4: es
3: la campaña Jennifer González.
4: No puede ser.
3: Sí. Y entonces nosotros preguntábamos en el video que le gusta grabar a José Efraín antes del programa.
4: Sí, en Instagram.
3: En Instagram. Ese muchacho vive para eso.
4: No diga eso.
3: Sí.
4: Que yo soy el Beato Charlie de Instagram.
3: Como, tú, yo no te iba, no iba a completar la oración, pero porque me regañan. ¿Quién investiga a la Contralor? ¿Quién investiga a la Contralor? Yo entiendo que es la Asamblea Legislativa.
4: Sí, sí,
3: porque ella es una criatura de la Asamblea Legislativa. Pero ¿cómo es posible que aquí se permita una cosa como esa y pase así como, mire, a la chita callando?
4: ¿Cómo?
3: Sí, a la chita callando, como si, mire, no, aquí no pasa nada. Y que ya mismo dirá como el chavo, se le chispoteó. Sí, oye, tengo algo aquí que me llegó, mire, ¿sí? Calientito, sí.
4: Uy.
3: Pero eso venimos ahorita. En los titulares vamos a dar un, la. Oiga, y manténgase en sintonía. Con Cátedra 580, porque mire, hoy regresa el nene. Usted sabe que nosotros activamos al nene cuando hay emergencias del tiempo. Y viene, mire, el más querido, el que no se pierde un 15. Ese muchacho, mira, fiestea más que Pacheco. Cada vez que lo veo en las redes, está en un party. Y siempre, mira, con el refrigerio. Porque anda, mira, tiene Crazy Glue en las manos, porque siempre tiene un refrigerio. Carlos Omar Rivera, con la más reciente información de la lluvia que está cayendo y la que puede caer.
7: ¿Qué fiesta dieron anoche?
3: ¡Ay, anoche así dieron anda, una así fiesta! Anda.
7: Había champán, camarones, quiche le rey.
3: ¡Ay, mi madre!
4: Así anda Carlito.
3: Así anda, así anda Carlito.
4: Ah, pues Charlie.
3: Sí.
4: ¿Cómo le dicen
3: sí
4: a los Carlos?
3: Mira, llueve, truene, venté. Carlito es como el correo. Mira, no importa qué. Sí, pero venimos con él ya mismo. Vamos al resumen de los temas del día.
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4: ¡Ay, Guillo! Pendiente, Guillo. Pues venimos con exclusiva
3: pendiente
4: de la
3: Guillo, que
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3: ¡Ay! Escúchala hoy que te conviene lo que sí, viene señor. Ya mismo, sí.
4: Y este resumen de noticias para hoy, miércoles 12 de agosto del 2026, en Cátedra 580, aumenta a 80% el potencial de desarrollo del Inves 92L en el Atlántico y el área metropolitana bajo agua. Sí. Llegará la palangana. Eso nos dirá Carlos Omar Rivera ya mismito. Y aumenta la llamada a la línea Paz a causa del racionamiento. Y las más que están llamando son las mujeres. Fortaleza desconoce a qué se refería el secretario del Departamento de Recursos Naturales y Ambientales sobre reducción de la presión del agua. Oye, Waldemar Quiles está emplazado para venir a Cátedra 580, sí, a ver si le va a entregar las cuevas o no a Gaby.
3: Oye, todavía no le han dado las cuevas a ese hombre.
6: Traspásense a ese hombre. Oye, ya, por favor.
3: Ay, mi madre.
4: Waldemar Quiles, ¿cuándo vienes para acá? Te pasas, sí, por ahí enseñando lagarto y boa y todo.
3: Oye,
4: eso.
3: Oye, que escucha Cátedra.
4: Sí, pues claro que sí, pero lo vio el otro día. Sí. Y yo cada vez que lo veo lo emplazo. Cuando...
3: Sí. Sí.
4: Ay, Dios mío.
3: Pero bueno, Lenín no le pregunto de las
4: cada
3: cuevas.
4: Cada vez que yo lo veo, le digo, entregale las cuevas a ese muchacho.
3: Lenín que sabe, tenía que preguntarle.
4: ¿De cuevas?
3: De las cuevas. Tenía que preguntarle las cuevas.
4: Pero Lenín sabe de cuevas también. Él es como, ¿cómo le llaman?
3: Déjalo ahí, sigue con los titulares.
4: Ay, Dios mío. Oye, Pablo José, el líder máximo de la Pava, junto con otros congresistas, solicitan pesquisa federal sobre fondos destinados a la AAA.
3: Espérate, déjame con unos claro. Congresistas.
4: Por eso.
3: Oye, no y es el congresista.
4: Y hablando de la Pava, denuncian atrasos en los pagos a los agricultores y Charlie Rodríguez. Oye, como han regresado los personajes de los 90 de La Palma. Sí. Charlie Rodríguez anticipa que culminarán realizando algún tipo de acusación contra Francisco Domenech porque ha actuado contra la ley.
3: Ay, mi madre.
4: Oye, en Trumpilandia, Donald Trump. Sí, Donald Trump, enfunchadito. Dice que le encantaría postularse para el 28, pero la ley es muy estricta. También ponen la propia Casa Blanca. Pone una imagen creada con AI donde pone a Donald Trump como un rey en el trono de hierro de los Game of Thrones.
3: ¿Cómo va a ser?
4: Sí, señor. También Donald Trump confirma que fue sacado en un vagón de catering en el Air Force One por una amenaza de Turquía, pero Turquía acaba de decir...
3: Lo negó.
4: Que eso era un plan.
3: Claro.
4: Una maquinación de parte de los israelíes.
3: Que eso Israel se lo inventó para frustrar el plan de paz con Irán.
4: Oye, las primarias demócratas en Wisconsin muestran la división extrema del Partido Demócrata.
3: Oye, perdió.
4: Con una estrecha victoria del centrista.
3: Sí.
4: Y en Minnesota se impone la candidata izquierdista, comunista, digo, izquierdista,
3: cuidado,
4: que
3: cuidado.
4: Aspira a un escaño a senadora a las elecciones en noviembre.
3: Oye,
4: y en el mundo.
3: AOC. Digo
4: sí,
3: que
4: está pensando, está ahí evaluando.
3: Los baluartes que andaban por ahí preguntándome, AOC, está deja. Está deja.
4: ¿De quién?
3: Lo dijo de su pareja. Mm-hmm. Dijo que estaba deja. Yo tengo unos baluartes que me tenían loco con eso.
4: ¿Sí?
3: Sí.
4: Ay, Dios mío. Y en el mundo, Pyongyang
3: sí.
4: Lleva a cabo sí, sí. Su segunda prueba de arma con misiles balísticos en menos de una semana.
3: Ahí están listos.
4: Sí, ahí están listos.
3: Están listos.
4: Sí. ¿Y qué beben allí? Allá en Yinchao.
3: Sí, allá Sintao.
4: Llegan allí a Corea del
3: Norte. Claro.
4: Anda, residente. Hacienda 240 muertos por el terremoto en Colombia. Y hay amenazas en las redes de nueva invasión marroquí a Ceuta y Melilla.
3: Esa gente están jugando con candela.
4: Uy. Todo eso y más desde la Cátedra de Puerto Rico, Cátedra 580, que con Pacheco, con sus zapatos de la... zapato y correa de lagarto.
3: ¿Cómo es?
4: Color azul, los lagartos, fue que lo estaba diciendo. Pero con una emoción.
9: Miren bien. Bello. Estoy lindo todo,
3: Tú te gozas, es el sonido que más tú te gozas.
4: Joel tiene que poner una cámara allí sí. Para que vea, la gente vea a Pacheco.
3: Sí. ¿Sabes
4: lo que es eso? Y que en estos tiempos, con zapatos y correa de lagarto.
3: De lagarto.
4: Ay, mi madre santa.
3: Ay,
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3: Ay. Buenas tardes nuevamente, amigas y amigos Radio Escucha en el aire. Cátedra 580, como todos los días a partir de las 2 de la tarde por aquí por WKAQ 580 en la banda M. Yo soy Néstor Duprey y me acompaña como siempre José Efraín Hernández Acevedo. Y bueno... Se activa la división del tiempo de Cátedra 580. Ustedes lo pidieron y aquí está en la línea telefónica el más querido.
4: Sí.
3: El más que fiestea, papá. Sí. Carlos Omar Rivera. Para que nos explique. No te rías, titerón. No te rías. Para que nos explique qué es lo que está pasando en cuanto al tiempo, está lloviendo y mucho en el área metropolitana y comienza la ansiedad ante dos sistemas que andan por ahí al este de Puerto Rico, lejos todavía, pero que podrían estar cerca de nuestras costas en las próximas horas. Pero el que sabe, yo de eso no sé. Carlos Omar Rivera, el que sabe, gracias por estar con nosotros aquí en Cátedra 580. ¿Cómo tú estás?
10: Todo muy bien y gracias siempre por recibirme.
3: Cuéntanos qué va a pasar, porque está lloviendo, muchachos. Me tienen loco.
10: Mira,
3: la sequía tapones con lluvia, no puedo bregar.
10: Hay que decir las cosas como son y rápidamente.
4: ¿Cómo es?
10: Tenemos hoy...
4: Cuidado.
10: ¿Qué pasó?
3: No digas eso.
10: No, tranquilo.
4: Ok.
10: importante destacar, está lloviendo porque pues tenemos el paso de una onda tropical durante el día de ayer y hoy, pues, hemos tenido algunas lluvias y por lo menos ha llovido algo. Y para los que se benefician de Carraízo, les tengo buenas noticias. Esta mañana el embalse se encontraba con 37.53. A esta hora de la tarde tiene 37.64, así que ha incrementado 11 centímetros. Eso es bueno. Pero tiene que llover justamente en varios municipios de la zona del interior del este para que Carraízo se llene, se beneficie. Y que estamos hablando de San Lorenzo, Caguas, Junco, Las Piedras, Aguas Buenas, Gurabo, Trujillo Alto. Esos son los puntos, los municipios donde tiene que llover para que Carraízo se llene. Y ha estado lloviendo durante el día de hoy en esa región. De hecho, en Junco cayó una pulgada y media de lluvia, más que necesario. Para los que se benefician de La Plata, ha estado lloviendo en Naranjito, pulgada y media también de lluvia, así que eso pudiera estar llegando ya de cara al transcurso de las próximas horas al embalse, pero no es lo que necesitamos. Todavía se necesita mucha más lluvia, demasiada, para que puedan entonces salir los embalses de los niveles de observación y niveles de ajustes operacionales. Donde sí estaba lloviendo y de a galón es en el interior del oeste, noroeste de la isla. Hay en estos momentos una advertencia de inundaciones para 13 municipios, desde Utuado hasta por lo menos Aguadilla y Rincón, toda esa sección del noroeste de la isla, porque han ocurrido hasta tormentas eléctricas bastante fuertes y continúa lloviendo ahora en estos momentos sobre el monte del estado de camino hacia la zona de Cabo Rojo y Mayagüez. Con respecto a las otras ondas tropicales que el Centro Nacional de Huracanes se encuentra monitoreando, hay que destacar lo siguiente: ellas las van a tener muy difícil a la hora de llegar hacia el arco de las Antillas y el Caribe, porque va a estar enfrentando vientos cortantes. Sin embargo, se anticipa que la primera onda tropical, que se le conoce como el sistema de investigación 92L, de cara al transcurso de las próximas horas, pueda convertirse entre una depresión tropical a una tormenta tropical débil. Ya cuando se acerque al arco de las Antillas, va a estar entonces experimentando condiciones hostiles para que continúe siendo entonces un sistema tropical y puede ser entonces degradada a una onda tropical. Eso es lo que se está proyectando de cara a los próximos días debido a los vientos cortantes que se encuentran cerca del Caribe. Y eso es lo que está provocando genuinamente esos vientos cortantes a que la sequía que estamos enfrentando continúe, y todo esto asociado al fenómeno del Niño. Así que hay que ver esto con un macro para poder entender qué es lo que está ocurriendo a través de toda la zona del Atlántico. Obviamente ya estamos ya de cara al pico de la temporada de huracanes. Comienza entonces la zona de convergencia intertropical a subir un poco y todas las ondas tropicales que comiencen a salir del África pues llegan un poco más hacia nuestra región y un poco más fortalecidas porque está el océano caliente. Así que vamos a ver de cara al transcurso de los próximos días y semanas cómo entonces ondas tropicales van a ir saliendo y vamos a ver si nos beneficiamos de esas ondas tropicales para que nuestros embalses incrementen.
3: O sea, lo que estamos viendo que está cayendo en el área metropolitana es bueno, pero obviamente no es ni de lejos suficientemente bueno para el tema de la sequía de Carraízo.
10: Ni de lejos para Carraízo. Si llueve en la zona metropolitana, eso no va para Carraízo en lo absoluto. Tiene que llover, como les mencioné, en la montaña. Tiene que llover en San Lorenzo. Tiene que llover en Caguas. Tiene que llover en Juncos, en Las Piedras, en Gurabo y en las montañas de Trujillo Alto. Eso va directamente para Carraízo. Si llueve en San Juan, en Guaynabo, eso no va para Carraízo.
3: Y lo que se anticipa en términos de sistemas, pues no es de preocuparse porque las condiciones no son favorables para que se desarrollen.
10: Se va a desarrollar, pero cuando se acerque al arco de las Antillas, pudiera entonces enfrentar en condiciones hostiles y de ver entonces alguna depresión o tormenta, se va a desvanecer. Eso sí, podremos tener lluvia entre el domingo y lunes, que sería más que necesaria, pero todavía falta un largo camino para esta onda tropical que llegue entonces hasta el arco de las Antillas y pues vamos a ver cómo continúan los pronósticos, si es bajo este escenario o si continúa siendo una tormenta tropical, poder entonces hacer un reajuste un poco más hacia el norte, así que hay que estar muy pendientes a la evolución, pero todo tiende a indicar que pues va a ser el primer escenario de que pudiera entonces convertirse o degradarse a una onda tropical bastante fuerte, a depresión tropical, de cara entonces para el fin de semana.
3: Perfecto. Carlos Omar Rivera, como siempre, gracias por estar disponible para nosotros aquí en Cátedra.
10: Claro que sí. Necesitamos la lluvia.
3: Sí, tiene que llover. Gracias, como siempre. Carlos Omar Rivera, ya lo escucharon. Va a llover, mire, paraguas en mano, suave en la carretera. pero no lo suficiente por el momento. Mira, me escribe un baluarte aquí del Valenciano.
4: Cuidado.
3: Sí, me dice que para San Lorenzo y Gurabo está lloviendo. Me escribió Golo Cruz, que ya tú sabes que eso es un baluarte.

0: Enviaron aquí.
1: ¿Qué?
0: Una listita. La verdad que.
1: Pero mira, a ver, no, vamos a dejarla para la pausa. Yo creo que está bueno, sí, para la pausa.
0: Sí.
1: Una listita.
0: Sí, una lista de los que radicaron.
1: ¿Para qué?
0: Allá en Puerta Tierra.
1: Sí.
0: En la, ¿cómo es que ellos le llaman? La Asamblea de la Refundación.
1: Así, allá, igual que ocurrió,
0: sí,
1: a final del siglo XIX en el Teatro La Perla. El Partido Autonomista.
0: Suave, suave, suave, eso está suave.
1: Ese nivel.
0: No, sí, suave, sí, suave con las exageraciones.
1: De Valdoriotti a Pablo José.
0: No, suave, suave con las exageraciones. Cójanlo con calma, cójanlo con calma.
1: Eso viene en grande, con una bandera bien grande. Como
0: cójanlo.
1: Tú estuviste ahí en el 88, ¿no?
0: En el 88, sí. ¿Cuándo se celebró el...?
1: Enmienda Vizcajón y todo aquello.
0: No,
1: allí.
0: Eso fue después, eso fue después. Eso fue en el 90.
1: ¿En el 90? Tú
0: en el 91.
1: En el Teatro La Perla.
0: Sí. Sí.
1: Que fue de las últimas, la última actividad después de muchos años que apareció Luis Negro López.
0: En el 90, la asamblea de Ponce, yo estuve allí, fue la última actividad pública de Luis Negro López.
1: Y de Severo Corley.
0: Y de Severo, estuve con Severo allí. Tuvimos un grupo de lo que entonces éramos la Juventud Autonomista, con Severo Corley Ramírez allí. Pues vengo en la pausa con eso, pero la tengo ahí para que sepan, vengo con detalles, sí.
1: Oye, me dicen que ya hay gente posicionándose.
0: Sí.
1: Diría mi profesora Angie Ortiz.
0: ¿De quién fue que tú me hablaste
1: posicionándose
0: ahora?
1: Posicionándose para el 28 ya.
0: ¿De quién fue que tú me hablaste ahora? Que me preguntaste si esa fue la última actividad en la que yo compartí con él.
1: De Severo Corley y de Luis Negro
0: López. ¿El apellido es cuál?
1: Severo Corley.
0: Corley.
1: Sí. ¿Qué pasa?
0: Anota, anota el dato.
1: Eso es pava pura.
0: Sí.
1: Eso es pava, pava.
0: De Cabo
1: pava.
0: Rojo a San Juan.
1: ¿Sí?
0: Sí.
1: ¿Pero Corley el de la claque o...?
0: No, no, no. La Corley.
1: Ah, la Corley.
0: La Corley. Y no es Anabel.
1: Ah, no, que también no, la metieron en la claque, ¿verdad?
0: No, no, Anabel la metieron en la claque.
1: Ya, che.
0: Sí.
1: Venimos, pero hay nombres.
0: Sí, hay nombres,
1: detalle.
0: tengo detalles.
1: De adentro.
0: Pero tú sabes que es de adentro.
1: Pero quiero con análisis profundo de cada uno de los candidatos, sí, y posibilidades, donde tú lo posicionas.
0: Los perfiles,
1: porque como usted estuvo ahí.
0: Sí, no.
1: Conoce,
0: no,
1: de adentro.
0: Bueno, de adentro es que me envían la información.
1: Ah, no, pero todavía usted le llegan cosas de allí.
0: Tengo más amigos allí que en otros sitios.
1: No.
0: Sí. Tengo más amigos allí que en otros sitios.
1: Ay, Dios mío.
0: Oye, para los que me preguntan, mire, sí. Obviamente si llueve, la probabilidad de que se vaya la luz va a ser bastante alta, así que
1: no, también
0: cójalo con calma.
1: O sea, que aquí se va la luz si hay mucho calor,
0: si hay calor, si hay frío, si llueve, si hace sol, como quiera se va la luz.
1: Ay.
0: Bueno, Pacheco, antes de irnos a la pausa, tenemos algo por ahí, ¿no?
1: Sí, señor. 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
0: Vamos a la pausa y regresamos.
1: Uy.
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3: Por esta máquina de verdad y justicia, por el parecer 12 años más, sin aumento. La Unión Independiente de la Autoridad de Acueductos y Alcantarillados convoca un paro de 24 horas y protestan frente a la fortaleza en reclamo de mejores salarios, equipos y condiciones laborales. Soy Carla Yani Díaz, escuchas WKQ 580 y estas son las noticias de Acción. Por otra parte, mientras los clientes del embalse de Carraízo ya

0: enfrentan un racionamiento. Acueductos entregará este viernes su propuesta para un racionamiento preventivo a los abonados que dependen de La Plata. En otro tema, un piloto de 22 años de edad se encuentra estable luego de realizar un aterrizaje de emergencia en Vega Baja. Y Norma Burgos establece su agenda de trabajo como secretaria de la Gobernación. En temas internacionales, Colombia continúa las labores de rescate tras el terremoto de magnitud 7.4 ocurrido el lunes, que hasta el momento deja más de 200 muertos y sobre 1.000 heridos en el oeste del país. Y en Europa, hoy el eclipse solar total que podrá observarse en partes de Islandia, España y Portugal. Soy Carla Gianni Díaz, esto es WKQ.
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2: Regresamos, amigos, amigos, a Cátedra 580, de lunes a viernes de las 2 de la tarde, por la decana de la emisora, WKQ 580, con el doctor Néstor Duprey y este es el viejo Efraín Hernández. Gracias por hacernos el programa número 1 a las 2 de la tarde. Oye, y para aquellos que lo estaban reclamando, sí, pidiendo, sí, exigiendo,
3: regañando,
2: ¿qué habrá pasado?
3: Gente que me escribió, me regañó.
2: Ese gordito es jaguar, ¿qué las habrá hecho?
3: Sí.
2: Este bandido.
3: Malo que es.
2: Malo. Ayer retomamos Cátedra Extendida.
3: Sí.
2: Con J. Fonseca PR en YouTube, para que teníamos que tomar unas vacaciones, claro, como la universidad.
3: No, claro.
2: ¿Verdad que sí? Pues ayer retomamos las clases. Así que, si usted quiere análisis a profundidad de lo que ha estado pasando en las últimas semanas, vaya al canal de YouTube de J. Fonseca y allí verá a los gorditos. Con J. Fonseca.
3: Con J. Fonseca.
2: Sí, señor, analizando, mire, lo local y hasta los Estados Unidos también.
3: Y hasta
2: también.
3: Nos fuimos a analizar la situación del Partido Demócrata en los Estados Unidos.
2: Oye, ¿tú puedes creer que Pacheco aquí en La Pausa ha revelado?
3: Sí.
2: Que tiene 30 pares de zapatos. 30
3: pares de zapatos.
2: 30 pares de zapatos, mi hermano. Y de todos colores.
3: Yo creo, Pacheco, que en los últimos por lo menos 35 años, yo no he tenido 30 pares de zapatos.
4: Recuerda que yo cuido las cosas.
3: No, no, pero yo las cuido también, por eso es que he tenido tan poquito.
4: Mira, Pacheco, además, si está lloviendo, me quito los zapatos de gamuza, me enrollo los pies, no, camino descalzo hasta el carro.
2: ¿Cómo,
4: y
2: el
4: carro
2: es?
4: Me seco los pies, como pues, los zapatos. Por eso los tengo.
2: Estaremos.
4: Refresco los pies, así.
3: El espíritu de Doroteo vive en él.
2: Oye, esa página de Excel que a ti te ha llegado.
4: Mi papá me decía que como tú vistes y estés, así te tratan.
3: Ay, mi madre.
4: Y tenía mucha razón.
3: Mira, háblame de ese tengo
2: Excel,
3: aquí.
2: En Excel, tú
3: me llegó,
2: tú
3: lees Excel. Me llegó, sí, me llegó.
2: Y eso Excel y esas la cosas copia se las envió Excel. A Toñito.
3: No, yo la copia en Excel. Como dirían allí en la el secretaría.
2: El spreadsheet.
3: El printout.
2: ¿Sí?
3: De quienes radicaron.
2: ¿Pero cómo a ti te llega eso?
3: Si a los
2: eres,
3: puestos.
2: Si tú eres allí en la
3: paria,
2: pava,
3: un paria.
2: Un paria.
3: No, pues no. Te dije que tengo más amigos en el Partido Popular que en otro sitio.
2: Sí.
3: Me llegó la lista final de quienes radicaron para los puestos de la Junta de Gobierno del Partido Popular.
2: ¿Cómo,
3: Sí, así mismo.
2: ¿Te llegó?
3: Me llegó.
2: ¿En Excel?
3: En Excel.
2: O sea, que ni siquiera la filtraron.
3: No, en Excel.
2: Ajá.
3: Esta elección es el 11 de octubre, en la asamblea que celebrará el PPD allá en Ponce, en el Centro Ferial de Ponce. La votación es de 8 a 11 y han dicho allí, como decía un político dominicano, entren todos. Decía, entren todos. No. Pues no, esto va a ser así. Todo el que llegue allí va a poder votar. En la Asamblea del Partido Popular, que repito, es el 11 de octubre de 8 a 11 de la mañana. Pues me llegó aquí la lista de los que finalmente radicaron. Para presidente del PPD, pues ya sabemos que quien único radicó fue Pablo José Hernández Rivera.
2: O sea, que no apareció ningún Tomito Muñiz.
3: No vino ningún Tomito Muñiz, ni Contra.
2: Tú has sido
3: sí,
2: bueno.
3: Gente esas así, cosas excéntrica.
2: Para Víctor de la Cruz. Que los
3: Víctor
2: están.
3: De la Cruz. Cállate, que eso todavía yo tengo pesadilla con eso de Víctor de la Cruz. Para vicepresidente radicó el senador y portavoz del PPD en el Senado, Luis Javier Hernández. Algunos lo llaman el Plan B.
2: No.
3: Okay. Sí, el Plan B.
2: Eso no es una píldora.
3: No, el Plan B. Para vicepresidenta, dice aquí vicepresidente sectorial, no sé si es por las mujeres populares, Migdalia González.
2: Ah, esa era la senadora de Mayagüez.
3: Esa era la senadora de
2: Mayagüez. Que le robaron el escaño.
3: Que le robaron el escaño.
2: O alguien, no sé.
3: El que salió con el Calvito ganó limpiamente. Entonces, para el distrito de San Juan, donde hay un asiento, la Junta de Gobierno, están aspirando tres.
2: ¿Tres?
3: Sí.
2: Para, ¿tres para dos?
3: Tres para uno.
2: Ah, para uno.
3: Tres para uno. Christopher Malespín.
2: Ah, ese hombre de experiencia ya sí. En las lides electorales.
3: Sí. Sí. Perdiendo también.
2: No, no,
3: sí. Hombre, perdiendo.
2: El hombre es un baluarte de la paz.
3: Pero ha perdido todo lo que ha corrido.
2: Feje perdió muchas veces y Juan Dalmau.
3: Y Lincoln también. Antes que me venga con el ejemplo de Lincoln, y Lincoln también. José Rivera Gutiérrez.
2: ¿Quién?
3: José Rivera Gutiérrez.
2: Eso no es Tato Rivera, ¿no?
3: No sé, no sé quién es.
2: ¡Chelo!
3: No sé quién es. No.
2: Porque José Chelo es José Chelo Rivera.
3: Rivera,
2: no,
3: sí.
2: Pero no es nuestro Chelo.
3: Pero no es nuestro Chelo.
2: Okay.
3: Y entonces radicó la licenciada Ingrid Colón.
2: Ah, esa es una baluarte
3: que,
2: de la pava.
3: Que es la legisladora municipal del PPD.
2: Sí. Pero eso es de casta popular.
3: Y que antes no, eso es ya la quinta generación de Colbert. Quinta generación de Colbert.
2: Pero eso viene del pirata Cofresí.
3: De Cofresí Ramírez de Arellano para acá.
2: Okay.
3: Sí, pero en términos del Partido Popular, o sea, hay Colbert desde la fundación del Partido Popular. Sí, sí señor, sí señor.
2: Ok. O sea, que Ingrid Colbert está...
3: bueno,
2: están posicionando.
3: Lo que me dicen la fuente del Partido Popular...
2: De adentro.
3: De adentro, pero de Trenton.
2: ¿De qué piso?
3: De,
2: porque es que eso depende.
3: No, no, no, no, piso, cuarto piso, papá.
2: Cuarto piso es ahí. Este.
3: Yo dejé allí.
2: ¿Tú no dejaste eso alambrado? Que no, gente esté todavía.
3: No, no, no, no, el cuarto piso, no. Me dicen que la prominencia que ha tenido a nivel mediático Ingrid Colbert en las últimas semanas, particularmente con el asunto del escambrón, es porque la están llevando.
2: ¿Sí? ¿Para dónde?
3: A que es, ah, no, para más arriba. Más arriba, más un poquito más arriba.
2: Okay.
3: Llegando allá a la Plaza de Alma.
2: Uh-huh. Alfonso XII.
3: A la Plaza de Alma Alfonso XII. Que la están posicionando a ver si arranca para la alcaldía.
2: Ah, bueno, porque eso sí. no hay a estas alturas, no
3: y
2: hay
3: que
2: nadie
3: entonces,
2: ahí.
3: Y que entonces la licenciada Aníbal Sloan, que yo la había mencionado aquí como que me parecía
2: una grande,
3: que
2: de la pava.
3: No, eso es una grande de Borinquen.
2: Puede ser el candidata hasta comisionada residente.
3: Que cállate la boca, que por ahí, no sé.
2: O al Supremo.
3: Pero al Supremo. Que tanto a nivel como a Christopher Malespín los están posicionando para el Senado por San Juan.
2: Anda, sí.
3: Por el Partido Popular, sí.
2: Eso no lo ganan, yo creo que de los tiempos de Yeyo, el Tiz
3: de Yeyo y Margarito Stolás.
2: Y Nadal.
3: Y luego.
2: Piwi, sí.
3: Piwi Nadal. Así que esos tres están corriendo para un escaño.
2: Sí, pero están corriendo para esto y más allá.
3: Sí, pero eso es como un trampolín.
2: Ah, ok.
3: Un trampolín. En el distrito de Bayamón.
2: Anda, el Cirete, eso que, es.
3: No, no, pero no, no, no. Pero es un distrito, por lo menos históricamente, ha sido un distrito importante para el Partido Popular.
2: Sí, aunque no lo gane, hay mucho popular ahí.
3: Hay mucho voto íntegro en la papeleta blanca, la papeleta estatal.
2: Ahí de los territorios de los Grau.
3: De los Grau, eso es Graulandia.
2: Sí.
3: Eso es Graulandia. Pues ahí está corriendo Morgan Cordero Calderón.
2: ¿Quién?
3: Morgan Cordero Calderón, que creo que es el presidente del Partido Popular en Bayamón.
2: ¿Morgan?
3: Sí, se como, llama. Bueno,
2: Captain
3: allí,
2: Morgan.
3: Como Captain Morgan.
2: Mm.
3: Y entonces el veteranísimo, no. Como diríamos en el béisbol, Reinaldo Díaz.
2: Es como un mambo de león de
3: sí,
2: la política.
3: Sí, ese es una especie de mambo de león de la política. Reinaldo Díaz.
2: De allí mismo.
3: Sí, Rey Parciete, le decíamos en una época. Sí, porque él corrió para la Cámara por el Distrito 7. Pues esos dos están aspirando, gana uno. En el Distrito Arecibo, el único que radicó fue, mire, el amolado de la pava.
2: Sí, eso es un baluarte grande. Eso ni quien lo gane.
3: Tito Ramírez, el alcalde de Arecibo, ¿Tito? Sí, radicó.
2: Oye,
3: para...
2: A Tito le gusta el Tito.
3: ¿Cómo? Sólido. Pero sólido, con las dos manos, con las dos manos.
2: O sea, que Tito va.
3: Tito Patito.
2: Anda.
3: Sí.
2: O sea, que eso es, ya está, eso no hay que hacer...
3: Ahí no hay elección.
2: Ok.
3: Entonces, para el distrito de Mayagüez, está aspirando, bueno, el ideólogo de la refundación. El alcalde de Aguada, Cristian Cortés.
2: Ah, eso es un grande también.
3: Eso es un grande, sí.
2: Se va a estar, oye, mira, allá entre... No. ¿Sabes qué? En el Partido Popular hubo hasta los 70 el Consejo de Fundadores.
3: De Fundadores.
2: Pues pronto va a haber en el Partido Popular el Consejo de Refundadores.
3: Ay, mi madre.
2: Y ahí va a estar, mira, Cristian Cortés, Pablo.
3: Y el Corsigan Brothers
2: de Aguada. Javi. Cristian Alvelo, el hijo de Mr. Chopper, también va a estar allí.
3: Ay,
2: sí, eso es nuevo, permanente.
3: Pues
2: eso va a estar vigente hasta el 2078.
3: Cristian Cortés es el único candidato, así que está sentado. Okay. En el distrito de Ponce.
2: Eso va a estar complicado.
3: No.
2: Oye, más listo.
3: Ahí hay una sola candidata. Si logra salir.
2: Ah, la Leona Mayor.
3: Si logra salir de Cali, Marlí Cifre.
2: Oye, la Leona Mayor. ¿La delegación está allá?
3: No sé. Está más perdido que los buzos Carraízo.
2: excusa para quedarse.
3: Sí, pues Marlí es la única candidata.
2: Ahí no va a haber elección.
3: No, ahí no va a haber elección. En el distrito de Guayama está el alcalde O'Brien Vázquez.
2: Oye, O'Brien
3: Vázquez.
2: Vamos, mira. Este hombre es exalumno de nosotros, sí. Pero tiene que regresar.
3: Sí, tiene que volver.
2: Dame,
3: mira,
2: una llamadita.
3: Vuelve, dame una llamada. Para que acabe. Dame una llamada para que acabe. En el distrito de Humacao, oye, ahí hay contienda.
2: No.
3: Sí.
2: ¿Cuántos hay ahí?
3: Dos para uno. Rafi Zurillo, el alcalde de Yabucoa. Sí, amigo, buen amigo. Oye, ¿y otro buen amigo?
2: ¿Quién?
3: Connie Varela.
2: ¡Connie
3: Varela!
2: Ah, rayo, pero...
3: Radicó. Pero
2: espero que gane, porque...
3: Yo espero...
2: que cuando Connie pierde...
3: Se echa a llorar. No llores esta vez, Connie. Connie.
2: Oye, pero
3: aguante ahí.
2: Oye, pero eso va a estar bueno porque yo me dijeron sí. Que iban a haber hermanos también.
3: Voy ya mismo. En el distrito de Carolina también hay un solo candidato.
2: ¿Quién?
3: Que es Boris González.
2: El de Río Grande.
3: El alcalde de Río Grande. Había un segundo candidato, pero no.
2: ¿Quién es?
3: Palsaco.
2: ¿Quién es?
3: No puedo decirlo porque me pidieron que
2: pero
3: no.
2: Pero me dicen que no va porque que está haciendo mucho billuyi.
3: Que está haciendo billuyi y no va a poner el billuyi.
2: Y entonces es como un...
3: Él es como una especie de subclaque.
2: Ah,
3: de
2: verdad.
3: Él es de la subclaque.
2: No, entonces me cuentan también que él está en una especie de una situación lo más particular.
3: Sí.
2: Porque él perdió la elección por ese distrito de Isla Verde.
3: De Isla Verde.
2: Pero entonces, para cuanta cosa pasa allí... Bien. Lo llaman. Mire que si los condominios, ¿qué usted tiene que decir? Y los apartamentos. Entonces, pues, él es como un representante de esa región, pero sin puestos.
3: Exacto.
2: Qué cosa más particular, ¿no?
3: Ángel Mato, yo sé que nos estás oyendo.
2: Ah, ese hombre está en el billuyi grande.
3: Ese está en el billuyi grande, sí, de muchas cifras.
4: Mira, Néstor, me están llamando aquí.
3: ¿Qué?
4: Una fuente fidedigna diciéndome que José Efraín tiene en la casa 375 lazos de corbata.
3: Qué fuerte. Mira,
2: bueno, Pacheco, estamos algo serio ahora.
3: esos son los que van por distrito.
2: Ahora viene
3: donde único hay elección es en Humacao, para el distrito Humacao, para el distrito de Bayamón y para el distrito de San Juan. Los demás interesantes son todos alcaldes. Todos alcaldes.
2: Asegura.
3: Sí. Pero okay. Es interesante.
2: Ahora viene lo bueno. Pacheco, ¿no hay redoble por ahí?
3: Para los 5 puestos por acumulación que tiene la Junta de Gobierno del Partido Popular, hay 10 candidatos.
2: ¿Cómo?
3: Sí. O sea, salen 5, se cuelgan 5. Usted puede votar hasta por 5, me dicen. Antes que empiecen a fastidiar, yo pues obviamente...
2: Tú vas para allá.
3: No, estás loco tú.
2: ¿Cómo te van a recibir?
3: No,
2: chacho. Apotóxico.
3: No.
2: Apoteosis.
3: No,
2: allí se habilitan.
3: Se volvieron locos, como en China.
2: Sí, con la
3: como
2: URSS.
3: En la URSS, como la gente, URSS.
2: Mira, en la URSS
3: hasta muerto. No, pero no me interesa. Deja eso. Mira,
2: dime.
3: De 10 candidatos salen electos 5. Radicaron finalmente.
2: Ajá.
3: José Pepe Varela.
2: ¿Pepe?
3: Sí.
2: Pepe Varela, oye, donde quiera
3: es un
2: que
3: veterano.
2: Yo... Sí, de 1000 campañas. Y Pepe siempre está presente en todo lo que yo voy. Cualquier cosa que yo vaya, ahí está Pepe.
3: Es un boulevardier, pero de los buenos.
2: Mira, voy al colegio abogado, ahí está
3: sí.
2: Pepe. Voy a la iglesia, ahí está
3: sí.
2: Pepe. Voy a ciertos restaurantes que a mí me gusta, ahí está Pepe.
3: Pídeselo a Pepe.
5: ¿Qué es eso?
3: Pepe Varela.
2: Miembro prominente de la clase del 69, sí, de la Escuela de Derecho.
3: De la Escuela de Derecho de la UPI.
2: Y es legislador también.
3: Sí. Entonces, Ramón Torres.
2: Ramoncito.
3: Ramón Torres.
2: El del Bajío Duey.
3: Muchachos, ¿por qué tú te vas a meter en eso? ¿Por qué te vas a meter en eso?
2: Pero Ramón se ha fajado este cuatrienio.
3: Sí. Oye.
2: Ramón Torres, ¿qué posición tiene Ramón? ¿Ya repartieron?
3: No sé. A mí me enviaron unos números aquí. Pero no creo que sean los números de que van a tener en la papeleta.
2: Ok, Ramón Torres.
3: Ramón Torres. Tercero. Brian Saavedra.
2: Ah, Brian, eso es un baluarte de Cacú.
3: De Cacú. De Quique Cruz.
2: Del establo de Quique Cruz.
3: Del grupo de trabajo de Quique Cruz.
2: Ese hombre defiende la pava. Mira, ese hombre defiende
3: la
2: pava.
3: En las condiciones más hostiles. En las condiciones más hostiles.
2: Mira,
3: defiende al Partido Popular.
2: Quique Cruz, Gregorio Matías.
3: No, no, eso es que le traga aquí el escuadrón del pánico.
4: Un debatiente impresionante.
2: No, no, no, el marrón.
3: Oye, es como la lucha libre. Son como 6-1.
4: No, póngalo a las 5 y 6. Y entonces Quique Cruz
3: es como si el árbitro aquel de Titán en el ring, como William Boo, que aguantaba a la gente para que le dieran. ¡Ay! ¿Tú sabes?
4: Tengo que controlar yo la modulación a esa hora.
3: No, no, no, muchachos, no, fuerte. Deje,
2: mira, y no es no también que...
3: Está peor que los árbitros del NBA. Mira, está peor que los árbitros del NBA. Mira,
2: y el marrón también aquí.
3: Sí, también.
2: O sea, ese hombre es casi como un gladiador romano.
3: ¡Qué fuerte!
4: ¡Ay, como tiene que ser!
3: Ahí está. Pues Brian va a aspirar a la Junta de Gobierno
2: del PPD. Brian tiene que entrar.
3: Oye,
2: que entrar,
3: porque eso lo ha ganado. Está aquí. Cheito Rivera Madera.
2: Cheito, pero ese hombre no estaba bien gestado en desobediencia civil.
3: Sí, pues vuelve Cheito.
2: En la mazmorra de
3: vuelve
2: el,
3: Cheito.
2: El monstruo verde.
3: Está también Mariali González.
2: ¿Mariali?
3: Sí.
2: O sea, era la vicepresidenta del Senado.
3: Del Senado.
2: Que dicen que iba a votar para reelegir, esta vez como portavoz de la minoría.
3: Ah, Vito.
2: Sí.
3: Ay, mi madre.
2: Eso como Brutus.
3: Ay, mi madre. Pero eso se da mucho allí. Julia Nazario.
2: ¿Julia?
3: La alcaldesa de Loíza.
2: Ay, Julia.
3: Aspira también.
2: Pero Julia es una institución.
3: Más no,
2: allá,
3: ya.
2: Más allá de las fronteras políticas.
3: Yo creo que Julia gana.
2: Ah, no, yo votaría por Julia.
3: Oye.
2: Pues se lo ha ganado allí. Mire.
3: Suani Enid Valga.
2: Suani, exalumna.
3: Sí.
2: También, pero es que hay mucha gente buena. Y hay más gente buena que...
3: Oye, me escriben aquí que si Suani va a tener un oasis como la Asamblea del Colegio de Abogados. En la Asamblea del Partido.
2: Esa es buena.
3: Oye, que si va a tener un oasis.
2: Esa es buena.
3: Ay, mi madre.
2: Va a traerle el voto, chico.
3: Ada Álvarez Conde.
2: Ada Álvarez también.
3: Sí. Que si va con la paloma. Que si esta vez va con la paloma.
2: Tiene que ser azul.
3: Sí.
2: Es como igual que Tony Fae el hacha y es con la paloma.
3: Con la paloma. Ada Álvarez Conde. Nina Baledón.
2: Ah, esa sí que es.
3: No, pero eso
2: una
3: es.
2: Veterana de
3: eso
2: mil
3: es una
2: campañas.
3: Veterana de mil campañas.
2: Anda el cire.
3: Nina Baledón aspira también a la Junta de Gobierno del Partido Popular.
2: Allá en el área de Vega Baja, Ramonita Gaetán.
3: Sí.
2: A ese nivel.
3: Qué fuerte.
2: Bueno,
3: pues, yo sé. Que me dio PTSD.
2: Ok.
3: Y el número 10.
2: ¿Quién?
3: Juan Carlos García Padilla. Tato García Padilla. Yo
2: Tato
3: creo que esa es una línea.
2: No,
3: pero es que me dicen que Tato se muda.
2: Tiene aspiraciones mayores.
3: Sí. Tiene aspiraciones mayores.
2: Pero Tato entra. Pero es que hay mucha gente que yo puedo decir que entra.
3: Yo
2: que
3: voy a decir.
2: Pero no pueden ampliar de momento esa junta de gobierno a por lo menos a 10 para que entren todos, porque. Que mucha gente
3: no
2: buena
3: sé,
2: allí.
3: No sé. Déjame decir algo de esos comentarios imprudentes.
2: Mira,
3: que
2: me
3: yo
2: está
3: hago
2: diciendo
3: a veces.
2: Un amigo aquí que hagas que tus predicciones.
3: No. No lo voy a hacer más cerca de la asamblea. Más cerca del 11 de octubre, muchachos, falta todo.
2: ¿Por qué hacen eso tan...?
3: Pues falta todo, pero déjame decir, yo digo las cosas que pienso. Ese es mi
2: dicen
3: pro.
2: Que mal corrigado también.
3: Ese no, ya eso, muchachos. oye, hace tiempo que Tato García Padilla debió de salir de Cuamo. Yo creo que esa es una...
2: ¿A qué calle?
3: No sé. No la quiero decir, yo tengo una teoría sobre eso, pero Tato ha sido un gran alcalde, yo creo que es un gran servidor público, y ganaría mucho la Asamblea Legislativa con su presencia. Tengo que decirlo, es lo que pienso, yo creo que tiene al país en la cabeza, y es honesto, así que yo... Creo que le serviría muy bien al pueblo de Puerto Rico en el Senado. Yo espero que se mueva para allá. Pero me atrevería a decir que si no es el que más votos obtiene, debe ser uno de los que más votos obtenga en esa asamblea. Pues esos son los 10 candidatos. Salen electos 5. El 11 de octubre. Ahí hay de todo.
2: Sí.
3: Como en botica. Sí. Pero me está interesante, ahora haciendo un poco de análisis, me luce que Pablo José Hernández está bien consciente que necesita fortalecer el vínculo de los alcaldes con la institucionalidad del Partido Popular, y que la presencia de un gran número de alcaldes en la Junta de Gobierno del Partido Popular va en esa dirección. Así que, desde el punto de vista táctico, me parece que es una buena movida. Porque aquí lo hemos dicho, o sea, el Partido Popular parecía, o parece hasta ahora, una coalición de partidos municipales, donde cada alcalde anda por la libre, ¿no? Y que cuando el Partido Popular llega a tercero para la gobernación, los alcaldes ganan por unas mayorías norcoreanas en muchos de estos municipios. Así que un poco la ecuación de poder en el Partido Popular se balancea.
2: Oye, pero
3: con esa presencia de los alcaldes.
2: Que sí, como tú dijiste, es el 11 de octubre en el complejo ferial de Ponce, pero entonces la votación es de 8 a 11. Como
3: de 8 a 11.
2: Cortita.
3: Temprano.
2: Que hay madrugar y...
3: Eso favorece a los candidatos del área, a Marlis, a Tato, en este caso, que corre por acumulación. Marlis no tiene elección, no tiene competencia, pero a Tato, que es de Cuamo, imagino que irá
2: a llenar aquello allí.
3: A llenarlo de populares de Cuamo, así que...
2: O sea, que ya tú hiciste un pronóstico.
3: Sí.
2: Que Tato entra.
3: Sí, Tato entra.
2: Quedan cuatro.
3: Tato entra porque además Tato es un líder regional. Tato es una figura importante en el Partido
2: Ramoncito,
3: Popular.
2: Marlí,
3: por eso es lo que te quise decir. Tú eres inteligente. Eso es lo que te quise decir.
2: Obraín.
3: Todo ese corillaje de alcaldes populares del sur lo van a ayudar en su elección. Así que, que vamos a ver qué pasa.
2: ¿Quién más? Pues quedan cuatro.
3: No sé. Te dije que de más cerca de la asamblea voy a decir lo que pienso. Digo, Ramón, la predicción.
2: Torres tiene que entrar ahí también.
3: Depende.
2: ¿De quién? La movilización.
3: Y de las maldades de sus enemigos.
2: ¿Hacen maldades?
3: Sí, bendito.
2: Pero la pava es pura y casta.
3: ¿Quién te dijo?
2: No, ¿quién
3: te dijo, por favor?
2: La refundación no se hace.
3: No, muchacho.
2: La refundación renunció al cachirulo.
3: No, ya esas planchas tienen que estar por ahí.
2: ¿De verdad?
3: Hey.
2: ¿Cuál será la plancha de Pablo?
3: No sé. Que no haga como, bueno, Pablo conoce la historia.
2: Oye, me preguntaron por Héctor Ferrer, pero me dicen que es que Héctor Ferrer ya está en la Junta de Gobierno.
3: Ya está en la Junta por la posición de portavoz.
2: Y supongo que entonces José Luis Dalmau también.
3: Por expresidente del Senado, creo. No sé cómo quedó el reglamento del Partido Popular, pero... Y fue expresidente del Partido Popular.
2: Y es portavoz de la minoría.
3: No, pero espérate.
2: No,
3: un paso atrás.
2: No es portavoz, perdóname.
3: Eso no lo eliminaron o lo iban a eliminar.
2: Bueno, creo que... Bueno, lo que se hizo fue una enmienda para entonces elegir a un presidente no electo, gobernador.
3: Me dijo un pajarito.
2: O sea, que antes eran todos, ahora es uno.
3: Que era una vacuna contra las cantaletas.
2: Eso comentario es cargado, diría Romero Barceló.
3: Sí, que era, esa enmienda era una vacuna contra las cantaletas. En esa onda nos vamos, regresamos.
2: Esa onda, o sea, que tú estás en la onda de...
3: Sí. Yo también prevengo las cantaletas.
2: Mira, y hay uno que a veces da cantaletas también.
3: ¿Cómo? Regresamos mañana.
2: Se gaña, muchacho.
4: A eso vino.
3: Regresamos mañana.
2: No,
3: está tranquilo. No cuque el monstruo. Regresamos mañana a las 2 de la tarde en Cátedra 580.
2: Oye, esta mañana le tengo un regaño al marciano. Se atrevió, tuvo la osadía de cortar una canción de Tito Rodríguez. ¡Qué barbaridad!
3: Ven acá, pero ¿tú quieres que Gilberto te deje de hablar?
2: Oye, pero ¿le habrá llegado el agua a Gilbertito? Oye, Gilbertito lleva ya como ¿cuánto lleva? Desde enero sin agua.
3: Desde enero sin agua. A ver qué van a dar los buzos de Carraízo.
2: Dándose baños polacos todos los días.
3: Baños polacos, agua fría. El marciano le lleva allí.
2: Y la Malagón, ¿qué se habrá hecho?
3: Mira, espérate, Pacheco. No te vayas.
2: A Checo,
3: antes de irnos. 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
3: Mi madre.
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3: Mira, parece un árbol de Navidad ese cuadro, Dios mío.
4: Mira, viste que por poco lo regañan.
3: Pero tranquilo.
2: O sea, que esto fue un regaño preventivo. Su presencia aquí para evitar un regaño, pues él está ahí.
3: Ay, mi madre. Nos vemos mañana.
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8: Y vamos arriba, arriba, Puerto Rico. Buenas tardes, Boricua. Despierta. Este es el único programa que está generando una conversación de país. Soy Mayra López Mulero desde WKQ 580 y hoy tengo de invitado al secretario de Educación del pueblo de Puerto Rico, el licenciado Eliezer Ramos Párez, quien ha estado muy ocupado en estos días. ¿Cómo está usted? Buenas tardes.
9: Me encuentro muy bien.
8: Qué bueno. Sé que está bastante ajoradito. Se han estado discutiendo un sinnúmero de asuntos y me parecía que era oportuno que usted viniera a mi programa.
9: Claro que sí.
8: Para reaccionar a algunos temas que han captado la atención de la gente, empezando por el tema de que hubo una reducción significativa en el presupuesto de la agencia que usted dirige de 1.200 millones de dólares, y evidentemente esos son dineros que no son recurrentes. ¿Qué impacto tiene esto sobre los planes que estaban en marcha?
9: Mira, sin duda alguna nos pone a repensar, ¿verdad?, todo lo que se estaba haciendo. Hablamos de un presupuesto el año pasado de 5.200, este año de 4.000 millones de dólares.
8: Wow.
9: Y nosotros ya tenemos unos gastos que están fijos ahí, como es el tema del pago a las pensiones, que son 1.100 millones de dólares, que están dentro de esos 4.000 millones. Tenemos unos 1.600, que es la nómina, particularmente el 95% de esa nómina está en la escuela, así que es parte de la operación de las escuelas. Y el resto, pues el resto de los programas, educación especial ya tiene un gasto de 900 millones de dólares. Así que cualquier movimiento trastoca toda la operación del departamento. En este caso, la mayor parte de la reducción es la desaparición de los fondos federales, fondos que ya no estaban activos para las operaciones de este año pasado, pero sí tenemos una reducción en nómina de unos 109 millones de dólares. Sí tenemos una reducción considerable de lo que es mantenimiento. Venimos de bajar el gasto de mantenimiento de las escuelas de más de 70 millones de dólares a 53 el año pasado, y de 53 está bajando 28, así que trastoca muchísimo las operaciones. Igualmente el tema de seguridad veníamos bajando considerablemente y este año se recortaron más de 11 millones de dólares en esa partida. Así que esto nos llevó, ¿verdad?, a redirigir los recursos, ¿verdad? Nosotros tenemos que sostener esta nómina. Yo quiero asegurar que las escuelas tengan sus equipos completos y que no falte nada. Y obviamente con ello, pues tomar las decisiones drásticas de ajustar ese gasto de mantenimiento a lo que es, y el gasto de seguridad igualmente, que son, yo creo, que las dos áreas donde más grito hay todavía en las escuelas, porque nos estamos ajustando, ¿verdad?
8: Bueno, y ya también, secretario, hay una realidad, y es que se reenfocó todo lo relativo al tema de educación desde los Federico y los Cocorocos, como yo le digo, así ¿verdad? Y en ese contexto, pues hay como una... se cambió la ruta, la señal, y eso nos afecta muchísimo, y ya usted ha explicado las razones, no solamente en el contexto de los servicios que se le dan a nuestros niños y niñas, sino también a las circunstancias laborales que el día a día exige. Los maestros siguen reclamando sus derechos salariales, siguen trayéndole a usted todas sus preocupaciones. Sectores colaterales también levantan su voz porque están descontentos con lo que está ocurriendo. Y hay unas razones para que estas cosas pasen que son ajenas a la voluntad suya, entiendo yo.
9: Claro.
8: ¿Cuáles
9: claro.
8: son esas razones?
9: Mira, la realidad es que la mayor parte para poder atender muchas de todas estas peticiones se requieren recursos. Un aumento salarial implica recursos. Ahora mismo nosotros logramos añadir una hora a los conserjes que ya estaban en las escuelas, y eso implicó casi 6 millones de dólares adicionales en esa partida, ¿verdad? Que pudimos identificar de fondos federales y los estamos añadiendo a esa partida. Yo sé que tenemos un plan de clasificación y retribución que está pendiente para los no docentes, que es parte del reclamo, ¿verdad?, de este mismo personal de mantenimiento, asistentes de servicio. Nosotros trabajamos ya todo lo que tiene que ver con ese plan, lo alineamos a los requisitos de la Junta de Supervisión Fiscal y lo sometimos y estamos al pendiente. Así que
8: pero se redujo la cantidad de conserjes, se redujo en muchas de las escuelas.
9: Claro,
8: y
9: claro.
8: El problema es que eso coincide con la crisis de falta de agua.
9: Totalmente.
8: Que evidentemente compromete, ¿verdad?, incluso la salud de los niños, porque si no hay agua... Uh-huh. Pues se afecta todo el funcionamiento, el uso de los baños.
9: Sí, se han creado planes de trabajo, dependemos de una comunicación directa, ¿verdad?, con las escuelas, que se está haciendo todos los días para identificar las escuelas que en efecto no tienen agua, poderles suplir agua a través
8: de
9: camiones cisternas.
8: Estamos hablando como de 197 más o menos.
9: Mira, hay un impacto en esos 7 municipios de 197, pero eso se ha ido reduciendo, ¿verdad? Uh-huh. Hablamos de poco más de 110 escuelas que estaban que directamente estaban enmarcadas en la zona 1, la llamada zona 1 y zona 2, uh-huh, dirigida por la autoridad de acueducto. acueductos y alcantarillados, pero diariamente estamos viendo un impacto durante esta semana de 20 y tantas escuelas, 23, 25, 27. Claro, hay unas zonas que no importa el día, se están impactando. Hablamos de Cupey, hablamos de Santurce, hablamos seco. El tramo entre Canóvanas y Juncos, particularmente, que estamos viendo, ¿verdad?, un impacto, no importa los días, no importa las horas, vemos un impacto, así que estamos mucho más de cerca con estas comunidades y con brigadas especiales para poderles asistir en el tema de mantenimiento. Tenemos un plan dirigido, ¿verdad?, para estas escuelas y estas zonas en particular.
8: Secretario, hay unas cuantas, bastantes escuelas, según he estado leyendo, que no tienen cisterna. ¿Qué, cómo ustedes bregan con eso? ¿Cambian los horarios? ¿Qué hacen?
9: Mira, ese número se ha reducido. Obviamente, cuando hablamos de no tener cisternas, es que, ¿verdad?, no tienen lo que es el dron en algún lado, con el motor y tubería. Pero en ocasiones tienen otro tipo de abastecimiento de agua, ¿verdad? Y con el personal, pues se mueve el agua con cubo. No es lo idóneo. Uh-huh. Hay una compra, ¿verdad?, de más de 200 cisternas que está en proceso para poder equipar estas escuelas que necesitan refuerzo, porque sus cisternas no dan para que la escuela opere todo el día, o que no tienen una cisterna operacional, pues poderla sustituir. El número de escuelas se ha reducido bastante. Tenemos brigadas en la calle que estuvieron reparando aquello que a lo mejor necesitaba algún tipo de ajuste o algún cambio. Esas brigadas continúan trabajando y ese número se ha reducido significativamente de aquellas escuelas que no tienen absoluto. Así que hemos tenido, ¿verdad?, unos días no normales, no quiero decir normales, pero sí la operación de las escuelas se ha visto lo menos impactada. Nosotros tenemos una guía que se le emitieron a todas las escuelas, ¿verdad?, en coordinación con las regiones educativas, que establecen que obviamente queremos preservar lo que es el horario escolar y el día lectivo para nuestros estudiantes, los preferimos dentro de la escuela, pero sí establece unas guías para ir tomando decisiones en caso de que sea necesario reducir horario lectivo, tener el día sincrónico a sincrónico. Y yo creo que el llamado también es a mirar la comunidad. A veces no se impacta la escuela, pero estamos viendo el impacto en la comunidad que puede tener la falta de agua. Así que es un poco hacer el balance entre necesitamos que las escuelas operen, nuestros niños están mejor en la escuela, están mejor servidos en la escuela, pero a la vez el factor humano, son seres humanos que están ahí y obviamente no queremos que estén en condiciones que no sean aptas para ellos.
8: Y yo sé que usted quiere todo eso, pero hay muchas cosas que están fuera de su alcance, porque usted ha dicho que está en coordinación con la AAA y también tenemos que sumar la coordinación con Luma, porque también hemos tenido situaciones.
9: Yo creo que el impacto mayor en nuestras escuelas están siendo, ¿verdad?, estos avisos de mejoras programadas de Luma, que las estamos viendo, ¿verdad?, en distintos municipios de la isla. Comenzaron la semana pasada, nos impactaron, ¿verdad?, Villalba y áreas limítrofes, Juana Díaz, posteriormente, y hoy lo vamos a estar viendo en la zona metropolitana particularmente, así que sí. No te voy a negar que dependemos, ¿verdad?, de factores que a veces son externos al departamento, como es el agua, como es la luz, y para otros procesos, igualmente con OGP, la Junta.
8: ¿Usted no se frustra?
9: Tengo mis días.
8: ¿Verdad que sí?
9: Claro que sí, Mayra, tengo mis días.
8: Debe ser bien frustrante uno tener buena voluntad y estar maniatado por circunstancias que uno no controla, sobre todo cuando el país exige una acción urgente e inmediata en tratar de minimizar el impacto de esta crisis. Ya estaba leyendo por ahí que la directora ejecutiva de AMSCA ha dicho que la cantidad de adultos mayores que están llamando bajo la línea Paz es alarmante. Así que la situación es compleja y lo sabemos. No obstante, yo creo que este tipo de conversación del país promueve que la gente reflexione y veamos de qué forma también podemos ser parte de la solución.
9: Claro.
8: Y en ese sentido hay una serie de líderes, hombres y mujeres, que se están comunicando con el país para decirle, sean cautelosos con el uso del líquido en lo que salimos de esta mala racha. Retomando el tema del presupuesto, señor secretario, usted ha dicho que son circunstancias que requieren recursos económicos para poder atender.
9: Claro.
8: Y cuando se habla de recursos económicos, de alguna manera, y de presupuesto, se establecen prioridades. Y hay una crítica que he estado escuchando con mucha fuerza, y es que el presupuesto de su agencia en relación a la partida de puestos de confianza no se alteró, sino que subió. ¿Cómo entonces podemos persuadir a los otros sectores que han sido afectados ante esta realidad que le estoy planteando.
9: Mire, yo creo que un planteamiento válido, ¿verdad? Y créame que los puestos de confianza no han sido una prioridad para este servidor. Actually, yo en mi oficina prácticamente solamente hay dos personas de confianza manejando la oficina. El resto son recursos regulares y permanentes del departamento. Tiendo a trabajar, ¿verdad?, con la gente, pero la estructura del departamento es sumamente grande y requiere, ¿verdad?, de personal gerencial en ciertas posiciones claves que están ahí. Este aumento de la partida de nómina responde particularmente, número uno, que ya el director de los GP, ¿verdad?, dijo que habían unas correcciones de gastos en la nómina que se estaban haciendo. Y lo segundo es que hubo un requerimiento por parte de el síndico, el llamado síndico, igualmente la Junta de Supervisión Fiscal venía trabajando esto hace muchísimos años, y es el tema del reclutamiento de un CFO en el departamento, que ahora con la conversión de ley es la sustitución de un subsecretario por un CFO, así que hay una estructura nueva administrativa que nosotros tenemos que implementar y a eso es que responde. Pero te puedo decir que el que quiera ir a mi oficina, ¿verdad?, está más que invitado. El personal de confianza, inclusive, ¿verdad?, trato de mantenerlo en el field trabajando y dando apoyo en las áreas de mucha necesidad. Nosotros tenemos unas oficinas que todavía hay que reestructurar y que dependen mucho de empleados de confianza, como por ejemplo la Secretaría Auxiliar de Asuntos Legales. Los abogados que están allí están ocupando puestos de confianza porque esta estructura se desmanteló con la llamada Ley 7 y no se ha vuelto a recuperar, se mantenía por contratos. Así que utilizando el mecanismo de estos recursos hemos podido eliminar o bajar parte de la contratación que se hacía externamente, pero son puestos que tienen que crearse de manera regular, así que estamos en ese proceso. Igualmente la Oficina de Infraestructura y, del departamento, una oficina que se creó temporalmente, pero obviamente se requiere. Así que hay que trabajar con la estructura para igualmente crearle posiciones de carrera a alguno de este personal que está clasificado como confianza, que no vienen. Se utilizó el mecanismo por el tema de la falta de clasificaciones en el plan, por a lo mejor no tener unos salarios competitivos en el mercado y la necesidad de reclutar ingenieros y arquitectos en esta oficina. Así que hay unas circunstancias particulares y todavía te puedo decir que estamos, yo creo, que en el punto más bajo de reclutamiento de confianza.
8: Sin embargo, ahora mismo se está discutiendo en la legislatura un proyecto en la Cámara de Representantes que es el 616, que básicamente fue presentado el 9 de mayo del año pasado y que permanece en la Comisión de Educación de la Cámara desde el 18 de agosto, que lo que promueve es que haya se reformule cómo se va a compensar a los maestros que quieren hacer una carrera magisterial y que van alcanzando mayores grados académicos para tener, claro, mejores condiciones salariales. Entonces, esa legislación está siendo respaldada por la Asociación de Maestros y busca sacar la burocracia que ha retrasado tanto el que se cumpla con una deuda que se ha acumulado durante más de 10 años con los maestros que todavía no lo han cobrado.
9: Claro.
8: Entonces, para mí me resulta un poco difícil de entender cómo todavía se siguen arrastrando ese tipo de situaciones y no se contempla al momento de diseñar los nuevos presupuestos, pero no podemos seguir pateando, claro, la lata.
9: Estoy de acuerdo contigo. Mira, un poco el tema de carrera magisterial, obviamente es un tema que paralizó la ley de carrera magisterial, las leyes de emergencia fiscal, desde el 2014-2015. Así que todo el que estaba compitiendo por esos aumentos a través de estudios, de hacer maestría, doctorado, de desarrollo profesional, quedó estancado y en un limbo por estas leyes de emergencia fiscal. En el 2022 es que se aprueba una ley para reactivar con unas guías establecidas ahí que el departamento tenía que cumplir, entre ellos la identificación de los fondos para poder pagar este retroactivo y poder continuar. En el 2022 se hizo muchísimo del trabajo. A mi regreso en el 2025 hubo una petición precisamente de la Asociación de Maestros de revisar unos 8,000 casos que habían sido denegados y que ellos encontraban que esa denegatoria había sido injusta, así que dentro de ese compromiso se revisaron estos 8,000 casos. Muchos de ellos en efecto tenían razón, había sido una negativa injusta, a lo mejor la falta de un documento que estaba en otro lado. Así que se cambiaron los procesos, programas, el personal que estaba atendiendo esto igualmente. Se hizo una primera petición en ese semestre del 2025 que fue denegada, pidiéndonos a nosotros las cantidades exactas por empleado para poderlo trabajar. Eso se trabajó y para esto se hicieron ajustes salariales en septiembre para que esa deuda no siguiera acumulándose. Uh-huh. Así que se hizo una nueva petición el año pasado. Esa petición estaba en manos de OGP y OGP, la información que nos da, hizo una identificación de fondos que requirió ir a la legislatura para enmendar ese presupuesto y ya los fondos están identificados. Pero están bajo la custodia de OGP. Precisamente esta mañana estaba hablando con la secretaria auxiliar de Recursos Humanos. Ellos pidieron una muestra ya de 300 casos para revisar el análisis que se hizo y poderle dar paso a todos estos pagos. Así que yo sé que mientras más cerca uno está, más ansiedad da y más uno quiere lo que le corresponde, ¿verdad? Porque es justicia para toda esta gente que lleva esperando tanto tiempo.
8: El que está impulsando ese proyecto y el autor del proyecto es el presidente de la Cámara de Representantes.
9: Pues el proyecto, te iba a hablar del proyecto porque más allá del pago de carrera magisterial, yo creo que hay un consenso en todo el mundo en que la ley de carrera magisterial hay que atemperarla, hay que modernizarla, hay que llevarla a la actualidad. Y no solamente el maestro que estudia y se prepara es el maestro que queremos compensar. Hay otras variables que deben estar ahí, como el tema del tiempo que lleven en el sistema, las buenas ejecutorias de ese maestro. Y tenemos maestros muy, muy buenos que no necesariamente se destacan porque fueron, ¿verdad?, y entraron a la universidad. Igualmente, la carrera magisterial dejó desventajado a los directores de escuela, a los superintendentes, a los facilitadores. Así que de alguna forma deja de ser atractivo una carrera dentro del sistema para el maestro, que es algo que queremos corregir también con estos proyectos de ley. Así que de mi parte, yo no tengo una cuantía, ¿verdad? Yo creo que esto hay que trabajarlo con la gente que también nos da los chavos. OGP tiene que estar en la mesa, AFAF tiene que estar en la mesa, la Junta tiene que estar en la mesa, pero yo creo que todos los elementos, ya es hora de sustituir esto. Yo creo que el proyecto trae muy buenas ideas. Ha habido mesas de trabajo ya en la legislatura sobre esto y yo espero que lleguemos a un resultado que se le pueda dar paso, ¿verdad? Que sea sostenible y que la Junta nos diga, sí, estoy de acuerdo con ustedes y nos dé paso.
8: Y que no pase como le pasó a la policía, que estaban todos celebrando los aumentos y que después se hicieron sal y agua con la intervención de los jinetes del apocalipsis.
9: Mayra, yo no me destaco, ¿verdad? Yo siempre he tratado de ser honesto y he sido claro. El que se sienta en mi mesa sabe que cuando digo que sí, vamos hasta lo último. Y cuando digo esto no es viable, no es posible, te trato de dar todas las razones. Si tú lo intentas y nos chocamos, pues chocamos. Pero en este caso, yo creo que es viable. Hay una fórmula presupuestaria que se está desarrollando de la mano con la Junta que nos va a permitir tener los recursos necesarios para que las escuelas operen de una manera óptima, ¿verdad? Sin que necesariamente sea mi nombre y yo no esté, ¿verdad? Hay un reglamento que se está trabajando con la Junta de Supervisión Fiscal, es parte de los lineamientos del plan, de reconocer las necesidades de nuestros estudiantes en esa petición presupuestaria, particularmente los estudiantes de educación especial que tienen programas educativos individualizados, y el Estado no puede, porque yo recorté presupuesto, decir que no te puedo dar un T1.

0: una transportación. Hay un componente que determina esto y es el contrato con la familia. Así que esta fórmula presupuestaria debe llegar los fondos necesarios para que todas estas cosas se puedan atender.
1: Hablando del contrato con la familia, por aquí estuvo la presidenta de la Asociación Puertorriqueña de Proveedores de Servicios de Salud y Relacionados a la Educación, Ruth Concepción Rivera, y vino acompañada de una doctora en psicología y otro señor que también es psicólogo, y básicamente ellos están planteando cómo tampoco les pagan a los proveedores de servicios, que tienen una relación no con el Departamento de Educación, sino
0: con la familia.
1: Es una cosa un poquito sui generis, por decirlo de alguna manera, porque hay tres componentes en una relación contractual, pienso yo.
0: Sí, esto es un mecanismo, ¿verdad? El remedio provisional es un mecanismo en donde el departamento, al no poder coordinar el servicio a tiempo o no tenerlo disponible, claro, porque la ley es mucho más abierta que a veces los servicios que están disponibles, pues se le provee una autorización al padre, el padre contrata con el proveedor, y nosotros autorizamos, ¿verdad?, lo que es el servicio y autorizamos el pago.
1: ¿Desde cuándo son las tarifas de esos proveedores, señor secretario?
0: Mira, se han hecho distintos estudios. Sí hubo un ajuste de tarifas en el 2015, y recordarán aquellas primeras planas. Yo estaba en aquel momento de abogado, casos que llegaron a los tribunales también impugnando ese ajuste de tarifario, porque había una disparidad de tarifas en aquel momento. Así que en aquel momento muchas de estas tarifas bajaron considerablemente a un nivel conforme las recomendaciones de un estudio económico que se sostuvo en el tribunal. Ese estudio económico se ha hecho ya en varias ocasiones y ha mantenido la tarifa. Todavía, ¿verdad?, a veces los estudios nos marcan donde en el mercado todavía se cobra menos, pero las particularidades de contratar con el gobierno y lo que son los pagos de gobierno, pues mantienen las tarifas, ¿verdad?, donde las tenemos ahí. Así que se basan en estudios de mercado que se han hecho posterior. Sí se fijaron en el 2015, pero ha habido estudios de continuidad, inclusive, ¿verdad?, durante este año también se estaba realizando uno. Así que se ajustan a lo que son las tarifas de mercado. Igualmente, tratamos de estudiar un poco lo que es educación especial en su totalidad. No queremos dejar tampoco a los contratistas del departamento rezagados y fuera de lo que es el mercado, ¿verdad?, afectándolos de alguna manera. Así que miramos los dos lados de prestación de servicios. En este caso, me hablas del tema de los pagos y el departamento ha mejorado mucho. En remedio provisional, El último informe de la monitora revelaba que más del 94% de las facturas se habían estado pagando por menos de 30 días, particularmente, porque todavía el remedio está bajo la jurisdicción del tribunal y mantiene
1: una supervisión. Y los mandaron donde comisionado.
0: Así es. Y así siempre ha sido. Esas peticiones no son nuevas, ¿verdad? Terminan en las manos del comisionado y obviamente, pues hay que verlo en el contexto de un mercado, ¿verdad?, que está afuera. Pero cuando vemos estos problemas, realmente son problemas de flujo de liquidez, de lo que se le asigna a esto. Y mucha gente dice, ¿pero qué fue? Que creció de momento la población de educación especial. No, siempre ha sido así, son los problemas históricos, y que otros secretarios se pueden sentar aquí y te pueden decir, bueno, típicamente las ineficiencias del departamento provocaban que hubiesen replanteamientos. Antes sin la Junta era más fácil, ahora con la Junta se tardan más. Y movía dinero de nómina y movíamos dinero de otros conceptos que las escuelas a lo mejor no gastaban por las ineficiencias del departamento, pero son ineficiencias que han ido desapareciendo, ¿verdad? Hoy por hoy tenemos regresos a clases con gran parte, ¿verdad?, prácticamente todo el mundo contratado. Tenemos regresos a clases con materiales en las escuelas, y eso provoca que no hayan estos sobrantes. Así que este año pasado, a pesar de que se alertó, yo alerté en el proceso presupuestario de que esto iba a ocurrir, se alertó que había una deficiencia presupuestaria marcada que nosotros mismos no íbamos a poder atender. Así que se sometieron planteamientos desde noviembre, febrero, que no fueron atendidos hasta el 30 de junio. De ahí la crisis de los pagos, ¿verdad? Muchos meses pasaron hasta que se atendió. Nos dan el dinero para poder atender esto, que son obligaciones que trascienden un contrato. La obligación de ley federal me obliga a mí a darle servicios a estos estudiantes conforme a su programa. Uh-huh. Pero mucha gente a veces, más allá del departamento, no lo entiende, ¿verdad?, y cuestionan al departamento. Así que estas asignaciones coinciden con la implementación del nuevo sistema financiero, que obviamente, como todo sistema que se está implementando, trajo unas necesidades y unos asuntos que hubo que sentarnos a la mesa hasta con los programadores. No hubo una migración adecuada, así que eso retrasó el procesamiento de estas facturas, hubo que requerir a programación, etcétera, etcétera.
1: Y mientras todas esas cosas pasan, señor secretario, tenemos un niño

0: niño con autismo que no recibe su terapia.
1: Así es. Yo estoy claro y de acuerdo. Y seré un defensor siempre, estando aquí o estando fuera, y le explicaré al que sea que nosotros no podemos ajustar los servicios a un presupuesto, sobre todo esta población, sino que tenemos que ajustar el presupuesto a los servicios que nos corresponde dar.
0: Hay otro tema que es bastante controversial y que me gustaría discutir con usted, secretario, y es lo relacionado con la consolidación de planteles escolares o cierres de escuelas y el modelo charter de enseñanza. Yo quisiera que usted me explique cuál es su visión con relación a eso.
1: A las dos cosas. Tenemos dos temas ahí.
0: Exactamente.
1: Obviamente hay una reducción poblacional, ¿verdad? Una reducción de estudiantes. La estamos viendo en todos los sistemas. No es nuestro sistema nada más. El sistema privado, las universidades igualmente están repensándose por la cantidad de estudiantes. Y esto es una matemática simple. Los estudiantes que llegan a kinder en algún momento van a llegar a sexto, a cuarto año y van a llegar a la universidad. Así que mirando ese cambio poblacional que estamos viendo, que es dramático. El año pasado terminamos con 231.000 estudiantes y este año estamos comenzando en 224.800 estudiantes. Todavía hay unos cambios ahí, ¿verdad? Y eso debe subir quizás a 226.000, pero sí hay un impacto y una reducción de estudiantes significativa. Así que yo creo que el sistema sí se tiene que ajustar, ¿verdad? Y esto es un tema que sigue estando sobre la mesa. Yo en todas las reuniones que hago con los directores de escuela, yo mismo los invito a repensarse ellos, ¿verdad? Yo creo que es una forma más humana de hacerlo, ya sea porque tenemos que implementar estrategias nuevas para acercar a la familia y que la familia confíe en la escuela, y o ya sea porque ahí hay un plantel que está dando lo mismo y yo puedo hacer lo que hago aquí, lo puedo hacer allá y mantenerme, ¿verdad? De alguna forma esa subsistencia. Así que hemos visto ejercicios como este, lo vimos en Coamo.
0: ¿Y cómo se inicia un proceso para si yo quiero hacer una escuela charter, ¿cuál es el proceso que yo tengo que hacer?
1: En el tema de las escuelas charter, ¿verdad? Cerrando un poco el tema de consolidación de escuelas, que creo que debe estar. Nosotros ya tenemos identificadas unas 100 escuelas que tienen una merma considerable de estudiantes, 80, 70, 60.
0: Y están en
1: 60,
0: la misma zona, en el mismo área.
1: Y están en la misma zona. Yo sí creo que el proceso de cierre de escuela debe ser un proceso mucho más humano. Uh-huh. Contemplar estrategias de permitir que los estudiantes vayan saliendo de la escuela por rutas, por grados.
0: Que no se desarrolle.
1: Igualmente, tomar en cuenta la distancia que puede haber en las escuelas, tomar en cuenta otros ejercicios que quizás se pueden tener. Tenemos el modelo Montessori, que habla de multiniveles, que quizás permite un mayor rendimiento de maestros donde la población sea bien pequeña. Así que yo creo que hay que mirar, ¿verdad?, todos esos aspectos. En el tema de las escuelas públicas Alianza, es un proceso que tarda mucho más de un año, ¿verdad?, poder abrir una escuela pública Alianza. Comienza con una carta de intención. Es un proceso que se publica y se le permite, ¿verdad?, competidores, poder presentar una carta de intención, y luego de esta carta de intención presentar una propuesta, que algunos de los requisitos están fijados por ley. La ley 85 requiere información financiera, académica, etcétera, que está en papel, ¿verdad? Y hay un comité que se designa para evaluar cada una de estas propuestas. El comité está compuesto por los rectores de las 5 universidades con las notas más altas en la revalida, ¿verdad?, para los maestros en los PCMA. Así que ese comité se reúne, evalúa cada una de estas propuestas y le da una recomendación al secretario, ¿verdad?, sobre la apertura o no de estas escuelas. Por ejemplo, este año pasado tuvimos unas 24 propuestas para esto, y ahora mismo lo que estamos viendo es una apertura de 3 escuelas. De esas 24, 3 escuelas. Así que el resto de las propuestas se rechazó o se les dio un año adicional para planificación. Hay un mandato de ley para la apertura de estas escuelas, es parte de la política pública. Establece un tope que es el equivalente al 10% de las escuelas abiertas. Hemos visto, yo creo que un impacto distinto dependiendo la zona donde se vaya a abrir, ¿verdad?, cada una de estas escuelas. Yo creo que es una alternativa para la familia, le corresponde a la familia decidir. Yo creo que nuestras escuelas tienen buenos maestros, tienen buenos ofrecimientos y hay lugares donde la apertura de estas escuelas no les ha impactado. Al contrario, ha permitido que el cantazo de la brecha poblacional no se vea tan grande en el sistema. Se predecía una pérdida de 10.000 estudiantes por año. Así que estas escuelas de alguna forma han atraído también estudiantes del sector privado hacia ellas, ¿verdad?
0: Ellas,
1: en algunas zonas.
0: Combinan, ¿no? Combinan.
1: Ellos combinan. Es una escuela pública administrada privada y el personal no es público, ¿verdad? Uh-huh. Es privado. Así que les permite un poco variar las normas de juego en términos del personal y del uso del personal, ¿verdad? No le aplica necesariamente los convenios colectivos. Sí, te puedo decir y aclararle, ¿verdad? Porque la gente a veces ve una partida en el presupuesto para estas escuelas, pero a estas escuelas se le asigna lo mismo que se le asigna a una escuela pública para operar, lo mismo. Lo único que su gerencia tiene más discreción de cómo mover ese presupuesto de un lado a otro. La partida que está ahí es porque las escuelas nuevas nosotros no podemos cualificarla para el uso de fondos federales, así que de alguna forma equiparamos para que puedan arrancar.
0: Yo creo que obviamente esto es una conversación muy extensa y obviamente pues no vamos a agotar el tema, me he quedado sin tiempo, señor secretario. Pero
1: volvemos.
0: Era bien importante tener esta conversación y reiterarle a usted que en lo que a mí respecta estamos bien pendientes a sus ejecutorias como secretario de Educación, porque el país necesita confiar en que tenemos un potencial de echar para adelante.
1: Y lo hay.
0: Ese potencial usted lo encarna como secretario de Educación, porque ahí es que está la llave para romper todas las barreras. Gracias por ser parte de esta conversación de país.
1: Gracias a ti, Mayra.
0: Licenciado Eliezer Ramos Párez, secretario de Educación de Puerto Rico, que tenga muy buenas tardes y mucho éxito.
1: Igual a ustedes.
0: ¿Cómo no? ¡No nos callan! ¡No se me vaya nadie!
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3: Desde San Juan y para todo Puerto Rico, soy Carla Gianni Díaz. Lluvias sobre el embalse La Plata en Toa Alta ofrecen un respiro ante el panorama delicado de los abastos de agua en Puerto Rico, mientras Acueductos entregará su propuesta para un racionamiento preventivo a los abonados que se sirven de este embalse. Y los aguaceros de ayer martes ayudaron a varios embalses, aunque Carraízo continúa bajo ajustes mientras persiste la preocupación por los niveles de agua. La compañera Nilda Núñez Lamboy tiene más detalles.
4: El informe de la Autoridad de Acueductos y Alcantarillados actualizados esta mañana refleja que Carraízo aumentó 10 centímetros y alcanzó los 37.53 metros. Aunque recuperó parte del agua perdida, permanece a nivel de ajustes operacionales por debajo de los niveles de observación y seguridad establecidos por la AAA. Este embalse es particularmente importante porque abastece sectores que actualmente están bajo racionamiento. El mayor aumento se registró en Guayo, en Lares, que subió 15 centímetros. También aumentaron Fajardo 9 centímetros, Sidra 5, Patillas 4, Río Blanco 3 y Carité y Caonillas 2 centímetros. Loco, por su parte, subió 6 centímetros. Pero las lluvias no tuvieron el mismo efecto en todos los cuerpos de agua. La Plata bajó 4 centímetros, aunque su descenso fue menor que el registrado en días anteriores. Luchetti tuvo la mayor disminución con 6 centímetros. También bajaron Oaxaca, Dos Bocas, Cerrillos y Toa Vaca. La explicación está en que las lluvias no se distribuyeron de manera uniforme sobre las cuencas que alimentan los embalses. Así que, aunque las precipitaciones representan un alivio, la recuperación de los abastos requiere lluvia sostenida. La AAA dijo que continuará vigilando diariamente sus niveles. Para WKQ580, Nilda Núñez Lamboy.
3: Gracias, Nilda. Y pasando a otro tema, acusados por fiscales federales, el presidente, el gerente y dos empleados de Ganaderos Borges Inc. junto a la empresa por presuntamente contaminar aguas de Naguabo con sangre, excremento y químicos. Los cargos incluyen violaciones a la ley de aguas limpias y conspiración por hechos que, según la pesquisa federal, ocurrieron entre los años 2018 y 2025. Soy Carla Gianni Díaz, esto es WKQ.
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0: 8:30 de la mañana. 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
1: Mi voz es la voz de aquellos que no se atreven a hablar. No nos callan. Y regresamos a esta conversación de país, querida audiencia. Ya se me fue por allá los asuntos oficiales el secretario de Educación y ahora tengo en línea telefónica a un representante que lleva algún tiempito sin hablar con él, que es portavoz del Partido Popular Democrático, el representante Héctor Ferrer. Lo tengo en línea telefónica. Buenas tardes, representante, saludos.
2: Muy buenas tardes a ti, Mayra, y a todos los que nos están sintonizando. Un placer estar nuevamente junto a ustedes.
1: Mire, yo vi por ahí, por las redes, un post que usted subió. Juntos y de pari, la Contralora y el PNP. ¿Qué es eso? ¿A qué usted se refiere?
2: Como lo escucha, están de pari ambos. La oficina de la Contralora y el PNP. Mientras Jennifer González va a celebrar su cumpleaños el sábado 22 de agosto, la oficina del Contralor, en el Caribe Hilton, por supuesto, la oficina del Contralor estará ofreciendo ese viernes 21 un adiestramiento, pero está invitando a sus empleados a comerse una oferta que consiguieron y quedarse el weekend allí de party con la gobernadora.
1: A celebrar el Happy Birthday.
2: Para celebrar el Happy Birthday, qué casualidad. Y la verdad es que ideando el relajo a un lado, de verdad que la gobernadora no se abochorna y la contralora parece que nunca soltó la pancarta, ¿te acuerdas? La que decía sí. Para que amen.
1: Bueno, lo que pasa es que la contralora ya está ejerciendo un cargo público que le exige prudencia y que le exige también compromiso con la gente. Y entonces si tú eres un ente regulador y fiscalizador de todas las transacciones económicas en las que interviene el gobierno, tú tienes que ser más comedida.
2: Y tienes que evitar la apariencia, del conflicto.
1: Por eso, no basta que la mujer de César sea pura y casta. Tiene que aparentarlo.
2: Ya no hay pudor ni vergüenza, Mayra. Es lo lamentable.
1: Y yo creo que esta imagen que usted me ha hecho llegar es emblemática, sobre todo ante las expresiones que ha hecho el presidente de la colectividad política en la que usted milita, Pablo José Hernández Rivera, en torno a cuál es su foco para las próximas elecciones, y es combatir a la claque. ¿Cómo usted interpreta eso de combatir a la claque y qué relevancia tiene con esta imagen según su criterio?
2: Lo más importante es que hay que combatir la corrupción, venga de donde venga, y hay que evitar los conflictos y las apariencias. Y en el mundo que estamos viviendo, específicamente lo que está pasando en Puerto Rico, en donde miles de personas no tienen agua, miles de personas están compartiendo, todos los puertorriqueños estamos combatiendo un alto costo de vida. ¿Cómo es que la oficina de la Contralora, la que está a cargo de velar porque el desembolso de fondos públicos se lleven a cabo de manera correcta, está invitando a sus empleados a quedarse durante el weekend que la gobernadora está celebrando un cumpleaños en ese hotel? No tiene ningún tipo de sentido, Mayra. Y me parece que de cara al futuro hacen falta funcionarios que entiendan que la apariencia de un conflicto es lo único que necesitan para suspender y no llevar a cabo una acción. Y me parece que la Contralora ya ha pasado una semana y no ha hecho absolutamente nada, solamente ha dicho que es que ella coordinó eso desde marzo.
1: Bueno, yo creo que el país los estaba observando. Mire, y hábleme de lo de la claque. ¿Qué usted interpreta por lo que quiso decirle el presidente en torno a meterle mano a la claque, venga de donde venga?
2: Las palabras de Pablo José fueron directas y precisas a que hay que combatir la claque, venga de donde venga, y que estas personas pues buscan beneficiarse ellas personalmente y no al país. Lo dijo directamente en su mensaje el 25 de julio, sin ningún tipo de problema.
1: Pero levantó roncha dentro del mismo partido en algunos sectores, por lo que pude ver.
2: Eso es parte de las dinámicas. Yo no creo que haya levantado roncha. Yo creo que el 99.9% del partido está de acuerdo con él. Así que no veo que es que hay roncha, sino pues...
1: Pero representante, fíjese qué interesante, porque cuando Pablo José se expresó, también hizo énfasis en resaltar los contrastes entre el Partido Nuevo Progresista y el Partido Popular. Y eso es después de un reconocimiento expreso de que en algún momento del camino hubo un extravío donde se descarrilaron los principios rectores del Partido Popular Democrático, y él quiere refundar para devolverlo al carril correcto.
2: Y en ese hizo lo correcto en reconocer en que nos hemos desviado en el pasado, cuando él y yo no estábamos, pero es importante, si uno quiere refundarse, si uno quiere convertirse en una institución de valor, una institución que quiere gobernar nuevamente, pues lo primero es reconocer los errores, y eso es parte fundamental de la vida de las personas, igual que las instituciones, para poder llevar a cabo unos pasos hacia adelante. Pues uno tiene que mirar hacia atrás y reconocer esos errores, decirlos públicamente qué es lo que está haciendo Pablo José, y hablarle con la verdad al país, que es lo que lleva haciendo durante los últimos 2 años.
1: Y Palonce,
2: la verdad, siempre.
1: Para el 11 de octubre es la asamblea allá en Ponce. ¿Usted va para allá?
2: Correcto, correcto. Vamos para allá el 11 de octubre en Ponce, en el complejo ferial, y allí se va a estar eligiendo la nueva junta de gobierno. Hay primaria, hay elección en el distrito de Humacao, Caguas, en el de Arecibo, en el de San Juan, y los miembros por acumulación también tienen una elección.
1: Y me llamó la atención que es una actividad abierta, si entendí
2: correcto,
1: bien. O sea, que están
2: correcto.
1: Invitando, convocando a los populares y a los que no son populares.
2: Correcto.
1: ¿Con qué objetivo?
2: Para que los populares participen.
1: ¿Con qué propósito?
2: La nueva junta de gobierno, es la primera vez que se hace de esta manera.
1: Pero para tú votar por los nuevos miembros de la Junta de Gobierno, te tienes que afiliar al partido, porque imagínate, de otra manera.
2: Yo lo que me imagino es que estarán utilizando la lista de las primarias. Y si no se encuentra, pues me imagino que la persona que participará se estará afiliando.
1: Óigame, representante Héctor Ferrer, por ahí en la primera plana del vocero hay una foto de Norma Burgos con Tomás Rivera Chat. Complacido Rivera Chat tras reunión con Norma Burgos. ¿Qué le parece a usted la designación de Norma Burgos como secretaria de la gobernación, que la sacaron del retiro y la trajeron para acá de nuevo?
2: Lo que demuestra es que el banco de talento de la gobernadora Jennifer González Colón, que anunció que tenía más de 8,000 personas, resumé, pues quebró, Mayra, quebró un banco de talento que quebró. Y por otro lado, si la crisis más grande que tiene Puerto Rico y el gobierno es el agua, pues escogieron la persona correcta, pues Norma Burgos encontró agua para una unidad marítima en Caguas. Se encuentra agua para otro lado,
1: ay,
2: no
1: Dios
2: le estamos pidiendo mucho.
1: Mire, representante, ¿usted cree que fue una buena decisión de Jennifer González de ocupar esa vacante con el nombramiento de una persona que tuvo tantos y tantos conflictos y problemas durante su trayectoria, incluso que cuando era comisionada electoral del Partido Nuevo Progresista, el propio Tomás Rivera Chat le pidió que renunciara a su cargo, y que se vio involucrada incluso en otras investigaciones que provocaron que interviniera el FEI y otras entidades?
2: Pues los talking points del PNP es que Norma Burgos trae experiencia, ¿verdad? Y bueno, yo lo que digo es que si la experiencia es la de la censura que le dio el Senado en el 2006, si la experiencia es la contratación de su hijo en la propia Comisión Estatal de Elecciones, que le costó una querella ética, si la experiencia es esconder los vagones que ocurrió en la Comisión Estatal de Elecciones, si esa es la experiencia que estamos hablando, pues no estamos en muy buenas manos, Mayra.
1: Wow.
2: Y en realidad, yo la movida la veo más política que otra cosa.
1: ¿Por qué?
2: Están nombrando una persona que estuvo una queja interna con Tomás Rivera Chat por años.
1: Pero sin embargo, Tomás Rivera Chat parece estar complacido, según ha dicho. Está contento y está seguro de que, independientemente de esas diferencias que ocurrieron en el pasado, las mismas no van a ser un escollo para poder iniciar una nueva etapa en la relación con Norma Burgos y establecer puentes entre el Ejecutivo y el Legislativo, porque gracias a Norma Burgos esa puerta se abrió después que fuera herméticamente cerrada por su antecesor Francisco Domenech.
2: Pues en ese sentido, la gobernadora utilizó una persona que tenía riñas con él desde hace años para neutralizar a una figura.
1: ¿A neutralizar a quién? ¿A Tomás?
2: A Tomás.
1: Wow. ¿Y a qué usted le atribuye que Tomás esté tan receptivo a la figura de Norma Burgos en esta ocasión?
2: Yo desconozco, ¿verdad?, las razones. Yo lo que te puedo hablar es que del tablero político, como lo veo, una movida para neutralizar y combatir directamente a Tomás Rivera Chats y ver cuál era la acción que iba a tomar el presidente del Senado.
1: Mira,
2: una movida política. Recuérdate que el PNP se dirige a una primaria, según ellos mismos han dicho.
1: Bueno, pero Tomás dice que quien lo postuló fue Jennifer González.
2: Pero al final, el mensaje que está llevando el PNP, o sea, miremos el 2008. Jennifer González era la presidenta de la Cámara de Representantes. Tomás Rivera Chats era el presidente del Senado. Norma Burgos era senadora. Jorge Santini era alcalde de San Juan. Mira el PNP del 2026. Jorge Santini es el secretario general del PNP. Jennifer González es la gobernadora. Norma Burgos es la secretaria de la gobernación. Y Tomás Rivera Chats es el presidente del Senado. No ha cambiado absolutamente nada de su liderato. Mientras tanto, el Partido Popular se encuentra refundándose con figuras jóvenes con experiencia. Un Pablo José Hernández Rivera, recomisionado residente presidente del partido. Tienes a Luis Javier Hernández en el Senado. Tienes alcaldes como Cristian Cortés, Marco. Figuras jóvenes, figuras con experiencia que
1: están
2: saliendo del Partido Popular. Y es el contraste del cielo a la tierra.
1: Pero también tienes que considerar que hay un sector del partido que es más maduro, que se ha sentido desplazado, incluso que provocó expresiones de una figura identificada con la colectividad, que es Jorge Colbert, que estaba molesto porque se siente que esta nueva generación que entra en la refundación no ha reconocido la gran aportación que en el pasado hicieron otras figuras. Entonces parece haber una guerra interna de generaciones, don Héctor Ferrer.
2: Yo no creo que se esté echando figuras a un lado. Eso no está pasando. Creo que los que estamos al mando del partido estamos usando nuestra experiencia, nuestra juventud, y utilizando esas personas con experiencia. Lo decía ayer en un compartir que tuve, de que esas personas, esas canas son sumamente valiosas, y Pablo siempre las ha reconocido, y yo creo que en algún momento pues Jorge Colbert se sentará con Pablo José y se entenderán. Esto es parte de la dinámica política, Mayra. Los que llevamos tiempo en esto sabemos que eso siempre pasa, siempre hay diferencias, y va a llegar el punto en que se van a sentar y van a poder dialogar. Y estoy seguro que las diferencias, pues, las podrán hablar.
1: Mire, representante, aquí en el periódico El Vocero de hoy hay unas expresiones que se le atribuyen a Rivera Chats. Quiero leerlas y compartirlas con usted y la audiencia para que me reaccione. ¿Está bien?
2: Seguro.
1: Voy a citar. Tuvimos una reunión productiva. Yo estoy complacido y contento con el resultado inmediato que tuvo la reunión. Estoy complacido, estoy contento, me siento muy cómodo. Creo que va a fluir con más armonía todo lo que tiene que ver entre Fortaleza y el Senado. Cierro la cita. Su reacción.
2: Bueno, lo que estábamos hablando desde el aspecto de análisis político, la gobernadora, para ella, para su beneficio, buscó una figura que pudiera neutralizar a Tomás. En cuanto a nivel de opinión pública, pues me parece que el nombramiento es malo. O sea, una persona que tiene tanto señalamiento, como lo es lo de los vagones, como es lo del hijo, que el nombramiento de su hijo en la Comisión Estatal de Elecciones, como es la censura que tuvo en el Senado, pues me parece que es un mal nombramiento. Pero en términos políticos, de análisis político, pues vemos con esas expresiones que hay una neutralización, ¿verdad?, de en la primaria. Un Tomás que estaba atacando ferozmente a la administración, con este nombramiento ha tenido que echar un paso hacia atrás.
1: Y es interesante porque Norma Burgos viene y lo primero que dice: mira, yo vengo con mi librito y yo voy a imponer mi librito, porque se estaba especulando de que, a pesar de la supuesta salida de Francisco Domenech de la posición en el gabinete de la señora Jennifer González, pues él iba a mantener cierta influencia. Y ahora, cuando confrontan a Norma Burgos con esa preocupación, ella dice, pues mire, pues no me conocen. Como diciendo, si él piensa que me va a imponer criterio, aquí la que viene y la que ocupa el cargo para administrar soy yo.
2: Y no tiene que hablar con Norma.
1: ¿Ah? ¿Cómo dice?
2: No tiene que hablar con Norma.
1: Bueno, pero te estoy diciendo lo que Norma le está diciendo a los periodistas, ¿comprende? Y un poco para, y de inmediato añade, y que quede claro, yo, la última palabra la tiene Jennifer González, que ella es la que salió electa. Yo
2: ¿Y,
1: le
2: y a quién responde Francisco Domenech?
1: Bueno, clarísimo, pero...
2: Única
1: pero,
2: y exclusivamente a Jennifer
1: y que
2: González
1: usted, Colón. ¿Y qué usted te está insinuando, señor representante? Dígamelo.
2: Son palabras de la boca para afuera. O sea, tú, la realidad del caso es que Francisco Domenech no responde a nadie más que a Jennifer González Colón, y si necesita algo no va a llamar a Norma Bulbo. Va a llamar directamente a la gobernadora.
1: Y en cuanto a las prioridades de los temas... que se discutieron.
2: Lo que le tenían que preguntar a Norma Burgos y se ha quedado es qué va a ocurrir cuando Politank esté buscando los contratos. Porque ella tiene todavía los poderes. Si va a mirar para un lado o si va a escogerlo.
1: ¿Cómo es eso?
2: Pues todo. Porque bien fácil es decir, no, yo no voy a aceptar llamadas de Francisco Domenech. Nada, no me diga. Pero cuando le den una instrucción y que tenga que ver con Politank, ¿qué es lo que va a ocurrir? Dígame. Esa es la pregunta que le tienen que hacer.
1: Oígame, en términos de los temas prioritarios para el señor presidente del Senado, la reforma de permiso, la reforma contributiva, los nombramientos, el racionamiento de agua, el estatus político, Luma y el sistema financiero Integra PR, ¿qué le parece a ustedes esos temas?
2: Bueno, que en cuanto a la reforma de permisos tuvieron tiempo la sesión pasada, no pasó absolutamente nada. La reforma contributiva no va a ocurrir nada, a menos que acojan nuestra propuesta de la delegación de los partidos del Partido Popular Democrático, en donde hemos dicho desde enero pasado que hay que recortarle gasto al presupuesto del país. Mientras tanto ellos lo subieron y hasta tanto no encuentren $500 millones, absolutamente nada va a pasar. Y nosotros hemos sido, desde el principio, hemos establecido de que hay que cortar gastos al gobierno, hay que cortarle 5% a toda la agencia, y cortándole 5% a la agencia le podemos dar una reforma contributiva al país, pero no lo han hecho, ni lo hicieron en el presupuesto pasado.
1: Y un último comentario que quiero hacerle, porque me he quedado sin tiempo, representante, vio que le radicaron una querella al fiscal que estaba en el caso de Aybonito por haber criticado la forma en que se hizo la investigación, y yo creo que eso también violenta el código anticorrupción. Me parece que es una represalia y ese señor tiene derecho a la libertad de expresión, ¿no cree usted?
2: Se puede ver como una represalia, se puede ver como una violación a la libertad de expresión, pero me preocupa más que una queja ante el Tribunal Supremo es confidencial y que el Departamento de Justicia la haya publicado.
1: Wow.
2: Es peor.
1: Nada más con el testigo. Señor representante, gracias por ser parte de esta conversación de país y no me abandone por tanto tiempo. Nos vemos pronto. ¿Cómo no? Buenas tardes. Bueno, juzgue usted. Mi partido, Puerto Rico. No nos callan, seguimos mañana.
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2: Muy buenas tardes y bienvenidos a Fiscalía 580. Hoy, miércoles 12 de agosto del 2026, a las 4 en punto de la tarde, les habla Osvaldo Carlos Linares, en compañía de Carlos Soto Laracuente, quien sustituye a Ernie Gabán.
3: Osvaldo, buenas tardes.
2: Ernie tiene su cita anual con el urólogo. Así que mañana nos contará cómo le fue.
3: Yo no lo sé.
2: Sí, pero estas citas son necesarias después de los 40.
3: ¿Sí? Okay.
2: Anualmente tienes que ir allá. Y
3: pues todavía a mí no me toca. ¿Ah? Todavía a mí no me toca.
2: ¿No te toca todavía?
3: No.
2: Está más que pasado, entonces. Mira, Carlos, hoy vamos a tener la visita de fiscal del FEI, Ramón Mendoza, que viene por ahí. Lo tenemos todos los miércoles. Para que nos ilustre sobre asuntos que están pendientes allí en la oficina de el fiscal especial independiente. Pero vamos a arrancar con los asuntos locales que andan por ahí, que sigue dando vueltas ahí. Y siempre empezamos con el bonito, el pueblo preferido de nosotros ahora, en los últimos meses. ¿Qué está pasando allí, Carlos, en el bonito?
3: Osvaldo, tú sabes que están en el comienzo del segundo juicio por los hechos donde falleció Gabriela Nicole Prats Rosario, esta vez en el juicio de Antonia Escabile, y las abogadas no renunciaron a que el juicio se ventilara ante un jurado, que es realmente el derecho de la persona, ¿verdad? Y eso, como consecuencia, implica el seleccionar un jurado. Ese jurado tiene que ser personas que residan en la zona, dice la comunidad de la Constitución, pero
2: en el distrito judicial.
3: En el distrito judicial donde ocurren los hechos. En este caso, en Aybonito. Y pues sabemos, nosotros estamos en Guaynabo y hablamos todos los días de esto, así que la gente de Aybonito, que no debe haber tantas cosas que hacer, deben tener esto presente en todo momento. Y
2: ¿qué quiere decir eso? Que no tiene tantas cosas que hacer.
3: Bueno, allí en Aybonito hay muchas cosas menos que hacer que en Guaynabo y que en San Juan también.
2: Ah, bueno, pero ahí la gente se levanta temprano.
3: Sin duda, y van a la finca y tienen trabajo ordinario.
2: Hay gente que trabajar en algunos pueblos cercanos.
3: Por supuesto. Pero
2: San Juan.
3: Pero siendo un pueblo tan pequeño, habiendo tantas pocas opciones, se conoce todo el mundo, se encuentran todo el mundo. Y este tema es un tema que ha marcado el país, así que imagínate una comunidad tan pequeña y posiblemente conocidos de la mayoría de la gente allí. Así que hoy en una nota de Alex Figueroa hace una evaluación y mírate esto, dice: evalúan excusas presentadas por candidatos a jurado para juicio contra Antoniesca. Y los fiscales y los abogados de la defensa evaluaron ayer las excusas presentadas por múltiples candidatos a jurado para juicio contra Antoniesca. Para los radioescuchas, cuando a usted le llega por correo una notificación de que está siendo convocado a ser parte de un jurado, usted tiene la obligación ciudadana.
2: Primero usted maldice a todo el mundo.
3: Seguro. Y llamas a tu amigo abogado a ver si a puede ver faltar. Puede librar. Exactamente.
2: Eso. O te conoce a alguien de la corte que te puede dar la manita.
3: Pero cuando no te queda ningún remedio, vas. Le pagan casi $3 por día, ¿verdad?
2: Buenísimo.
3: Sí, casi $2 algo por día. Pero la cosa es que tú vas allí con ese documento y ya formas parte de un panel. Si ese panel es el primero o el número uno, deberás imaginarte que vas a estar sentado, ya vas a ser prácticamente parte del jurado, salvo que el tribunal o el fiscal o la defensa pidan que te saquen de ese panel. Y la gente que no quiere participar, muchos de ellos, llevan excusas o informan excusas. Por ejemplo, que cuidan a la mamá, que tienen que dolor de espalda, que se van de viaje, que están recién casados, que tienen un nene que no lo ayude, que no tienen quien lo ayude en la casa.
2: Que tienen alguna condición de salud.
3: Seguro. Pues mírate esto. Un total de 61 potencial jurados fueron citados, mientras 32 candidatos presentaron excusa ante el juez Juan Reyes. O sea,
2: más de la mitad.
3: Más de la mitad. Presentaron una excusa y esa excusa de salida es que no quieren estar allí, ¿verdad? Porque antes de obtener esa excusa hicieron 20 gestiones para no tener que llegar allí. Así que y el juez informó que 29 candidatos fueron citados para este viernes 14 de agosto. Tras juramentar decenas de testigos en la sesión de la mañana, el juramento presupone que cuando se te hagan preguntas con relación a los hechos vas a decir la verdad. Así que este juramento no es el último juramento o el juramento definitivo.
2: Pero tú habías visto, ayer estaba discutiendo eso con Ernie Carlos, ¿tú habías visto un caso donde sin acabar de seleccionar el jurado se juramentara?
3: Sí, sí, sí, por supuesto, por supuesto. Lo he tenido en casos que yo he visto y se da...
2: ¿Cuál es la razón?
3: Bueno, lo que pasa es que el juez quiere asegurarse que esos jurados que ya fueron seleccionados y posiblemente no tienen que volver al tribunal hasta que se dé una fecha a una o dos semanas más tarde para el comienzo del desfile de la prueba, y el juez no quiere que esas personas queden sujetas a no estar bajo la jurisdicción del tribunal o con las instrucciones del tribunal. Así que el juez lo que hace es que les toma juramento y le dice: mire, ya usted forma parte del jurado, ya no me puedes venir aquí con ninguna excusa la semana que viene, no puedes tener contacto con la prueba.
2: ¿Y qué pasa con los fiscales que los quieren entrevistar y quieren preparar para juicio?
3: No, son los testigos, pero estamos hablando de los jurados.
2: No, perdona, ¿qué juramento este que se refiere?
3: No, este es el de los jurados. El juramento preliminar.
2: No, aquí está la parte que tú leíste, es tras juramentar decenas de testigos.
3: Sí. Lo que pasa...
2: Ellos juramentaron básicamente todos los testigos del caso. Todos los testigos de la fiscalía los juramentaron.
3: Y también también lo he tenido. Juramentan los testigos, sí. El juez, lo que pasa es que eso depende de la forma y maneja de la sala del juez. Cada juez tiene su librito, ¿verdad? Y tiene
2: Porque yo quiero, si voy a estar un mes más seleccionando jurado por ahí para abajo, porque quiero juramentar testigo hoy, que significa que la defensa no va a tener acceso a ellos, que la fiscalía no va a tener acceso.
3: Sí, pero fíjate, Osvaldo, es que nos quejamos si hacemos y nos quejamos si no hacemos. Y este juez está aprendiendo lo que le pasó en el caso de al lado. Y él dice: yo no voy a secuestrar al jurado desde el primer día uno, pero puedo tomar pequeñas cosas que sí logran el mismo propósito, que es no contaminar la prueba y evitar planteamientos futuros a favor de una u otra parte. Por ejemplo, juramentar los jurados en la medida que se van seleccionando es una de las
2: Con eso yo no tengo problema.
3: Juramentar los testigos, la consecuencia que tiene es que el fiscal no puede prepararlos o prepararse.
2: Exacto.
3: Está bien, pero eso es problema del fiscal si no se ha preparado a esta altura del juego, hermano. Y si su testigo tiene una memoria y usted tiene la prueba y vivió el momento, no veo cuál es la necesidad que el día antes tenga que estar refrescando la memoria. Pues yo me alegro de que eso haya pasado. Pero ha pasado en otros casos y lo que el juez está tratando es precisamente meter presión y agilizar el trámite, porque el fiscal no va a querer que dure un mes más en la selección del jurado. El fiscal va a querer que se acabe de comenzar con el juicio lo antes posible. Pero tú sabes qué es lo que pasa, Osvaldo.
2: Hasta los testigos de refutación juramentaron.
3: Pero tú sabes que si es testigo de refutación.
2: Refutación.
3: Por eso. ¿Y ya están refutando lo que no ha desfilado?
2: Bueno, pero lo juramentaron.
3: Por eso, pero ¿entiendes el concepto?
2: Pero tampoco te vas a poder reunir con los fiscales.
3: Pero es que los testigos de refutación de ordinario no tienen que ser ni siquiera anunciados.
2: Yo sé.
3: Por eso, pues imagínate, juramentó unos testigos que no tenían ni que haber sido anunciados. Así que el que dijo, el que lo anunció, o dijo que, pues ahí tiene ese tesoro. Pero sí lo había tenido.
2: Cada vez que pasaba alguien por el frente lo juramentaban.
3: ¿El juez?
2: Sí.
3: ¿Usted? Y los periodistas también.
2: Bueno, yo estuve aquí de visita en el tribunal, no importa, seguramente.
3: Por si acaso.
2: Por si acaso.
3: Pero la realidad de lo que el juez está buscando es asegurarse que haya planteamientos futuros en cuanto a quién tuvo ventaja o desventaja. Pero mírate esto, luego de que las partes presentaron las evaluaciones al juez, quien procedió a excusar del proceso de selección a 27 personas, o sea, de los 31, de los 32 que presentaron excusa, el juez excusó a 27, mayormente por razones médicas que no le permiten participar del juicio. Todavía falta por escoger 9 integrantes adicionales, que yo creo que acá entre tú y Osvaldo son un día o dos los pueden coger.
2: ¿Quiénes?
3: 9 que faltan.
2: Pero si llevan un mes cogiendo los primeros 9.
3: De los cuales, no. De los cuales, 3 completarán el panel principal de 12 jurados. Las restantes 6 personas fungirán como suplentes que sustituirán a miembros del jurado que por alguna razón u otra no pueden ejercer sus funciones. El martes de la semana pasada fueron juramentadas las primeras 9 personas para formar parte del jurado y el juicio está pautado para comenzar el 15 de octubre.
2: ¿De qué año?
3: Del 2026, licenciado. ¿De qué año? Sí, señor. Y va a comenzar ese día.
2: Si Dios quiere, la Virgen.
3: Y el juez.
2: Y el juez. Y los testigos juramentados.
3: Sí, los testigos juramentados. Pero tú sabes que otra cosa interesante pasó aquí, Osvaldo, que por primera vez, eso sí que nunca lo había visto, que el juez le ordenara al fiscal entregarle a la defensa el listado de antecedentes penales de los candidatos a jurado.
2: Sí.
3: Ese fue un gran planteamiento de las abogadas de defensa, muy bueno. Ellas decían, juez, Fiscalía está en una posición superior a nosotros. Ellos tienen acceso a unos sistemas, a unos programas que les permite ver los antecedentes y el perfil de los candidatos a jurados que yo no lo tengo. Así que en el momento de hacerle preguntas o entrevistarlo, ellos están en una mejor posición que yo.
2: Pero ven acá, ¿tú no puedes preguntar eso a un candidato a jurado? ¿Usted tiene récord criminal?
3: Si te va a decir la verdad.
2: Bueno, pero ¿te
3: pero no es lo mismo, Barlo, hacerle la pregunta que de antemano saberlo. Porque tú puedes entonces hacer otro tipo de pregunta. O incluso, nosotros como abogados de defensa, en un caso, la pregunta es, ¿te estaría malo dejar en el jurado a alguien que haya sido convicto? Pues por supuesto que no. Porque posiblemente tiene muchas quejas de la policía y de los jueces y del sistema. Lo que pasa es que los fiscales de antemano tienen esa evidencia y la defensa no la tiene. Tú le vas a preguntar, pero la probabilidad que te digan la verdad, pues yo creo que es 50-50.
2: Sí.
3: Así que ahí estamos.
2: Pues mira, Carlos, la próxima noticia tiene que ver con un operativo federal que se dio esta mañana, muy interesante. Hacía tiempo que yo no había visto un operativo federal ambiental, criminal, aquí en Puerto Rico. Se había dado en otras ocasiones, en otras circunstancias. Pero mírate esto, agentes federales que envolvieron al FBI, envolvieron a la EPA, diligenciaron hoy órdenes de arresto contra el dueño de una empresa procesadora de carnes y 4 empleados, tras ser acusados por un gran jurado por alegada conspiración y desecho ilegal de desperdicio a un cuerpo de agua. Esto fue allá en Naguabo. El pliego acusatorio incluye 5 cargos por violación a la ley de aguas limpias. Esto es contra la compañía Ganaderos Borges Inc., su presidente César Borges Arroyo, el operador Héctor Fulgencio Cabrera y los empleados Erison Delgado Santo y Nestalí Borges Gómez. Solo empleados, yo no lo entiendo mucho porque Son gente humilde que están allí, paliando cosas.
3: Sin instrucciones.
2: Y siguen instrucciones y no tienen ese, ¿verdad? Ese conocimiento.
3: Know-how, intención específica.
2: Sí.
3: De cometer un crimen.
2: Usualmente, yo no sé, por ejemplo, en la época mía se usaba más como testigo.
3: Acuérdate, Osvaldo, que ese delito no es un delito de negligencia, un delito a título de intención. Y tienen que trasladarle a estas personas conocimiento, número uno, de la ilegalidad del acto, y número dos, la intención específica de hacer ese acto que es conducente a la comisión del delito. Pero eso que tú estás diciendo, posiblemente para eso mismo lo arrestaron, para presionarlos, y luego le hacen algún tipo de ofrecimiento.
2: Puede ser. En adición a los arrestos, también ejecutaron una orden de allanamiento en la instalación de la empresa. Eso es típico, siempre se llevan los documentos y la evidencia que hay allí.
3: Las cámaras.
2: Mientras la Fiscalía Federal solicitó al tribunal que ordene el cierre temporero de la planta procesadora de carne para evitar que continúe con la descarga de desperdicios a un arroyo cercano y luego al mar Caribe. Wow. Agregó que los cargos están relacionados con el vertido ilegal de residuos por parte de esta empresa, que consiste en que sangre animal, ahí deben estar los tiburones,
3: casina,
2: locos dando vuelta por allí, pelo, tejido, heces, ahí se van, los tiburones se van, así como grasa, aguas residuales, desinfectantes y otros líquidos generados durante el despis, dice ahí, y procesamiento de la carne. Se alega que a partir de agosto del 2018, o sea que esto lleva ya, ¿cuánto? 8 años de operación. Uh-huh. Y hasta al menos septiembre del 2025, el presidente de la empresa, Borges Arroyo, y el operador, Borges Gómez, ordenaron a los empleados, incluyendo a Delgado Santos y Fulgencio Cabrera, a que descargaran desechos líquidos de la laguna de retención de desechos de la empresa hacia un arroyo adyacente. Alega que hicieron las descargas utilizando una bomba sumergible colocada en la laguna de retención de desechos y conectada a una manguera para evitar tener que pagar millones de dólares anuales para la eliminación de desechos con camiones tanque. O sea que esta operación, como se supone que sea, y ese es el permiso que ellos tenían, ellos tienen una laguna de retención y los desperdicios van allí, a esa laguna. Una vez son procesados, entonces el dueño tiene que llamar al camión estanque para que se lleven esos desechos,
3: para que vacíen la laguna
2: y dispongan de ellos, y eso pues cuesta un billetal. Así que tenía por ahí un río cerca y dijo, espérate, si hay un río allá al lado, y cogió y metió una bomba de esa sumergible, una manguerita, y derechito al río. Si tú estabas allá abajo del río pescando tus guppies, buscando por allí
3: camarones,
2: las guácharas esas, y de momento bajaba por allí toda esa descarga. Explicó que la compañía generaba residuos procedentes de diversos procesos realizados en sus instalaciones, como la recepción de animales, el sacrificio, la eliminación de pieles, el despiece y la limpieza. Según la moción de la fiscalía, los desechos fluyen rápidamente cuesta abajo hacia el océano en Tropical Beach a través de un arroyo. O sea que allá abajo está este sitio que se llama Tropical Beach, que allí la gente pues dejó de ir a esa playa. Tropical Beach, por su parte, es una playa pública que permanece cerrada la mayor parte del tiempo por excesos de enterococos.
3: Ya sabes por qué.
2: Imagínate. Bacteria que se mide como indicador de la presencia de aguas residuales y excrementos animales. O sea, cuando tú ibas ahí, estás hablando de una sopa de qué, Carlos?
3: Pues de
2: heces fecales.
3: Cosas que uno no quisiera ver.
2: Esta playa extremadamente contaminada supone un peligro para los residentes locales, para cualquiera que llegue a la zona por mar y para cualquier otra persona que no haga caso de las advertencias de cierre. El pliego acusatorio señala que la empresa tenía un permiso de tratamiento de agua. Estas son las aguas residuales. Sin descarga, se lo pueden hacer descarga, que requería que los desechos líquidos fueran transportados desde la instalación a una instalación de eliminación. La empresa genera alrededor de 35 mil galones de aguas residuales por día, que se iban por ahí para abajo, por el río. Cuando está en operación, alcanzando un volumen semanal promedio de alrededor de 158 mil galones de aguas residuales creadas y enviadas al estanque de retención, que de ahí se la sacaban y la metían en el río. Yo tuve un caso de una empresa que representé, que le erradicaron por unos tintes que se echaban precisamente un riachuelo. Había una controversia sobre si fue intencional o intencional, pero llegaron los tintes allí y en última instancia, pues, eso viola la ley. Así que esa es la que hay.
3: Mira, antes de irnos a la pausa, vamos a atender este asunto, porque cuando venga ahorita
2: el fiscal Mendoza,
3: vamos a tocar un tema que nos va a hablar, pero yo creo que tú te acuerdas de esto, Osvaldo. Ahora va a haber un segundo juicio por corrupción gubernamental o alegada, ¿verdad?, en contra de la ex vicepresidenta de la Autoridad de Acueductos del Alcantarillado.

0: ser aplazado el comienzo de este segundo juicio. Sí, señor. El jefe interino de Fiscalía Federal en Puerto Rico, Héctor Ramírez Calvo, informó que la primera persona que pretenden sentar en el banquillo de los testigos, estará fuera de la isla durante el periodo del 8 al 14 de septiembre, lo que representa un problema, ya que el juicio había sido pautado precisamente para comenzar el 8 y se esperaba que terminara el 10 de octubre. Este juicio va a estar presidido por el honorable juez Pedro A. Delgado Hernández. Oye, las partes estiman que el juicio en este caso durará 7 a 8 días laborables. El fiscal mencionó que además verificó las reservaciones del viaje de su testigo, confirmando esta información. Y ante la situación, Ramírez Calvo solicitó a la corte aplazar el inicio del segundo juicio para entonces el 15 de septiembre. Dicha proposición, indicó, fue consultada con la defensa antes de la solicitud, en este caso de Falcón Nieves, la cual no expresó oposición al cambio. Pero los abogados nunca vamos a querer comenzar un juicio. Si la realidad es que pueden pasar 20 cosas después de esa posposición que no se tenga que ver. Así que en ese sentido, el juez Delgado ordenó que el juicio en contra de la exfuncionaria de la Corporación Pública AAA se lleve a cabo del 15 de septiembre al 10 de octubre. El pasado año, la defensa de Falcón Nieves planteó la existencia de circunstancias poco comunes en las que la cobertura mediática ha sobrevivido y persistido a una década de la acusación, Osvaldo.
1: Entonces, hay una petición de la defensa en el caso de Antoniechka, que dice, juez, denos 6 meses o denos 1 año a ver si la gente se olvida de esta cosa.
0: Y aquí estamos hablando de más de 10 años.
1: Aquí llevas una década y todavía la defensa se está quejando. Oye, es verdad lo que ellos dicen. La gente no se olvida. Mientras el caso esté pendiente, la gente se va a acordar de los eventos. Y cada vez que se acerque la fecha de erradicación, van a venir los periódicos, los medios, va a decir, este es el caso que pasó tal cosa, y esta señora se le acusó por esto, y en el primer juicio se testificó tal cosa contra ella, todo eso se va a revivir, y los candidatos a jurado lo van a escuchar.
0: Ahora cuando te diga esto, los radioescuchas van a acordarse un poco más. La ex vicepresidenta de la Autoridad Acueducto Alcantarillado y su hermana, Marieli Falcón Nieves, figuraron en el grupo de funcionarios acusados junto al ex recaudador del Partido Popular Democrático, Anaudi Hernández Pérez, por varios esquemas de alegada corrupción gubernamental. Hernández Pérez se declaró culpable y se sentó en el banquillo para testificar en contra de los otros acusados, entre los cuales figuraron la hermana Falcón Nieves, la ex jefa de la Administración de Derecho Laboral, Sally López Martínez, y Glenn Rivera Pizarro, ex ayudante del entonces secretario de la Cámara de Representantes, bajo la incumbencia de Jaime Perelló Borrás.
1: A mí me parece que a Sally López le dieron tiempo cumplido y no fue el segundo juicio.
0: El juicio concluyó, pero estuvo en prisión.
1: Ya estuvo presa.
0: Sí. El juicio concluyó en octubre del 2016. Fíjate, Osvaldo, va a faltar nada, una semana, para que sea 10 años.
1: Cuando empiece el juicio en octubre, van los 10 años.
0: Exactamente. El juicio concluyó en octubre del 2016 con veredictos de culpabilidad para los cuatro acusados en el caso de la ex vicepresidenta de la Autoridad para Acueducto y Alcantarillado por un cargo de extorsión, por el cual fue sentenciada a 3 años y 5 meses de prisión en noviembre del 2020. Sin embargo, en agosto del 2023, el primer circuito de apelaciones de Boston anuló la sentencia y ordenó la celebración de un nuevo juicio, que es de este que estamos hablando.
1: La razón por la cual se anula esta sentencia en cuanto a todos los convictos es que ellos solicitaron ante el juez juicios por separado. Y el juez determinó que no darlo. Y el tribunal de apelativo pues encontró que no estaban relacionados
0: necesariamente
1: los casos y que por lo tanto pues esa mezcolanza ahí
0: pudo haber.

0: afectado el criterio del jurado al momento de decidir.
1: Pues mira, vámonos a la pausa y regresamos en breve en Fiscalía 580.
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1: Sí, yo te empiezo
3: La Unión Independiente de la Autoridad de Acueductos y Alcantarillados convoca un paro de 24 horas y protestan frente a la fortaleza en reclamo de mejores salarios, equipos y condiciones laborales. Soy Carla Gianni Díaz, escuchas WKQ 580 y estas son las noticias de acción. Por otra parte, mientras los clientes del embalse de Carraízo ya enfrentan un racionamiento, Acueductos entregará este viernes su propuesta para un racionamiento preventivo a los abonados que dependen de La Plata. En otro tema, un piloto de 22 años de edad se encuentra estable luego de realizar un aterrizaje de emergencia en Vega Baja. Y Norma Burgos establece su agenda de trabajo como secretaria de la Gobernación. En temas internacionales, Colombia continúa las labores de rescate tras el terremoto de magnitud 7.4 ocurrido el lunes, que hasta el momento deja más de 200 muertos y sobre 1.000 heridos en el oeste del país. Y en Europa, hoy el eclipse solar total que podrá observarse en partes de Islandia, España.
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4: Saludos y muy buenas tardes a los amigos que sintonizan WKAQ 580 AM. En los titulares del tiempo, la humedad remanente de una onda tropical ha provocado aguaceros y tormentas eléctricas durante esta tarde. Se espera un cambio en las condiciones desde esta noche, con la llegada de aire mucho más seco y una nueva masa de polvo del Sahara que dominará jueves y viernes. El viento aumentará de cara al fin de semana, deteriorando las condiciones marítimas y costeras. Mientras tanto, en el tiempo, el miércoles ha sido un día con aguaceros y tormentas eléctricas en diferentes sectores de Puerto Rico. Según estimados en base a radar, se han registrado entre décimas de pulgada hasta un poco más de 3.5 pulgadas de lluvia en regiones aisladas. En estos momentos, el radar detecta lluvia sobre el interior oeste, desde Utuado hacia San Germán y desde Lares hacia las montañas de Mayagüez. Se espera que estos aguaceros finalicen cerca de la puesta del sol. Para mañana jueves se espera una reducción significativa en la actividad de lluvia, con solo algunos aguaceros breves y pasajeros en el este, mientras dominarán los cielos brumosos y un ambiente más estable. Por otra parte, en el trópico seguimos monitoreando el sistema de investigación 92L, el cual tiene un alto potencial de desarrollo ciclónico durante los próximos días. Aún es demasiado temprano para determinar su trayectoria, intensidad o qué impacto, si alguno pudiera tener sobre nuestra región. Seguimos pendientes. Para 580 les informó Carlos Maribera. Que tengan muy buenas tardes.
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1: De regreso a Fiscalía 580, les habla Osvaldo Carlos Linares. Hoy estoy en compañía de Carlos Soto y Lara Cuente, en sustitución de Ernie Cabán, quien tiene una cita con... Está mal que yo diga que estaba con el urólogo. Es que yo lo digo porque yo creo que la gente, ¿verdad? Los hombres después de 40 deben ir al urólogo anualmente y te hacen tu examencito de PSA para saber cómo anda eso por allá abajo.
0: No, yo no sé de qué... ¿Y la ley IPA qué hacemos con ella?
1: ¿Ah? Bueno, pero no estamos hablando... Esto es un examen de rutina. No estamos hablando de una condición que él tenga.
0: Okay. No tiene
1: estamos
0: ninguna.
1: Hablando de la gente que después de 40 debe ir anualmente a su urólogo.
0: Pero eso te toca a ti, a Ramón Mendoza. A mí eso todavía no me toca.
15: Carlito está tratando de escaparse de eso.
1: Sí, muchacho. ¿Pero cuál es tu miedo ahí?
0: Querer volver.
1: Ok. Y se nos une el fiscal especial independiente Ramón Mendoza.
0: Bienvenido, buenas tardes, Ramón. Bienvenido, Ramón.
15: Gracias. Buenas tardes, amo. Un placer y un saludo a todos los escuchas ahí, a todas las radios que escuchan que están con
1: que,
15: nosotros.
1: Que cruza su mo por ahí y dice que está visto en la oficina del urólogo. Mensualmente.
15: Bueno, yo lo que puedo decir es que hay que hacerse los análisis, hay que verificarse.
1: Seguro.
15: Y yo tres años...
1: Y no solamente de eso, las personas después que pasan a cierta edad. Pero Quique va. Quique, ¿cuántas veces al año tú vas a los? Tres veces al año. Él va a distintos médicos para que te hagan un chequeo. O sea, oye.
15: Para asuntos de salud.
1: Sangre,
15: para asuntos de salud no hay edad.
1: La prevención es lo más importante.
15: Por eso, para asuntos de salud no hay edad. Hay que estar pendiente, hay que chequearse, hay que confiar en Dios, hay que estar para adelante, hay que decir, mira. Uno nunca sabe qué puede estar pasando dentro de uno.
1: Exacto. Y a veces las pruebas de sangre. Ahora mismo hay muchas pruebas que se están... De hecho, yo voy a invitar aquí a una doctora, se llama Marcia Cruz, que está ahí en el Centro Compresivo del Cáncer, para que nos hable precisamente de ese tema, de los exámenes que andan por ahí preventivos, que nos pueden ayudar a alargar la cosa.
15: Sí, yo llevo 3 años luchando con el cáncer. Recientemente me hospitalizaron por efectos de la quimio, ¿verdad? con los riñones. Y la verdad es que uno tiene que chequearse pero a todas las edades, a todas las edades. Y de nuevo, mucha confianza en Dios y mucha... Y ¿verdad? Estar consciente de que lo mejor es atender las cosas a tiempo.
1: Seguro.
15: Las cosas a tiempo.
1: Mientras más rápido se descubran, mejor.
15: El cáncer.
1: Más mejor, comencen por ahí.
15: Sí. Pero bueno, son enfermedades terribles, las intervenciones son terribles, los procesos son terribles, pero vamos para adelante con Dios y la Virgen.
1: Exactamente.
15: Así que, Galito, te están esperando.
1: Te están esperando, puertas abiertas. Mira, Ramón, ¿qué tenemos hoy?
15: Pues mira, yo quería... ¿Verdad? Hacer una repasadita de lo que ha venido ocurriendo en el FEI desde enero del 2026. Porque es que una de las cosas que nosotros hablamos acá, compartía con Ernie, es que la gente se olvida de determinadas cosas que se van resolviendo o que están pendientes.
1: Allí en el FEI.
15: En el FEI y en otras áreas también, porque tenemos como una memoria corta para las cosas.
1: Pero tienen alguien nuevo en el panel, ¿no?
15: Sí, sí.
1: Entró la juez.
15: Sí, tenemos la licenciada Beriel, que entró ahora en el nombramiento en propiedad.
1: Tremendo nombramiento.
15: Así mismo es. Y nada, son personas de nuevo, son personas con mucha experiencia. Sí. Son ex jueces que han pasado sin número de experiencias y procesos que eso es, ¿verdad? Una experiencia que enriquece y da también una garantía de la objetividad de cómo se pueden manejar los procesos allí de una forma correcta. Así que habíamos hablado con Ernie de eso, de que hay cosas que como que se olvidan que han pasado. Por ejemplo, tenemos aquí, podemos ir de atrás para adelante, de atrás para adelante, tenemos uno de los casos, tenemos 3 casos relacionados a la quebrada Margarita.
1: La quebrada Margarita. Esa es el proyecto. Esto entiendo yo que es un proyecto que se inicia con unos fondos legislativos. Ya estoy mal.
15: Son asignaciones legislativas.
1: Y que para canalizar, creo que era esta quebrada, escogen una iglesia. Porque hacía falta la intervención santa.
15: Bueno, no vamos a entrar en los detalles.
1: Para ayudar en la canalización, porque yo no sé cómo seleccionan una iglesia para que haga una canalización, pero ese fue el caso. Y la canalización.
0: Una entidad que a su vez era religiosa, porque era de construcción por las mañanas y por las tardes religiosas.
1: Carlos, ¿eso era así?
15: Bueno, de mi parte, nosotros no vamos a discutir la prueba y el evento relacionado a lo que va a ser la prueba.
1: La prueba, pero ¿qué fue lo que pasó?
15: Porque estos casos allí se encontrarían pendientes. Hay uno que está...
1: Pero Carlos, ¿por qué eso estaba en el FEI?
15: Bueno, esto viene con un referido original, ¿verdad?
1: De ¿pero quién es el funcionario ahí que está envuelto?
15: Ahí era porque el caso hasta el momento está desestimado, esperando por la determinación del Tribunal Supremo, que es lo que vine a decir, que el Tribunal Supremo pues ha indicado que para todos los efectos el proceso está sometido para entonces esperar por la determinación del mismo. Pero entonces la directora, ¿verdad?, que era la licenciada Rivera, Doralis Rivera, es por quien se abre, ¿verdad?, un
1: ¿ella era referido. Directora de qué?
15: Era en la autoridad de tierras.
1: ¿En tierra?
15: Sí. Pero de nuevo, ese caso está desestimado. Recuerden que aquí hay una presunción de inocencia en relación a todas estas personas. Nosotros lo que hacemos es, como siempre, en nuestro trabajo, traemos la prueba, presentamos los casos. Y ahora mismo, pues eso está frente al Tribunal Supremo, quien emitió ya una determinación.
1: ¿Y qué es lo que está el Tribunal?
15: Es una controversia relacionada a los términos de investigación.
1: ¿Qué exceso? O sea, se argumenta que se excedieron los términos.
15: Exacto, y eso está bajo la ley del FEI. Realmente se refiere a la ley del FEI. De nuevo, no puedo entrar en detalle a discutir todas las teorías posibles y la visión que uno tiene acerca de esto, simplemente porque está sometido ante el Tribunal Supremo de Puerto Rico y
1: nada, va a ser una decisión importante.
15: Entiendo que
1: va a establecer los parámetros dentro de los cuales usted tiene que funcionar.
15: Es importantísima, entiendo que la decisión es importantísima y obviamente es una decisión que impacta al FEI, etcétera. Notarán que el FEI tiene unos casos complejos, obviamente, y esos casos requieren un tiempo, etcétera, para poder entonces trabajar con él.
1: ¿Cuánto FEI hay allí ahora mismo?
15: Bueno, realmente con este servidor estamos hablando de 6.
1: Seis. O sea, sí, que un número bien reducido para todo lo que, todo el trabajo que hay ahí.
15: Sí, un poquito, pero, y la complicación, porque no es meramente el número de casos, sino este...
1: Esa oficina habría que doblarla a ver si eso es suficiente.
15: No solamente eso, sino que la oficina tiene un presupuesto, etcétera. El presupuesto, sí, yo creo que, no voy a entrar en relación al asunto del presupuesto, pero tiene unos límites de presupuesto, de personal. Los casos son bien complejos. Cualquiera de los casos del FEI son complejos. Uh-huh. O sea, no hay un caso que tú digas, pues esto es simple, porque es que el proceso como tal es la este, pues... Hace que las cosas se
0: cuesten más.
15: No, y que se trabajen a fondo y de una forma más responsable.
1: Sí. Oye, y lo cierto es que en estos casos pues se contratan buenos abogados y les dan ustedes un montón de candela y están para arriba y para abajo ahí con las mociones y las cosas y no son fáciles.
15: No, lo que hablas con Ernie, aquí hay mucha, ¿verdad? Tú chocas con todo lo que es potencialmente pues influencia política, económica y también dentro del ámbito privado. Recuerden que ahora el FEI, después del caso de las pruebas COVID, el FEI podría, ¿verdad?, pues procesar solamente personas privadas. Así que es otro parque de ver otra parte. Que, sí, que hay que atender. Sí, a todo eso pues también le sumamos pues el impacto público, la discusión en prensa, etcétera. Así que,
1: ¿y hay algo más que esté allí en movimiento en el FEI estaba pendiente, que se está resolviendo?
0: Sí, muchachos, allí han llegado unos referidos recientemente.
1: No, pero no sé si Ramón trae algo más aparte de lo de la...
15: Sí, sí. Bueno, lo quería repasar, que lo que habíamos hablado con Ernie, por ejemplo, para enero del 2026, pues se designó un fiscal especial independiente para investigar a la presidenta, a la pasada presidenta de la Comisión Estatal de Elecciones. Eso está pendiente de una determinación de la fiscales que están a cargo
1: eso. Pero eso es el caso de los del dinero que se les dio como bonito.
15: De nuevo, no voy a entrar en los detalles.
1: Pero no es el caso de los bonos.
15: Pero es un asunto, como ya identifiqué, de la pasada directora de la comisión, que efectivamente está aún pendiente del proceso de investigación.
1: Ese caso no se había terminado.
15: Pues les digo, todavía está pendiente de una determinación.
1: O sea, que no se ha terminado. Eso que dijeron por ahí de que yo estaba ya adjudicado, eso no es lo que ha pasado.
15: En febrero del 2026 se sentenció al señor Juan Maldonado por el caso de las pruebas COVID.
1: Ah, ¿ese era el abogado?
15: Ese era el abogado, se declaró culpable en relación a estos procesos.
1: Pero eso fue que hizo también la declaración jurada, ¿o no?
15: Sí, está ahí hay una situación ahí de una falsificación de unos documentos, específicamente en relación a una resolución corporativa y otros elementos. Pero el asunto que hay es que...
1: ¿Y cuándo fue sentenciado?
15: El 20 de febrero del 2026.
1: ¿Y a qué fue sentenciado?
15: A 4 años de probatoria.
1: Ok.
15: De nuevo, es bueno también repasar las cosas que se hacen, porque por ahí vienen algunas personas, ¿verdad?, que hacen expresiones de que la oficina no esto, no lo otro, no da pie con bola. El FEI va resolviendo todo lo que está a su alcance y va avanzando. Este es un caso que tardó 4 años de litigación.
1: Wow.
15: Donde hubo desestimación, donde esto va al Tribunal de Apelaciones, pasa entonces al Tribunal Supremo.
1: ¿No habían otras personas envueltas en ese caso?
15: Había otra persona envuelta en ese caso, pero el asunto que hay es que...
1: ¿Ese asunto lo atendieron ustedes o lo atendieron en Fiscalía Local?
15: No, lo atendimos nosotros.
1: También.
15: Nosotros lo atendimos también. Así que hay incluso, que es lo que vengo diciendo, hay otros casos que nosotros pues realmente aún cuando ha habido procesos federales, nosotros también hemos atendido a nivel estatal. En marzo, el panel sobre el fiscal especial independiente acogió un resultado de investigación sobre el alcalde de Naranjito para ordenar el archivo de un caso. O sea, que es parte de lo que nosotros...
1: ¿Y qué era lo que se le imputaba al alcalde de Naranjito?
15: De nuevo, no quiero...
1: Lo que se dice que hizo.
15: No quiero entrar en los detalles de la...
1: ¿Pero qué rayos están investigando ustedes?
15: De los hechos, pero la realidad es que pues terminó con un archivo. Lo importante de todo esto, de nuevo, es que nosotros... Tanto encontramos prueba para procesar como para simplemente, ¿verdad?, archivar investigaciones y concluir, mira, no podemos hacer nada en este caso. Que es otra cosa que quería decir. A veces se habla, ¿verdad?, de que hay determinadas cosas que deberían hacerse. Por ejemplo, recuperar fondos públicos, ¿verdad? Y notarán que nosotros tuvimos hasta un caso, no vamos a entrar en los detalles pero tuvimos hasta un caso en que se determina por las compañeras fiscales no proceder a radicar cargos, pero se llegó a un acuerdo para una restitución del dinero de fondos públicos. Y entonces también se critica el acuerdo, única agencia que realmente hizo las gestiones para que se devolvieran los chavos.
1: Que no se tumbó los chavos, pero tiene que devolver.
15: Exacto, porque pero entonces no hay no hay un acuerdo.
0: Estás haciendo preguntas como si tuviera un contrainterrogatorio.
15: Para variar,
1: Si está devolviendo los chavos.
0: Por eso, pero es que la premisa.
1: Pero no se los tumbó.
0: Porque no puede devolver lo que no se tumbó. ¿Será que no lo, a cambio de que no lo acusaran?
1: Puede ser también.
16: Por eso, pero
15: que... Es que lo que pasa es que a cambio de que no lo acusaran es como si hubiese habido un acuerdo.
0: ¿Seguro?
15: Y eso no es...
0: No es que no hubo un acuerdo.
15: No hubo un acuerdo. Recuerden que el fiscal especial independiente...
0: Bueno, acuerdo es porque hubo que aceptar el dinero. Así que a cambio de algo y de algún caso de expediente lo van a hacer. Y llegas a Hacienda con un número de expediente. Que no hay un acuerdo transaccional porque no hubo una erradicación, pues es un acuerdo atípico. Que no hubo un quid pro quo, entre comillas, o por escrito. Pues por supuesto. Nadie le regala chavo al gobierno.
15: No hubo acuerdo, una determinación. Una determinación de que no se iba a erradicar, pero sí las fiscales hicieron las gestiones para que hubiera una devolución. Recuerden que el FEI no meramente trabaja con asuntos de... El FEI no solamente se encuentra con asuntos de naturaleza criminal, también se encuentra con otros asuntos de naturaleza administrativa, etcétera. Y puede, obviamente, intervenir o referir esos asuntos a agencias, etcétera. Así que no es que hubo un acuerdo, es simplemente se hizo la gestión para que efectivamente hubiera una devolución. Y no es el primero de esos casos, lo digo porque hubo una discusión reciente sobre eso, ¿no? Este es otro caso, no es el caso del alcalde de Naranjito, es otro caso.
1: Pero también alcalde.
15: Fue un alcalde.
1: Otro alcalde más. ¿Pero qué le pasa a los alcaldes? ¿Qué le pasa a los alcaldes, Carlos?
0: No, lo que pasa es que esos muchachos llegan allí y les da con hacer esas cosas que no necesariamente la ley las permite. Muchos de ellos nunca han tenido experiencia ni siquiera en gobierno. Muchos de ellos son personas de un perfil sencillo y llegan a la complejidad que representa dirigir un municipio con lo que es contrato, con lo que es, ¿verdad? Toda la administración pública, sin estudio en administración pública. Y pues piensa, muchas veces vemos casos que no tienen ningún tipo de sentido, como utilizar el carro de gobierno para algo que no tiene que ver, o la tarjeta de crédito para algo personal.
1: Esta aplicación está bonita, pero bottom line es que hay alcaldes que se toman los chavos.
0: Bueno, se alega.
1: Se alega. Bueno, que los devuelven.
0: Ah, bueno, pues sí.
1: Que está bien, pues se los tumbaron, se los deben devolver.
15: Eso es lo mínimo, ¿verdad? Yo me abstengo totalmente de ese tipo de... ustedes,
1: Ramón.
15: El FEI, es que lo que pasa es que por todos los medios, el FEI tiene una norma básica, que es nosotros nos quedamos en el ámbito, en aquello que realmente... está dentro de nuestras facultades. Dos, ponemos mucha responsabilidad y mucho empeño en no mezclar cosas. Y entonces, ¿verdad? Por ejemplo, no especular, no entrar en un sinnúmero de cosas, porque es que si no, nos vamos a llenar de un sinnúmero de elementos que no son aquellos que debemos considerar. Pues por eso yo siempre he dicho, uno como fiscal llega hasta donde la prueba realmente lo lleve. Después de ahí, especulaciones, alegaciones que haya, etcétera, nosotros lo mantenemos fuera, porque la responsabilidad es demasiado, demasiado importante y demasiado pesada para efectos del pueblo.
1: ¿Hay algo más en el paquete ese que tú trajiste ahí?
15: Sí, aquí tenemos información, por ejemplo, para mayo, que donde el FEI concluye conforme, y estos son comunicados de prensa. Eso es otra cosa que quería aclarar. Existe una página del FEI que la puedes encontrar.
0: La gente ni por equivocación quiere buscar allí.
15: Donde hay comunicados de prensa, resoluciones.
1: No quiere buscar allí por si acaso.
15: Hay comunicados de prensa y resoluciones, o sea, que puede realmente el pueblo tener acceso directamente a esos documentos y leerlos. O sea, no tiene que esperar que venga alguien en el programa X, Y, Z, whatever, y entonces haga un comentario sobre esto o lea de un documento sin haberlo visto, ¿verdad? La persona que está interesada, estos documentos en su gran mayoría son de acceso público y están allí. En mayo, por carecer de fundamento jurídico, el panel sobre el FEI determinó que no se había configurado el perjurio en el caso de la Secretaría de Familia.
1: Ah, sí.
15: Sí, o sea, que por eso mismo que vamos repasando. Como
1: este es el caso este de las inspecciones. Susodicho caso de las inspecciones.
15: Volvemos.
1: Algo que pasó ahí.
15: Lo que tenemos es lo que se determinó por el FEI referente al alegado perjurio. Okay. Lo demás, lo que pasa es que, vuelvo y digo, la complejidad de las investigaciones, pues, no nos permite a nosotros ser ninguna otra cosa que ser sumamente cuidadosos y prudentes, porque es que la responsabilidad es mucho. Ahí,
1: no,
15: vuelvo y digo, como mencionaba ahorita, el fiscal especial independiente tiene muchas responsabilidades que tiene que asumir. Que
1: Carlos no podría hacer fake porque eso de prudencia no va con eso.
0: Pero lo que pasa también es que tienen un alcance amplio y tienen el conocimiento, las facultades y la ley les provee para eso, pero tienen los recursos humanos, económicos para hacer lo que la gente quisiera que hicieran o alcanzar a todas esas cosas que nos expone. Bueno, pues podrán tener alcance jurídico para gestionar casos que no sean necesariamente criminales, pero si acaso dan para los casos criminales.
15: Estamos limitados en ese sentido, estamos limitados de personal.
0: Oye, etcétera. ¿Y cuántas veces no se ha hablado de eliminar el FEI y de reducirle el presupuesto? Así que ciertamente, pues, en términos teóricos o filosóficos, es una gran cosa que tengan todo ese tipo de facultades, pero necesitan recursos, necesita que se presupueste y que se haga asequible ese dinero para que puedan contratar personas adecuadas, más fiscales, más jueces, más investigadores, más asistentes. Porque de lo contrario, pues está escrito en papel. Muy bien.
1: Ramón, ¿tienes algo más ahí?
15: Sí, tiene de algo más.
1: Para.
15: Nada, tenemos que en junio llega el referido, ¿verdad?, de Norberto Almodóvar, etcétera, en relación a esas investigaciones que están corriendo ahora, que luego se une una querella adicional que había presentado.
1: ¿Qué era el caso de Norberto?
15: Volvemos de nuevo.
1: ¿De qué es este caso, Carlos?
15: Nosotros no vamos a comentar la prueba.
1: El FEI no es responsivo a nuestra pregunta.
0: Muchacho.
1: Es que no es la prueba, pero ¿de qué trata el caso? ¿Quién es Norberto ese?
15: Bueno,
0: Norberto es la persona que era subsecretario en el asunto donde el secretario de...
1: Esto es del DEC.
0: Del DEC.
1: Ah, ok.
15: Que es funcionario de la oficina
1: ya
15: del
1: DEC. Lo despidió.
15: De gerencia y presupuesto.
1: Sí, este es el caso del DEC.
0: Y luego se amplió ese caso con la presentación de unas querellas de...
1: Pero no digas más porque ponemos a Ramón
15: nervioso. Sí, lo meto. Ok.
1: dale,
15: nervioso Ramón. Nunca, pero sí firmen unas cosas que tenemos que dejar claras. Nada, esa investigación, como ustedes saben, luego surge la investigación que se genera con un referido al Departamento de Justicia del entonces secretario de la Gobernación, el licenciado Domenech. Y entonces se estuvo la secretaria de Justicia y pasó al FEI directamente, donde el panel ordenó una investigación preliminar en relación a estos asuntos. Nada, este es el compromiso que habíamos hecho de que efectivamente repasar y estar al día de qué cosas nosotros, ¿verdad?, pues en la oficina estamos trabajando. Las fiscales asignadas a la primera investigación están trabajando.
1: Cuando lo veamos la próxima vez, traernos información de las otras funciones que ustedes tienen con los municipios.
15: De la UPAT.
1: Ajá, para explicarle a la gente qué es eso, qué ustedes hacen. Si tienes estadísticas, nos las trae. Para que los alcaldes sepan qué es lo que está pasando ahí. Si están pasando dos o tres por la piedra, pero no dejan saber y eso.
15: Nosotros yo haría las gestiones para entonces personal de la OPAT que pueda.
1: Ah, que lo traes para acá.
0: Pacheco nos tiene loco.
1: Pacheco, bendito. Ya, lo tenemos que ir.
17: Orden ahí.
1: Hay que poner el orden. Ramón, te agradecemos muchísimo.
0: Muchas gracias, Ramón. Es un placer verte.
1: Y nos alegra verte bien.
0: Sí, señor.
1: Nos habíamos contado que tuviste ahí medio malito, pero gracias a Dios estás bien.
15: Estoy tratando de echar para adelante poco a poco. No, gracias a ustedes y un honor como siempre. Y saludos al pueblo que nos escucha.
1: A Carlos Soto Lara Cuenta, que vino desde Ponce para estar aquí con nosotros. Bueno, tú, vía Bayamón.
0: Vía Bayamón.
15: Que está lloviendo.
0: Sí, señor.
1: Y a Ernie, pues que...
0: Gracias a Dios,
1: que
0: no
1: se mejore. Que se mejore.
0: Y no le dé con quedarse allá.
1: Y nosotros allá. Lo dejamos ahora con Enrique Quique Cruz, que ese programa viene, mire, bragado hoy. Y regresamos mañana a la misma hora.
0: De 4 a 5 de la tarde
1: en
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1: 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Y
3: lo necesita non-stop, sin parada. Aquí no hay break. Cuando resolvamos esto, yo te mando de vacaciones y te llevo para Disney y toda esa vaina para que tú veas aquello ahí. Mientras tanto, tú sigues fajado ahí. Y el domingo te voy a llevar para Carraízo para que cuando vengan las ondas tropicales esas caigan donde tienen que caer. Mientras tanto, yo no. O sea, yo lo llevo a él por ahí, pero llueve por todos lados. Guaynabo llueve, Bayamón llueve, en Miramar estuvo lloviendo ayer, por área metropolitana. Aquí está, listo, hoy está lloviendo todo el día. Una de las cosas, hablando ahora en serio, Indio, cógete un break que yo voy ahora a hablar. Una de las cosas que nosotros deberíamos de explorar, fíjense, se me ocurre esto en esta situación, algo que deberíamos de explorar como isla, no solamente en situaciones como esta, pero deberíamos de explorar cómo recoger agua. Y lo digo porque yo hace muchos años yo iba mucho a San Tomás, Santa Cruz. Allí casi no llueve. Y esa gente, todas las casas tienen unos sistemas que recogen agua. Y nosotros no, nosotros lo que tenemos son los tubos esos para que tiren el agua para la calle. Y no sé, yo estoy pensando yo en voz alta. Obviamente no puede ser la legislatura, porque mira, por ahí salió Cheito, y Cheito, perdona que te critique, pero que si vamos a bajar las multas del autoexpreso. O sea, aquí, ¿por qué no pensamos en bajar la crudita, vamos? ¿Por qué no pensamos en bajar la crudita? No, vamos a bajar la multa del autoexpreso. Él tiene una lógica lo que él dice, pero chico, entonces, ¿qué disuasivo va a haber para que la gente no siga por la libre? Miren, el problema, dime, a los arbitrios de los carros, oye, gracias Raulito, esa es buena. deberíamos de revisitar, y esto se lo digo a los distribuidores de autos, que he hablado con varios de ellos, deberíamos de revisitar el sistema de arbitrio que tenemos aquí en Puerto Rico. Eso es algo que hay que hacerse, porque aquí no hay transporte colectivo. Mira, los otros días vi un anuncio que salió en las redes. Es lo más interesante de un chamaco. Es un anuncio, pero yo no sé si es verdad o no, pero se veía lo más interesante. Que el tipo se montó en la AMA y que con la AMA cogió y fue al tren y del tren llegó al aeropuerto. Y yo dije, ah, rayo, eso es algo normal en Nueva York, en estas ciudades donde hay transporte colectivo. Aquí es bien raro. Pero de la manera que enseñaron el anuncio y el tipo decía que lo había hecho y toda esa vaina, se ve que de show, que funciona súper bien. Pero yo no sé. A mí no me pregunten que haga eso, porque yo no. Para empezar, yo viajo con dos maletas, más el carry-on, más el bultito de mano. Y mi esposa también, yo le pido que lleve dos maletas también. O sea, yo cargo con mucho equipaje. Miren, el año pasado yo hice un viaje con mi esposa. Y cometí el magnánime error de decirle, no, tú te llevas dos maletas y yo me llevo dos maletas. Dos semanas antes del viaje, ella se cayó y se jorobó una rodilla. Y entonces yo había planificado el viaje que íbamos a hacer unas paradas en carro y la mayoría del viaje era en tren. Mi hermano, cargar con esas maletas en los trenes está de madre. Y estuvo de madre. La gente me miraba como si yo fuera un marciano con cuatro maletas para arriba y para abajo. Así que próximamente cuando vaya a viajar ese tipo de viajes, pues no puedo llevar tanta maleta porque, o sea, ya yo no estoy para eso. Ya no estoy para eso. Aunque los muchachos aquí me dijeron, cuando yo le hice el cuento aquí a los que trabajan en el control y todo eso, me dijeron, pues si tú me llevas, yo te cargo las maletas. Pero bueno, se considera. El indio también me dijo que quería venir conmigo. Yo no.

0: que te pone a llover y yo, o sea, cuando yo voy a decir, yo no quiero que llueva, yo quiero que aquello esté cool y esté tranquilo. Usted está escuchando WKQ en la tarde con Quique Cruz. Vamos con los titulares de hoy, miércoles 12 de agosto.
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0: Llueven las críticas contra los unionados de la Unión Independiente Auténtica de la Autoridad de Acueductos Alcantarillado por irse a un paro. La pregunta es, ¿llovió? ¿El agua corrió? Y no pasó nada. Ese es el issue que hay en muchas ocasiones cuando se van a paros y huelgas y todas esas vainas. Que de momento la gerencia dice, pero ven acá, esta gente no hace falta. No estoy diciendo que ese sea el caso. Pero yo les di la oportunidad aquí, 2 horas le dije, tráiganme la prueba de lo que ustedes están alegando y yo los defiendo. Matías estuvo hoy conmigo y le hizo el mismo llamado. Pero si la cosa es por jorobar, pues vamos a todos a jorobar. ¿Qué vamos a hacer? Ellos dicen que fue la gobernadora. Vengo con eso ahora. Lluvia de las últimas horas. Alivian un chin, pero la sequía está dura y tan... Cada vez que tú le preguntas a alguien cuánto necesitamos, te dan un número más grande. No, son unas cifras, Hay que ir poco a poco, hay que ir poco a poco. Las autoridades tienen el ojo puesto en el sistema Invest 92L, que podría llegar a la isla como onda tropical fuerte durante el próximo domingo. Y también tuve la oportunidad de entrevistar a la doctora Ada Monzón, que es la principal oficial de meteorología de Guapa, Guapa Media y WKQ. Más tarde, a las 6 de la tarde, vamos a tener a Carlos Omar para que nos diga cómo está la situación. Y Carlos Omar es fan del Indio también. Cada vez que me ve me dice, Quique, el Indio, no pare el Indio. Pero ahí vamos. Los federales arrestan al presidente y dueño de Ganaderías Borges junto a otros 4 empleados por un crimen ambiental en el río de Naguabo. Eso es por estar tirando desperdicios en aguas en corrientes de agua. Eso es un delito federal y ahí no hay break. O sea, ahí no hay break. Eso es pecado mortal, brother, pecado mortal. Fortaleza prepara plan para envío de ayuda humanitaria a Colombia tras el terremoto y llueven las críticas contra los unionados. Pues, hermano, o sea, ayer Daniel Machete decía, no, que el momento es ahora, que el momento es ahora. Sí, tienes razón, que el momento es ahora, pero escogieron un mal momento. ¿Qué dijo Trump? Se le va la secretaria de prensa, brother, pero él anuncia que se queda con él como asesora. Y con el Partido Republicano también. Y Trump habla sobre el operativo de escape de Turquía y confirma que sí ocurrió, que lo sacaron en secreto por ser un operativo manejado por el servicio secreto. Lo sacaron en un carrito de comida, señores, en un vagoncito de comida. Y entonces la prensa. Y gracias a Dios que ahí no estaban los de Barro y Universal y los de Ocean Club ni nada de eso, porque se forma la de Titingó. Pero la prensa estaba molesta porque a ellos los dejaron en el avión que era el blanco de ataque de los iraníes. Y porque ellos se fueron allí como si el presidente estuviera allí. Pues que tú no puedes sacar a la prensa porque entonces le das a entender al enemigo que el tipo ya no está allí. No fue a propósito, no lo cojan personal. Trump dijo hoy que Estados Unidos tiene el control total del estrecho de Hormuz. Cada vez que dice eso pasa algo y se lo quitan. Pero Irán lo niega y afirman que no hay negociación hasta que se ponga un final al bloqueo y a la guerra. Usted está escuchando WKQ en la tarde con Quique Cruz. Yo soy Enrique Quique Cruz y esto acaba de comenzar.
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0: Viene Indio, ponte. ¡Pero!

0: es el caballo. El tipo no falla, mano. Cada vez que yo lo saco y digo, lleva ya 48 horas sin descanso. Sin descanso. No tiene break. Y yo le tuve que parar el caballito a él porque quería que un paro de 24 horas. No hay break. No hay break. Mira, tal. Ábrele a los chicos estos que vienen para acá. Miren, mucho se habla y lo hemos discutido aquí en este programa. Y vuelvo y repito, deberíamos de repensar el colectivo de recoger agua en los condominios, en las casas, en los apartamentos, principalmente en los edificios. Son superficies altas, grandes, que se puede recoger y eso se puede canalizar para una cisterna, ese tipo de situación. Eso es una. La otra, pues, hay gente que continúa con el tema de la desalinización. Y la desalinización, el problema con la desalinización, para que estemos claros, es el costo energético de la maquinaria para desalinizar. Porque la luz aquí es carísima. Entonces, sí, una cosa suena bien, pero la otra suena mal. Y nosotros que tenemos problemas con suficiente luz para todos nosotros, imagínate con máquinas haciendo ese tipo de gestión. Lo que sí yo creo es también que el gobierno, principalmente el Departamento de Desarrollo Económico y el secretario, que lo conocí los otros días, lo entrevisté, y sea una persona muy seria también y muy... Llegó en un momento de tratar de estabilizar el barco con el revolú que se formó allí. Pero lo que sí deberíamos de también mirar es toda aquella industria que se vaya a establecer en las costas de Puerto Rico, pues buscar la manera de que tengan sus maquinarias de desalinización. Yo le puedo dar un ejemplo, que lo conozco porque quizás haya cambiado, pero yo recuerdo que Dorado Beach, Cerro Mal y toda esa propiedad que fue de los Rockefeller, cuando ellos vinieron y compraron ese complejo y lo desarrollaron, eso prácticamente corría con su propia agua de desalinización. Y lo digo porque allí yo tomaba agua, estoy hablando en los 80 y los 90, cuando iba a jugar golf en American, que yo estaba por allá, y a mí el agua de allí no me gustaba mucho. Eso me quedé yo con eso en la cabeza. Por eso a mí me hablan de desalinización y yo como que, ¿sabes? Para allá no voy a mirar. Pero cuando uno tiene sed, uno se la toma. No hay de otra. Pero recuerdo que todo ese complejo turístico, los campos de golf y todo eso, corría con agua desalinizada. Y yo entiendo, en mi opinión, que los hoteles que están frente al mar deberían de tener su planta de desalinización para que suplan sus cisternas cuando hay este tipo de situación. Y yo sé que los hoteles se molestan, esto y lo otro, y para aquí y para allá, cuando uno trae más gasto para ellos, pues que no todo puede ser para el lado de acá. Y entonces, ¿qué te cuesta más caro? ¿El camión? ¿Pedirle a turismo y rogarle a turismo que te pague por el agua? Porque todas esas cosas se dan, para que estemos claros. O sea, todos esos llorados y todas esas vainas se dan. Pero la realidad es que si tú estás frente al mar, debería. Otro que debería de hacerlo, y yo soy asesor de ellos y he trabajado con ellos por más de 15 años, el aeropuerto Luis Muñoz Marín, está allí en la costa, está allí al lado del agua, debería de tener también una planta desalinizadora, y el gobierno de alguna manera debería de dar algún tipo de incentivo para que estas industrias, porque al final y a la postre, ¿a quién le conviene? ¿A Puerto Rico? Porque son gente, son empresas, son industrias que consumen menos si tienen la desalinización. Las cisternas que hay en el aeropuerto Luis Muñoz Marín son gigantescas y llenar eso cuando no hay agua cuesta todo el dinero del mundo. ¿Para qué? Para que los aires acondicionados funcionen y los inodoros y los aparatos de los baños funcionen también. Estamos hablando de miles o si no millones de galones. Miren Centro Médico. Centro Médico no queda cerca de la playa, pero Centro Médico, según los datos que nos han dado aquí, consume 2.5 millones de galones diarios. Eso es una freaking ciudad. Y yo entiendo que nosotros en el área de planificación deberíamos de mirar eso un poquito más allá de donde lo hemos mirado hasta ahora. Y si lo vamos a mirar entonces cada 10 o 15 años, que es cuando vienen estas situaciones, la última fue la del 2015. Yo honestamente he leído y he escuchado un par de comentarios que ha hecho el exgobernador Alejandro García Padilla, y yo de lo único que me acuerdo de esa sequía fue del individuo que él tenía en Acueducto del Alcantarillado, que un día le preguntaron que por qué el agua estaba turbia y él dijo que le echaran tan. O sea, eso es un insulto. Y lo más probable es que ellos allá se rieron entre ellos. Y, ¡ah, chacho, te quedó brutal! Sí, porque así pasa, para que estemos claros. Así pasa. ¿Ok? Entonces ahora uno ve a Alejandro escribiendo de lo que hizo, el otro lo que hizo. Yo, honestamente, no me pregunten por qué. Tengo un vago recuerdo de qué fue lo que pasó, aparte del comentario de Lázaro de lo del TAN. Aparte de eso, de verdad que no recuerdo. Ay, que se bañaran. Él también dijo que se bañaran en pareja. Pues imagínate que, ¿sabes? Que esta gente se proyectan en sus vidas cuando hacen ese tipo de comentarios. Pero nada, lo que sí, yo de la de los 90, la de la época de Pedro Rosselló, cuando vino el Super Tubo y todo ese revolú, de esa yo me acuerdo.
1: 94.
0: De esa yo sí me acuerdo, por lo del Super Tubo que se diseñó y todo ese tipo de cosas. Pero nosotros somos bien poco prácticos. No sé si la palabra impráctico existe, pero somos bien poco prácticos en planificación. Pero estoy hablando de poco. Somos bien deficientes en lo que tiene que ver con planificación. Nosotros somos bien, y by the way, a mí me da pánico. Escuchen bien lo que estoy diciendo, porque yo vengo de una generación muy distinta a la generación que está ahora creciendo. Y yo miro lo que va a ser el futuro de ustedes. Ustedes, los que tienen 25, 35, 45 y hasta 50 años. Yo en mi mente a veces hago el ejercicio y yo me pregunto. Yo digo, ¿cómo esta gente van a bregar con esto? Y cuando digo con esto es con la vida aquí. Y con su vida personal también. Porque yo no veo, y lo digo con mucho respeto y sin que alguien se sienta mal, pero yo no veo un relevo generacional de gente que se haya preparado, que haya sacrificado y que esté trabajando ya para los que se van a ir de los trabajos dentro de 10 años. Ese relevo yo no lo estoy viendo. Y es preocupante porque por encima de mí, yo tengo 67 años, por encima de mí hubo en Puerto Rico una generación, hubo dos generaciones por encima de mí, que fueron espectaculares.

relevo generacional de gente que se haya preparado, que haya sacrificado y que esté trabajando ya para los que se van a ir de los trabajos dentro de 10 años. Ese relevo yo no lo estoy viendo. Y es preocupante porque por encima de mí, yo tengo 67 años, por encima de mí hubo en Puerto Rico una generación, hubo dos generaciones por encima de mí, que fueron espectaculares, pero espectaculares, que llevaron a Puerto Rico a un sitial espectacular, sacaron a Puerto Rico principalmente de la pobreza, llevaron el desarrollo económico de Puerto Rico, hicieron unos trabajos brutales, y lo digo principalmente en la época de Luis Muñoz Marín, que tenía un gabinete y un cuadro de gente, pero unas mentes espectaculares. Y luego Sánchez Vilella, y luego don Luis Ferré fue corto el tiempo, pero Pedro Rosselló tuvo la de él también, Hernández Colón tuvo su época también, con gente que vinieron con unas mentes a trabajar y a hacer. Yo no veo eso. O sea, yo por ejemplo, para darles un ejemplo más reciente, aunque fue poco el tiempo que estuvo en oficina, pero, o sea, yo no vi eso en la administración de Alejandro García Padilla, con mucho respeto lo digo. Yo no vi eso en la administración de Ricardo Rosselló. Yo no vi eso en la administración de Pierluisi. O sea, no lo vi. Sí, tenía gente ahí que más o menos resolvían, pero no estoy hablando de estrella, no estoy hablando de gente como Carlos Pequera, no estoy hablando con gente. Me acuerdo un individuo que yo lo entrevisté, ya falleció, era una de las mentes más brillantes en lo que tenía que ver con agua, con hidrología en Puerto Rico. Me acuerdo de Hermenegildo, que fue del Departamento de Transportación Obras Públicas, una de las mentes brutales que hubo en Obras Públicas. O sea, yo toda esa gente los vi. El mismo Sánchez Vilella. O sea, esa gente yo los vi ya, yo de adulto, y los vi en oficina, los vi en funciones, y yo diría que yo no estoy viendo eso con los que están entrando ahora. Y es preocupante. Es bien preocupante porque cuando tú miras, o sea, tú más o menos debes mirar, pues, ok, ¿qué va a pasar aquí dentro de los próximos 10 años? Pues miren, el futuro, y no, y yo siempre soy, a mí Marrón me critica todos los días, mañana va a ser mejor que hoy. Sí, yo vivo y me moriré con eso, porque yo nunca voy a perder la esperanza. Pero yo honestamente miro y yo digo, ok, ¿a dónde vamos en el Departamento de Salud? Yo pregunto, ¿a dónde vamos en energía eléctrica? Estamos metidos en una pelea ahora con Luma, ¿ok? ¿Por qué estamos metidos en una pelea con Luma? Por un chorro de ineptos, hipócritas, y no sé qué más decirle, pero le puedo decir todo, tengo todos los adjetivos para decírselo, los que se puedan y no se puedan decir, que nos han llevado a este desastre. Acueducto, para que ustedes tengan una idea. Pasó la salsa y el Guayacán. Se privatizó dos veces. Luego se reorganizó, se reinventó e iba muy bien. Y de momento miren el desastre que tenemos. Pero este desastre que tenemos ahora no es un desastre que ocurre en 18 meses. O sea, estos desastres que uno vive de sistemas como ese no ocurren de la noche a la mañana. Yo oigo gente como Papagayo, y lo digo con mucho respeto. Yo oigo gente como Papagayo decir por ahí que aquí se pierde el 60% del agua, y lo que hacen es repetir como Papagayo, porque yo no he visto a nadie que pueda mostrar la data, la prueba de que eso es verdad. Y yo soy de los que necesito la data, y los jóvenes son más data que yo. Y yo oigo eso y yo veo a gente repitiendo eso en medios nacionales. No, porque en Puerto Rico se pierde el 60% del agua. Pues miren, yo no lo creo. Yo pensaría que quizás el 40%. Lo que nadie dice
Lo que nadie dice.

0: triste es que no, la gente piensa que el agua se pierde porque hay un tubo roto. Eso es lo que todo el mundo piensa. Ah, es que hay un tubo roto. El otro día vi a mi pana Rafi Rivera que se metió en un monte por allá y encontró un tubo roto, y eso pues da pena lo que él encontró y que se tengan que arreglar. Pero todo el mundo piensa que es que hay salidero, todo el mundo piensa que aquí hay un tubo roto, todo el mundo piensa que son las fáciles. No, vamos a hablar de la que es la verdad. La mayoría del agua en Puerto Rico se la roban. Vamos a decir las cosas como son. Al igual que se roban la luz y que Luma no la cobra porque Luma no se atreve a meterse en los sitios donde se roban la luz y se la roba gente grande, gente chiquita y gente mediana. Y en las urbanizaciones hay gente que se roba el agua y la luz. Eso pasa en esta isla. Pero a usted no le gusta hablar de corrupción. La corrupción es más grande abajo que arriba. Es más grande abajo que arriba. Aquí se roban el agua como usted no tiene idea. Aquí se roban la luz. ¿Por qué usted se cree? ¿Por qué usted se cree que Acueducto quiere cambiar los metros? ¿Por qué usted se cree que Luma está cambiando los metros? Por el pillaje que hay. Y después la gente se va a quejar de que la luz le subió y de que el agua le subió. Pues seguro que subió si el contador ese tiene 40 años y va caminando como que tiene artritis en las agujas. Es la verdad. Es la verdad. El pillaje en esta isla, usted no se lo imagina. Yo le he hecho la historia del aeropuerto Luis Muñoz Marín. Gente millonaria con aviones jet. En una época que aquí en Puerto Rico tener un carro europeo era un lujo de verdad. Con jets. Y no pagaban por los hangares. No pagaban por los hangares. Ah, pero el empleado de autoridad de puerto iba todos los meses por allí y le daban 1.500 pesitos cash. Y la otra que tenía la tiendita ahí en el aeropuerto no pagaba agua, no pagaba luz y no pagaba renta. Hasta que entró la gente de Aerostar, y vuelvo y repito, he trabajado con ellos y continúo todo trabajando con ellos, y se dieron cuenta del pillaje que había en el aeropuerto Luis Muñoz Marín. Y nadie quiso bregar con eso. Nadie quiso bregar con eso. Y vinieron ellos, pusieron orden y se acabó. Se acabó el robo en el aeropuerto de Luis Muñoz. Mira, yo viví allí prácticamente como 12 años y yo después oía las historias y yo no lo podía creer. Yo viviendo allí, eso es como si tú vivieras en tu casa y te dijeran, pues mira, tú sabes que el vecino tuyo te estaba robando la luz, el cable TV y el agua. Y yo, pues ¿cómo va a ser si yo la pago todos los meses y nunca me di cuenta? Pues sí, te lo estaba robando. Y yo, o sea, los cuentos, eso es el aeropuerto. Los cuentos de la PR-52, la PR-22, de los peajes de Buchanan. ¿Ok? Una compañía que estaba ahí de seguridad, porque eso era contratado, y los tipos pagaban 40 y 50 mil pesos por tener el carril 8, porque el 8 es donde más pasa gente y donde más se recoge. Señores, todo ese dinero nos lo roban a nosotros porque nosotros somos los que tenemos que pagar por lo que se roban. Y ahora vengo y escucho al representante Cheito que viene y propone bajar las multas. La lógica de Cheito es buena. Bueno, pues si ellos no han cobrado multa por 3 años, pues que las bajemos a 5 pesos, no es nada. Es que esa no es la lógica. Esa no es la lógica. La lógica es, vota al sistema de autoexpreso, que son los que le hackearon el sistema, que por culpa de ellos no se cobraron las multas, y ustedes le renovaron ahora el contrato también y los han dejado ahí. Ese es el problema. Y el pillaje lo cobramos a nosotros, no los cobran a nosotros. Entonces yo me pregunto, ¿por qué en la lógica del mundo que yo vivo no puede ser la misma lógica del que cuenta los chavos? Eso es lo que yo me pregunto. Ese es mi cuestionamiento todo el tiempo. Por eso es que yo digo que mañana va a ser mejor que hoy, porque yo entiendo que algún día, puede ser que yo lo vea o no lo vea, va a llegar alguien a Puerto Rico a gobernar y hacer las cosas como Dios manda, como en un principio se hicieron y después se deshicieron. En algún momento tiene que llegar alguien que sea así. 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La ley me confiere el irme unos minutos de reflexión. Regreso en breve.
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2: Trabajadores de la Autoridad de Acueductos y Alcantarillados protestan frente a Fortaleza y reclaman mejores salarios, equipos y condiciones laborales. Soy Carla Gianni Díaz, escuchas WKQ580. Y mientras dos clientes del embalse de Carraízo ya están bajo racionamiento de agua, Acueductos evalúa medidas para La Plata. Además, organizadores sindicales piden al Departamento de Educación ajustar los horarios escolares en comunidades afectadas por el racionamiento y además las altas temperaturas. En otro tema, la madre de Gabriela Nicole Prats recordó a su hija con un emotivo mensaje en redes sociales. Gabriela hoy estaría cumpliendo 18 años de edad. Y en temas internacionales, el gobierno de Puerto Rico se prepara para enviar ayuda a Colombia tras el devastador terremoto, mientras se coordinan centros de acopio bajo la iniciativa Puerto Rico Abraza a Colombia. Y en España se vivió hoy el primer eclipse solar total en más de un siglo, con multitudes reunidas para observar el fenómeno astronómico que oscureció el cielo durante la tarde de hoy. Soy Carla Gianni Díaz, esto es WKQ.
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4: Saludos y muy buenas tardes a los amigos que sintonizan WKQ580 AM. En el tiempo tuvimos un día de condiciones variables sobre nuestra región, asociado a remanentes de humedad de una onda tropical. Durante la tarde se reportó el desarrollo de aguaceros con tormentas eléctricas aisladas, mayormente desde el interior hacia el oeste. También rondas de aguaceros se han reportado sobre el interior este, lo que ha beneficiado un poco al embalse Carraízo. Sin embargo, ya la mayoría de las lluvias ha finalizado o está por finalizar. Entre tanto, la temperatura máxima en San Juan alcanzó hoy los 86 grados a la 1:26 de la tarde, lo que equivale a 3 grados por debajo del promedio para un día como hoy. Para esta noche comenzará a ingresar una masa de aire mucho más seco, acompañado de concentraciones moderadas de polvo de desierto del Sahara. Para mañana jueves tendremos cielos brumosos, una reducción considerable en la actividad de lluvia y condiciones mayormente secas en gran parte de Puerto Rico. El calor continuará presente durante el resto de la semana con valores de índice de calor que pudieran alcanzar entre los 108 hasta 112 grados. También aumentará el viento, alcanzando entre 15 a 25 millas por hora con ráfagas más fuertes. Esto provocará un deterioro en las condiciones marítimas y costeras desde el viernes y durante el fin de semana. Para 580 les informó Carlos Maribera. Que tengan muy buenas tardes.
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0: De regreso aquí en WKAQ en la tarde con Quique Cruz. Yo soy Enrique Quique Cruz y estoy aquí de lunes a viernes de 5 a 7 por WKAQ 580 AM. Y como todos los miércoles estamos aquí con Héctor El Marrón Torres. Bienvenido, Héctor.
13: Saludos, Quique, a ti, a Carlos y a la gente que nos escucha.
0: Y también estamos aquí con Carlos Díaz. Ahorita viene por ahí Gregorio Matías, que me encontré con él en Lo Sé Todo hoy. Bienvenido, Carlos, ¿cómo estás?
14: Todo bien, gracias al Señor. Haciendo la danza de la lluvia que tú pones.
0: El indio.
14: Mira.
0: El indio.
14: Mira, Héctor.
0: Indio.
14: Hay que ponerse las plumas.
0: No te me una a la huya.

0: una invitada aquí,
1: mega especial
0: con nosotros, que está anunciando un nuevo producto. ¿Cómo estás, Maripili? ¿Cómo estamos? Bienvenida aquí a WKQ en la tarde con Quique Cruz. ¿Cómo tú estás? Café Pili, ¿cómo tú estás?
2: Bien, y tú, mi amor, bien, bien. Te bendiga. Aquí estoy, igualmente. Que vine a darte un beso.
1: Siéntate ahí.
2: Ah, ¿me vas a entrevistar?
1: Sí, aquí? No, siéntate, vamos a hablar un ratito. Así.
2: Cuéntame, Kiki.
1: Yo me acuerdo una vez cuando yo estaba en American, que tú y yo viajamos juntos una vez en primera clase a Miami. Hace muchos años.
2: Hace muchos años que yo no te veo.
1: Sí, no, yo sé.
2: Pero estoy igualita, ¿verdad?
1: No, está impresionantemente. Pero, allá, el micrófono. Mírame. No. Estás bella y preciosa con ese atuendo. Elegante.
2: Pues un placer estar aquí, volverte a encontrar y venir aquí a mí, la bella del encanto. Y que bueno, estás guapo, tú estás igualito.
1: Yo me mantengo. Así como tú, pero me mantengo.
2: Duermes con el perro, ten cuidado, ¿oíste?
1: A mí no me gustan los perros en la cama.
2: ¿No te gustan los perros en la cama?
1: No me gustan los perros.
2: Pórtate bien, ¿ok?
1: Yo siempre los perritos los dejo durmiendo fuera de la casa. Pero cuéntame, que además del café, ¿qué estás haciendo?
2: Pues mira,
1: me dice que tú te pasas viajando.
2: Sí. Además del café, estoy bregando con lo que es mi nueva línea de make-up.
1: Okay.
2: Que vine a hacer las fotos aquí en Puerto Rico, la lanzo en septiembre 15, de ahí pues en noviembre lanzo mi aplicación fitness, mi app fitness, que se va a llamar MG Fitness, tengo mis productos fitness, me la paso trabajando, todos los meses trato de lanzar un producto, dedicarle el tiempo, este mes le tocó a Café Pili,
1: okay,
2: que es un café que vino a quedarse, así con ese sabor chocolatoso, de nueces, es hecho en Puerto Rico, especialmente en Ponce, que fue el empaque, el tostado, todo. Y aquí estoy promocionando este producto tan espectacular que está disponible en todos los supermercados.
1: Qué bueno.
2: Así que...
1: Ven acá, yo le estaba preguntando al Nalgo hoy.
2: Ajá.
1: Tú sabes quién es el Nalgo,
2: ¿verdad? Sí, el Nalgo Rassi. Sí, yo sé quién es el Nalgo Rassi. Claro que sí. ¿Quién no conoce a Nalgo Rassi? Sí,
1: todo el mundo conoce a Nalgo Rassi.
2: Ha estado en diferentes canales de televisión por ahí.
1: Exacto.
2: Dando nalgadas.
1: Sí, pues hoy estaban hablando de lo del café tuyo allá en...
2: ¿Y qué dijo ese sinvergüenza?
1: No, él no dijo nada malo. Yo lo que te estaba preguntando era que si le gustaban los mahones tuyos. Me dijo que sí.
2: Sí, porque son levanta cola.
1: Pues por eso
2: son levanta cola. Llevan, la edad que tiene mi hijo, 25 años.
1: ¿De verdad?
2: Sí, llevan 25 años en el mercado, unos jeans colombianos. Yo diseño de desayuno para Asai 19 para mujeres de más curva. Y cada producto que lanzo trato de que sea un producto que sea duradero, no que sea un producto del momento.
1: Okay.
2: Por eso me tardo, por eso le dedico mucho tiempo y me gusta que todos los productos que incorporo en mi tienda online y para otras tiendas pues sean duraderos y son exitosos.
1: ¿Qué consejo tú le das a la mujer puertorriqueña o al varón puertorriqueño?
2: Bueno, a la mujer y el varón puertorriqueño.
1: Para comenzar un negocio, y te lo digo desde el punto de vista, porque cuando uno comienza con los negocios, no necesariamente de la primera tú das un jonrón y la pegas.
2: No.
1: O sea, aparte del fracaso, que unos lo llaman fracaso, pero en sí son procesos de aprendizaje, te ayudan a mejorar para el próximo producto o para la próxima encomienda o para lo próximo que vas a hacer. Pero ¿qué consejo en el mundo que vivimos de las redes, en el mundo que vivimos en el mundo? Porque ahora somos clientes del mundo.
2: Del mundo. Primeramente tienes que saber capitalizar. Capitalizar completamente tu tiempo, el dinero, lo que vayas a invertir, un producto que tú veas que sea duradero, que te identifique, que puedas distribuirlo y que eso que capitalices y que invierta te lo pueda doblar, ¿entiendes? Entonces tienes que estudiarlo bien, no de la noche a la mañana, yo tengo este dinero.
1: O sea, no es este feeling de que yo me siento que voy a vender café.
2: No, porque yo tuve boutique. Tanto en Ponce como en Guaynabo. Y Ponce la tuve que cerrar porque no era como que tan...
1: El mercado.
2: El mercado no era tan bueno para mí. Guaynabo me fue muy bien, la cerré cuando me fui. Pero esto es como del momento, los negocios son del momento. Y cuando son flojos, tienes que buscar la manera de...
1: Evolucionar.
2: Evolucionar y hacer otras cosas y cambiar como yo. Yo empecé en la televisión. me hice famosa en la televisión, y lo que hice fue que mientras estaba en televisión empecé a capitalizar y a invertir en mis negocios, en mi línea de ropa, en mi de esto, porque yo sé que el trabajo de la televisión no te va a durar para siempre y eso te va a servir de promoción para tus negocios. Ahora mismo yo viré los muñequitos, antes dependía de la televisión, pero no del negocio. Ahora es mis negocios y la televisión hago, pues siempre y cuando pueda, pues para promocionar, estoy en esa posición. Pero antes era al revés, ¿entiendes? Todo es poco a poco, subir escalones, creer en ti, confiar, tener paciencia, saber en qué invertir, no tener socios, porque yo no tengo socio, porque es mejor uno hacer el negocio uno propio. No soy persona, nunca he sido persona de tener socio. Yo invierto mi dinero, y el dinero no se invierte en ropa, en maquillaje, en porquería. El dinero se invierte en propiedades, en relojes, en cosas de valor, ¿entiendes? En negocios exitosos. Entiende, y tampoco pues creerle a las personas, mira, ven, invierte en mi negocio. No, haz tu propio negocio. Yo creo
1: y en
2: que
1: términos es... del equipo, porque uno solo, pues a veces uno comienza solo, pero también es importante uno tener un par de personas alrededor que sean soporte o que te ayuden a lo tuyo.
2: Pues mira, yo he tenido equipo, pero a través del equipo que he tenido, pues muchos se han ido. Hay que dejarlos crecer, hay que dar, para que un equipo esté completamente contento, uno que darle su comisión, buscar la manera de animar a ese equipo para que vendan, estén satisfechos, esté contigo. Claro, nunca van a estar satisfechos, pero tampoco uno puede abusar de que trabaje para uno. Entonces, ese ha sido el éxito de Maripili. Yo soy una mujer que sí soy muy seria, tengo un carácter bastante fuerte, pero soy bien flexible en la hora de yo pues tener que dar su comisión, el poder decirle, mira, tómate las vacaciones o darle el bono. Por lo menos en mi negocio es todos los productos que la gente ve.
1: Pagar bien. O sea, bien. El pago es el reconocer a aquella persona que hace una labor súper versus uno que la hace pues normal.
2: Así mismo, es reconocer el trabajo, el esfuerzo y el tiempo. Porque las personas no trabajan por trabajar, trabajan por necesidad.
1: Exacto.
2: Por necesidad, por tener su dinero, por costear pues pues lo que tengan de familia o costear lo que ellos quieren o invertir en otro. ¿Entiendes? Entonces uno tiene que ser consciente y mantener las cosas en una balanza. Si no tienes conciencia y no mantienes las cosas en una balanza y no eres una persona que eres justa con tu empleado, no vas a tener éxito.
1: Maripili, mucho éxito. Gracias.
2: Igual, qué bueno verte.
1: Gracias por parar por aquí.
2: Bien grande,
1: muchas gracias. Siempre
2: y a todos los que nos están viendo.
1: Muchas gracias. Sí, dale. Nos vemos. Muchas gracias.
2: Te voy a dar este gracias. A ti, mi amor, nos para vemos. Que cuando lo pruebes, pienses en mí.
1: Dale, yo te aviso. Muchas gracias y mucho éxito.
3: Igual. Que igual.
1: Bueno,
3: igual.
1: Ahí vamos. Carlos Díaz.
4: Lo que queda del
1: nombramiento de Norma Burgo.
4: Vamos a seguir hablando del cafecito.
1: No.
4: Mira, Quique, yo voy a poner. Todo el mundo conoce mi historial con Norma Burgos.
1: No, no lo conocemos.
4: ¿Cuál es el historial? En el Senado. Pero ¿Cuál es? Yo quiero ser justo. Y eso pasó.
1: Pero primero habla del historial.
4: No, eso pasó hace tiempo, olvídate de eso. Yo creo que hemos madurado. Todo el mundo sabe. Héctor, creo que te está haciendo señas, Quique. Todo el mundo sabe, ¿verdad?, el historial. Yo poniendo mi relación personal con Norma Burgos aparte, tengo que decir que para la gobernadora, pues fue un nombramiento que le conviene. Políticamente, administrativamente, llegó pisando duro. Mi recomendación, yo conozco a Norma Burgos muy bien, pues que la gobernadora pues tomó una decisión. Habían varios nombres. Dos de los nombres que estaban allí se escocotaron en la conferencia del sábado o el domingo, que lucieron fatal, que fue Josué Colón y Rosa Chelly. Tenemos que decir que el round de ayer pues lo gana Norma Burgos, hoy la gobernadora. Realmente hay un tema bien importante. ¿Por qué Norma Burgos está recalcando en que viene a limpiar de corrupción? Yo no descarto. Apúntenlo. Y llevo de 5-5. Dije que se iba el de WIPR, Entonces tú tienes la foto que yo he publicado. Ajá. Dije que se iba el de corrección, dije que se iba el de Coltré, dije que se va la de familia, me sostengo en el de acueducto y me sostengo en el del DSP. Ahora.
1: Garfe.
4: Sí, eso se van.
1: Pero lo de Garfe es otra cosa militar.
4: Está bien, yo te dije que se va, pero yo no te dije. Ahora. Pero también dije. Una semana antes dije que
1: no lo dejan hacer nada.
4: Y desde marzo vengo diciendo aquí que Gabriel Rodríguez Aguiló dijo, bueno, parece que sí.
1: ¿Quién? Que
4: se iba Francisco Domenech e Isa García. Y eso yo lo vengo diciendo desde marzo. Ahora, dicen que hay dos en la lista negra de Norma Bulbo.
1: Ya. En la lista negra.
4: Sí, y de agencias constitucionales fuertes.
1: ¿Y cuáles son?
4: Podría ser educación y salud.
1: De verdad.
4: Sí.
1: Ahora, educación yo lo veo bien difícil.
4: Yo no lo veo tan difícil.
1: Pues fíjate, yo digo, me sorprenden los dos. Primero que nada, te voy a dar mi opinión como analista. Me sorprenden los dos por dos razones. Primero, uno podría decir, bueno, pues Víctor Ramos, porque por su relación, dicha por él mismo, de prácticamente hermandad con Francisco Domenech. Uh-huh. Pero de Eliezer Ramos me sorprende, no porque haya tenido o porque tenga una relación con Francisco Domenech, porque no creo que esa es la razón por la cual está ahí. Pero Eliezer, en mi opinión, mantiene eso, mira. O sea, tranquilo. O sea, ¿qué issue hay en educación? Es que ahora mismo con lo del agua, las clases corriendo y todo eso, tú no oyes nada.
4: Que van a haber agencias que te vas a sorprender. Por ejemplo, hay agencias, esta sí me la voy a reservar. Hay agencias que la jefa de la agencia o el jefe son estrellas y tienen déficit presupuestario. Pero por mala administración y señalamiento por utilizar fondos federales para pagar nóminas. ¿Ok? Entonces, tú tienes esa misma situación en educación. Tienes una situación en salud donde tienes señalamientos federales por incumplimiento de Medicare, porque estás haciendo unos cambios que no debes de estar haciendo. O sea, sus cosas hay. Ahora, la segunda expresión, ya hablamos de la de Norma Bulbo, de que viene a arrasar con la corrupción. Quiere decir que todavía, a los ojos de ella, debe de haber alguien que está saliéndose de la raya dentro de la administración. Pero la segunda expresión es la de la gobernadora, que poco más o poco menos dijo que esta vez sí hizo un nombramiento asertivo.
1: No, ella dijo más que eso.
4: Te estoy diciendo poco más, poco menos.
1: Y eso a quien se lo dijo fue a la misma gente de ella.
4: Correcto.
1: Porque ella no le tiene que decir a nadie que no me equivoqué. En esta no me equivoqué con nombrar a Norma Bulbo. Fue lo que ella dijo.
4: Eso fue
1: lo que... Y se lo está diciendo a todos los detractores que tiene alrededor de ella que no querían a Norma Bulbo.
4: No. Y le está enviando un mensaje a la base del partido y a la administración y a todos los que estaban confabulando en contra de ella diciendo, me equivoqué con Domenech, pero con esta no.
5: Yo creo que se refiere a lo que Quique dice, a la gente que tal vez la rodea, a esa gente en específico que tal vez no estaba de acuerdo a Norma Bulbo.
1: Y está
5: a
1: diciendo,
4: esos en específico. Y está reivindicando, diciendo, ¿verdad? Estamos interpretando cuando dice, me equivoqué con Francisco Domenech, con esta no.
1: Papito, mira lo que yo tengo aquí.
4: ¡Ay, María!
1: Yo lo guardé. Porque es
4: el que guarda tiene. El que guarda siempre tiene.
1: Es un documento que tú tienes que guardar. O sea, me parece oportuna. Y qué bueno que no me equivoqué al seleccionar a Norma. Eso a mí no me lo dijo ni a ti ni a nadie que está fuera de Fortaleza.
4: No.
1: Se lo dijo a los que estaban allí, que dijeron, a Norma no, a todo menos Norma. Eso suena a eso. Su experiencia, carácter y conocimiento de gobierno son precisamente lo que necesitamos. Dice precisamente lo que necesitamos. O sea, que no lo tenía antes.
4: No.
1: En adición a eso, dice, tiene una encomienda clara. Cuando tú encomiendas a alguien, si yo te mando a ti a buscar agua, ¿por qué? Porque yo no tengo agua, ¿verdad?
4: Correcto.
1: Ok, esa es tu encomienda. Búscame agua.
4: Ya está. No busques más nada.
1: No busques más nada, búscame agua.
4: No me traigas refresco.
1: Pues, ¿cuál es la encomienda tuya?
4: Buscar agua.
1: Ok. Norma tiene una encomienda clara. Fortalecer la coordinación con la Asamblea Legislativa. ¿Qué significa? usted, Gregorio, que es portavoz, que no la había antes.
5: No estaba esa comida.
1: Ok. Los alcaldes. Esa a mí me sorprendió, by the way. Los alcaldes. Los departamentos. Ahora está hablando de su gabinete.
0: Ah.
1: Y las agencias. Y exigir trabajo, eficiencia y resultados. O sea, que nada de eso lo había antes.
4: Y yo puedo tener miles de diferencias con Norma Burgos. Miles. Miles. Y tengo razones para tenerla. Ahora, la situación aquí es que no puedes obviar que ella tuvo unos resultados como secretaria de Estado. Estuvo resultados como presidenta de la Junta de Planificación, cuando el Fast Track, cuando las obras grandes que se hicieron en Puerto Rico. Y ahora ella tiene, como tú dices, ese mandato. Dicho eso, ella tiene que bregar con la parte política. Y esa, pues, tiene que bregar también con un Leo Díaz. Acuérdate que te lo dije la semana pasada, cuando Leo Díaz el breve, y tú me preguntaste.
5: Vino con una varita, Norma vino con una varita, entonces.
4: Pero es que Gregorio se olvida de la historia del PNP. Yo me acuerdo de la historia cuando yo estaba allá. Norma Burgos se le metió. Te lo dije la semana pasada, ¿te acuerdas? Cuando me dijiste, ¿quién era ese? Leo Díaz el breve, presidente del partido, y Norma Burgos se le metió, le cantó las 11.000 vírgenes allí, y Leo Díaz renunció a la semana. ¿Tú te acuerdas de eso?
1: No, yo no, de verdad que no.
4: Ah, ¿tú te acuerdas de eso?
6: Pues claro, como olvidarlo. Hubo un debate, un careo público entre
4: público.
6: Ambos.
4: ¡Público! Ella se le metió a la oficina de presidente del partido.
6: Y le metió las cabras
4: en el corral.
6: Sí, señor.
4: Claro que sí. Ahí está mi presidente del Senado.
1: ¿De verdad?
4: Sí.
1: Yo no me acuerdo de eso. Ese es el cantito del video que sale donde él le estaba diciendo a ella y ella está al lado de él.
4: Sí, ese es.
6: Eso fue así.
4: Eso fue una hecatombe. Por eso es que cada vez que Leo Díaz habla de mí, yo le digo, pero vamos a debatir de tu presidencia, de las finanzas del PNP cuando tú eras presidente. Que fue lo que le cuestionó a Norma Burgos también. Pues Norma Burgos
1: de frente.
4: Oh, sí.
1: Ella fue y se le metió allí.
6: Como yo estás autorizado al modo de mí así.
1: Yo no me acuerdo.
4: Yo me conozco la historia de verdad de los dos partidos. Ahora, tú vienes y tienes eso, y obviamente, pues, supo bregar ayer con Tomás Rivera Chat y con Charlie Rodríguez.
1: Con Tomás Rivera Chat.
4: Y Charlie Rodríguez también estuvo. Charlie lo dijo después de otro programa. Estuvo allí, dice, no, pues hablamos y. Acuérdate que Charlie es asesor, pero estaba allí en esas reuniones. Así que Norma Burgos tiene mucha historia positiva, pero también tiene negativa. La gobernadora la debe tener bajo el radar y, muy importante, le está quitando todos los poderes que tenía.
1: Ella, la gobernadora había dicho que no.
4: No. Vienen las enmiendas a la orden ejecutiva de todos los
6: ella
4: poderes
6: que... Ella dijo que era muy amplia la orden ejecutiva y que
5: ella... Cambió, ella misma estaba pidiendo...
6: Pero fue la propia Norma, perdóname.
1: Norma lo dijo. Pero
4: sí, la gobernadora
1: pero
4: lo
1: yo había dicho. Yo había oído a la gobernadora decir que se iba a quedar como estaba, pero yo oí a Norma Yo escuché a Norma decir en sus primeras 24 horas que ella entendía que esa orden ejecutiva inclusive violaba la ley.
4: Sí.
1: Violaba la ley.
4: Ahí está claro.
1: Ahora.
7: Y se señaló que estaban buscando un sustituto para FAF, o sea que entonces pues no va a tener todos los poderes.
1: No, eso se
5: dijo. La gobernadora lo dijo de primer momento.
1: Ahora, miren, yo fui el primero que trajo a la discusión pública el desmadre que hay con el sistema ERP de los pagos del gobierno. Yo fui el primero que traje esa discusión aquí. Y ahora tengo otra más, porque han contratado a una compañía que se llama Alfa y Omega, para que trabaje con ese desmadre. ¿Tiene conocimiento y tiene experiencia esa compañía en eso?
4: Esa es la pregunta.
1: El contrato, ¿quieren que le diga cuánto es? El contrato puede llegar hasta 5 millones de pesos. ¿Ok? Y según la información que yo tengo, ¿quién lo adjudicó? La persona que está a cargo de eso, que es la subsecretaria de la gobernación, Itza García, a alguien que viene de la administración de Ricardo Rosselló. ¿Ok? Que en mi opinión, no cumple con los requisitos. Pero, esa es la que hay. Tengo el contrato de la oficina del Contralor, tengo todas las adjudicaciones, lo tengo ahí. Ando con él hoy. Y lo que hay es un desastre con ese sistema. Un desastre. Y la gente está callada, no se atreven a hablar porque tienen miedo a represalias. ¿Pero qué represalias si llevan 3 y 4 meses sin cobrar? ¿Ok? Ahora, no me han contestado de Fortaleza. No me han contestado, la que está a cargo de eso, que yo creo que se queda después de este fin de semana. No me han contestado. Yo voy a seguir indagando. Contéstenme ahora, ¿cuál es la necesidad de ese contrato? A una compañía que se llama Alfa y Omega. By the way, que yo no entiendo, porque la compañía se llama Alfa y Omega Media. No es Computing, ni Solution, ni nada de esa vaina.
4: Ay, yo creía que era una iglesia.
1: Bueno. 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Cuando quiera me contesten, cuando quiera me pueden contestar. Voy unos minutos de reflexión y regreso en breve aquí en WKQ en la tarde con Quique Cruz.
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1: De regreso aquí en WKQ en la tarde con Quique Cruz. Yo soy Enrique Quique Cruz y estoy aquí de lunes a viernes de 5 a 7 por WKQ 580M. Muchas caras distintas hay aquí. Dándole la bienvenida, como siempre, todos los miércoles, al expresidente del Senado, José Luis Dalmau.
7: Buenas tardes. Bienvenido. A los compañeros, buenas tardes, Quique, a ti y a toda la audiencia.
1: Al igual que está aquí Gregorio Matías, Carlos, continuamos con Carlos Díaz, con Héctor El Marrón Torres. Y le pedí a un amigo de hace muchos años, que es el chef Mario Pagán, que pasara por aquí unos minutos y nos diera un saludo. Mario, ¿cómo tú estás?
15: Bienvenido. Gracias, aquí a W. Gracias a todos. Gracias, de verdad. Saludos a todos.
1: Estuviste esta mañana en Guapa, por la mañana, te entrevistaron.
15: Gracias, de verdad.
1: Sobre también tu nuevo compromiso ahora. Tienen una gala, los chefs, becas hoteleras, sí, explícame.
15: Universidad Ana G. Méndez, gracias a José Méndez, el presidente, y Juan Ernesto Ayala, hay un fondo de becas para estudiantes de escuela culinaria. Lleva bastante tiempo, el primero se le hizo el homenaje a Alfredo Ayala, luego a Augusto Schreiner, y el último fue a Juan José Cuevas de 1919, y ahora... Gracias a Dios me lo dieron en vida. Que eso es buenísimo. Sí. O sea, de verdad te lo gozas y o sea, no me lo esperaba, sinceramente. Porque yo ni sabía que se lo habían dado a los chefs que están vivos todavía. Pensé que cada vez que uno aspiraba, pues entonces te daban. Y pues, sinceramente, ese fondo es bien importante porque ya van más de 100 estudiantes en la universidad. Y te lo digo yo de... Mi padre se vio en una posición económica bien fea en los 90 y me dijo, mira, ya yo no puedo más.
16: No, vamos por parte.
15: Y yo estaba en Estados Unidos estudiando y ya estaba como para meterme a escuela culinaria y gracias a una beca que me otorgaron, yo pude llegar a donde pude llegar. Si yo no llego a coger la beca, sabrá Dios lo que hubiese hecho, ¿verdad?, en mi vida. So, es bien importante, las becas son bien importantes y estas becas para la universidad... que ayudan a los estudiantes de Cabo Rojo y de Carolina, ayudan en materiales, ayudan también en viajes a Europa de enriquecimiento, ¿verdad?, cultural en términos de cocina. Así que para mí es un honor y le doy las gracias a Ana G. Méndez y siempre han estado ahí por mí y bien, bien, bien contento, de verdad. Entonces, los chefs que van a estar esa noche en el Vanderbilt el 28 de agosto... a las 7 de la noche en el patio del Fauno. Son diferentes estaciones con chefs, chef del 1919, el chef Sebastián Rosado de Levant, el restaurante nuevo en La Concha. Tenemos a chef José Enrique, acabo de ir a un restaurante en el Hotel San Juan, y muchos chefs jóvenes para de verdad que ellos brillen. Y van me pidieron una lista de mis platos icónicos y ellos van a interpretar esos platos esa noche. So, yo creo que es una noche fabulosa, la gente se va a entretener un montón, son estaciones que no te tienes que estar sentado en una mesa, es elegante, casual, tampoco tienes, no puedes ir en shorts, pero no tienes que ir en etiqueta. Así que es una noche, Méndez y compañía está poniendo la bebida, vino y alcohol, que es importante, y Lexus, que es mi sponsor, también está ahí ayudándome. Sí. Bueno, tú sabes, son mis sponsors y también están ayudando a esto.
17: Tenía duda que fuera el sponsor tuyo.
15: Sí. No, tú sabes. Así que estoy bien, bien contento y de que todos estos chefs van a brillar, porque esta noche es de ellos y es de la beca, no es mía, y que pues me uno a los viejos. Con las becas.
1: Yo llamé a Mario la semana pasada a pedirle un favor y estaba en Orlando. ¿Tienes restaurantes en Orlando
15: también? Sí, hace 3 años tengo un restaurante en Winter Park, en la ciudad de Winter Park, que es a 5 minutos de downtown Orlando. Un restaurante que se llama The Grove.
1: The Grove. ¿Y sí. qué tipo de comida es?
15: Comida floridiana.
1: Okay.
15: Mis comienzos fueron en Miami, culinariamente hablando, mis primeros trabajos en restaurantes. Y en ese momento la comida en Miami era bien rica tropicalmente, con el mango, la papaya, bien parecida a esto aquí, un poquito de plátano. Pero eso es lo que no es criolla, no es puertorriqueña, es para los americanos, es más o menos así. Y de verdad que nos va a subir. Tengo una chef que lleva conmigo 8 años puertorriqueña, que está conmigo, Mónica Ortiz, que está allá conmigo, así que estoy bien contento.
1: ¿Y aquí en Puerto Rico tienes 3?
15: Aquí en Puerto Rico tengo Mario Pagán en Condado. Ajá. Que tú, gracias, por esponsorear. Gracias. Tengo Maro, que es Pacífico Latino.
1: Ese es el último.
15: Ese es el último.
1: Santurce.
15: By the way, mañana es la conferencia de prensa en Maro. Correcto, de lo de las becas. Tengo el restaurante en Orlando. Tengo la central.
1: En el distrito.
15: Correcto, que es una... vamos a decir que es una colaboración con la familia Estuve en distrito.
1: Sí, ellos son los que tienen la propiedad.
15: Correcto. Fue un concepto, una idea mía de 2014 que les presenté en aquel entonces y se vino a dar después, gracias a ellos. Y llevo siendo el director culinario de Dorado Beach hace 10 años.
1: Ah, sí. Allá en el...
15: Y allí pues tenemos cinco conceptos.
1: Ok. Y entonces el 20...
15: Ah, y tengo un restaurante nuevo. Es que tú sabes que son un par de cosas. Acabamos de inaugurar un restaurante que se llama Su Casa, como se llama el restaurante Alfredo Ayala,
1: sí,
15: en Dorado.
1: Que refería, sí.
15: Que es más o menos con el mismo estilo de comida de Maro, que es Pacífico Latino. Uh-huh. Acabamos de inaugurarlo a principios de año. O sea que un par de restaurantes.
1: Y entonces la actividad es el 28 de agosto. En
15: 28
1: el
15: de agosto a las 7 de la noche.
1: Y aquellos que quieran más información para obtener boletos.
15: Hay un link, okay. Lo voy a tener en mis redes sociales.
1: Está bien, tú me
15: lo envías.
1: Es
15: un poquito
1: después.
15: Complicado el link, okay. Pero sí, es solamente para comprar boletos. No hay QR code, no hay un teléfono,
1: sí, sí.
15: Pero te lo voy a conseguir.
1: Está bien.
15: Y disculpa.
1: No, tranquilo, tranquilo. Mucho éxito, bro.
15: Gracias.
1: Y muchas gracias por estar aquí. Gracias.
4: Estaba recordando con Mario que cuando él tenía un programa en canal Utilísima.
15: Utilísima.
4: Yo aprendí.
15: Fox Latino.
4: En Fox Latino. Aprendí a hacer las carnes y los mariscos con él.
15: Que grabé 30 shows de media hora en una semana en Argentina.
1: ¡Qué a rayo!
4: En internacional.
15: 2 meses. 60 shows. ¿Mm? Y a lo mejor lo vieron 4 puertorriqueños, incluyendo a ti.
1: Gracias, Mario. Mucho éxito con eso el 28 gracias. De agosto, gracias. Ahí en el Vanderbilt, a beneficio de becas de la Escuela de Turismo, Culinaria de Turismo del Sistema Ana G. Méndez. Bueno, continuamos aquí. Y José Luis Dalmau, Gregorio Matías, porque ustedes estuvieron aquí la semana pasada, no los he visto de lunes para acá. Cuando salió esa portada del periódico El Vocero con el nombramiento de Norma Burgo. José Luis.
7: Bueno, yo la vi temprano en la mañana y pensé que era un meme.
1: ¿De verdad?
7: Yo no,
1: o sea, dije, ¿tú creías que era un vacilón?
7: Alguien estaba vacilando con eso porque no habíamos visto un preámbulo de quién iba a nombrar o que se iba a decir un nombre, sino que estaba todo el mundo como que se habían olvidado de que había que nombrar un secretario de la gobernación y como estaba todo medio pacífico. Y veo eso por la mañana y dije, eso no es verdad. Y entonces cuando, ¿verdad?, pongo las noticias que empiezan a decir que sí, que había hecho ese nombramiento. Mira, como yo he dicho a personas que me han preguntado, la gobernadora tiene derecho a nombrar a quien quiere. No hay duda que Norma Burgo, quien fue mi compañera en el Senado por 3 términos, es una persona que tiene cualidades administrativas y capacidades para trabajar en una posición como esa. Pero esa posición hoy está bajo fuego, porque tiene una orden administrativa que yo la traje aquí. Y esa posición permite que la persona que esté allí, como lo tuvo el poder el señor Domenech, pues decida sobre la aprobación de toda contratación de servicios profesionales, órdenes de bienes de compra, servicios comprados no profesionales, subasta o cualquier otro método de licitación que interese realizar una agencia conforme a la normativa que éste adopte y publique. O sea que lo que vaya a hacer la agencia tiene que decidirlo la Secretaría de la Gobernación.
1: O sea que lo que ocurrió entonces dentro de la investigación que se haga, pregunto yo,
7: ¿están autorizados a hacerlo?
1: Están autorizados a hacerlo con lo del DEC.
7: Oh, sí.
1: Estamos hablando de lo del Departamento de Desarrollo Económico.
7: Esta orden administrativa le daba todo ese poder. Evaluar y autorizar y desautorizar. Pues entonces, todos los nombramientos a puestos de confianza, así como desautorizar cualquier nombramiento a puestos de carrera y transitorio.
1: Pero entonces, ¿cuál es el issue con
7: bueno, está bien, pero te estoy diciendo. No,
5: Cuídate, José Luis, abogado, tal vez.
7: Establecer todas las medidas que entienda conveniente y necesaria para regular todo movimiento o transacción de personal en la agencia, incluyendo pero sin limitarse al personal de confianza de carrera o transitorio. O sea, subastas, empleado, contratación. Tenía un tope, ¿verdad?, de atender los contratos de mayor cantidad. Tenía un tope que no lo veo aquí ahora. No sé si era de 1 millón. Todo contrato que pasara de 1 millón o de 10 millones de dólares tenía que pasar por Fortaleza para su revisión.
1: El del TEC era de 1 millón.
7: La entrevista que se dio, se dice que esta orden administrativa va a ser enmendada, incluso porque aquí también, entre los deberes, estaba la posición de AFAS. Entonces, pues si ya se ha dicho públicamente que probablemente esa posición va a ser nombrada a otra persona, bueno, pues esta orden administrativa entiendo que debe ser revisada y en su mejor enmendada también para que pues tenga los poderes que tiene que tener y pueda funcionar. Pero no deja de ser un nombramiento que llama la atención porque aun cuando digo que tiene la capacidad, tiene la experiencia para ocupar una posición como esa, te digo que la Secretaría de la Gobernación está bajo fuego y que ella siempre que ocupó una posición como Secretaria de Estado, como Presidenta de la Comisión Estatal de Elecciones, como Senadora, pues tuvo su issue y su controversia. O sea, no estuvo alejada de las controversias, política o administrativamente. Entonces, con eso, pues hay un poquito de, ¿verdad? Quizás los de su partido puedan defenderla, pero el demás resto de la población recuerda las controversias que tuvo involucrada. Algunas tuvieron consecuencias y otras no. Pero sí tuvo muchas situaciones en todas las posiciones que ocupó.
5: Luego de la lectura.
1: Que una persona, y esta pregunta la hago porque la tengo que hacer, o sea, no viene cargada ni nada, pero... ¿Tú entiendes que es una persona controversial?
7: En un momento dado, hasta dentro de su propio partido, lo fue. Yo escuchaba al compañero Carlos Díaz narrando la diferencia que tuvo con el entonces presidente Leo Díaz. Pero cuando se convirtió en senadora, también tuvo sus controversias allí, tanto en la administración de Kenneth McClintock como en la administración de Tomás Rivera Chats. Era muy vocal, era muy mediática. Pero siempre estuvo involucrada en algún tipo de situación. No sé si era una forma, ¿verdad?, que tienen algunos de llamar la atención, pero algunas cosas, ¿verdad?, como han puesto por ahí el video de la situación de ella en la Universidad de Puerto Rico cuando fue como secretaria de Estado. Pero, y me voy a extender un poquito ahora, cinco segundos más. En eso de la Universidad de Puerto Rico venían pasando muchas cosas en la universidad. Ya Pedro Rosselló había ido a la universidad y lo habían tenido que sacar. Uh-huh. Porque estaba caliente el tema de la privatización. Privatización de la telefónica, privatización del acueducto, privatización de la universidad. Y la universidad estaba caldeada.
1: De los hospitales.
7: O sea, era un plan de privatización, esa era la visión de su gobierno y el país votó por eso en un momento dado, ¿verdad? Eso hay que respetarlo, aunque tengamos diferencias. Mm-hmm. Las consecuencias se ven ahora. Pero, ¿verdad? En las privatizaciones que tenemos. ¿Fueron buenas? Quizás alguna que otra. Las alianzas público-privadas resolvieron los problemas que se presentaron. Bueno, no sé. Pero.
1: ¿Alguna? Yo te podría decir que hay alguna.
7: Pero en ese sentido, pues. ¿Cuál fue lo apropiado de ir a la Universidad de Puerto Rico bajo esa circunstancia? Pues ella dijo.
1: Ella dijo que le invitaron.
7: Conociendo a Norma.
1: Ella
7: dijo que le invitaron y ella estaba a favor del ambiente.
6: Pero es que la invitaron, como dice José Luis, sucedió. Pues, Carlos Severino, el profesor de la universidad, la invitó. Eso fue un hecho constatable. Lo único que José Luis dice que no creo que sea correcto. Es que Rosselló fue después, no fue antes.
7: Un mes antes, fue en septiembre, ya en octubre. Y él fue a una charla que lo invitaron en estudios generales.
5: Yo llegué después que ella se fue.
7: ¿Estaba en la universidad en ese momento o no estaba?
6: Por eso te digo.
1: Pero lo que te quiero...
6: Héctor, lo que quiero decir
1: con eso es que conociendo a Norma, y tú la conoces también, y José Luis la conoce, y Carlos Díaz la conoce también, conociendo a Norma, la invitaron. Y alguien le tiene que haber dicho dentro de su comitiva de seguridad y de su...
5: Te voy a decir más quién le dijo que no.
1: No vayas para allá, no te metas allí. Y ella dijo, ¿por qué no? Yo voy.
5: El coronel Pablo Rivera, que era el jefe de escolta de Pedro Rosselló, le dijo,
4: no vaya. Y ella hizo lo que
7: cualquiera
4: quiso.
7: Cualquiera puede recibir una invitación y uno, ¿verdad? Decide si va o no.
5: Yo
7: va.
5: Fui después que ella salió de la universidad.
6: Pero sí, el nivel de civilidad. Pero eso que hizo solo es importante, bravo. Porque el nivel de civilidad en este país. Fíjate cómo Josué Luis dio palabra clave de todo. Josué Luis siempre dice cosas inteligentes. Y
7: gracias.
6: Porque me gusta debatir contigo, pero es una persona que te prepara. ¿Qué fue lo que dijo?
4: Trajo la orden ejecutiva.
6: No, trajo la orden ejecutiva. Ahora digo yo, como dijeron de Colombia, que me gusta referirme al documento.
5: Es que la cara de Quique...
4: No como Ángel Cintrón, los documentos no aparecían en la cajita.
5: La cara de Quique, luego de que José Luis leyó la mitad de eso, dijo, bueno, pues ya Yanet Parra va suave.
1: Sí, porque es que no hay controversia. No...
6: Cada gobernador determina las funciones que tiene su chico.
7: Sí, hay detalles
5: específicos.
7: O sea, lo que pasa aquí, pasa es que
1: ahí dice que, o sea, las acusaciones que se han hecho en contra de Francisco Domenech por intervenir en un proceso de subasta en el DEC, que fue lo que ocasionó.
6: Está validado por esta orden ejecutiva.
1: Está validado por una orden ejecutiva.
6: Si es legal o ilegal es otra cosa.
1: Ah, esa es la pregunta.
6: El marco jurídico, ahí está la controversia, la posible controversia, que lo hizo con un motivo fundado de un poder delegado por su jefa. Exacto. Aquí está la evidencia.
1: Sí, ahora.
5: José Luis.
1: Ninguna orden ejecutiva puede ir por encima de la ley.
4: De la ley.
6: Bueno, claro, estipulado. Por eso
7: hay un proceso también de subasta que está regulado en cada agencia. Exacto, y toda esta cosa, ¿verdad?
1: Exacto, pero ahí, digo, yo lo que dijo Matías fue verdad. Yo abrí los ojos y yo dije, espérate, ¿dónde está la controversia? Porque es que hay una orden ejecutiva que me la acaba de leer el expresidente y presidente también del Partido Popular Democrático y expresidente del Senado, José Luis Dalmau, que me leyó eso.
7: Sí, porque es importante ver los detalles de los cuales son las funciones que tienen, porque después la gente dice, ¿pero por qué hizo esto? Bueno, aquí está. ¿Y si hay autorizado a hacerlo?
6: Y si hay algún agraviado, tiene derecho a solicitar la reparación de esos agravios yendo al tribunal. Por alguna decisión que haya tomado.
4: María dijo algo aquí.
1: Ahora, esto es un documento que el FEI, la oficina del fiscal especial,
6: debe tener en consideración.
1: Tiene que tomar en consideración. Bueno,
5: después de esa lectura, el licenciado José Luis Dalmau.
7: No, está interesante. Porque los secretarios de la gobernación siempre han tenido, ¿verdad? Una orden ejecutiva. Sí, cómo no. Una orden ejecutiva.
4: Tú debes tener varias ya. Tú debes tener una en cada.

0: Ya. La pregunta es, Janet Parra, cuando dejó de ser la secretaria de Justicia, pasó a ser empleada de Francisco Domenech por contrato en la Fortaleza. Por la ley de ética gubernamental, ella está impedida de defenderlo como abogada. ¿Me equivoco?
1: No estoy seguro.
2: No estoy claro en ese detalle.
1: No estoy seguro porque
0: yo estoy
1: eso
0: más que claro que no lo puede hacer.
1: Ok, yo creo que cuando una persona está contratada en el gobierno y sale del gobierno, de las personas que él tuvo bajo su jurisdicción, se supone que no participe. Yo creo que es al revés. O sea, en este sentido, Janet Parra no podría contratar los servicios de Domenech hasta 2 años y tiene que pedir dispensa. Es al revés. Pero, ¿verdad? No tengo toda la información, te lo digo de
0: sí, yo estoy casi seguro. Estoy sí, casi seguro porque ya hubo.
1: El dominador es el que no puede beneficiarse.
3: Correct. Ahora, según la orden ejecutiva, Francisco Domenech la puede contratar.
0: Ahora no.
1: Según la orden ejecutiva, dice que le da todos los poderes, pues sí puede hacerlo, ¿eh? Te dice el día, Kike. Te dice el día.
4: No, la cara de Kike vale 1,000,000 de pesos. Digo, hay que ponerlo cuando lo comenzó.
3: Que uno se entera, sí.
0: Mira, Matías, ¿y a ti te invitaron a esa reunión de ayer con
1: Es importante
0: Norma
1: siempre buscar esa información. Tú cerca, porque cuáles son los deberes que va a tener ahora, ¿verdad? Y los poderes que va a tener. ¿A quién van a nombrar para AFAS? Que es una agencia sumamente importante. Principalmente AFAS controla todo lo económico del gobierno.
3: Sí, es lo que era antes el Banco Gubernamental.
4: Lo importante es que lo controversial de esta orden ejecutiva es que la propia Norma dijo que hay cosas ahí que ella entiende que hay que enmendar. O sea, que ella misma sabe, ella dice que ha estado pendiente por diferentes televisión y radio lo que está pasando en Puerto Rico y sabe que hay una incomodidad total con esa orden. Ella misma dice que piensa enmendarla. Así que vamos. El tono conciliador de Norma Burgo ha sido bien importante para lo que ha ocurrido hasta el día de hoy. Hay mucha gente que dice la experiencia da la arrogancia también, pero no, vimos una Norma Burgo que vino dispuesta verdaderamente a un nuevo comienzo, a dialogar con el presidente del Senado, a hacer un puente entre la legislatura y la gobernación o el ejecutivo, y eso es importante. Lo que es bueno para Puerto Rico, como decía yo a un entrevistado que me trató de dar a entender que el presidente del Senado ha demostrado que todo lo que sea bien para Puerto Rico, él le da apertura. Aquí el presidente del Senado, en muchas ocasiones, pues hemos dado nuestra peleita también a veces, porque cuando él ve algo bueno, no importa el color y el partido, él le da apertura. Y más ahora, Norma Burgo vino aquí, hay una situación, vino dispuesta a trabajar, ayudar a Puerto Rico y tenemos que darle la oportunidad. La evaluación pues vendrá en un momento dado, veremos qué pasa, veremos cómo van las cosas, pero yo creo que tiene la experiencia, que es lo importante. En Puerto Rico en muchas ocasiones se ha dicho que ponen a este muchachito que no tiene experiencia, ponen a aquel, y he escuchado a algunos hablando tal vez de que trajeron a alguien del pasado. Bueno, es que tener experiencia, ser del pasado, ¿es algo malo? Eso no es malo, y uno aprende. La edad, los años te da que tal vez hubo algunas controversias en el pasado, ya aprendió de eso. Hay que dar la oportunidad de ver qué pasa en las próximas semanas.
0: Y yo voy a recogerlo donde lo dejó Matías. Por eso tú me preguntaste ahorita de las controversias que hubo entre Norma Burgos y yo. Y yo creo que Puerto Rico, en desarrollo económico, en todo lo que está ocurriendo en Puerto Rico, creo que hay que dar el espacio por ahora. De echar las armas hacia un lado. Mira, el presidente del Senado, José Luis Dalmau, lo que ha dicho. Vamos a darle el espacio que traten de encarrilar a Puerto Rico después del desmadre que dejó Francisco Domenech, que está más que evidenciado que ha dejado un desastre en Puerto Rico y que ha tenido paralizado pequeños, medianos y grandes empresas, los negocios, los contratos, etcétera. Pues yo creo que yo le voy a dar el espacio a Norma Burgos, ¿verdad? Políticamente eso le conviene a la gobernadora. Ahora, si de aquí a unos meses no está cumpliendo de que la voy a fiscalizar y le voy a dar hasta entre el pelo, va a ser así. Y si lo hace bien, también lo voy a decir.
5: La misma gobernadora, en el cuarto párrafo de su comunicado de ayer, dice:
3: dejemos atrás el ruido y las diferencias del pasado. Puerto Rico necesita que miremos hacia adelante y trabajemos unidos.
4: Ya la gobernadora en eso se adelantó a lo que dijo Carlos, que si va a darle entre el pelo, que va a hacer Carlos, siempre dice lo mismo y le ganamos. Así que no creo que eso
0: a
4: nosotros
0: de Norma le importe. Sí, a corrección, ya olvídate de eso. Mira, pero sí, yo creo que, y es el mismo espacio que yo creo que el presidente del Partido Popular, Pablo José, está dando. Yo creo que él está tocando unos temas muy importantes para Puerto Rico, y yo creo que esa reunión debe de darse entre Pablo José, comisionado residente, presidente del Partido Popular, y Norma Burgos, la gobernadora, para echar a Puerto Rico hacia adelante.
3: Yo tengo que ir unos minutos de reflexión ahora, según me confiere la ley.

0: Quiero hacer una pregunta, empezar con ustedes dos, con el expresidente del Senado, el expresidente del Partido Popular Democrático, José Luis Dalmau, y con Carlos Díaz. Yo he visto una serie de entrevistas de Pablo José en medios nacionales allá, levantando el tema de la corrupción en Puerto Rico y de que se investigue la cuestión de lo del agua, porque el agua y el agua y el agua y el agua. O sea, en el mundo, Puerto Rico no es el único sitio donde hay sequía, donde hay escasez de agua y todo ese tipo de cosas. Mi pregunta como analista genuina es, ¿ustedes creen que eso le trae algún tipo de beneficio a Puerto Rico con las acusaciones que han habido en contra de Puerto Rico desde la primera administración de Donald Trump, que dijo ustedes son corruptos cuando se lo dijo a Ricardo Rosselló
1: y se equivocó
0: en Casa Blanca? No, no, es que se haya equivocado. Ajá. No, la pregunta es
2: cuando, pero burro hablando oreja,
0: cuando estamos en medio de pedir chavo de Medicare, de pedir esto, de pedir lo otro, de los dineros de FEMA que están ahí que no se han utilizado, mi pregunta hacia ustedes dos es si ese es el mensaje correcto allá.
1: En 30
0: aquí
1: segundos.
0: Aquí es una cosa, no, no, me la contesta cuando regresemos, ajá, porque tengo que reflexionar ahora. 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
4: La gobernadora Jennifer González informó que la Junta de Gobierno de la Autoridad de Acueductos y Alcantarillados participará directamente en el Comité de Sequía y que también colaborará en la identificación de personal para puestos que permanecen vacantes en la corporación pública, incluido el vicepresidente de operaciones. Uno de los acuerdos será mantener un representante de la Junta en las reuniones del Comité de Sequía como parte de un esfuerzo para mejorar la comunicación entre ambas partes. La gobernadora también destacó que las lluvias recientes ayudaron a los niveles del embalse Carraízo, aunque advirtió que todavía no se puede hablar de una solución a la crisis.
5: Estos días ha llovido y esa lluvia, pues gracias a Dios, nos ha añadido unos centímetros en el embalse de Carraízo. Con esto no se canta victoria, pero ciertamente nos añade un poquito de fe y nos alarga, ¿verdad? Si se siguen tomando las medidas de prudencia y las medidas de conservación, nos alarga la vida de Carraízo.
4: Mientras, el exdirector de Acueductos, José Ortiz, convocado para aportar su experiencia durante la emergencia, planteó que existen alternativas que podrían reducir el impacto de la sequía.
6: Entendemos que hay opciones para poder limitar, ¿verdad?, el efecto en la ciudadanía, y eso es lo que nos vamos a enfocar de hoy en adelante, cómo podemos acortar esto lo más pronto posible.
4: La gobernadora aseguró además que continúan las entregas de agua y la instalación de cisternas en comunidades afectadas.
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7: Saludos y muy buenas tardes a los amigos que sintonizan WKAQ580 AM. En el tiempo culmina el miércoles con condiciones variables en el tiempo por paso de remanentes de humedad de una onda tropical. Según estimados en base a radar, en la mitad del este se reportaron acumulados de precipitación de entre décimas de pulgada hasta casi las 2 pulgadas de lluvia, mientras en el interior oeste se reportaron acumulados de precipitación de entre décimas de pulgada hasta un poco más de 3 pulgadas y media de lluvia. Para esta noche comenzaremos una transición hacia condiciones mucho más secas con la llegada de una masa de aire seco acompañado de polvo de desierto del Sahara. Para mañana jueves se anticipa una reducción significativa en la actividad de lluvia, mientras el calor continuará siendo una de las principales amenazas, con valores de índice de calor que pudieran alcanzar entre los 108 a 112 grados. Además, se espera que el viento incremente su velocidad entre 15 a 25 millas por hora con ráfagas más fuertes. Como resultado, desde el viernes comenzarán a deteriorarse las condiciones marítimas y costeras, con oleaje de hasta 7 pies en aguas expuestas del Atlántico y riesgo alto de corrientes marinas durante el fin de semana. Por otra parte, en el trópico continuamos observando al sistema de investigación 92L. El mismo tiene potencial alto de desarrollo ciclónico, pero pero todavía es demasiado temprano para determinar su trayectoria, intensidad o qué impacto, si alguno, pudiera tener sobre nuestra isla. Para 580 les informó Carlos Omar Rivera. Que tengan muy buenas tardes.
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4: De regreso aquí en WKAQ en la tarde con Quique Cruz. Yo soy Enrique Quique Cruz. Estoy aquí de lunes a viernes de 5 a 7 por WKAQ 580. Continúo con Héctor El Marrón Torres, como todos los días aquí, y los miércoles con el senador Gregorio Matías, el expresidente del Partido Popular Democrático y expresidente del Senado José Luis Dalmau, y el ex senador Carlos Díaz. Antes de que me contesten la pregunta con lo que dejé sobre las expresiones de Pablo o de que sea allá en Washington, se levantó el tema de si Yanes Parra podía representar a Francisco Domenech. Y una persona rápido buscó y me dice, sí. En principio de ley puede permitirle a Yanes Parra representar a Francisco Domenech, pero no automáticamente ni en todas las circunstancias. La ley de ética gubernamental de Puerto Rico establece 2 restricciones importantes. Una, un ex servidor público nunca puede representar a una persona en un asunto específico en el cual intervino oficialmente mientras trabajaba para el gobierno. Así que esa no le cae a ella.
5: No.
4: Dos, durante los 2 años posteriores a salir, tampoco puede representar a alguien ante la misma agencia donde trabajó. Ley de ética gubernamental, artículo 4.6, que entiendo que tampoco le...
5: Bueno, justicia, porque ella fue secretaria de justicia.
4: No, yo sé, pero ella no está representando a alguien que trabajó en justicia. Por lo menos esa es la manera que yo lo interpreto.
5: Sí, pero le prohíbe a ella también, como abogada, representar a alguien ante justicia.
4: Ante justicia.
5: Ante justicia.
4: Pero esto no es justicia, es el FEI.
5: Por un referido de justicia.
4: ¿Pero quién lo tiene?
5: El FEI.
4: No lo tiene justicia. Su representación no sería ante justicia. Sería ante la oficina del fiscal especial independiente, que es un organismo que está separado a justicia. Por lo menos así es como yo lo interpreto. Uh-huh. Pero ustedes...
6: Para eso se creó.
4: Legisladores.
6: Para operar distinto.
4: Parra fue secretaria designada del Departamento de Justicia hasta mayo del 2025. Actualmente representa a Domenech ante la oficina del panel sobre el fiscal especial independiente, no directamente ante el Departamento de Justicia. Por eso la representación podría ser legal si Parra no participó personalmente ni recibió información confidencial sobre esta investigación mientras dirigía justicia. Ella se fue en mayo y, en mi opinión, por los documentos que yo he visto, no es que me han contado, que yo he visto, esta controversia comenzó en mayo 7 del 2025, cuando Norberto Almodóvar
5: solicitó la opinión.
4: En el 2025, cuando Norberto Almodóvar solicitó la opinión del Departamento de Justicia sobre sus poderes. Uh-huh. Pero ¿qué pasa? Que quien emitió la opinión fue en junio de este año y no fue Yanes Parra, fue Lourdes Gómez.
5: Bajo la administración anterior.
4: Entonces, el asunto contra Domenech, pero eso es una opinión que pidió aquel.
5: Ajá. Que vaya de vuelta, la redactó su novia.
4: ¿La novia de quién?
5: De Almodóvar.
4: De Norberto.
5: Okay. Que está en justicia.
4: El asunto contra Domenech comenzó después de que ella saliera. La oficina del FEI se considera... Dilo.
7: Carlos Díaz está.
5: Dime una en que me haya equivocado. Una.
7: No es que yo digo, Cobo se fue y llegó Carlos Díaz a la Combay.
4: Ok, el asunto contra Domenech comenzó después que ella saliera. Yo entiendo que es lo mismo.
5: Sí.
4: La oficina del FEI se considera para esos efectos una agencia distinta al Departamento de Justicia, que fue mi interpretación aquí, no utiliza información privilegiada obtenida durante su servicio público. Además, las 9 reglas de conducta profesional prohíben que una abogada represente a un cliente en un asunto en el cual participó y personal y sustancialmente como funcionaria pública. En resumen, haber trabajado en el mismo gobierno o haber tenido una relación profesional con Domenech no crea por sí solo una prohibición. Pero si Parra intervino anteriormente en este mismo asunto, tuvo acceso a información confidencial o la investigación pasó por su mano en justicia, podría existir un conflicto serio y procedería a solicitar la descalificación o presentar una consulta ante ética gubernamental. La determinación definitiva tendría que hacerla la Oficina de Ética Gubernamental, la Oficina de el Fiscal Especial Independiente, o si se presenta una controversia profesional ante el Tribunal Supremo.
5: Pero mi argumento es, eso está muy bien y coincido. Lo que pasa es que cuando ella se fue a ser asesora, fue a la oficina del secretario de la gobernación y el contrato lo otorga, lo firma, y ella se reportaba al secretario de la gobernación. Entonces, estás saliendo de la Secretaría de la Gobernación utilizando a alguien que fue subalterna tuya, pagado con fondos públicos. Cuidado.
7: Bueno, pagado con fondos públicos.
4: Sí, porque...
5: Pero, ¿el contrato?
4: Bro, el contrato de ella. Ah, tú estás diciendo...
7: El
4: contrato es antes de que inclusive renunciara. Por eso. Tú estás dando a entender que el contrato que tiene Janet Parra de servicios profesionales es la manera para pagarle la defensa de Francisco López.
5: No es para pagarle. Lo que estoy diciendo es que ella tiene...
4: Vino antes que el otro. Está bien,
5: pero tiene un dedo amarrado porque él fue el jefe de ella y él le pagaba.
7: Vamos para otro tema, porque Carlos no va a salir de ahí, porque ya le dio con eso. Okay. Y él, sí.
4: Hablar mal de Puerto Rico sobre el agua y todos los revoluciones que están pasando.
5: La verdad no es bochinche, rapidito, la verdad no es bochinche. Los congresistas, los senadores, o sea, con los representantes, los senadores, los mismos inversionistas bonistas de Puerto Rico, todos los días tienen un informe sobre Puerto Rico. ¿Saben dónde... ¿Qué contratos se otorgan? ¿Saben dónde se invierte el dinero de Puerto Rico? ¿Saben? O sea, están al tanto, no están ajenos y preguntan. Yo recuerdo cuando salió la deuda de los 70 mil millones de dólares del gobierno de Puerto Rico, que yo estaba haciendo campaña por Donald Trump en el estado de la Florida y me decían que si yo tenía fuerza de cara y los puertorriqueños teníamos fuerza de cara porque se estaba pidiendo que la deuda se perdonara y decía, pero... Ustedes son bien fuerza de cara. Ustedes gastan el dinero y quieren que nosotros paguemos. Eso yo me lo encontré en el estado de la Florida. Están más al tanto que muchas otras personas sobre lo que pasa en Puerto Rico. Y Pablo José lo que ha dicho es claramente que hay unos cuestionamientos. Y ante esos cuestionamientos, él dice, mire, ciertamente hay unas situaciones administrativas. Lo del superacueducto...
7: ¿En qué beneficia? Fue lo que Quique dijo. ¿En qué beneficia?
5: Pero no, pero te estoy diciendo afecta. lo que hay, la situación. Él está aclarando todo lo que está ocurriendo. Y no podemos... Oye, ¿quién pensaba que el superacueducto estaba explotado en 25 mil cantos? Pues le está diciendo, pues mire, se necesitan dinero. Y cuando un congresista, un senador le dice, pero es que el dinero, ustedes ahora mismo tienen 70 mil millones de dólares que no han sabido utilizar.
8: Pero Carlos, pero es que eso no es cierto. ¿Cómo que el superacueducto está explotado en pedazos?
5: Bueno, pues, y las explosiones que están habiendo, falta de mantenimiento.
4: Están diciendo allá que...
8: mantenimiento, cierto. Es que ha tenido unos problemas, cierto.
5: Por eso.
9: Porque una cosa hay que
5: escuchar. Pero a lo que me estoy refiriendo es que el superacueducto ha explotado en 20 pedazos en diferentes, ha tenido problemas por falta de mantenimiento, pero han tenido el dinero.
7: Quique,
5: acueducto ha tenido el dinero y lo han mal utilizado porque lo ha utilizado para pagar nómina,
7: pero
5: lo mismo que otras agencias,
7: está incluido el 60%
5: de ciencia forense,
7: está también incluido además de la salidero, el robo, el hurto,
4: eso fue lo que yo dije,
7: el hurto,
4: pero eso no lo dicen. O sea, tú vienes y vas allá y dices, no, porque aquí se está perdiendo, tenemos una sequía, ahorita lo que va a faltar es que van a decir como Carmen Yulín. People are dying. La gente está muriendo. No,
7: yo sometí.
4: Un momento. Entonces vienen y dicen que se está perdiendo 60% del agua, pero no dicen que se la están
5: robando.
4: Sí,
5: pero ahorita no te lo dije, que el 60% viene porque aquí unos medios de comunicación, si no me equivoco, estaba el Nuevo Día y demás, hicieron, para creo que era para el 2016 o 2013, no recuerdo, que hicieron un estudio y salía que el 60% se estaba perdiendo. Y en aquella época había un montón de salideros por todos lados.
4: Ese
5: y
4: es el número que están usando.
5: Exacto.
4: Hace 10 años.
5: Hace 10, hace 15 años.
4: Y te sacan un artículo.
6: Sí, pero
4: de los expertos, porque está en la isla donde los expertos salen después que los problemas salen.
6: Pero en las vistas públicas.
4: Es la verdad, brother. Yo lo veo acá
6: en los periódicos. En las vistas públicas de acueducto se determinó allí que sí, que esa cantidad de agua estaba entre el 57 y el 60% del agua que ellos tratan, la que se produce por las plantas de filtración. Pues no se contabiliza,
4: no se cobra.
6: ¿Cómo se pierde? Bueno, pueden ser en salidero, pero también allí se le preguntó al director y a los empleados y dijeron que también había hurto de agua. ¿Ves? O sea, que ahí está combinado. Sí.
7: Yo tengo
6: pero seguimos teniendo un sistema que a mi juicio, ¿verdad?, le cuesta mucho al gobierno producir y que entonces que toda esa producción, que un poco más de la mitad, no se pueda contabilizar para beneficio de la autoridad, bueno, pues es algo que hay que atender.
5: Yo siempre he dicho,
4: comisionados residentes impulsan investigación federal sobre agua en Puerto Rico.
9: Entonces no podemos promover el desarrollo económico, la inversión, planteando que esto quita a la deriva.
5: Pero yo he propuesto que se haga, porque aquí se hacen amnistía para todo, para licencia, para esto, para vamos a hacer una amnistía porque hay muchas conexiones de acueducto en el campo. Vamos a hacer una amnistía para que todo el mundo legalice los contadores.
7: Bendito. Yo tengo una resolución de investigación.
5: Porque acueducto no tiene el control ni el inventario de todo el que consume agua.
7: Yo tengo una resolución de investigación. Entre ese 60% está el hurto. Yo te estoy diciendo a ti que tan pronto se puede identificar, tal vez hasta comunidades que están utilizando, hurtándose el agua, van a comenzar a decir que el ay bendito, que cómo es posible, que por qué vamos a hacer eso, que esa familia no tiene, porque aquí lo que pasa es que en muchas ocasiones queremos legalizar lo ilegal.
5: Exacto.
7: En muchas ocasiones, y entonces esto explota en una época eleccionaria y comienza todo el mundo a dar para atrás. No, yo creo que le debemos dar una oportunidad y una oportunidad.
5: Totalmente
7: y así
5: de acuerdo
7: llevan
5: contigo.
7: 50 años dando la oportunidad a personas que se están hurtando el agua. Y de ahí es que cuando ellos dan los números, y dicen,
4: entonces tienen tremendo celular, tienen tremendo carro, la suya será.
7: Y la doña que no está oyendo y que no está oyendo, paga el agua. Tal vez cara, porque hay alguien que se la está robando, pero sí. Cuando el gobierno va contra esa gente. Pero es que doña Pancha, que tiene tantos años.
5: Pero están los fondos federales de infraestructura ahora. Vamos a legalizarlo, a legalizar esos contadores. Y decirle, de ahora en adelante, como se ha hecho con las almas.
6: La tarifa de agua potable, y subrayo potable, en Puerto Rico es una de las más baratas del mundo.
7: Sí.
6: O sea, tú recibes por 26 o 27 dólares 1.600 metros cúbicos de agua en tu casa, que la recibes en tu casa, que te la puedes, con algunas excepciones, te la puedes tomar del grifo, porque es bien tratada. Coge esos 1.600 metros cúbicos de agua y ponlo en botellitas de agua y véndelas a peso a ver cuánto te costaría. Y la tienes que ir a buscar a la tienda, no te la sirve como te la sirve el congresista, a tu casa.
5: El congresista, el senador allá no entiende esa parte y eso es lo que hace Pablo José, porque le dicen, oye, pero si te dimos unos chavitos para la infraestructura, ¿por qué hay problemas con un superacueducto que está explotando por falta de mantenimiento?
6: Bueno, y que también allá hicieron unas vistas públicas para bregar con la energía y nos trajeron un monitor de energía.
5: Oye, pero
6: la oficina del secretario de energía vino, ¿verdad? ¿Por qué? Porque habían irregularidades en todo el proceso, había tantas denuncias, la isla está sin energía, pues entonces trajeron el secretario de energía que vino 3 veces a Puerto Rico, la secretaria de energía, el cuadrillo pasado. Y lo mismo ahora, hay unos cuestionamientos allá de legisladores hispanos, de líderes, no Pablo José, otros líderes que han ido al Congreso a decir, mira, esto está pasando allí.
5: Demócratas y republicanos.
6: De los dos.
7: Quique, aquí han llevado luz a lugares en época política, por cuestiones políticas, que era más fácil comprarle una casa en Montelliedra y regalarle una casa en Montelliedra a todo un barrio. Pero en época política meten una línea que cuesta millones de dólares porque quieren a 4 casas, en vez de decirle, mira, vamos a hacer una cosa, te vamos a regalar una mansión, vamos a mudarnos. Y eso es lo que está pagando ahora. Cuando tratan de buscar el sistema eléctrico de Puerto Rico, hay unas extensiones. Dice,
5: Matías José Luis Dalmau, Quique Cruz no sabía que muchos municipios endosan comercio a través del CELIC. Él no sabía lo que sea. hay municipios que le estaban dando endosos a empresas comerciales con el CELIC en energía eléctrica, que eso es luz gratis, porque eran empresas municipales. De eso no se habla. ¿Cierto o no es cierto?
7: Vamos a otro tema.
5: Ah, porque no le quieren meter mano a los alcaldes.
4: Pero mira, en serio, nos tenemos que ir. Es en serio. Me acaban de decir que nos tenemos que ir.
6: Tenemos tema para el próximo programa.
4: El próximo miércoles.
5: A discutir el CELIC de los municipios.
4: Gregorio Matías, como siempre. José Luis Dalmau, como siempre. Muchas gracias. Carlos Díaz, como siempre. Héctor El Marrón Torres, muchas gracias.
5: Y Brian Saavedra, excusado.
4: Brian Saavedra, excusado. Yo, por mi parte, estaré de regreso aquí mañana a las 5 de la tarde en WKQ en la tarde con Quique Cruz. Que Dios me lo bendiga, que tengan una linda noche, porque mañana va a ser mejor que hoy. Regreso mañana a las 5.
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0: 8:30 de la mañana. 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
5: Muy buenas noches, Puerto Rico. Les habla Pedro Zorrilla y bienvenido a una nueva edición de Conexión PR. Hoy, miércoles 12 de agosto, esta noche estamos en el sur de Puerto Rico, en Juana Díaz, específicamente en el restaurante Maridaje Steakhouse, aquí en el pueblo de Juana Díaz, y me acompaña el alcalde de la ciudad. Y esta noche vamos a hablar con el dueño del restaurante, vamos a hablar con Randy Ortiz, director de servicios administrativos de la ciudad. Vamos a estar con la ingeniera presidenta de la Cámara de Comercio del Sur. Y vamos a estar hablando de los acuerdos que puede hacer la Cámara de Comercio de Puerto Rico, la Cámara de Comercio del Sur, los proyectos en la ciudad. Pero antes de comenzar y hablar con el alcalde, me gustaría resaltar que aumenta a $10,000 los incentivos económicos para pymes ante las interrupciones de la agua. Esto es un anuncio de hoy, de 5 a $10,000. Suben los incentivos para los pymes, compañías que venden hasta $1,000,000 al año. Y para más información, tienen que ir a sbp.pr.gov. Ok, importante. A todos los empresarios puertorriqueños en momentos de dificultad, el DEC está ayudando con estos incentivos. Es importante entrar, buscar información y ver si tú aplicas. Pero ahora me gustaría darle la bienvenida al alcalde de Juana Díaz, al señor Ramón Hernández Torres. ¿Cómo está usted?
6: Muy bien, buenas noches a todo Puerto Rico, el área sur y sobre todo a mi querida ciudad de Juana Díaz. Un privilegio que estén por acá a hablar de temas que tienen que ver con desarrollo económico, que fue parte del adelanto de aquella última conversación que sostuvimos precisamente aquí, es uno de los empresarios nuestros, juanadino, aquí en Celesto. Así que un equipo de trabajo excelente, aquí Randy Ortiz, está el administrador de la ciudad y parte de nuestro equipo de trabajo. Hay emprendedores que se encuentran aquí también, está la presidenta de la Cámara de Comercio del Sur de Puerto Rico, que para nosotros es un privilegio que esté compartiendo acá, y sobre todo aquí los clientes de este hermoso lugar, que cuando se presentó este proyecto lo vimos con buenos ojos, y de verdad que ha sido un acierto maridaje aquí con su dueño. Ha sido espectacular la calidad de la comida, en la presentación, ¿verdad?, de los productos que se venden aquí, el plateo, el servicio que se da es uno de excelencia. Así que, qué mejor lugar para llevar a cabo, ¿verdad?, esta entrevista la noche de hoy.
5: Me encantó cómo usted empezó hablando, porque fue en Selecto, a pasos de este restaurante que nos conocimos hace apenas 2 meses, y usted me dijo...
6: Y que de hecho, debo resaltar, me disculpa, ¿verdad?
5: Claro.
6: Que el dueño de Selecto es un emprendedor extraordinario. es un comerciante que se hizo precisamente aquí con un negocio pequeño, Felipe. Comenzó donde está una de las farmacias en nuestra ciudad, luego se mueve donde está el espacio de una funeraria, luego compra un supermercado que estaba en operación, comienza a ampliar, se afilia también a la cadena Selecto y ya tiene cuatro negocios.
5: Cuatro, tiene sus hijas envueltas.
6: Están sus hijas, un empresario que nació precisamente de un producto de vocación, de sacrificio, aquí en Juana Díaz y es juanadino.
5: Alcalde, ¿cuál es la situación económica y el desarrollo económico en la ciudad hoy?
6: Bueno, nuestra ciudad está en crecimiento económico. De hecho, uno de los puntos más fundamentales es el desempleo, que está el más bajo de la región sur, cerca de un 4.9, si no me equivoco. Estamos ampliando, ¿verdad? Hemos tenido una conversación con Rolando Torres de CooperVision. Hay una ampliación de CooperVision aquí en Juana Díaz. Hay una serie de proyectos, ¿verdad?, que se están desarrollando aquí en nuestra querida ciudad de Juana Díaz, lo que tiene que ver con desarrollo económico. En el área sur, ¿verdad?, de nuestra ciudad, lo que tiene que ver con Plaza Juana Díaz, pero donde está la sucursal de un banco y también otros lugares, otros locales que se van a estar desarrollando. Así que Juana Díaz está en crecimiento, sobre 1.800 comercios que tenemos aquí en patente registrado, y sigue creciendo, ¿verdad? Y qué bueno. Y obviamente esto está atado con una serie de proyectos y una serie de iniciativas que hemos estado implementando a través de nuestro equipo de trabajo, que le van a explicar la gran cantidad de incentivos que se tienen disponibles para esos emprendedores que quieren llegar aquí a Juana Díaz, que quieren obviamente aportar a nuestra economía, que quieren crecer. Este es el lugar. Juana Díaz sigue creciendo de una forma extraordinaria.
5: Me gusta que resalte CooperVision, porque cuando uno pasa por el expreso uno ve la estructura, pero, y lo hablaré con Randy un poquito más tarde, pero CooperVision seguro contrata a pequeños y medianos comerciantes de Juana Díaz y de la región para servicios adicionales, que da oportunidad al desarrollo de pymes aquí en el pueblo.
6: Así es, Rolando Torres tiene un compromiso, obviamente, ¿verdad?, de llevar a cabo esa función, siendo de nuestra zona, ¿verdad?, es Ayuya específicamente. Él conoce muy bien la operación de toda esta zona, pero también tenemos empresarios extraordinarios, y debo mencionar uno, que es Eric Correa, que posiblemente, ¿verdad?, ha pisado diferentes programas de WKQ, el de Global Matres.
5: Global Matres.
6: Es espectacular, y ese empresario, esa empresa nació aquí en Juana Díaz, en el barrio
5: Río Cañas,
6: con la mamá y el papá, en la comunidad Río Caña Abajo, y fueron creciendo, y ya saben el potencial que tiene esta empresa. Lamentablemente no tenían el espacio de crecimiento aquí en Juana Díaz, porque estaban, ¿verdad?, el solar, ¿verdad?, los terrenos frente a CooperVision estaban comprometidos y tuvieron que moverse hacia Ponce. Pero una empresa que nació aquí, gente, ¿verdad?, de nuestra ciudad, y siguen en crecimiento, sin duda, siguen en crecimiento.
5: La última vez que hablamos de los permisos de construcción, y usted me mencionaba de una pausa en permisos de construcción y su interés de que esa pausa parara y promover, bueno, el desarrollo de hogares.
6: Lo que pasa es que tenemos un problema serio en toda esta zona, lo que es el acuífero del sur, y hay unas limitaciones por parte de recursos naturales de apoyar estas iniciativas. Obviamente, cuando uno va a acueducto alcantarillado para solicitar permiso de desarrollo de vivienda o comercio, pues a veces tienen unas pausas en ese sentido, ¿verdad? Y es importante que se busquen alternativas. Yo llevo ya mucho tiempo planteando varias cosas que tienen que ver con la crisis de agua, que lamentablemente pues se hace más patente. El mero hecho de que acá en nuestra zona tengamos agua es una bendición, pero eso no quiere decir que no estamos preocupados por los compañeros, hermanos del área metropolitana. Pero una de las cosas que tiene que hacer el país, digo país como gobierno, que tiene que interactuar y buscar unas altas prioridades, lo que tiene que ver con los servicios esenciales, lo que tiene que ver con la autoridad de energía eléctrica, en este caso Luma y Genera, y lo que tiene que ver con los servicios de suministro de agua. Lamentablemente, eso se ha mencionado en diferentes administraciones y lamentablemente se ha mirado para el lado, y uno tiene que reconocer que el único que adelantó parte de esa agenda de lo que tiene que ver con los servicios eléctrico de nuestro país fue don Pedro Rosselló, a través de el endoso de dos empresas, AES en Guayama y Ecoeléctrica en Peñuela. De ahí en adelante no ha pasado absolutamente nada, ¿verdad? Y estamos sumamente preocupados porque eso limita el desarrollo económico. Lo que está pasando, nuestra ciudad capital afecta el desarrollo económico, afecta el turismo. Y uno de los asuntos que se están planteando, no desde ahora, es la situación que tiene que ver con los sedimentos en nuestros embalses de agua. Están hablando de Lago La Plata, están hablando de otros en el área metropolitana, pero acá no es la diferencia. Aquí obviamente tenemos el embalse más grande, que es Tuabaca, que sirve obviamente y nutre una cantidad de pueblos en esta zona. Pero tengo la situación del sedimento del lago Guayabal. Y el lago Guayabal está vinculado también con desarrollo económico, porque es el lago que le suple agua a las diferentes fincas que se tienen por nuestra zona. Así que hay una situación que el gobierno tiene que darle una alta prioridad a lo que son los servicios de energía eléctrica y lo que son los servicios de agua potable. Así que es bien importante retomar esa agenda de país que no tiene colores, que se busquen las alternativas, que se busquen los recursos. Yo hacía un planteamiento, ¿verdad?, un poquito radical en estos días, y algunos compañeros, ¿verdad?, de la institución de la cual uno milita, quizás sea chocante, porque comienzan a decir que la limitación de los poderes del Estado Libre Asociado...
5: Sí, se van por la política.
6: Y eso es pamplina. El pueblo lo que quiere es cómo le vamos a resolver el asunto de agua.
5: Correcto.
6: Y cómo le vamos a resolver el asunto de energía eléctrica. Y si ante la incapacidad tanto de Luma como Genera y del aparato gerencial de la Autoridad de Energía Eléctrica no han podido desarrollar estos proyectos, pues yo, la propuesta que yo hice, mire, que a través de una legislación especial en el Congreso, ¿verdad?, y que libere un poco, ¿verdad?, toda esta burocracia que se tiene en permisología, y lograr acuerdos que sean expeditos para desarrollar esta obra, pues que ese dinero se le pasen directamente al Cuerpo de Ingenieros de los Estados Unidos o alguna división de ingeniería del Ejército de los Estados Unidos, para que comiencen a trabajar lo más pronto posible con esto, porque caramba, ¿cuánto llevamos ya del huracán María? Hay sobre 50, 70 billones de dólares que no se mueven porque están en controversia entre la Autoridad de Energía Eléctrica, entre el SAL de Energía, entre FEMA, entre COL 3, y no se mueve nada. Mientras tanto, demos gracias a Dios que todavía estamos vivos y no hemos tenido, ¿verdad?, un huracán, imagínense ustedes. Y también tenemos que ver que en aquel proceso de emergencia se hicieron trabajos deficientes, que ahora es que el pueblo está pagando, ¿verdad?, las consecuencias de esos trabajos. Por ejemplo, el viernes pasado se coordinó para hacer un trabajo de reparación en la subestación principal de nuestro pueblo. Se mueve una subestación portátil para conectarla mientras se le da mantenimiento y reparación, y fue un desastre. Perdimos un día de un viernes de trabajo, sábado y domingo, afectando el comercio, afectando el desarrollo económico, afectando la industria, afectando a nuestra gente. Y realmente así no se puede echar para adelante un país. Y es lamentable que, ¿verdad?, unos años atrás se decía y se burlaban también algunos puertorriqueños, no todos, de la condición de la República Dominicana.
5: Y como que nos han pasado por al lado.
6: Nosotros estamos en retroceso, ¿verdad?, en comparación en algunos asuntos de la República Dominicana. Bueno, pues alguien tiene que tomar una agenda de país, más allá de agendas políticas y más allá de partidos políticos. Es cómo podemos concentrarnos como país y establecer un plan de trabajo que no se cancele porque llegó una nueva administración, que se le dé continuidad a esos proyectos estratégicos, de desarrollo económico, de mejora en la infraestructura, porque ¿qué vamos a hacer? Aquí hay una necesidad de cerca de 3.000 viviendas aquí en Juana Díaz, pero cuando van a acueducto alcantarillado no hay permiso porque obviamente está limitado por el acuífero del sur.
5: Alcalde, lo escucho y recuerdo algo que le mencioné la última vez que hablamos. Si recuerdo bien, usted lleva 28 años en la alcaldía.
6: 26 para 27 y...
5: Pues lo dije mejor que la otra vez.
6: Sí.
5: Pero al escucharlo demuestra su experiencia y su madurez como alcalde, que es el tipo de comportamiento que nos hace falta en los líderes del país. Mira, a todos los niveles.
6: ¿Y
5: me
6: esto?
5: Gustaría hacerle una pregunta. Yo quiero dedicar el programa de hoy a Juana Díaz. Y le voy a dedicar el programa al sur de Puerto Rico, a la unión de los pueblos del sur. Deme dos consejos de lo que debo hablar con Randy, con su equipo de trabajo y con todas las personas que voy a entrevistar, de en qué me debo concentrar en el resto de la obra.
6: Aquí está nuestra presidenta de la Cámara del Sur de Puerto Rico. Nosotros creamos un comité de trabajo para impulsar, ¿verdad?, que el gobierno central le diera la importancia a lo que es el Puerto de las Américas, Rafael Cordero Santiago. Y de verdad que fueron muchísimas reuniones y lamentablemente lo que yo llamo los colmillú y algunas personas de San Juan y dentro de la estructura de la cual uno milita, ¿verdad?, como partido, es chocante escuchar a un líder, ¿verdad?, expresarse de esta forma, pero nos han tomado el pelo tantas ocasiones en diferentes administraciones. Recuerdo que cuando estaba el gobernador Aníbal Acevedo Vilá, estaba el hoy juez, que era secretario de Estado y dirigía Puerto, no recuerdo su nombre, viene aquí prácticamente a meses de unas elecciones. El puerto va a funcionar, los barcos post-Panamá van a llegar aquí, y fiestas y qué sé yo, qué más se hacía en esos anuncios, y no pasaba nada. El secretario de Desarrollo Económico, a la administración de Alejandro García Padilla, Bacó, vino también, realizó unas conferencias de prensa aquí en el puerto, se invitó a todo el mundo, van a llegar los barcos post-Panamá y no ha pasado absolutamente nada. Son luchas que se dan, pero realmente uno pierde la esperanza en estas personas que miran al resto de la isla como si fuera algo totalmente diferente, y somos una isla, somos parte de un país. Y esa concentración de poder y de poder económico no se puede quedar simplemente en el área metropolitana. Hay que distribuir la riqueza del país y estos proyectos son importantes. Oye, si pasa cualquier situación en el puerto de San Juan,
5: ¿cuál es la alternativa?
6: Pues tiene que ser Ponce, pero si no estamos listos, si no estamos preparados, pues nos vamos a echar para adelante. Entonces, ¿qué estamos recibiendo? Pues estamos recibiendo unos cruceros que son importantes, pero ¿sabe por qué lo estamos recibiendo, verdad? Porque el puerto de San Juan, la bahía de San Juan, no tiene la capacidad ni el calado para recibir estas grandes embarcaciones. Una vez que reparen, ¿verdad?, esos muelles allá, saben que van para San Juan. Entonces, una de las entrevistas del último secretario del puerto, que es ponceño, no recuerdo su apellido, es mala recordación, un programa que yo participé, y decía que el puerto de las Américas no tenía posibilidades, me chocó tanto porque era ponceño y es ponceño que se expresara de esa forma, y lamentablemente pues, y aquí la Cámara de Comercio del Sur ha hecho sus gestiones, diferentes extraordinarios ponceños, ha hecho 20.000 gestiones sobre particulares, realmente esa burocracia, esa pared que se tiene en el área metropolitana para que no se desarrolle el puerto de las Américas, va a tener consecuencias en el futuro. Si consecuencias ha tenido, obviamente, que no tenemos un suministro eficiente de energía eléctrica y no tenemos suficiente capacidad para suplir el agua en nuestro país, va a llegar a un momento que nos vamos a encontrar con situaciones difíciles y posiblemente nuestro puerto no esté preparado para recibir una gran cantidad, ¿verdad?, de mercancía por nuestro puerto si ocurre algo precisamente allá en el área metropolitana.
5: Bueno, importante lo que está hablando de redundancia. Buena noticia que, claro, los otros días hizo un anuncio aquí en el sur de un cable que conecta el sur de Puerto Rico, dando redundancia en el mundo digital gracias al sur y brindándole a Puerto Rico una redundancia. Alcalde, me tengo que ir a una pausa, pero quiero que sepa que los próximos 43 minutos con la presidenta de Comercio del Sur, con los compañeros suyos de la oficina, lo invito a que se quede aquí el resto del programa. El centro de atracción de 580 AM y del pueblo de Puerto Rico esta noche es Juana Díaz. Muchas gracias por darnos la bienvenida.
6: Y agradecido que estén aquí con nosotros y que se repita, ¿verdad?, esta visita y hablar de desarrollo económico, que es lo que nos hace falta. Empresarios, emprendedores que tenemos aquí, excelente, y gente que sigue llegando a nuestra querida ciudad de Juan.
5: Gracias a usted, Pacheco. Vámonos por un breakcito allá en San Juan. Nos vemos ya mismo.
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5: Bueno, estamos de vuelta en el aire. Llegamos a Juanadía, Puerto Rico. Nos fuimos a San Juan un momentito y aquí estamos mucho mejor en este gran restaurante de Maridaje Steakhouse. Y me acompaña Carlos Mercado. Carlos, bienvenido al programa una
12: saludos,
5: vez más.
12: Saludos, Pedro. Saludos a todo el componente municipal, a la gente buena de Maridaje y a todos los que nos están escuchando en este momento.
5: Y me acompaña el representante del empresarismo aquí en Juana Díaz, Randy Ortiz, director de Servicios Administrativos, quien viene a explicarnos en detalle programas empresariales aquí en la ciudad. ¿Cómo estás, Randy?
13: Muy bien, estoy muy bien, gracias al Señor. Gracias Pedro, Carlos y a mi compañero justo que me acompaña. Aquí venimos a hablar de lo bueno de Juana Díaz, el desarrollo económico y las oportunidades que tenemos aquí en nuestro pueblo.
5: Háblame de qué incentivos. El alcalde y yo hemos hablado varias veces de la ciudad, de lo importante de estar cerca de Ponce. Hoy lo escuchamos con su experiencia de 26 años y medio, casi 27, y el llamado que me hace que junto a la Cámara de Comercio del Sur nos escuchen en San Juan.
13: Eso es así.
5: Basta ya la historia política y las promesas, que nos escuchen en San Juan. Y así vamos a terminar el programa de hoy, tú conmigo y con Carlos y tu equipo de trabajo, con la presidenta de la Cámara de Comercio del Sur. Pero ahora mismo, Juana Díaz, ¿qué tú estás viendo? ¿Cuál es el interés del pequeño y mediano comerciante? ¿Qué oportunidades hay?
13: Mira, Carlos, nosotros hemos creado un programa que se llama Juana Díaz Empresarial, precisamente para atender todas las oportunidades que el pequeño y mediano comerciante, incluso los grandes comerciantes, miren a Juana Díaz y lo vean con la oportunidad y la gran oportunidad que somos. Eso nos ha llevado a nosotros a constantemente, todos los años, tener un sistema económico robusto,

0: en crecimiento, negocios estableciéndose en Juanadía, negocios franquiciados, industrias que quieren ubicarse en Juanadía. Actualmente, para entrar un poquito en detalles, tenemos a la compañía líder y la compañía número uno en Puerto Rico, Power Solar, que se está ubicando aquí en Juanadía, ¿verdad? Y está expandiendo sus operaciones. Así que tenemos un programa que ofrece incentivos contributivos, tenemos un programa que ofrece capacitación, tenemos un programa que te ayuda a buscar un espacio comercial si es que lo necesitas, tenemos un programa que tenemos aliados y colaboradores que hemos logrado acceder a financiamiento hasta $95,000 en lo que fue el año pasado. Así que tenemos un programa robusto dispuesto y disponible para poder suplirle las necesidades a los comerciantes.
1: Carlos, cuando tú escuchas a Randy con esa agresividad o con esas ganas de servir, ¿qué te viene a la mente tú con tu experiencia gubernamental a nivel de Estado?
2: Bueno, el crecimiento es bastante completo porque yo creo que toco todas las bases, ¿verdad? Desde conceptualizar la idea, el acceso a capital, la búsqueda de espacio, que es tan importante tanto para el empresario como para el municipio, ¿verdad? Correcto. De poblar su casco urbano. Y al igual, ¿verdad? No desatender las grandes industrias, la expansión, la creación de empleo. O sea, que escucho un plan bastante íntegro y completo. Obviamente sabemos de las ventajas que tiene el municipio, los accesos rápidos, la cercanía con el área metropolitana, cercanía con Ponce. O sea, que vemos un terreno muy fuerte para poder seguir desarrollando, y obviamente estos programas que van dirigidos al pequeño comerciante hacen que los locales se desarrollen, pero que también otras personas de otros municipios quieran hacer negocio aquí, que yo creo que esa es la línea de lo que están, ¿verdad?, votando.
0: Correcto, correcto. Es un ecosistema que se genera. El nosotros poder tener pequeños, medianos comerciantes, se integran. Es como el ejemplo que dijo el alcalde ahorita y discutía con el compañero Justo. Cooper Vision tiene cerca de 2,000, una plantilla de 2,000 empleados. Esos 2,000 empleados, que en su mayoría son de Juanadía, y los que no son de Juanadía, inciden en la economía, la gastronomía, el turismo, vienen de afuera, visitan, ¿verdad? Y tienen una vida flotante, ¿verdad? Tienen una economía flotante que no necesariamente son residentes de Juanadía. Así que eso es un beneficio completo.
1: Randy, el que nos está escuchando y ve a Juanadía como una opción, ¿a dónde debe llamar? ¿Cómo se conecta contigo? ¿Cómo es parte de su día a día comunicarse con la alcaldía?
0: Pues mira, la gente se puede comunicar con nosotros a través de lo que es la página de Facebook, las redes sociales Juanadía Empresarial en Facebook, o a través de los correos electrónicos, que es Juanadía Empresarial @juanadias.pr.gov, o a nuestra oficina 787-837-2185. Mi compañero Justo puede abordar un poquito también sobre ese particular, porque él es el que recibe esas llamadas junto a nuestra compañera Gloria.
1: Vamos a presentar a Justo. Justo, ¿cómo es el día a día tuyo en la alcaldía?
3: Bueno, allí recibimos a la gran mayoría de los comerciantes con beneplácito, con ese deseo de aportar y de hacerlos parte del ecosistema de desarrollo económico sostenible en la ciudad, buscando siempre alternativas, siendo proactivo, no esperando que el comerciante nos diga: me he encontrado con este problema, sino ya estamos dándole herramienta y alternativa desde la primera oportunidad. Nosotros tenemos que destacar que el programa de Juanadía Empresarial es una respuesta proactiva y agresiva, como bien usted planteó, a la crisis fiscal y económica que viven los municipios. Nuestro alcalde, la administración municipal, no quiere seguir esperando las ayudas del gobierno central, las ayudas del gobierno federal, y quieren moverse y crear un ecosistema de desarrollo económico sostenible en nuestra ciudad. Nosotros, por ejemplo, hemos aprovechado facilidades de nuestra ciudad y el municipio no ha dejado que caigan a ser subutilizadas, que se conviertan en estorbos públicos de la ciudad. Por ejemplo, el antiguo cuartel de la Policía Municipal, nosotros nos movimos todo el componente de seguridad pública a un nuevo de Centro de Servicios Integrados de Seguridad Pública, y ese edificio nosotros lo destinamos precisamente a un nuevo comercio que está expandiendo su operación a Juanadía y próximamente va a estar abriendo. También tenemos un terreno que albergaba las oficinas técnicas de la Autoridad de Energía Eléctrica, que evitamos que cayera en desuso, que evitamos que se convirtiera en otro estorbo público, y lo hemos convertido en un food truck park, que hoy nos acompaña William Pérez de Las Papas, que próximamente va a estar abriendo operaciones aquí en
1: Guadalajara. Te iba a decir que íbamos para allá, pero si no ha abierto, tenemos que volver otro día.
3: Pero los esperamos acá cuando abra William, cuando abra Con Leche, porque sin duda alguna son historias de éxito de cómo, sin duda alguna, el municipio de Juanadía, el programa de Juanadía Empresarial, está dándole la mano a aquel comerciante o potencial comerciante a que se introduzca.

0: produzca y se inserte en nuestro ecosistema de desarrollo económico sostenible.
1: Carlos, antes de irnos a una pausa, ¿qué tú crees de estos dos jóvenes empresarios gubernamentales de este municipio?
2: Hay una gran diferencia cuando a veces uno visita a municipios y no sabe qué municipios tienen su componente de desarrollo económico organizado, completo, enfocado, que tienen su hasta algún tipo de autonomía para trabajar y comunicarse directamente, ¿verdad?, con los comerciantes y con la ciudadanía. Y es lo que este es el caso que estamos viendo aquí en Juana Díaz. Los felicito al alcalde, porque claramente se ve que es un equipo que está preparado y que está enfocado en la
1: meta. Carlos, antes de nosotros comenzar el programa, llegamos aquí a las 4:30. ¿Con quién nos sentamos?
2: Bueno, aquí con el apoderado de las monarcas de este municipio.
1: Que comenzaron la temporada por primera vez el año pasado. Y llegaron a los playoffs. Sí. ¿Y tú sabes qué fue lo más que a mí me gustó de esta reunión? Que llegó Randy, le dio la mano y le dijo, hoy hay práctica, voy para allá después del show de radio. Y eso demuestra ser un caballero,
2: compromiso.
1: Y lo que estamos tratando de presentarle al pueblo de Puerto Rico, Randy, que Juana Díaz está dispuesto a invitar a otros a venir aquí, a dialogar, a ver oportunidades. Y tú lo demostraste con una acción. Amén. Y la acción son mejor que las palabras,
3: ¿verdad? Eso es así. 100%. Pedro, definitivamente nosotros estamos comprometidos con lo que es el desarrollo económico de nuestra ciudad, con los pequeños, medianos comerciantes que se llegan a nosotros, que nosotros los visitamos. Así que sin duda, Juana Díaz es el destino de desarrollo económico y Juana Díaz es el destino de todos.
1: 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O sea que con eso, vámonos para una pausa y volvemos ya mismo, yo creo que con el dueño de este restaurante.
3: Eso es así. Señor Marcos Martínez.
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1: Bueno, seguimos con MCS conectado. Carlos, terminamos tú y yo con MCS, con el equipo de baloncesto, y estamos de vuelta con MCS y con Marcos Martínez, que es el propietario de este gran restaurante en el mall de Juana Díaz. ¿Cómo estás, Marco?
7: Hola, mucho gusto. Gracias a Dios, muy bien.
1: ¿Cuánto tiempo tú llevas aquí en el restaurante?
7: Pues mira, precisamente este próximo 15 de agosto estamos cumpliendo los 4 años aquí en el centro comercial.
1: 4 años. ¿Y toda tu vida estás dedicado al negocio de la comida?
7: No, anteriormente tuve un negocio en Ponce. Lo está administrando mi hijo, que es el que está corriendo, pero trabajé 26 años en el gobierno.
1: Ah, ¿verdad? ¿Qué estabas haciendo en el gobierno?
7: Pues mira, trabajé en el Departamento de Asuntos del Consumidor por 26 años.
1: ¿En DACO?
7: En DACO.
1: Ahí hay jefas de DACO ahora famosas.
7: Sí.
1: O sea que tú empezaste con eso, con la fama aquí en el mundo gastronómico.
7: Eso es correcto.
1: ¿Cómo llegas a Juana Díaz?
7: Bueno, originalmente mi papá, en paz descanse, es de Juana Díaz. Y siempre pues tuve la ilusión de que si abría un restaurante, pues tenía que ser en el pueblo de Juana Díaz.
8: siempre estaba atraído por este pueblo.
1: Qué bien. ¿Sabes que la primera vez que yo vine a este mall con el programa, lo hicimos aquí al lado en Selecto?
8: Selecto.
1: Y me llamó mucho la atención, que tiene que va en línea con tu negocio, que el agricultor puede ir a presentar su producto ahí mismo al supermercado, y la gerente y el hermano del dueño son los que escogen los productos que se venden. ¿Cómo te ayuda en eso a ti en la compra de inventario para lo que tú presentas en tus platos?
8: Claro, sí, Selecto Juana Díaz, pues el dueño es el señor Felipe Berrío Jr., es mi hermano, mi amigo. Y pues para mí es, imagínate, abro una puerta y caía el salón de al lado, y lo que me hace falta voy directamente ya a recogerlo, sea calabazo, sea una vianda, cualquier producto que, ¿verdad?, que necesita de emergencia. Pues
1: es un beneficio tenerlo allá.
8: No, eso, oye, es una ventaja.
1: Y aquí, ¿cuánto es la capacidad? ¿Cuántas personas caben?
8: Pues yo tengo aquí aproximadamente como 100 personas.
1: ¿100 personas?
8: Sí, cómodo. Tenemos el segundo piso del local.
1: Lo estoy mirando.
8: Ahí hacemos actividades, bautismo, boda, de todo tipo de actividades. Tenemos...
1: ¿Los días fuertes cuáles son?
8: Los días fuertes, fin de semana.
1: Fin de semana. Sábado y domingo, operas.
8: Bien, aquí se trabajan los 7 días de la semana. Los lunes son días buenos, ¿verdad? Porque no todos los restaurantes trabajan los lunes. Y nosotros pues estamos abiertos los 7 días a la semana.
1: Me gusta que digas eso. Tú operas los 7 días.
8: Es correcto.
1: El empresario puertorriqueño tiene que buscársela. Y tú eres un ejemplo de todos los días estar aquí trabajando. Te quiero presentar, se conocen, pero quiero presentarle al público, Marco, a William Pérez. Y William está en La Papa.
8: Eso así.
1: O va a abrir en La Papa. ¿Cómo es?
9: Nosotros somos en Las Papas, llevamos 21 años en la Plaza de Ponce. El año pasado, alrededor de febrero, abrimos una segunda localidad en el Mall Ponce Town, en Ponce también. Y surgió el proyecto de Juanadía
1: Food Truck. ¿Qué es un food truck park?
9: Un food truck park. Y pues aplicamos y nos sentimos súper honrados de haber sido seleccionado como una marca sólida para un concepto que los 4 comerciantes que están estableciéndose allí son comerciantes sólidos con trayectoria de marcas que fuertes, porque realmente, y para mí es como un honor, ciertamente, pues llegar a un municipio que lo que tú reconociste en el otro segmento de tener estas personas que son bien...
1: Las puertas abiertas.
9: Entusiastas. O sea, son entusiastas del empresarismo. Entonces, así es que yo veo como que la acogida para mi marca también es un honor, porque me da por primera vez la oportunidad de salir tal vez de mi nicho de Ponce. Es una movida lógica.
1: ¿Dónde Ponce está?
9: Yo llevo 21 años en la Plaza de Ponce y el año pasado abrí...
1: ¿En la Plaza de las Delicias o en la Atocha?
9: En la Plaza de las Delicias, en una de las esquinas de la Plaza de las Delicias, justito al lado de la alcaldía.
1: ¿Y esta es la primera operación en Juana Díaz?
9: Correcto.
1: ¿Es la primera vez que sales de Ponce?
9: Correcto.
1: Vamos a hacer una cosa. Marco, ¿qué le decimos aquí al nuevo comerciante de Juana Díaz? ¿Cómo le damos la bienvenida? ¿Cómo los empresarios, yo creo que nos ayudamos? ¿Qué consejo le damos aquí a William?
8: William es un hombre ya de mucha experiencia, yo sé que va a tener mucho éxito. Juana Díaz es un pueblo muy bueno, muy amable. Juana Díaz promueve su gente, promueve sus negocios. Y William tiene unos productos de primera. Yo, aparte de que somos amigos, soy cliente de él.
1: Sí,
8: vamos allí, lo visitamos.
1: Yo estoy aquí echándome la que lo estoy presentando. No, soy yo.
8: No, nosotros lo visitamos y promocionamos su negocio. Y muy bueno, de verdad que va a tener muy buena acogida en Juana Díaz.
1: Bueno, a los dos les voy a decir una cosa. Ahí me gustaría, cuando yo esté un día en Las Papas, en Ponce o en Juana Díaz, que tú me cuentes, William, qué está haciendo Marco en Ponce. Porque a lo mejor tú lo puedes ayudar para establecer algo allá, si fuera del interés tuyo.
9: Mira, yo hoy vine con mis allegados empresariales. Y la idea principal también de estar aquí es conocer al alcalde, que me está dando la bienvenida, seguir confraternizando con la gente de Juana Díaz Empresarial. Obviamente compartir con mi compañero comerciante. ¿Por qué? Porque si no hay ese networking, esta era que estamos trabajando, como que de colaboración, de sentarnos en una mesa de líderes y de aprovechar ese conocimiento que está trayendo otras personas a la mesa, pues tú mismo te estás poniendo un tope.
1: Estoy de acuerdo. Mira, yo quería conectarlos a ustedes, pero ustedes están más conectados que el switch del sol. Pero les voy a presentar, que yo creo que está en línea, Bárbara Rivera de Colmena 66. Y lo que tú estás diciendo es importante y vamos a ver si esto me sale bien. Bárbara, ¿estás en línea? A lo mejor está en línea. La están conectando. Tú sabes que yo con las cosas técnicas siempre meto el dedo mal. Voy de nuevo. Bárbara, ¿tú estás por ahí?
10: Estoy aquí. Muy buenas noches.
1: Échale, ¿cómo funcionó esto? Miren, déjame presentarte. William y Marco. Bárbara dirige Colmena 66. En Colmena 66 hay un proyecto una vez al año que fue en Ponce hace 3 años, en el centro de convenciones, septiembre 4, está ya muy bien, Randy, se llama B-Fest. Y Bárbara hoy hizo el media tour hablando de que B-Fest es septiembre 4 y dijo lo que tú acabas de decir. El mundo de conectarnos, de conocernos, de ayudarnos, el cooperativismo empresarial que uno ayuda al otro. Bárbara, cuéntanos un poquito qué podemos esperar en septiembre 4 y cómo yo llevo estos dos cuates nuevos míos. Uno que está en las papas y el otro que tiene toda la carne del mundo aquí en Juana Díaz, septiembre 4, el centro de convenciones.
10: Sí, estaba escuchando, de verdad, un placer conectarme con la comunidad empresarial de Juana Díaz y del sur y hablarles un poquito sobre el BIFES. Y como bien mencionas, Pedro, es el evento empresarial más grande en Puerto Rico. Es el espacio intencionado para conectar, inspirar y aprender. ¿Verdad? De distintos ángulos, con una agenda muy robusta, llena de muchos temas y muchas voces relevantes del ecosistema. Así que este año vamos a hacer el evento en San Juan, en el Centro de Convenciones, así que todos los caminos conducen para el 4 de septiembre estar allí en el BIFES y poder conectar, ¿verdad?, con esta gran comunidad. Así que queríamos destacar, como bien mencionas, ¿verdad?, hoy lanzamos esta comunicación de camino al BIFES y pues no podíamos hacer esto si no fuese de la mano de nuestros aliados, así que pues convocamos a un grupo de aliados, así que te agradezco un montón que hayas podido estar aquí con nosotros hoy esta mañana y hablar un poquito de lo que tenemos, así que de las cosas que quiero destacar, ¿verdad? Como siempre tenemos muchas activaciones, el BIFES es un día muy activo, muy muy dinámico, donde buscamos distintas maneras de conectar a los emprendedores con los recursos empresariales. Así que no puede faltar ese gran panel donde tendremos más de 60 organizaciones de apoyo empresarial que van a estar ahí en vivo para apoyar y orientar personalmente a las personas que estén buscando estos recursos. Pero también, ¿verdad?, tendremos otros espacios como también el Mentor Hub, que entonces será una activación donde habrá más de 20 mentores, tanto mentores locales, ¿verdad?, empresarios locales como empresarios internacionales, que van a estar ahí disponibles para entonces esas sesiones de mentoría en vivo, ¿verdad?, dependiendo de sus áreas de expertise y las necesidades de los emprendedores y emprendedoras que se den cita ese día. Así que tenemos también el espacio de los Coffee Talks, que me gusta mucho porque son
1: conversaciones. Ese a mí me gustó cuando tú lo estabas contando esta mañana. Ese está espectacular.
10: Sí, ese es muy bueno porque pues es otro espacio un poco menos estructurado, ¿verdad? Y pues permite que las personas tengan ese contenido educativo, pero desde la experiencia de otros emprendedores. Así que ponemos voces, ¿verdad?, de que hayan pasado por el camino de emprender, que hayan pasado por la experiencia, para llevar distintos temas, ¿verdad?, pero ya desde un marco más conversacional, no necesariamente una presentación. Así que
1: Bárbara, antes de irme a una pausa y invitar a estos dos caballeros al Boricua Emprende Fest, dame una razón, después de conocer a William y de conocer a Marco, ambos en la industria gastronómica de Puerto Rico, comerciantes puertorriqueños del sur, ¿por qué deben ir septiembre 4 al centro de convenciones?
10: Mira, la industria gastronómica es una muy importante para nuestra economía y realmente yo sé que ambos están establecidos, pero el BIFES atiende a todo tipo de empresarios en las distintas etapas y uno siempre tiene que mantenerse relevante. Yo creo que es un gran escenario nuevamente para conectar con la comunidad empresarial, para, ¿verdad?, seguir ese mundo de conexiones, para seguir escalando sus negocios. Y pues yo escuché un poquito de el negocio de las papas, que se estableció primero en Ponce, ahora está está, ¿verdad?, expandiendo un poco a Juana Díaz, etcétera. Así que yo creo que están en un marco de crecimiento y precisamente tenemos un track de crecimiento y de escalabilidad específicamente para atender esas necesidades, al igual que el restaurante donde están hoy, que definitivamente pues también hay muchas oportunidades tanto de capacitación, pero también de conexiones y de recursos que están disponibles para ellos.
1: Muy bien, Bárbara, antes de irme quiero decirte que me encantó que hoy dijiste la palabra conexión como 72 veces en la actividad de la conferencia de prensa, y es lo mismo que yo hago en este programa. Antes de irme, William y Marco, gracias por recibirme aquí en tu restaurante. William, yo quiero estar en Las Papas también, o sea que espero visitarte en Ponce o en Juanadía, y quiero que los dos se queden el resto del programa, porque voy a cerrar con una buena noticia con la Cámara de Comercio del Sur, que yo estoy seguro que ambos pueden ser empresarios que me ayuden en un mensaje con lo que empecé hablando con el alcalde. 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Pacheco, antes de ir a un break, el alcalde, que es el que manda, nos tiene un mensaje.
11: No, para que vea que estos empresarios están espectaculares, vinieron peinaditos hoy completos, bien elegantes.
1: No, este se recorta donde yo me estoy por recortar. Pacheco, vámonos por una pausa.
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1: Bueno, estamos de vuelta en Juanadía. Yo tengo que decirle al dueño del restaurante que me huele, pero no me sabe todavía, ingeniera. Tenemos que probar. 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Y antes de darte la bienvenida, Carlos, yo quiero que recuerden que nosotros hablamos con la presidenta de la Cámara de Comercio del Sur hace más de 2 meses y medio en Ponce. Y quiero que el público sepa esto. Hace 2 meses y medio... nosotros planificamos esto dentro del parque de bomba. Randy, tú te vas a enterar ahora, pero primero que nada, ingeniera, bienvenida una vez más a Conexión PR.
16: Muchísimas gracias, Pedro, por tenernos aquí en tu programa, y muy entusiasmada por esta iniciativa que vamos a estar hablando.
1: Vamos a explicar un poco. Primero, que te he dicho ingeniera 3 veces porque quiero ser formal, pero para mí...
16: Noris.
1: Tú eres Noris. Gente, hace 2 meses y medio, yo compartiendo con la presidenta de la Cámara de Comercio y un grupo de trabajo, Carlos y yo de camino a Ponce, decíamos, tenemos que unir al sur, tenemos que unir a los pueblos de Peñuela, al pueblo de Juanadía, al pueblo de Ponce, a los 16 pueblos que componen la Cámara.
16: La Cámara tiene bajo su rol, ¿verdad?, su sombrilla, 16 pueblos que van desde Guánica hasta Guayama, incluyendo a Villalba, Huayuya, ¿verdad? Que están ya más cercanos a
1: 16 pueblos
16: al centro,
1: que tienen una ciudad grande en Ponce, 16 pueblos que tienen un aeropuerto en Mercedita, pero Carlos, 16 pueblos que se diferencian y tienen una oferta única. Y Noria aquel día nos representaba que cada uno tiene un rol y cada uno tiene una belleza.
16: Así mismo es.
2: Sí, mira, la realidad es que, ¿verdad?, visualizando ese momento y que ya llegó, ¿verdad?, el día de ejecutar, claramente veíamos unos grandes retos. Tenemos muchos municipios que tienen muchas idiosincrasias distintas, ¿verdad?, muchos mercados, industrias distintos, pero que cada uno de ellos se replica el deseo de desarrollar económicamente, ¿verdad?, los pequeños comerciantes, las grandes industrias, y que todos están conectados, ¿verdad?, geográficamente, y que hay una entidad que los representa a todos. Y yo creo que, ¿verdad?, eso es parte de la dinámica en la cual nos estábamos sintiendo tan cómodos de trabajar directamente con ustedes, porque sabíamos que ustedes tenían presencia en todos esos municipios. Sabían que, obviamente, a nivel de visibilidad mediática que nosotros podemos exponer a los comerciantes, a los alcaldes, a los equipos empresariales municipales para que nos presenten, para que la gente conozca los programas, esto tenía un sentido y tenía unos objetivos claros.
16: A mí me gustaría añadir que desde que estoy en la presidencia siempre hemos estado persiguiendo cómo llegar a todos estos municipios, cómo la Cámara de Sur de verdad puede servirle a estos pueblos, cómo podemos ayudarlos en esas necesidades que tienen de desarrollo económico desde el punto de vista del empresario, cómo ayudamos a esos empresarios. Y yo creo que esta es la oportunidad perfecta que tenemos para poder presentar, ¿verdad?, esa meta que tenemos y esas iniciativas para poder nosotros también desde la Cámara de Comercio del Sur ayudar a esos empresarios y poner nuestro grano de arena para la región completa.
1: Y esto no estaba planificado, se lo debemos a la alcaldía. ¿Cómo te gustó ese diálogo entre el comerciante de Ponce en Las Papas y el comerciante de Juanadía del restaurante que estamos? ¿Viste esta magia que existió entre ellos?
16: Me encantó, y yo creo que hay una oportunidad de replicar, y todos esos negocios buenos de Ponce que vengan a Juanadía, y los que también están en Juanadía que puedan ir a Ponce. Yo creo que hay oportunidad para todos los empresarios crecer, replicarse, hacer franquicias, etcétera. O sea que tenemos que evaluar todas esas oportunidades que se le presentan y que no tengan nunca miedo a moverse a otros pueblos.
1: Para esperar una reacción de Randy en representación de la alcaldía, vamos a explicar entre tú y yo, y Carlos, si quieres añadir algo, ¿qué estamos firmando hoy en Conexión PR? Estamos firmando un acuerdo, un memorando de entendimiento entre Conexión PR, la Cámara de Comercio del Sur, y Carlos, como representante de la Cámara de Comercio de Puerto Rico, lo llevará donde su presidente Che Julio Aparicio, donde decimos que en las próximas 32 semanas, una semana sí y una semana no, la Cámara de Comercio del Sur nos va a traer a este programa a uno de los alcaldes que componen la Cámara de Comercio, y que nos vamos a dedicar a identificar comerciantes, objetivos específicos, necesidades de cada municipio, y tratar de resumir cómo ese municipio aporta a la región. Algo que se me esté quedando, Noris.
16: Invitar a comerciantes a que nos hablen, ¿verdad?, sobre las oportunidades que están trayendo a su ciudad. Y que nos expresen cómo han crecido, que nos cuenten esas experiencias que tienen como comerciantes en su pueblo también.
1: Randy, ¿cómo tú reaccionas como miembro de la alcaldía?
3: Pedro y Nori, saludos a todos otra vez. Esto es extraordinario porque es que el área sur de Puerto Rico tiene todo el potencial, todas las herramientas y recursos habidos y por haber para seguir siendo y seguir estableciéndose como el motor económico de Puerto Rico. Cada pueblo tiene su belleza, cada pueblo tiene su fortaleza. Juanadía es un motor económico que se mantiene constante durante los 12 meses del año. Hemos sido enfáticos en eso, las fiestas de pueblo, la fiesta de los reyes, el periodo de la Navidad. Así que llegar a este tipo de entendimiento y memorando entre un ente como la Cámara de Comercio, del cual estamos muy agradecidos, y el programa Conexión PR, es extraordinario porque no solamente sigue visualizando, sino que reconoce el esfuerzo de cada comerciante, reconoce el esfuerzo de cada uno de los entes de los programas de desarrollo económico de los municipios. Así que es un eslabón más en la cadena del desarrollo económico y sin duda sabemos que esto va a ser una historia de éxito que vamos a seguir contando.
1: Yo me voy animado del punto de vista de que estemos firmando esto porque lo dialogamos hace 2 meses. Yo tuve la valentía de hacer una columna en el vocero que te compartí diciendo voy a hacer esto. Uh-huh. Estamos en Guanadía, Puerto Rico, gracias a la alcaldía por segunda vez en 2 meses, Carlos, uh-huh. y estamos dialogando que vamos a tener cada uno responsabilidades. Conexión PR tiene que buscar datos económicos, tiene que organizar y facilitar talleres, la Cámara de Comercio del Sur tiene que identificar las empresas locales y tiene que conseguirnos los alcaldes, la Cámara de Comercio tiene que apoyar con promoción de esto. Y podemos hacer un ejemplo. Yo, para mí, el gobierno se corre de las alcaldías. Uh-huh. Y nosotros unir 16 alcaldes con un propósito de región, yo creo que nos da oportunidad de mover proyectos.
16: Una sola voz. Yo creo que si alzamos esa voz unidos como región, podemos llegar muy lejos. Y eso es lo que queremos. Que conozcan la región y que conozcan nuestras necesidades y que podamos identificar, ¿verdad?, unas posibles soluciones y nos ayuden también.
2: Muy bien. Sí, claro. Yo creo que es un paso asertivo. Creo que no hay una mejor región para iniciar un proyecto de esta magnitud y obviamente con unos objetivos tan claros. Y ¿verdad? Con la esperanza de que funcione, de que los municipios expongan sus iniciativas, sus incentivos, sus programas, que los alcaldes puedan tener ese reach mediático necesario, que los comerciantes se enteren, que se eduquen, que aprovechen todas estas oportunidades y que podamos al final ¿verdad? Ver una historia de éxito y poder replicarla en otras regiones de Puerto Rico.
1: Eso es así. Si nosotros podemos replicar cada 2 semanas, Nori, conectar a 2 comerciantes con un alcalde, como hicimos hoy, a mí me sorprendió cuando el comerciante de Ponce que está por abrir, que fue invitado por el municipio, dice, William menciona, y estoy aquí con el alcalde de la ciudad. Eso es lo que nosotros podemos lograr. Ahora, antes de despedirnos, que creo que nos queda como 1 minuto, quiero darte la clase a Noris, porque desde el primer día me dijiste que sí. Desde el primer día dijiste, hagamos esto, construyamos esto juntos.
16: Gracias a ti.
1: O sea que, Carlos, yo creo que tenemos una responsabilidad con la señora presidenta. Y te quiero decir algo que me atreví a escribir hoy, inspirado por ti. Y lo vas a ver el sábado en el vocero. En la columna que escribo todos los sábados en el vocero, tengo un nuevo sueño. Y es escoger 3 ciudades, una en el sur, una en la montaña, acompañado por San Juan, y llegar a un acuerdo de colaboración entre Conexión PR con el secretario de Educación, llevando este mensaje de cooperativismo empresarial a nuestros jóvenes estudiantes de las escuelas públicas. Porque si queremos soñar con un buen Puerto Rico, un mejor Puerto Rico de aquí a 20 años, está en las manos de nuestros niños. Y no me hubiera atrevido a escribirlo si no llego a haber estado aquí hoy contigo firmando un documento de colaboración que nos compromete a hacer algo por nuestros pueblos. Pues de la misma manera que me atreví a escribir una columna, Carlos, sobre la relación de Carlos Mercado, Pedro Zorrilla, Noris y el municipio de Ponce, acompañado por todos los componentes de las alcaldías del sur. Hoy me atreví a escribir para publicar el sábado. Podemos hacer lo mismo con los niños de Puerto Rico. O sea que gracias por esa inspiración.
16: Me encanta. Yo me gustaría decirte que estoy bien entusiasmada con toda esta iniciativa. Ya yo empecé a sacarle provecho, la Cámara le empezó a sacar provecho, Puerto Rico, el sur, todo el mundo. Ahorita estaba conversando con los compañeros del municipio y ya empiezan las ideas a surgir, el intercambio de necesidades, etcétera. Así que yo le he sacado muchísimo provecho hoy, le agradezco a Randy, a Juan Carlos, al alcalde y
1: a Justo
16: por haber compartido unas ideas. Así que yo creo que ya esto es un éxito, ya con el día de hoy ya yo me voy.
1: Muy bien, y nosotros, contenta. Carlos, tenemos que ir para San Juan, pero tenemos que hacer una paradita por aquí, por el sur, antes de irnos.
2: Espero que así lo hagamos.
1: Pues mira, yo sé que tú y yo vamos para San Juan en algún momento hoy, y tú más vale, Randy, que vayas para la práctica del equipo de las Monarcas, y al pueblo de Puerto Rico le decimos muy buenas noches desde Juana Díaz, Puerto Rico. Nos vemos el miércoles que viene.
2: Gracias a todos.
16: Buenas noches.
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25: Saludos y bienvenidos a WKQ a tu lado. Soy Samari Castrodán y este es un programa para hablar de temas de bienestar y esperanza. Y bueno, no sé, este suspiro es porque hoy sí que necesitamos esperanza.
26: Sí.
25: Y yo me alegro que tengo conmigo a la psicóloga Zaira González, que es psicóloga clínica y me va a ayudar y va a ayudarlos a todos ustedes a entender el tema de hoy, que el programa de hoy lo titulé Cuando falta lo esencial, la salud mental ante la falta de servicios básicos de energía eléctrica y agua, y aquí muy local, en Puerto Rico. Gracias, Guillermo Pacheco, que siempre con esa sonrisa y esa amabilidad nos da esperanza cuando llegamos al estudio. Este no es otro programa sobre los apagones y la falta de agua, que por supuesto nos solidarizamos, pero además que lo sentimos también y lo vivimos en carne propia, sino que es un programa sobre lo que significa psicológicamente vivir en un país donde lo básico ya no está garantizado, lo que dábamos por sentado. Hoy iremos más allá de la crisis de los servicios esenciales para hablar de ese costo que parece invisible, la ansiedad, el agotamiento, la frustración, la sensación de pérdida de control, todo el impacto que puede tener esto en nuestra salud y nuestro bienestar. Porque cuando falta lo esencial, también se afecta algo fundamental, nuestra paz y nuestra tranquilidad. Para poner un contexto, doctora, antes de ir a lo importante, hay que entender de dónde viene esta situación, que no se da de la nada.